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18: ¿Cómo está? Buena tarde, qué gusto saludarlos. Bienvenidos a esta edición de La Red al Cierre. Precisamente hoy miércoles 3 de junio, estamos prácticamente a 8 días de la inauguración de la Copa del Mundo. Jueves 11 de junio está pues prácticamente señalado como el arranque de este nuevo torneo, de una edición más. Hoy vamos a hablar precisamente de eso, de los resultados que se están dando en los distintos partidos amistosos internacionales, de lo que va a suceder en aquellas selecciones que disputen el último compromiso para prepararse y disputar su debut, la fase de grupos de este mundial. Hablaremos de la selección guatemalteca que prepara su partido de mañana, de situaciones que se están dando alrededor. También se ha levantado una polémica sobre un futbolista del Club Social y Deportivo Municipal. Tocaremos ese tema, hablaremos de los fichajes, de la actualidad, de lo que están dando en noticias cada uno de los equipos de la Liga Nacional, del Real Madrid, que está llevando su candidatura a otros niveles estratégicos de comunicación y publicidad que realmente se lo ponen a uno a analizar distintas situaciones. Así es que bienvenidos, esta es La Red al Cierre. Soy Maynor Barrios y junto a Iván García les vamos a tratar de hablar, ahondar y analizar cada uno de estos temas. Recuerde el 5858-1061 para que nos haga llegar sus mensajes y así podamos interactuar a lo largo de estas dos horas. Bienvenidos.

0: Bueno, hoy se han dado a conocer algunos partidos internacionales que se jugaron. Se han estado jugando bastantes partidos, pero resultados que se han dado de los más interesantes. Hoy, Filipinas le ganó 5-1 a Guam. Kirguistán está por definirse todavía el horario ante Kenia. Gibraltar le ganó 4-0 a Islas Vírgenes Británicas. Dinamarca empató a 0 contra la República del Congo. Albania perdió 0-1 ante Israel. Polonia y Nigeria empataron a 2. El resultado sorpresa que se ha dado hoy es la derrota de Países Bajos, 0-1 ante Argelia. Luxemburgo pierde 0-1 ante Italia. A las 6:45 se va a jugar el Panamá versus República Dominicana. Y a las 7 se jugará el Corea del Sur ante El Salvador. Esos son los partidos de hoy, precisamente los que van quedando ya de preparación para la Copa del Mundo. Mañana se va a jugar el Maldivas-Pakistán a las 5 de la mañana. Camboya ante Bután a las 6. Lesoto ante Kenia a las 7. Eslovenia ante Chipre a las 10. Irlanda del Norte contra Guinea a las 10. Afganistán va a jugar un partido ante una selección sub-23. Esta selección, un combinado sub-23 de Maldivas. Será ese partido precisamente a las 10 de la mañana. Serán de los partidos que se van a jugar mañana, precisamente entre estas selecciones que están preparándose para el Mundial. Andorra ante Liechtenstein será a las 11 de la mañana. Suecia ante Grecia a las 11. España, Irak será a la 1. Francia, Costa de Marfil a la 1:10. Chequia versus Guatemala a las 18 horas. Y el México, Serbia a las 20 horas. Así es que esta es la lista de partidos que se va a jugar mañana de cara a la Copa del Mundo, la preparación. Los últimos para algunos de ellos, el caso de México y Serbia, que va a jugar su último partido y luego se va a preparar para el debut en la Copa del Mundo. Hablando de mexicanos, hay que darle la bienvenida al mexicano mayor, Iván García. ¿Cómo estás, Iván? Bienvenido a la Red al Cierre.
1: ¿Cómo estamos, Maynor? Bien, bien. La verdad es que contento de estar viéndote. Ahora sí, manipular ese monstruo de los 2000 botones, pero sí de los 20, que seguramente...
0: Por lo menos dos me sé.
1: El encendido y el apagado, eso es lo importante. Pues sí, hablabas de los resultados que se han dado últimamente. ¿Y quién iba a decir, no? Ayer hablábamos de que uno de los favoritos para llevarse esta Copa del Mundo era Países Bajos. Y toma, ¿contra sí. quién?
0: Argelia.
1: ¿Y que Argelia le ganó a quién?
0: A Guatemala.
1: Ah, ¿entonces?
0: Ah, sí.
1: Ah, bueno, ¿entonces ahí qué?
0: No, ahí estamos parejos, entonces ya Guatemala le puede ganar a Países Bajos.
1: ¿Por qué no? Es fútbol, yo te lo dije, todo puede suceder y nos están dando una muestra de que algo puede suceder en esta Copa del Mundo. Y te digo algo, son tantas elecciones que seguramente este equipo de Argelia, que llegó a esta Copa del Mundo sí con polémica y todo lo que tú quieras, pero a nivel deportivo, muy bien, muy solventes, sólidos, jugadores interesantes, ya hablamos de Riyad Mahrez. O sea, no es cualquier equipo lo que tiene Argelia, pero bueno, lo importante es que hay fogueos. Mañana Selección Nacional tiene uno de los dos que le restan antes de iniciar la Copa del Mundo ante Chequia y Ecuador respectivamente. Y Panamá, a ver qué llega, porque te digo algo, ahorita que estabas diciendo los partidos que le quedan, pues viene de ser goleado 6-2 ante Brasil. Y hoy más tarde contra República Dominicana. ¿De verdad es un parámetro para venir a decir confíen panameños? Hermanos panameños, confíen en su selección que va a hacer las cosas bien en la Copa del Mundo.
0: ¿Dónde se juega ese partido?
1: Este partido se va a realizar en Panamá, en el Rommel Fernández. Es el último
0: partido. Es la despedida.
1: Efectivamente.
0: Yo creo que hay a veces selecciones que buscan jugar su despedida para asegurar el resultado, más que tomarlo como una preparación. Pero ya depende de cada quien, ¿no?
1: Sí, o sea, es más que todo la fiesta, ¿no? De, se me va la selección, hay que se vaya con una victoria, pero realmente vale la pena. Bueno, también entiendo que el segundo partido de este tipo de antesalas deportivas, tampoco es que te vas a exigir mucho porque puede pasar una catástrofe, ¿no? Pero ahí es donde entramos a la gran pregunta. ¿Qué preferís? ¿Irte con una victoria o realmente dejar más dudas porque el rival que tenés enfrente no te va a dar mayor esfuerzo? No lo sé. Aquí es válido, pienso yo.
0: Sí, depende qué es lo que querrás, ¿no? Porque al final de cuentas, si lo que buscas es despedirte y asegurar el resultado, darle la fiesta a tu afición, pues sí. Pero hay que recordar, es el último partido de preparación. Si sos serio, deberías de ponderar, para mí, el funcionamiento, el pulir detalles, porque luego ya no tendrás tiempo.
1: Es que eso voy, o sea, hay guías, ensayo y error, ya no podés. Pero, ¿te sirve realmente para dimensionar qué nivel tiene tu selección cuando enfrentas una República Dominicana?
0: No, por eso te digo, o sea, si sos solo emocional y si solo buscas el hecho de hacer una fiesta, no, pero si sos serio, al final de cuentas, definitivamente digamos, buscarás okay, el funcionamiento.
1: Te lo voy a poner así, Minor Barrios, sos el flaco Tena, Minor Barrios, DT de Guatemala, hiciste la heroica, clasificaste a Guatemala al Mundial. Minor, tenés dos partidos antes de la Copa del Mundo. Yo, como Gerardo Páez, te digo, mira, ¿quién querés antes de la Copa del Mundo? Decime, ¿quién querés? Y yo te los traigo. ¿Qué me pedirías?
0: Depende de mi grupo o del Mundial. Me gustaría que...
1: El mismo, o sea, de Panamá.
0: El mismo de Panamá. ¿Qué es Inglaterra? ¿Es?
1: El grupo de la muerte.
0: Vamos a ver, ahora te voy a decir yo qué te pediría.
1: Aquí está, aquí lo tengo yo. ¿Tienes ahí? Es Ghana, sí. Inglaterra y Croacia.
0: Bueno, te pediría un europeo, por supuesto.
1: ¿Quién? Dame nombres.
0: Me gustaría... Vamos a ver, te pediría... Quizás Austria.
1: Ok.
0: Sí, te pediría tal vez... Georgia. Aunque no esté,
1: que no esté en el Mundial.
0: Sí, pero necesito jugar. Y te pediría un africano.
1: ¿Quién?
0: Camerún. ¿Se podrá?
1: ¿Un mundialista?
0: Sí.
1: Estamos hablando de que no metiste a un Tahití, no metiste a un República Dominicana, no metiste a un...
0: Sí.
1: Nicaragua.
0: Sí, lo que pasa es que aquí ya viene un aspecto también. Vamos a, como estamos en el hipotético escenario que es Guatemala, la cuestión aquí es, nunca hemos ido a un mundial y queremos despedirnos ante nuestra gente. Hagamos una fiesta, hagamos nuestra fiestecilla y luego vamos al mundial a ver qué pasa, ¿no? Entonces ahí sí te podría pedir, bueno, tráeme a República Dominicana, pues tráeme ahí a Nicaragua, a El Salvador y nos despedimos.
1: Entonces otra vez volvés a caer en la parte de la emotividad.
0: Sí, pero aquí somos emotivos al 100%.
1: Sí, pero...
0: Ahora, una selección como Panamá sí está para otras exigencias. Ellos son más exigentes de otro tipo, en otro nivel. Ellos, por ejemplo, llegan a la final de Nations League y ya no se conforman con, pero luchamos la final, ¿no? Ya estamos hartos de morir con las botas puestas, dijo su capitán en la última final. Entonces, yo creo que tiene mucho que ver con el nivel de exigencia. A mí me gustaría competir, me gustaría prepararme y llegar bien armado, apuntalado, detalles listos, etcétera, para la Copa del Mundo, tomarlo con seriedad. Pero, ¿qué te vende más?
1: La emoción.
0: La fiesta. 58-58-1061. Algunos mensajes acá nos dicen, aquí nos envían un link, entrevista con Tena, dice. Bueno, aquí dice, soy Vladimir Rivera, aficionado rojo. Se está haciendo demasiada polémica, más de la cuenta, considero yo, con la vida privada de los futbolistas de Municipal. Qué pena que entre rojo nos estemos haciendo pedazos, porque al final son páginas de Facebook las que están haciendo esto más grande. Entre el rojo nos hacemos pedazos. Y lo único que hacemos es dañar a la institución que se llama Municipal. Es todo. Que tengan buena tarde, excelente programa. Ya vamos a entrar a hablar de ese tema, ¿no? Pero este tema sí lo vamos a abordar con seriedad y con objetividad.
1: Ponme en contexto.
0: ¿Supiste lo de Pedro Altán?
1: Ah, bueno, seguimos con lo mismo. Ah, ok.
0: Bueno, hoy la novia colgó un comunicado en sus redes sociales.
1: Ah, ¿qué puso?
0: Sí, no.
1: ¿Quieres que lo lea?
0: Anunciando su separación.
1: No.
0: Sí. Y deja entrever ahí, o entre líneas,
1: que sí fue fuerte.
0: Un problema que tiene Altán. Tengo una nota de voz, ¿la puedo reproducir, mi querido perdedor?
1: ¿Perdedor o operador le dijiste?
0: Ambas. Vamos a escuchar.
2: Jóvenes, buenas tardes, aquí saludándolos como siempre desde mi trabajo. Aquí ya contento porque ya me logré suscribir a la cuenta del doctor. Allá entrando en lo deportivo. Hace un tiempo yo dije que las formas de referirse y de expresarse de fantasma quizás no eran correctas, pero más que las formas, los momentos. Ahora bien, el fantasma lover dijo, no, que somos muy sentimentales, va, dejemos el sentimentalismo por fuera. Ahora se pregunta Minor, que quiénes son los jugadores que van a llegar a Comunicaciones, que por qué no confirman al fantasma, pero cómo lo van a confirmar. O sea, él dice que tiene contrato para un año. ¿Y qué jugadores pueden llegar? Yo me refería que no era la forma, no era el momento, porque ahora qué jugadores pudieran llegar, tomando en cuenta de que los momentos están tensos. El ambiente de Comunicaciones no es el más pacífico en este momento.
0: Vamos a ver, dice que no eran, él mencionó que no eran las formas ni el momento para decir las cosas. Y se refiere a lo que yo en aquella ocasión dije, que éramos muy sentimentalistas. Y lo sigo pensando. Hoy, por ejemplo, ya de lo que vos estás hablando en este instante ya es con el, como decimos coloquialmente, con el periódico de lunes, ¿no? Yo en aquel entonces lo dije en el momento de la situación. Y lo sigo pensando y lo sigo sosteniendo. En aquel instante, todo el mundo se escandalizó porque el técnico salió a decir que para él habían 12 futbolistas que no tenían el nivel para jugar en Comunicaciones. Y entonces todo el mundo dijo, no, pero el momento, la forma en que lo dijo. Bueno, pues al final de cuentas, ¿cómo puedes decir vos que en tu equipo tenés a gente que no rinde? No sé cómo, si hay otra manera más dulce de hacerlo. Yo no veo, no me escandalizo por eso. Tampoco me escandalicé por el momento en que lo hizo. Y hoy, pues a mí no, o sea, no me, o sea, es más, me parece coherente si sale una persona a decir, yo considero que hay 12 a 15 futbolistas que no rinden y que no me aportan a Comunicaciones. Me parece coherente que se vayan. Porque si el técnico lo dijo, él debe ser coherente con sus palabras y ejecutar lo que él ha dicho. Ahora, ¿qué viene después? Eso es otro tema. Eso ni me corresponde a mí y tampoco te corresponde a vos. O sea, al final, el club es quien tendrá que haberle dado el respaldo al técnico y el técnico tendrá que ver la manera de diseñar su equipo y luego, pues, intentar hacerlo competitivo y pelear por el título. Pero aquí, ¿qué es lo que nos escandaliza? ¿Que alguien salga a decir las cosas como son? Pues por eso estamos como estamos. Que lo diga antes de una semifinal. Bueno, entonces, en lugar de tomarlo como un regaño o como una tristeza o como algo como, ay, estoy sentido y entonces no voy a salir a jugar, tómalo al revés. Motivate y demostrale a esta persona que tenés cualidades y tenés capacidades para hacerle ver que está equivocado. Es mi pensamiento, es muy personal, la verdad.
1: ¿Y qué te puedo decir yo? Ya lo dijiste todo, ¿no?
0: Aquí dice, saludos muchachos, no entiendo por qué las parejas o exparejas tienen que salir a sacudir las chamarras o dar este tipo de información. Todos tenemos problemas y no por eso escribimos un testamento en las redes sociales. Saludos desde San Juan, Zacatepec.
1: ¿Quieres que lea el comentario?
0: ¿Quieres que pasemos a ese tema ya?
1: Nada, pero vamos al corte primero.
0: ¿O puedo reproducir otra nota de voz?
1: Dale.
3: Buenas tardes, señores. Sí, realmente ahí su comentario. En realidad yo no sé qué situación se piensa de muchos aficionados, porque qué escandaliza sacar 12 jugadores con el paupérrimo nivel del fútbol guatemalteco. O sea, ¿qué de extrañeza puede haber en ese sentido? Yo creería que sacar 12 o 15 jugadores de un equipo en el fútbol guatemalteco es algo serio, porque nuestro nivel de nuestra liga es muy malo.
0: Y yo les pregunto a ustedes, le hago la pregunta también a la afición, de los que se fueron, ¿ustedes rescatarían alguno? O sea, ¿hay uno, dos, tres, o los 11 o los 12 que realmente no debieron irse? Porque están a un nivel competitivo en la Liga Nacional para jugar en un equipo que debe buscar obligatoriamente el título. Quizás yo solo pondría ahí a Leiner García, quizás, pero de ahí en más, no sé. ¿Qué opinan ustedes? Vamos a ir a la pausa y al regresar continuamos con más en esta edición de La Red al Cierre.

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0: Estamos de regreso en esta edición de La Red al Cierre. Aquí estamos probando, estoy aprendiendo, soy el aprendiz. Para hablar del fútbol en general, pero dejamos pendientes algunos mensajes, gracias a la 12 que se hace presente precisamente en este instante para hablar de los distintos temas. Pero como siempre, les agradecemos el hecho de que estén con nosotros y el hecho de que compartan siempre todas sus ideas y sus mensajes.
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0: Tenemos algunos mensajes, precisamente. Se quedó pendiente ese tema de lo de las parejas. Vamos a reproducir algunas otras notas de voz. Esta, ya estaba, esta, vamos a ver.
2: Buenas tardes, doctores, bendiciones. Pues lo que están hablando de comunicaciones, me pone un poco que pensar. ¿Por qué? Porque el técnico dijo que hay, por lo menos hay 12 jugadores que se van, pero no dio nombres, no dio características ni nada, ¿verdad? ¿Ustedes qué piensan? Si se van los 12 jugadores, ¿van a contratar a nuevos jugadores que tengan características como los que se fueron? ¿O cómo sería, verdad? Otra cosa, el fantasma dijo que venía a sacar a Comunicaciones del descenso, no para ser campeón. O sea, cuando un equipo contrata a un técnico es para que el técnico sea, o sea, que el equipo sea campeón, ¿verdad? Pero me parece todo, digámosle así, raro, porque el fantasma dijo que sacó Comunicaciones del descenso, venía con a sacarlo del descenso, no a ser campeón. Y también si me pueden comentar que si salen los 12 como jugadores, ya hay jugadores para que vengan. Gracias.
0: Es que aquí hay dos cosas. Un equipo grande como Comunicaciones, con tanta historia, con tantos títulos, siempre debe estar obligado a ser campeón. Eso es un hecho. Hay una grandeza que te obliga, que te lo exige. Y hay una afición que necesita constantemente ver a su equipo pelear por el título. Esa es algo que está ahí, puesto, y lo tiene en la mente la gente. Pero luego está la realidad. Cuando Comunicaciones empieza este torneo, está en el último lugar de la tabla. Está en puestos de descenso. Esa era la realidad. Entonces, no podemos nosotros alejarnos de la realidad. El técnico que llevan era primero para salvar a Comunicaciones del descenso.
3: No, pero ahí te voy a tener un poco el carro. Él dijo primero que venía a un club grande y que sabía las condiciones que es estar, sí, en un club grande. O sea que después ya cambió el discurso y vio cómo estaba el camote. Esos son otros 20 pesos.
0: Sí, pero es la realidad. O sea, es que es una cosa lo que decís y otra cosa es la realidad.
3: Pero ustedes no abras la boca antes.
0: Está bien. O sea, él no debió decirlo. Él se equivocó y es un arrogante y es todo lo que querrás. Pero lo que pasa es que yo aquí veo que la gente está enganchada con las declaraciones de una persona. Y no se enganchen con la persona, mejor vayan a los hechos, a la realidad.
3: Pero si lo que pide el de la 12 era, no recuerdo el nombre, pero él pedía, se van 12, pero ¿quiénes vienen? ¿O quiénes, sí, se van? Apuntalos, señalalos.
0: No, si te escandalizaste porque él dijo que se iban 12, ahora imagínate lo que hubiese sido si da los nombres.
3: Pero es que si él ya rompió ese código de vestidor.
0: No, pero disculpa, ¿qué código, Iván?
3: La vez pasada hablamos de ese código que no se debe decir. O sea, no vas a venir a decir, bueno, se me van a ir 13 jugadores antes de disputar unos cuartos de final. Discúlpame, pero eso no es ético. Discúlpame.
0: ¿Cuál es el problema de eso? Desconcentrar.
3: Por
0: Iván.
3: Supuesto. Si sabes cómo está el rubro, sabes cómo está el ambiente de Comunicaciones.
0: Eso es muy romántico. Eso es muy romántico.
3: Las cosas como son. No, hay códigos.
0: ¿Vos crees que estos futbolistas, o sea, no son conscientes de su nivel, no son conscientes de que no han estado a la altura de un equipo que les exige ser campeones.
3: Has dicho aquí muchas veces en estos micrófonos, no hay que ser árbol, como es leña del árbol caído. Tú,
0: yo, esa frase nunca la uso.
3: La has dicho.
0: Jamás.
3: Búscame el testigo, por favor.
0: Jamás. Yo nunca uso esa frase.
3: No hay que ser leña del árbol caído.
0: Yo cuando hablo de árbol y bosque digo, no veas solo el árbol, tienes que ver el bosque. Nunca hablo de leñas de árbol caído, nada. Porque lo que pasa es que aquí el tema es, ¿vos crees que el futbolista hay que hacerlo responsable también?
3: De acuerdo.
0: Es que el futbolista, señores, aquí todos estamos encubriendo al futbolista porque pobrecito, alguien salió a decir que 12 se iban a ir. No, hombre, el futbolista tiene que ser responsable. Si vos estás faltando a tu trabajo, si vos venís tarde, venís desconcentrado, venís a hacer otra cosa y sale tu jefe a decir, señores, aquí de verdad hay gente que no está rindiendo. O sea, vos no sos capaz y consciente de decir, bueno, entre esas personas soy yo, o te sentís, no hombre, ¿cómo sale él a decir eso antes de una transmisión? Me liquidó. Hombre, o sea, hay que hacer responsables a las personas también, son profesionales. Hoy, yo les pregunto a ustedes, jugadores, a los que les dieron de baja, hoy les pregunto, ¿ustedes consideran que estaban aportándole algo al equipo? ¿Que tenían el rendimiento adecuado para jugar en Comunicaciones? Contéstense ustedes. Pero realmente, no hagan responsable y no le tiren la pelotita a una persona que sale a decir que hay 12 jugadores que no están rindiendo cuando ustedes no se hacen responsables. Ahora, tú podrías decir, no, pero bueno, yo estoy haciendo las cosas bien, no soy de esos 12, hay que vean aquellos. Pero hay que ser responsable al futbolista, porque si no seguimos sobre la misma cosa de que pobrecito el futbolista, hay que acuchucharlo, hay que consentirlo, porque si no el muchacho se desconcentra. No, ¿cómo? Todo el mundo tiene que ser profesional en todo aspecto de la vida. Ese es mi pensamiento, por supuesto.
3: De acuerdo.
4: Buenas tardes, Gato, Iván. Tengo una pregunta. Yo les quería preguntar qué piensan del jugador de Comunicaciones, Cruz Martín. Es de San Martín y yo soy de San Martín y quisiera ver qué opinan de él, si es buen jugador o no, o por qué tiene que estar con los cremas todavía.
3: ¿De quién?
0: Elzar Martín. Ah. Elzar Cruz. Pues mira, Elzar Cruz, yo, desde mi punto de vista, le debe mejorar mucho su nivel. Debe mejorar mucho su nivel porque tuvo oportunidad en las finales y no creo que haya sido su mejor rendimiento, la verdad. Sigamos escuchando a la dos.
5: ¿Alguno? Hay uno, dos, tres.
6: Buenas noches, amigos. Sí, creo que lo escandaloso no es sacar 12 o 15 jugadores. Lo escandaloso, ¿quiénes van a ser los que van a llegar a sustituir a esos jugadores? Bueno, yo tal vez no hubiera sacado a Leiner, pero de ahí los demás creo que sí también están en un muy bajo nivel. Gracias, feliz noche.
0: Sí, una cosa es esa, porque ahora ya se fueron varios. Ahora, ¿quiénes van a llegar? Pero ese es un tema del club. O sea, el club tiene que hacer las cosas en orden. El club debió confirmar al técnico o decir, hay otro técnico. Y luego ese técnico hacerse responsable de las bajas. El problema en Comunicaciones es que las cosas no se hacen en el orden adecuado. Y hoy no sabemos ni quién toma las decisiones, ni quién dirige, ni quién manda, ni quién está al mando de este barco de Comunicaciones. Ese es un tema institucional.
3: Te voy a agregar otra. ¿Qué pensás entonces ahora que el hombre se fue a Bola VIP Chile y se postuló para entrenar a la selección chilena?
0: Es que es un error.
3: Vaya, pero es que son errores tras errores que no.
0: Pero yo no estoy defendiendo al fantasma. No, yo quiero dejar claro eso. A mí no me importa lo que diga el fantasma. Es más,
3: yo no estoy diciendo.
0: Es más,
3: déjame terminar. Yo no estoy diciendo que vos estás defendiendo al fantasma. Jamás.
0: Pero estás comparando una declaración con la otra.
3: No. ¿Cuándo comparece? Yo estoy diciendo que el hombre ha hecho las cosas mal.
0: Exacto.
3: Déjame terminar. Ha hecho las cosas mal y por ende sigue haciéndose esa bola de nieve de esas declaraciones de decir antes, ok, de acuerdo, vos decís, te fuiste por el lado que el jugador se tiene que hacer cargo de sus niveles. Está perfecto, eso estoy de acuerdo contigo. Pero venir, ventilarlos, que para mí, Iván García, no estoy diciendo Minor Barrios, para mí no tienen que ser, fue un timing terrible por parte del fantasma. Eso es lo que estoy diciendo. Y venís y le sumás una tras otra, empezando que venía a ser campeón, que después no, que solo vengo a solo salvar el descenso, después que ventilás que quiero sacar a 13 jugadores, y ahora venís y levanto la mano para la selección chilena. es una consecuencia de la incoherencia que ha sido el fantasma dentro de Comunicaciones.
0: Sí, sí, y estoy de acuerdo. Eso es lo que estoy diciendo. Por eso aclaro, y para la gente que no le queda claro, yo no estoy defendiendo al fantasma. O sea, a mí el fantasma me parece un tipo arrogante y me parece un tipo que no tiene...
3: ¿Te están diciendo en la 12?
0: O sea, alguien dijo ahí fantasma lover. No, no, nada que ver eso, señores. Yo no defiendo al fantasma. Yo lo que quiero que entendamos es que cada quien tiene que ser responsable de su rol en un trabajo, en una profesión, en una empresa. Y los jugadores tienen que ser responsables. Que el entrenador sea un arrogante y que su capacidad de análisis o su capacidad de comunicar sea pésima, ese es otro tema. Y ya llegará el momento en donde él se tenga que ir, seguramente.
3: Él está pidiendo a gritos irse.
0: Pues que se vaya.
3: Y lo dice así: si no es Manuel, soy yo. De los técnicos chilenos está Manuel y estoy yo. He hecho una carrera fuera importante de mucho tiempo. No veo técnicos chilenos dirigiendo en otro lado. Entonces, por eso me atrevo a decir siempre que si no es Manuel, soy yo. Así lo dijo.
0: Sí, sí, y en algún momento se postuló para la Universidad Católica de Chile también. Y lo hizo en medio del torneo con Comunicaciones. Salió a decir a hablar de la afición, etcétera. Sí, o sea, él es una persona que no tiene la capacidad adecuada de comunicar, que tiene demasiada arrogancia y demasiado ego. Eso es un hecho. Yo no lo defiendo en absoluto. A lo que yo voy es que no seamos sentimentalistas y que no nos rasguemos las vestiduras cuando una persona, sea el fantasma, sea X, Y, Z, venga a decir a Guatemala las cosas, entonces ya todo el mundo lo agarra a nivel personal, y no es así. Aquí, si nosotros, pongan atención a esto que voy a decir, si nosotros no nos hacemos responsables de nuestros roles en cada una de nuestras actividades, si nosotros seguimos culpando a los demás por lo que nos pasa, y si nosotros no elevamos nuestros estándares de exigencia, siempre nos vamos a quedar en la orilla. Y siempre nos va a molestar que venga X, Y, Z, A, B, C o D a decirnos las cosas, porque nuestro pensamiento siempre será a través del mínimo esfuerzo.
3: Ahora, y basándote en lo que estás diciendo tú, pues el fantasma de alguna manera está elevando su estándar, porque no es lo mismo una selección nacional que Comunicaciones.
0: Pues como es egocentrista, él cree que es capacitado para hacerlo.
3: Pero está apuntando bajo ese
0: dicho. Pero ese derecho lo tenemos todos.
3: Claro.
0: Sí, o sea, vos puedes aquí pensar que sos el mejor narrador de Guatemala y llegar a una televisora internacional y decir, mire, yo soy el mejor narrador de Guatemala. Estás en tu derecho. ¿Qué? Alguien puede pensar que esto...

0: a optar por esta plaza. Pero puede ser que solo yo lo crea. Pero eso es parte de tu estima, al final de cuentas, ¿no? O sea, ahí en esa parte creo que pues cada quien está en su derecho. Buenas noches, señores. Buen programa. Les saluda Iván. Estoy de acuerdo con su comentario. Leiner es el único que se salva. Los demás llegaron por ganar dinero, dice. Veamos aquí otro. ¿Qué tal, muchachos? Espero que estén bien. Siempre los escucho de regreso a casa. A la gente de Guate, que se deje...
1: ¿De qué?
0: ¿De
1: qué?
0: No voy a decir el nombre. El apelativo. Que se deje de sentimentalismos. Ya entenderás. Yo comparto tu opinión, Gato. El cambio era necesario. Las cosas hay que decirlas como son. Lo que sí preocupa ahora es que no hay fichajes. ¿Saben algo diferentes de los rumores? No, mira, obviamente hoy a la afición de comunicaciones le preocupa el hecho de que no se vean los fichajes, porque ya sacaste a 12, pero no se ve quién va a llegar y con qué calidad.
2: ¿Qué tal, compañeros de la red? Gusto saludarlos. Estoy de acuerdo con Maynor. Se quejan de los jugadores que los tratan mal este fantasma, pero el primer torneo que hicieron, dejaron mucho que desear, arrastraron los pies. La última jornada pudiéndole ganar a Shela, qué partidos se echaron con que estaban jugando chamusca. Ahí nadie le dijo nada, como Willy y ese Sopello no les decía nada, pero vino alguien que sí. Ahora se quejan, ay, es que el técnico, que no sé qué. Cuando los trataban bien, ahí nada decían, ¿verdad? Se malacostumbraron y vino alguien que cosa no. Y ahora, ay, los exhibieron, no, ve. Cuando los jugadores quieren darlo todo, yo creo que el técnico sabe cuándo lo dan todo. Justo saludarlos.
0: Dice, defiendo al fantasma si tanto lo quiere que se lo lleve a su casa, dice. Defiende al fantasma si tanto... No, yo... No sé, no me pusiste el nombre. Yo no quiero al fantasma. Ni lo conozco, ni me interesa conocerlo. Y mucho menos me lo llevaría a mi casa. En mi casa ya no cabemos. Pero no confundan las cosas, no confundan las cosas.
1: No, lo que dice Gato es que el hombre llegó a decir las cosas frontales. La cosa es que se pasó de esa línea frontal. Para mí rebasó. Sin embargo, sí llegó a decir las cosas como son. Y ahí se tuvo que haber quedado. El tema es que evolucionó. Dijo, bueno, como no tengo... ¿Cómo decirlo? No tengo un stopper, no tengo... No hay quien me diga que no está mal. Y ahí es donde se rebasó.
0: Mira, en esa conferencia, si no estoy mal, también dijo... Por ejemplo, dijo Anderson Ortiz. Dijo, el muchacho...
1: Ah, sí, le tiró.
0: El muchacho juega un partido y tiene que parar tres porque se le lesiona. Eso...
1: Dijo la verdad.
0: Todos lo sabemos. Todos lo sabemos. Y también dijo, miren mi cantera, mis muchachos no son como los de Antigua. Y entonces todo el mundo, no hombre, no les puedes tirar así a los patojos, pobres. Ponelos a jugar, ¿y qué pasa? No rinden, esa es la verdad. Y entonces, ¿quién hace responsable al jugador?
1: Pero ahí vamos entonces de que la incoherencia sigue siendo parte de él, porque si volvemos a recordar lo que mencionas, uno de los que tendría que estar fuera es Anderson Ortiz, y no está fuera.
0: Pero todavía. No sabemos todavía. Pero no sabemos.
1: A lo que va, tuvo que haber sido el primero. Sí.
0: Hay códigos y se calla, señor, dice aquí un amigo. Aquí tengo otra nota.
3: Buenas noches, jóvenes. Yo creo, con respecto a esta situación de los cremas, es un club grande, es un club que está acostumbrado a ganar, y lo lógico es que todos los jugadores tendrían que tener un alto nivel, y el equipo no debería de estar por ninguna circunstancia en los puestos de descenso. Esto es como en la vida real, el trabajo. Si yo no cumplo con mis metas y no cumplo con lo que me establecen, me van a despedir. Lo que pasa es que en el fútbol nacional los futbolistas están muy acomodados con tan buenos sueldos que perciben. Saludos.
0: Buenas tardes, señores de la red. Excelente programa. ¿Cuántos puntos hicieron los cremas en el torneo Apertura, en el Clausura, y ver cuál fue la efectividad del fantasma? Soy Ángel de la 6 de Misco. Bueno, ellos hicieron 20 en el... Ellos hicieron 20 puntos en el Apertura. En el Clausura ahorita lo vamos a chequear. Aquí dice, buenas noches, buen programa. Yo pienso que un equipo no contrata jugadores por estar en el último lugar, máximo en Municipal y Comunicaciones. Vamos a ver, aquí tengo uno, dice. Me mandaste una nota y un texto, voy a leer tu texto. Minor, si tu jefe te dice antes del Mundial que va a despedir a gente de este espacio por falta de audiencia y volteas a ver el WhatsApp a tope, los jugadores son malísimos, pero estaban a la puerta de una final. Primero dijo, vengo a devolver la grandeza del club, después vengo a salvar del descenso. Vino con comentarios ambiciosos, en el camino cambió la perspectiva, con el ambiente tenso y sin rumores. Sí, yo estoy de acuerdo, por eso yo insisto en que el señor es malo para comunicar, es incoherente muchas veces.
1: A ver, en la Apertura hizo 20 puntos, como bien mencionabas.
0: Sí.
1: En el Clausura, el hombre acumuló...

0: 35, es decir, en los dos torneos, 55 puntos.
1: Que de los 35 son de él.
0: Sí.
1: Es decir, hizo 15 más de lo que hizo Roberto Hernández Ayala.
0: Terminó cuarto.
1: Sí, o sea, los números del fantasma son mejores que lo que hizo su antecesor.
2: Buenas noches, amigos. Hoy saludos acá desde San Miguel Petapa. Para mí es lamentable que por berrinche de un técnico desarme totalmente a un club, ¿verdad? Y más siendo comunicaciones, ¿verdad? Entonces, para mí yo no estoy de acuerdo en eso porque después el técnico se va. Como dan los rumores que se quiere ir, entonces ya desarmó.
1: Uno más antes de irnos a la pausa.
3: El problema de los temas, no es el fantasma, sino los que están detrás de todo eso. Quienes están en la mesa, quienes dirigen, quienes contratan, quienes toleran. Me parece que hay algo sucio detrás de todo eso. Hay personas que no les importa el club, les importa la posición y la plata. Entonces, ¿qué pasa? Lo que pasa, ellos están de paso. Yo creo que hay muchos extranjeros detrás de todo esto. Y ese es el problema, no les importa el fútbol nacional. Es mi humilde opinión.
1: Sí, es que esa es otra cosa también. Aquí no es un tema de técnicos, señores. Los problemas de comunicaciones son más profundos. Y no son de ahora. No son de estos últimos 6 meses. Vienen de hace mucho tiempo atrás. Entonces, aquí hay que ir más hacia al fondo, más hacia lo que está en la raíz. Ese es el problema de comunicaciones. Bueno, con esto nos vamos a la pausa y al regresar pues continuamos con más, precisamente.
0: Solo en antes, esta solo edición antes, de solo la antes. El, ¿sí? Uno de los 12 pidió el balance, ¿no?
1: Sí.
0: ¿Cómo le fue al, o cómo le ha ido al?
1: Sí, sí, sí.
0: Al fantasma, ¿no? Y en comunicaciones. Te doy el balance de porque en su carrera tiene el 41% de efectividad, 24 en el empate y 35 en el en la derrota. Con comunicaciones, solo comunicaciones, 26 partidos, tuvo 12 victorias para un 42% de efectividad. Tres empates obtuvo el 11.
1: 42% de efectividad en su gestión ahora.
0: Sí, sí, en okay. Esos, en esos 26 partidos tuvo una efectividad de 42.31%.
1: Ok, 42. Ahora chequeate la de Shela, por ejemplo. La efectividad de Shela, si pudieras. De Roberto Hernández, en estos 6 meses.
0: Ahorita, si quieres, después del corte, para que no.
1: Ok.
0: ¿Te parece? Y vemos el tema de Shela Hu.
1: Perfecto, vamos al corte entonces. No se vaya, regresamos. Esto es de la red al cierre.
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7: Le saluda Alexis Ponce. PNC refuerza operativos en 3 departamentos. La Policía Nacional Civil mantiene operativos de seguridad con énfasis en Chimaltenango, Alta Verapaz y Sololá. Unidades especializadas apoyan a las comisarías locales como parte de las estrategias nacionales de prevención y vigilancia para combatir la delincuencia en áreas estratégicas del país.
8: Capturan a presunto responsable de masacre en Honduras. La policía de Honduras capturó en La Ceiba a un hombre señalado de participar en la masacre de 20 personas en una finca del departamento de Colón. Las autoridades vinculan el ataque con disputas por el robo de fruto de palma africana en el valle de Aguán.
7: Ola de calor llevó a Zacapa 42.6 grados. Durante mayo, Guatemala registró una intensa ola de calor. La ciudad de Guatemala alcanzó 32.6 grados, mientras la fragua Zacapa llegó a 42.6. Para junio se prevén temperaturas por encima de lo normal en varias regiones, con máximas de entre 34 y 38 grados. La Organización Panamericana de la Salud emitió una alerta instando a intensificar la vigilancia y vacunación contra el sarampión ante el Mundial del 2026. Los casos en América superan los del año anterior. Solo Estados Unidos reportó cerca de 2.000 contagios. Se recomienda vacunarse antes de viajar.
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11: So, estamos de regreso acá en la red al cierre para hablar precisamente de lo que han dejado los comentarios. Todavía tenemos muchísima gente que se ha comunicado a través del WhatsApp 5858-1061. Hay mensajes muy largos de 2 minutos, esos lamentablemente no los vamos a poder proyectar, no los vamos a poder darle play porque son muy largos, señores. Menos de un minuto lo trabajamos, los que nos mandaron ahí más de un minuto, si lo condensan y nos los vuelven a enviar, con mucho gusto los pasamos al aire. Buenas tardes, soy Héctor. Comunicaciones no quedó eliminado por las declaraciones del fantasma, sino por su inoperancia. Dejemos de consentir a los jugadores acomodados. Lo del fantasma que quede como precedente para otros jugadores y otros equipos. Si en una empresa no servís, te vas. No te van a dar disculpas por eso. Así es la vida realmente. Así es la vida. Hace poco hablaba con una persona y me decía, pero es que no puede ser que no valoren, que no hayan valorado mi trabajo. Yo digo, tu trabajo siempre fue valorado y fue remunerado. Cuando trabajas para una empresa es así. Luego se te valora el trabajo, se te agradece y se te remunera. Pero luego hay decisiones que tomar por parte de los directivos, de socios, y entonces ahí sí, pues no es de que no valoren tu trabajo. Al final de cuentas, si te equivocas, si no rendís, si cometes errores, hay consecuencias. Por mucho que hayas hecho un gran trabajo anteriormente, y eso creo que lo tenemos que entender al final de cuentas. Aquí tengo otra nota de voz.
12: ¿Qué tal, señores? Buenas noches. Excelente programa, la verdad. Yo respeto la opinión de cada uno de todos ustedes y escucho su programa todos los días, pero ¿qué fundamentos tuvo este señor el fantasma para sacar a tanto jugador? La verdad es que los jugadores hicieron lo que pudieron, la verdad, como profesionales, siento que les faltó, que hicieron lo que pudieron en cada partido. Los otros equipos no estaban pintados. Viene él a decir que va a sacar 13 jugadores, ¿con qué derecho? Si eres un mal técnico, como dice ahí el gato. Es un tipo arrogante, prepotente, falto de educación porque nunca hay una conferencia. Y la verdad de que viene a comer aquí a Guatemala y todavía a tratar mal a los jugadores que están en la institución que le está dando de comer. Es una vergüenza tremenda. Para mí ese señor no debería estar aquí en Guatemala ya. Yo no sé para qué lo tienen. Buenas noches, señores. Felicitaciones. Saludos.
11: Saludos.
12: Buenas noches, muchachos.
13: Qué gusto saludarlos. Iván Gato, ¿cómo les va?
14: ¿Qué onda?
13: Pues con respecto a este tema, estaba viendo de que, o sea, aparte, la vida del jugador es muy diferente a lo profesional en el campo, ¿verdad? Si alguien viene y saca algo, normalmente se ven las exparejas, ¿verdad? Y siempre dicen que el hombre es el malo de todo. Entonces, creo que Pedrito, que siga con su vida y listo, ¿verdad? Viene un prime de Pedro, segurísimo. Se viene la 34. Saludos.
14: No sean así.
11: Sí, buenas noches, señores. Creo que el fantasma es un fanfarrón y no le veo capacidad a menos que me tape la boca con campeonizar. Ahora, de los jugadores que se fueron, fue por bajo rendimiento. Ahora Neto, Leiner, los rescatables, se fueron por decisión propia. Esperemos que esto no sea una debacle, dice. Vamos a ver, aquí tengo otro. Bueno, este dije que si me lo condensás, lo pasamos. Este ya lo pasé. Aquí tengo uno súper cortísimo.
15: ¿Qué es lo que le está sucediendo al jugador, por favor? Altán, ¿qué es lo que le está sucediendo al jugador, por favor?
11: ¿Qué es lo que le está sucediendo al Tan? Vamos a apartar un bloque para tratar ese tema, porque creo que es interesante y lo vamos a hacer con objetividad.
14: Y respeto.
11: Y respeto, correcto. Objetividad y respeto. No hay que cantar en cremas, dice Juvenil A y B, campeones. Hay que trabajar para llegar a la meta. ¿Cómo se compara él con Pellegrini, que ha ganado como técnico? Puede que en 20 años como técnico haya jugado 20 años finales, pero no gana un solo título. Se predica con el ejemplo. Tengo otra nota.
16: Muy buenas tardes, señores. Dios les bendiga. Gracias por abrir ese espacio para todos los que también escuchamos a su programa. Muy buen programa, por cierto. Yo creo que el director técnico, el fantasma Figueroa, puede opinar lo que a él se le plazca en gana y decir lo que él quiera, ¿verdad? Siempre y cuando él sea responsable de lo que va a decir. Número uno. Número dos, también, pues no debería meterse con la afición, porque la afición también es a un patrocinador más del equipo, y como patrocinador del equipo debería de respetarse, y ahí debería de entrar los directivos y decirle: mira, ¿sabes qué? Te estás pasando hasta acá, no puedes tú ir y maltratar o faltarle respeto a alguien que te trae dinero también y aporta económicamente a tu compañía.
11: Sí, la afición es lo más importante que tiene un club, la verdad, y en eso hay que tener mucho cuidado. No se puede generalizar, ese es un tema importante.
14: Pero lo que hablábamos, y lo tiene claro la 12, el tema es que rebasó esa línea, esa frontera, y nadie le ha dicho nada. Nadie.
11: Sí.
14: Y ahí es donde estás.
11: No quiero emitir tanta opinión sobre eso porque no quiero que sigan diciendo que yo estoy defendiendo a este hombre. La verdad es que no. Pero yo lo único que digo es que él no generalizó. Al final de cuentas, habló de un grupo que le da con todo a sus espaldas, entonces, pero bueno.
14: Yo te digo, en su momento que hablé con alguien dentro de la plantilla de comunicaciones, era contado, 8 jugadores no le hablaban al fantasma.
11: Sí, no, era un mal camerino, mal gestor de camerino.
14: O sea, el camerino ya estaba roto.
11: Sí. ¿Qué tal, amigos? Buena tarde. Pienso que el fantasma no es técnico para comunicaciones. El equipo bajo su dirección nunca jugó a nada. El único buen partido fue cuando jugaron contra Choapa y los jugadores que contrataron malísimos, comenzando por Gael Sandoval. Y qué bueno que se fue Monreal. El fantasma en su primera etapa con los cremas tenía mejores jugadores que ahora y lo echaron por sus malos resultados. Vamos a ver acá.
17: El entrenador.
18: ¿Qué tal? ¿Qué tal? ¿Qué tal?
17: De análisis o su capacidad de comunicar.
18: García, esta pregunta va para los dos. El fantasma vio una entrevista que dio que dijo que el jugador que corre juega y el jugador que no corre no juega. Para mí, lo que dijo, pues no es coherente. Porque si no, los 11 jugadores contando defensas. Tendrían que correr a atacar a la portería contraria y tendrían que bajar corriendo. No es correcto. Ni modo que el delantero va a venir hasta la defensa corriendo y volver a subir corriendo. O sea, cada jugador tiene su puesto de trabajo, ya sea delantero, ya sea mediocampista, ya sea defensa, ya sea volantes. Todos tienen que estar en su área de trabajo. Y si es de defender, pues si se puede, pues los delanteros vienen a defender. Pero defender es el trabajo de los defensas, ¿verdad? ¿Me puede comentar eso? Gracias.
11: ¿Cuál es tu opinión, Iván? Iván García.
14: Está bien complicado el asunto con lo que nos trataba de escribir aquí el aficionado de la 12. Pero sí, o sea, hay que correr. Lo que mencionó prácticamente, volvemos a lo mismo, lo que decía el fantasma es: el que no corra no juega.
19: Y muchos nos fuimos con, ok, señala prácticamente al Moyo Contreras, ¿no? Ese fue el primer pensamiento, por lo menos de mi parte, cuando vimos que el Moyo no era convocado y casualmente después de dichas declaraciones. Y si no, vayan cronológicamente y vean esas declaraciones y cuántos partidos jugó el Moyo ante esas declaraciones. Después lo volvimos a ver hasta el Clásico. De ahí no volvimos a ver al Moyo. Solo porque empezaron las lesiones, vimos paulatinamente al 10. Pero el mensaje era claro. El que no corra, pues no tiene. Y decime qué jugador de Comunicaciones corriera o corrían. ¿Qué jugador metía la pierna?
11: ¿Por eso se fueron?
19: El único que metía la pierna era Lainer. El único que buscaba era Lainer. Pero Lainer ha sido así desde que llegó, desde que ascendió con Comunicaciones. Y eso que siempre estuvo al margen de Oscar Santis, porque era el recambio siempre.
11: El tema de correr o no correr sí está un poco desvirtuado con lo que dice nuestro amigo acá, porque dentro del campo no significa que tú siempre tengas que correr los 90 minutos detrás de la pelota.
19: Claro.
11: Pero sí hay espacios que tenés que ocupar. Hay espacios, por ejemplo, si hay un extremo que no le viene a colaborar al lateral y no hace esa cobertura, eso ya te deja mal visto en tu rendimiento y en la solidaridad de correr y venir a apoyar. Si hay un lateral, por ejemplo, que no se proyecta, a eso se refiere él con el que no corra. O sea, el que no se sacrifique dentro del campo, el que no meta, el que no busque, el que no pelee la pelota, no va a jugar. Correr es un concepto pues muy genérico, ¿no? Y en el fútbol no significa que tengas...
19: Que se usa en el fútbol.
11: Exacto, sí. Sí, así es. Se fue tu técnico, dice, de la América, ¿no?
19: Se fue, me imagino. Jardiné, sí.
11: ¿Estás triste por eso?
19: No, me vale.
20: Bueno. Hola, buenas noches acá, buenas tardes en Guatemala. Les saluda Rodrigo de Argentina. Bueno, siempre pendiente de ustedes. Excelente programa.
19: ¿Qué onda, Rodrigo?
20: No hay más palabras que esta que les voy a decir. Lo tienen que echar inmediatamente. Es una falta de ética para Comunicaciones por parte de él. No soy crema, pero me parece que bueno, los cremas son guatemaltecos, sí o sí. Me parece que lo tienen que echar inmediatamente.
11: Desde Argentina. Saludos. Nos dijo su nombre, ¿no?
19: Rodrigo,
11: dice. Bueno, el Rodrigo está con vos. Antiético, lo tienen que echar inmediatamente, dice.
19: Pues no, es que, pues por lo visto sí le aguantaron muchas cosas, uh-huh. Porque, mira, ahí sigue en el banquillo.
11: Sí. Bueno, hasta ahora no sabemos encima de todo, porque el club no hace las cosas en el orden adecuado.
19: Volvemos a lo mismo, o sea, después de ser tú como presidente, o como jefe, o como dueño de Comunicaciones, miras esto que le tiró a bola VIP, ¿qué haces?
11: Sí. Sí.
19: Chateo, es una bola de nieve constante con él.
11: No, y lo hizo estando en competencia.
21: Don Maynor, buenas tardes, te saluda Alex. Yo creo que Iván sí conoció quien manda el primer mensaje, pero te pido de todo corazón una disculpa por haberte llamado Guantanamo, yo sé que te calentaste y eso hizo también que la dosis se calentara. Te pido una disculpa. Mira, yo me refiero en el tema porque fíjate que yo sigo mucho el fútbol de primera división. La primera división me está pagando muy bien. Y hoy el Chino Vázquez lo dijo en Gente de Fútbol. Tenía jugadores ya arreglados, pero decidieron migrar a otros equipos de primera división porque les llegaron al sueldo mejor que el que San Pedro les ofrecía. Con el ambiente tenso, muchos están de que quieren llegar a Comunicaciones municipales son una institución grande. Pero también ahora lo que es municipal, lo que es este Xela, Tigua y mismo están pagando bien. Entonces, con lo tenso que está Comunicaciones, prefieren irse para otros lados. Y el mercado nacional es muy pequeño. A eso me refiero yo.
11: Sí, tenés razón. Al final de cuentas, el mercado... Acá hacíamos ayer el ejercicio, bueno, despediste a 12, tenés en el mercado local 12 futbolistas de mejor rendimiento que estos que despediste, esa es la gran pregunta. Pero ya vas tarde.
19: Poner el 50% sí, los otros, ¿qué van 11? Podemos 5 sí puedo rescatar, 6 no tanto.
11: Yo creo que ya vas tarde porque... Normalitos. Porque de los rumores que se han dado para Comunicaciones, no se ha hecho oficial ninguno.
19: Bradley todavía no. ¿Quién más?
11: Ninguno, ni Santis, ni Grijalva. Entonces.
19: ¿Sí? Kevin, sí, ¿no?
11: Bueno, aquí vamos con los últimos mensajes antes del corte.
22: Buenas noches, jóvenes. Yo creo que zapatero a su zapato. Nosotros somos los menos indicados porque no conocemos cuáles son las tareas y el expertise que tiene cada entrenador. Porque no se llama un entrenador profesional que lidera un equipo hoy de la Liga Nacional y se le pregunta si ellos hubieran hecho lo mismo que este entrenador.
11: Sí, es que los técnicos son políticos.
19: Mira,
11: también.
19: Mira, ahorita que escuchamos, estaba leyendo
14: lo que dio Ernesto Monreal, los motivos por el cual fichó con Xelajú. Quiero que leamos entre líneas, por favor, porque ahí empieza el trabajo periodístico. Yo digo sí. Es un entrenador muy preparado, claro que influyó, habla de Roberto Hernández. Él me llevó al fútbol guatemalteco y estoy agradecido por confiar en mi trabajo y darme la oportunidad. Él me hizo una llamada, platicamos y aceptó, y acepté el reto. Es una gran oportunidad por el torneo internacional, que es muy importante y seguramente se harán muy bien las cosas. Es decir, levantás el teléfono, mira, vos tenés contrato todavía. ¿Cómo está el asunto en comunicaciones? Y Ernesto es uno de los que no tenía mucha comunicación con el Fantasma.
11: Yo creo que ya no tenía contrato, Ernesto. Creo yo. Porque él venía con un contrato de una temporada y lo trajo Roberto Hernández. Bueno, para ir finalizando, buenas noches amigos, soy Puro Crema, nosotros como aficionados no podemos hacer nada, hay que darle caso concluido. Este hay que hablar del Gigante del Sur, porfa, ya vamos a hablar del Gigante del Sur. Que es cierto que Leiner va a jugar en otra liga centroamericana, pues no se sabe, entiendo que Misco lo quiere, ojalá que sí. Como le pasó a los hermanos Soriano, ¿no? Que rápidamente arreglaron con el Alianza del Salvador.
14: Me voy de Aurora y vámonos.
11: Buenas noches, amigos de la red. Ya dejen ese tema, hablen de los fichajes del Madrid. Buenas noches, bendiciones. Saludos desde San Cristóbal. Ya vamos a entrar a hablar del Madrid.
0: Pero sí me disculpas, Maino. Disculpame. Yo te quiero mucho, pero... No, tal vez me pasé, va, pero disculpame. Yo te quiero.
11: También te quiero. No pasa nada. Te disculpo.
14: El que lo aguanto soy yo. A mí me tendrías de pedir disculpas.
11: Pregunta, si fueran entrenador para los dos, ¿a Nangonó lo traerían de volverlo a... Para mí tiene las características buenas.
14: ¿Quién?
11: ¿A Nangonó? ¿Juan Luis a Nangonó?
14: ¿Otra vez?
11: Dicen que Rubio Rubín está por venir a Cremas por recomendación de Tena para tener continuidad. Y él no ocuparía plaza de extranjero, obviamente. Pues bueno, Rubín necesita, ¿no? Necesita minutos. Dice, de Hernández, desde Sopeño, de T. Figueroa. Tuvieron la misma plantilla durante los dos campeonatos. Tuvieron la calidad de jugadores. Sí, fíjate que hicimos el ejercicio con Iván. Con esto nos vamos a ir a la pausa. Iván, ¿cuál dijiste que era el porcentaje de efectividad del Fantasma?
14: Era de el 42.31%.
11: 42.31%.
14: Esa es la clausura.
11: De clausura, sí. ¿Y de Roberto Hernández?
14: De Don Robert fue 43.33.
11: Miren, y si hacemos el de Mario Acevedo, por ahí debe andar, más o menos, quizás llegando, rozando al 50. Casi nadie en nuestro fútbol supera el 50% de efectividad, aún siendo el campeón. Ya vamos a hacerlo de Municipal, estoy hablando así a la ligera. Pero... ¿esto qué nos dice esto en números? Roberto Hernández, que llegó a la final, y Marco Antonio Figueroa, que se quedó en semifinales.
14: Mira, lo de Mario, solo para aclararte, tendrá obviamente un mejor margen, porque yo estoy contemplando los juegos que tienen en tanto Municipal como, perdón, de Xela como Comunicaciones. Entonces, Mario tiene más partidos. Pero si quieres, yo te lo voy a...
11: Solo clausura, quisiera yo.
14: Clausura y sí. Yo te lo...
11: Entonces, ¿qué nos dicen estos números? Es que al final de cuentas, el rendimiento de Marco Antonio Figueroa de Comunicaciones no está tan por debajo de lo que hizo el técnico que llegó a la gran final como Roberto Hernández. Y sí está por encima de lo que hizo el mismo Roberto Hernández dirigiendo a Comunicaciones. Entonces, yo creo que aquí es un tema personal. Aquí es un tema de que nos ofende y que no nos gusta las declaraciones o el comportamiento del Fantasma Figueroa. Entonces, quitando eso, digamos, quitando a este personaje, la gran pregunta es, ¿cuál es la oportunidad de mejora que tiene Comunicaciones si hubiese dejado la misma plantilla, la que estaba? Sin que se hubieran ido estos 12 o 13 o 14, cuántos se vayan a ir. Contéstense ustedes. Para mí, la plantilla no tiene tanto margen de mejora, así como estaba. Y que hubiese llegado otro técnico, quizás que se quede con la boca callada, pero el resultado, numéricamente, hubiese sido el mismo.
14: 50% efectividad es lo que tiene Mario.
11: Entonces...
14: Te voy a corregir el de...
11: Roberto.
14: El de
19: Sí, el de Roberto y el de el Fantasma, porque yo englobé todo. O sea, todos los partidos que han estado. Dame chancecito y dátelo.
11: Bueno, con esto vamos a ir a la pausa. Entonces, ¿qué decís? Somos La Red al Cierre.
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2: Hola, soy Keila Castillo. En los próximos segundos te presentamos los hechos más importantes que marcan la agenda de hoy.
3: Le saluda Alexis Ponce.
2: Periodistas de El Periódico piden respeto a la libre expresión. Periodistas y columnistas del extinto diario El Periódico solicitaron a la Corte de Constitucionalidad que se respete la libre expresión ante la posible reapertura de un proceso penal. La FESI busca activar un caso por obstrucción a la justicia que instancias previas ya habían desestimado.
3: Descubren túnel sofisticado entre Estados Unidos y México. Autoridades estadounidenses descubrieron un túnel transfronterizo de casi 600 metros entre California y Tijuana, utilizado para el tráfico de drogas. El pasaje contaba con rieles, ventilación y sistema eléctrico. 4 personas fueron acusadas de conspiración para distribuir más de una tonelada de cocaína. Peregrinación ciclística a Esquipulas es declarada Patrimonio Cultural Intangible de la Nación. El Ministerio de Cultura y Deportes ordena medidas de protección, defensa, investigación y conservación de la manifestación cultural. Las autoridades gubernamentales califican la peregrinación ciclística a Esquipulas como una tradición de fe y expresión social, cultural y deportiva que fortalece la identidad guatemalteca y el sentido de pertenencia.
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9: Estamos de vuelta acá en la red al cierre. Hoy es precisamente 3 de junio, 19 horas con 14 minutos. Ya nos agotamos el tema del fantasma. Le voy a dar play
10: a la... Se lo cierro rápido para la efectividad que me habías pedido. Así ya, y ya dejamos ir el fantasma, ¿te parece?
9: Sí.
10: Roberto Hernández tuvo la efectividad, mira pues, en este torneo del 59.9%. ¿Ok? Uh-huh. El fantasma tuvo el 53.3%. Y el señor Mario... 57.58%.
9: Ok, andan ahí cercanos, ¿no?
10: Sí. Poco,
9: más o menos.
11: Iván, no te pongas celoso, yo lo tiro a los tres, por eso fue que me suscribí a la página del doctor. Miren, jóvenes, hay un tema importante. Ya ahorita empieza el año preelectoral en la que es la política. Y hay que tener cuidado, yo creo que los equipos primera, segunda división, incluso liga nacional, tendrán unos 3-4 equipos que dependen de la municipalidad, tengan cuidado, ¿verdad? Ya que ahorita muchos políticos empiezan a meter mano en el fútbol con tal de figurar y hacerse popular para optar a un cargo político.
10: Hey, sí, yo no me meto en esos temas.
9: Por cierto, ha ido mejorando en nuestro Team Pay, ¿no? De la red al cierre.
10: Ah, no lo he visto. No he visto cómo va el doctor.
9: ¿No viste ayer cuántos tenía?
10: Juanfran.
9: Sí.
10: Guión bajo 41GT, ¿verdad? Que también se avienta un user. ¿Para qué? No lo encuentro, ¿eh?
9: ¿No? Bueno, pero ya hay gente que me ha contado que lo siguió. Entonces, está bien, está bien.
10: ¿Vos lo seguís?
9: No, no lo encontré.
10: Por eso, creo que siguieron a otro, doctor.
9: Bueno, Iván. Señores, vamos a cambiar de tema.
10: Gracias a Dios.
9: Esto es todo por nuestro amigo que me dijo Fantasma Lover. Por eso se encendió la 12. Yo siempre seré un defensor de mi postura, Iván. Perdón. Toda la vida. Toda la vida. Seré un defensor de mis pensamientos.
10: No digas cosas.
9: De mis valores. De mis principios.
10: Puedes continuar, por favor.
9: A mí me gustaría que te enfocaras para que hablemos un momento.
10: Sí, aquí es, créeme que estamos viendo temas de todo tipo.
9: Mira, Pedro Altán.
10: Ajá.
9: Pedrito Altán.
10: ¿Qué pasó con
9: Pedro? Anda rondando un video.
10: Pon el contexto mejor.
9: Ok,
10: mejor
9: contexto. Vamos, hablemos un poco. Esto lo quiero hacer con total objetividad y total respeto. Pero sí, lo voy a hacer y lo voy a hablar con la exigencia que se merece. Pedro Altán es uno de los jugadores más importantes en la Liga Nacional, de mayor rendimiento, que marca la diferencia con su equipo. Cuando vimos la versión de Pedro Altán con selección nacional, realmente era notorio que su nivel de competencia disminuía muchísimo. Es más, hasta en algunos medios internacionales sirvió de crítica, un poco hasta de burla, en algunos momentos, ¿no? Hay una imagen de la final de ida en contra de Xelajúmero Camposeco. Para nadie es un secreto que el estado físico de Altán no es el óptimo. Para nadie es un secreto que Pedro Altán no está físicamente al 100% y que tiene sobrepeso. Y para nadie es un secreto que pues es un muchacho descuidado e indisciplinado. Entonces, con ese contexto, sucede lo de la final de ida en el Estadio El Trébol, en donde él anota un gol y se quita la camisola. Evidentemente su estado físico no está ni cerca de un futbolista profesional, de un atleta de alto rendimiento. Entonces, aquí llegaban ciertas críticas. Primero es, ¿cómo es posible que un atleta de alto rendimiento, un futbolista profesional, tenga ese estado físico? Uno. Dos, que le importe tampoco que al quitarse la camisola lo haga más evidente.
10: Pero eso ya no, se está ganando euforia.
9: Tres, que un club profesional y un entrenador profesional y un preparador físico te permita estar así y que te mantenga activo aún descuidado e indisciplinado. Cuatro, que la afición lo celebre a tal grado de no importar que el muchacho esté físicamente preparado. Y cinco, que nadie salga a decir absolutamente nada ni de los medios de comunicación, porque es el jugador uno de los más desequilibrantes en la liga. Y voy a agregar un sexto punto, que no les preocupe a los demás futbolistas que alguien que se descuida y que no está en estado óptimo físico sea más desequilibrante que vos. Ese es un poco el contexto en general. Entre ayer y hoy se dio a conocer un video en donde, bueno, se habla, este sí es un rumor, que después de la celebración del título de Municipal, él se desapareció, tuvo un accidente por su estado en el que manejaba y se desapareció un par de días. Yo vi unas fotografías de él viajando con su prometida, su novia, ¿no? No sé a dónde, pero las vi. Mira, en redes sociales.
10: Una de las artes que están circulando en redes sociales era así: no aparece. Después de la final, el jugador Pedro Altán no le contesta al club. Días atrás había informado que habría tenido un accidente de tránsito. Uh-huh. Eso lo pasaron varios medios, paginitas, con el debido respeto, ¿verdad? En Facebook.
9: Sí, entonces, está circulando un video en donde él está, obviamente, disfrutando, ¿no?
10: Sí,
9: está
10: ahí mal.
9: Tomándose ahí sus fresquitos y todo. Y luego sale la prometida o la novia a decir lo siguiente.
10: Aquí está. A ver, ojalá, por favor, entiéndame el comentario y va de respeto, por favor. Aquí, con respeto, porque al final del día es el dolor ajeno y aquí no vamos a hacer más daño del que ya. Así lo puso. Digo la. No, el user no lo digo, ¿verdad? La novia de Pedro Altán o la exprometida dice sí. Así como todo empezó, todo tenía que terminar. Hoy me desvinculo de la persona que amo. De mi parte, siempre existió el apoyo, la fidelidad y el vamos, tú puedes. Siempre quise que mejorara todo lo que estaba mal. En mis oraciones siempre estuvo él y quise lo mejor. Siempre creí e insistí y también hice hasta lo imposible en hacer a esa persona lo mejor. Hoy, a un lado, no por falta de amor, sino por falta de seriedad de su parte. Todo lo que él haga, a mis espaldas, que lo haga más feliz. Estos meses fueron un tanto difíciles para mi persona. Para el día de hoy, me desvinculo de Pedro Altán. Ya nada me unirá a él y espero que Dios algún día pueda abrirle los ojos. Te amo con todo mi corazón, pero el amor es de dos. No es aguantar cosas ni de solo una persona. Durante 3 años que llevo de conocerlo, en altas y bajas, mi apoyo siempre estuvo. Siempre fue incondicional, pero ahora que todo está bien y le salieron las cosas, me sacó de su proceso feliz. Pero cuando todo está mal, allí sí me busca, porque sabe que en las malas sus amigos, entre comillas, nunca están. Y arroba a Pedro Altán.
9: Bueno, esta es la situación. Que alguien lo preguntaba ahí, ¿no? Que si era necesario que la pareja saliera a decir este tipo de cosas.
10: Pero lo hicieron público, ¿no?
9: No sé. Yo no creo que sea necesario, la verdad, pero yo vi unas fotos de Altán a los días de que fueron campeones, que estaba en un avión y que iba con una chica y no sé si era ella o no.
10: Ella, no sé, no sé.
9: Tal vez no, porque ella está diciendo que me sacaste de tu celebración ahora que te fue bien, ¿no? Algo así parece.
10: Sí, sí.
9: Pues vean, bueno, quiero escuchar tu opinión, Iván.
10: Es que son callos que no quiero meterme porque sé que es muy difícil. No quiero imaginar la posición de ella, porque ella lo habla perfectamente. Y a veces nosotros como hombres solemos caer, ¿no? En ciertos parámetros donde la honestidad, la coherencia no van de la mano y por ende terminas siendo mentiroso, ¿no? Entonces, yo no estoy diciendo que Pedro Altán sea mentiroso. Yo estoy hablando de que se habla de seriedad, se habla de que no estás con esa persona que estuvo en las malas contigo, no estás siendo honesto. Ahí también se pierde esa parte de la verdad. Y encima de todo te pone una losa más pesada, que es: yo estuve en las buenas, también estuve en las malas, y tus amigos, tus amigotes, que en teoría tendrían que estar ahí también en esos malos momentos, en esos malos rubros, nunca están. Entonces, solo están ahí cuando estás bien. Eso es parte de la vida del futbolista. El tema es qué tanta fortaleza tenés en la mente para poder aguantar los embates, que es la gloria, que es la satisfacción y que es estar siempre en la parte arriba del mundo. En este caso, Pedro le fue bien, retomó el nivel, estuvo en selección, es campeón, fue fundamental en esta recta final de Municipal. Y pues todo lo que sube también cae. Eso es muy efímero. El fútbol es muy efímero. Hoy puedes vivir un momento exquisito. Mañana no sabes si Pedro Altán seguirá utilizando la 10 en Municipal.
9: Sí, en temas de relación, yo no voy a opinar nada. Yo lo único que puedo decir es que en una historia siempre hay dos versiones y que las dos son totalmente alejadas a veces de la realidad porque son perspectivas personales y que solo hablas desde lo que vos consideras positivo o negativo para vos, ¿no? Desde tus creencias, desde tus valores y principios. Entonces, en una relación siempre hay alguien que cree que dio más que el otro, la otra persona dice, no, yo también te di, estás equivocada. Entonces, ese es un estira y encoge que no viene al caso. Eso por un lado. Yo a lo que voy es el tema del deportista, del futbolista. Aquí hay una persona que...
10: Lo liquidó.
9: Que me dice, aquí hay una persona que me dice... Eso de Altán ya lo dijiste, en esta liga mediocre no hay profesional y vos la tenés con Altán. Yo no la tengo con Altán. Yo creo que nosotros, hablando en general como la sociedad, debemos exigir, elevar nuestros estándares de exigencia y de calidad si queremos trascender en algún momento. Y creo que todos tenemos que ser exigentes. Y el fútbol es parte de nuestra sociedad. El fútbol es una industria que está directamente relacionada con la cultura y la idiosincrasia del guatemalteco. El fútbol mueve la industria al final. Hoy estábamos pensando que si Guatemala hubiera clasificado al Mundial, hoy todos estaríamos en otra sintonía, estaríamos en otra ruta. Imagínense ustedes, quizás Iván y yo estaríamos preparando maletas para irnos, no sé, a la sede de Guatemala, estaríamos sacando programas desde el extranjero, ustedes estarían escuchándonos o compartiendo contenido de otro tipo, la gente que de la economía informal estaría disfrutando de la prosperidad, habría más marcas, etcétera. O sea,
10: los bancos estarían felices con tanto préstamo pedido.
9: O sea, estaríamos en un estatus distinto, muy distinto. Pero ¿qué es lo que pasa? Como es parte de las finanzas y de la economía en Guatemala, hubo una caída estrepitosa de muchas cosas. Las marcas se bajaron, los medios de comunicación sufrieron, los comunicadores deportivos sufrimos también, los mismos futbolistas, los mismos equipos. El mismo presidente municipal salió a decir, nosotros perdimos o dejamos de percibir creo que 2.8 millones de dólares por no clasificar al Mundial, él lo dijo. Y también dijo, ese dinero se hubiera convertido en infraestructura, mejoras para el estadio, él lo dijo, aquí no lo estamos inventando. Que después ya se le fue la mano acusando a una persona que el patio de mi casa, eso es otro tema, ahí te ganó un poco el hígado, ¿no? Es una declaración hepática. Pero lo que él dijo en esa primera parte tiene toda la razón. Y así, tantos otros clubes que perdieron, tantas otras empresas que perdieron, las que invirtieron como marca exposición pensando en que Guatemala iba a ir al Mundial, la televisora que pagó una millonada que pagó por los derechos para tener en exclusiva la eliminatoria. Nosotros aquí en la red éramos los que teníamos los derechos exclusivos de la eliminatoria de Guatemala confiando en que iban a ir al Mundial. Y no se dio. Entonces, toda esa pérdida económica ha afectado al país, y esa es la verdad. Uno, y dos, y toda esta parte también del duelo. Aquí lo dijimos, si Guatemala no clasifica al Mundial, vamos a entrar en un duelo institucional y de país, y lo malo de todo eso es que el duelo nos va a arrastrar durante mucho tiempo, porque no habremos hecho nada en paralelo para reponernos rápidamente. Ustedes saben que el duelo es real, y el duelo uno lo vive, no solo cuando pierdes un ser querido, tiene 5 etapas. Entonces,
10: el enojo, la aceptación,
9: la ira, la negación. Entonces, al final de cuentas, así es. Entonces, ¿a dónde viene este comentario? Viene a que si nosotros no hacemos a nivel fútbol profesional en exigencia, en cada uno de los roles de los que nos corresponde, porque aquí todos jugamos un rol importante. Nosotros como medios de comunicación somos responsables y tenemos un compromiso cuando estamos detrás de un micrófono y tenemos que exigir y tenemos que señalar con responsabilidad, con objetividad, con respeto también, por supuesto. Los técnicos son responsables, los dirigentes del fútbol también, porque deben de pensar en el desarrollo, en el negocio global y no solo en ser campeones y hacer lo que sea y ganar comisiones. los futbolistas también juegan un rol importante porque deben de ser responsables, disciplinados y deben de prepararse dignificando su profesión para poder competir afuera, señores. Es que ese es el tema. Si nosotros aquí nos sentamos a decir, sí, nuestra liga es mediocre, bueno, nació mediocre, se desarrolló mediocre y va a morir mediocre. Entonces, o sea, no estamos haciendo nada. Pero si nosotros jugamos nuestro rol, cada quien, nosotros exigimos desde este lado, los técnicos exigen, si tenés que trabajar a doble turno, vas a trabajar aunque no te guste, y si el futbolista tiene que ser disciplinado y no tiene que trasnochar, no tiene que tener vicios y tiene que tener un físico realmente atlético, lo debe hacer. Si el dirigente se tiene que preparar, tomar cursos de gestión deportiva, lo tiene que hacer. O sea, si todo, y si la afición incluso, si la afición también cumple su rol, va al estadio, paga su boleto, disfruta el partido con respeto, le da identidad a sus generaciones que vienen y decirle, mira, está bien que te guste el Real Madrid, que te guste el Barcelona, pero vamos a ver el fútbol guatemalteco, vengamos. Si todos jugamos con responsabilidad nuestro rol, vamos a lograr las cosas importantes. Aquí no es un tema si yo estoy enganchado o no con un futbolista, es un tema en que hoy, siendo sinceros, Pedro Altán, en condiciones físicas óptimas, ya no estaría jugando en Guatemala. Sería un legionario, ganando mucha más plata, poniendo en alto el nombre de nuestro país. Y seamos sinceros, yo les pregunto a Pedro Altán, ¿no te hubiese gustado ir a jugar estos partidos contra Chequia y contra Ecuador?
10: La pregunta es ¿por qué no va?
9: Pero él mismo da la respuesta.
0: Sí, no fue convocado. Me quiero imaginar que habló con Luis Fernando Tenis. Mira, tengo este problemita, que también es válido.
9: Es una enfermedad.
0: Ojo. Es válido. Ya sí. el pegarte el tema mental no es cualquier cosa. Lo hemos vivido muy de cerca. No es fácil.
9: Es duro.
0: Es complicadísimo. Y si él de verdad está en esta situación, que no quiero decir que lo que diga la novia no lo sea, pero cada quien sabrá cómo lo maneja, porque si ella está con este dolor de hacer este comunicado, que seguramente habrá que llegue a Pedro Altán, pero si ahí lo dice claramente, la novia dijo, bueno, no, está desubicado y espero en Dios y ruego por él y pido por él para que él logre concientizar de alguna manera lo que está viviendo, porque entre líneas dice eso, que él está perdido.
9: Claro.
0: Que él no está
9: enfocado. Eso es lo que.
0: Es lo que
9: no lee ahí.
0: Si queremos ver así las cosas y si no entendieron el mensaje, dijo: está perdido y yo quise salvarlo. Yo quise estar para él.
9: He orado por él,
0: pero él no quiere. Entonces, caemos al rubro del futbolista, del deportista. Cuando alguien no está, no te va a poder desarrollar de la mejor manera. Y lo peor aún, tú decías en tu séptimo punto que con las condiciones que Pedro Altán tiene, háblese físico, como se mencionó, te alcanza para estar arriba de la media de la Liga Guatemalteca. Y alguna vez lo platicamos acá, si este tipo estuviera con los pies en la tierra, en un momento con mentalidad atlética, con cuerpo atlético, no quiero imaginar dónde estaría Pedro Altán. O sea, ahí sí podríamos llamarlo en algún momento, como lo dijeron, el Messi carmesí. Este podría, sin problemas, no ser un Messi, pero sí estar jugando de otro lado. Porque Oscar Santi sí. A pesar de que este también metido muchísimas polémicas. Pero lo que sí hay que reconocerle a Oscar es que es disciplinado, ha tenido sus baches, sí, ha tenido sus discursos impropios también, pero no hemos visto un físico de Oscar deplorable. Y Pedro lastimosamente le persigue ese mal, ¿cómo decirlo? Ese mal apodo, ¿no? De lo que él tiene. Esa mala fama que tiene Pedro Altán dentro del fútbol.
9: Sí, y fíjate que a Papa le pasó, ¿recuerda?
0: Bueno, Papa es otro,
9: Jim. Marco Pablo Papa le pasó. Y esta es una enfermedad, señores. No es un tema de que digan, no, es capricho, no. Este es un tema que hay que tratar con mucha seriedad, con mucho respeto. Y lo voy a terminar este tema diciendo esto. Los que hemos tenido cerca a alguien que padece esta enfermedad, sabemos que es un tema muy duro y que se sufre muchísimo. Muchísimo. Entonces, no estamos criticando a la persona, no estamos criticando sus hábitos. Este es un problema, es una enfermedad que necesita ayuda. Entonces, quienes sean las personas adecuadas para ayudar, lo tienen que hacer, porque él se lo merece, porque es un gran jugador de fútbol. como lo era Marco Pablo Papa en su momento.
10: Te digo algo, yo tuve la oportunidad de convivir con él en una famosa marca de gorras que patrocina el club. Y ahí hablé con Kenderson, estaba Rodrigo, estaba Pedro, estaba... A ver, ¿quién más estaba ahí? Bueno, la cosa es que estaba Pedro Altán. Y yo hablo con él y el tipo, buena onda, ¿sí? Tranquilo, mesurado.
9: Sereno.
10: Sereno, ¿no? O sea, no se ve una mala persona. Pero solo ellos saben el día a día. Sí, solo ellos saben cómo complicado. Les envuelve el precio de la fama. Sí. Porque eso también es una realidad ya cuando son reconocidos. Pedro. Te cae el dinero, las mujeres, la adicción.
9: Sí.
10: Muchas cosas que uno no puede...
9: No, yo eso no, yo no critico eso, no, y la verdad es que no lo critico.
10: No,
9: porque
10: yo tampoco lo critico.
9: Porque yo sí tuve cercano a mí, una persona muy cercana a mí que tenía ese problema y de hecho del alcoholismo. O sea, es una situación muy, muy dura, muy dura. Muy dura, triste y además desgastante. No solo para ellos, sino que para la familia. Últimos mensajes antes de irnos a la pausa.
11: Jóvenes, en Gente de Fútbol escuché yo en su momento lo de Queiroz, de que el compromiso se rompió porque se quitaron fotos donde él tenía fiestas en su apartamento como para las mujeres. Entonces, con lo de Pedro Altán es triste, ¿verdad? Porque ustedes tienen un jugador que tiene talento, pero le falta disciplina. Caso tal es el de este muchacho de apellido Paul, que era prospecto en Cobán y terminó defendiendo con el Chuapas, si no estoy mal. Es lamentable que nosotros, como latinos, que no tengamos la disciplina y el compromiso que el trabajo merece. Lamentablemente, pues, por la falta, por el mercado de jugadores tan pequeño que hay en Guatemala, pues se toleran esas faltas, ¿verdad?
9: Dice, buenas noches amigos de la red, lamento mucho los problemas de Pedro Altán, esperemos se recupere y razone que es una figura pública y que debe ser un ejemplo para niños y jóvenes. Ramón Vides. Bueno, es mejor que no hablen de este tema porque es un excelente programa. Para entrar en esos detalles, déjenle a esas páginas del chisme, dice. Saludos.
10: No es chisme, no estamos poniendo
9: sí.
10: El tema ahí, sino que qué es lo que engloba, porque estuvo mal. O sea, si vamos al chisme, estuvo muy mal el comunicado de parte de la expareja.
9: No, muy mal.
10: Pero le pega a un jugador que por eso es que no podemos verlo mañana ante Checa.
9: Claro, y que él ha dado signos y señales evidentes que sí está padeciendo de ese mal, de esa enfermedad. Buenas noches, siempre los escucho. Una consulta, ¿dónde se podrán ver los partidos del Mundial?
10: Tigo y Alvavisión.
9: Tigo Sports, sí, correcto. Buenas noches, Gato, el problema de jugar Chapín es que es conformista, aparte que aquí pagan bien, aunque no sean buenos. Bueno, último mensaje, ahora sí.
12: ¿Qué tal? Buenas noches. Creo que es la realidad de nuestro fútbol y es por eso que estamos a años luz de que nuestra liga y de que nuestra selección clasifiquen a un mundial y que nuestra liga sea vistosa. Se habla así de transmitirle a las generaciones un amor, un sentimiento, a un escudo, pero con el fútbol, con el tan poco fútbol que dan, que no hay espectáculo, no dan ganas. Y lastimosamente todos los jugadores, o la mayoría de los jugadores, tienen esa enfermedad. Si no la tienen, no les gusta trabajar, no les gusta el trabajo doble. Si les exigen, se sienten. Si no les exigen, creo que ahí está la respuesta del por qué nuestro fútbol hoy es como es. Feliz noche.
9: Bueno, ¿vamos a la pausa, Iván?
10: Vamos a la pausa.
9: ¿Sí? Vamos a la pausa.
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2: A continuación, pausa para el alma.
3: Leí hace poco en un libro de psicología que para ser feliz hay que tener una visión positiva de las cosas. De todas formas, en la vida de todos los seres humanos hay momentos.

0: en victorias con el paso de los tiempos. Lo que te ayuda a crecer como persona justamente son los fracasos, son los errores. Todos hemos visto a gente que ha empezado a triunfar muy pronto y que de repente llega un revés que les deja destrozados. La capacidad para crecer ante las adversidades nos hace mejores personas. Dios nos pone delante de cosas difíciles para forjarnos más, para hacernos mejores.
1: Soy el padre Juan Carlos de hablarconjesús.com para la red 106.1.
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0: Bueno, ya estamos de regreso en la red al cierre. Vámonos rápidamente con la MLB porque yo sé que algunos ya están esperando. A ver, ¿cómo le fue a Toronto? Perdió 3-7 contra Atlanta. San Diego perdió 3-2 contra los Phillies. Baltimore perdió, pero por una paliza, 8-1 ante los Boston Red Sox. Además de que el conjunto de los Mets ganó 7-1 a Seattle. 7-2 también le pegó Detroit a Tampa Bay. Chicago, los White Sox le pegaron 8-0 a Minnesota. Miami, 4-1 a los Nats. En estos momentos está jugando la novena entrada, parte baja. Y los Yankees, con hombre en tercera, están perdiendo 5-3 ante Cleveland. Kansas City Royals le está pegando 5-2 a los Reds. San Francisco está ganando a Milwaukee. Milwaukee tiene hombre en primera y en segunda. Es la octava, en la parte octava de la octava entrada. Está tratando de recuperarse ahí Milwaukee. Texas le está pegando 1-4 a San Luis. El conjunto de Atlético de Sacramento está perdiendo 2-4 ante los Cubs. Los Piratas le están pegando 4-2 a Houston. En ese momento está arrancando la primera entrada entre los rookies contra los Angeles Angels y los Dodgers. Igual, en la parte alta de la primera entrada, 0-0. No pude decir parte baja de la octava entrada. Ahí está, ya salió, Minor. ¿Nos podemos ir al básquetbol, por favor? Después de este terrible intento de decir la MLB.
1: Sí, ¿qué te pasó ahí?
0: No sé, no pude decir la parte baja de la octava entrada. Pero ya salió.
1: Estoy buscando tu pista esa que deseas, pero... Allá. Te la tengo, papá. ¿Está?
0: Porque hay actividad en la NBA. Ahora sí, hay chispas, fuegos artificiales y fiesta porque se reanuda aquella etapa de 1999. Etapa donde los Knicks estaban gloriosos, pero los Spurs también. Al medio tiempo, el conjunto de Wembanyama le está pegando 55-48. Está ganando el cuadro de los Knicks de Aaron Fox. Wembanyama están en plan dulce. Hoy Las Vegas ponía a San Antonio favorito por -5. Y el Frostbank Center en San Antonio, Texas, está viviendo una fiesta. Así está hasta el momento el cuadro de San Antonio y los Knicks. Pero, ¿querés que vayamos con más información? Vamos con más información, sí. Vos mandás.
1: ¿Qué tenés?
0: Pues vámonos a la NFL.
1: Muy bien, por supuesto. Claro. ¿NFL me dijiste?
0: Ahí está, vámonos entonces a la NFL porque hay mucha información y es que, señoras y señores, Daniel Jones iba a regresar a los Indianapolis Colts y quiere regresarlo sano, bonito y fresco para el arranque de temporada. Además de que Russell Wilson le dice momentáneamente adiós al fútbol americano y el jugador de 37 años que lo van a cumplir, más bien cumple 37 el 38 de noviembre, pues estará debutando como colega. Fíjate, va a estar ahí como colega en CBS Sports. Estará entonces como analista de estudio para la NFL. Alguno de los traspasos que pues están dando de qué hablar es

0: de Miles Garrett y de AJ Brown. Hoy hablemos de Odell Beckham Jr. OBJ concretó un sorpresivo regreso a los Gigantes de Nueva York, donde incluso hoy fue campeón del Super Bowl. Y pues bueno, se viene de retache a donde siempre fue feliz. Además, hay que mencionar que si usted no sabe qué está pasando con el señor Miles Garrett, este hombre pues acaba de firmar con los Rams y ahí estará entonces tratando de quitarle la cabeza a los ofensivos. Dime, corte, claro, pero antes hay escándalo con Josh Jacobs, y es que el nuevo corredor de los Green Bay Packers fue arrestado en Wisconsin enfrentando 5 cargos relacionados con violencia doméstica, incluyendo acusaciones de agresión por estrangulamiento. Jacobs pagó una fianza de $1,350 para continuar el proceso en libertad mientras siguen dichas investigaciones. Señor, con esto nos vamos al corte porque tenemos más información.
1: Así es, vamos a la pausa.
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0: Estamos de regreso en la Red al Cierre. Ya para esta parte final, hay declaraciones de los guatemaltecos que mañana van a enfrentar precisamente a Chequia. Aquí vamos a compartirles algunas de ellas.
1: Arwin, y a propósito de eso, de jugar con todo, ¿qué representa para tu persona como jugador estos partidos que se tendrán estos días?
2: No, es muy importante. Amistosos, como te digo, muy importante. Ya comenzar a dejar una huella, bueno, lo que pasó atrás, dejarlo ahí atrás y comenzar una nueva página para lo que viene, como te digo. Y bueno, pensar en lo futuro, ¿no? Que nos acompañan muchos jugadores jóvenes que van a venir a apoyar a nosotros. Y bueno, hay que analizarlos bien, hay que ver cómo vienen y cómo se adaptan al equipo, porque es el futuro del fútbol Guatemala, ¿no? Y hay que recibirlos con las manos abiertas como uno siempre quiere, ¿no? Como
1: en relación a ese partido y a ese apoyo de la afición que ya se habló, ¿qué es lo que se espera que puedan apreciar en este juego?
3: Una mejora de nuestros jugadores, individual y colectivamente, que agrademos a la afición, que la afición salga contenta y muy contenta de ser representados por este equipo y, por supuesto, ganar. Nos interesa mucho el resultado también siempre. Profe, que probar más gente, dar la oportunidad a gente joven, ellos ya son gente de experiencia que conocemos muy bien. Entonces creo que se abre muy buena oportunidad para Daniel Méndez, por ejemplo, para Matt Evans, gente atacante que es muy joven, que tiene la posibilidad de mostrarse ante un equipo tan fuerte como la República Checa.
4: Pero no están fuera, profe.
0: Bueno, declaraciones de Darwin Lom y de Luis Fernando Tena, delantero y técnico respectivamente de la selección nacional. Ganar, dice Luis Fernando Tena. Ganar, nos interesa mucho el resultado.
5: Yo me quedo con probar gente nueva. Uh-huh. A ver si lo cumple también. Porque del dicho al hecho.
0: Mencionó nombres incluso. Dijo Dani Méndez.
5: Que Matt ya. Evans. Que quiero ver a Dani Méndez. Porque me lo han traído, pero no. No lo hemos visto. Uh-huh. Y pero, no sabemos en qué condiciones está. Porque tampoco es que juegue de titular en México. Está entrenando en las fuerzas básicas, una de las más importantes, una de las cunas del fútbol mexicano, pero titular, no es.
0: No, aquí es un saludo, amigo. Siempre escucho la radio. Mañana iremos muchos amigos a ver el partido acá en New Jersey.
5: ¿Ah, sí?
0: Acá en el área la gente está emocionada por el partido.
5: No me digas.
0: Es que bueno, aquí dice, feliz noche, los amo. Minor, una disculpa. No, me dijiste don. Me dijiste don, ya no, perdiste.
5: ¿Sabes lo que pasa? Que estoy seguro que es Alex, ¿no?
0: Sí, no sé.
5: ¿Sabes quién es Alex?
0: Sí, sí.
5: De la vaca. Exactamente, desde que tú hiciste ese chiste, pues obviamente como no te va a agarrar tierra, yo lo haría.
0: Pues bueno, todo listo entonces para ese partido mañana de la selección nacional, que por cierto tendremos acá transmisión y usted no se lo puede perder.
5: Claro que no.
0: ¿Verdad, Iván?
5: Por supuesto que no.
0: ¿Qué te parece si hablamos del Madrid un poco?
5: ¿Hay que hablar del Madrid?
0: ¿Sí?
5: Ahora sí son oficiales los...
0: Parece que sí, ¿no?
5: Todo parece que sí.
0: Es Konaté, es también Denzel Dumfries.
5: Y Mourinho.
0: Hoy se dio esta situación preelectoral en el Madrid. No sé si viste que Enrique Riquelme...
5: Fue a un programa de los más vistos.
0: Sí, anunció que Erling Haaland sería su fichaje si llega a la presidencia.
5: Reverenda.
0: ¿No? Pero luego le tira la bomba Florentino Pérez porque al terminar el programa compra el espacio publicitario del final y sale diciendo que Mourinho es el entrenador del Real Madrid. Una estrategia mercadológica.
5: El hormiguero.
0: Sí.
5: O sea, es el hormiguero, el programa de los más vistos en la historia de la televisión española. Y sí, como tú dices, ¿sí? Bueno, ahí te va la mía. ¡Pum! Termina. Y pues bueno, Florentino Pérez muy a su estilo. A mí sí me gusta este tipo de ¿cómo decirlo? De luchas, de peleas. Creo que tengo el video, si quieres te lo paso para que se den una idea de lo que dijo Enrique Riquelme. Me gusta, te soy honesto, me gusta este tipo de.
0: Pero sabes que después salió el papá de Erling Haaland. Y uno de sus representantes
5: sí.
0: A decir que no, que él le desea suerte a cada uno de los candidatos, que gane el mejor, pero que ellos no están involucrados en nada que tengan que ver con esta candidatura ni con promesas electorales.
5: Pues es que lo que decíamos ayer, ¿no? O sea, está bien. Órale, te comprendo, te entiendo, pero también, ¿qué tan comprometidos están? En este caso, Rodri, ¿te acuerdas? Raúl y ahora Erling Haaland, que Erling Haaland dijo, a mí no, conmigo no van a estar jugando. Ahí te pasé ahorita el promo de...
0: ¿Sí?
5: De
0: ¿lo pasaste a...?
5: Sí, señor, ahí está. Ahora te paso el cómo presentan a Hulk.
0: Ah, sí, es Alex el... Ya nos mandó foto ahí, buena onda.
5: Sí es Alex, ¿no?
0: Qué buena onda, sí, Alex. No, nosotros ya te queremos a vos.
5: A veces.
0: Vamos a reproducir esta entonces.
5: ¿Tienes?
4: Sí.
6: Na na na na na na na na.
0: Pues sí, solo sale Mourinho diciendo sí.
5: Te mandé el otro, la plática que tienen.
0: A ver.
5: Ahí está, listo. Ahí te llegó. Es la plática que tiene el conductor principal del Hormiguero y el señor Enrique.
0: Okay.
5: Ahí está.
7: Gracias también a Rossi de Palma y a todos los que nos visteis ayer. Fuimos el programa más visto del día. Volvemos mañana con Rafael.

0: programa más visto del día.
1: Es decir, en donde mayor exposición hubo y tiró el 9 de Erling Haaland.
2: Sí. Pero luego sale pegadito un anuncio, ¿no? Que dice, queridos socios, este mensaje nos interesa.
1: ¿Cómo dijo?
2: Sí. Dijo. Dice Morín. Bota Florentino 2026. Mucha historia por hacer. No, es que el tema mercadológico, sí.
1: ¿Alguna vez habías visto algo así? O no. Tal vez porque estamos en una época muy distinta, pero yo no me acuerdo alguna batalla así tan hasta inmadura, ¿no?
2: Sí, sí. Recordemos lo que hizo Riquelme, que puso unos autobuses ahí para la final de Champions.
1: No, la pancarta de Florentino al estilo John Laporta con los títulos donde conquistó el Madrid, o bueno, donde él conquistó en su gestión en Champions. No, o sea, ha habido de todo. Peleas, campaña sucia. No sé cómo llamarlo, la verdad. Pero ya hasta cierto punto es, no es ridículo, pero interesante, pero sí innecesario a veces. Por cierto, hablando del Real Madrid, hay que hablar del Barcelona.
2: Sí, correcto.
1: Porque hoy Lionel Messi fue premiado como Princesa de Asturias de los Deportes 2026. El actual jugador del Inter Miami pues fue galardonado por el jurado de entre 27 candidaturas de 12 nacionalidades distintas. A sus 38 años sigue siendo un ejemplo dentro y fuera del terreno de las acciones. Imagínate, la Fundación Princesa Asturias, y al que optaba 27 candidaturas, pues dijeron, oh, ¿saben qué? Se lo lleva Lionel Andrés Messi, y así ha sido distinguido a sus 38 años de edad. Así que Lionel Messi fue, pues, ahí sí que galardonado con uno de los premios más importantes del deporte, integrado por Teresa Bernadas Porto, exjugadora de hockey patinés, José Félix Fernández, director del diario AS, Joaquín Folch Rosiñol Corachán, patrono de la Fundación Príncipe de Asturias, Andrea Fuentes Faché, seleccionadora del equipo de natación artística español, Juan Ignacio Gallardo Tomé, director del diario Marca, y así nos podemos ir con un montón, pero la cosa es que Messi es el jugador que más títulos ha conquistado en la historia del fútbol. Se ha ganado también el respeto y admiración de todos por su ejemplar comportamiento dentro del campo y por su constancia, humildad y compromiso en el juego colectivo.
2: Sí, qué bueno que se lo reconozcan. Él lo dice también después en esa entrega. Me sorprendió porque recibí muchos mensajes y lo agradezco. Agradezco que reconozcan también mi labor fuera de la cancha. Antes de despedirnos, tenemos un enlace con nuestra compañera Keila Castillo. Así es que adelante, Keila.
3: Hola Maynor, amigos, ¿cómo están? Qué gusto saludarlos. Yo me vine rapidísimo para la casa de todos los guatemaltecos, para la casa donde está nuestro amigo que nos ayuda a crecer Ban Rural, porque está con un reconocimiento al Club Social y Deportivo Municipal por los 90 años y además por el número 33, este título que han logrado en la Liga Nacional del Fútbol Guatemalteco. Y bueno, estoy aquí con Juan Luis Fonseca, gerente general de Ban Rural, que me va a contar precisamente esta buena noticia, esta historia y el reconocimiento que se hace la institución más grande de Guatemala, la institución financiera más grande de Guatemala con la institución futbolística más grande de nuestro país. Así que hola, ¿cómo está?
4: Bien, gracias, muy buenas noches a todos. Pues aquí estamos muy contentos, felices de recibir en esta su casa a este gran club, a esta gran tradición que hoy, con este pequeño pero muy cariñoso homenaje, pues queremos acompañarlos, reconocer esos 90 años de historia,

0: 90 años de éxitos, 90 años de llevar calidad de fútbol a nuestro país, de representarnos dignamente, en fin, tantas cosas que ha logrado esta institución durante estos 90 años. Y además le sumamos que pues se logra la 33, que lo convierte en el club más ganador en la historia del fútbol nacional. Así que pues no quedaba, no había otra. Teníamos que celebrarlo, teníamos que reconocérselos con este pequeño acto que hemos realizado hoy, con muchísimo cariño, y que confirma esa relación de estas dos instituciones que, como usted bien dice, pues son muy queridas ambas, cada quien en su ámbito, pero que tienen algo muy en común, que es el gran cariño por este nuestro país.
1: Bueno, y que Banrural es una institución que apoya al deporte guatemalteco, no únicamente el fútbol, lo hemos visto con Lester Martínez en boxeo, lo hemos visto con los reconocimientos que hacen a otros atletas de diferentes disciplinas, siempre apostándole por el desarrollo de los guatemaltecos y siendo un buen amigo que te ayuda a crecer.
0: Así es, y no se trata solo de servicios financieros, hay muchas formas en las que podemos apoyar nosotros al desarrollo del país, y una de ellas es a través del deporte. Banrural es una institución que está siempre en la búsqueda de talentos que necesiten ese apoyo para poder crecer en su disciplina y que en el futuro, pues gracias a ese apoyo, logren representarnos de una mejor forma.
1: Buenísimo, pues así regreso con ustedes a cabina, chicos, despidiéndonos de la red al cierre, contándoles esta increíble noticia, el reconocimiento que realiza Banrural al Club Social y Deportivo Municipal por estos 90 años de historia y la número 33.
2: Gracias, Keila. Pues ahí está entonces la información que nos llega ya en el cierre precisamente de esta edición. Iván, nos tenemos que ir.
3: Nos tenemos que ir, Gato, gracias a la 12, por supuesto, siempre que están con nosotros. Mañana mucha información, mañana juega la selección que paraliza un país.
2: Pues gracias por haber estado con nosotros, cuídese, pórtese, me encanta. Que la pasen bien, buena noche y nos reencontramos mañana. Hasta la próxima.
4: Hasta la próxima. 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
1: Que la amabilidad es el lenguaje que los sordos pueden oír y que los ciegos pueden ver. Y es cierto, las personas amables llegan a todos. Y tenemos que luchar por ser amables porque normalmente no nos sale de forma natural. Hasta que hayas aprendido a ser tolerante con aquellos que no siempre están de acuerdo contigo. Hasta que hayas cultivado el hábito de decir una palabra amable de aquellos a quienes no admiras. Hasta que hayas formado el hábito de buscar el bien en lugar de lo malo que hay en los demás, no serás exitoso ni feliz. Los hábitos crean tu vida, y la amabilidad es el resello de las personas que dan paz a su alrededor. Soy el padre Juan Carlos de HablarConJesús.com para la Red 106.1.
2: Drones ucranianos golpearon instalaciones energéticas y militares en San Petersburgo este miércoles antes del inicio de un importante foro económico en esa ciudad que reúne a numerosos dirigentes rusos, incluido el presidente Vladimir Putin. Con esto comenzamos nuestro informativo. Lo saluda Silvia Cabrera desde Berlín. Titulares. Ucrania desafía a Putin con un bombardeo masivo en el corazón de Rusia. Más de 350 drones fueron lanzados en la madrugada de este miércoles contra 15 regiones de Rusia. El Kremlin promete respuestas sistemáticas al ataque. Alemania quedó fuera del Consejo de Seguridad de la ONU tras ser superada por Portugal y Austria en la votación para los escaños de Europa Occidental a partir del 2027. Es la primera vez que Berlín no consigue un asiento. Y un video de un estudiante de 18 años esposado por la policía mientras agonizaba tras ser apuñalado ha provocado una ola de indignación en Reino Unido. La difusión de las imágenes desencadenó protestas y reavivó las críticas contra la actuación policial. Bienvenidos. Ucrania atacó este miércoles con drones la ciudad portuaria de San Petersburgo, el mismo día en que comienza allí el principal foro económico internacional de Rusia. Las autoridades rusas aseguran que derribaron decenas de drones y confirmaron que varias zonas de la ciudad fueron alcanzadas por los ataques, aunque no se reportan víctimas. El gobierno ucraniano afirma que sus drones impactaron contra un buque naval y una importante refinería.
3: San Petersburgo amanecía con densas columnas de humo después de un ataque ucraniano de larga distancia con drones que tomó por sorpresa a la ciudad rusa en la madrugada del miércoles. Esta refinería, ubicada en sus afueras, resultó incendiada tras la lluvia de drones. El gobernador de San Petersburgo afirmó que los ataques alcanzaron infraestructuras importantes en varios distritos, provocando destrozos y varios heridos. Imágenes difundidas por Ucrania muestran el momento previo al impacto de sus drones en una base naval. En redes sociales, el presidente ucraniano publicó que habían golpeado instalaciones importantes en territorio ruso, destacando la importancia de la terminal petrolera para la maquinaria de guerra rusa. Ucrania responde así a los últimos bombardeos rusos que causaron 18 muertos y decenas de heridos. Una respuesta que parece tener especial relevancia por el lugar y el momento elegidos. San Petersburgo, antigua Leningrado, es la ciudad natal de Vladimir Putin. Además, estos días acoge un foro económico internacional al que muchos llaman el Davos ruso, en referencia al Foro Económico Mundial de Suiza, y cuyo objetivo es atraer la inversión exterior mostrando la mejor cara de Rusia. El ataque a escasos kilómetros de la sede del foro hace que la ciudad parezca vulnerable en un momento inoportuno. Rusia ha sido contundente en su respuesta. Les recuerdo lo que declaró nuestro Ministerio de Asuntos Exteriores. Nuestras respuestas serán sistemáticas. De hecho, ya están siendo sistemáticas. Hace solo un mes que Zelensky y Putin hablaron sobre encontrar una salida pacífica a una guerra que empezó hace más de 4 años. Los ataques masivos de ambas partes esta semana parecen alejar de nuevo esa posibilidad.
2: Analizamos el tema con Ricardo Marquina en Tallin. Ricardo, San Petersburgo está a más de 1.500 kilómetros de Ucrania. ¿Cómo logró el ejército ucraniano llevar a cabo este ataque?
4: Buenas noches desde el Báltico. Bueno, hace exactamente un año se realizó la operación Tela de Araña, en la que infiltraron dentro de Rusia camiones e infraestructura para atacar con drones de corto alcance objetivos militares. Ha pasado un año, se cortó el suministro estadounidense de material de largo alcance. Ucrania no tiene misiles para golpear dentro del país, con lo cual desarrolló su industria de drones de largo alcance que llegan casi hasta los 2.000 kilómetros. Hemos visto ataques ucranianos tan lejos como, por ejemplo, Ekaterimburgo o Perm, con lo cual ha sido un esfuerzo tecnológico y militar por parte de Ucrania en desarrollar su propia industria militar de drones, y seguramente ahora hay dos países en el mundo, en Europa, capaces de generar estos drones. Uno es Rusia y el otro es Ucrania.
2: Bueno, este ataque coincidió con la apertura del Foro Económico Internacional de San Petersburgo y afectó infraestructuras críticas en la región de Leningrado. ¿Qué impacto tiene este episodio en la imagen de seguridad que el Kremlin intenta proyectar ante inversiones o inversores y socios internacionales?
4: Bueno, la imagen es catastrófica. Una de las imágenes más impactantes ha sido ver a policías de tráfico con armas de corto alcance, con rifles Kalashnikov, disparando a los drones. ¿Por qué la segunda ciudad más importante de Rusia no cuenta con un sistema de defensa aérea mejor? Porque no había drones interceptores en San Petersburgo, sobre todo porque esto no es nuevo. San Petersburgo y Leningrado ya habían sido atacados con anterioridad, y todo el mundo podía suponer que en un evento donde iba a estar Putin, como está Putin hoy en San Petersburgo, pues sería un objetivo muy goloso para las fuerzas ucranianas. ¿Cómo es posible que hoy haya sido tan vulnerable San Petersburgo? Es una imagen terrible para la seguridad de las ciudades rusas, porque ya ha quedado claro que ninguna ciudad, ni Moscú ni San Petersburgo, son vulnerables a este tipo de ataques.
2: Bueno, y Rusia acusa a Occidente de estar detrás de estos ataques ucranianos. ¿A qué se refiere concretamente?
4: Bueno, hay que entenderlo como la propia propaganda del sistema, sobre todo para intentar echar balones fuera, para culpar a la OTAN de estar detrás de los ataques. No puede presentar a sus ciudadanos que la pequeña Ucrania, a la que iban a derrotar en 3 días, es capaz de golpear Moscú y San Petersburgo. Así que dicen que la OTAN está detrás para justificarlo. Otra cosa más peligrosa es lo que están haciendo algunos de los medios rusos, que están dejando caer que estos drones volarían desde aquí, desde Estonia o desde la vecina Letonia. Una manera de intentar extrapolar esta culpabilidad a estos países de la OTAN para así quizás escalar en un futuro próximo.
2: Muchísimas gracias, Ricardo Marquina, por este análisis.
4: A ustedes.
2: Y los británicos siguen aún conmocionados por el asesinato a puñaladas del estudiante de 18 años, Henry Novak, luego de que se conocieran este lunes las imágenes de la policía arrestando a la víctima en lugar del agresor, un joven de 23 años de religión siíta. Cientos de personas se congregaron este martes frente a la comisaría central de Southampton y luego se dirigieron al lugar del crimen, donde los enfrentamientos con la policía dejaron 12 agentes heridos. El hecho inflamó el debate sobre migración y las acusaciones a las autoridades de privilegiar a las minorías étnicas en detrimento de la población blanca. El asesino, de 23 años, fue condenado el lunes a 21 años de prisión. Hablamos más de esto con Daniel Póstico en Londres. Daniel, ¿qué pasó exactamente? ¿Quiénes estuvieron involucrados en la violencia de anoche?
5: Hola, buenas tardes. Primero se produjo una protesta espontánea y pacífica por parte de ciudadanos británicos en la ciudad de Southampton, donde fue asesinado Henry Novak, que protestaban después de ver las imágenes que habían aparecido de la agonía de Novak al considerarlo como el agresor. Estas protestas, avanzada la tarde, se volvieron violentas con la presencia de grupos de extrema derecha, espoleados por Tommy Robinson, que es el líder de la extrema derecha ahora mismo en el Reino Unido, y a partir de aquí empezaron a lanzar objetos contra la policía, piedras y todo tipo de objetos hiriendo a 11 policías, un perro policía, y fueron detenidas unas dos personas. El gobierno ha reaccionado muy rápido, ha dicho que no van a permitir ningún tipo de violencia, que van a actuar muy duramente contra ellos para evitar que se produzcan los disturbios de hace 2 años, cuando también fueron asesinadas 3 niñas en manos de un ciudadano británico de origen africano.
2: Bueno, la discusión sobre migración retoma ahora fuerza. El caso ha sido aprovechado por figuras como Toby Robinson y Nigel Farage, que denuncian un supuesto trato desigual por parte de las autoridades. Resúmenos el debate político a partir de este caso.
5: Sí, pues a ver, yo diría que hay dos niveles. Un primer nivel sería el protocolo antirracista que se recomienda que siga la policía en situaciones como esta, en las cuales hay una acusación de racismo y, por tanto, tienen que dar esta, tienen que actuar de una manera determinada para saber si es cierto. Esto se produjo después de un informe de un ciudadano negro de 18 años en 1993 que concluía que había racismo institucional dentro de la policía. Esto hace que muchos policías no se atrevan a actuar para no ser acusados de racismo o de xenofobia o de islamofobia. En este caso, Farage ha aprovechado esto para decir que existe discriminación contra los ciudadanos blancos por parte de la policía. El gobierno dice que se trata de decisiones individuales que fueron erróneas y que este protocolo funciona. Un segundo nivel es todo el malestar que hay con la inmigración ilegal y con el incremento de la inmigración en general aquí en el Reino Unido, que está siendo aprovechado por Nigel Farage y el partido Reform Anti-Inmigración para atraer cada vez más apoyo. Ahora mismo sería el partido más votado. Farage ha dicho que el caso de Henry Novak es el George Floyd blanco y que ha pedido a la población que salga a protestar. El primer ministro le acusa de aprovechar esta muerte para incitar a la división. Y habría un tercer nivel muy rápido, el de Tommy Robinson, que no tiene nada que ver con la política, pero que aprovecha cualquier incidente como este para sacar a los suyos a la calle.
2: Complicada la situación. Muchísimas gracias, Daniel Póxico, desde Londres.
5: Gracias, buenas tardes.
2: Y vamos con otros temas. Portugal y Austria fueron elegidos este miércoles por la Asamblea General de la ONU para ocupar los 2 asientos reservados a los países de Europa Occidental en el Consejo de Seguridad. Alemania, el candidato con más experiencia en el Consejo de Seguridad, estuvo lejos de los 127 votos necesarios para aspirar al puesto. Es la primera vez que Alemania no logra un asiento durante una votación en la Asamblea General. En el pasado, el país ocupó un puesto en 6 ocasiones. Portugal y Austria serán los representantes del grupo regional a partir del 1 de enero de estados de Europa Occidental y otros estados en lo que se considera el órgano más poderoso de Naciones Unidas. Los nuevos miembros concluirán su mandato en 2028. Y nos vamos ya a Nueva York. Nuestro corresponsal Benjamín Álvarez estuvo siguiendo allí la votación. Benjamín, Alemania no logró obtener un asiento en el Consejo de Seguridad. ¿Qué tan duro es este revés diplomático para Berlín?
6: Es un revés duro. Escuchábamos de las autoridades presentes y especialmente del ministro de Relaciones Exteriores, Johan Barefull, quien está aquí en Nueva York. Llegó el jueves de la semana pasada, día intenso, una agenda prácticamente copada con decenas de reuniones con delegaciones buscando ese voto para Alemania. La delegación alemana se mostraba con un cierto optimismo, también resaltando estas otras candidaturas de Austria y de Portugal, pero es sorpresivo este revés, no solo por lo lejos que quedó Alemania de estos 127 votos que necesitaba. Se pensó que esto podría extenderse por varias horas, pero rápidamente quedó claro de que Alemania fracasó en este intento de conseguir nuevamente un asiento no permanente en el Consejo de Seguridad de Naciones Unidas.
2: Bueno, los países europeos suelen evitar competir abiertamente entre sí por los puestos en el Consejo de Seguridad de la ONU. ¿Por qué esta elección terminó convirtiéndose en una disputa pública entre 3 candidatos europeos?
6: Así es, y Alemania presentó bastante tarde su candidatura. Ambos, Lisboa y Viena, ya estaban realizando este trabajo lobby con los distintos países. Alemania se sumó bastante tarde y esa fue también una de las opciones que mencionó el ministro de Exteriores Barefull, las posibles razones de que pueden haber llevado a Alemania a perder votos. Dijo, por un lado, la candidatura que fue inscrita bastante tarde, después posiciones políticas de Alemania, especialmente en relación a su apoyo a Israel y Ucrania, y después también mencionó una campaña negativa, según lo que decía Barefull, de parte de Rusia para buscar que otros países no voten por Alemania. Barefull dijo que no es una sorpresa que Rusia no quiere que Alemania sea parte de este, como mencionabas, el órgano más importante de Naciones Unidas, el Consejo de Seguridad, pero queda claro de que este revés va a provocar más reacciones, no solo aquí en Nueva York, sino también en Berlín, contra el gobierno de Friedrich Merz, que actualmente está siendo objeto de fuertes críticas de parte del pueblo alemán.
2: Bueno, se ha informado que Rusia hizo campaña para que otros países no apoyaran la candidatura alemana al Consejo. ¿Qué se sabe al respecto, Benjamín?
6: Así es, y Barefull dijo que ese puede haber sido algunas razones que Rusia, un miembro muy importante, no solo dentro del Consejo de Seguridad, donde el país tiene un poder de veto, pero que puede haber buscado que Alemania no tenga una voz en el Consejo de Seguridad, y ese fue también el apoyo a Ucrania, que fue lo que mencionó el ministro en las declaraciones, una vez que ya estaba claro de que Alemania no iba a poder volver a este órgano, que dijo que eso también puede haber contribuido a que países especialmente susceptibles quizás a la propaganda rusa hayan decidido votar por los otros dos candidatos, por Austria y por Portugal, y en contra de Alemania.
2: Muchísimas gracias, Benjamín Álvarez. Y vamos ahora directamente a la economía con Juliana González.
7: Muchas gracias, Silvia. Y nos quedamos en Estados Unidos porque la administración de Donald Trump anunció una nueva imposición de aranceles contra 60 socios comerciales. El argumento legal es que esos países no prohíben ni hacen cumplir eficazmente las restricciones a la importación de bienes producidos con trabajo forzado. La Oficina del Representante de Comercio de Estados Unidos anunció este miércoles la propuesta. Los gravámenes serían del 10% para Canadá, México, la Unión Europea y Reino Unido, y del 12,5% para China, India, Japón, Corea del Sur, Brasil y Suiza. Los citados países representan el 99,4% de las importaciones estadounidenses. China, Francia y Brasil ya han mostrado su descontento por estos nuevos gravámenes y alegan que ellos respetan las leyes laborales en su comercio internacional. Esta nueva ronda arancelaria es la reacción del gobierno republicano al revés recibido por la Corte Suprema, que calificó en febrero de inconstitucional esa batería de aranceles impuestos por Estados Unidos a la mayoría de sus socios comerciales. Bueno, ¿y cómo ha reaccionado la Unión Europea? Nosotros lo vemos con mi colega José David Navarro, a quien saludo con mucho gusto en la Bolsa de Frankfurt. José, la amenaza de aranceles llega en medio precisamente de los trámites en Europa para ratificar ese acuerdo comercial con los Estados Unidos. Cuéntanos en qué puede quedar todo esto y qué reacciones ha habido a este nuevo anuncio.
8: Hola Juliana, ¿qué tal? Bueno, desde la Comisión Europea un portavoz ha dicho hoy que esa amenaza de aranceles es totalmente injustificada. Más duro ha sido el presidente de la Comisión de Comercio en el Parlamento Europeo, que ha calificado esas críticas de Estados Unidos de que la Unión Europea no lucha lo suficiente contra el trabajo forzado de absurdas, y en una publicación en X dice que pareciera como que esos aranceles ya estaban decididos de antes, y la administración de Donald Trump está intentando buscar el encaje legal. Lo cierto, Juliana, es que en estos momentos no se sabe cuán compatible sería un nuevo arancel contra la Unión Europea del 10% con lo acordado hasta el momento, ese arancel del 15%. La Comisión Europea dice este miércoles que un pacto es un pacto mientras continúa la tramitación del acuerdo final con Estados Unidos para acabar con las tensiones comerciales, pero lo cierto, Juliana, es que los temores de los parlamentarios europeos de que Donald Trump puede incumplir lo acordado y lo prometido se reflejan hoy con esa nueva amenaza de aranceles a la Unión Europea.
7: Bueno, detengámonos, José, por un instante en esa crítica. ¿Qué tanto hay de cierto que la Unión Europea compra productos que tienen trabajo forzado? ¿Qué mecanismos existen ya aquí para evitar esas importaciones?
8: Sí, la Comisión Europea, Juliana, reconoce que el trabajo forzado es un problema global, pero aquí existe, se aprobó ya en el 2024 una norma que se considera una de las más avanzadas, si no la más avanzada a nivel global, contra el comercio de productos hechos con trabajo forzado. Se considera que es una norma muy avanzada porque, debido a la importancia y al peso global de la Unión Europea, hace que muchas empresas en el exterior se adapten sus mecanismos para cumplir con la normativa europea. Es una norma además que no está dirigida contra un país concreto ni contra un producto concreto, sino que es global, todo lo que entra en la Unión Europea, y además no solo contra el producto final, sino contra toda la cadena de suministro. Lo que hay que especificar es que esta norma se está preparando ahora mismo y entraría en vigor en el año 2027, diciembre del 2027, y precisamente en este resquicio es donde entra Estados Unidos, que dice que todavía falta tiempo para que esa norma entre en vigor, y que dicen ellos, desde Estados Unidos, que faltan elementos clave en esa normativa.
7: Muchas gracias, José David Navarro, por estos análisis y hasta pronto. Y justamente la imposición de aranceles por parte de Donald Trump y la guerra de Irán son los factores que impactan en las previsiones económicas. Según el informe de pronósticos de la OCDE para este año, el crecimiento mundial podría retroceder de un 3,4% en 2025 a un 2,8% este año, el 2026. La Organización para la Cooperación y el Desarrollo Económico calcula esta caída de 6 décimas partiendo de la hipótesis de que la guerra acabe pronto y los precios de la energía comiencen a bajar en las próximas semanas. En el peor de los casos, la economía mundial crecerá apenas un 2,1% este año y un magro 1,8% en 2027, con mayor desempleo e inflación. En el caso de América Latina, Brasil mejoraría su crecimiento, Argentina se mantendría estable y la economía mexicana se resentiría con una tasa muy cercana al 1%. Y a propósito del conflicto en Irán, en Medio Oriente, el cierre del Estrecho de Hormuz con el consiguiente encarecimiento del petróleo y del gas, pues esto tiene amplias repercusiones. Los consumidores no solo lo notan en las gasolineras, también las empresas deben hacer frente al aumento de los costes energéticos. Esto se traduce normalmente en una subida de precios de numerosos productos, y ahora que se acerca el verano europeo, muchos turistas y ciudadanos tendrán que pagar un poco más por la bebida nacional de muchos países, la cerveza.
9: El verano es la mejor época para una cerveza bien fría, pero el aumento global de los precios del petróleo y el gas también afecta a la industria cervecera, encareciendo los gastos de energía, transporte, aluminio, vidrio y materias primas importadas necesarias para su producción. Algunas empresas temen sufrir un fuerte impacto económico.
10: Producimos vapor y la sala de cocción funciona con vapor, así que si sube el gas también aumentan nuestros costes.
9: Del mismo modo, algunos trabajadores tienen miedo a perder sus empleos si las empresas no pueden cubrir los costos. ¿Seguiremos aquí dentro de 2, 3 o 4 años? ¿Cerrará la empresa? Son preguntas reales que la gente se está haciendo. Las cervecerías se han visto así obligadas a subir sus precios y los consumidores ya lo están notando en los supermercados. Si sube demasiado, consumiré menos.
10: Probablemente me cambie a una cerveza más barata.
9: Con el alza de los precios, las ventas también podrían caer, teme el encargado. La cerveza es un producto para disfrutar ahora con el calor. No es momento para subir los precios a nuestros clientes. Sin embargo, las cervecerías no tienen otra opción si quieren sobrevivir. Confían en que si el producto es bueno, la gente seguirá comprando. Si suben los precios, seguiré tomando cerveza, pero tomaré mucho menos. Solo queda confiar en una baja de los precios de la energía y también de la cerveza.
7: Hablamos de otros temas también importantes de la jornada, el tema de Venezuela.
11: Sí, nos vamos directamente a Caracas porque a 5 meses ya de la operación estadounidense que terminó con la captura de Nicolás Maduro, los venezolanos se preguntan aún cuándo tendrá lugar la anunciada transición política. Entre tanto, la imagen del líder chavista que durante años dominó muros, edificios y pantallas comienza a borrarse del paisaje urbano.
12: Hace apenas unos meses, el control político absoluto y la figura del expresidente Nicolás Maduro parecían inamovibles. Hoy, 5 meses después de su detención, Venezuela asiste a un fenómeno inusual. el progresivo desmantelamiento físico y simbólico de su imagen. En la calle, las opiniones están divididas entre el alivio, la indiferencia y la necesidad de pasar página, pero coinciden en que la omnipresencia visual se va terminando.
13: A nivel oficial, la presencia de la presidenta encargada, interina, ya no hay esos retratos del gobierno, del expresidente Chávez, del mismo Nicolás Maduro, ya no hay, hay otros colores incluso, que no son, forman parte del color político que ellos representaban en el momento.
14: La resonancia mediática se ha disminuido mucho, ¿no? En las radios gobierneras y en las televisoras del gobierno, y en el discurso oficial de los eventos, creo que hay un grupo que quiere quedarse con el gobierno, con el poder, y ese grupo, para poder quedarse, tendrá que deslastrarse de cierta figura, porque hay cierta herencia para poder mantenerse. La duda es si se podrá mantener sobre eso.
12: Sobre el impacto psicológico y social de la desmadurización del espacio público, según el sociólogo Samuel Pérez Hermida, se trata del fin de la hegemonía visual. Y advierte que en regímenes de corte populista, el líder no es solo una figura política, es un elemento ordenador del territorio. Su rostro en todas partes busca generar omnipresencia y control. Al caer preso y desaparecer físicamente, se produce un shock de desidealización.
15: Y bueno, por ejemplo, el personaje, la caricatura, Super Bigote, los muñecos, etcétera, bueno, formaban parte de esa estrategia de tratar de convertir al líder del proceso en una suerte de figura omnipresente, de una forma que generara el efecto psicológico de, bueno, nada de lo que yo haga va a ser un secreto para los mecanismos de control. Despojarse de esa figura de Maduro no puede ser un proceso, como dirían los españoles, de golpe y porrazo. No puede suceder de un día a otro, porque ellos tienen que ir dosificando el malestar y los temores dentro de su propia fila.
12: Pérez Hermida agrega que la sociedad necesita despersonalizar la política y que el riesgo, sociológicamente hablando, es que esa pared en blanco no se llene con soluciones y termine convirtiéndose en un monumento al desencanto si no hay instituciones sólidas que reemplacen la figura del caudillo.
16: En resumen, es una transición más difícil de lo que parece. Pasar del culto a la personalidad al olvido institucional exige madurez democrática. La desaparición física de la imagen es el primer paso, pero construir una ciudadanía que no dependa de rostros mesiánicos es el verdadero reto.
11: Y el Papa León XIV ha nombrado a la mexicana Montserrat Alvarado como nueva prefecta de comunicación del Vaticano. Será la primera mujer y laica que dirija en solitario uno de los ministerios de la Santa Sede. Su nombramiento ha causado sorpresa en algunos sectores más progresistas por el trabajo de Alvarado EWTN News, la mayor red de medios católica en el mundo. La cadena de la que Alvarado llegó a ser directora tuvo una línea editorial muy crítica del pontificado del Papa Francisco. La Iglesia, por su parte, destaca su defensa de la libertad religiosa y de expresión. Y con esto terminamos nuestro informativo. Gracias por habernos acompañado. Hasta luego.

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1: Bienvenidos a La Economía, soy Juliana González. La administración de Donald Trump anunció una nueva imposición de aranceles contra 60 socios comerciales. El argumento legal esta vez es que esos países no prohíben ni hacen cumplir eficazmente las restricciones a las importaciones de bienes producidos con trabajo forzado. La Oficina del Representante de Comercio de Estados Unidos anunció este miércoles esa propuesta. Los gravámenes serían del 10% para socios como Canadá, México, la Unión Europea y el Reino Unido, y del 12,5% para otros socios como China, India, Japón, Corea del Sur, Brasil y Suiza, entre otros. Los países citados representan el 99,4% de las importaciones estadounidenses. China, Francia y Brasil ya han mostrado su descontento por estos nuevos gravámenes y alegan que ellos respetan las leyes laborales en su comercio internacional. Esta nueva ronda arancelaria es la reacción del gobierno republicano al revés recibido por parte de la Corte Suprema, que calificó en el mes de febrero de inconstitucional la batería de aranceles impuestos por Estados Unidos a la mayoría de sus socios comerciales. Nuevos aranceles de Trump, esta vez acusando a sus socios comerciales de apoyar el trabajo forzoso. Y nosotros analizamos con mi colega Ana Nieto en Nueva York, a quien saludo con mucho gusto hasta ahora. Ana, cuéntanos, la Casa Blanca vuelve a imponer aranceles, pero esta vez con una nueva narrativa. ¿Desde qué fecha?
2: Hola, Juliana. La previsión es que se pongan en marcha en julio, aunque ahora se abre un periodo de consultas y negociaciones que podrían modificar estos gravámenes a las importaciones, y es de esperar que el periodo de consultas sea contencioso, porque ya ha habido quejas de varios países a estas acusaciones. Y con respecto a la narrativa, pues esta se ha ido adaptando a la legalidad vigente tras los reveses de los tribunales para unos aranceles que, si recuerdas, comenzaron siendo la respuesta a la crisis del fentanilo. Luego fue al déficit comercial de Estados Unidos para conseguir siendo un arma o una posible amenaza y herramienta de negociación diplomática internacional. La ley permite defender los derechos de los trabajadores, como no, y políticamente es un argumento impecable, pero para justificar un mecanismo de ingresos que ya ha sido muy contestado en los tribunales. Ahora bien, a nadie se le escapa la ironía de que en la lista hay países que sí que han sido investigados por ejemplo, trata de personas y trabajos forzados. No hay diferencias de penalización dependiendo de cómo se está establecido este agravio, y no hay cláusulas de cancelación de los aranceles en caso de que se ponga remedio por los países afectados.
1: Bueno, Ana, esta pregunta es un poco rara porque llevamos realmente un año y medio con Donald Trump y su nombre lo asociamos directamente con aranceles. Todavía nos faltan casi 3 años de su mandato, pero ¿podemos decir que esos son los últimos aranceles que impondrá la administración de Donald Trump?
2: No. Estos aranceles se imponen bajo una legislación del año 1974 que permiten al presidente responder a prácticas que se consideran injustas, y la administración ya está estudiando un segundo supuesto para sumar aranceles y recaudación por el presunto exceso de capacidad de manufactura de los socios comerciales. Aún no se sabe si estos aranceles se van a añadir a los anteriores, cuál va a ser el porcentaje, y hay que recordar, no obstante, que la administración de Donald Trump también ha buscado algunas excepciones para evitar mayores costes y mayores inflación para sus consumidores. Pero el problema es que este es un mal momento debido a que coincide con la guerra que este país, Israel, tienen con Irán y que están desatando, que tienen a la economía internacional en jaque.
1: Sin lugar a dudas, Ana Nieto, muchas gracias por estos análisis.
2: Gracias.
1: Bueno, ¿y cómo ha reaccionado la Unión Europea? Nosotros lo vemos con mi colega José David Navarro, a quien saludo con mucho gusto en la Bolsa de Frankfurt. O sea, la amenaza de aranceles llega en medio precisamente de los trámites en Europa para ratificar ese acuerdo comercial con los Estados Unidos. Cuéntanos en qué puede quedar todo esto y qué reacciones ha habido a este nuevo anuncio.
0: Hola, Juliana, ¿qué tal? Bueno, desde la Comisión Europea, un portavoz ha dicho hoy que esa amenaza de aranceles es totalmente injustificada. Más duro ha sido el presidente de la Comisión de Comercio en el Parlamento Europeo, que ha calificado esas críticas de Estados Unidos de que la Unión Europea no lucha lo suficiente contra el trabajo forzado de absurdas. Y en una publicación en X dice que parece que esos aranceles, parecía como que esos aranceles ya estaban decididos de antes, y la administración de Donald Trump está intentando buscar el encaje legal. Lo cierto, Juliana, es que en estos momentos no se sabe cuán compatible sería un nuevo arancel contra la Unión Europea del 10% con lo acordado hasta el momento, ese arancel del 15%. La Comisión Europea dice este miércoles que un pacto es un pacto mientras continúa la tramitación del acuerdo final con Estados Unidos para acabar con las tensiones comerciales, pero lo cierto, Juliana, es que los temores de los parlamentarios europeos de que Donald Trump pueda incumplir lo acordado y lo prometido se reflejan hoy con esa nueva amenaza de aranceles a la Unión Europea.
1: Bueno, detengámonos, José, por un instante en esa crítica. ¿Qué tanto hay de cierto que la Unión Europea compra productos que tienen trabajo forzado? ¿Qué mecanismos existen ya aquí para evitar esas importaciones?
0: Sí, la Comisión Europea, Juliana, reconoce que el trabajo forzado es un problema global, pero aquí existe, se aprobó ya en el 2024 una norma que se considera una de las más avanzadas, si no la más avanzada a nivel global, contra el comercio de productos hechos con trabajo forzado. Se considera que es una norma muy avanzada porque, debido a la importancia y al peso global de la Unión Europea, hace que muchas empresas en el exterior se adapten sus mecanismos para cumplir con la normativa europea. Es una norma además que no está dirigida contra un país concreto ni contra un producto concreto, sino que es global, todo lo que entra en la Unión Europea, y además no solo contra el producto final, sino contra toda la cadena de suministro. Lo que hay que especificar es que esta norma se está preparando ahora mismo y entraría en vigor en el año 2027, diciembre del 2027, y precisamente en este resquicio es donde entra Estados Unidos, que dice que todavía falta tiempo para que esa norma entre en vigor, y que dicen ellos, desde Estados Unidos, que faltan elementos clave en esa normativa.
1: Muchas gracias, José David Navarro, por estos análisis, y hasta pronto.

0: riesgo de tensiones en el suministro y podrían traducirse en un encarecimiento de la electricidad para hogares y empresas si las condiciones meteorológicas no mejoran. Y a propósito, la secretaria general de la Organización Meteorológica Mundial advirtió que hay que prepararse para un episodio del Niño que aumentará las temperaturas entre junio y agosto e instó a la población a prepararse. Escuchemos.
1: Es probable que en algunas regiones se registren lluvias intensas e inundaciones, en otras condiciones de sequía y en otras un aumento o una disminución de los episodios de calor extremo o de la actividad de los ciclones tropicales.
0: Y a propósito de la electricidad, en otra cara de la moneda, Europa registra cada vez más episodios de precios negativos de la electricidad, especialmente cuando la producción de energía solar y eólica supera la demanda. En esas horas no solo puede salir gratis cargar el auto eléctrico o poner la lavadora, sino que algunos consumidores llegan incluso a cobrar por consumir energía. Para aprovechar estas tarifas es necesario contar con contadores inteligentes y contratos dinámicos que ajustan el precio de la electricidad en tiempo real.
2: Llenar el tanque. ¿Cuánto va a costar? Tal vez nada. En Europa recompensan el uso de la electricidad, ya sea para recargar el coche o usar el lavavajillas. Este fenómeno se conoce como precio negativo de la electricidad.
3: Es increíble saber que se puede cargar el auto con electricidad sin tener que pagar, o incluso recibiendo dinero a cambio.
2: La aplicación de Timur ayuda a encontrar el precio más bajo del mercado, que a veces es inferior a cero. Lo único que se necesita para aprovechar las fluctuaciones del mercado es un medidor de potencia digital. La startup Tiber lo convirtió en un negocio. Actúa como una intermediaria en la venta de energía a los hogares a precios de mercado.
3: Utilizamos un medidor inteligente que mide el consumo del hogar cada 15 minutos. Por eso la factura de energía se basa en el consumo real, no es una estimación. Se cobra según el consumo que hagas a lo largo del día. Garantiza una facturación precisa, automática y basada en el perfil de consumo de tu hogar a precios de mercado.
2: La aplicación de la empresa permite que los dispositivos consuman electricidad cuando el precio cotiza más bajo en la bolsa de energía, lo que resulta útil para hogares con alto consumo energético, como aquellos que tienen autos eléctricos, sistemas de almacenamiento de baterías o bombas de calor. La principal causa de la fluctuación de precios en la bolsa de energía es la energía solar. A lo largo de los años, la capacidad de energía solar se fue ampliando enormemente en toda Alemania. En los días soleados y los días con poca demanda de energía, como los fines de semana, cuando las fábricas no están operativas, la oferta puede superar con creces la demanda y los precios en la bolsa de energía se desploman.
3: En el caso concreto de la energía solar, suelen inyectarse grandes cantidades de electricidad a la red durante el mediodía. Esto se aplica a todas las instalaciones solares en toda la red y genera picos de inyección, es decir, momentos en los que hay excedentes de electricidad.
2: Actualmente en Europa las fuentes renovables representan algo menos del 50% de la producción de electricidad. En Alemania esa cifra se sitúa en casi el 60%. Los legisladores tienen la intención de seguir ampliando ese margen, por lo que es importante equilibrar los picos de inyección a la red mediante la implementación de tarifas flexibles que permitan además garantizar la estabilidad de la red. El coche de Timur se recarga automáticamente cada vez que hay excedentes de electricidad y él a veces recibe dinero por ayudar a aliviar la presión sobre la red eléctrica.
0: Y eso es todo por ahora. Nos vemos, por supuesto, en la siguiente emisión. Hasta pronto.

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Muy buena tarde, ¿cómo están? Un gustazo saludarlos. Qué bueno que sigue con nosotros en esta tarde de miércoles, ya con un ambiente más mundialista imposible. Estamos a muy poco de la gran inauguración en el Estadio Azteca, ese estadio emblemático. Y recién el trabajo del comandante Castro y de Freddy Cifuentes. La selección de Países Bajos nos llevaron ese partido contra Argelia. ¿Se recuerdan de Argelia, no? Que nos metió una zarandeada 7-0 y que hoy le gana a uno de los favoritos. Incluso, según un científico, la final de United 2026, Países Bajos, Holanda para nosotros que crecimos con eso, y Portugal, y que el campeón de United 2026, este equipo de Ronald Koeman. ¿Qué les parece? Según este matemático, que fue muy famoso previo a Qatar 2022, y mucho más después de que la final que él pronosticó se dio en Qatar, y el campeón que él aseguró que iba a salir campeón, lo hizo. Y hoy le tienen una fe, es el nuevo Pulpo Paul. Sí, es el nuevo Pulpo Paul. Así que todos pendientes de Países Bajos, de Holanda. Pero mientras tanto, esta selección de Argelia juega bien. Le gusta esa pelota al pie, le gusta no tan vertical, le gusta llegar bien. Los arribos son sin pelota. Sí, hay que hurgar a este equipo argelino porque realmente juega bien. Y cuando menos se lo esperan, pues aparecen jugadores sin marca, sin pelota, en un espacio ofensivo que realmente le sacan provecho. Y este debe ser el batacazo hasta aquí de todos los partidos de preparación. Hasta aquí, ¿no? Gracias, Jehová Dios Todopoderoso, por este hermoso día. Un calor, pero no importa. Estamos con vida, estamos sanos, podemos transitar de un lado para otro y eso te lo debemos. Gracias, Jehová Dios. 29 grados centígrados la temperatura en el centro del país. La sensación térmica es de 30, pero la amenaza de lluvia es de 89%. A esta hora, porque transmitimos totalmente en vivo en algunas zonas del país, en algunos barrios del país, debe de, bueno, sobre todo en la capital, claro está, debe de estar lloviendo, porque la amenaza es muy alta. Y hace un calor sofocante. Pero esto se va a aplacar con la lluvia, sin duda alguna. Bueno, gente de fútbol, antes de ir a la pausa de la hora en punto, de las 15 horas, nosotros hace muchos días, varios días más, hablamos del equipo de Aurora, ¿no? Que en una reunión, fue un viernes. Sí, un viernes, y concluyó después de las 17 horas. Cuando a mí me dan la información, pues ya el programa había finalizado, lamentablemente, ¿no? Y no pude decirlo en ese momento porque todo estaba muy fresco. Y es que en esa reunión de la Junta Directiva Aurora, donde confluyen militares y algunos civiles, pero ellos en representación de patrocinadores y fuertes que tiene el equipo de Aurora, pues lamentablemente se alteró el ambiente. El orden de esa reunión se fue por la ventana. Y es que el general Castro Ochoa percibió, y no en esa reunión, desde ya mucho tiempo atrás, de que había una sensación de que lo querían desplazar, que lo querían desconocer, que lo querían apartar. Entonces, en esa reunión, cuando se estaban tomando decisiones con respecto al plantel, pues algo detonó todo. Pero dentro del ejército hay rangos, claro está, pero también hay antigüedad. El que más tiempo tiene dentro de la milicia, pues se respeta. La antigüedad es muy valorada. ¿Cómo es una institución como el ejército de nuestro país que tiene principios y valores? Bueno, pero en esa reunión en particular, me parece que
pasaron muchas cosas previo a que iniciara esa reunión de trabajo de junta directiva, y que llegó mal, llegó enojado, no lo sé. Pero lo que sí sé es que explotó el general Castro Ochoa. Explotó. Y allí, en esa reunión, había gente de dentro de junta directiva, ¿no? Dentro del orden de junta directiva, estaba el presidente. Y el presidente también tiene el mismo rango, solo que es más antiguo. Mi antiguo, ¿no? Me dice, mi antiguo. Él era más antiguo. Entonces, sintió el presidente de Aurora que no correspondía, que le habían faltado al rango, que le habían faltado al respeto, y él dijo que no se presentaba más. Y todo terminó así. Pero gente de la milicia, porque yo de esto realmente no sé mucho, y perdona a aquellos que sirvieron al ejército, que sirven al ejército, pero no entiendo mucho. Ya les dije, un familiar mío, algunos amigos, pues incursionaron en esta carrera militar, pero hasta allí. Entonces, pero aquellas personas que sí entienden de esto y lo que pudo llegar a pasar es que me dijeron, esto no se va a quedar así. O sea, de este tamaño no se va a quedar. Porque irrespetó a un antiguo. Ah, bueno. Y dentro de todo, gente, bueno, y Aurora, que ya empezó a publicar quiénes se van, quiénes quedan y todo eso, pues se fue difuminando, porque esto al final es administrativo. Pero cuando me da la información y la damos a conocer en exclusiva, que el general Castro Ochoa fue trasladado, digamos que del centro del país, fue trasladado al norte, me parece que estará en el Petén, ¿no? Entonces la junta directiva de Aurora queda inconclusa. Entonces son esos cambios normales que dentro de la milicia se operan. O fue por esa reunión y no sé explicarle. Me dice que, fíjate que un amigo mío se fue a no sé dónde, se fue a San Marcos. Fíjate que lo trasladaron, hubo un traslado y se va a no sé dónde. Entonces me parece que no fue exactamente por esa reunión, sino por esos cambios que se operan. Pero si él era integrante de junta directiva. Y el señor ministro de la defensa, el general Henry Sanz, es futbolero, es fanático del equipo de Aurora, y él sabe que estaba dentro de junta directiva, estaba haciendo buen trabajo, entonces, ¿por qué hacer los cambios? Cuando hablamos, yo no sabía de ese cambio, en la realidad. Pero bueno, Aurora ahora tiene que buscar quién complemente esta junta directiva y ver ahora qué pasa. Con la partida del general Castro Ochoa, que jugó al fútbol, fue defensa central él. Jugó al fútbol en Liga Nacional. No era muy técnico, la realidad, ¿no? Era de los nuestros. Quitar y reventar, quitar y tocar. Salir jugando y esas cositas, esos adornos, no. Entonces, él quiere mucho a la institución. Y él ordenó las fuerzas básicas, una parte de la academia que entrenaba, me parece que en el Mariscal Zavala, pues la tenía bien organizada. ¿Qué va a pasar con ellos? La gran pregunta, ¿no? Pero hay cambio dentro de junta directiva de Aurora. Muy bien, país, tengo que ir a la pausa. Voy al corte, volvemos.

0: Sí, confirmo que en algunas zonas del país está lloviendo muy fuerte, muy, muy fuerte. Sí, hizo mucho calor. Refresca, sí. Menos mal que todavía no inicia la temporada y las canchas de pasto natural no se perjudican. Al contrario, en esta época con la lluvia, pues están hidratadas y se ponen blanditas y para el inicio van a estar, ojalá que hermosas. Y para la Copa Centroamericana, mucho más, mucho más. Muy bien. Ahora, la cancha sintética, pues que tenga un buen drenaje es todo. En esta tarde de miércoles, luego de ese montón de partidos de preparación y todavía faltan, le doy la bienvenida a el profe Edwin Vázquez. Él es el técnico del equipo de San Pedro San Marcos, que le voy a preguntar si oficialmente él ya dijo que sí. Se lo voy a preguntar. Profe Vázquez, muy buena tarde, bienvenido a Gente de Fútbol.
1: ¿Qué tal, Walter? ¿Cómo estás? Buenas tardes. Un gusto saludarle y a toda su audiencia también. Saludos.
0: Gracias, igualmente. Pues, profe, se pudo festejar más allá de lo visto, ¿no? Luego del partido y todo eso. El salir campeón, el ascender, ya pasó eso, todavía hay cierta euforia.
1: La verdad, Walter, que pues no tuvimos mucho tiempo de celebrar, ya que conjunto con junta directiva y específicamente con el presidente Luis Orozco y César del Carmen, que son los dos directivos encargados del tema de las contrataciones de jugadores. Ya desde el día lunes ya estábamos trabajando en la reorganización del nuevo proyecto para Liga Nacional y pues ya llevamos casi 10 días trabajando en el tema, tratando de armar el equipo de la mejor manera, sabedores que pues somos los benjamines de la Liga Nacional y que pues lógicamente cuando a un jugador se le aparecen varias alternativas, pues no somos, en este momento no somos la primera, pero bueno, creo que hemos tratado de ser lo más conscientes, tratar de hablarle a cada jugador que le hemos tocado, de hablar del proyecto que queremos realizar y pues ahí vamos ya organizando el nuevo equipo del Deportivo San Pedro para la Liga Nacional, porque pues siempre he sido claro con mis declaraciones que la Liga Nacional es totalmente diferente a la primera y por mucho que el plantel que tenía en primera división, estamos muy agradecidos con ellos por su esfuerzo, por su compromiso, por su dedicación, pues no me puedo quedar con todos, así que pues vamos a dejar una base y trataremos del resto de jugadores, pues buscar contratarlos.
0: Profe, por lo que nos acaba de compartir, quiere decir que usted le dijo que sí a la propuesta de Junta Directiva de San Pedro. Usted va a dirigirlos en la Liga Nacional.
1: Sí, Walter. Después de haber conseguido ese anhelado ascenso de manera directa, pues junta directiva nos reunimos, platicamos y pues de primas a primeras pues no llegamos a un arreglo, estuvimos trabajando todavía eso en la parte de la final y bueno, pues al final creo que pues dimos el ok, el sí y pues nos quedamos una temporada más con el Deportivo San Pedro, solo que ahora pues ya en Liga Nacional.
0: Profe, nunca puso en duda su continuidad con el equipo de San Pedro en la Liga Nacional. Sí pasó con Deportivo Mictlán, incluso antes de jugar las finales. Un proyecto es mucho más más diferente, más distinto. ¿Qué tiene este proyecto de San Pedro que no tuvo en su momento Mictlán?
1: Creo que sí se está en la disposición de hacer todos los esfuerzos para pues organizar un equipo competitivo, ¿verdad? En este momento con los directivos pues la planilla casi andaba entre los 400 a 500 mil quetzales en primera, se me habló de que pues se iba a doblegar la planilla, porque pues yo le dije a ellos que Liga Nacional, si no se invertía, era difícil poder encontrar jugadores. Así que pues al final creo yo que ellos respaldaron esto, me dijeron de que sí me iban a dar jugadores de Liga Nacional, ¿verdad? Que jugadores que pues para nadie es un secreto en nuestro medio que en la Liga Nacional a veces el jugador nacional está un poco más caro que el extranjero, pero bueno, ahí estamos trabajando en esa parte. Por eso tomamos la decisión de pues quedarnos, a comparación de mi clan, que también allá le guardo mucho cariño a Asunción Mita, personas muy serias, pero en el momento cuando platicamos, pues junta directiva, pues me planteó que no había mucho presupuesto y que pues había que tratar de acomodarse a lo que teníamos, porque pues no se querían ofrecer salarios que después no se podían cumplir. Así que pues al final son las dos facetas, ¿verdad? En su momento fui criticado por muchos que pues no había tenido el valor de seguir en mi clan, ¿verdad? Y pues ahora creo yo que pues se tocaron esos temas, la respuesta fue diferente de parte de la junta directiva de San Pedro y por esa razón pues nos quedamos y estamos trabajando el proyecto, esperando en Dios no equivocarnos, tratar de pues que los jugadores que lleguen al Deportivo San Pedro lleguen con el compromiso, con las ganas de querer hacer historia y tratar de representar dignamente en su primera aventura de San Pedro en Liga Nacional, hacerlo de buena manera.
0: Profe, usted ha dirigido varios equipos en Liga Nacional, en Primera División, y ha establecido contacto con muchos dirigentes de Liga Nacional, Primera División. Pero en este caso en particular, que Luis Orozco haya jugado al fútbol, que tenga esa energía de la juventud, ¿no? De acompañarlos a ustedes, incluso estar en los entrenamientos, ese tipo de cosas. ¿Cambia la perspectiva de junta directiva con respecto al apoyo a cuerpo técnico y la petición de jugadores para competir?
1: Sí, sí, creo que es un punto a favor que tenemos. Creo que San Pedro cuenta con un presidente, como usted lo decía, mucho más joven que yo, pero con ganas de querer trascender. Pues siempre hemos contado con su apoyo. Para uno en lo personal, pues es bueno que pues él llega a ver los entrenos, casi todos los entrenos llega a observar y se da cuenta del trabajo honesto que uno hace, y también siempre pues le gusta acompañar al equipo, ahí siempre se suma con nosotros, se hace como que fuera uno más del cuerpo técnico. A veces se le ve hasta cargando agua pura, cargando balones, y pues eso ha hablado bien de la humildad de él, ¿verdad? Y pues que ha sido importante en el equipo, esa unidad que se ha tratado de tener, tanto junta directiva, cuerpo técnico, jugadores, y pues creo que eso ha sido importante, y pues ahorita estamos trabajando también arduamente en tratar de conformar al equipo de la mejor manera.
0: Estos momentos usted ya los tuvo, profe, ¿no? Ya los tuvo. Pero el lograr el objetivo que nunca se había logrado, que es ascender. Que un pueblo como San Pedro se volcó absolutamente en el apoyo en la recta final de la temporada. Y que este grupo de jugadores diera lo que llevaba para ese partido y un poco más, porque para ascender se necesita más. Fue un momento muy diferente, y usted nos explicará cómo fue el decirle a una buena cantidad de jugadores que en la Liga Nacional no van a ser tomados en cuenta.
1: Yo agradezco mucho, en este caso, la madurez de muchos jugadores que tuvimos la temporada pasada, porque pues he tratado siempre de ser honesto y siempre en mis declaraciones siempre he hablado claro de que pues la Liga Nacional es completamente diferente, y pues hemos tenido varios episodios acá en nuestro fútbol nacional de que cuando los equipos no se refuerzan bien, regularmente son los que al año siguiente están otra vez de vuelta. grata sorpresa, por ejemplo, la que se tuvo la temporada pasada, como fue Aurora, que casi siguió con un 90% de su plantel de primera división y por el buen torneo que hicieron en la apertura, les ayudó para salvar la categoría, porque el clausura ya no fue lo mismo. Y pues nosotros, como usted lo dijo, ya tuvimos la oportunidad de estar en Liga Nacional con Suchitepeques, en Xelajú, como asistente del profe Walter en Malacateco, y sabemos a lo que vamos, ¿verdad? De que en Liga Nacional hay jugadores más vivos, que pues conocen y no te perdonan tan fácil. Así que por eso mismo creo yo que nosotros ahí sí que hemos sido honestos con el plantel de jugadores, ¿verdad? De los que al final se quedan pidiéndole a Dios siempre sabiduría, porque no es fácil, ¿verdad? Creo que si se va uno a sentimientos, todos merecen la oportunidad de quedarse por el gran esfuerzo que hicieron y por la gran temporada que hicimos, pero si ya la hora de estar en Liga Nacional a veces no te alcanza. Así que, pues precisamente por eso tuvimos que agradecerle a los muchachos, ¿verdad? Y desearles lo mejor, porque son muy buenas personas, son muy buenos jugadores, y sé que trabajo no les va a hacer falta, porque al final en la Liga de Ascenso cualquiera quiere en estos momentos a un jugador del Deportivo San Pedro que logró hacer algo histórico, que durante 32 años pasaron un montón de entrenadores, un montón de directivas, un montón de jugadores y no se había logrado, y este grupo pudo hacer historia.
0: En el alto rendimiento no hay sentimientos, no hay resultados, y eso es lo que buscará el equipo de San Pedro. ¿Qué tipo de equipo está diseñando, profe Edwin Vázquez?
1: Quiero un equipo ordenado, un equipo intenso, que es lo que siempre trato de inculcarle a mis jugadores. Hoy ya no se puede jugar caminando, así que vamos a intentar jugar bien al fútbol. Cuando tengamos la pelota, tratar de darle una buena circulación, tratar de generar ocasiones de gol, y que cuando no la tengamos también presionemos, que busquemos presionar siempre al rival, tener mucho orden para atacar y para defender. Creo que no es ningún secreto eso en el fútbol, que los equipos que son bien ordenados para jugar regularmente son los que siempre terminan llegando a las fases finales. Así que pues nosotros queremos ser un equipo entre esa mezcla de experiencia y juventud, donde tratemos la manera de estar a la altura de lo que es la Liga Nacional y de estar a la altura de instituciones que ya están consolidadas en Liga Nacional.
0: Profe, ¿y en el mercado hay jugadores libres que cumplan con ese perfil?
1: Ha costado un poco, pero ya vamos ahí dentro. Ya en estos momentos creo que ya tenemos un 85% formado el plantel. Han habido algunas piezas ahí todavía que se nos han caído, que ya teníamos un arreglo apalabrado con ellos, pero de repente apareció otro club y les ofreció 5 pesos más y terminaron llevándoselos, ¿verdad? Porque pues también eso pasa en el mercado, pero ahí vamos, tratando la manera en la experiencia que Dios nos ha permitido adquirir, primero como jugador 15 años y ahora ya como entrenador llevo 11 años, casi 26 años ya en el mundo del fútbol, tratar de pues seleccionar a los jugadores de la mejor manera, aunque conscientes de que lo que más le pedimos a Dios es que lleguen los jugadores y las personas indicadas, ¿verdad? Porque muchas veces los nombres no son suficientes, se necesita de hombres. Como pasó esta temporada en primera división, creo que de un inicio pues nadie daba de que San Pedro fuera a ascender de manera directa. Muchos de los jugadores que llegaron al proyecto les había ido mal un torneo anterior, y gracias a Dios, Dios permitió que este año en San Pedro pues cada uno levantara su nivel y al final llegamos a alcanzar la meta que teníamos. pues eso mismo, estamos confiando en Dios primero, de que los jugadores que lleguen, pues podamos sacar lo mejor de cada uno de ellos, poder elevar su nivel, poder potenciar el nivel de los jugadores y que al final pues podamos conseguir resultados positivos para darle alegría a esa afición sanpedrana, que creo que está muy ilusionada en estos momentos con ver a su equipo por primera vez en Liga Nacional.
0: Profe Vázquez, el soldado Gómez y Camilo Mora, uno arregló con Sacachispas, el otro volvió con su equipo porque tenía contrato en el caso de Antigua GFC. No hay un solo extranjero confirmado en San Pedro, digo, de los que ganaron el ascenso, ¿van a ser 5 o 6 extranjeros nuevos?
1: No, se quedaron dos. Se quedó el colombiano David Álvarez en la línea defensiva y se quedó el argentino Germán Águila, nuestro centro delantero, ¿verdad? Y pues al final Camilo y Soldado, Caivil, Elio Velázquez, eran 4 jugadores que me rindieron muy bien en la temporada anterior y que eran prioridad para que continuaran el equipo, pero pues tomaron su decisión ellos de irse. Camilo, creo yo que pues al final la propuesta que Antigua le hizo era mucho mejor a lo que San Pedro le podía ofrecer, es entendible. Lo de Soldado, al final pues no se pudo llegar a un acuerdo y pues Sacachispas jugó fuerte por él y terminó dándole un mejor salario, me parece, y pues él tomó su decisión. Lo mismo el caso de Caivil, Chiquimulía al final logró convencerle con el salario que le dieron, y Helio, que pues optó por regresar a Marquense, ¿verdad? Así que son 4 bajas que pues para que la afición de San Pedro sepan, no es que nosotros no hayamos querido que ellos siguieran, eran prioridad para el equipo, pero ellos al final también tomaron su decisión y es algo que pues siempre vamos a respetar.
0: Profes, este muchacho Helio, ¿pudo hacer minutos en Liga Nacional?
1: Sí, podía hacer minutos, creo que esa fue la razón por la que Marquense al final lo regresa, ¿verdad? Porque si no estoy mal, se me va el apellido del muchacho, Jog, él es el que sumaba a Marquense y al final Xelajú lo regresa por el mismo tema. Entonces, por esa razón, pues, él tomó su decisión de regresar a Marquense y pues la respetamos. Nos tocará a nosotros buscar talento joven que pueda estar a la altura de lo que necesitamos en el equipo, en Liga Nacional, y que podamos cumplir con esa regla también.
0: Profe, en el renglón de extranjeros que queda por último, ¿no? Primero la base de nacionales y los extranjeros porque hay. Pero en este caso, si tiene al 9, si tiene al defensa central, que son parte de la columna vertebral, ¿el resto de extranjeros en qué posición usted los pediría?
1: Nos vamos a reforzar en la portería. Vamos a traer un portero extranjero. Nos reforzaremos también en la necesidad que hay, que en nuestro medio nacional son muy contados los extremos fuertes por banda en el uno contra uno, que sean desequilibrantes. Ocuparemos también una casilla en esa posición. Y pues la otra pues la estamos considerando también, porque la verdad que ahora que volvimos a Liga Nacional y vemos el mercado, son pocos cambios. Quizás el equipo que más cambios ha hecho es Comunicaciones, y de ahí los otros equipos 2, 3 jugadores y nada más. Así que se ha dificultado bastante el tema de los defensas centrales. Entonces estamos considerando poder utilizar esa casilla de extranjero también con otro central más y tratar de ser fuertes, porque de nada te sirve hacer goles, pero si hay atrás tampoco sos fuerte. Creo que a mí siempre me gusta armar a mis equipos de atrás hacia adelante, y entonces estamos considerando pues utilizar una casilla más de extranjero en la línea defensiva.
0: Línea defensiva, muy bien. Profe, el presidente del equipo nos dijo aquí, bueno, terminando la temporada, al día siguiente vamos a poner la alfombra y van a empezar los trabajos. Nos vamos a quitar la alfombra y van a empezar los trabajos para poner una alfombra nueva. También tuvimos al alcalde de San Pedro que dijo, bueno, ya y esta obra va a costar 1 millón y resumió 300, me parece. Usted que puede ver la obra todos los días, profe, ¿cómo van los avances?
1: Pues ahí se está trabajando. La verdad que pues sería de mi parte irrespetuoso opinar de algo que no sé, ¿verdad? Porque pues solo el ingeniero o las personas encargadas saben qué tanto han avanzado en esta semana de trabajo, porque lo que dijo el presidente sí es cierto, de que jugamos el domingo 24 la final y el lunes 25 ya están levantando la alfombra, porque pues lo que se ha hablado con el consejo y en lo personal yo también lo hice como entrenadora hacia el alcalde, de que se luchó 32 años para estar en Liga Nacional como para que el primer partido de Liga Nacional no se juegue en casa. Así que pues se le pidió de que se le hablara a la empresa encargada de la remodelación del estadio, el cambio de gramilla y todo, para que pues trabajaran y que pues poder contar con nuestro estadio para el inicio del torneo, ¿verdad?
0: Bueno, profe, para agradecerle su tiempo ahora que está en pleno diseño el equipo, ¿qué cancha van a registrar como alterna en la Liga Nacional?
1: Pues está, creo yo que entre la de Mario Camposec y que creo que sería la alterna, ¿verdad? Que es la que el equipo siempre ha registrado. Porque siempre hay que tener una distancia por cualquier cosa. Creo que esa sería, al final ya es un tema más administrativo. Al final nosotros, desde lo deportivo, que es lo que nos compete, nos tocará jugar donde al final la cabeza del proyecto, en este caso Junta Directiva, nos diga. Pero pues es lo que se ha venido manejando hasta el momento. En esos aspectos no hemos platicado aún con Belpresi, nos hemos enfocado más en las contrataciones, en tratar de armar el proyecto, porque tenemos contemplado ya el lunes 22 de junio iniciar a trabajar para prepararnos para lo que va a ser el torneo en Liga Nacional.
0: Perfecto. Profe Vázquez, un fuerte abrazo, gracias por estar con nosotros.
1: Oh, Walter, gracias a usted por la oportunidad, por el espacio, y sabe que es un gusto hablar con usted de fútbol y mandarles un cordial saludo a todos sus seguidores, especialmente a la afición sanpedrana, que seguramente está al pendiente de quiénes serán las contrataciones y quiénes serán los que se quedan los refuerzos. Decirles que se queden tranquilos, que estamos trabajando con toda la humildad que se nos caracteriza y la seriedad del caso para tratar de encontrar los jugadores idóneos y esperamos en Dios armar un equipo competitivo y que podamos darles alegrías en Liga Nacional y que San Pedro pueda sentirse bien representado.
0: Gracias, profe, muy amable. Que todo marche bien. Gracias, profe.
1: Bendiciones.
0: Que esté bien. Muy amable, igualmente. Sí, lo que hemos hablado aquí, gente de San Pedro y afición de equipos que todavía no escuchan que sus equipos estén reforzando. Y es que lo acaba de decir el profe Vázquez. Están apalabrados los jugadores y resulta que esa palabra no vale porque se van, el profe dijo, por 5 pesos más se van a otro equipo. Y créanme que por 5,000 quetzales más se van. La palabra hoy no vale nada dentro del fútbol. Para algunos jugadores, claro está, para algunos jugadores. Entonces, por 5,000 quetzales al mes, que es mucho dinero, la diferencia entre un salario y otro, y que esta mejor oferta vino a destiempo, ¿no? Porque ya había dicho que sí, dio su palabra, pues se van. Entonces, ¿qué hacen los equipos? ¿Qué hacen los equipos cuando les dan el sí, cuando están en el proceso de extender el contrato y resulta que los llaman para decirle que no? Eso está pasando mucho. Por eso el mercado va muy lento, va muy despacito. Pero para ustedes, gente de San Pedro, nosotros trabajamos, hurgamos, investigamos, indagamos. ¿Qué nuevas puede tener el equipo? Pues ya le dijimos que Matheus Gaitán va para allá. Matthew Gaitán sale a préstamo de Municipal, y que Luis Fernando Martínez, el Salamán Martínez, también va para San Pedro. Ya hay dos, van a ser muchos. Y que el complemento de la legión de extranjeros en el arco, doble extranjero en la zona defensiva, un win por derecha o por izquierda, se queda su centro delantero, y verán si colocan a un media punta, si colocan a un volante ofensivo, ¿no? Como Camilo Mora, que recaló en el fútbol antigüeño, en el club Antigua GFC. Pues esas son las novedades del equipo de los Gallos de San Pedro, San Marcos. Tiempo de pausa. Volvemos.

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El profe Vázquez tenía una reunión importante y bueno, platicamos con él en el inicio del programa. Así que ya está confirmado, ya está arreglado, así que no hay ningún inconveniente y por eso nos dio con propiedad las noticias. Hoy, aquí, en Gente de Fútbol, el tema de hoy, por una gentileza de Cadena de Farmacias Faico, tu farmacia. 2368-0898, nuestro número. 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Hablando con un mercadólogo, como es Gente de Fútbol, un mercadólogo. Y hablando, ayer saliendo del turno nos reunimos, platicamos un montón, es hijo de unos amigos míos, ¿sí? De Guayito y de Pati, ¿sí? Y hablamos largo y tendido, él es futbolero. Y me hablaba acerca de fenómeno selección nacional. Y me decía, nosotros lo que... Porque él trabaja para una multinacional. Lo que percibimos es que la marca selección nacional estuvo por arriba de cualquier marca en la recta final del 2025. La marca selección nacional... La gente la tenía muy grabada, muy presente. Y que eso solamente ocurre cuando es de importancia nacional. Hay una tienda de cadena, por ejemplo, que tiene el 76% del mercado con respecto a sus competidores. Y me explicaba que la selección nacional no competía con nadie. Nadie se le acercaba. O sea, relacionando marcas que no estuvieran vinculadas al fútbol. Como, ¿qué le podría decir? ¿Qué es lo que nosotros usamos con frecuencia y para nosotros lo tiene grabado? A ver, marca de sobrante, marca de bebidas, marca de ropa, marca de zapatos. Que estaba arriba la selección nacional, porque a la gente le importaba, estaba interesada, tenía esa fijación, recibía algo de vuelta, cierta satisfacción el pensar en selección. Y le digo, ¿y cómo no? Acabamos de platicar con el técnico del equipo de San Pedro, nos dijo que 32 años tiene el equipo de San Pedro San Marcos de intentar ascender a la Liga Nacional y que no pudo. Ahora imagínense ustedes más de 100 años tratando de acudir a un mundial y que no hemos podido. Y que el día que eso suceda, este país se va a poner patas arriba. Este país va a brincar de la felicidad, algo que nunca antes había experimentado. Porque eso tiene la selección nacional, da algo de vuelta. Usted me pregunta, ¿qué da de vuelta selección nacional? No lo sé. Como un aficionado confeso de selección nacional, no lo sé. No sé explicarlo. Me puedo quedar corto en decirle a usted qué satisfacción me da, qué espacio llena selección nacional en mí. Y lo mismo puede pasar con ustedes. Algunos a regañadientes, otros que se quieren convertir en opositores reconocidos, pero esto solamente para
esta banalidad de los likes y de los me gusta y ese tipo de cosas, ¿no? Pero la selección nacional va a tener un lugar siempre, siempre. Ahora, mucho más fuerte, mucho más reconocido cuando se logre clasificar. Y como no se logró, entonces hoy no es que la selección haya pasado de moda. Lo que pasa es que la gente se saturó de selección nacional, se saturó. Y hoy puede ser que no sepa que la selección juega mañana, que la selección va a jugar contra Ecuador, que la selección va a jugar contra República Checa. Y por eso, porque lo vivió tan intensamente, septiembre, octubre, noviembre sobre todo, que ahora está relajada y pensando en otras cosas que son más cotidianas, que son más de todos los días. Pero para nosotros que vivimos de esto y estamos en esto, pues selección nacional siempre da de qué hablar, siempre, gente de fútbol. Y ahora que ya están en los Estados Unidos y que el aficionado, el ausente, el que vive en la Unión Americana, sabe que la selección va a ir. Acudirá al estadio. Pues esto de jugar en un día laboral, esto de colocarlo a jugar un jueves al combinado nacional, pues le complica la rutina, porque al día siguiente también es un día laboral y se va a tener que ingresar en un horario laboral y que va a ser por la mañana. Pero este es el costo de oportunidad que tendrá el aficionado y ojalá que llegue en buen número. Porque este tipo de partidos, yo insisto en esto, no tenemos el resultado 1 para el partido contra los de Chequia. No tenemos el resultado número 2. Y cualquier cosa que pase con respecto al resultado 1 y 2, que es ganar y empatar, eso ya aplaca, no significativamente, pero aplaca. Recordé, aplaca los comentarios negativos y ese enojo volcado hacia selección nacional y todo aquello que tenga que ver con selección nacional. Porque todavía estamos heridos. Todavía tenemos cierto malestar cuando recordamos lo que dejamos escapar en nuestra casa. Va, en nuestro país, nuestra casa. Pero futbolísticamente, como es una cuestión de vida, va a pasar el tiempo. Y verán que más pronto que tarde estaremos en septiembre, en la eliminatoria, y nuevamente empezaremos nosotros, los aficionados de selección nacional, a sacar la cabeza, ¿no? A empezar a respirar por la nariz. Guatemala juega e inicia el ciclo FIFA a través de CONCACAF y vamos. Y otra vez, gente de fútbol, y otra vez el ambiente de selección. Conclusión es que sé que mañana van a estar pendientes de la selección por donde se pueda escuchar, por donde se pueda ver. Que van a estar pendientes. Y que muy pocas caras nuevas veremos si es que el técnico decide darles esa oportunidad. Recordar siempre, jugadores, que por detrás de ustedes hay una población de futbolistas que no han tenido la oportunidad, la tuvieron, pero dejaron de gustarle al técnico, de estar en selección nacional. Ayer, por ejemplo, ayer sigue siendo una aspiración para un muchacho de 31 años que juega el arco y que estará vinculado, mucho gusto de saludarte, estará vinculado a un equipo de tradición copera, de tradición liguera, como Xelajú Mario Camposeco, y estoy con las declaraciones de Sicán ayer en el programa. Porque si ustedes se vuelven a ver entre ustedes y dicen, somos los mismos, bueno, ya estamos, vamos a ser los mismos para septiembre, que es, repito, donde todo inicia. Eso es lo que propicia el que el técnico no le dé oportunidad a otros jugadores.
Eso propicia que Luis Fernando Tena no genere una competencia interna, porque ya sabemos que Lon va a jugar como centrodelantero, de que Oscar Sánchez va a jugar por derecha, de que Pinto y Samayoa van a ser los centrales, que por derecha va a jugar Aaron Herrera, que por izquierda va a jugar el Caballo, y nos vamos en esas. Entonces, ¿qué cambio hay? Luego de 4 años, ¿qué es lo que queda? Bueno, lo que queda aparentemente es un sistema de juego que los jugadores ya lo tienen automatizado y que ese tiempo se ha ganado. Y que el técnico lo que tiene que hacer es dar algunas coordenadas, fijar algunos patrones, y que los futbolistas van a tener que ejecutarlo, porque esto ya lo tienen de memoria, porque, repito, lo vienen trabajando hace 4 años en el ciclo FIFA anterior. Lo que esperamos ver, lo que espero ver mañana, es una selección que no se meta allá atrás. Si Argelia ya nos metió 7, hoy le metió 1 a Países Bajos, eso quiere decir que este equipo livianito no es. Y que tiene 1 o 2 jugadores en ligas competitivas, pero el resto allí anda de medio para abajo. Entonces, si ellos se animan a jugar basados en un funcionamiento que verán ellos cuánto tiempo lo llevan administrando, lo llevan utilizando, ¿por qué nosotros no? ¿Por qué nosotros no jugamos un poco como si fuera la eliminatoria mundialista? ¿Por qué nosotros no le refrescamos la mente a la gente y que el aficionado diga y que los medios digan y que los dirigentes federativos digan cómo jugaron la eliminatoria, están jugando? Porque en los 2 primeros partidos, primero no tenemos una referencia videográfica de qué fue lo que pasó. Ahora la tendremos. Entonces habrá mucha más crítica, y no solamente por el marcador, también por el funcionamiento. Si Guatemala logra fusionar el funcionamiento que llegó a tener en la recta final del 2026 con un marcador digno, estamos hablando que este país empezará a recordar que esta selección puede ganar, que puede sacar puntos, y que en el camino esa

Copa Oro, en la Nation League. No lo vamos a enfrentar en las eliminatorias mundialistas. Entonces aprovechemos. Aprovechemos el que ellos nos van a exigir. Y sorprendamos. No podemos uno contra uno, señores, y yo no me estoy apocando. No estoy haciendo de menos en nuestros jugadores, esto en lo absoluto. Pero sí soy realista. Yo no puedo ir a disputar una pelota contra alguien de Chequia. No puedo ir con un ecuatoriano, hoy no puedo. Entonces, tengo que aplicar un plan para esquivar eso y jugar con la pelota y sin la pelota, pero sin caer en el juego de ellos. Este es trabajo del técnico. Por eso les digo que mañana yo quisiera ver mucho, mucho de la eliminatoria mundialista. Cuando Guatemala se defendía con la pelota. Cuando tenía jugadores de pase corto. Cuando no jugaba tan vertical. Cuando jugaba lo ancho y cuidaba la pelota y esperaba el momento oportuno para buscar a Santis, buscar a Darwin Long. Porque al final ellos fueron nuestros goleadores. Y terminó también Rudy colaborando con goles. Eso, que nos van a ganar, va, nos ganaron, pero saquémosle un provecho a este enfrentamiento. Ya nos metió 7 un equipo como Argelia. Entonces, ¿qué miedo hay? A que nos van a meter 10, pero si jugamos algo, intentamos jugar algo y estos monstruos nos meten 10, pues entonces, vamos, señores, lo intentaron y lo golearon. Y esa puede ser la diferencia. Pues puede ser. En infraestructura, en calidad de jugadores, en organización, en dirección, en muchas cosas. Esa puede ser la diferencia. Pues esos son los riesgos. Esos son los riesgos. ¿Por qué creen que Chequia juega contra nosotros? ¿Por qué creen que Ecuador juega contra nosotros? ¿Por qué Argelia juega contra nosotros? ¿Por qué Canadá juega contra nosotros? Porque somos los débiles. Y ellos no se van a arriesgar a que les metan 10. Porque entonces jugarían contra Francia, contra España, contra Portugal. Digamos que no los deja la FIFA. Digamos que no los deja. Pero hagamos de cuenta que se puede hacer, ¿no? Que hay autorizaciones y que se puede pactar un partido de este calibre. No lo van a hacer. Porque entonces van a generar dudas antes del Mundial. Y llegar al Mundial con dudas, teniendo los medios allá y teniendo la afición allá y saltando de dudas. Entonces eso no le hace bien al plantel. Entonces hay que blindarlo. ¿Y cómo se va a blindar? Se va a blindar jugando con selecciones de fuerzas relativas menores, en una posición en el ranking de FIFA bajo comparado con el mío. Entonces hay certeza de victoria. No se crean que nos invitaron a nosotros porque les vamos a hacer partido. Yo quiero que les hagan partido. Yo quiero que se le planten. Pero juegan contra nosotros porque ellos saben que llevan el alto porcentaje de ganar y que con una victoria convincente, con una buena diferencia de goles, ellos llegan con una moral hasta el cielo a jugar el Mundial. Por eso se hacen los partidos. Señores, Panamá jugó contra República Dominicana. Los dominicanos no son tampoco un flancito con dulce de leche, no. Pero saben los panameños que llevan las de ganar. Los sudafricanos invitaron a El Salvador y ellos saben que llevan las de ganar. Y así podemos enumerar, por ejemplo, Argentina juega contra Honduras. ¿Quién tiene el porcentaje de ganancia allí, las probabilidades? Pues la Argentina. Pero hay sustos, hay realidades, como Países Bajos, Argelia. Así que esperemos, gente, esperemos que el partido de mañana nos deje algo. Que nos ayude a nosotros a mejorar en nuestra zona de eliminatoria. Que estos 4 partidos, 2 que ya se jugaron y 2 que se van a jugar en este inicio del 2026, sea para algo. Que al final del camino digan, esas goleadas contra equipos bien poderosos antes del Mundial nos sirvieron para alcanzar nuestros objetivos. De todo corazón, espero decir, misión cumplida. 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

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Bueno, un abrazo a Luis Amílcar Castro, pájaro, fuerte abrazo. Aurora, ya platicamos de Aurora, sí. Bueno, tengo que ir a la pausa, gente de fútbol. Tengo que ir a la pausa. El Salvador ahora juega con Corea. Bien, ¿no? Bien. Los fogueos han mejorado. No, es Nicaragua la que jugó contra Sudáfrica. Nicaragua, perdone usted. Y yo le estoy siguiendo la pista a los nicaragüenses. Porque algunos pueden jugar aquí, en nuestro país, en la próxima temporada. Tiempo de pausa, volvemos.

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¡Qué cosas, gente de fútbol! ¡Qué cosas! Bueno, ya se van a llegar las 5 de la tarde y ahí vamos a ver. Mientras tanto, les tengo que decir que... ¡qué revuelo se generó en Shela! ¡Qué revuelo! Tengo que decirles que... hay radios digitales que enlazan con la red. A ver, la red tiene señal a través de internet. Y hay radios digitales que enlazan con nosotros. Y parte de las radios, los programas digitales que enlazan con nosotros, hay algunos quetzaltecos y uno de ellos es Gol Chivo. Ellos enlazan con nosotros y gracias a todo aquel que sintonice el 106.1, el que sintonice el 106.9 para todo el sur occidente del país y los que están a través en todo el mundo de el 106.1, que es como nos encuentra en internet, la red 106.1 en todo el mundo, repito. Entonces nos escucha gente de Shela, en Shela y en todo el mundo. Y ayer que dijimos que un arquero nacional connotado de primer nivel estaba cerca de Shela, empezó, porque esa no se la tenían, ¿ah? Esa no se la tenían, o sea que despertamos a la gran mayoría, ¿no? Y me gusta, miren, sé que se apropian de la noticia, está bien, no las tengo todas, gente de fútbol, no las tengo todas, ¿no? ¿No? Quisiera, pero no las tengo todas. Pero cuando veo que se lo, en exclusiva, y nosotros ya lo dijimos, entonces dicen, no, bueno, denos crédito, no sean malos. Algunas sí, algunas páginas sí dan crédito, se los agradecemos, pero nosotros seguimos igual. Créanme que no nos quita el sueño que pase esto, que no pase. No me quita el sueño. Pero lo que sí me gusta y mucho es que la gente, a pesar de que Shela no ganó el campeonato, la octava luna, no, que estén muy pendientes, muy, muy pendientes del equipo. Eso me alegra mucho. Así que están en esas. Les tengo que decir que todavía esto está en proceso. Por eso no me autorizaron decir el nombre. No, porque está en proceso. Esto no está todavía cerrado. Ya lo va a publicar el equipo de Shela Jumario Camposeco, claro, ya lo va a publicar. Lo que publicó y que nosotros, y lo que nosotros advertimos en el cierre de Gente de Fútbol ayer, es que Junta Directiva iba a presentar a su nuevo centrodelantero, Diego Mateo Casas, cosa que sucedió. Casas, uno de los goleadores de la temporada. En la temporada, ¿cuántos goles hizo? 19, ¿no? 19 goles hizo Diego Mateo Casas en la temporada. Pues ya fue presentado como jugador del equipo Superchivo. Jugador del equipo de Shela Jumario Camposeco. Y nos han compartido... A ver, que nos están dando información. Bueno, presentaron a Diego Mateo Casas. Hoy tengo entendido que en el canal oficial, del club, van a platicar con él. A estas alturas debe de ser de lo que se ha presentado, y lo digo con todo el respeto, debe de ser su contratación estelar.
cuando hablamos de que una posición tiene un costo, y no es porque yo lo fije, ahí no, yo no pongo los salarios, ¿no? Pero en Centroamérica, que es nuestro vecindario, en Centroamérica, la posición de centro delantero está entre 12 y 15 mil dólares. Pero estamos hablando de alguien con certeza, alguien que viene de hacer una buena temporada. Ese muchacho, Oliveira, el uruguayo, el 9 de Motagua. Bueno, ese muchacho gana 16 mil dólares. Porque la temporada anterior hizo un montón de goles. Creo que hizo 19 goles los que hizo Nico. Un montón de goles. Y lo quería aquí. Hasta los cremas se metieron en esas y no pudieron. Económicamente, Honduras está muy fuerte. Sí. ¿Quién más puede llegar? ¿Qué manda? ¿Quién más puede llegar al equipo? Aparte de el arquero. Miren, a Kevin Ramírez, y lo tienen vuelto loco, a Kevin Ramírez, vuelto loco, porque lo llaman a él, pero no hay una oferta concreta por él. En Malacatán, no hay una oferta concreta. Entonces, si están los dirigentes de Xela, porque fueron los primeros que manifestaron su intención de ficharlo, y tiene contrato vigente, tiene 3 temporadas vigentes. Tienen que hablar con junta directiva. O si no quieren hablar con los dirigentes de Malacateco, no quieren, pues paguen la cláusula. Lo mismo le digo a los cremas. Paguen la cláusula. Bajaron un poco. Los dirigentes de Malacateco le bajaron un poco a la ficha de Ramírez. Ahora será Xela. ¿Qué mejor? ¿Qué quieren? ¿Qué puede jugar Kevin Ramírez? Lo estoy viendo desde el punto de vista futbolístico. ¿Qué puede jugar Kevin Ramírez? A ver, puede jugar lateral por izquierda, puede jugar interior por izquierda, puede jugar como extremo por izquierda. ¿Qué otra posición? Si lo meten al medio, también puede jugar. Entonces es un jugador polivalente, pero específicamente, ¿para qué lo llevaría Xela? ¿Para qué? Un interior tiene, un lateral por izquierda, que en el caso de Xela juega con carrileros. ¿Puede jugar como carrilero? ¿Tiene esa ida y vuelta? Pues recuerden que a él lo sacaron de la banda en Malacatán. Lo sacaron del carril y lo pusieron a Andrew Morales, lo pusieron a Roberto Meneses. A veces lo ponían al ecuatoriano que se fue, Byron Angulo. Pero él no tenía regreso, entonces no era carrilero. Pues todo esto lo toco, gente, porque lo que ha puesto sobre la mesa el equipo de Xelajú, Mario Camposeco, no le satisface a Malacatán, a los dirigentes. Y Kevin está con que se quiere ir. Entonces están obligando a forzar la salida de Kevin. ¿Y saben cuál es el problema? Para Xela no va a ser problema. Si no se va Kevin, el problema va a ser para Malacateco. Porque va a tener a un jugador dentro de sus filas que no está a gusto. Un jugador que está insatisfecho. Un jugador que está donde no quiere estar, porque así de malagradecidos son. Entonces está forzando a que Kevin haga cosas que no tiene que hacer un profesional. Porque si no se puede, no se puede. Hoy no puedo decir que eso está pasando porque Kevin está con selección y Malacateco no está haciendo todavía la preparación general. Pero quien sí la hizo fue Aurora. Sí la está haciendo Aurora, ya empezó esta semana, fue el primero. Y Alan García, pese que él ya le dijo a junta directiva que no va a seguir y que todavía no han llegado a un acuerdo con la gente antigua, Alan García se presenta religiosamente hacer la pretemporada. Es como tiene que ser. Sale. Bueno, Alan, gracias. Como sucedió con los Soriano, que lo presentaron a Jafet Soriano, y resulta que el hombre no tenía contrato vigente. Bueno, así es como se debe de hacer. Pero el hombre ya dijo que él la pretemporada no la hace. Entonces, Xela, ¿puede llegar ese muchacho? Probablemente, sí. Probablemente. Sí, paga la cláusula. Si no la pagan, no se va a poder.
Entonces, lo de Dairon, lo que le tengo que decir, que Dairon no ha dicho nada en comunicaciones, ya tiene una oferta, pero el hombre no ha respondido. ¿Se va a quedar en comunicaciones? Xelajú Mario Camposeco lo pretende, hay espacio para él, hay cubo para él. Son tantas cosas, gente, son tantas cosas. Ochaeta-19. Qué difícil es despedirse de un club que, más allá de ser un grupo de trabajo, fue una familia. Gracias por cada momento, enseñanza, risas y momentos difíciles, porque todo eso nos hizo crecer juntos. Me llevo grandes recuerdos, aprendizajes y personas increíbles que siempre voy a valorar. Gracias, mi querido Xelajú Mario Camposeco, por todo lo que fueron para mí durante estos 2 años. Junta directiva y cuerpo técnico que tuve en su momento, gracias por marcar una etapa muy especial en mi carrera, por la historia que marcamos juntos. Hoy tomo otro camino, se les recordará con cariño. Respeto a toda la afición que me demostró toda su confianza y apoyo en todo momento. Las palabras que se quedan cortas para agradecerles. Siempre los llevaré en mi corazón. Les deseo lo mejor. No es un adiós, sino un hasta pronto. Que Dios los bendiga y siempre con mucha fe. Ochaeta se ha despedido. Se fue Ochaeta. Lo que llama la atención de su texto es me llevo grandes recuerdos, aprendizaje y personas increíbles que siempre voy a valorar. Gracias, mi querido Xela, por todo lo que fueron para mí durante 2 años. Junta directiva y cuerpos técnicos que tuve en su momento. Sí, Roberto Hernández no le dio oportunidad a Ochaeta. No está. Estuvo bien marcado todo, bien marcado. Ochaeta y Longo no eran del gusto del técnico, para nada. Y hoy están afuera. A Neri Lobos le pasaron la factura por no estar en las finales. Y en sí no se han ido muchos jugadores. La realidad es que no dieron de baja muchos futbolistas. Pero todavía falta, gente de Xela, todavía falta. Bueno. Seguimos, gente, en esta tarde aquí en Gente de Fútbol. Deportivo Misco, ¿qué tienen los chicharroneros? Están calladitos los chicharroneros, están bien calladitos. A mí me parece que, bueno, no me parece, yo les voy a dar la información. Como se sabía mucho de Misco, la realidad, se sabía mucho de lo que pasaba en la interna. Pues en una reunión durante el clausura de la temporada recién finalizada, pues hicieron advertencias. No más contacto con los medios. No más declaraciones aquí, declaraciones allá. Calladitos. Y es lo que ha pasado. Porque los únicos que pueden dar declaraciones con respecto a temas puntuales a noticias es el técnico y es el presidente del equipo de Misco, solamente ellos dos. Bueno, y así pasó. Se dieron cuenta en la recta final, en la recta final de la clasificación, en las finales, hasta donde llegó Misco, pues todo calladito, todo silencioso, y eso que tienen un vocero, tienen una página oficial. Pero no, se recataron mucho, como que si cerraron las puertas, trataron de impermeabilizar todo. Y la verdad que hasta el día de hoy lo han logrado. Lo que se sabe, Rosas, que ya no va a seguir en el equipo, que Quiñones ya es ficha de otro club, ya van 2, y que van a salir más futbolistas. Porque ahora van a tener calidad y no cantidad de jugadores. Su subentrenador. Y él también funge como una especie de secretario técnico. Hamilton López, en una reunión de trabajo, brindó declaraciones. Y esto fue lo que dijo el integrante del staff de Misco.

0: A ver, ya nos vamos a tener. Estamos haciendo los arreglos técnicos. A ver qué dice Hamilton.
1: Sí, venimos al congresivo técnico acá de esta Supercopa Bantrav, que creo que va a ser un bonito torneo, donde pues todos los equipos vamos a ganar, ¿no? Ya que nosotros pues llevaremos, los equipos grandes de Liga Nacional llevarán alegría a departamentos, municipios, y como nosotros también estaremos viendo talentos jóvenes que también puedan tener una oportunidad en la Liga Nacional también.
2: Seguramente es verdad, Hamilton, el poder le da la oportunidad a los chicos.
1: Sí, eso es, porque ponerle también nosotros pues no es que le vas a dar menos prioridad a la Copa, sino que nosotros también pues queremos ver chicos también de tanto de nuestro especial que fueron subcampeones, para poder darles minutos y ver ellos de qué también nos pueden brindar durante todo el torneo, que ya que tenemos tres competiciones, ¿no?
2: Así que bueno, hay muchas cosas de por medio, viene el torneo, viene la Copa Centroamericana también, Hamilton.
1: Sí, viene el inicio de lo más próximo, el torneo de Copa, ¿no? O sea, el Copa Bantrav. Después ya viene, ya tenemos el calendario también de la Centroamericana, y después se inicia, creería yo, el de Liga. O sea, tres torneos donde dejamos la vara muy alta, la verdad, para poder intentar repetir lo que se hizo la temporada pasada, 80 puntos, llegamos a semifinales, no la forma en que queríamos terminar, pero sabemos que tenemos cuentas pendientes y esperemos en Dios que este nuevo torneo, en tres torneos que tenemos, pues primero Dios dar la categoría, ya que nuestro presidente pues nos da todas las armas para poder enfrentarnos, ¿no?
2: Y este es el entendimiento que tiene Hamilton, que lograron tanto ya con el equipo y haber estado tan cerca también de pelear por un título, y ahora el poder representar a un municipio en el fútbol guatemalteco, al fútbol de Guatemala como municipio, en una Copa Centroamericana, son grandes.
1: Sí, la verdad, muy, muy contento, muy emocionado. Nuevamente, como te vuelvo a repetir, esto es gracias al apoyo de nuestro presidente, alcalde Neto Brand, ya que ha creído en personas chapinas como lo es Fabricio, que es el encargado de todo esto, mi persona que también está para apoyarlo. Y es un proceso largo, donde ahora sí ha habido la palabra proceso en un equipo, como lo decís, a un municipio, pues ponerle en poca historia que tenemos, ya está representando a Guatemala en un torneo, lo queremos hacer dignamente, sabemos de que nos tocó con equipos grandes de Centroamérica que saben y siempre han estado en estas competencias, pero nosotros queremos llegar y crear nuestra propia historia. Creo que para eso está Deportivo Misco, y esperemos en Dios, en las nuevas incorporaciones que tengamos, pues también poder amalgamar mejor el grupo, ¿no? Porque eso es lo que nos ha dado crédito, o sea, no venir y sacar 10, 12 jugadores, sino que siempre mantener una base y ahí lo formando ese grupo que se ha venido con Deportivo Misco hace 3 años y medio, ¿no?
2: Y ahora ya por último, ¿qué te parece las fechas y el grupo que le dio Misco en la Copa Centroamericana?
1: En la Copa Centroamericana, sí, como te vuelvo a repetir, nos tocó duro, ya que pues iniciamos con Olimpia, después descansamos, vamos de visita nuevamente con Saprissa, después recibimos a los dos equipos panameños acá en el Trébol. Creo que para poder trascender tenés que enfrentarte contra esos equipos, y creo que nosotros podemos estar a la altura de lo que merece este torneo, ya que tendremos todo el apoyo de nuestra afición, de Guatemala y en especial de nuestro presidente, que cuando se le mete algo, pues él siempre trata de hacerlo muy bien, ¿no?
0: Le tienen que dar créditos al presidente, si no, olvídense. Bueno, la Supercopa Bantrav, recuerden que Municipal salió, ingresó Aurora. Aurora tiene que jugar, ¿contra quién? Contra Poptún. Tiene que jugar. Dicen que llegando al aeropuerto de Petén, Poptún está bastante cerca. Y muy cercano también a el estadio donde juega Poptún, está la base de los Caiviles. Creo que la base se llama Caivil Balán. Y creo que ahí destacaron al general Castro Ochoa, ex dirigente del equipo de Aurora. Imagínense, va a estar ahí. Bueno, la Supercopa Bantrav 2026 en Guatemala se disputará con un formato de eliminación directa que reunirá a 16 equipos provenientes de todas las categorías del fútbol federado, la Liga Nacional, Primera, Segunda y Tercera División. lo que promete un torneo competitivo y con duelos inéditos. El certamen contará con un total de 15 partidos, distribuidos en las fases de octavos de final, cuartos de final, semifinales y la gran final. Local, ¿quién será local? Uno de los aspectos más llamativos del formato es la localía, ya que el equipo de menor categoría será anfitrión en su estadio, buscando equilibrar las condiciones y generar mayor emoción en cada enfrentamiento. En caso de que ambos clubes pertenezcan a la misma división, la sede se definirá por sorteo. Entre los equipos participantes destacan Aurora, que ocupará el lugar tras la renuncia de Municipal, además de Xelajú Mario Camposeco y Antigua GFC, junto a representantes de la Liga de Ascenso. El torneo se jugará del 27 de junio al 18 de julio del 2026, teniendo como escenario de la gran final el Estadio Cementos Progreso, en la ciudad de Guatemala. En cuanto a los incentivos económicos, el campeón recibirá 300.000 quetzales, mientras que el subcampeón obtendrá 50.000. Uno de los cruces es del Xelajú Mario Camposeco, que deberá visitar a Sayacché, equipo recién ascendido a la primera división, cumpliendo con la regla de localía a favor del club de menor categoría. Este tipo de enfrentamientos refuerza el atractivo de una competencia que busca dar protagonismo a equipos de todo el país. Pues ese es el formato y los emparejamientos ya los conocemos, así que esperemos de que le den el valor. Este es un torneo reconocido por la Federación Nacional de Fútbol. Es algo bien parecido a un torneo de copa, es bien parecido. Lo único que no son tantos equipos y aunque hay representación de las ligas federadas, pues es prácticamente un torneo relámpago. Es un torneo bastante rápido donde se van a jugar 1, 2, 3. Si se llega a la final serán 4 partidos. Y en 4 partidos, si son campeones, se van a ganar esta cantidad, 300.000 quetzales. Entonces, los equipos están reprochando, los equipos, sobre todo los de Liga Nacional, los traslados, porque eso los tiene que costear el club. Por ejemplo, Shell, Aurora, que tienen que ir hasta Petén, imagínense ustedes el gasto. Eso es lo que estaban reclamando, pero si ganan el dinero, algún resarcimiento existirá. Pues esto es lo que tiene el equipo de Misco, que ya hay, como dijo Hamilton, ya hay contrataciones. Nosotros captamos aquella, ¿no? Informamos ya hace algún tiempo lo de Víctor Guadalupe Torres, el central por izquierda mexicano, que si no pasa nada extraordinario, será presentado como jugador del equipo chicharronero. ¿Qué otros jugadores? ¿Qué otras salidas? Pues ya les dije, no están muy contentos con Arce porque su rendimiento bajó. Pese a que anotó uno de los goles más bonitos de la temporada, Fernando Arce, pero no dio lo que tenía que dar junto a otros extranjeros del medio hacia arriba. Pero ya, me comentan que ya abrirá las puertas el equipo misqueño, pero no sé qué vendrá primero. Si la confirmación que el presidente del equipo y alcalde de Misco será candidato presidenciable y luego las novedades de Misco, no sé qué vendrá primero. Me parece que será eso, el que se va a convertir en presidenciable para las próximas elecciones generales. País, tengo que ir al corte. Tiempo de pausa. Volvemos.

0: La selección 20, porque la selección mayor está en Estados Unidos. La selección 20 está entrenando en el centro de alto rendimiento. Marvin Ávila ya está. Ya está aquí en Guatemala, en un ratito lo vamos a escuchar. Pero primero a Luis Fernando Tena. Estas son declaraciones del técnico. Mire, tenemos que hacer esto, ¿no? Tenemos que esperar de que él salga del país, llegue a los Estados Unidos, y muy cortés, muy amablemente él responde a cada una de las preguntas que le extienden. Hay que vigiarlo, como decimos nosotros afuera. No se puede. Sigue lo mismo con este señor. Pero es el técnico de selección nacional y lo que él dice pues es valedero. Aquí está Luis Fernando Tena en Gente de Fútbol.
1: ¿Cómo se han preparado para estos dos amistosos?
2: Bien, muy bien. En general, como siempre, nuestros jugadores con mucha disposición. Obviamente unos llegaron antes, otros hasta después de la final. Pero en general ya tenemos unos buenos días con el equipo casi completo. Obviamente esperamos 4 jugadores que nos alcanzan en Nueva York. Pero bien, en general, bien.
1: Importante estos dos partidos, sobre todo porque los últimos dos amistosos pues no se ha logrado conseguir ni un empate ni tampoco algún triunfo.
2: Sí, tiene razón, son muy importantes por la jerarquía de los rivales. Jugar contra República Checa y Ecuador cuando ellos ya están muy afinados para la Copa del Mundo va a ser una muy buena prueba para nosotros, ¿no?
1: ¿Cuál es la importancia de estos partidos, de enfrentar este tipo de rivales, profesor, sabiendo que son mundialistas?
2: Nosotros mostrarnos, primero dejar una buena imagen, ¿no? Porque tenemos que cuidar mucho nuestra imagen, nuestro prestigio, es algo muy valioso que tenemos, y son partidos que vea mucha gente. Como siempre, tratamos que estos partidos sirvan para que nuestros jugadores se muestren y puedan salir a jugar.
0: Está consciente de el prestigio del fútbol guatemalteco. En los Estados Unidos ya están todos, todo presente, incluso los de los Estados Unidos, los que juegan en Estados Unidos. ¿Saben qué me preocupa? Darwin Gregorio Lom. Con selección no, el hombre va con una sonrisa siempre a convocatoria de selección nacional. Pero con Sixto Bisuete no marchan bien en las cosas. Y Darwin es un tipo que dice lo que piensa. Quizá no poniéndose a pensar en lo que esto puede provocar. Pero el que no sea titular, el que le cuestionen, porque él es el que lo saca a colación. No sé si él se quiera ir de The Stronger. Porque así es esto, ¿no? Y a estas alturas, donde la gente quizás no está insatisfecha, pero hubo tanta expectativa que esperaban más.

0: goles de Darwin Gregorio. Pero su situación en Bolivia, convengamos que muy, muy tranquila no es. ¿No? Muy, muy, muy tranquila no es. No está él, no está bien, no está contento de jugar en el exterior. Y le ponen un micrófono y el hombre dice lo que piensa. Y esos son los problemas que tiene ahora Darwin Gregorio López. En ambiente de selección nacional menor de 20 años, esta selección tiene que clasificar a un premundial, recuerde. Así que esta selección de Sebastián Alejandro Vini tiene que llegar lo mejor preparado posible. Lo mejor. Es por ello que trataron de un campamento aquí, un campamento allá, pero al final Sebastián Alejandro pidió que en la altura de Quetzaltenango la selección nacional hiciera un campamento. Así que este grupo de jugadores que voy a mencionar a continuación, que estarán concentrados ahí en el centro de alto rendimiento, hasta el 5 de junio. Hoy es 3, hasta el viernes. Hasta el viernes. Bueno, están viendo mensajes. Minor Alejandro Milian Montúfar, de Chiquimulilla. Pablo Gerardo Arias Arredondo, de Municipal. Iñaki Méndez González, Municipal. Justin Derek Pacay López, de la Primera División, el equipo de Santa Lucía. El nuevo técnico de Santa es Abuelito Dirimetu, el Abuelo Morales. Joseph Ariel Folgar, de Comunicaciones. Dicho sea de paso, los Cremas, campeones en la 13, campeones en la 15, campeones en la 17. Me comentaron que los fueron a las finales, como era una cancha neutral, porque Shell así lo pidió. Entonces fueron aquí por Chimaltenango, en una cancha muy pequeña. Están acostumbrados los muchachos, 15, 17, sobre todo la 13. Las finales fueron ya hace algunas semanas. Pero recientemente se jugaron las finales Comunicaciones Shell en una cancha neutral, que fue aquí por Chimaltenango. Ganó Comunicaciones, así que en todas las categorías, menos en la especial campeones, que lo que. Pero esto no le llena al Fantasma, por ejemplo. Él quiere jugadores y tiene toda la razón. Pero mi punto es que los hicieron jugar en cancha pequeña. Y estos muchachos están acostumbrados a jugar en cancha de dimensiones de profesionales. Entonces, cuidado con eso. Cuidado con las dimensiones de la cancha, y aparte se quejaban mucho los Cremas y los Quetzaltecos, porque no había parqueo por la cancha y por algunas otras cosas. Bueno, sigo. Ángel, Gustavo y Yescas, de Antigua GFC. Alan David Fernández Monterroso, Antigua GFC. Jorge Luis González, Antigua GFC. Selvin Saúl Sagastume Morales, Antigua GFC. Josué Daniel Obando Martínez, Comunicaciones. Samuel Ezequiel Camacho de León, Comunicaciones. Brian David Guerra Autón, Comunicaciones. Sergio Alejandro Godoy Hernández, Comunicaciones. Juan Pablo Monterroso Pineda, Municipal. Myron Darel González Arzú, Municipal. Paolo Gabriel Arriaga García, Municipal. José David Pérez Argueta, Municipal. Jordi Steed Adonai Aguilar Colindres, Guastatoya. Oscar Ricardo de León Monzón, Xelajú Mario Camposeco. José Manuel Jog Luis, de Marquense. Landon Wells, juega en Estados Unidos. Ricardo Eliud Márquez Álvarez, Xela. Marvin Alexander Ávila Vélez, Sao Paulo, Brasil. Guy Ángel Rig, él juega en el Solodino. Álvaro Medrano López, de Woodstock Academy. Felipe Herralda, en el equipo de Wornat. Steven Rivas en Charlotte y Dubán Ruano en el Club Deportivo Tenerife. Estos son hasta el momento los elegidos de Sebastián. Aquí tiene que existir un recorte y él verá si alguna posición es deficitaria y entonces convocar a otro jugador. Pero ya en Guatemala, Marvin Tomás Ávila, Titi, a ver qué cuenta Titi, que es el referente de esta nómina. Aquí está Titi.
1: Hola, buenas tardes.

un sueño muy lindo. Estamos iniciando los microciclos desde el día de ayer. La verdad que nos estamos acoplando bien, nos estamos soltando aún para conocernos. Hay nuevas caras. Obviamente, los profes tienen que buscar a los mejores jugadores y trabajar para quedarse en esa lista final. En ese mes que me tocó estar allá, es otra realidad, la verdad. La exigencia, lo físico, lo técnico, lo táctico, pero no estamos tan lejos de eso. Siento que si nos aplicamos, nos la creemos, podemos estar a esos niveles. No, la verdad que no, es un juego en equipo. Todos tenemos muchas experiencias. Hay personas, hay jóvenes que estamos en el extranjero, hay jóvenes que están acá luchando para jugar en Liga Mayor. Hay mucha experiencia acá. Todos tenemos que aportar nuestro granito de arena para lograr el objetivo, ¿no? Tenemos una base, ¿no? Esa base se ha respetado con incorporaciones nuevas, ¿no? Con nuevas caras. Acoplarnos a lo que quiere el profe para sacar el objetivo. Todos tenemos esa oportunidad, el profe nos da esa confianza, ¿no? De poder demostrarnos en cada entreno. Fue lo primero que nos dijo, mostrarse para poder quedarse en esa lista final, y pues esperemos que los 21 que vayan podamos ir a representar bien a Guatemala. Sí, la verdad que sí, ya van dos procesos que lo hemos intentado, lastimosamente no se nos ha dado. Primeramente yo, la tercera será la vencida, y qué bueno que será en México, ¿no? Que tenemos una espinita contra ellos también, que han estado hablando, bueno, la última vez que fuimos con la sub-20 han estado hablando un poquito de nosotros, y pues esperemos pues clasificar en su país, ¿no? Todo es por lo que hace la selección mayor, ¿no? Antes, hace 5 o 6 años atrás, no nos miraban con ese respeto que nos miran ahora. Ahora se piensan dos veces antes de menospreciarnos, ¿no? Que Guatemala ya se ganó un respeto al nivel internacional, y esperemos pues seguir respetándonos, ¿no? Que espere lo mejor de nosotros, que nosotros vamos a luchar por esa clasificación, ¿no? No solo vamos por el objetivo del Mundial, sino que por los Olímpicos también. Vamos con la mentalidad de ganar ese torneo. Y primeramente eso y será.

0: Marvin Ávila. Tiene que crecer Marvin Ávila. O sea, volumen muscular. Titimán. A la que le va bien, es buen tipo. Si el papá, uno de los fichajes estelares de Coatepeque en la primera división para esta temporada. Pues país, en esta tarde de miércoles me tengo que ir. Para irme en esta tardecita en el equipo de Antigua Guatemala. Atención, cucuruchos. Atención, gente de fútbol. Juan Peñalosa no salió bien de la resonancia magnética. Es por ello que ayer informamos en exclusiva que el colombiano no continuó con las negociaciones y se tiene que regresar a su país. Ahora buscan un extremo. Bueno. Atención, antigüeños. Atención, país. Opción 1. Un extremo que no es de alta gama, pero está muy cerca. Es un extremo reconocido en Centroamérica. No se ha cerrado y no les doy a conocer el nombre porque él está tratando de desligarse de su equipo porque tiene contrato. Lo van a esperar este par de días. Están esperanzados, ilusionados con que se cierre este fichaje porque sería, repito, para ellos la contratación estelar en esta pretemporada de cara a la Liga y a la Copa Centroamericana. ¡Atención, coloniales! ¡Atención, gente de fútbol! A falta que lo confirmen en las cuentas oficiales del club, Alan García es el nuevo jugador del equipo de Antigua. La junta directiva del cuadro colonial notificó 10 días antes de hacer el pago por la cláusula completa de rescisión recíproca. Y estos culminan al final de esta semana. Alan García es el nuevo jugador del equipo colonial. Para irme en esta tardecita en el equipo de Cobán Imperial. ¡Atención, cobaneros! ¡Atención, país! Ayer se lo dijimos, ¿no? Lo de William Maya y al rato lo publicaron. Así que pendiente. Pero aquí hay un trabón, gente de fútbol. Aquí hay un trabón. ¿Cuál es el trabón? El trabón, altaverapacenses, es que junta directiva quiere a Carlos Anselmo Mejía, al Cuilapa, al hermano mayor. Lo quieren el equipo, pero el técnico Ramiro Cepeda ya lo tuvo en Chiquimulilla recientemente en la primera división y él ha pedido un compás de espera para buscar siempre un extremo, pero con otras características. Por el momento le pone freno al Cuilapa Mejía. A Maco Rivas no lo han publicado que está afuera. Él no se siente afuera. Pero están esperando hasta lo último los dirigentes del cuerpo técnico. Casi lo mismo que Mejía. Si encuentran un volante con las características de él, con un poco más de juventud, lamentablemente Rivas se tiene que ir. Hoy, si ustedes me dicen, Rivas está para quedarse en el equipo de Cobán Imperial. El que sí, en definitiva, le notificaron que ya no pertenece a la institución, que no le van a renovar. Jonathan Morán, va, ya no es parte de la institución cobanera. Para irme en esta tardecita, en el equipo de Suchi, los Venados, allí silenciosamente están trabajando. Venados, estos son los jugadores confirmados hasta el momento. Mateo Alvarado, Cabra, una temporada más con el equipo. Wilson Díaz, el Chino, renovado. Neri Cifuentes, formación roja, ex Misco, renovado. Jorge Melesio de León, Matul Regil, así exactamente, renovado. Daniel Pollo Rodas, renovado. Atención Venados, atención país, a falta que lo confirmen las cuentas oficiales del club, Figo Montaño cambió de rumbo y es jugador Venado. Para irme en esta tardecita, en el equipo de Comunicaciones. Atención Cremas, atención gente de fútbol. Aunque el hombre ya se despidió y ya lo despidieron de Comunicaciones, pero él se formó en los Cremas. Liner García tiene una oferta de la antigua Guatemala, pero él la puso en pausa. Liner García puede convertirse en las próximas horas en legionario. Puede jugar en este enorme vecindario llamado Centroamérica. País, me tengo que ir. En esta tarde de miércoles, me tengo que ir. Para irme en esta tardecita, en el equipo de los Gallos de San Pedro. Poco a poco vamos. San Pedranos, poco a poco vamos, cuesta, pero nuestro trabajo de espionaje está dando resultados. A falta que lo confirmen las cuentas oficiales del club, los nuevos jugadores del equipo de San Pedro, San Marcos. Ya dijimos Luis Martínez, el Salamá. Ya informé de Matius Gaitán. Van dos. El tercero, Osman Salguero, volante central, ex Mitlán. El cuarto, San Pedranos, el cuarto, Yasnier Matos, campeón con el equipo de Municipal. Vuelve al occidente, esta vez con el equipo de San Pedro. Me voy. Gracias por haber estado con nosotros esta tarde aquí en Gente de Fútbol. Nos reencontramos mañana en punto de las 14 por el 106.1, la radio del deporte y las noticias.
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3: ¿Cómo está? Buena tarde, qué gusto saludarlos. Bienvenidos a esta edición de La Red al Cierre. Precisamente hoy miércoles 3 de junio, estamos prácticamente a 8 días de la inauguración de la Copa del Mundo. Jueves 11 de junio está pues prácticamente señalado como el arranque de este nuevo torneo, de una edición más. Hoy vamos a hablar precisamente de eso, de los resultados que se están dando en los distintos partidos amistosos internacionales, de lo que va a suceder en aquellas selecciones que disputen el último compromiso para prepararse y disputar su debut, la fase de grupos de este mundial. Hablaremos de la selección guatemalteca que prepara su partido de mañana, de situaciones que se están

decir, que está llevando su candidatura a otros niveles estratégicos de comunicación y publicidad que realmente se lo ponen a uno a analizar distintas situaciones. Así es que, bienvenidos, esta es La Red al Cierre, soy Maynor Barrios y junto a Iván García les vamos a tratar de hablar, ahondar y analizar cada uno de estos temas. Recuerde el 5858-1061 para que nos haga llegar sus mensajes y así podamos interactuar a lo largo de estas dos horas. Bienvenidos.

0: Bueno, hoy se han dado a conocer algunos partidos internacionales que se jugaron. Se han estado jugando bastantes partidos, pero resultados que se han dado de los más interesantes. Hoy, Filipinas le ganó 5-1 a Guam. Kirguistán está por definirse todavía el horario ante Kenia. Gibraltar le ganó 4-0 a Islas Vírgenes Británicas. Dinamarca empató a 0 contra la República del Congo. Albania perdió 0-1 ante Israel. Polonia y Nigeria empataron a 2. El resultado sorpresa que se ha dado hoy es la derrota de Países Bajos, 0-1 ante Argelia. Luxemburgo pierde 0-1 ante Italia. A las 6:45 se va a jugar el Panamá versus República Dominicana. Y a las 7 se jugará el Corea del Sur ante El Salvador. Esos son los partidos de hoy, precisamente los que van quedando ya de preparación para la Copa del Mundo. Mañana se va a jugar el Maldivas-Pakistán a las 5 de la mañana. Camboya ante Bután a las 6. Lesoto ante Kenia a las 7. Eslovenia ante Chipre a las 10. Irlanda del Norte contra Guinea a las 10. Afganistán va a jugar un partido ante una selección sub-23. Esta selección, un combinado sub-23 de Maldivas. Será ese partido precisamente a las 10 de la mañana. Serán de los partidos que se van a jugar mañana, precisamente entre estas selecciones que están preparándose para el Mundial. Andorra ante Liechtenstein será a las 11 de la mañana. Suecia ante Grecia a las 11. España-Irak será a la 1. Francia-Costa de Marfil a la 1:10. Chequia versus Guatemala a las 18 horas. Y el México-Serbia a las 20 horas. Así es que esta es la lista de partidos que se va a jugar mañana de cara a la Copa del Mundo, la preparación. Los últimos para algunos de ellos, el caso de México y Serbia, que va a jugar su último partido y luego se va a preparar para el debut en la Copa del Mundo. Hablando de mexicanos, hay que darle la bienvenida al mexicano mayor, Iván García. ¿Cómo estás, Iván? Bienvenido a la Red al Cierre.
1: ¿Cómo estamos, Maynor? Bien, bien, la verdad es que contento de estar viéndote, ahora sí manipular ese monstruo de los, no 1000 botones, pero sí de los 20, que seguramente...
0: Por lo menos 2 me sé.
1: El encendido y el apagado, eso es lo importante. Pues sí, hablabas de los resultados que se han dado últimamente, y quién iba a decir, ¿no? Ayer hablábamos de que uno de los favoritos para llevarse esta Copa del Mundo era Países Bajos, y toma, ¿contra sí, sí. quién?
0: Argelia.
1: ¿Y que Argelia le ganó a quién?
0: A Guatemala.
1: Ah, ¿entonces?
0: Ah, sí.
1: Ah, bueno, ¿entonces ahí qué?
0: No, ahí estamos parejos, entonces ya Guatemala le puede ganar a Países Bajos.
1: ¿Por qué no? Es fútbol, yo te lo dije, todo puede suceder y nos están dando una muestra de que algo puede suceder en esta Copa del Mundo. Y te digo algo, son tantas elecciones que seguramente este equipo de Argelia, que llegó a esta Copa del Mundo así con polémica y todo lo que tú quieras, pero a nivel deportivo, muy bien, muy solventes, sólidos, jugadores interesantes, ya hablamos de Riyad Mahrez. O sea, no es cualquier equipo lo que tiene Argelia, pero bueno, lo importante es que hay fogueos. Mañana Selección Nacional tiene uno de los dos que le restan antes de iniciar la Copa del Mundo ante Chequia y Ecuador respectivamente. Y Panamá, a ver qué llega, porque te digo algo, ahorita que estabas diciendo los partidos que le quedan, pues viene de ser goleado 6-2 ante Brasil.

0: Brasil y hoy más tarde contra República Dominicana. ¿De verdad es un parámetro para venir a decir confíen, panameños? Hermanos panameños, confíen en su selección que va a hacer las cosas bien en la Copa del Mundo.
1: ¿Dónde se juega ese partido?
0: Este partido se va a realizar
1: en Panamá,
0: en el Rommel Fernández. Es el último.
1: Es partido. La despedida.
0: Efectivamente.
1: Yo creo que hay a veces selecciones que buscan jugar su despedida para asegurar el resultado, más que tomarlo como una preparación. Pero ya depende de cada quien, ¿no?
0: Sí, o sea, es más que todo la fiesta, ¿no? De, se me va la selección, hay que se vaya con una victoria, pero realmente vale la pena. Bueno, también entiendo que el segundo partido de este tipo de antesalas deportivas, tampoco es que te vas a exigir mucho porque puede pasar una catástrofe, ¿no? Pero ahí es donde entramos a la gran pregunta, ¿qué preferís? ¿Irte con una victoria o realmente dejar más dudas porque el rival que tenés enfrente no te va a dar mayor esfuerzo? No lo sé. Aquí es válido, pienso yo.
1: Sí, depende qué es lo que querrás, ¿no? Porque al final de cuentas, si lo que buscas es despedirte y asegurar el resultado, darle la fiesta a tu afición, pues sí. Pero hay que recordar, es el último partido de preparación. Si sos serio, deberías de ponderar, para mí, el funcionamiento, el pulir detalles, porque luego ya no tendrás tiempo.
0: Es que eso voy, o sea, hay guías, ensayo y error, ya no podés. Pero, ¿te sirve realmente para dimensionar qué nivel tiene tu selección cuando enfrentas una República Dominicana?
1: No, por eso te digo, o sea, si sos solo emocional y si solo buscas el hecho de hacer una fiesta, no, pero si sos serio, al final de cuentas, definitivamente, digamos, buscarás el funcionamiento.
0: Te lo voy a poner así, Maynor Barrios. Sos el flaco Tena. Maynor Barrios, DT de Guatemala. Hiciste la heroica, clasificaste a Guatemala al Mundial. Maynor, tenés dos partidos antes de la Copa del Mundo. Yo, como Gerardo Páez, te digo, mira, ¿quién querés antes de la Copa del Mundo? Decime, ¿quién querés? Y yo te los traigo. ¿Qué me pedirías?
1: Depende de mi grupo, del Mundial. Me gustaría que...
0: El mismo de Panamá.
1: El mismo de Panamá. Que es Inglaterra, es...
0: El grupo de la muerte.
1: Vamos a ver, ahora te voy a decir yo qué te pediría.
0: Aquí está, aquí lo tengo yo. ¿Tienes ahí? Es Ghana, sí. Inglaterra y Croacia.
1: Bueno, te pediría un europeo, por supuesto.
0: ¿Quién? Dame nombres.
1: Me gustaría, vamos a ver, te pediría quizás Austria.
0: Ok.
1: Sí, te pediría tal vez Georgia, aunque no esté,
0: bueno, que no esté en el Mundial.
1: Sí, pero necesito jugar. Y te pediría un africano.
0: ¿Quién?
1: Camerún. ¿Se podrá?
0: Un mundialista.
1: Sí.
0: Estamos hablando de que no metiste a un Tahití, no metiste a un República Dominicana, no metiste a un Nicaragua.
1: Sí, lo que pasa es que aquí ya viene un aspecto también. Vamos a, como estamos en el hipotético escenario que es Guatemala, la cuestión aquí es, nunca hemos ido a un mundial y queremos despedirnos ante nuestra gente. Hagamos una fiesta, hagamos nuestra fiestecilla. Y luego vamos al Mundial a ver qué pasa, ¿no? Entonces ahí sí te podría pedir, bueno, tráeme a República Dominicana, pues tráeme ahí a Nicaragua, a El Salvador y nos despedimos.
0: Entonces otra vez volvés a caer en la parte de la emotividad.
1: Sí, pero aquí somos emotivos al 100%.
0: Sí, pero...
1: Ahora, una selección como Panamá sí está para otras exigencias. Ellos son más exigentes, de otro tipo, en otro nivel. Ellos, por ejemplo, llegan a la final de Nations League y ya no se conforman con, pero luchamos la final, ¿no? Ya estamos hartos de morir con las botas puestas, dijo su capitán en la última final. Entonces, yo creo que tiene mucho que ver con el nivel de exigencia. A mí me gustaría competir, me gustaría prepararme y llegar bien armado, apuntalado, detalles listos, etcétera, para la Copa del Mundo, tomarlo con seriedad. Pero, ¿qué te vende más?
0: La emoción.
1: La fiesta. 58-58-1061. Algunos mensajes acá nos dicen, bueno, aquí nos envían un link, entrevista con Tena, dice, bueno, aquí dice, soy Vladimir Rivera, aficionado rojo, se está haciendo demasiada polémica, más de la cuenta, considero yo, con la vida privada de los futbolistas de Municipal. Qué pena que entre rojo nos estemos haciendo pedazos, porque al final son páginas de Facebook las que están haciendo esto más grande, entre el rojo nos hacemos pedazos. Y lo único que hacemos es dañar a la institución que se llama Municipal. Es todo. Que tengan buena tarde, excelente programa. Ya vamos a entrar a hablar de ese tema, ¿no? Pero este tema sí lo vamos a abordar con seriedad y con objetividad.
0: Ponme en contexto.
1: ¿Supiste lo de Pedro Altán?
0: Ah, güey, seguimos con lo mismo. Ah, ok.
1: Bueno, hoy la novia colgó un comunicado en sus redes sociales.
0: Ah, ¿qué puso?
1: Sí, no.
0: ¿Quieres que lo lea?
1: Anunciando su separación.
0: No.
1: Sí. Y deja entrever ahí, o entre líneas,
0: que sí fue fuerte.
1: Un problema que tiene Altán. Tengo una nota de voz. ¿La puedo reproducir, mi querido perdedor?
0: ¿Perdedor o operador le dijiste?
1: Ambas. Vamos a escuchar.
2: Jóvenes, buenas tardes. Aquí saludándolos, como siempre, desde mi trabajo. Aquí ya contento porque ya me logré suscribir a la cuenta del doctor. Allá entrando en lo deportivo. Hace un tiempo yo dije que las formas de referirse y de expresarse de fantasma quizás no eran correctas, pero más que las formas, los momentos. Ahora bien, el fantasma lover dijo, no, que somos muy sentimentales, va, dejemos el sentimentalismo por fuera. Ahora se pregunta Minor, que quiénes son los jugadores que van a llegar a Comunicaciones, que por qué no confirman al fantasma, pero cómo lo van a confirmar. O sea, él dice que tiene contrato para un año. ¿Y qué jugadores pueden llegar? Yo me refería que no era la forma, no era el momento, porque ahora qué jugadores pudieran llegar, tomando en cuenta de que los momentos están tensos. El ambiente de Comunicaciones no es el más pacífico en este momento.
1: Vamos a ver, dice que no eran, él mencionó que no eran las formas ni el momento para decir las cosas. Y se refiere a lo que yo en aquella ocasión dije, que éramos muy sentimentalistas. Y lo sigo pensando. Hoy, por ejemplo, ya de lo que vos estás hablando en este instante ya es con el, como decimos coloquialmente, con el periódico de lunes, ¿no? Yo en aquel entonces lo dije en el momento de la situación. Y lo sigo pensando y lo sigo sosteniendo. En aquel instante, todo el mundo se escandalizó porque el técnico salió a decir que para él habían 12 futbolistas que no tenían el nivel para jugar en Comunicaciones. Y entonces todo el mundo dijo, no, pero el momento, la forma en que lo dijo. Bueno, pues al final de cuentas, ¿cómo puedes decir vos que en tu equipo tenés a gente que no rinde? No sé cómo, si hay otra manera más dulce de hacerlo. Yo no veo, no me escandalizo por eso. Tampoco me escandalicé por el momento en que lo hizo. Y hoy, pues a mí no, o sea, no me, o sea, es más, me parece coherente si sale una persona a decir, yo considero que hay 12 a 15 futbolistas que no rinden y que no me aportan a Comunicaciones. Me parece coherente que se vayan. Porque si el técnico lo dijo, él debe ser coherente con sus palabras y ejecutar lo que él ha dicho. Ahora, ¿qué viene después? Eso es otro tema. Eso ni me corresponde a mí y tampoco te corresponde a vos. O sea, al final, el club es quien tendrá que haberle dado el respaldo al técnico y el técnico tendrá que ver la manera de diseñar su equipo y luego, pues, intentar hacerlo competitivo y pelear por el título. Pero aquí, ¿qué es lo que nos escandaliza? ¿Que alguien salga a decir las cosas como son? Pues por eso estamos como estamos. Que lo diga antes de una semifinal. Bueno, entonces, en lugar de tomarlo como un regaño o como una tristeza o como algo como, ay, estoy sentido y entonces no voy a salir a jugar, tómalo al revés. motivate y demostrarle a esta persona que tenés cualidades y tenés capacidades para hacerle ver que está equivocado. Es mi pensamiento, es muy personal, la verdad.
0: ¿Qué te puedo decir yo? Ya lo dijiste todo, ¿no?
1: Aquí dice, saludos muchachos, no entiendo por qué las parejas o exparejas tienen que salir a sacudir las chamarras o dar este tipo de información. Todos tenemos problemas y no por eso escribimos un testamento en las redes sociales. Saludos desde San Juan, Zacatepec.
0: ¿Quieres que lea el comentario?
1: ¿Quieres que pasemos a ese tema ya?
0: Nada, pero vamos al corte primero.
1: ¿O puedo reproducir otra nota de voz?
0: Dale.
3: Buenas tardes, señores. Sí, realmente ahí su comentario. En realidad yo no sé qué situación se piensa de muchos aficionados, porque qué escandaliza sacar 12 jugadores con el paupérrimo nivel del fútbol guatemalteco. O sea, qué de extrañeza puede haber en ese sentido. Yo creería que sacar 12 o 15 jugadores de un equipo en el fútbol guatemalteco es algo serio, porque nuestro nivel de nuestra liga es muy malo.
1: Y yo les pregunto a ustedes, le hago la pregunta también a la afición, de los que se fueron, ¿ustedes rescatarían alguno? O sea, ¿hay uno, dos, tres, o los 11 o los 12 que realmente no debieron irse porque están a un nivel competitivo en la Liga Nacional para jugar en un equipo que debe buscar obligatoriamente el título? Quizás yo solo pondría ahí a Leiner García, quizás, pero de ahí en más, no sé qué opinan ustedes. Vamos a ir a la pausa y al regresar continuamos con más en esta edición de La Red al Cierre.

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0: Estamos de regreso en esta edición de La Red al Cierre. Aquí estamos probando, estoy aprendiendo, soy el aprendiz. Para hablar del fútbol en general, pero dejamos pendientes algunos mensajes, gracias a la 12 que se hace presente precisamente en este instante para hablar de los distintos temas. Pero como siempre, les agradecemos el hecho de que estén con nosotros y el hecho de que compartan siempre todas sus ideas y sus mensajes.
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0: Tenemos algunos mensajes, precisamente. Se quedó pendiente ese tema de lo de las parejas. Vamos a reproducir algunas otras notas de voz. Esta, ya estaba, esta, vamos a ver.
2: Buenas tardes, doctores, bendiciones. Pues lo que están hablando de comunicaciones, me pone un poco que pensar. ¿Por qué? Porque el técnico dijo que hay, por lo menos hay 12 jugadores que se van, pero no dio nombres, no dio características ni nada, ¿verdad? ¿Ustedes qué piensan? Si se van los 12 jugadores, ¿van a contratar a nuevos jugadores que tengan características como los que se fueron? ¿O cómo sería, verdad? Otra cosa, el fantasma dijo que venía a sacar a Comunicaciones del descenso, no para ser campeón. O sea, cuando un equipo contrata a un técnico es para que el técnico sea, o sea, que el equipo sea campeón, ¿verdad? Pero me parece todo, digámosle así, raro, porque el fantasma dijo que te sacó Comunicaciones del descenso, venía con el a sacarlo del descenso, no va a ser campeón. Y también si me pueden comentar que si salen los 12 jugadores, ya hay jugadores para que vengan. Gracias.
0: Es que aquí hay dos cosas. Un equipo grande como Comunicaciones, con tanta historia, con tantos títulos, siempre debe estar obligado a ser campeón. Eso es un hecho. Hay una grandeza que te obliga, que te lo exige. Y hay una afición que necesita constantemente ver a su equipo pelear por el título. Esa es algo que está ahí, puesto, y lo tiene en la mente la gente. Pero luego está la realidad. Cuando Comunicaciones empieza este torneo, está en el último lugar de la tabla. Está en puestos de descenso. Esa era la realidad. Entonces, no podemos nosotros alejarnos de la realidad. El técnico que llevan era primero para salvar a Comunicaciones del descenso.
3: No, pero ahí tú vas a tener un poco el carro. Él dijo primero que venía a un club grande y que sabía las condiciones que es estar, sí, en un club grande. O sea que después ya cambió el discurso y vio cómo estaba el camote. Esos son otros 20 pesos.
0: Sí, pero es la realidad. O sea, es que es una cosa lo que decís y otra cosa es la realidad.
3: Pero no abras la boca antes.
0: Está bien. O sea, él no debió decirlo. Él se equivocó y es un arrogante y es todo lo que querrás. Pero lo que pasa es que yo aquí veo que la gente está enganchada con las declaraciones de una persona. Y no se enganchen con la persona, mejor vayan a los hechos, a la realidad.
3: Pero si lo que pide el de la 12 era, no recuerdo el nombre, pero él pedía, va, ok, se van 12, pero ¿quiénes vienen? ¿O quiénes, sí, se van? Apuntalos, señalalos.
0: No, si te escandalizaste porque él dijo que se iban 12, ahora imagínate lo que hubiese sido si da los nombres.
3: Pero es que si él ya rompió ese código de vestidor.
0: No, pero ¿qué código, Iván?
3: La vez pasada hablamos de ese código que no se debe decir. O sea, no vas a venir a decir, bueno, se me van a ir 13 jugadores antes de disputar unos cuartos de final. Discúlpame, pero eso no es ético. Discúlpame.
0: ¿Por qué no?
3: Que pueda ser honesto.
0: O sea, ¿no? ¿Cuál es el problema de eso? Desconcentrar,
3: por
0: Iván.
3: Por supuesto. Si Iván, sabes cómo está el rubro, sabes cómo, hombre, está el ambiente de Comunicaciones.
0: Eso es muy romántico.
3: Las cosas como son. No, hay, o sea, códigos.
0: ¿Vos crees que estos futbolistas, o sea, no son conscientes de su nivel? No son conscientes de que no han estado a la altura de un equipo que les exige ser campeones.
3: Has dicho aquí muchas veces en estos micrófonos, no hay que ser árbol, como leña del árbol caído.
0: Esa frase nunca la uso.
3: La has dicho.
0: Jamás.
3: La has dicho.
0: Jamás. Jamás.
3: Búscame el testigo, por favor.
0: Jamás. Yo nunca uso esa frase.
3: No hay que ser leña del árbol caído.
0: Yo cuando hablo de árbol y bosque digo, no veas solo el árbol, tienes que ver el bosque. Nunca hablo de leñas de árbol caído en nada. Porque lo que pasa es que aquí el tema es, ¿vos crees que el futbolista hay que hacerlo responsable también?
3: De acuerdo.
0: Es que el futbolista, señores, aquí todos estamos encubriendo al futbolista porque pobrecito, alguien salió a decir que 12 se iban a ir. No, hombre, el futbolista tiene que ser responsable. Si vos estás faltando a tu trabajo, si vos venís tarde, venís desconcentrado, venís a hacer otra cosa y sale tu jefe a decir, señores, aquí... De verdad, hay gente que no está rindiendo. O sea, ¿vos no sos capaz y consciente de decir, bueno, entre esas personas soy yo? ¿O te sentís, no hombre, cómo sale él a decir eso antes de una transmisión? Me liquidó. Hombre, o sea, hay que hacer responsables a las personas también, son profesionales. Hoy, yo les pregunto a ustedes, jugadores, a los que les dieron de baja, hoy les pregunto, ¿ustedes consideran que estaban aportándole algo al equipo, que tenían el rendimiento adecuado para jugar en Comunicaciones? Contéstense ustedes, pero realmente no hagan responsable y no le tiren la pelotita a una persona que sale a decir que hay 12 jugadores que no están rindiendo cuando ustedes no se hacen responsables. Ahora tú podrías decir, no, pero bueno, yo estoy haciendo las cosas bien, no soy de esos 12, hay que vean aquellos. Pero hay que hacer responsable al futbolista, porque si no seguimos sobre la misma cosa de que pobrecito el futbolista, hay que acuchucharlo, hay que consentirlo, porque si no el muchacho se desconcentra. No, ¿cómo? Todo el mundo tiene que ser profesional en todo aspecto de la vida. Ese es mi pensamiento, por supuesto.
3: De acuerdo.
4: Buenas tardes, Gato, Iván. Una pregunta. Yo les quería preguntar qué piensan del jugador de Comunicaciones, Cruz Martín. Es de San Martín y... Yo soy de San Martín y quisiera ver qué opinan de él, si es buen jugador o no, o por qué tiene que estar con los cremas todavía.
3: ¿De quién?
0: Elzar Martín.
3: Ah.
0: Elzar Cruz. Pues mira, Elzar Cruz, yo desde mi punto de vista le debe mejorar mucho su nivel. Debe mejorar mucho su nivel porque tuvo oportunidad en las finales y no creo que haya sido su mejor rendimiento, la verdad. Sigamos escuchando a la dos.
5: ¿Alguno? Hay uno, dos, tres.
6: Buenas noches, amigos. Sí, creo que lo escandaloso no es sacar 12 o 15 jugadores. Lo escandaloso, ¿quiénes van a ser los que van a llegar a sustituir a esos jugadores? Bueno, yo tal vez no hubiera sacado a Leiner, pero de ahí los demás creo que sí también están en un muy bajo nivel. Gracias, feliz noche.
0: Sí, una cosa es esa, porque ahora ya se fueron varios. Ahora, ¿quiénes van a llegar? Pero ese es un tema del club. O sea, el club tiene que hacer las cosas en orden. El club debió confirmar al técnico o decir, hay otro técnico. Y luego ese técnico hacerse responsable de las bajas. El problema en Comunicaciones es que las cosas no se hacen en el orden adecuado. Y hoy no sabemos ni quién toma las decisiones, ni quién dirige, ni quién manda, ni quién está al mando de este barco de Comunicaciones. Ese es un tema institucional.
3: Te voy a agregar otra. ¿Qué pensás entonces ahora que el hombre se fue a Bola VIP Chile y se postuló para entrenar a la selección chilena?
0: Es que es un error.
3: Vaya, pero es que son errores tras errores que no.
0: Pero yo no estoy defendiendo al fantasma. No, yo quiero dejar claro eso. A mí no me importa lo que diga el fantasma. Es más,
3: yo no estoy diciendo.
0: Es más,
3: déjame terminar. Yo no estoy diciendo que vos estás defendiendo al fantasma. Jamás.
0: Pero estás comparando una declaración con la otra.
3: No. ¿Cuándo comparé eso? Yo estoy diciendo que el hombre ha hecho las cosas mal.
0: Exacto.
3: Déjame terminar. Ha hecho las cosas mal y por ende sigue haciéndose esa bola de nieve de esas declaraciones de decir antes, ok, de acuerdo, vos decís, te fuiste por el lado que el jugador se tiene que hacer cargo de sus niveles, está perfecto, eso estoy de acuerdo contigo, pero venir, ventilarlos, que para mí, Iván García, no estoy diciendo Minor Barrios, para mí no tienen que ser, fue un timing terrible por parte del fantasma, eso es lo que estoy diciendo, y venís y le sumás una tras otra, empezando que venía a ser campeón, que después no, que solo vengo a solo salvar el descenso, después que ventilás que quiero sacar a 13 jugadores, y ahora es una consecuencia de la incoherencia que ha sido el fantasma dentro de Comunicaciones.
0: Sí, sí, y estoy de acuerdo. Y yo por eso aclaro, y para la gente que no le queda claro, yo no estoy defendiendo al fantasma. O sea, a mí el fantasma me parece un tipo arrogante y me parece un tipo que no tiene...
3: ¿Te están diciendo en la 12?
0: O sea, alguien dijo ahí fantasma lover. No, nada que ver eso, señores. Yo no defiendo al fantasma. Yo lo que quiero que entendamos es que cada quien tiene que ser responsable de su rol en un trabajo, en una profesión, en una empresa. Y los jugadores tienen que ser responsables. Que el entrenador sea un arrogante y que su capacidad de análisis o su capacidad de comunicar sea pésima, ese es otro tema. Y ya llegará el momento en donde él se tenga que ir, seguramente.
3: Él está pidiendo a gritos irse.
0: Pues que se vaya.
3: Y lo dice así: si no es Manuel, soy yo. De los técnicos chilenos está Manuel y estoy yo. He hecho una carrera fuera importante de mucho tiempo. No veo técnicos chilenos dirigiendo en otro lado. Entonces, por eso me atrevo a decir siempre que si no es Manuel, soy yo. Así lo dijo.
0: Sí, sí, y en algún momento se postuló para la Universidad Católica de Chile también. Y lo hizo en medio del torneo con Comunicaciones. Salió a decir hablar de la afición, etcétera. Sí, o sea, él es una persona que no tiene la capacidad adecuada de comunicar, que tiene demasiada arrogancia y demasiado ego. Eso es un hecho. Yo no lo defiendo en absoluto. A lo que yo voy es que no seamos sentimentalistas y que no nos rasguemos las vestiduras cuando una persona, sea el fantasma, sea X, Y, Z, venga a decir a Guatemala las cosas, entonces ya todo el mundo lo agarra a nivel personal, y no es así. Aquí, si nosotros, pongan atención a esto que voy a decir, si nosotros no nos hacemos responsables de nuestros roles en cada una de nuestras actividades, si nosotros seguimos culpando a los demás por lo que nos pasa, y si nosotros no elevamos nuestros estándares de exigencia, siempre nos vamos a quedar en la orilla. Y siempre nos va a molestar que venga X, Y, Z, A, B, C o D a decirnos las cosas, porque nuestro pensamiento siempre será a través del mínimo esfuerzo.
3: Ahora, ahí basándote en lo que estás diciendo tú, pues el fantasma de alguna manera está elevando su estándar. Porque no es lo mismo una selección nacional que Comunicaciones.
0: Pues como es egocentrista, él cree que es capacitado para hacerlo.
3: Pero está apuntando bajo ese
0: dicho. Pero ese derecho lo tenemos todos.
3: Claro.
0: Sí, o sea, vos puedes aquí pensar que sos el mejor narrador de Guatemala y llegar a una televisora internacional y decir, mire, yo soy el mejor narrador de Guatemala. Estás en tu derecho. ¿Qué? Alguien puede pensar que es todo lo contrario. Igual yo puedo decir, mire, yo soy el mejor comentarista de Guatemala, vengo a optar por esta plaza. Pero puede ser que solo yo lo crea. Pero eso es parte de tu estima, al final de cuentas, ¿no? O sea, ahí en esa parte creo que pues cada quien está en su derecho. Buenas noches, señores. Buen programa. Les saluda Iván. Estoy de acuerdo con su comentario. Leiner es el único que se salva. Los demás llegaron por ganar dinero, dice. Veamos aquí otro. ¿Qué tal, muchachos? Espero que estén bien. Siempre los escucho de regreso a casa. A la gente de Guate, que se deje...
3: ¿De qué?
0: ¿De qué? No voy a decir el nombre. El apelativo. Que se deje de sentimentalismos, ya entenderás. Yo comparto tu opinión, Gato. El cambio era necesario. Las cosas hay que decirlas como son. Lo que sí preocupa ahora es que no hay fichajes. ¿Saben algo diferentes de los rumores? No, mira, obviamente hoy a la afición de Comunicaciones le preocupa el hecho de que no se vean los fichajes, porque ya sacaste a 12, pero no se ve quién va a llegar y con qué calidad.
7: ¿Qué tal, compañeros de la red? Gusto saludarlos. Estoy de acuerdo con Maino. Se quejan de los jugadores, que los tratan mal este fantasma, pero el primer torneo que hicieron, dejaron mucho que desear, arrastraron los pies. La última jornada pudiéndole ganar a Shela, qué partidos se echaron con que están jugando chamusca. Y nadie le dijo nada, como Willy y ese Sopello no les decía nada, pero vino alguien que sí. Ahora se quejan, ay, es que el técnico, que no sé qué. Cuando los trataban bien ahí, nada decían, ¿verdad? Se malacostumbraron y vino alguien que cosa, ¿no? Y ahora, ay, los exhibieron, no, hombre. Cuando los jugadores quieren darlo todo, yo creo que el técnico sabe cuándo dan todo. Justo saludarlos.
0: Dice, defiendo al fantasma si tanto lo quiere que se lo lleve a su casa, dice. Defiende al fantasma si tanto... No, yo... No sé, no me pusiste el nombre. Yo no quiero al fantasma. Ni lo conozco, ni me interesa conocerlo. Y mucho menos me lo llevaría a mi casa. En mi casa ya no cabemos. Pero no confundan las cosas, no confundan las cosas.
3: No, lo que dice Gato es que el hombre llegó a decir las cosas frontales. La cosa es que se pasó de esa línea frontal. Para mí rebasó. Sin embargo, sí llegó a decir las cosas como son. Y ahí se tuvo que haber quedado. El tema es que evolucionó. Dijo, bueno, como no tengo, ¿cómo decirlo? No tengo un stopper, no hay quien me diga que no está mal. Y ahí es donde se rebasó.
0: Mira, en esa conferencia, si no estoy mal, también dijo, por ejemplo, dijo Anderson Ortiz. Dijo, el muchacho juega un partido y tiene que parar tres porque se lesiona. Eso,
3: dijo la verdad.
0: Todos lo sabemos. Y también dijo, miren mi cantera, mis muchachos no son como los de Antigua. Y entonces todo el mundo, no hombre, no les puedes tirar así a los patojos, pobres. Ponelos a jugar, ¿y qué pasa? No rinden, esa es la verdad. Y entonces, ¿quién hace responsable al jugador?
3: Pero ahí vamos entonces de que la incoherencia sigue siendo parte de él, porque si volvemos a recordar lo que mencionas, uno de los que tendría que estar fuera es Anderson Ortiz, y no está fuera.
0: Pero todavía. No sabemos todavía.
3: A lo que va, tuvo que haber sido el primero. Sí.
0: Hay códigos y se calla, señor, dice aquí un amigo. Aquí tengo otra nota.
8: Buenas noches, jóvenes. Yo creo, con respecto a esta situación de los cremas, es un club grande, es un club que está acostumbrado a ganar, y lo lógico es que todos los jugadores tendrían que tener un alto nivel, y el equipo no debería de estar por ninguna circunstancia en los puestos de descenso. Esto es como en la vida real, el trabajo. Si yo no cumplo con mis metas y no cumplo con lo que me establecen, me van a despedir. Lo que pasa es que en el fútbol nacional los futbolistas están muy acomodados con tan buenos sueldos que perciben. Saludos.
0: Buenas tardes, señores de la red. Excelente programa. ¿Cuántos puntos hicieron los cremas en el torneo Apertura, en el Clausura, y ver cuál fue la efectividad del fantasma? Soy Ángel de la 6 de Misco. Bueno, ellos hicieron 20 en el... Ellos hicieron 20 puntos en el Apertura. En el Clausura ahorita lo vamos a chequear. Aquí dice, buenas noches, buen programa. Yo pienso que un equipo no contrata jugadores por estar en el último lugar, máximo en Municipal y Comunicaciones. Vamos a ver, aquí tengo uno, dice. Me mandaste una nota y un texto, voy a leer tu texto. Minor, si tu jefe te dice antes del Mundial que va a despedir a gente de este espacio por falta de audiencia y volteas a ver el WhatsApp a tope, los jugadores son malísimos, pero estaban a la puerta de una final. Primero dijo, vengo a devolver la grandeza del club, después vengo a salvar del descenso. Vino con comentarios ambiciosos, en el camino cambió la perspectiva, con el ambiente tenso y sin rumores. Sí, yo estoy de acuerdo, por eso yo insisto en que el señor es malo para comunicar, es incoherente muchas veces.
3: A ver, en la Apertura hizo 20 puntos, como bien mencionabas.
0: Sí.
3: En el Clausura, el hombre acumuló 35, es decir, en los dos torneos, 55 sí, puntos.
0: Que de los 35 son de él.
3: Sí.
0: Es decir, hizo 15 más de lo que hizo Roberto Hernández Ayala.
3: Terminó cuarto.
0: Sí, o sea, los números del fantasma son mejores que lo que hizo su antecesor.
9: Buenas noches, amigos. Saludos acá desde San Miguel Petapa. Para mí es lamentable que por berrinche de un técnico desarme totalmente a un club, ¿verdad? Y más siendo Comunicaciones, ¿verdad? Entonces, para mí yo no estoy de acuerdo en eso, porque después el técnico se va, como dan los rumores que se quiere ir, entonces ya desarmó.
0: Uno más antes de irnos a la pausa.
10: El problema de los temas, por ese fantasma, y los que están detrás de todo eso, quienes están en la mesa, quienes dirigen, quienes contratan, quienes toleran, me parece que hay algo sucio detrás de todo eso. Hay personas que no les importa el club, les importa la posición y la plata. Entonces, que pase lo que pase, ellos están de paso. Yo creo que hay muchos extranjeros detrás de todo esto, y ese es el problema, no les importa el fútbol nacional. Es mi humilde opinión.
0: Sí, es que esa es otra cosa también. Aquí no es un tema de técnicos, señores. Los problemas de Comunicaciones son más profundos y no son de ahora, no son de estos últimos 6 meses. Vienen de hace mucho tiempo atrás. Entonces, aquí hay que ir más hacia al fondo, más hacia lo que está en la raíz. Ese es el problema de Comunicaciones. Bueno, con esto nos vamos a la pausa y al regresar, pues, continuamos con más, precisamente.
3: Uno de los dos se pidió el balance, ¿no?
0: Sí.
3: ¿Cómo le fue al, o cómo le ha ido al
0: Sí.
3: Al fantasma, ¿no? Y en Comunicaciones. Te doy el balance de, porque en su carrera tiene el 41% de efectividad, 24 en el empate y 35 en el en la derrota. Con Comunicaciones, solo Comunicaciones, 26 partidos, tuvo 12 victorias para un 42% de efectividad. tres empates obtuvo el 11%.
0: 42% de efectividad en su gestión ahora.
3: Sí, sí. En, okay, esos, en esos 26 partidos tuvo una efectividad de 42.31%.
0: Ok, 42. Ahora chequeate la de Shela, por ejemplo. La efectividad de Shela, si pudieras. De Roberto Hernández en estos 6 meses.
3: Ahorita, si quieres, después del corte, para que no.
0: Ok.
3: ¿Te parece? Y vemos el tema de Shela Hu.
0: Perfecto. Vamos al corte entonces. No se vaya, regresamos. Esto es de la Red al Cierre.
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0: Estamos de regreso acá en la Red al Cierre para hablar precisamente de lo que han dejado los comentarios. Todavía tenemos muchísima gente que se ha comunicado a través del WhatsApp 5858-1061. Hay mensajes muy largos de 2 minutos, esos lamentablemente no los vamos a poder proyectar, no los vamos a poder darle play porque son muy largos, señores. Menos de un minuto lo trabajamos, los que nos mandaron ahí más de un minuto, si lo condensan y nos los vuelven a enviar, con mucho gusto los pasamos al aire. Buenas tardes, soy Héctor. Comunicaciones no quedó eliminado por las declaraciones del Fantasma, sino por su inoperancia. Dejemos de consentir a los jugadores acomodados. Lo del Fantasma que quede como precedente para otros jugadores y otros equipos. Si en una empresa no servís, te vas. No te van a dar disculpas por eso. Así es la vida realmente. Así es la vida. Hace poco hablaba con una persona y me decía, pero es que no puede ser que no valoren, que no hayan valorado mi trabajo. Yo digo, tu trabajo siempre fue valorado y fue remunerado. Cuando trabajas para una empresa es así. Luego se te valora el trabajo, se te agradece y se te remunera. Pero luego hay decisiones que tomar por parte de los directivos, de socios, y entonces ahí sí, pues no es de que no valoren tu trabajo. Al final de cuentas, si te equivocas, si no rendís, si cometes errores, hay consecuencias. Por mucho que hayas hecho un gran trabajo anteriormente. Y eso creo que lo tenemos que entender al final de cuentas. Aquí tengo otra nota de voz.
12: ¿Qué tal, señores? Buenas noches. Excelente programa, la verdad. Yo respeto la opinión de cada uno de todos ustedes y escucho su programa todos los días. Pero, ¿qué fundamentos tuvo este señor el Fantasma para sacar a tanto jugador? La verdad es que los jugadores hicieron lo que pudieron. La verdad, como profesionales, siento que les faltó. Pero hicieron lo que pudieron en cada partido. Los otros equipos no estaban pintados. Viene él a decir que va a sacar 13 jugadores. ¿Con qué derecho? Si eres un mal técnico, como dice ahí Gato. Es un tipo arrogante, prepotente, falto de educación porque nunca dio una conferencia. Y la verdad es que viene a comer aquí a Guatemala y todavía a tratar mal a los jugadores que están en la institución que le está dando de comer. Es una vergüenza tremenda. Para mí ese señor no debería estar aquí en Guatemala ya. Yo no sé para qué lo tienen. Buenas noches, señores. Felicitaciones. Saludos, Renato.
0: Saludos.
13: Buenas noches, muchachos. Qué gusto saludarlos. Iván, Gato, ¿cómo les va?
3: ¿Qué onda?
13: Pues con respecto a este tema, estaba viendo de que, o sea, aparte, la vida del jugador es muy diferente a lo profesional en el campo, ¿verdad? Si alguien viene y saca algo, normalmente se ven las exparejas, ¿verdad? Y siempre dicen que el hombre es el malo de todo. Entonces, creo que Pedrito, que siga con su vida y listo, ¿verdad? Viene un prime de Pedro, segurísimo. Se viene la 34. Saludos.
3: No sean así.
0: Sí, buenas noches, señores. Creo que el Fantasma es un fanfarrón y no le veo capacidad, a menos que me tape la boca con campeonizar. Ahora, de los jugadores que se fueron, fue por bajo rendimiento. Ahora Neto, Leiner, los rescatables se fueron por decisión propia. Esperemos que esto no sea una debacle, dice. Vamos a ver, aquí tengo otro. Bueno, este dije que si me lo condensás, lo pasamos. Este ya lo pasé. Aquí tengo uno súper cortísimo.
14: ¿Qué es lo que le está sucediendo al jugador, por favor? Altán, ¿qué es lo que le está sucediendo al jugador, por favor?
0: ¿Qué es lo que le está sucediendo a Altán? Vamos a apartar un bloque para tratar ese tema, porque creo que es interesante y lo vamos a hacer con objetividad.
3: Y respeto.
0: Y respeto, correcto. Objetividad y respeto. No hay que entrar en cremas, dice Juvenil A y B, campeones. Hay que trabajar para llegar a la meta. ¿Cómo se compara él con Pellegrini, que ha ganado como técnico? Puede que en 20 años como técnico haya jugado 20 años finales, pero no gana un solo título. se predica con el ejemplo. Tengo otra nota.
15: Muy buenas tardes, señores, Dios les bendiga. Gracias por abrir ese espacio para todos los que también escuchamos a su programa, muy buen programa, por cierto. Yo creo que el director técnico, el fantasma Figueroa, puede opinar lo que a él se le plazca en gana y decir lo que él quiera, ¿verdad? Siempre y cuando él sea responsable de lo que va a decir. Número uno. Número dos, también, pues no debería meterse con la afición, porque la afición también es a un patrocinador más del equipo, y como patrocinador del equipo debería de respetarse, y ahí debería de entrar los directivos y decirle, mira, ¿sabes qué? Te estás pasando hasta acá, no puedes tú ir y maltratar o faltarle respeto a alguien que te trae dinero también y aporta económicamente a tu compañía.
0: Sí, la afición es lo más importante que tiene un club, la verdad, y en eso hay que tener mucho cuidado. No se puede generalizar, ese es un tema importante.
3: Pero lo que hablábamos, y lo tiene claro la 12, el tema es que rebasó esa línea, esa frontera, y nadie le ha dicho nada. Nadie.
0: Sí.
3: Y ahí es donde estás.
0: No quiero emitir tanta opinión sobre eso porque no quiero que sigan diciendo que yo estoy defendiendo a este hombre, la verdad es que no. Pero yo lo único que digo es que él no generalizó, al final de cuentas habló de un grupo que le da con todo a sus espaldas, entonces, pero bueno.
3: Yo te digo, en su momento que hablé con alguien dentro de la plantilla de comunicaciones, era contado, 8 jugadores no le hablaban al fantasma.
0: Sí, no él era mal camerino, mal gestor de camerino.
3: El camerino ya estaba roto.
0: Sí. ¿Qué tal, amigos? Buena tarde. Pienso que el fantasma no es técnico para comunicaciones. El equipo bajo su dirección nunca jugó a nada. El único buen partido fue cuando jugaron contra Choapa y los jugadores que contrataron malísimos, comenzando por Gael Sandoval. Y qué bueno que se fue Monreal. El fantasma en su primera etapa con los Cremas tenía mejores jugadores que ahora y lo echaron por sus malos resultados. Vamos a ver acá.
16: El entrenador.
17: ¿Qué tal, Iván?
16: De análisis o su capacidad de comunicar.
17: García, esta pregunta va para los dos. El fantasma vio una entrevista que dio que dijo que el jugador que corre juega y el jugador que no corre no juega. Para mí, lo que dijo pues no es coherente. Porque si no, los 11 jugadores contando defensas. Tendrían que correr a atacar a la portería contraria y tendrían que bajar corriendo. No es correcto. Ni modo que el delantero va a venir hasta la defensa corriendo y volver a subir corriendo. O sea, cada jugador tiene su puesto de trabajo, ya sea delantero, ya sea mediocampista, ya sea defensa, ya sea volantes. Todos tienen que estar en su área de trabajo. Y si es de defender, pues si se puede, pues los delanteros vienen a defender. Pero defender es el trabajo de los defensas, ¿verdad? ¿Me puede comentar eso? Gracias.
0: ¿Cuál es tu opinión, Iván? Iván García.
3: Está bien complicado el asunto con lo que nos trataba de escribir aquí el aficionado de la 12. Pero sí, o sea, hay que correr. Lo que mencionó prácticamente, volvemos a lo mismo, lo que decía el fantasma es, el que no corra no juega. Y muchos nos fuimos con, ok, señala prácticamente al Moyo Contreras, ¿no? Ese fue el primer pensamiento, por lo menos de mi parte, cuando vimos que el Moyo no era convocado y casualmente después de dichas declaraciones. Y si no, vayan cronológicamente y vean esas declaraciones y cuántos partidos jugó el Moyo ante esas declaraciones. Después lo volvimos a ver hasta el clásico. De ahí no volvimos a ver al Moyo. Solo porque empezaron las lesiones, vimos paulatinamente al 10. Pero el mensaje era claro. El que no corra, pues no tiene. Y decime qué jugador de comunicaciones corriera o corrían. ¿Qué jugador metía la pierna?
0: ¿Por eso se fueron?
3: El único que metía la pierna era Lainer. El único que buscaba era Lainer. Pero Lainer ha sido así desde que llegó, desde que ascendió con comunicaciones. Y eso que siempre estuvo al margen de Oscar Santis, porque era el recambio siempre.
0: El tema de correr o no correr sí está un poco desvirtuado con lo que dice nuestro amigo acá, porque dentro del campo no significa que tú siempre tengas que correr los 90 minutos detrás de la pelota.
3: Claro.
0: Pero sí hay espacios que tenés que ocupar. Hay espacios, por ejemplo, si hay un extremo que no le viene a colaborar al lateral y no hace esa cobertura, eso ya te deja mal visto en tu rendimiento y en la solidaridad de correr y venir a apoyar. si hay un lateral, por ejemplo, que no se proyecta, eso es a eso se refiere él con el que no corra. O sea, el que no se sacrifique dentro del campo, el que no meta, el que no busque, el que no pelee la pelota, no va a jugar. Correr es un concepto pues muy genérico, ¿no? Y en el fútbol no significa que tengas...
3: Que se hace en el
0: exacto, sí, sí, así es. Se fue tu técnico, dice, de,
3: sí, Jardiné,
0: de América, ¿no?
3: Se fue, me imagino. Jardiné, sí.
0: ¿Estás triste por eso?
3: No, me vale.
18: Bueno. Hola, buenas noches acá, buenas tardes en Guatemala. Les saluda Rodrigo de Argentina. Bueno, siempre pendiente de ustedes. Excelente programa.
3: Bueno, Rodrigo.
18: No hay más palabras que esta que les voy a decir. Lo tienen que echar inmediatamente. Es una falta de ética para Comunicaciones por parte de él. No soy crema, pero me parece que bueno, los cremas son guatemaltecos, sí o sí. Me parece que lo tienen que echar inmediatamente.
0: Desde Argentina. Saludos. Nos dijo su nombre, ¿no?
3: Rodrigo.
0: Rodrigo dice. Bueno, el Rodrigo está con vos. Antiético, lo tienen que echar inmediatamente, dice.
3: Pues no, es que pues por lo visto sí le aguantaron muchas cosas, uh-huh. Porque mira, ahí sigue en el banquillo.
0: Sí. Bueno, hasta ahora no sabemos encima de todo, porque el club no hace las cosas en el orden adecuado.
3: Volvemos a lo mismo, o sea, después de tú como presidente o como jefe o como dueño de Comunicaciones, miras esto que le tiró a bola VIP, ¿qué haces?
0: Sí. Sí.
3: Chato, es una bola de nieve constante, uh-huh. Con él.
0: No, y lo hizo estando en competencia.
19: Don Magnor, buenas tardes, te saluda Alex. Yo creo que Iván sí conoció que mandó el primer mensaje, pero te pido de todo corazón una disculpa por haberte llamado a Guantanamo, yo sé que te calentaste y eso hizo también que la dosis se calentara. Te pido una disculpa. Mira, yo me refiero en el tema porque fíjate que yo sigo mucho el fútbol de primera división. La primera división me está pagando muy bien y hoy el Chino Vázquez lo dijo en Gente de Fútbol. Tenía jugadores ya arreglados, pero decidieron migrar a otros equipos de primera división porque les llegaron al sueldo mejor que el que San Pedro les ofrecía. Con el ambiente tenso, muchos están de que quieren llegar a comunicaciones municipales, son una institución grande, pero también ahora lo que es municipal, lo que es este Shela, Tigua, ahí mismo están pagando bien. Entonces, con lo tenso que está Comunicaciones, prefieren irse para otros lados y el mercado nacional es muy pequeño. A eso me refiero yo.
0: Sí, tenés razón. Al final de cuentas, el mercado. Acá hacíamos ayer el ejercicio. Bueno, despediste a 12, tenés en el mercado local 12 futbolistas de mejor rendimiento que estos que despediste. Esa es la gran pregunta. Esa es la gran pregunta. Pero ya vas tarde.
3: Poner el 50%, sí. Los otros, ¿qué? ¿Van 11? Podemos 5, sí puedo rescatar. 6, no tanto.
0: Yo creo que ya vas tarde porque... Normalitos. Porque de los rumores que se han dado para Comunicaciones, no se ha hecho oficial ninguno.
3: Bradley todavía no. ¿Quién más?
0: Ninguno, ni Santis, ni Grijalva. Entonces,
3: ¿sí? Kevin, sí, ¿no?
0: Bueno, aquí vamos con los últimos mensajes antes del corte.
20: Buenas noches, jóvenes. Yo creo que zapatero a su zapato. Nosotros somos los menos indicados porque no conocemos cuáles son las tareas y el expertise que tiene cada entrenador. Porque no se llama un entrenador profesional que lidera un equipo hoy de la Liga Nacional y se le pregunta si ellos hubieran hecho lo mismo que este entrenador.
0: Sí, es que los técnicos son políticos,
3: mira,
0: también.
3: Mira, ahorita que escuchamos, estaba leyendo lo que dio Ernesto Monreal, los motivos por el cual fichó con Xelajú. Quiero que leamos entre líneas, por favor, porque ahí empieza el trabajo periodístico. Yo digo, sí. Es un entrenador muy preparado, claro que influyó, habla de Roberto Hernández. Él me llevó al fútbol guatemalteco y estoy agradecido por confiar en mi trabajo y darme la oportunidad. Él me hizo una llamada, platicamos y aceptó y acepté el reto. Es una gran oportunidad por el torneo internacional que es muy importante y seguramente se harán muy bien las cosas. Es decir, levantás el teléfono, mira, vos tenés contrato todavía. ¿Cómo está el asunto en Comunicaciones? Y Ernesto es uno de los que no tenía mucha comunicación, uh-huh. Con el factor.
0: Yo creo que ya no tenía contrato, Ernesto. Creo yo. Porque él venía con un contrato de una temporada y lo trajo Roberto Hernández. Bueno, para ir finalizando, buenas noches, amigos. Soy Puro Crema. Nosotros como aficionados no podemos hacer nada. Hay que darle caso concluido. Hay que hablar del gigante del sur, porfa. Ya vamos a hablar del gigante del sur. ¿Qué es cierto de que Leiner va a jugar en otra liga centroamericana? Pues no se sabe, entiendo que Misco lo quiere, ojalá que sí. Como le pasó a los hermanos Soriano, ¿no? Que rápidamente arreglaron con la Alianza del Salvador.
3: Me voy de Aurora y vámonos.
0: Buenas noches, amigos de la red. Ya dejen ese tema, hablen de los fichajes del Madrid. Buenas noches, bendiciones. Saludos desde San Cristóbal. Ya vamos a entrar a hablar del Madrid.
19: Pero si me disculpas, Maynor. Disculpame. Yo te quiero mucho, pero... No, tal vez me pasé, va, pero disculpame. Yo te quiero.
0: También te quiero. No pasa nada. Te disculpo.
3: El que lo aguanto soy yo. A mí me deberías de pedir disculpas.
0: Pregunta, si fueran entrenador para los dos, ¿a Nangonó lo traerían de volverlo a... Para mí tiene las características buenas.
3: ¿Quién?
0: ¿A Nangonó? ¿Juan Luis a Nangonó?
3: ¿Otra vez?
0: Dicen que Rubio Rubín está por venir a Cremas por recomendación de Tena para tener continuidad. Y él no ocuparía plaza de extranjero, obviamente. Pues bueno, Rubín necesita, ¿no? Necesita minutos. Dice, de Hernández, desde Sopeño, de T. Figueroa. Tuvieron la misma plantilla durante los dos campeonatos. Tuvieron la calidad de jugadores. Sí, fíjate que hicimos el ejercicio con Iván. Con esto nos vamos a ir a la pausa. Iván, ¿cuál dijiste que era el porcentaje de efectividad del Fantasma?
3: Era de el 42.31%.
0: 42.31%.
3: Esa es la clausura.
0: De clausura, sí. ¿Y de Roberto Hernández?
3: De Don Robert fue 43.33.
0: 43. Miren, y si hacemos el de Mario Acevedo, por ahí debe andar, más o menos, quizás llegando, rozando al 50. Casi nadie en nuestro fútbol supera el 50% de efectividad, aún siendo el campeón. Ya vamos a hacerlo de Municipal, estoy hablando así a la ligera. Pero... ¿esto qué nos dice esto en números? Roberto Hernández, que llegó a la final, y Marco Antonio Figueroa, que se quedó en semifinales.
3: Mira, lo de Mario, solo para aclararte, tendrá obviamente un mejor margen, porque yo estoy contemplando los juegos que tienen en tanto Municipal como, perdón, de Xela como Comunicaciones. Entonces, Mario tiene más partidos. Pero si quieres, yo te lo voy a...
0: Solo clausura, quisiera yo.
3: Clausura y sí. Yo te lo...
0: Entonces, ¿qué nos dicen estos números? Es que al final de cuentas, el rendimiento de Marco Antonio Figueroa, de Comunicaciones, no está tan por debajo de lo que hizo el técnico que llegó a la gran final como Roberto Hernández. Y sí está por encima... de lo que hizo el mismo Roberto Hernández dirigiendo a Comunicaciones. Entonces, yo creo que aquí es un tema personal. Aquí es un tema de que nos ofende y que no nos gusta las declaraciones o el comportamiento del Fantasma Figueroa. Entonces, quitando eso, digamos, quitando a este personaje, la gran pregunta es, ¿cuál es la oportunidad de mejora que tiene Comunicaciones si hubiese dejado la misma plantilla, la que estaba? Sin que se hubieran ido estos 12 o 13 o 14, ¿cuántos se vayan a ir? Contéstense ustedes. Para mí, la plantilla no tiene tanto margen de mejora, así como estaba. Y que hubiese llegado otro técnico, quizás que se quede con la boca callada, pero el resultado, numéricamente, hubiese sido el mismo.
3: 50% de efectividad es lo que tiene Mario.
0: Entonces...
3: te voy a corregir el de...
0: ¿Roberto?
3: El de Roberto y el de el Fantasma, porque yo englobé todo, o sea, todos los partidos que han estado. Dame chancecito y dátelo.
0: Bueno, con esto vamos a ir a la pausa, entonces, ¿qué decís? Somos la Red al Cierre. Estamos de vuelta acá en la Red al Cierre, hoy es precisamente 3 de junio, 19 horas con 14 minutos. Ya nos agotamos el tema del Fantasma. Le voy a dar play a la...
3: Se lo cierro rápido sí, para sí. La efectividad que me habías pedido. Así ya, y ya dejamos ir el Fantasma, ¿te parece?
0: Sí.
3: Roberto Hernández tuvo la efectividad, mira pues, en este torneo del 59.9%. ¿Ok? Uh-huh. El Fantasma tuvo el 53.3%. Y el señor Mario... 57.58%.
0: Ok, andan ahí cercanos, ¿no?
3: Sí. Poco,
0: más o menos.
19: Iván, no te pongas celoso, yo lo quiero a los tres, por eso fue que me suscribí a la página del doctor. Mire, jóvenes, hay un tema importante. Ya ahorita empieza el año preelectoral en la que es la política. y hay que tener cuidado. Yo creo que los equipos primera, segunda división, incluso liga nacional, tendrán unos 3-4 equipos que dependen de la municipalidad, tengan cuidado, ¿verdad? Ya que hoy está mucho político, llegan a meter mano en el fútbol constante y de figurar y hacerse popular para optar a un cargo político.
0: Hey, sí, yo no me meto en esos temas. Por cierto, ha ido mejorando en nuestro Team Pay, ¿no? De la red al cierre.
3: Ah, no lo he visto. No he visto cómo va el doctor.
0: ¿No viste ayer cuántos tenía?
3: Juanfran.
0: Sí.
3: Guión bajo 41GT, ¿verdad? Que también. Se avienta un user. ¿Para qué? No lo encuentro, ¿eh?
0: No. Bueno, pero ya hay gente que me ha contado que lo siguió. Entonces, está bien, está bien.
3: ¿Vos lo seguís?
0: No, no lo encontré.
3: Por eso, creo que siguieron a otro, doctor.
0: Bueno, Iván. Señores, vamos a cambiar de tema.
3: Gracias a Dios.
0: Usted, esto es todo por nuestro amigo que me dijo Fantasma Lover. Por eso se encendió la 12. Se encendió la 12. Yo siempre seré un defensor de mi postura, Iván. Perdón. Toda la vida. Toda la vida. Seré un defensor de mis pensamientos.
3: No digas cosas.
0: De mis valores. De mis principios.
3: Puedes continuar, por favor.
0: A mí me gustaría que te enfocaras para que hablemos un momento.
3: Sí, aquí es, créeme que estamos viendo temas de todo tipo.
0: Mira, Pedro Altán.
3: Ajá.
0: Pedrito Altán.
3: ¿Qué pasó con
0: Pedro? Anda rondando un video.
3: Pon el contexto mejor.
0: Okay.
3: Mejor
0: contexto. Vamos, hablemos un poco. Esto lo quiero hacer con total objetividad y total respeto. Pero sí, lo voy a hacer y lo voy a hablar con la exigencia que se merece. Pedro Altán es uno de los jugadores más importantes en la Liga Nacional, de mayor rendimiento, que marca la diferencia con su equipo. Cuando vimos la versión de Pedro Altán con selección nacional, realmente era notorio que su nivel de competencia disminuía muchísimo. Es más, hasta en algunos medios internacionales sirvió de crítica, un poco hasta de burla, en algunos momentos, ¿no? Hay una imagen de la final de ida en contra de Xelajumero Camposeco. Para nadie es un secreto que el estado físico de Altán no es el óptimo. Para nadie es un secreto que Pedro Altán no está físicamente al 100% y que tiene sobrepeso. Y para nadie es un secreto que pues es un muchacho descuidado e indisciplinado. Entonces, con ese contexto, sucede lo de la final de ida en el Estadio El Trébol, en donde él anota un gol y se quita la camisola. Evidentemente su estado físico

0: Entonces, aquí llegaban ciertas críticas. Primero es, ¿cómo es posible que un atleta de alto rendimiento, un futbolista profesional, tenga ese estado físico? Uno. Dos, que le importe tan poco que al quitarse la camisola lo haga más evidente.
1: Pero eso ya no, se está ganando euforia.
0: Tres, que un club profesional y un entrenador profesional y un preparador físico te permita estar así y que te mantenga activo aún descuidado e indisciplinado. Cuatro, que la afición lo celebre a tal grado de no importar que el muchacho esté físicamente preparado. Y cinco, que nadie salga a decir absolutamente nada de los, ni de los medios de comunicación, porque es el jugador uno de los más desequilibrantes en la liga. Y voy a agregar un sexto punto. Que no les preocupe a los demás futbolistas que alguien que se descuida y que no está en estado óptimo físico sea más desequilibrante que vos. Ese es un poco el contexto en general. Entre ayer y hoy se dio a conocer un video en donde, bueno, se habla, este sí es un rumor, que después de la celebración de la... Después de la celebración del título de Municipal, él se desapareció, tuvo un accidente por su estado en el que manejaba y se desapareció un par de días. Yo vi unas fotografías de él viajando con su prometida, su novia, ¿no? No sé a dónde, pero las vi. Mira, en sus redes sociales.
1: Una de las artes que están circulando en redes sociales era así: no aparece. Después de la final, el jugador Pedro Altán no le contesta al club. Días atrás había informado que habría tenido un accidente de tránsito. Uh-huh. Eso lo pasaron varios medios, paginitas, con el debido respeto, ¿verdad? En Facebook.
0: Sí, entonces, está circulando un video en donde él está, pues, obviamente, mal. Disfrutando, ¿no?
1: Sí,
0: está
1: sí,
0: ahí
1: mal.
0: Tomándose ahí
1: sus
0: fresquitos y todo. Y luego sale la prometida, la novia, a decir lo siguiente.
1: Aquí está. A ver, ojalá, por favor, entiéndame el comentario y va a haber respeto, por favor. Aquí, con respeto, porque al final del día es el dolor ajeno y aquí no vamos a hacer más daño del que ya. Así lo puso, digo la... No, el user no lo digo, ¿verdad? La novia de Pedro Altán o la exprometida dice sí. Así como todo empezó, todo tenía que terminar. Hoy me desvinculo de la persona que amo. De mi parte, siempre existió el apoyo, la fidelidad y el vamos, tú puedes. Siempre quise que mejorara todo lo que estaba mal. En mis oraciones siempre estuvo él y quise lo mejor. Siempre creí e insistí y también hice hasta lo imposible en hacer a esa persona lo mejor. Hoy, a un lado... No por falta de amor, sino por falta de seriedad de su parte. Todo lo que él haga, a mis espaldas, que lo haga más feliz. Estos meses fueron un tanto difíciles para mi persona. Para el día de hoy, me desvinculo de Pedro Altán. Ya nada me unirá a él y espero que Dios algún día pueda abrirle los ojos. Te amo con todo mi corazón, pero el amor es de dos, no es aguantar cosas ni de solo una persona. Durante 3 años que llevo de conocerlo, en altas y bajas, mi apoyo siempre estuvo. Siempre fue incondicional, pero ahora que todo está bien y le salieron las cosas, me sacó de su proceso feliz. Pero cuando todo está mal, allí sí me busca, porque sabe que en las malas sus amigos, entre comillas, nunca están. Y arroba a Pedro Altán.
0: Bueno, esta es la situación, que alguien lo preguntaba ahí, ¿no? Que si era necesario que la pareja saliera a decir este tipo de cosas.
1: Pero lo hicieron público, ¿no?
0: No sé. Yo no creo que sea necesario, la verdad, pero yo vi unas fotos de Altán a los días de que fueron campeones, que estaba en un avión y que iba con una chica ahí, no sé si era

0: ¿Ella o no?
1: Ella, no sé. No
0: Tal
1: sé.
0: Vez no, porque ella está diciendo que me sacaste de tu celebración ahora que te fue bien, ¿no? Algo así parece.
1: Sí, sí.
0: Pues vean. Bueno, quiero escuchar tu opinión, Iván.
1: Es que son callos que no quiero meterme porque sé que es muy difícil. No quiero imaginar la posición de ella porque ella lo habla perfectamente. Y a veces nosotros como hombres solemos caer, ¿no? En ciertos parámetros donde la honestidad, la coherencia no van de la mano y por ende terminas siendo mentiroso, ¿no? Entonces, yo no estoy diciendo que Pedro Altán sea mentiroso. Yo estoy hablando de que se habla de seriedad, se habla de que no estás con esa persona que estuvo en las malas contigo, no estás siendo honesto. Ahí también se pierde esa parte de la verdad. Y encima de todo, te pone una losa más pesada que es: yo estuve en las buenas, también estuve en las malas, y tus amigos, tus amigotes, que en teoría tendrían que estar ahí también en esos malos momentos, en esos malos rubros, nunca están. Entonces, solo están ahí cuando estás bien. Eso es parte de la vida del futbolista. El tema es qué tanta fortaleza tenés en la mente para poder aguantar los embates, que es la gloria, que es la satisfacción y que es estar siempre en la parte arriba del mundo. En este caso, Pedro le fue bien, retomó el nivel, estuvo en selección, es campeón. Fue fundamental en esta recta final de Municipal. Y pues todo lo que sube también cae. Eso es muy efímero. El fútbol es muy efímero. Hoy puedes vivir un momento exquisito. Mañana no sabes si Pedro Altán seguirá utilizando la 10 en Municipal.
0: Sí, en temas de relación, yo no voy a opinar nada. Yo lo único que puedo decir es que en una historia siempre hay dos versiones y que las dos son totalmente alejadas a veces de la realidad porque son perspectivas personales y que solo hablas desde lo que vos consideras positivo o negativo para vos, ¿no? Desde tus creencias, desde tus valores y principios. Entonces, en una relación siempre hay alguien que cree que dio más que el otro, la otra persona dice, no, yo también te di, estás equivocada. Entonces, ese es un estira y encoge que no viene al caso. Eso por un lado. Yo a lo que voy es el tema del deportista, del futbolista. Aquí hay una persona que
1: lo liquidó.
0: Que me dice, aquí hay una persona que me dice, eso de Altán ya lo dijiste, en esta liga mediocre no hay profesional, y vos la tenés con Altán. Yo no la tengo con Altán. Yo creo que nosotros, hablando en general como la sociedad, debemos exigir elevar nuestros estándares de exigencia y de calidad si queremos trascender en algún momento. Y creo que todos tenemos que ser exigentes. Y el fútbol es parte de nuestra sociedad. El fútbol es una industria que está directamente relacionada con la cultura y la idiosincrasia del guatemalteco. El fútbol mueve la industria al final. Hoy estábamos pensando que si Guatemala hubiera clasificado al Mundial, hoy todos estaríamos en otra sintonía, estaríamos en otra ruta. Imagínense ustedes, quizás Iván y yo estaríamos preparando maletas para irnos, no sé, a la sede de Guatemala, estaríamos sacando programas desde el extranjero, ustedes estarían escuchándonos o compartiendo contenido de otro tipo, la gente que de la economía informal estaría disfrutando de la prosperidad, habría más marcas, etcétera. O sea,
1: los bancos estarían felices con tanto préstamo pedido.
0: O sea, estaríamos en un estatus distinto, muy distinto. Pero ¿qué es lo que pasa? Como es parte de las finanzas y de la economía en Guatemala, hubo una caída estrepitosa de muchas cosas. Las marcas se bajaron, los medios de comunicación sufrieron, los comunicadores deportivos sufrimos también, los mismos futbolistas, los mismos equipos. El mismo presidente municipal salió a decir, nosotros perdimos o dejamos de percibir creo que 2.8 millones de dólares por no clasificar al Mundial, él lo dijo. Y también dijo, ese dinero se hubiera convertido en infraestructura, mejoras para el estadio, él lo dijo. Aquí no lo estamos inventando. que después ya se le fue la mano acusando a una persona que el patio de mi casa, eso es otro tema, ahí te ganó un poco el hígado, ¿no? Es una declaración hepática. Pero lo que él dijo en esa primera parte tiene toda la razón. Y así, tantos otros clubes que perdieron, tantas otras empresas que perdieron, las que invirtieron como marca exposición pensando en que Guatemala iba a ir al Mundial, la televisora que pagó una millonada que pagó por los derechos para tener en exclusiva la eliminatoria. Nosotros aquí en la red éramos los que teníamos los derechos exclusivos de la eliminatoria de Guatemala confiando en que iban a ir al Mundial. Y no se dio. Entonces, toda esa pérdida económica ha afectado al país, y esa es la verdad. Uno, y dos, y toda esta parte también del duelo. Aquí lo dijimos, si Guatemala no clasifica al Mundial, vamos a entrar en un duelo institucional y de país, y lo malo de todo eso es que el duelo nos va a arrastrar durante mucho tiempo, porque no habremos hecho nada en paralelo para reponernos rápidamente. Ustedes saben que el duelo es real, y el duelo uno lo vive, no solo cuando pierdes un ser querido, tiene 5 etapas. Entonces,
1: el enojo, la aceptación,
0: la ira, la negación. Entonces, al final de cuentas, así es. Entonces, ¿a dónde viene este comentario? Viene a que si nosotros no hacemos a nivel fútbol profesional en exigencia, en cada uno de los roles de los que nos corresponde, porque aquí todos jugamos un rol importante. Nosotros como medios de comunicación somos responsables y tenemos un compromiso cuando estamos detrás de un micrófono y tenemos que exigir y tenemos que señalar con responsabilidad, con objetividad, con respeto también, por supuesto. Los técnicos son responsables, los dirigentes del fútbol también, porque deben de pensar en el desarrollo, en el negocio global y no solo en ser campeones y hacer lo que sea y ganar comisiones. Los futbolistas también juegan un rol importante porque deben de ser responsables, disciplinados y deben de prepararse dignificando su profesión para poder competir afuera, señores. Es que ese es el tema. Si nosotros aquí nos sentamos a decir, sí, nuestra liga es mediocre, bueno, nació mediocre, se desarrolló mediocre y va a morir mediocre. Entonces, o sea, no estamos haciendo nada. Pero si nosotros jugamos nuestro rol, cada quien... Nosotros exigimos desde este lado, los técnicos exigen, si tenés que trabajar a doble turno vas a trabajar aunque no te guste, y si el futbolista tiene que ser disciplinado y no tiene que trasnochar, no tiene que tener vicios y tiene que tener un físico realmente atlético, lo debe hacer. Si el dirigente se tiene que preparar, tomar cursos de gestión deportiva, lo tiene que hacer. O sea, si todo, y si la afición incluso, si la afición también cumple su rol, va al estadio, paga su boleto, disfruta el partido con respeto, le da identidad a sus generaciones que vienen y decirle, mira, está bien que te guste el Real Madrid, que te guste el Barcelona, pero vamos a ver el fútbol guatemalteco, vengamos. Si todos jugamos con responsabilidad nuestro rol, vamos a lograr las cosas importantes. Aquí no es un tema si yo estoy enganchado o no con un futbolista, es un tema en que hoy, siendo sinceros, Pedro Altán, en condiciones físicas óptimas, ya no estaría jugando en Guatemala. Sería un legionario, ganando mucha más plata, poniendo en alto el nombre de nuestro país. Y seamos sinceros, yo les pregunto a Pedro Altán, ¿no te hubiese gustado ir a jugar estos partidos contra Chequia y contra Ecuador?
2: La pregunta es ¿por qué no va?
0: Pero él mismo da la respuesta.
1: Sí, no fue convocado. Me quiero imaginar que habló con Luis Fernando Tenis. Mira, tengo este problemita, que también es válido.
0: Es una enfermedad. Ojo.
1: Es válido. Es válido. Ya, sí. El pegarte el tema mental no es cualquier cosa. Lo hemos vivido muy de cerca. No es fácil.
0: Es duro.
1: Es complicadísimo. Y si él de verdad está en esta situación, que no quiero decir que lo que diga la novia no lo sea, pero cada quien sabrá cómo lo maneja, porque si ella está con este dolor de hacer este comunicado, que seguramente habrá que llegue a Pedro Altán, pero si ahí lo dice claramente, la novia dijo, bueno, no, está desubicado y espero en Dios y ruego por él y pido por él para que él logre concientizar de alguna manera lo que está viviendo, porque entre líneas dice eso, que él está perdido.
0: Claro.
1: Que él no está enfocado.
0: Eso es lo que,
1: no
0: lee ahí.
1: Si queremos ver así las cosas, y si no entendieron el mensaje, dijo, está perdido y yo quise salvarlo. Yo quise estar para él.
0: He orado por él,
1: pero él no quiere. Entonces, caemos al rubro del futbolista, del deportista. Cuando alguien no está,
2: no te va a poder desarrollar de la mejor manera. Y lo peor aún, tú decías en tu séptimo punto, que con las condiciones que Pedro Altán tiene, háblese físico, como se mencionó, te alcanza para estar arriba de la media de la Liga Guatemalteca. Uh-huh. Y alguna vez lo platicamos acá, si este tipo estuviera con los pies en la tierra, en un momento con mentalidad atlética, con cuerpo atlético, no quiero imaginar dónde estaría Pedro Altán. Uh-huh. O sea, ahí sí podríamos llamarlo en algún momento, como lo dijeron, el Messi carmesí. Este podría, sin problemas, no ser un Messi, pero sí estar jugando de otro lado. Porque Oscar Santi sí, a pesar de que esté también metido en muchísimas polémicas. Uh-huh. Pero lo que sí hay que reconocerle a Oscar es que es disciplinado, ha tenido sus baches, sí, ha tenido sus discursos impropios también, pero no hemos visto un físico de Oscar deplorable. Y Pedro lastimosamente le persigue ese mal, ¿cómo decirlo? Ese mal apodo, ¿no? De lo que él tiene. Esa mala fama que tiene Pedro Altán dentro del fútbol.
0: Sí, y fíjate que a Papa le pasó, ¿recuerda?
2: Bueno, Papa es otro,
0: gente. Marco Pablo Papa le pasó. Y esta es una enfermedad, señores. No es un tema de que digan, no, es capricho, no. Este es un tema que hay que tratar con mucha seriedad, con mucho respeto. Y lo voy a terminar este tema diciendo esto. Los que hemos tenido cerca a alguien que padece esta enfermedad, sabemos que es un tema muy duro y que se sufre muchísimo. Muchísimo. Entonces, no estamos criticando a la persona, no estamos criticando sus hábitos. Este es un problema, es una enfermedad que necesita ayuda. Entonces, quienes sean las personas adecuadas para ayudar, lo tienen que hacer, porque él se lo merece, porque es un gran jugador de fútbol, como lo era Marco Pablo Papa en su momento.
2: Te digo algo, yo tuve la oportunidad de convivir con él en una famosa marca de gorras que patrocina el club, y ahí hablé con Kenderson, estaba Rodrigo, estaba Pedro, estaba, a ver quién más estaba ahí. Bueno, la cosa es que estaba Pedro Altán. Y yo hablo con él y el tipo, buena onda, ¿sí? Tranquilo, mesurado.
0: Sereno,
2: uh-huh. No, o sea, no se ve una mala persona. Pero solo ellos saben el día a día, sí, solo ellos saben cómo complicado. Les envuelve el precio de la fama, porque eso también es una realidad ya cuando son reconocidos. Pedro, te cae el dinero, las mujeres, la adicción,
0: sí.
2: Muchas cosas que uno no puede...
0: No, yo eso no, yo no critico eso, no, y la verdad es que no lo critico.
2: No,
0: porque
2: yo tampoco lo critico.
0: Porque yo sí tuve cercano a mí, una persona muy cercana a mí que tenía ese problema y de hecho... Del alcoholismo. O sea, es una situación muy, muy dura, muy dura. Muy dura, triste y además desgastante. No solo para ellos, sino que para la familia. Últimos mensajes antes de irnos a la pausa.
3: Jóvenes, en Gente de Fútbol escuché yo en su momento lo de Queiroz, de que el compromiso se rompió porque se quitaron fotos donde él tenía fiestas en su apartamento con otras mujeres. Entonces, con lo de Pedro Altán es triste, ¿verdad? Porque ustedes tienen un jugador que tiene talento, pero le falta disciplina. Caso tal es el de este muchacho de apellido Paul, que era prospecto en Cobán y terminó defendiendo con el Cuapa, si no estoy mal. Es lamentable que nosotros, como latinos, que no tengamos la disciplina y el compromiso que el trabajo merece. Lamentablemente, pues, por la falta, por el mercado de jugadores tan pequeño que hay en Guatemala, pues se toleran esas faltas, ¿verdad?
0: Dice, buenas noches amigos de la red, lamento mucho los problemas de Pedro Altán, esperemos se recupere y razone que es una figura pública y que debe ser un ejemplo para niños y jóvenes. Ramón Vides. Bueno, es mejor que no hablen de este tema porque es un excelente programa. Para entrar en esos detalles, déjenle a esas páginas del chisme, dice. Saludos.
2: No es chisme. No estamos poniendo el tema ahí, sino que qué es lo que engloba. Porque estuvo mal. O sea, si vamos al chisme, estuvo muy mal el comunicado de parte de la expareja.
0: No, muy mal.
2: Pero le pega a un jugador que por eso es que no podemos verlo mañana ante Checa.
0: Claro, y que él ha dado signos y señales evidentes que sí está padeciendo de ese mal, de esa enfermedad. Buenas noches, siempre les escucho. Una consulta, ¿dónde se podrán ver los partidos del Mundial?
2: Tigo y Albavisión.
0: Tigo Sports, sí, correcto. Buenas noches, Gato, el problema de jugar Chapín es que es conformista, aparte que aquí pagan bien, aunque no sean buenos. Bueno, último mensaje, ahora sí.
4: ¿Qué tal? Buenas noches. Creo que es la realidad de nuestro fútbol y es por eso que estamos a años luz de que nuestra liga y de que nuestra selección clasifiquen a un mundial y que nuestra liga sea vistosa. Se habla así de transmitirle a las generaciones un amor, un sentimiento, a un escudo, pero con el fútbol, con el tan poco fútbol que dan, que no hay espectáculo, no dan ganas. Y lastimosamente, todos los jugadores, o la mayoría de los jugadores, tienen esa enfermedad. Si no la tienen, no les gusta trabajar, no les gusta el trabajo doble. Si les exigen, se sienten. Si no les exigen, creo que ahí está la respuesta del por qué nuestro fútbol hoy es como es. Feliz noche.
0: Bueno, vamos a la pausa, Iván.
1: Vamos a la pausa.
0: Sí, vamos a la pausa.
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7: Muy buena tarde, audiencia del 106.1 de la red. Gracias por acompañarnos en esta tercera emisión. Vamos a conocer información importante, información destacada de lo que se ha generado en Guatemala y en el mundo. Vamos a hablar precisamente de lo pronunciado por el presidente del Banco de Guatemala, que celebra la aprobación de la ley antilavado y destaca su importancia para la estabilidad financiera de nuestro país. Además, el Congreso de la República cancela sesión extraordinaria por falta de quórum. Los diputados han explicado por qué no procederá a una nueva convocatoria para la próxima semana. Esta y más información la tenemos en esta tercera emisión. Le invitamos a usted que se quede con nosotros para enterarse de todo lo que necesita saber. Soy Keila Castillo, Minor Barrios. Así le damos la bienvenida.
0: El presidente del Banco de Guatemala, Álvaro González Richi, calificó como una excelente noticia la aprobación de la ley 6593 contra el lavado de dinero, avalada con amplia mayoría en el Congreso de la República. González Richi agradeció al presidente del legislativo por el impulso dado a la normativa antes del receso parlamentario, al considerar que se alcanzaron los consensos necesarios en el hemiciclo.
8: Sí, claramente una excelente noticia. El día de ayer se aprobó en el Congreso la iniciativa de ley 6593. Era el último día, la última sesión que teníamos antes del receso parlamentario. Se aprobó por una amplia mayoría, lo que quiere decir es que hubieron los consensos necesarios. De veras, aquí hay que agradecer la iniciativa que tuvo el presidente del Congreso en poder socializar esa iniciativa de ley entre los diferentes diputados, reconocer el esfuerzo de la Superintendencia de Bancos, que también estuvo participando de una manera, diría, muy activa en la revisión de las enmiendas que se propusieron. El sector privado también jugó un rol muy importante. Nosotros como Junta Monetaria pues hicimos algunos comunicados, aclaramos dudas, así que claramente es un esfuerzo que se logró en equipo. Ya estamos, pues diría, contra el tiempo, ya que el otro año pues deberemos tener ya la ley debidamente implementada, quedan pocos meses para poderla reglamentar, pero según información que hemos tenido el mismo superintendente de bancos, estamos todavía con el tiempo necesario para que esta ley se pueda enviar al presidente. El presidente la va a sancionar, la tiene que publicar, se tiene que reglamentar, hay que hacer labor también de comunicación, de socializar la ley, de capacitar a los sujetos obligados, que no estaban obligados anteriormente, pero todo este proceso, repito, ya está debidamente estipulado, así que nuevamente creo que nos vamos con una gran tranquilidad en el sentido que esta ley ya la tenemos aprobada.
7: Hacemos un enlace con Carlos Zacarías con la información destacada de este día, con la información que se deriva del sospechoso del atentado contra exdirector adjunto de la Policía Nacional Civil, que es enviado a prisión a espera de una audiencia de primera declaración. Muy buena tarde, Carlos, te escuchamos.
9: Hola Keila, qué gusto poderte saludar a ti y a toda la audiencia del 106.1. Como lo indicabas, el principal sospechoso del atentado contra el exdirector adjunto de Policía Nacional Civil, Helbert Beltetón, ha sido enviado a prisión preventiva mientras se lleva a cabo la audiencia de primera declaración. Recordemos que este ataque armado ocurrió en el sector de la Ruta del Atlántico y dejó como saldo la muerte de dos mujeres quienes acompañaban al exfuncionario policial. De acuerdo con la información preliminar, el detenido fue identificado como Saulo Pérez y fue capturado luego de una serie de investigaciones realizadas en conjunto entre Policía Nacional Civil y Ministerio Público, en las cuales lo señalan como uno de los presuntos responsables de este ataque armado. En el ataque murieron dos mujeres. El hecho se registró a la altura del kilómetro 13.5 de la ruta al Atlántico, donde los atacantes emboscaron el vehículo en el cual se desplazaba el exdirector adjunto de la Policía Nacional Civil junto a un grupo de familiares. Mientras el exfuncionario resultó ileso, lamentablemente dos mujeres perdieron la vida. Durante la audiencia de información sobre los motivos de su detención, el sospechoso fue remitido inicialmente al Centro Preventivo para Hombres de la Zona 18. Sin embargo, al indicar que pertenece a la estructura de la Mara Salvatrucha, las autoridades ordenaron su traslado al anexo de la prisión Pavoncito, donde permanecerá recluido. El juzgado de turno dispuso que el expediente del caso sea remitido al juzgado segundo para la audiencia de primera declaración programada para el próximo 4 de junio, en la cual el imputado conocerá formalmente los cargos que se le atribuyen. En esta diligencia, el Ministerio Público presentará los indicios recabados hasta el momento, entre ellos informes policiales y testimonios de personas que observaron los hechos. Esto con el fin de que el juez resuelva si lo liga o no a proceso penal por los hechos ocurridos en este sector de la ruta al Atlántico.
0: ¿Cuál es la actualización del tránsito en las distintas carreteras? 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
10: Muchas gracias, muy buenas tardes para toda la audiencia en general. Provial del Ministerio de Comunicaciones, Infraestructura y Vivienda, CIV, le actualiza el tránsito vehicular en las distintas rutas del país a esta hora de la tarde. Para quienes utilizan la ruta CA9 Norte, carretera al Atlántico, a esta hora se reporta un hecho de tránsito en el kilómetro 164, esto en jurisdicción de Hualán, Zacapa. Brigadas de Provial ya se dirigen al sector para verificar esta situación. Si usted transita sobre la ruta CA14 que comunica los departamentos de Alta Verapaz y Baja Verapaz, a esta hora no reporta mayor novedad que impida la viabilidad vehicular. De igual manera, sobre la ruta CA10 que va de Río Hondo, Zacapa hacia Chiquimula y Esquipulas. La ruta CA13 que va de Morales y Zabal hacia Río Dulce y Petén continúa alternando el paso en el kilómetro 281 sobre esta carretera. Les recordamos transitar con precaución, brigadas de Provial en regulación vehicular en este sector. Para los usuarios que utilizan la ruta CA1 Oriente Carretera El Salvador en el kilómetro 29 jurisdicción de Vía Canales, se mantienen los trabajos en mejoramiento de la cinta asfáltica en este sector y en este punto se mantiene la circulación vehicular en un reversible. Brigadas de Provial en regulación vehicular en el área. Si usted transita sobre la ruta RN16, no reporta novedad que impida la viabilidad en esta ruta del Boquerón hacia Chiquimulía, Santa Rosa. Para quienes utilizan la ruta CA9 Sur, carretera al Pacífico, a esta hora pueden transitar sin complicaciones. De igual manera pueden realizarlo sobre la ruta CA2 Occidente, que va de Escuintla hacia Mazatenango y Coatepeque. La ruta CITO 180 de Retauleu hacia Quetzaltenango se mantienen los trabajos en el kilómetro 189. En este sector, brigadas de Provial brindando seguridad vial y regulando el tránsito en el sector. Para los usuarios que transitan sobre la ruta CA1 Occidente Carretera Interamericana, en el kilómetro 117, en donde se suscitó un hecho de tránsito, esto es en jurisdicción de Las Trampas Sololá, este accidente vial únicamente se reportaron daños materiales. A esta hora de la tarde ya fueron retirados los vehículos y ya pueden transitar sin complicaciones. Recuerde en todo momento evitar distracciones al volante y utilizar su cinturón de seguridad. Para mayor emergencia pueden llamar al 1520 de Provial o seguirnos en nuestras plataformas de las redes sociales como Provial Oficial. Reportó para ustedes Rubén Darío Hormash. Somos Provial. Proteger y servir. Muy buenas tardes.

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1: Hoy en el partido de la jornada, Países Bajos, una de las selecciones favoritas para ganar esta edición del Mundial, cae derrotada 0-1 ante Argelia en un resultado sorpresivo, con gol al minuto 86 de Anis Had Moussa. Las estadísticas finales: 14 remates de Países Bajos, 8 de Argelia, 5 al arco de los neerlandeses, 4 de los argelinos, 54% de posesión para Países Bajos, 46% para Argelia. Quien parecía imbatible, quien parecía llegar como el gran favorito, ha caído hoy en el internacional amistoso. Países Bajos 0, Argelia 1.
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1: Es momento de hacer una pausa acá en la tercera de la red y al regresar tenemos más información nacional e internacional. No se vaya, volvemos. 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
0: En información internacional tenemos que hablar del balotaje en Perú. ¿Cuáles son las respuestas y las propuestas que tiene Keiko Fujimori y Roberto Sánchez? Bueno, hay algo que dicen muchos y es cómo se encuentra Perú en 2026. Los dos candidatos presidenciales que van al balotaje el 7 de junio, que llegan con un porcentaje de apoyo mínimo en la primera vuelta. Sumada a la votación de ambos, el resultado es apenas el 29,22%, el registro más bajo para dos finalistas en la historia de este país. Mientras que Keiko Fujimori obtuvo el 17,19% de los votos en la primera ronda, Roberto Sánchez alcanzó el 12,3%, unos 21,210 votos por delante del político de extraderecha Rafael López Aliaga. Entre Fujimori y Sánchez no llegan ni al 30% del electorado. Sin embargo, uno de los dos gobernará Perú para los próximos 5 años. En todo caso, ninguno de los dos llega con una posición muy fuerte. Ambos representan sectores minoritarios de un país que desconfía de su clase política, que ha tenido 9 presidentes en 10 años y que hoy día en las elecciones pues han enfrentado fallas logísticas, colegios que abrieron tarde y un enorme y confuso tarjetón que incluía por primera vez en más de 3 décadas senadores nacionales y regionales. Así las cosas, la legitimidad de quien gane el domingo 7 de junio estará bajo la lupa desde el primer día de gestión, y para los analistas políticos el problema no es tanto la legitimidad como la capacidad para poder construir una alianza. Desde el 2001 ningún gobierno tuvo mayoría congresal. Los que lograron gobernar fueron los que supieron hacer alianzas tanto en el Congreso como en los sectores sociales, según señalan analistas políticos que han mencionado pues cómo se encuentra el panorama electoral en este país. Los que no lograron tuvieron que luchar, y una luna de miel muy corta y cada vez más corta. ¿Qué pasa con Keiko Fujimori? La hereda como bandera, pues tiene ella una herencia. En 2016 Keiko Fujimori intentó tomar cierta distancia del apellido que carga encima, pero a lo largo de esta campaña abrazó el legado de su padre sin miedo, a tal punto que hizo público que Alberto Fujimori, antes de morir en 2024, le pidió que volviera a presentarse. Este es su cuarto intento a la presidencia, el más abiertamente fujimorista de todos. Mientras tanto, en un gobierno con Perú que necesita orden, pues están intentando realizar estos momentos para que la inseguridad que es el eje de todo discurso, pues se mantenga mucho más fuerte. Y eso es el respaldo con un número, según las encuestas recientes, el principal de las preocupaciones de los peruanos, marcados por años de incremento de homicidios y casos de extorsión. Esto es lo que se está viviendo en Perú. La candidata de derecha de Fuerza Popular, Keiko Fujimori, apuesta por la inversión privada, la mano dura y la alianza por la derecha regional. Por su parte, el candidato izquierdista de Juntos por el Perú, Roberto Sánchez, llega a la segunda vuelta con un plan remodelado a última hora, en el que su discurso radical ha sido ajustado y moderado en un momento en el que busca ampliar su base electoral hacia el centro urbano, que hasta ahora le ha sido esquivo.
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1: La sesión extraordinaria programada para este miércoles en el Congreso fue cancelada por falta de quórum. En la agenda figuraba el conocimiento de la ley portuaria. Tras la aprobación de la ley antilavado en el Congreso de la República, la Red Noticias consultó al presidente del Legislativo, diputado Luis Contreras, sobre la realización de la sesión extraordinaria que estaba programada para este miércoles, y esta fue su respuesta.
3: No sé si va a venir la gente. Si vienen, pero no hay mucho que hacer. Les voy a explicar, la ley de lavado se aprobó y la ley de puertos no tiene consensos. Yo había puesto la ley de puertos solo para respaldar la ley de lavado por aquello que no pudiéramos aprobar hoy.
0: Bueno, y además, minutos después, el diputado Juan Carlos Rivera, integrante de la Comisión Permanente del Congreso de la República, explicó por qué no se procederá a convocar a la sesión extraordinaria solicitada para el próximo martes por los legisladores. Según indicó, la petición no cumplió con los requisitos formales establecidos en la ley orgánica del organismo legislativo para este tipo de convocatorias.
4: Trabajó la solicitud de varios diputados. Ustedes se enteraron ayer en redes sociales que varios diputados solicitaron una reunión extraordinaria o una sesión extraordinaria para el tema, para conocer la iniciativa de ley que está en discusión del JUS. Lamentablemente, los diputados que hicieron la solicitud no cumplieron con todos los requisitos de ley. La ley JUS existe, la ley orgánica es muy clara en el artículo 76, donde indica que la solicitud tiene que ser por medio del 25% de los diputados, quiere decir que 40 diputados deben de firmar la solicitud colocando su nombre y indicándose. Pero la solicitud que nos han presentado no cumple con esos requisitos mínimos de 40 legisladores y no colocaron el nombre del diputado. Entonces es imposible identificarlo. Por esa razón, Comisión Permanente no ha tramitado esta solicitud porque no cumple con los requisitos legales para entrar a discutir la ley de industria en una sesión extraordinaria.

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1: Bueno, y hablando de fútbol, nos vamos a enlazar con Eric Francisco Ramazzini. Usted, por si no lo sabía, y para los que sí lo sabían, pues mañana Guatemala, en la selección guatemalteca, juega su primer amistoso, el 1-2, en esta ventana de fechas que se vienen de las fechas FIFA. Y la información la tenemos en voz del Ramagol, Eric Francisco Ramazzini. Hola, por favor, cuéntanos más detalles de cómo se está preparando la azul y blanco.
2: Hola, Keila, ¿cómo estás? Qué gusto saludarte a los compañeros, a la audiencia en Red Noticias, tercera emisión. Información del fútbol guatemalteco, y específicamente lo vamos a hacer con Selección Nacional Guatemalteca Mayor Masculina, porque los nuestros están listos para afrontar su primer juego amistoso de esta ventana internacional. Y es que el azul y blanco estuvo trabajando en New Jersey de cara al partido que tendrá mañana contra República Checa, correspondiente a su primer compromiso de la fecha FIFA de junio, y en el que tendrá dos fuertes pruebas. La principal novedad en el campamento de los chapines fue la presencia de los legionarios, quienes todavía no se habían unido todos y ahora ya están a disposición de Luis Fernando Tena. Aarón Herrera, Darwin Lom, Arquímedes Ordóñez y Olger Escobar eran los elementos que faltaban en unirse, y lo hicieron luego que la delegación guatemalteca llegara a tierras estadounidenses. Los únicos jugadores que militaban en el exterior y que estuvieron entrenando desde la semana pasada fueron Arián Recinos, Daniel Méndez y Matthew Evans. Guatemala tiene programado enfrentar a los checos mañana jueves 4 de junio a las 18 horas, duelo que se estará desarrollando en el Sport Illustrated Stadium, esto en New Jersey, en donde Guatemala pues tendrá esta importante prueba con miras a lo que se vendrá, que obviamente pues será prácticamente la Liga de Naciones en los próximos meses. Así que Selección Nacional Guatemalteca Mayor Masculina se declara lista para poder enfrentar a la gente de República Checa, que dicho sea de paso, es importante resaltar que la diferencia en valor del mercado de los checos con respecto al azul y blanco es abismal, tomando en cuenta que el sitio Transfer Market indica que los europeos tienen un costo de 190.18 millones de euros. Esto es 25 veces más con respecto a la bicolor, que está valorada en 7.45 millones de euros, por lo que no solo en historia y en el ranking de la FIFA es superior el equipo checo. El jugador más caro de República Checa es Lidlán Krejci del Wolverhampton, que tiene un valor de 22 millones de euros, seguido del goleador Patrick Schick del Bayer Leverkusen, que cuesta 18 millones, y Adam Sloken, que pues milita en el Hometown con un costo de 15 millones. Por otra parte, en Guatemala, el jugador mejor valorado es Aarón Herrera del DC United con 1.5 millones de euros, seguido de Oscar Santis, que estuvo en Antigua Guatemala y está cerca del fútbol de Brunei con un precio de 600 mil euros. Así que prácticamente estamos hablando que es el valor abismal, la diferencia entre Guatemala y República Checa a nivel de selecciones. La azul y blanco juega mañana a las 6:00 p.m. y con esto se tendrá el primer partido para que posteriormente se tenga también el duelo contra Ecuador. Información de Selección Nacional Guatemalteca, está todos los legionarios ya incorporados, y los detalles en Red Noticias por el 106.1, lo que usted necesita saber.
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0: Lionel Messi agradece el reconocimiento que le han entregado precisamente su labor fuera del campo. El futbolista argentino Lionel Messi, reconocido este miércoles con el premio Princesa de Asturias de los Deportes 2026, difundió un video en el que agradeció el galardón, dijo sentirse orgulloso y destacó que se haya puesto en valor su labor fuera del campo de juego. La verdad que para mí es un orgullo muy grande poder recibir este reconocimiento por la importancia que tiene, por el hecho de que me reconozcan no solo por lo que hago dentro de la cancha, sino también afuera, expresó el delantero en un video grabado desde la concentración de la selección argentina en la ciudad estadounidense de Kansas. Messi, de 38 años, relató que se enteró del premio tras amanecer este miércoles con numerosos mensajes felicitándolo y se mostró muy feliz y muy agradecido. El delantero del Inter de Miami, uno de los mejores jugadores de todos los tiempos y el que más títulos ha conquistado, ha sido distinguido con el premio Princesa de los Deportes por su deslumbrante talento y su excepcional trayectoria deportiva. También por su formidable y continuada labor solidaria para promover el acceso a la educación y el cuidado de la salud de los niños más desfavorecidos. Este miércoles, además, en declaraciones difundidas por la Fundación Princesa de Asturias, Messi comentó: España y Cataluña son parte de mi vida. Ahí crecí como futbolista, viví muchísimos años y nacieron mis hijos. Siempre sentí mucho cariño de la gente y por eso este premio tiene un valor muy especial para mí. Ojalá mi historia les sirva a muchos niños y niñas para seguir soñando con trabajo y amor por el deporte, y sabiendo que lo más importante es tratar de ser buena persona y respetar los valores del deporte, así como este nos lo enseña. Según el acta del jurado, Messi, campeón del mundo con Argentina 2022, y que este año va a disputar su sexto mundial, se ha ganado el respeto y admiración de todos por su ejemplar comportamiento dentro del campo y por su constancia, humildad y compromiso con el juego colectivo.
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1: Tenemos que hablar de lo que se viene próximamente y esto es algo positivo para las personas que no tienen manos. Hay una jornada gratuita de prótesis de manos en Ciudad de Guatemala y esto es para ayudar a las personas a recuperar la movilidad, la independencia y la oportunidad de reincorporarse a las actividades cotidianas y laborales con el objetivo precisamente de poder tener una vida cotidiana. Y la jornada gratuita de prótesis de mano pues es impulsada por el Club Rotario Guatemala de la Ermita, una iniciativa que beneficia a niños y adultos de escasos recursos que han perdido una extremidad superior. El lema de este año, Te damos una mano, esta es una actividad solidaria que busca entregar a más de 100 prótesis de manos de forma gratuita, brindando esta nueva oportunidad a personas que enfrentan desafíos físicos derivado de una amputación. Esta es una oportunidad para los niños y para los adultos, luego de una pérdida de mano que pueda representar un gran reto para quienes deban adaptarse a estas nuevas condiciones de vida. Hay acciones que son importantes y en este caso una mano es increíblemente trascendental. ¿Cómo pueden acceder o cómo se va a llevar a cabo la jornada? Pues el próximo sábado 6 de junio en horarios de 8 de la mañana a 1 de la tarde en las instalaciones del Instituto Neurológico de Guatemala, que está ubicado en la novena avenida 551 de la zona 11 de la ciudad de Guatemala, las personas pues pueden participar. ¿Quiénes pueden recibir o los requisitos que deben cumplir? Tener un codo sano y funcional, contar con un mínimo de 8 centímetros de antebrazo, los niños mayores de 6 años o adultos pueden optar por estas manos, estas prótesis, y deben encontrarse en condiciones de escasos recursos para ser elegidos. Si quieren ustedes participar, porque es necesario llenar una inscripción, pueden enviar un mensajito por WhatsApp o llamar al número de teléfono. Ustedes pueden ingresar al Club Rotario Guatemala de la Ermita y ahí tienen la información con el número de teléfono para llenar la inscripción para esta jornada de prótesis de mano gratuita. Esto es importante. Y como el lema lo dice, te damos una mano. Qué bonita noticia.
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0: Es momento de ir a la pausa y al regresar continuamos con más acá en La Tercera de la Red. No se vaya, volvemos.

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2: En el Congreso de la República, los diputados Nery Ramos, Karina Paz, Jairo Orellana y Gustavo Cruz presentaron una iniciativa de ley que propone reformar el Código Procesal Penal para endurecer las sanciones y restringir beneficios judiciales a quienes cometan delitos utilizando armas de fuego. Durante la conferencia de prensa, el diputado Nery Ramos argumentó que la alta incidencia de violencia homicida en Guatemala está estrechamente vinculada al uso de armas de fuego por parte de estructuras criminales para cometer asaltos, amenazas y homicidios en el territorio nacional.
3: La reforma que estamos buscando va en el siguiente sentido y es reformas al decreto 51-92 del Congreso de la República de Guatemala al Código Procesal Penal. En su artículo 1 se reforma el cuarto párrafo del artículo 264 del decreto 51-92 del Congreso de la República de Guatemala, el cual a través de nuestra propuesta queda de la siguiente manera. No podrá concederse ninguna de las medidas sustitutivas enumeradas anteriormente en procesos instruidos contra reincidentes o delincuentes habituales o por medio o por delitos de homicidio doloso, asesinato, parricidio, violación agravada, violación calificada, violación de menores de 12 años de edad, plagio o secuestro en todas sus formas, sabotaje, robo agravado, portación ilegal de arma de fuego de uso civil y o deportivas, tenencia o portación de armas de fuego con número de registro alterado, borrado o no legalmente marcadas por el DIGECAM. Respetamos el derecho ciudadano que garantiza la Constitución Política de la República de garantizar el derecho a la tenencia y la portación de arma de fuego con los registros, los controles y los licenciamientos correspondientes que la Ley de Armas y Municiones establece para el efecto.
2: La Cámara de Comercio de Guatemala presentó los resultados de un estudio de comercio electrónico realizado durante los últimos 7 años, con el objetivo de entender las necesidades del consumidor guatemalteco y ayudar a las empresas a planificar su estrategia y canales digitales. Según explicó María Canahuí, coordinadora del comercio electrónico de la entidad, el incremento en la población bancarizada y el mayor acceso a métodos de pago digitales han impulsado de forma sostenida este sector en el país.
4: Claro, es un estudio que se ha hecho en los últimos 7 años para entender el comportamiento del consumidor guatemalteco. Este estudio permite que las empresas conozcan y planifiquen de manera estratégica las oportunidades de negocio frente a los canales digitales.
5: ¿Y es que se han incrementado los pagos digitales a nivel nacional?
4: Sí, completamente. Y de hecho no solo los pagos digitales, sino esto habla de una transformación digital que estamos viviendo como país, también el porcentaje de población bancarizada también ha ido mejorando en los últimos años y esto por supuesto que también impulsa comercio como el que hoy estamos analizando, que es el comercio digital.
5: Si tuvieras algunos datos de cuáles son los productos que más están cotizando en las redes sociales.
4: Más que productos podemos hablar de categorías, la categoría de tecnología, hogar, que hogar incluye todo lo que tiene que ver con decoración, pero también muebles, cuidado personal, medicamentos y alimentos y bebidas, pero también el pago de servicios.
1: Hacemos una conexión financiera a Bantrap, que ofrece un resumen de las noticias que están moviendo la economía en Guatemala y en el mundo. Hemos seleccionado los titulares financieros más impactantes del momento. Y uno de ellos es que el subsidio al combustible ya consumió más de 800 millones de quetzales. La pregunta es, ¿se acabará antes de tiempo? Y bueno, la respuesta en realidad no la conocemos concretamente, pero el subsidio a combustibles ya consumió 206,7 millones en su cuarta semana, acumulando pues 811.2 millones de quetzales de los 2.000 millones aprobados por el Congreso, según el Ministerio de Energía y Minas. El viceministro de Energía, Edwin Barrios, confirmó que la cuarta semana del subsidio, es decir, de la semana del 19 al 25 de mayo, ya fue pagada y que quedan disponibles alrededor de, o en ese momento quedaban disponibles alrededor de 1.188.8 millones de quetzales del decreto 11-2026. La quinta semana del 26 de mayo al 1 de junio ya cerró, pero está pendiente de pago. La ley de apoyo de emergencia para los consumidores de diésel y gasolina establece una vigencia de 3 meses o hasta que se agote el presupuesto. La implementación inició el 28 de abril, por lo que el plazo máximo llegaría hasta el 27 de julio. Sin embargo, también se ha hecho una estimación de que de mantenerse el ritmo de gasto semanal de 200 millones de quetzales, los fondos podrían agotarse antes. Podría ser cerca de mediados de julio, 10 días antes de lo que se tenía establecido. Ante este escenario, el Ministerio de Energía y Minas analiza mecanismos para dirigir el subsidio al transporte de carga, incluidos alimentos, y al transporte público de pasajeros, sectores que más inciden en los costos de la población. Además, se indica que también seguirán monitoreando los precios internacionales con expectativas que puedan descender en los próximos días. Esta es la dosis de realidad económica que el guatemalteco necesita para navegar en su día a día con la solidez de Vantrap.
2: Este miércoles, diputados del bloque oficialista, acompañados por representantes de distintas organizaciones, presentaron en conferencia de prensa en el Congreso de la República la iniciativa de ley denominada Ciudades Verdes. La propuesta, impulsada por el diputado Luis Ventura como ponente, busca reconocer las zonas verdes y el entorno natural como un derecho de la ciudadanía, con el propósito de mitigar los efectos de la urbanización desmedida y recuperar la vegetación en centros urbanos.
0: La iniciativa de ley busca que se cree un sistema de áreas verdes que pueda estar interconectado en las diferentes ciudades, pero además busca que todo ciudadano pueda tener acceso a un área verde a pequeños pasos de lo que es su vivienda o su hogar. Esta quedará como ente rector el Ministerio de Ambiente y establecerá que cada municipalidad a cada 2 años deberá crear un manejo de sus áreas verdes, pero además presentar un reporte si sus áreas verdes han incrementado o se han disminuido. Y de esta manera promoveremos entornos naturales que sean de beneficio para la población. Esta es la iniciativa de ley de Ciudades Verdes y el día de hoy está siendo presentada. En realidad se deja a las municipalidades, como ya lo establece el Código Municipal, la administración de las áreas verdes, y ellas serán las que deberán destinar parte de sus ingresos para poder darle mantenimiento y cuidado al sistema de áreas verdes de cada ciudad.

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¿Cuáles son las proyecciones para las próximas horas? Déjeme le cuento. El clima para mañana 4 de junio tiene un ambiente bastante cálido y húmedo con altas probabilidades de tormenta eléctrica dispersas. A nivel nacional, el INSIBUME prevé un inicio del mes lluvioso, pero muy, muy caluroso también. Las tormentas se desarrollarán principalmente durante la tarde y la noche debido al paso de una onda del este y la inestabilidad en los litorales que esto está generando. Temperaturas que pueden oscilar entre los 18 grados las mínimas, 26 grados las máximas en Ciudad de Guatemala, con condiciones de tormentas eléctricas dispersas. La probabilidad de lluvia es del 65%, principalmente por la tarde, y las condiciones de la noche nubladas, con un 35% de probabilidad de lluvia ligera, y la humedad es bastante alta, los promedios son del 73%. Esto es para que usted lo tome en cuenta. Las regiones que esperan temperaturas bastante elevadas, hablamos de Valles de Oriente y Motagua, temperaturas que estarán llegando hasta los 41 grados centígrados, calor extremo y ráfagas de viento bastante fuertes son las condiciones que se prevén para esta región. En Alta Verapaz las temperaturas estarán oscilando entre los 28 hasta los 34 grados de temperaturas elevadas, en una cantidad de lluvia con actividad eléctrica que también se espera. Región del Norte, hablamos de Petén, 37 a 39 grados centígrados son las proyecciones que se esperan para mañana. Un ambiente caluroso, sofocante y de alta nubosidad para que usted tome nota. En la región del Pacífico, de 34 a 36 grados serán las temperaturas, un calor bastante intenso con tormentas locales severas. Altiplano central y occidental, de 24 a 30 grados centígrados. Neblina matutina con lluvias por la tarde, así que tómelo muy en cuenta, siempre bajo las mismas recomendaciones que hacen las autoridades. Estar muy atento ante la crecida repentina de ríos, ante deslizamiento de lahares o material volcánico que pueda ocurrir, y también manejar con mucha precaución. Además de ello, mucha hidratación, porque se espera también altas temperaturas y ambiente bastante sofocante. Así que lleve su paraguas, lleve con usted también las botitas de agua, su capa y mucha hidratación para pues que usted no forme parte de las estadísticas de personas que han tenido golpe de calor.

Tenemos que hablar sobre la modificación en registro sanitario que habría elevado el costo de un medicamento para el Instituto Guatemalteco de Seguridad Social, IX. El diputado Cristian Álvarez denunció que una empresa modificó su registro sanitario del anticoagulante. Estamos hablando del Rivaroxaban para venderlo al IX a precios elevados, con una presunta complicidad del Ministerio de Salud Pública y Asistencia Social. Según el legislador, la empresa logró que la Dirección del Control de Medicamentos eliminara el término recubierta de su registro, quedando solo como tableta. Con esa descripción, el producto coincidió con los códigos de compra del IX, lo que le permitió desplazar a 9 competidores que sí mantenían el registro completo como la tableta recubierta. Así lo ha precisado el diputado.

0: Para el cierre hay que hablar del Real Madrid. Hay una pugna directa y competitiva por quién será el próximo presidente del equipo merengue. Hoy se han dado situaciones peculiares. Enrique Riquelme, en una entrevista en un espacio de televisión, dijo que si él llega a ser presidente del Real Madrid, su fichaje estrella será Erling Haaland, dijo. Así lo ofreció el vikingo, el noruego, dijo que se fundaría la camisola del Real Madrid. Incluso la presentó él con el dorsal 9 de Haaland. Al terminar ese espacio, viene la estrategia de Florentino Pérez. Paga el espacio publicitario y entonces sale anunciando que José Mourinho será el próximo técnico del Real Madrid cuando él sea nombrado nuevamente presidente. El papá de Erling Haaland y su representante hacen un comunicado a través de un video y dicen: les deseamos lo mejor a los dos candidatos a la presidencia del Real Madrid, pero con nosotros absolutamente nadie ha hablado, así es que es mentira de que Haaland sea parte de las promesas electorales.
1: Así nos estamos despidiendo de esta tercera emisión, esta tercera de la red. Gracias a usted por acompañarnos. Le invitamos a que usted siga en la programación del 106.1. Si está en su vehículo, mantenga la calma. La carga vehicular cada vez se vuelve más habitual en nuestro país y nosotros le damos una solución para poder sobrellevarlo. 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Aquí está lo que necesita saber. Soy Keila Castillo, nos despedimos junto a Minor Barrios. Bueno, él se queda. Se queda porque se viene la red al cierre. Que se la pase increíble, buen retorno a casa. Hasta pronto.

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2: Drones ucranianos golpearon instalaciones energéticas y militares en San Petersburgo este miércoles antes del inicio de un importante foro económico en esa ciudad que reúne a numerosos dirigentes rusos, incluido el presidente Vladimir Putin. Con esto comenzamos nuestro informativo. Los saluda Silvia Cabrera desde Berlín. Titulares. Ucrania desafía a Putin con un bombardeo masivo en el corazón de Rusia. Más de 350 drones fueron lanzados en la madrugada de este miércoles contra 15 regiones de Rusia. El Kremlin promete respuestas sistemáticas al ataque. Alemania quedó fuera del Consejo de Seguridad de la ONU tras ser superada por Portugal y Austria en la votación para los escaños de Europa Occidental a partir del 2027. Es la primera vez que Berlín no consigue un asiento. Y un video de un estudiante de 18 años esposado por la policía mientras agonizaba tras ser apuñalado ha provocado una ola de indignación en Reino Unido. La difusión de las imágenes desencadenó protestas y reavivó las críticas contra la actuación policial. Bienvenidos. Ucrania atacó este miércoles con drones la ciudad portuaria de San Petersburgo, el mismo día en que comienza allí el principal foro económico internacional de Rusia. Las autoridades rusas aseguran que derribaron decenas de drones y confirmaron que varias zonas de la ciudad fueron alcanzadas por los ataques, aunque no se reportan víctimas. El gobierno ucraniano afirma que sus drones impactaron contra un buque naval y una importante refinería.
3: San Petersburgo amanecía con densas columnas de humo después de un ataque ucraniano de larga distancia con drones.

0: tomó por sorpresa a la ciudad rusa en la madrugada del miércoles. Esta refinería, ubicada en sus afueras, resultó incendiada tras la lluvia de drones. El gobernador de San Petersburgo afirmó que los ataques alcanzaron infraestructuras importantes en varios distritos, provocando destrozos y varios heridos. Imágenes difundidas por Ucrania muestran el momento previo al impacto de sus drones en una base naval. En redes sociales, el presidente ucraniano publicó que habían golpeado instalaciones importantes en territorio ruso, destacando la importancia de la terminal petrolera para la maquinaria de guerra rusa. Ucrania responde así a los últimos bombardeos rusos que causaron 18 muertos y decenas de heridos. Una respuesta que parece tener especial relevancia por el lugar y el momento elegidos. San Petersburgo, antigua Leningrado, es la ciudad natal de Vladimir Putin. Además, estos días acoge un foro económico internacional al que muchos llaman el Davos ruso, en referencia al Foro Económico Mundial de Suiza, y cuyo objetivo es atraer la inversión exterior mostrando la mejor cara de Rusia. El ataque a escasos kilómetros de la sede del foro hace que la ciudad parezca vulnerable en un momento inoportuno. Rusia ha sido contundente en su respuesta. Les recuerdo lo que declaró nuestro Ministerio de Asuntos Exteriores. Nuestras respuestas serán sistemáticas. De hecho, ya están siendo sistemáticas. Hace solo un mes que Zelensky y Putin hablaron sobre encontrar una salida pacífica a una guerra que empezó hace más de 4 años. Los ataques masivos de ambas partes esta semana parecen alejar de nuevo esa posibilidad.
1: Analizamos el tema con Ricardo Marquina en Tallin. Ricardo, San Petersburgo está a más de 1.500 kilómetros de Ucrania. ¿Cómo logró el ejército ucraniano llevar a cabo este ataque?
2: Buenas noches desde el Báltico. Bueno, hace exactamente un año se realizó la operación Tela de Araña, en la que infiltraron dentro de Rusia camiones e infraestructura para atacar con drones de corto alcance objetivos militares. Ha pasado un año, se cortó el suministro estadounidense de material de largo alcance. Ucrania no tiene misiles para golpear dentro del país, con lo cual desarrolló su industria de drones de largo alcance que llegan casi hasta los 2.000 kilómetros. Hemos visto ataques ucranianos tan lejos como, por ejemplo, Ekaterimburgo o Perm, con lo cual ha sido un esfuerzo tecnológico y militar por parte de Ucrania en desarrollar su propia industria militar de drones, y seguramente ahora hay dos países en el mundo, en Europa, capaces de generar estos drones. Uno es Rusia y el otro es Ucrania.
1: Bueno, este ataque coincidió con la apertura del Foro Económico Internacional de San Petersburgo y afectó infraestructuras críticas en la región de Leningrado. ¿Qué impacto tiene este episodio en la imagen de seguridad que el Kremlin intenta proyectar ante inversiones o inversores y socios internacionales?
2: Bueno, la imagen es catastrófica. Una de las imágenes más impactantes ha sido ver a policías de tráfico con armas de corto alcance, con rifles Kalashnikov, disparando a los drones. ¿Por qué la segunda ciudad más importante de Rusia no cuenta con un sistema de defensa aérea mejor? Porque no había drones interceptores en San Petersburgo, sobre todo porque esto no es nuevo. San Petersburgo y Leningrado ya habían sido atacados con anterioridad, y todo el mundo podía suponer que en un evento donde iba a estar Putin, como está Putin hoy en San Petersburgo, pues sería un objetivo muy goloso para las fuerzas ucranianas. ¿Cómo es posible que hoy haya sido tan vulnerable San Petersburgo? Es una imagen terrible para la seguridad de las ciudades rusas, porque ya ha quedado claro que ninguna ciudad, ni Moscú ni San Petersburgo, son vulnerables a este tipo de ataques.
1: Bueno, y Rusia acusa a Occidente de estar detrás de estos ataques ucranianos. ¿A qué se refiere concretamente?
2: Bueno, hay que entenderlo como la propia propaganda del sistema, sobre todo para intentar echar balones fuera, para culpar a la OTAN de estar detrás de los ataques. No puede presentar a sus ciudadanos que la pequeña Ucrania, a la que iban a derrotar en 3 días, es capaz de golpear Moscú y San Petersburgo. Así que dicen que la OTAN está detrás para justificarlo. Otra cosa más peligrosa es lo que están haciendo algunos de los medios rusos, que están dejando caer que estos drones volarían desde aquí, desde Estonia o desde la vecina Letonia. Una manera de intentar extrapolar esta culpabilidad a estos países de la OTAN para así quizás escalar en un futuro próximo.
1: Muchísimas gracias, Ricardo Marquina, por este análisis.
2: A ustedes.
1: Y los británicos siguen aún conmocionados por el asesinato a puñaladas del estudiante de 18 años, Henry Novak, luego de que se conocieran este lunes las imágenes de la policía arrestando a la víctima en lugar del agresor, un joven de 23 años de religión siíta. Cientos de personas se congregaron este martes frente a la comisaría central de Southampton y luego se dirigieron al lugar del crimen, donde los enfrentamientos con la policía dejaron 12 agentes heridos. El hecho inflamó el debate sobre migración y las acusaciones a las autoridades de privilegiar a las minorías étnicas en detrimento de la población blanca. El asesino, de 23 años, fue condenado el lunes a 21 años de prisión. Hablamos más de esto con Daniel Póstico en Londres. Daniel, ¿qué pasó exactamente? ¿Quiénes estuvieron involucrados en la violencia de anoche?
3: Hola, buenas tardes. Primero se produjo una protesta espontánea y pacífica por parte de ciudadanos británicos en la ciudad de Southampton, donde fue asesinado Henry Novak, que protestaban después de ver las imágenes que habían aparecido de la agonía de Novak al considerarlo como el agresor. Estas protestas, avanzada la tarde, se volvieron violentas con la presencia de grupos de extrema derecha, espoleados por Tommy Robinson, que es el líder de la extrema derecha ahora mismo en el Reino Unido, y a partir de aquí empezaron a lanzar objetos contra la policía, piedras y todo tipo de objetos, hiriendo a 11 policías, un perro policía, y fueron detenidas dos personas. El gobierno ha reaccionado muy rápido, ha dicho que no van a permitir ningún tipo de violencia, que van a actuar muy duramente contra ellos para evitar que se produzcan los disturbios de hace 2 años, cuando también fueron asesinadas 3 niñas en manos de un ciudadano británico de origen africano.
1: Bueno, la discusión sobre migración retoma ahora fuerza. El caso ha sido aprovechado por figuras como Toby Robinson y Nigel Farage, que denuncian un supuesto trato desigual por parte de las autoridades. Resúmenos el debate político a partir de este caso.
3: Sí, pues a ver, yo diría que hay 2 niveles. Un primer nivel sería el protocolo antirracista que se recomienda que siga la policía en situaciones como esta, en las cuales hay una acusación de racismo y, por tanto, tienen que dar esta, tienen que actuar de una manera determinada para saber si es cierto. Esto se produjo después de un informe de un ciudadano negro de 18 años en 1993 que concluía que había racismo institucional dentro de la policía. Esto hace que muchos policías no se atrevan a actuar para no ser acusados de racismo o de xenofobia o de islamofobia. En este caso, Farage ha aprovechado esto para decir que existe discriminación contra los ciudadanos blancos por parte de la policía. El gobierno dice que se trata de decisiones individuales que fueron erróneas y que este protocolo funciona. Un segundo nivel es todo el malestar que hay con la inmigración ilegal y con el incremento de la inmigración en general aquí en el Reino Unido, que está siendo aprovechado por Nigel Farage y el partido Reform anti-inmigración para atraer cada vez más apoyo. Ahora mismo sería el partido más votado. Farage ha dicho que el caso de Henry Novak es el George Floyd blanco y que ha pedido a la población que salga a protestar. El primer ministro le acusa de aprovechar esta muerte para incitar a la división. Y habría un tercer nivel muy rápido, el de Tommy Robinson, que no tiene nada que ver con la política, pero que aprovecha cualquier incidente como este para sacar a los suyos a la calle.
1: Complicada la situación. Muchísimas gracias, Daniel Póstico, desde Londres.
2: Gracias, buenas tardes.
1: Y vamos con otros temas. Portugal y Austria fueron elegidos este miércoles por la Asamblea General de la ONU para ocupar los dos asientos reservados a los países de Europa Occidental en el Consejo de Seguridad. Alemania, el candidato con más experiencia en el Consejo de Seguridad, estuvo lejos de los 127 votos necesarios para aspirar al puesto. Es la primera vez que Alemania no logra un asiento durante una votación en la Asamblea General. En el pasado, el país ocupó un puesto en 6 ocasiones. Portugal y Austria serán los representantes del grupo regional a partir del 1 de enero de estados de Europa Occidental y otros estados en lo que se considera el órgano más poderoso de Naciones Unidas. Los nuevos miembros concluirán su mandato en 2028. Y nos vamos ya a Nueva York. Nuestro corresponsal Benjamín Álvarez estuvo siguiendo allí la votación. Benjamín, Alemania no logró obtener un asiento en el Consejo de Seguridad. ¿Qué tan duro es este revés diplomático para Berlín?
4: Es un revés duro, escuchábamos de las autoridades presentes y especialmente del ministro de Relaciones Exteriores, Johann Bartheful, quien está aquí en Nueva York, llegó el jueves de la semana pasada, día intenso, una agenda prácticamente copada con decenas de reuniones con delegaciones buscando ese voto para Alemania. La delegación alemana se mostraba con un cierto optimismo, también resaltando estas otras candidaturas de Austria y de Portugal, pero es sorpresivo este revés, no solo por lo lejos que quedó Alemania de estos 127 votos que necesitaba. Se pensó que esto podría extenderse por varias horas, pero rápidamente quedó claro de que Alemania fracasó en este intento de conseguir nuevamente un asiento no permanente en el Consejo de Seguridad de Naciones Unidas.
1: Bueno, y los países europeos suelen evitar competir abiertamente entre sí por los puestos en el Consejo de Seguridad de la ONU. ¿Por qué esta elección terminó convirtiéndose en una disputa pública entre 3 candidatos europeos?
4: Así es, y Alemania presentó bastante tarde su candidatura. Ambos, Lisboa y Viena, ya estaban realizando este trabajo lobby con los distintos países. Alemania se sumó bastante tarde y esa fue también una de las opciones que mencionó el ministro de Exteriores Bartheful, las posibles razones de que pueden haber llevado a Alemania a perder votos. Dijo, por un lado, la candidatura que fue inscrita bastante tarde, después posiciones políticas de Alemania, especialmente en relación a su apoyo a Israel y Ucrania, y después también mencionó una campaña negativa, según lo que decía Bartheful, de parte de Rusia para buscar que otros países no voten por Alemania. Bartheful dijo que no es una sorpresa que Rusia no quiere que Alemania sea parte de este, como mencionabas, el órgano más importante de Naciones Unidas, el Consejo de Seguridad, pero queda claro de que este revés va a provocar más reacciones, no solo aquí en Nueva York, sino también en Berlín, contra el gobierno de Friedrich Merz, que actualmente está siendo objeto de fuertes críticas de parte del pueblo en alemán.
1: Bueno, se ha informado que Rusia hizo campaña para que otros países no apoyaran la candidatura alemana al Consejo. ¿Qué se sabe al respecto, Benjamín?
4: Así es, y Bartheful dijo que ese puede haber sido algunas razones que Rusia, un miembro muy importante, no solo dentro del Consejo de Seguridad, donde el país tiene un poder de veto, pero que puede haber buscado que Alemania no tenga una voz en el Consejo de Seguridad, y ese fue también el apoyo a Ucrania, que fue lo que mencionó el ministro en las declaraciones, una vez que ya estaba claro de que Alemania no iba a poder volver a este órgano, que dijo que eso también puede haber contribuido a que países especialmente susceptibles quizás a la propaganda rusa hayan decidido votar por los otros dos candidatos, por Austria y por Portugal, y en contra de Alemania.
1: Muchísimas gracias, Benjamín Álvarez. Y vamos ahora directamente a la economía con Juliana González.
5: Muchas gracias, Silvia. Y nos quedamos en Estados Unidos porque la administración de Donald Trump anunció una nueva imposición de aranceles contra 60 socios comerciales. El argumento legal es que esos países no prohíben ni hacen cumplir eficazmente las restricciones a la importación de bienes producidos con trabajo forzado. La Oficina del Representante de Comercio de Estados Unidos anunció este miércoles la propuesta. Los gravámenes serían del 10% para Canadá, México, la Unión Europea y Reino Unido y del 12,5% para China, India, Japón, Corea del Sur, Brasil y Suiza. Los citados países representan el 99,4% de las importaciones estadounidenses. China, Francia y Brasil ya han mostrado su descontento por estos nuevos gravámenes y alegan que ellos respetan las leyes laborales en su comercio internacional. Esta nueva ronda arancelaria es la reacción del gobierno republicano al revés recibido por la Corte Suprema, que calificó en febrero de inconstitucional esa batería de aranceles impuestos por Estados Unidos a la mayoría de sus socios comerciales. Bueno, ¿y cómo ha reaccionado la Unión Europea? Nosotros lo vemos con mi colega José David Navarro, a quien saludo con mucho gusto en la Bolsa de Frankfurt. José, la amenaza de aranceles llega en medio precisamente de los trámites en Europa para ratificar ese acuerdo comercial con los Estados Unidos. Cuéntanos en qué puede quedar todo esto y qué reacciones ha habido a este nuevo anuncio.
6: Hola Juliana, ¿qué tal? Bueno, desde la Comisión Europea un portavoz ha dicho hoy que esa amenaza de aranceles es totalmente injustificada. Más duro ha sido el presidente de la Comisión de Comercio en el Parlamento Europeo, que ha calificado esas críticas de Estados Unidos de que la Unión Europea no lucha lo suficiente contra el trabajo forzado de absurdas. Y en una publicación en X dice que pareciera como que esos aranceles ya estaban decididos de antes. Y la administración de Donald Trump está intentando buscar el encaje legal. Lo cierto, Juliana, es que en estos momentos no se sabe cuán compatible sería un nuevo arancel contra la Unión Europea del 10% con lo acordado hasta el momento, ese arancel del 15%. La Comisión Europea dice este miércoles que un pacto es un pacto mientras continúa la tramitación del acuerdo final con Estados Unidos para acabar con las tensiones comerciales. Pero lo cierto, Juliana, es que los temores de los parlamentarios europeos de que Donald Trump puede incumplir lo acordado y lo prometido se reflejan hoy con esa nueva amenaza de aranceles a la Unión Europea.
5: Bueno, detengámonos, José, por un instante en esa crítica. ¿Qué tanto hay de cierto que la Unión Europea compra productos que tienen trabajo forzado? ¿Qué mecanismos existen ya aquí para evitar esas importaciones?
6: Sí, la Comisión Europea, Juliana, reconoce que el trabajo forzado es un problema global, pero aquí existe, se aprobó ya en el 2024 una norma que se considera una de las más avanzadas, si no la más avanzada a nivel global, contra el comercio de productos hechos con trabajo forzado. Se considera que es una norma muy avanzada porque, debido a la importancia y al peso global de la Unión Europea, hace que muchas empresas en el exterior se adapten sus mecanismos para cumplir con la normativa europea. Es una norma además que no está dirigida contra un país concreto ni contra un producto concreto, sino que es global todo lo que entra en la Unión Europea y además no solo contra el producto final, sino contra toda la cadena de suministro. Lo que hay que especificar es que esta norma se está preparando ahora mismo y entraría en vigor en el año 2027, diciembre del 2027, y precisamente en este resquicio es donde entra Estados Unidos, que dice que todavía falta tiempo para que esa norma entre en vigor y que dicen ellos, desde Estados Unidos, que faltan elementos clave en esa normativa.
5: Muchas gracias, José David Navarro, por estos análisis y hasta pronto. Y justamente la imposición de aranceles por parte de Donald Trump y la guerra de Irán son los factores que impactan en las previsiones económicas. Según el informe de pronósticos de la OCDE para este año, el crecimiento mundial podría retroceder de un 3,4% en 2025 a un 2,8% este año, el 2026. La Organización para la Cooperación y el Desarrollo Económico calcula esta caída de 6 décimas partiendo de la hipótesis de que la guerra acabe pronto y los precios de la energía comiencen a bajar en las próximas semanas. En el peor de los casos, la economía mundial crecerá apenas un 2,1% este año y un magro 1,8% en 2027, con mayor desempleo e inflación. En el caso de América Latina, Brasil mejoraría su crecimiento, Argentina se mantendría estable y la economía mexicana se resentiría con una tasa muy cercana al 1%. Y a propósito del conflicto en Irán, en Medio Oriente, el cierre del estrecho de Hormuz con el consiguiente encarecimiento del petróleo y el gas, pues esto tiene amplias repercusiones. Los consumidores no solo lo notan en las gasolineras, también las empresas deben hacer frente al aumento de los costes energéticos. Esto se traduce normalmente en una subida de precios de numerosos productos y ahora que se acerca el verano europeo, muchos turistas y ciudadanos tendrán que pagar un poco más por la bebida nacional de muchos países, la cerveza.
7: El verano es la mejor época para una cerveza bien fría, pero el aumento global de los precios del petróleo y el gas también afecta a la industria cervecera, encareciendo los gastos de energía, transporte, aluminio, vidrio y materias primas importadas necesarias para su producción. Algunas empresas temen sufrir un fuerte impacto económico.
8: Producimos vapor y la sala de cocción funciona con vapor, así que si sube el gas también aumentan nuestros costes.
7: Del mismo modo, algunos trabajadores tienen miedo a perder sus empleos si las empresas no pueden cubrir los costos. ¿Seguiremos aquí dentro de 2, 3 o 4 años? ¿Cerrará la empresa? Son preguntas reales que la gente se está haciendo. Las cervecerías se han visto así obligadas a subir sus precios y los consumidores ya lo están notando en los supermercados. Si sube demasiado, consumiré menos.
8: Probablemente me cambie a una cerveza más barata.
7: Con el alza de los precios, las ventas también podrían caer, teme el encargado. La cerveza es un producto para disfrutar ahora con el calor. No es momento para subir los precios a nuestros clientes. Sin embargo, las cervecerías no tienen otra opción si quieren sobrevivir. Confían en que si el producto es bueno, la gente seguirá comprando. Si suben los precios, seguiré tomando cerveza, pero tomaré mucho menos. Solo queda confiar en una baja de los precios de la energía y también de la cerveza.
5: Hablamos de otros temas también importantes de la jornada, el tema de Venezuela.
1: Sí, nos vamos directamente a Caracas porque a 5 meses ya de la operación estadounidense que terminó con la captura de Nicolás Maduro, los venezolanos se preguntan aún cuándo tendrá lugar la anunciada transición política. Entre tanto, la imagen del líder chavista que durante años dominó muros, edificios y pantallas comienza a borrarse del paisaje urbano.
9: Hace apenas unos meses, el control político absoluto y la figura del expresidente Nicolás Maduro parecían inamovibles. Hoy, 5 meses después de su detención, Venezuela asiste a un fenómeno inusual, el progresivo desmantelamiento físico y simbólico de su imagen. En la calle, las opiniones están divididas entre el alivio, la indiferencia y la necesidad de pasar página, pero coinciden en que la omnipresencia visual se va terminando.
10: A nivel oficial, la presencia de la presidenta encargada, interina, ya no hay esos retratos del gobierno, del expresidente Chávez, del mismo Nicolás Maduro, ya no hay, hay otros colores incluso, que no son forman parte del color político que ellos representaban en el momento.
11: La resonancia mediática se ha disminuido mucho, ¿no? En las radios gobierneras y en las televisoras del gobierno. Y en el discurso oficial de los eventos, creo que hay un grupo que quiere quedarse con el gobierno, con el poder, y ese grupo, para poder quedarse, tendrá que deslastrarse de cierta figura, porque hay cierta herencia para poder mantenerse. La duda es si se podrá mantener sobre eso.
9: Sobre el impacto psicológico y social de la desmadurización del espacio público, según el sociólogo Samuel Pérez Hermida, se trata del fin de la hegemonía visual. Y advierte que en regímenes de corte populista, el líder no es solo una figura política, es un elemento ordenador del territorio. Su rostro en todas partes busca generar omnipresencia y control. Al caer preso y desaparecer físicamente, se produce un shock de desidealización.
12: Y bueno, por ejemplo, el personaje, la caricatura, Super Bigote, los muñecos, etcétera, bueno, formaban parte de esa estrategia de tratar de convertir al líder del proceso en una suerte de figura omnipresente, de una forma que generara el efecto psicológico de, bueno, nada de lo que yo haga va a ser un secreto para los mecanismos de control. Despojarse de esa figura de Maduro no puede ser un proceso, como dirían los españoles, de golpe y porrazo. No puede suceder de un día a otro, porque ellos tienen que ir dosificando el malestar y los temores dentro de su propia fila.
9: Pérez Hermida agrega que la sociedad necesita despersonalizar la política y que el riesgo, sociológicamente hablando, es que esa pared en blanco no se llene con soluciones y termine convirtiéndose en un monumento al desencanto si no hay instituciones sólidas que reemplacen la figura del caudillo.
4: En resumen, es una transición más difícil de lo que parece. Pasar del culto a la personalidad al olvido institucional exige madurez democrática. La desaparición física de la imagen es el primer paso, pero construir una ciudadanía que no dependa de rostros mesiánicos es el verdadero reto.
1: Y el Papa León XIV ha nombrado a la mexicana Montserrat Alvarado como nueva prefecta de comunicación del Vaticano. Será la primera mujer y laica que dirija en solitario uno de los ministerios de la Santa Sede. Su nombramiento ha causado sorpresa en algunos sectores más progresistas por el trabajo de Alvarado EWTN News, la mayor red de medios católica en el mundo. La cadena de la que Alvarado llegó a ser directora tuvo una línea editorial muy crítica del pontificado del Papa Francisco. La Iglesia, por su parte, destaca su defensa de la libertad religiosa y de expresión. Y con esto terminamos nuestro informativo. Gracias por habernos acompañado. Hasta luego.

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2: Bienvenidos a La Economía, soy Juliana González. La administración de Donald Trump anunció una nueva imposición de aranceles contra 60 socios comerciales. El argumento legal esta vez es que esos países no prohíben ni hacen cumplir eficazmente las restricciones a las importaciones de bienes producidos con trabajo forzado. La Oficina del Representante de Comercio de Estados Unidos anunció este miércoles esa propuesta. Los gravámenes serían del 10% para socios como Canadá, México, la Unión Europea y el Reino Unido, y del 12,5% para otros socios como China, India, Japón, Corea del Sur, Brasil y Suiza, entre otros. Los países citados representan el 99,4% de las importaciones estadounidenses. China, Francia y Brasil ya han mostrado su descontento por estos nuevos gravámenes y alegan que ellos respetan las leyes laborales en su comercio internacional. Esta nueva ronda arancelaria es la reacción del gobierno republicano al revés recibido por parte de la Corte Suprema, que calificó en el mes de febrero de inconstitucional la batería de aranceles impuestos por Estados Unidos a la mayoría de sus socios comerciales. Nuevos aranceles de Trump, esta vez acusando a sus socios comerciales de apoyar el trabajo forzoso. Y nosotros analizamos con mi colega Ana Nieto en Nueva York, a quien saludo con mucho gusto hasta ahora. Ana, cuéntanos, la Casa Blanca vuelve a imponer aranceles, pero esta vez con una nueva narrativa. ¿Desde qué fecha?
3: Hola, Juliana. La previsión es que se pongan en marcha en julio, aunque ahora se abre un periodo de consultas y negociaciones que podrían modificar estos gravámenes a las importaciones, y es de esperar que el periodo de consultas sea contencioso, porque ya ha habido quejas de varios países a estas acusaciones. Y con respecto a la narrativa, pues esta se ha ido adaptando a la legalidad vigente tras los reveses de los tribunales para unos aranceles que, si recuerdas, comenzaron siendo la respuesta a la crisis del fentanilo. Luego fue al déficit comercial de Estados Unidos para conseguir siendo un arma o una posible amenaza y herramienta de negociación diplomática internacional. La ley permite defender los derechos de los trabajadores, como no, y políticamente es un argumento impecable, pero para justificar un mecanismo de ingresos que ya ha sido muy contestado en los tribunales. Ahora bien, a nadie se le escapa la ironía de que en la lista hay países, hay países que sí que han sido investigados por ejemplo, trata de personas y trabajos forzados. No hay diferencias de penalización dependiendo de cómo se está establecido este agravio, y no hay cláusulas de cancelación de los aranceles en caso de que se ponga remedio por los países afectados.
2: Bueno, Ana, esta pregunta es un poco rara porque llevamos realmente un año y medio con Donald Trump y su nombre lo asociamos directamente con aranceles. Todavía nos faltan casi 3 años de su mandato, pero ¿podemos decir que esos son los últimos aranceles que impondrá la administración de Donald Trump?
3: No. Estos aranceles se imponen bajo una legislación del año 1974 que permiten al presidente responder a prácticas que se consideran injustas, y la administración ya está estudiando un segundo supuesto para sumar aranceles y recaudación por el presunto exceso de capacidad de manufactura de los socios comerciales. Aún no se sabe si estos aranceles se van a añadir a los anteriores, cuál va a ser el porcentaje, y hay que recordar, no obstante, que la administración de Donald Trump también ha buscado algunas excepciones para evitar mayores costes y mayores inflación para sus consumidores. Pero el problema es que este es un mal momento debido a que coincide con la guerra que este país, Israel, tienen con Irán y que están desatando, que tienen a la economía internacional en jaque.
2: Sin lugar a dudas, Ana Nieto, muchas gracias por estos análisis.
3: Gracias.
2: Bueno, ¿y cómo ha reaccionado la Unión Europea? Nosotros lo vemos con mi colega José David Navarro, a quien saludo con mucho gusto en la Bolsa de Frankfurt. José, la amenaza de aranceles llega en medio precisamente de los trámites en Europa para ratificar ese acuerdo comercial con los Estados Unidos. Cuéntanos en qué puede quedar todo esto y qué reacciones ha habido a este nuevo anuncio.
4: Hola, Juliana, ¿qué tal? Bueno, desde la Comisión Europea, un portavoz ha dicho hoy que esa amenaza de aranceles es totalmente injustificada. Más duro ha sido el presidente de la Comisión de Comercio en el Parlamento Europeo, que ha calificado esas críticas de Estados Unidos de que la Unión Europea no lucha lo suficiente contra el trabajo forzado de absurdas. Y en una publicación en X dice que pareciera como que esos aranceles ya estaban decididos de antes y la administración de Donald Trump está intentando buscar el encaje legal. Lo cierto, Juliana, es que en estos momentos no se sabe cuán compatible sería un nuevo arancel contra la Unión Europea del 10% con lo acordado hasta el momento, ese arancel del 15%. La Comisión Europea dice este miércoles que un pacto es un pacto mientras continúa la tramitación del acuerdo final con Estados Unidos para acabar con las tensiones comerciales, pero lo cierto, Juliana, es que los temores de los parlamentarios europeos de que Donald Trump puede incumplir lo acordado y lo prometido se reflejan hoy con esa nueva amenaza de aranceles a la Unión Europea.
2: Bueno, detengámonos, José, por un instante en esa crítica. ¿Qué tanto hay de cierto que la Unión Europea compra productos que tienen trabajo forzado? ¿Qué mecanismos existen ya aquí para evitar esas importaciones?
4: Sí, la Comisión Europea, Juliana, reconoce que el trabajo forzado es un problema global, pero aquí existe, se aprobó ya en el 2024 una norma que se considera una de las más avanzadas, si no la más avanzada a nivel global contra el comercio de productos hechos con trabajo forzado. Se considera que es una norma muy avanzada porque debido a la importancia y al peso global de la Unión Europea hace que muchas empresas en el exterior se adapten sus mecanismos para cumplir con la normativa europea. Es una norma además que no está dirigida contra un país concreto ni contra un producto concreto, sino que es global todo lo que entra en la Unión Europea y además no solo contra el producto final, sino contra toda la cadena de suministro. Lo que hay que especificar es que esta norma se está preparando ahora mismo y entraría en vigor en el año 2027, diciembre del 2027, y precisamente en este resquicio es donde entra Estados Unidos, que dice que todavía falta tiempo para que esa norma entre en vigor y que dicen ellos, desde Estados Unidos, que faltan elementos clave en esa normativa.
2: Muchas gracias, José David Navarro, por estos análisis y hasta pronto. En Colombia, la mitad de los embalses está por debajo del 70% de su capacidad, un nivel insuficiente. De las 23 hidroeléctricas que conforman el sistema, más de la mitad están por debajo del umbral de seguridad del 80%. Eso implica que el sistema está en niveles críticamente bajos, limitando la capacidad de generación de energía ante posibles periodos de sequía u aumentos de la demanda. Con menos agua disponible para generar electricidad, el país recurre con mayor frecuencia a plantas térmicas alimentadas por carbón y gas natural con mayores costes de producción y emisiones contaminantes. Unos embalses en niveles bajos aumentan el riesgo de tensiones en el suministro y podrían traducirse en un encarecimiento de la electricidad para hogares y empresas si las condiciones meteorológicas no mejoran. Y a propósito, la secretaria general de la Organización Meteorológica Mundial advirtió que hay que prepararse para un episodio del Niño que aumentará las temperaturas entre junio y agosto e instó a la población a prepararse. Escuchemos.
5: Es probable que en algunas regiones se registren lluvias intensas e inundaciones, en otras condiciones de sequía y en otras un aumento o una disminución de los episodios de calor extremo o de la actividad de los ciclones tropicales.
2: Y a propósito de la electricidad, en otra cara de la moneda, Europa registra cada vez más episodios de precios negativos de la electricidad, especialmente cuando la producción de energía solar y eólica supera la demanda. En esas horas, no solo puede salir gratis cargar el auto eléctrico o poner la lavadora, sino que algunos consumidores llegan incluso a cobrar por consumir energía. Para aprovechar estas tarifas es necesario contar con contadores inteligentes y contratos dinámicos que ajustan el precio de la electricidad en tiempo real.
6: Llenar el tanque. ¿Cuánto va a costar? Tal vez nada. En Europa recompensan el uso de la electricidad, ya sea para recargar el coche o usar el lavavajillas. Este fenómeno se conoce como precio negativo de la electricidad.
7: Es increíble saber que se puede cargar el auto con electricidad sin tener que pagar, o incluso recibiendo dinero a cambio.
6: La aplicación de Timur ayuda a encontrar el precio más bajo del mercado, que a veces es inferior a cero. Lo único que se necesita para aprovechar las fluctuaciones del mercado es un medidor de potencia digital. La startup Tiber lo convirtió en un negocio. Actúa como una intermediaria en la venta de energía a los hogares a precios de mercado.
7: Utilizamos un medidor inteligente que mide el consumo del hogar cada 15 minutos. Por eso la factura de energía se basa en el consumo real, no es una estimación. Se cobra según el consumo que hagas a lo largo del día. Garantiza una facturación precisa, automática y basada en el perfil de consumo de tu hogar a precios de mercado.
6: La aplicación de la empresa permite que los dispositivos consuman electricidad cuando el precio cotiza más bajo en la bolsa de energía, lo que resulta útil para hogares con alto consumo energético, como aquellos que tienen autos eléctricos, sistemas de almacenamiento de baterías o bombas de calor. La principal causa de la fluctuación de precios en la bolsa de energía es la energía solar. A lo largo de los años, la capacidad de energía solar se fue ampliando enormemente en toda Alemania. En los días soleados y los días con poca demanda de energía, como los fines de semana, cuando las fábricas no están operativas, la oferta puede superar con creces la demanda y los precios en la bolsa de energía se desploman.
7: En el caso concreto de la energía solar, suelen inyectarse grandes cantidades de electricidad a la red durante el mediodía. Esto se aplica a todas las instalaciones solares en toda la red y genera picos de inyección, es decir, momentos en los que hay excedentes de electricidad.
6: Actualmente en Europa las fuentes renovables representan algo menos del 50% de la producción de electricidad. En Alemania esa cifra se sitúa en casi el 60%. Los legisladores tienen la intención de seguir ampliando ese margen, por lo que es importante equilibrar los picos de inyección a la red mediante la implementación de tarifas flexibles que permitan además garantizar la estabilidad de la red. El coche de Timur se recarga automáticamente cada vez que hay excedentes de electricidad y él a veces recibe dinero por ayudar a aliviar la presión sobre la red eléctrica.
2: Y eso es todo por ahora. Nos vemos, por supuesto, en la siguiente emisión. Hasta pronto.

Muy buena tarde, ¿cómo están? Un gustazo saludarlos. Qué bueno que sigue con nosotros en esta tarde de miércoles, ya con un ambiente más mundialista imposible. Estamos a muy poco de la gran inauguración en el Estadio Azteca, ese estadio emblemático. Y recién el trabajo del comandante Castro y de Freddy Cifuentes. La selección de Países Bajos nos llevaron ese partido contra Argelia. ¿Se recuerdan de Argelia, no? Que nos metió una zarandeada 7-0 y que hoy le gana a uno de los favoritos. Incluso, según un científico, la final de United 2026, Países Bajos, Holanda para nosotros que crecimos con eso, y Portugal, y que el campeón de United 2026, este equipo de Ronald Koeman. ¿Qué les parece? Según este matemático, que fue muy famoso previo a Qatar 2022, y mucho más después de que la final que él pronosticó se dio en Qatar, y el campeón que él aseguró que iba a salir campeón, lo hizo. Y hoy le tienen una fe, es el nuevo Pulpo Paul. Sí, es el nuevo Pulpo Paul. Así que todos pendientes de Países Bajos, de Holanda. Pero mientras tanto, esta selección de Argelia juega bien. Le gusta esa pelota al pie, le gusta no tan vertical, le gusta llegar bien. Los arribos son sin pelota. Sí, hay que hurgar a este equipo argelino porque realmente juega bien. Y cuando menos se lo esperan, pues aparecen jugadores sin marca, sin pelota, en un espacio ofensivo que realmente le sacan provecho. Y este debe ser el batacazo hasta aquí de todos los partidos de preparación. Hasta aquí, ¿no? Gracias, Jehová Dios Todopoderoso, por este hermoso día. Un calor, pero no importa. Estamos con vida, estamos sanos, podemos transitar de un lado para otro y eso te lo debemos. Gracias, Jehová Dios. 29 grados centígrados la temperatura en el centro del país. La sensación térmica es de 30, pero la amenaza de lluvia es de 89%. A esta hora, porque transmitimos totalmente en vivo en algunas zonas del país, en algunos barrios del país, debe de, bueno, sobre todo en la capital, claro está, debe estar lloviendo, porque la amenaza es muy alta. Y hace un calor sofocante. Pero esto se va a aplacar con la lluvia, sin duda alguna. Bueno, gente de fútbol, antes de ir a la pausa de la hora en punto, de las 15 horas, nosotros hace muchos días, varios días más, hablamos del equipo de Aurora, ¿no? Que en una reunión, fue un viernes. Sí, un viernes, y concluyó después de las 17 horas. Cuando a mí me dan la información, pues ya el programa había finalizado, lamentablemente, ¿no? Y no pude decirlo en ese momento porque todo estaba muy fresco. Y es que en esa reunión de la Junta Directiva Aurora, donde confluyen militares y algunos civiles, pero ellos en representación de patrocinadores y fuertes que tiene el equipo de Aurora, pues lamentablemente se alteró el ambiente. El orden de esa reunión se fue por la ventana. Y es que el general Castro Ochoa percibió, y no en esa reunión, desde ya mucho tiempo atrás, de que había una sensación de que lo querían desplazar, que lo querían desconocer, que lo querían apartar. Entonces, en esa reunión, cuando se estaban tomando decisiones con respecto al plantel, pues algo detonó todo. Pero dentro de el ejército hay rangos, claro está, pero también hay antigüedad. El que más tiempo tiene dentro de la milicia, pues se respeta. La antigüedad es muy valorada. ¿Cómo es una institución? Como el ejército de nuestro país, que tiene principios y valores. Bueno, pero en esa reunión en particular, me parece que
pasaron muchas cosas previo a que iniciara esa reunión de trabajo de junta directiva, y que llegó mal, llegó enojado, no lo sé. Pero lo que sí sé es que explotó el general Castro Ochoa. Explotó. Y allí, en esa reunión, había gente de dentro de junta directiva, ¿no? Dentro del orden de junta directiva, estaba el presidente. Y el presidente también tiene el mismo rango, solo que es más antiguo. Mi antiguo, ¿no? Me dice, mi antiguo. Él era más antiguo. Entonces, sintió el presidente de Aurora que no correspondía, que le habían faltado al rango, que le habían faltado al respeto, y él dijo que no se presentaba más. Y todo terminó así. Pero gente de la milicia, porque yo de esto realmente no sé mucho, y perdona a aquellos que sirvieron al ejército, que sirven al ejército, pero no entiendo mucho. Ya les dije, un familiar mío, algunos amigos, pues incursionaron en esta carrera militar, pero hasta allí. Entonces, pero aquellas personas que sí entienden de esto y lo que pudo llegar a pasar, es que me dijeron, esto no se va a quedar así. O sea, de este tamaño no se va a quedar. Porque irrespetó a un antiguo. Ah, bueno. Y dentro de todo, gente, bueno, y Aurora, que ya empezó a publicar quiénes se van, quiénes quedan y todo eso, pues se fue difuminando, porque esto al final es administrativo. Pero cuando me da la información y la damos a conocer en exclusiva, que el general Castro Ochoa fue trasladado, digamos que del centro del país, fue trasladado al norte, me parece que estará en el Petén, ¿no? Entonces la junta directiva de Aurora queda inconclusa. Entonces son esos cambios normales que dentro de la milicia se operan. O fue por esa reunión y no sé explicarle. Me dicen que, fíjate que un amigo mío se fue a no sé dónde, se fue a San Marcos. Fíjate que lo trasladaron, hubo un traslado y se va a no sé dónde. Entonces me parece que no fue exactamente por esa reunión, sino por esos cambios que se operan. Pero si él era integrante de junta directiva. Y el señor ministro de la defensa, el general Henry Sanz, es futbolero, es fanático del equipo de Aurora, y él sabe que estaba dentro de junta directiva, estaba haciendo buen trabajo, entonces, ¿por qué hacer los cambios? Cuando hablamos, yo no sabía de ese cambio, en la realidad. Pero bueno, Aurora ahora tiene que buscar quién complemente esta junta directiva y ver ahora qué pasa. Con la partida del general Castro Ochoa, que jugó al fútbol, fue defensa central él. Jugó al fútbol en Liga Nacional. No era muy técnico, la realidad, no era de los nuestros. Quitar y reventar, quitar y tocar. Salir jugando y esas cositas, esos adornos, no. Entonces, él quiere mucho a la institución. Y él ordenó las fuerzas básicas, una parte de la academia que entrenaba, me parece que en el Mariscal Zavala, pues la tenía bien organizada. ¿Qué va a pasar con ellos? Es la gran pregunta, ¿no? Pero hay cambio dentro de junta directiva de Aurora. Muy bien, país, tengo que ir a la pausa. Voy al corte, volvemos.

0: Sí, confirmo que en algunas zonas del país está lloviendo muy fuerte, muy, muy fuerte. Sí, hizo mucho calor. Refresca, sí. Menos mal que todavía no inicia la temporada y las canchas de pasto natural no se perjudican. Al contrario, en esta época con la lluvia, pues están hidratadas y se ponen blanditas y para el inicio van a estar, ojalá que hermosas. Y para la Copa Centroamericana, mucho más, mucho más. Muy bien. Ahora, la cancha sintética, pues que tenga un buen drenaje es todo. En esta tarde de miércoles, luego de ese montón de partidos de preparación y todavía faltan, le doy la bienvenida a el profe Edwin Vázquez. Él es el técnico del equipo de San Pedro San Marcos, que le voy a preguntar si oficialmente él ya dijo que sí. Se lo voy a preguntar. Profe Vázquez, muy buena tarde, bienvenido a Gente de Fútbol.
1: ¿Qué tal, Walter? ¿Cómo estás? Buenas tardes. Un gusto saludarle. Y a toda su audiencia también, saludos.
0: Gracias, igualmente. Pues, profe, se pudo festejar más allá de lo visto, ¿no? Luego del partido y todo eso. El salir campeón, el ascender, ¿ya pasó eso? ¿Todavía hay cierta euforia?
1: La verdad, Walter, que pues no tuvimos mucho tiempo de celebrar, ya que conjunto con junta directiva y específicamente con el presidente Luis Orozco y César del Carmen, que son los dos directivos encargados del tema de las contrataciones de jugadores. Ya desde el día lunes ya estábamos trabajando en la reorganización del nuevo proyecto para Liga Nacional y pues ya llevamos casi 10 días trabajando en el tema, tratando de armar el equipo de la mejor manera, sabedores

0: siempre he sido claro con mis declaraciones, que la Liga Nacional es totalmente diferente a la primera, y por mucho que el plantel que tenía en primera división, estamos muy agradecidos con ellos por su esfuerzo, por su compromiso, por su dedicación, pues no me puedo quedar con todos, así que pues vamos a dejar una base y trataremos del resto de jugadores, pues buscar contratarlos.
1: Profe, por lo que nos acaba de compartir, quiere decir que usted le dijo que sí a la propuesta de Junta Directiva de San Pedro. ¿Usted va a dirigirlos en la Liga Nacional?
0: Sí, Walter. Después de haber conseguido ese anhelado ascenso de manera directa, pues Junta Directiva nos reunimos, platicamos y pues de primas a primeras pues no llegamos a un arreglo. Estuvimos trabajando todavía eso en la parte de la final y bueno, pues al final creo que pues dimos el ok, el sí, y pues nos quedamos una temporada más con el Deportivo San Pedro, solo que ahora pues ya en Liga Nacional.
1: Profe, nunca puso en duda su continuidad con el equipo de San Pedro en la Liga Nacional. Sí pasó con Deportivo Mictlán, incluso antes de jugar las finales. Un proyecto es mucho más diferente, más distinto. ¿Qué tiene este proyecto de San Pedro que no tuvo en su momento Mictlán?
0: Creo que sí se está en la disposición de hacer todos los esfuerzos para pues organizar un equipo competitivo, ¿verdad? En este momento con los directivos, pues la planilla casi andaba entre los 400 a 500 mil quetzales en primera. Se me habló de que pues se iba a doblegar la planilla, porque pues yo le dije a ellos que Liga Nacional, si no se invertía, era difícil poder encontrar jugadores. Así que pues al final creo yo que ellos respaldaron esto, me dijeron de que sí me iban a dar jugadores de Liga Nacional, ¿verdad? Que jugadores que pues para nadie es un secreto en nuestro medio que en la Liga Nacional a veces el jugador nacional está un poco más caro que el extranjero, pero bueno, ahí estamos trabajando en esa parte, por eso tomamos la decisión de pues quedarnos, a comparación de Mictlán, que también allá le guardo mucho cariño a Asunción Mita, personas muy serias, pero en el momento cuando platicamos, pues Junta Directiva pues me planteó que no había mucho presupuesto y que pues había que tratar de acomodarse a lo que teníamos, porque pues no se querían ofrecer salarios que después no se podían cumplir. Así que pues al final son las dos facetas, ¿verdad? En su momento fui criticado por muchos que pues no había tenido el valor de seguir en Mictlán, ¿verdad? Y pues ahora creo yo que pues se tocaron esos temas, la respuesta fue diferente de parte de la Junta Directiva de San Pedro y por esa razón pues nos quedamos y estamos trabajando el proyecto, esperando en Dios no equivocarnos, tratar de pues que los jugadores que lleguen al Deportivo San Pedro lleguen con el compromiso, con las ganas de querer hacer historia y tratar de representar dignamente en su primera aventura de San Pedro en Liga Nacional, hacerlo de buena manera.
1: Profe, usted ha dirigido varios equipos en Liga Nacional, en Primera División, y ha establecido contacto con muchos dirigentes de Liga Nacional, Primera División. Pero en este caso en particular, que Luis Orozco haya jugado al fútbol, que tenga esa energía de la juventud, ¿no? De acompañarlos a ustedes, incluso estar en los entrenamientos, ese tipo de cosas, ¿cambia la perspectiva de Junta Directiva con respecto al apoyo a cuerpo técnico y la petición de jugadores para competir?
0: Sí, creo que es un punto a favor que tenemos. Creo que San Pedro cuenta con un presidente, como usted lo decía, mucho más joven que yo, pero con ganas de querer trascender. Pues siempre hemos contado

0: con su apoyo. Para uno en lo personal, pues es bueno que pues él llega a ver los entrenos, casi todos los entrenos llega a observar y se da cuenta del trabajo honesto que uno hace, y también siempre pues le gusta acompañar al equipo, ahí siempre se suma con nosotros, se hace como que fuera uno más del cuerpo técnico, a veces se le ve hasta cargando agua pura, cargando balones, y pues eso ha hablado bien de la humildad de él, ¿verdad? Y pues que ha sido importante en el equipo, esa unidad que se ha tratado de tener, tanto junta directiva, cuerpo técnico, jugadores, y pues creo que eso ha sido importante, y pues ahorita estamos trabajando también arduamente en tratar de conformar al equipo de la mejor manera.
1: Estos momentos usted ya los tuvo, profe, ¿no? Ya los tuvo. Pero el lograr el objetivo que nunca se había logrado, que es ascender. Que un pueblo como San Pedro se volcó absolutamente en el apoyo en la recta final de la temporada. Y que este grupo de jugadores diera lo que llevaba para ese partido y un poco más, porque para ascender se necesita más. Fue un momento muy diferente, y usted nos explicará cómo fue el decirle a una buena cantidad de jugadores que en la Liga Nacional no van a ser tomados en cuenta.
0: Yo agradezco mucho, en este caso, la madurez de muchos jugadores que tuvimos la temporada pasada, porque pues he tratado siempre de ser honesto y siempre en mis declaraciones siempre he hablado claro de que pues la Liga Nacional es completamente diferente, y pues hemos tenido varios episodios acá en nuestro fútbol nacional de que cuando los equipos no se refuerzan bien, regularmente son los que al año siguiente están otra vez de vuelta. Grata sorpresa, por ejemplo, la que se tuvo la temporada pasada, como fue Aurora, que casi siguió con un 90% de su plantel de primera división, y por el buen torneo que hicieron en el apertura, les ayudó para salvar la categoría, porque el clausura ya no fue lo mismo. Y pues nosotros, como usted lo dijo, ya tuvimos la oportunidad de estar en Liga Nacional con Suchitepeques, de Chelacú, como asistente del profe Walter en Malacateco, y sabemos a lo que vamos, ¿verdad? De que en Liga Nacional hay jugadores más vivos, que pues conocen y no te perdonan tan fácil. Así que por eso mismo creo yo que nosotros ahí sí que hemos sido honestos con el plantel de jugadores, ¿verdad? De los que al final se quedan, pidiéndole a Dios siempre sabiduría, porque no es fácil, ¿verdad? Creo que si se va uno a sentimientos, todos merecen la oportunidad de quedarse por el gran esfuerzo que hicieron y por la gran temporada que hicimos, pero si ya la hora de estar en Liga Nacional a veces no te alcanza. Así que pues precisamente por eso tuvimos que agradecerle a los muchachos, ¿verdad? Y desearles lo mejor, porque son muy buenas personas, son muy buenos jugadores, y sé que trabajo no les va a hacer falta, porque al final en la Liga de Ascenso cualquiera quiere en estos momentos a un jugador del Deportivo San Pedro que logró hacer algo histórico, que durante 32 años pasaron un montón de entrenadores, un montón de directivas, un montón de jugadores, y no se había logrado, y este grupo pudo hacer historia.
1: En el alto rendimiento no hay sentimientos, no hay resultados, y eso es lo que buscará el equipo de San Pedro. ¿Qué tipo de equipo está diseñando, profe Edwin Vázquez?
0: Quiero un equipo ordenado, un equipo intenso, que es lo que siempre trato de inculcarle a mis jugadores. Hoy ya no se puede jugar caminando, así que vamos a intentar jugar bien al fútbol. Cuando tengamos la pelota, tratar de darle una buena circulación, tratar de generar ocasiones de gol, y que cuando no la tengamos también presionemos, que busquemos presionar siempre al rival, tener mucho orden para atacar y para defender. Creo que no es ningún secreto eso en el fútbol, que los equipos que son bien ordenados para jugar regularmente son los que siempre terminan llegando a las fases finales. Así que pues nosotros queremos ser un equipo entre esa mezcla de experiencia y juventud, donde tratemos la manera de estar a la altura de lo que es la Liga Nacional y de estar a la altura de instituciones que ya están consolidadas en Liga Nacional.
1: Profe, ¿y en el mercado hay jugadores libres que cumplan con ese perfil?
0: Ha costado un poco, pero ya vamos ahí dentro. Ya en estos momentos creo que ya tenemos un 85% formado el plantel. Han habido algunas piezas ahí todavía que se nos han caído, que ya teníamos un arreglo apalabrado con ellos, pero de repente apareció otro club y les ofreció 5 pesos más y terminaron llevándoselos, ¿verdad? Porque pues también eso pasa en el mercado. Pero ahí vamos, tratando la manera en la experiencia que Dios nos ha permitido adquirir, primero como jugador 15 años y ahora ya como entrenador llevo 11 años, casi 26 años ya en el mundo del fútbol, tratar de seleccionar a los jugadores de la mejor manera, aunque conscientes de que lo que más le pedimos a Dios es que lleguen los jugadores y las personas indicadas, ¿verdad? Porque muchas veces los nombres no son suficientes, se necesita de hombres. Como pasó esta temporada en primera división, creo que de un inicio pues nadie daba de que San Pedro fuera a ascender de manera directa. Muchos de los jugadores que llegaron al proyecto les había ido mal un torneo anterior y gracias a Dios, Dios permitió que este año en San Pedro pues cada uno levantara su nivel y al final llegamos a alcanzar la meta que teníamos. Pues eso mismo, estamos confiando en Dios primero, de que los jugadores que lleguen pues podamos sacar lo mejor de cada uno de ellos, poder elevar su nivel, poder potenciar el nivel de los jugadores y que al final pues podamos conseguir resultados positivos para darle alegría a esa afición sanpedrana, que creo que está muy ilusionada en estos momentos con ver a su equipo por primera vez en Liga Nacional.
1: Profe Vázquez, el Soldado Gómez y Camilo Mora, uno arregló con Sacachispas, el otro volvió con su equipo porque tenía contrato en el caso de Antigua GFC. No hay un solo extranjero confirmado en San Pedro, digo, de los que ganaron el ascenso, ¿van a ser 5 o 6 extranjeros nuevos?
0: No, se quedaron dos. Se quedó el colombiano David Álvarez en la línea defensiva y se quedó el argentino Germán Águila, nuestro centro delantero, ¿verdad? Y pues al final Camilo y Soldado, Caivil, Elio Velázquez, eran 4 jugadores que me rindieron muy bien en la temporada anterior y que eran prioridad para que continuaran el equipo, pero pues tomaron su decisión ellos de irse. Camilo, creo yo que pues al final la propuesta que Antigua le hizo era mucho mejor a lo que San Pedro le podía ofrecer. Es entendible. Lo de Soldado al final pues no se pudo llegar a un acuerdo y pues Sacachispas jugó fuerte por él y terminó dándole un mejor salario, me parece, y pues él tomó su decisión. Lo mismo el caso de Caivil. Chiquimulía al final logró convencerle con el salario que le dieron, y Helio, que pues optó por regresar a Marquense, ¿verdad? Así que son 4 bajas que pues para que la afición de San Pedro sepan, no es que nosotros no hayamos querido que ellos siguieran, eran prioridad para el equipo, pero ellos al final también tomaron su decisión y es algo que pues siempre vamos a respetar.
1: Profes, este muchacho Helio, ¿pudo hacer minutos en Liga Nacional?
0: Sí, podía hacer minutos. Creo que esa fue la razón por la que Marquense al final lo regresa, ¿verdad? Porque si no estoy mal, se me va el apellido del muchacho, Jojo, Toj, algo así. Koj, ajá, él es el que sumaba a Marquense y al final Xelajú lo regresa por el mismo tema. Entonces, por esa razón, pues, él tomó su decisión de regresar a Marquense y pues la respetamos. Nos tocará a nosotros buscar talento joven que pueda estar a la altura de lo que necesitamos en el equipo, en Liga Nacional, y que podamos cumplir con esa regla también.
1: Profe, en el renglón de extranjeros que queda por último, ¿no? Primero en la base de nacionales y luego los extranjeros porque hay. Pero en este caso, si tiene al 9, si tiene al defensa central, que son parte de la columna vertebral, ¿el resto de extranjeros en qué posición usted los pediría?
0: Nos vamos a reforzar en la portería. Vamos a traer un portero extranjero. Nos reforzaremos también en la necesidad que hay, que en nuestro medio nacional son muy contados los extremos fuertes por banda en el uno contra uno, que sean desequilibrantes. Ocuparemos también una casilla en esa posición. Y pues la otra pues la estamos considerando también, porque la verdad que ahora que volvimos a Liga Nacional y vemos el mercado, son pocos cambios. Quizás el equipo que más cambios ha hecho es Comunicaciones, y de ahí los otros equipos, 2-3 jugadores y nada más. Así que se ha dificultado bastante el tema de los defensas centrales. Entonces estamos considerando poder utilizar esa casilla de extranjero también con otro central más y tratar de ser fuertes, porque de nada te sirve hacer goles, pero si allá atrás tampoco sos fuerte. Creo que a mí siempre me gusta armar a mis equipos de atrás hacia adelante, y entonces estamos considerando pues utilizar una casilla más de extranjero en la línea defensiva.
1: Línea defensiva, muy bien. Profe, el presidente del equipo nos dijo aquí, bueno, terminando la temporada, al día siguiente vamos a poner la alfombra y van a empezar los trabajos. Nos vamos a quitar la alfombra y van a empezar los trabajos para poner una alfombra nueva. También tuvimos al alcalde de San Pedro que dijo, bueno, ya y esta obra va a costar 1 millón y resumió 300, me parece. Usted que puede ver la obra todos los días, profe, ¿cómo van los avances?
0: Pues ahí se está trabajando. La verdad que pues sería de mi parte irrespetuoso opinar de algo que no sé, ¿verdad? Porque pues solo el ingeniero o las personas encargadas saben qué tanto han avanzado en esta semana de trabajo, porque lo que dijo el presidente sí es cierto, de que jugamos el domingo 24 la final y al lunes 25 ya están levantando la alfombra, porque pues lo que se ha hablado con el consejo, y en lo personal yo también lo hice como entrenadora hacia el alcalde, de que se luchó 32 años para estar en Liga Nacional como para que el primer partido de Liga Nacional no se juegue en casa. Así que pues se le pidió de que se le hablara a la empresa encargada de la remodelación del estadio, el cambio de gramilla y todo, para que pues trabajaran y que pues poder contar con nuestro estadio para el inicio del torneo, ¿verdad?
1: Bueno, profe, para agradecerle su tiempo, ahora que está en pleno diseño el equipo, ¿qué cancha van a registrar como alterna en la Liga Nacional?
0: Pues está, creo yo, que entre la de Mario Camposet, y que creo que sería la alterna, ¿verdad? Que es la que el equipo siempre ha registrado. Porque siempre hay que tener una distancia por cualquier cosa. Creo que esa sería. Al final ya es un tema más administrativo. Al final nosotros, desde lo deportivo, que es lo que nos compete, nos tocará jugar donde al final la cabeza del proyecto, en este caso Junta Directiva, nos diga. Pero pues es lo que se ha venido manejando hasta el momento. En esos aspectos no hemos platicado aún con Belpresi. Nos hemos enfocado más en las contrataciones, en tratar de armar el proyecto, porque tenemos contemplado ya el lunes 22 de junio iniciar a trabajar para prepararnos para lo que va a ser el torneo en Liga Nacional.
1: Perfecto. Profe Vázquez, un fuerte abrazo. Gracias por estar con nosotros.
0: Oh, Walter, gracias a usted por la oportunidad, por el espacio, y sabe que es un gusto hablar con usted de fútbol y mandarles un cordial saludo a todos sus seguidores, especialmente a la afición sanpedrana, que seguramente está al pendiente de quiénes serán las contrataciones y quiénes serán los que se quedan los refuerzos. Decirles que se queden tranquilos, que estamos trabajando con toda la humildad que se nos caracteriza y la seriedad del caso para tratar de encontrar los jugadores idóneos, y esperamos en Dios armar un equipo competitivo y que podamos darles alegrías en Liga Nacional y que San Pedro pueda sentirse bien representado.
1: Gracias, profe, muy amable. Que todo marche bien. Gracias, profe. Bendiciones. Que esté bien. Muy amable, igualmente. Sí, lo que hemos hablado aquí, gente de San Pedro y afición de equipos que todavía no escuchan que sus equipos estén reforzando. Y es que lo acaba de decir el profe Vázquez. Están apalabrados los jugadores y resulta que esa palabra no vale porque se van, el profe dijo, por 5 pesos más se van a otro equipo. Y créanme que por 5,000 quetzales más se van. La palabra hoy no vale nada dentro del fútbol, para algunos jugadores, claro está, para algunos jugadores. Entonces, por 5,000 quetzales al mes, que es mucho dinero la diferencia entre un salario y otro, y que esta mejor oferta vino a destiempo, ¿no? Porque ya había dicho que sí, dio su palabra, pues se van. Entonces, ¿qué hacen los equipos? ¿Qué hacen los equipos cuando les dan el sí? Cuando están en el proceso de extender el contrato y resulta que los llaman para decirle que no. Eso está pasando mucho. Por eso el mercado va muy lento, va muy despacito. Pero para ustedes, gente de San Pedro, nosotros trabajamos, hurgamos, investigamos, indagamos. ¿Qué nuevas puede tener el equipo? Pues ya le dijimos que Matheus Gaitán va para allá. Matheus Gaitán sale a préstamo de Municipal, y que Luis Fernando Martínez, el Salamá Martínez, también va para San Pedro. Ya hay dos, van a ser muchos. Y que el complemento de la legión de extranjeros en el arco, doble extranjero en la zona defensiva, un win por derecha o por izquierda, se queda su centro delantero, y verán si colocan a un media punta, si colocan a un volante ofensivo, ¿no? Como Camilo Mora, que recaló en el fútbol antigüeño, en el club Antigua GFC. Pues esas son las novedades del equipo de los Gallos de San Pedro San Marcos. Tiempo de pausa. Volvemos.

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El profe Vázquez tenía una reunión importante y platicamos con él en el inicio del programa. Así que ya está confirmado, ya está arreglado, así que no hay ningún inconveniente y por eso nos dio con propiedad las noticias. 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Hablando con un mercadólogo, como es Gente de Fútbol, un mercadólogo. Y hablando, ayer saliendo del turno, nos reunimos, platicamos un montón, es hijo de unos amigos míos, ¿sí? De Guayito y de Pati, ¿sí? Y hablamos largo y tendido, él es futbolero. Y me hablaba acerca de fenómeno selección nacional. Y me decía, nosotros lo que... Porque él trabaja para una multinacional. Lo que percibimos es que la marca selección nacional estuvo por arriba de cualquier marca en la recta final del 2025. La marca selección nacional... La gente la tenía muy grabada, muy presente. Y que eso solamente ocurre cuando es de importancia nacional. Hay una tienda de cadena, por ejemplo, que tiene el 76% del mercado con respecto a sus competidores. Y me explicaba que la selección nacional no competía con nadie. Nadie se le acercaba. O sea, relacionando marcas que no estuvieran vinculadas al fútbol. ¿Qué le podría decir? ¿Qué es lo que nosotros usamos con frecuencia y para nosotros no tiene grabado? A ver. Marca de sobrante, marca de bebidas, marca de ropa, marca de zapatos. Eso. Que estaba arriba la selección nacional. Porque a la gente le importaba, estaba interesada, tenía esa fijación, recibía algo de vuelta, cierta satisfacción el pensar en selección. Y le digo, ¿y cómo no? Acabamos de platicar con el técnico del equipo de San Pedro y nos dijo que 32 años. Tiene el equipo de San Pedro San Marcos de intentar ascender a la Liga Nacional y que no pudo. Ahora imagínense ustedes más de 100 años tratando de acudir a un mundial y que no hemos podido. Y que el día que eso suceda, este país se va a poner patas arriba. Este país va a brincar de la felicidad, algo que nunca antes había experimentado. Porque eso tiene la selección nacional, da algo de vuelta. Usted me pregunta, ¿qué da de vuelta selección nacional? No lo sé. Como un aficionado confeso de selección nacional, no lo sé. No sé explicarlo. Me puedo quedar corto en decirle a ustedes qué satisfacción me da, qué espacio llena selección nacional en mí. Y lo mismo puede pasar con ustedes. Algunos a regañadientes, otros que se quieren convertir en opositores reconocidos, pero esto solamente para
esta banalidad de los likes y de los me gusta y ese tipo de cosas, ¿no? Pero la selección nacional va a tener un lugar siempre, siempre. Ahora, mucho más fuerte, mucho más reconocido, cuando se logre clasificar. Y como no se logró, entonces hoy no es que la selección haya pasado de moda. Lo que pasa es que la gente se saturó de selección nacional, se saturó. Y hoy puede ser que no sepa que la selección juega mañana, que la selección va a jugar contra Ecuador, que la selección va a jugar contra República Checa. Y por eso, porque lo vivió tan intensamente, septiembre, octubre, noviembre sobre todo, que ahora está relajada y pensando en otras cosas que son más cotidianas, que son más de todos los días. Pero para nosotros que vivimos de esto y estamos en esto, pues selección nacional siempre da de qué hablar, siempre, gente de fútbol. Y ahora que ya están en los Estados Unidos y que el aficionado, el ausente, el que vive en la Unión Americana, sabe que la selección va a ir. Acudirá al estadio. Pues esto de jugar en un día laboral, esto de colocarlo a jugar un jueves al combinado nacional, pues le complica la rutina, porque al día siguiente también es un día laboral y se va a tener que ingresar en un horario laboral y que va a ser por la mañana. Pero este es el costo de oportunidad que tendrá el aficionado y ojalá que llegue en buen número. Porque este tipo de partidos, yo insisto en esto, no tenemos el resultado 1 para el partido contra los de Chequia. No tenemos el resultado número 2. Y cualquier cosa que pase con respecto al resultado 1 y 2, que es ganar y empatar, eso ya aplaca, no significativamente, pero aplaca. Recordé, aplaca los comentarios negativos y ese enojo volcado hacia selección nacional y todo aquello que tenga que ver con selección nacional. Porque todavía estamos heridos. Todavía tenemos cierto malestar cuando recordamos lo que dejamos escapar en nuestra casa. Va, en nuestro país, nuestra casa. Pero futbolísticamente, como es una cuestión de vida, va a pasar el tiempo. Y verán que más pronto que tarde estaremos en septiembre, en la eliminatoria, y nuevamente empezaremos nosotros, los aficionados de selección nacional, a sacar la cabeza, ¿no? A empezar a respirar por la nariz. Guatemala juega e inicia el ciclo FIFA a través de CONCACAF y vamos. Y otra vez, gente de fútbol, y otra vez el ambiente de selección. Conclusión es que sé que mañana van a estar pendientes de la selección por donde se pueda escuchar, por donde se pueda ver. Que van a estar pendientes. Y que muy pocas caras nuevas veremos si es que el técnico decide darles esa oportunidad. Recordar siempre, jugadores, que por detrás de ustedes hay una población de futbolistas que no han tenido la oportunidad, la tuvieron, pero dejaron de gustarle al técnico, de estar en selección nacional. Ayer, por ejemplo, sigue siendo una aspiración para un muchacho de 31 años que juega el arco y que estará vinculado, mucho gusto de saludarte, estará vinculado a un equipo de tradición copera, de tradición liguera, como Xelajú Mario Camposeco, y estoy con las declaraciones de Sicán ayer en el programa. Porque si ustedes se vuelven a ver entre ustedes y dicen, somos los mismos, bueno, ya estamos, vamos a ser los mismos para septiembre, que es, repito, donde todo inicia. Eso es lo que propicia el que el técnico no le dé oportunidad a otros jugadores.
Eso propicia que Luis Fernando Tena no genere una competencia interna, porque ya sabemos que Lon va a jugar como centrodelantero, de que Oscar Santos va a jugar por derecha, de que Pinto y Samayoa van a ser los centrales, que por derecha va a jugar Aaron Herrera, que por izquierda va a jugar el Caballo, y nos vamos en esas. Entonces, ¿qué cambio hay? Luego de 4 años, ¿qué es lo que queda? Bueno, lo que queda aparentemente es un sistema de juego que los jugadores ya lo tienen automatizado y que ese tiempo se ha ganado. Y que el técnico lo que tiene que hacer es dar algunas coordenadas, fijar algunos patrones, y que los futbolistas van a tener que ejecutarlo, porque esto ya lo tienen de memoria, porque, repito, lo vienen trabajando hace 4 años en el ciclo FIFA anterior. Lo que esperamos ver, lo que espero ver mañana, es una selección que no se meta ya atrás. Si Argelia ya nos metió 7, hoy le metió 1 a Países Bajos, eso quiere decir que este equipo livianito no es. Y que tiene 1 o 2 jugadores en ligas competitivas, pero el resto allí anda de medio para abajo. Entonces, si ellos se animan a jugar basados en un funcionamiento que verán ellos cuánto tiempo lo llevan administrando, lo llevan utilizando, ¿por qué nosotros no? ¿Por qué nosotros no jugamos un poco como si fuera la eliminatoria mundialista? ¿Por qué nosotros no le refrescamos la mente a la gente y que el aficionado diga y que los medios digan y que los dirigentes federativos digan cómo jugaron la eliminatoria, están jugando? Porque los 2 primeros partidos, primero no tenemos una referencia videográfica de qué fue lo que pasó. Ahora la tendremos. Entonces habrá mucha más crítica, y no solamente por el marcador, también por el funcionamiento. Si Guatemala logra fusionar el funcionamiento que llegó a tener en la recta final del 2026 con un marcador digno, estamos hablando que este país empezará a recordar que esta selección puede ganar, que puede sacar puntos, y que en el camino, esa es mi esperanza, se vayan incorporando jugadores de buen nivel, que vengan jugadores a potenciar esta selección. Pero no quiero ver un partido mañana con un bloque tan profundo y tirando la pelota como que si fuéramos unos invitados de último momento, que tenemos una liga que es una de las peores, que no tenemos un nivel como para competir a estas alturas. Nosotros, por los puntos, podemos enfrentar a Chequia, pero en un mundial no lo vamos a enfrentar en la Copa Oro, en la Nation League. No lo vamos a enfrentar en las eliminatorias mundialistas. Entonces aprovechemos el que ellos nos van a exigir y sorprendamos. No podemos 1 contra 1, señores, y yo no me estoy apocando. No estoy haciendo de menos en nuestros jugadores, esto en lo absoluto. Pero sí soy realista. Yo no puedo ir a disputar una pelota contra alguien de Chequia. No puedo ir con un ecuatoriano, hoy no puedo. Entonces tengo que aplicar un plan para esquivar eso y jugar con la pelota y sin la pelota, pero sin caer en el juego de ellos. Este es trabajo del técnico. Por eso les digo que mañana yo quisiera ver mucho, mucho de la eliminatoria mundialista, cuando Guatemala se defendía con la pelota, cuando tenía jugadores de pase corto, cuando no jugaba tan vertical, cuando jugaba lo ancho y cuidaba la pelota y esperaba el momento oportuno para buscar a Santis, buscar a Darwin Love, porque al final ellos fueron nuestros goleadores, y terminó también Rudy colaborando con goles. Eso, que nos van a ganar, no ganaron, pero saquémosle un provecho a este enfrentamiento. Ya nos metió 7 un equipo como Argelia. Entonces, ¿qué miedo hay? A que nos van a meter 10. Pero si jugamos algo, intentamos jugar algo, y estos monstruos nos meten 10, pues entonces, vamos, señores, lo intentaron y lo golearon. ¿Y esa puede ser la diferencia? Pues puede ser. En infraestructura, en calidad de jugadores, en organización, en dirección, en muchas cosas. Esa puede ser la diferencia. Pues esos son los riesgos. Esos son los riesgos. ¿Por qué creen que Chequia juega contra nosotros? ¿Por qué creen que Ecuador juega contra nosotros? ¿Por qué Argelia juega contra nosotros? ¿Por qué Canadá juega contra nosotros? Porque somos los débiles. Y ellos no se van a arriesgar a que les metan 10.
porque entonces jugarían contra Francia, contra España, contra Portugal. Digamos que no los deja la FIFA, digamos que no los deja. Pero hagamos de cuenta que se puede hacer, ¿no? Que hay autorizaciones y que se puede pactar un partido de este calibre. No lo van a hacer, porque entonces van a generar dudas antes del Mundial. Y llegar al Mundial con dudas, teniendo los medios allá y teniendo la afición allá y saltando de dudas, entonces eso no le hace bien al plantel. Entonces hay que blindarlo. ¿Y cómo se va a blindar? Se va a blindar jugando con selecciones de fuerzas relativas menores, en una posición en el ranking de FIFA bajo, comparado con el mío. Entonces hay certeza de victoria. No se crean que nos invitaron a nosotros porque les vamos a hacer partido. Yo quiero que les hagan partido. Yo quiero que se le planten. Pero juegan contra nosotros porque ellos saben que llevan el alto porcentaje de ganar. Y que con una victoria convincente, con una buena diferencia de goles, ellos llegan con una moral hasta el cielo a jugar el Mundial. Por eso se hacen los partidos. Señores, Panamá jugó contra República Dominicana. Los dominicanos no son tampoco un flancito con dulce de leche. No, pero saben los panameños que llevan las de ganar. Los sudafricanos invitaron a El Salvador y ellos saben que llevan las de ganar. Y así podemos enumerar, por ejemplo, Argentina juega contra Honduras. ¿Quién tiene el porcentaje de ganancia allí, las probabilidades? Pues la Argentina. La Argentina. Pero hay sustos, hay realidades como Países Bajos, Argelia. Así que esperemos, gente, esperemos que el partido de mañana nos deje algo, que nos ayude a nosotros a mejorar en nuestra zona de eliminatoria. Que estos cuatro partidos, dos que ya se jugaron y dos que se van a jugar en este inicio del 2026, sea para algo. Que al final del camino digan, esas goleadas contra equipos bien poderosos antes del Mundial nos sirvieron para alcanzar nuestros objetivos. De todo corazón, espero decir, misión cumplida. 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Bueno, un abrazo a Luis Amílcar Castro, pájaro, fuerte abrazo. Aurora, ya platicamos de Aurora, sí. Bueno, tengo que ir a la pausa, gente de fútbol. Tengo que ir a la pausa. El Salvador ahora juega con Corea. Bien, ¿no? Bien. Los fogueos han mejorado. Es Nicaragua la que jugó contra Sudáfrica. Nicaragua, perdone usted. Y yo le estoy siguiendo la pista a los nicaragüenses. Porque algunos pueden jugar aquí, en nuestro país, en la próxima temporada. Tiempo de pausa, volvemos.

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Che, cosas, gente de fútbol, qué cosas. Bueno, ya se van a llegar las 5 de la tarde y ahí vamos a ver. Mientras tanto, les tengo que decir que qué revuelo se generó en Shela. ¡Qué revuelo! Tengo que decirles que hay radios digitales que enlazan con la red. A ver. La red tiene señal a través de internet. Y hay radios digitales que enlazan con nosotros. Y parte de las radios, los programas digitales que enlazan con nosotros, hay algunos quetzaltecos. Y uno de ellos es Gol Chivo. Ellos se enlazan con nosotros. Y gracias a todo aquel que sintonice el 106.1, el que sintonice el 106.9 para todo el sur occidente del país, y los que están a través en todo el mundo del 106.1, que es como nos encuentra en internet, la red 106.1, en todo el mundo, repito, entonces nos escucha gente de Shela, en Shela y en todo el mundo. Y ayer que dijimos que un arquero nacional connotado de primer nivel estaba cerca de Shela, empezó, porque esa no se la tenían, ¿ah? Esa no se la tenían. O sea que despertamos a la gran mayoría, ¿no? Y me gusta. Miren, sé que se apropian de la noticia, está bien, no las tengo todas, gente de fútbol, no las tengo todas, ¿no? ¿No? Quisiera, pero no las tengo todas. Pero cuando veo que se lo, en exclusiva, y nosotros ya lo dijimos, entonces dicen, no, bueno, denos crédito, no sean malos. Algunas sí, algunas páginas sí dan crédito, se los agradecemos, pero nosotros seguimos igual. Créanme que no nos quita el sueño que pase esto, que no pase. No me quita el sueño. Pero lo que sí me gusta y mucho es que la gente, a pesar de que Shela no ganó el campeonato, la octava luna, no, que estén muy pendientes, muy, muy pendientes del equipo. Eso me alegra mucho. Así que están en esas. Les tengo que decir que todavía esto está en proceso. Por eso no me autorizaron decir el nombre. No, porque está en proceso. Esto no está todavía cerrado. Ya lo va a publicar el equipo de Shela Jumario Camposeco, claro. Ya lo va a publicar. Lo que publicó y que nosotros, y lo que nosotros advertimos en el cierre de Gente de Fútbol ayer, es que Junta Directiva iba a presentar a su nuevo centrodelantero, Diego Mateo Casas, cosa que sucedió. Casas, uno de los goleadores de la temporada. En la temporada, ¿cuántos goles hizo? 19, ¿no? 19 goles hizo Diego Mateo Casas en la temporada. Pues ya fue presentado como jugador del equipo Superchivo, jugador del equipo de Shelaju Mario Camposeco. Y nos han compartido. A ver, que nos están dando información. Bueno, presentaron a Diego Mateo Casas. Hoy tengo entendido que en el canal oficial, del club, van a platicar con él. A estas alturas debe de ser de lo que se ha presentado, y lo digo con todo el respeto, debe de ser su contratación estelar.
cuando hablamos de que una posición tiene un costo, y no es porque yo lo fije, ahí no, yo no pongo los salarios, ¿no? Pero en Centroamérica, que es nuestro vecindario, en Centroamérica, la posición de centro delantero está entre 12 y 15 mil dólares. Pero estamos hablando de alguien con certeza, alguien que viene de hacer una buena temporada. Ese muchacho, Oliveira, el uruguayo, el 9 de Motagua. Bueno, ese muchacho gana 16 mil dólares. Porque la temporada anterior hizo un montón de goles. Creo que hizo 19 goles los que hizo Nico. Un montón de goles. Y lo quería aquí. Hasta los cremas se metieron en esas y no pudieron. Económicamente, Honduras está muy fuerte. Sí. ¿Quién más puede llegar? ¿Qué manda? ¿Quién más puede llegar al equipo? Aparte de el arquero. Miren. A Kevin Ramírez, y lo tienen vuelto loco. A Kevin Ramírez, vuelto loco. Porque lo llaman a él, pero no hay una oferta concreta por él. En Malacatán, no hay una oferta concreta. Entonces, si están los dirigentes de Xela, porque fueron los primeros que manifestaron su intención de ficharlo, y tiene contrato vigente, tiene 3 temporadas vigentes. Tienen que hablar con junta directiva, o si no quieren hablar con los dirigentes de Malacateco, no quieren, pues paguen la cláusula. Lo mismo le digo a los cremas, paguen la cláusula. Bajaron un poco, los dirigentes de Malacateco le bajaron un poco a la ficha de Ramírez. Ahora será Xela. ¿Qué mejor? ¿Qué quieren? ¿Qué puede jugar Kevin Ramírez? Lo estoy viendo desde el punto de vista futbolístico. ¿Qué puede jugar Kevin Ramírez? A ver, puede jugar lateral por izquierda, puede jugar interior por izquierda, puede jugar como extremo por izquierda. ¿Qué otra posición? Si lo meten al medio, también puede jugar. Entonces es un jugador polivalente, pero específicamente, ¿para qué lo llevaría Xela? ¿Para qué? Un interior tiene, un lateral por izquierda, que en el caso de Xela juega con carrileros. ¿Puede jugar como carrilero? ¿Tiene esa ida y vuelta? Pues recuerden que a él lo sacaron de la banda en Malacatán. Lo sacaron del carril. Y lo pusieron a Andrew Morales, lo pusieron a Roberto Meneses. A veces lo ponían al ecuatoriano que se fue, Byron Angulo, pero él no tenía regreso, entonces no era carrilero. Pues todo esto lo toco, gente, porque lo que ha puesto sobre la mesa el equipo de Xelajú, Mario Camposeco, no le satisface a Malacatán, a los dirigentes. Y Kevin está con que se quiere ir. Entonces, están obligando a forzar la salida de Kevin. ¿Y saben cuál es el problema? Para Xela no va a ser problema. Si no se va Kevin, el problema va a ser para Malacateco. Porque va a tener a un jugador dentro de sus filas que no está a gusto. Un jugador que está insatisfecho. Un jugador que está donde no quiere estar, porque así de malagradecidos son. Entonces, está forzando a que Kevin haga cosas que no tiene que hacer un profesional. Porque si no se puede, no se puede. Hoy no puedo decir que eso está pasando porque Kevin está con selección y Malacateco no está haciendo todavía la preparación general. Pero quien sí la hizo fue Aurora. Sí la está haciendo Aurora, ya empezó esta semana, fue el primero. Y Alan García, pese que él ya le dijo a junta directiva que no va a seguir y que todavía no han llegado a un acuerdo con la gente antigua, Alan García se presenta religiosamente a hacer la pretemporada. Es como tiene que ser. Sale. Bueno, Alan, gracias. Como sucedió con los Soriano, que lo presentaron a Jafet Soriano, y resulta que el hombre no tenía contrato vigente. Bueno, así es como se debe de hacer. Pero el hombre ya dijo que él la pretemporada no la hace. Entonces, Xela, ¿puede llegar ese muchacho? Probablemente, sí. Probablemente, si pagan la cláusula. Si no la pagan, no se va a poder.
Entonces, lo de Dairon, lo que le tengo que decir que Dairon no ha dicho nada en comunicaciones, ya tiene una oferta, pero el hombre no ha respondido. ¿Se va a quedar en comunicaciones? Xelajú Mario Camposeco lo pretende, hay espacio para él, hay cubo para él. Son tantas cosas, gente, son tantas cosas. Ochaeta-19. Qué difícil es despedirse de un club que, más allá de ser un grupo de trabajo, fue una familia. Gracias por cada momento, enseñanza, risas y momentos difíciles, porque todo eso nos hizo crecer juntos. Me llevo grandes recuerdos, aprendizajes y personas increíbles que siempre voy a valorar. Gracias, mi querido Xelajú Mario Camposeco, por todo lo que fueron para mí durante estos 2 años. Junta directiva y cuerpo técnico que tuve en su momento, gracias por marcar una etapa muy especial en mi carrera, por la historia que marcamos juntos. Hoy tomo otro camino, se les recordará con cariño. Respeto a toda la afición que me demostró toda su confianza y apoyo en todo momento. Las palabras que se quedan cortas para agradecerles, siempre los llevaré en mi corazón. Les deseo lo mejor. No es un adiós, sino un hasta pronto. Que Dios los bendiga y siempre con mucha fe. Ochaeta se ha despedido. Se fue Ochaeta. Lo que llama la atención de su texto es me llevo grandes recuerdos, aprendizaje y personas increíbles que siempre voy a valorar. Gracias, mi querido Xela, por todo lo que fueron para mí durante 2 años. Junta directiva y cuerpos técnicos que tuve en su momento. Sí, Roberto Hernández no le dio oportunidad a Ochaeta. No está. Estuvo bien marcado todo, bien marcado. Ochaeta y Longo no eran del gusto del técnico, para nada. Y hoy están afuera. A Neri Lobos le pasaron la factura por no estar en las finales.

jugadores. La realidad es que no dieron de baja muchos futbolistas, pero todavía falta gente de Yela, todavía falta. Bueno, seguimos, gente, en esta tarde aquí en Gente de Fútbol. Deportivo Misco, ¿qué tienen los chicharroneros? Están calladitos los chicharroneros, están bien calladitos. A mí me parece que, bueno, no me parece, yo les voy a dar la información. Como se sabía mucho de Misco, la realidad, se sabía mucho de lo que pasaba en la interna, pues en una reunión durante el clausura de la temporada recién finalizada, pues hicieron advertencias. No más contacto con los medios, no más declaraciones aquí, declaraciones allá, calladitos. Y es lo que ha pasado. Porque los únicos que pueden dar declaraciones con respecto a temas puntuales, a noticias, es el técnico y es el presidente del equipo de Misco. Solamente ellos dos. Bueno, y así pasó. Se dieron cuenta en la recta final, en la recta final de la clasificación, en las finales, hasta donde llegó Misco. Pues todo calladito, todo silencioso. Y eso que tienen un vocero, tienen una página oficial. Pero no, se recataron mucho. Como que si cerraron las puertas, trataron de impermeabilizar todo. Y la verdad que hasta el día de hoy lo han logrado. Lo que se sabe, Rosas, que ya no va a seguir en el equipo, que Quiñones ya es ficha de otro club, ya van dos, y que van a salir más futbolistas, porque ahora van a tener calidad y no cantidad de jugadores. Su subentrenador, y él también funge como una especie de secretario técnico, Hamilton López, en una reunión de trabajo brindó declaraciones. Y esto fue lo que dijo el integrante del staff de Misco.

0: Ya ver, ya nos vamos a tener. Estamos haciendo los arreglos técnicos. A ver qué dice Hamilton.
1: Sí, venimos al congresivo técnico acá de esta Supercopa Bantrav, que creo que va a ser un bonito torneo donde pues todos los equipos vamos a ganar, ¿no? Ya que nosotros pues llevaremos, los equipos grandes de Liga Nacional llevarán alegría a departamentos, municipios, y como nosotros también estaremos viendo talentos jóvenes que también puedan tener una oportunidad en la Liga Nacional también.
2: Seguramente fue, ¿verdad, Hamilton, el poder le da a los chicos?
1: Sí, eso es, porque ponerle también nosotros pues no es que le vas a dar menos prioridad a la Copa, sino que nosotros también pues queremos ver chicos también de tanto de nuestro especial que fueron subcampeones para poder darles minutos y ver ellos de qué también nos pueden brindar durante todo el torneo, que ya que tenemos tres competiciones, ¿no?
2: Así que bueno, hay muchas cosas de por medio, viene el torneo, viene la Copa Centroamericana también, Hamilton.
1: Sí, viene el inicio de lo más próximo, el torneo de Copa, ¿no? O sea, el Copa Bantrav. Después ya viene, ya tenemos el calendario también de la Centroamericana y después inicia, creería yo, el de Liga. O sea, tres torneos donde dejamos la vara muy alta, la verdad, para poder intentar repetir lo que se hizo la temporada pasada, 80 puntos, llegamos a semifinales, no la forma en que queríamos terminar, pero sabemos que tenemos cuentas pendientes y esperemos en Dios que este nuevo torneo, en tres torneos que tenemos, pues primero Dios dar la categoría, ya que nuestro presidente pues nos da todas las armas para poder enfrentarnos, ¿no?
2: Y este es el entendimiento que tiene Hamilton de lograr tanto ya con el equipo y haber estado tan cerca también de pelear por un título y ahora el poder representar a un municipio en el fútbol guatemalteco, al fútbol de Guatemala como municipio en una Copa Centroamericana, es algo grande.
1: Sí, la verdad muy contento, muy emocionado. Nuevamente, como te vuelvo a repetir, esto es gracias al apoyo de nuestro presidente, alcalde Neto Brand, ya que ha creído en personas chapinas como lo es Fabricio, que es el encargado de todo esto, mi persona que también está para apoyarlo, y es un proceso largo donde

0: Ahora sí ha habido la palabra proceso en un equipo, como lo decís, a un municipio, pues ponerle en poca historia que tenemos ya está representando a Guatemala en un torneo. Lo queremos hacer dignamente, sabemos de que nos tocó con equipos grandes de Centroamérica que saben y siempre han estado en estas competencias, pero nosotros queremos llegar y crear nuestra propia historia. Creo que para eso está Deportivo Mixco y esperemos en Dios en las nuevas incorporaciones que tengamos, pues también poder amalgamar mejor el grupo, ¿no? Porque eso es lo que nos ha dado crédito. O sea, no venir y hacer sacar 10, 12 jugadores, sino que siempre mantener una base y ahí lo formando ese grupo que se ha venido con Deportivo Mixco hace 3 años y medio, ¿no?
1: Y ahora ya por último, ¿qué te parece las fechas y el grupo que le dio Mixco en la Copa Centroamericana?
0: En la Copa Centroamericana, sí, como te vuelvo a repetir, nos tocó duro, ya que pues iniciamos con Olimpia, después descansamos, vamos de visita nuevamente con Saprissa, después recibimos a los dos equipos panameños acá en el Trébol. Creo que para poder trascender tenés que enfrentarte contra esos equipos y creo que nosotros podemos estar a la altura de lo que merece este torneo, ya que tendremos todo el apoyo de nuestra afición, de Guatemala y en especial de nuestro presidente que cuando se le mete algo, pues él siempre trata de hacerlo muy bien, ¿no?
2: Le tienen que dar créditos al presidente, si no, olvídense. Bueno, la Supercopa Bantrav, recuerden que Municipal salió, ingresó Aurora. Aurora tiene que jugar, ¿contra quién? Contra Poptún. Tiene que jugar. Dicen que llegando al aeropuerto de Petén, Poptún está bastante cerca. Y muy cercano también a el estadio donde juega Poptún, está la base de los caibiles. Creo que la base se llama Caibil Balán. Y creo que ahí destacaron al general Castro Ochoa, ex dirigente del equipo de Aurora. Imagínense, va a estar ahí. Bueno, la Supercopa Bantrap 2026 en Guatemala se disputará con un formato de eliminación directa que reunirá a 16 equipos provenientes de todas las categorías del fútbol federado. La Liga Nacional, Primera, Segunda y Tercera División. Lo que promete un torneo competitivo y con duelos inéditos. El certamen contará con un total de 15 partidos distribuidos en las fases de octavos de final, cuartos de final, semifinales y la gran final. Local, ¿quién será local? Uno de los aspectos más llamativos del formato es la localía, ya que el equipo de menor categoría será anfitrión en su estadio, buscando equilibrar las condiciones y generar mayor emoción en cada enfrentamiento. En caso de que ambos clubes pertenezcan a la misma división, la sede se definirá por sorteo. Entre los equipos participantes destacan Aurora, que ocupará el lugar tras la renuncia de Municipal, además de Xelajú Mario Camposeco y Antigua GFC, junto a representantes de la Liga de Ascenso. El torneo se jugará del 27 de junio al 18 de julio del 2026, teniendo como escenario de la gran final el Estadio Cementos Progreso, en la ciudad de Guatemala. En cuanto a los incentivos económicos, el campeón recibirá 300.000 quetzales, mientras que el subcampeón obtendrá 50.000. Uno de los cruces es del Xelajú Mario Camposeco, que deberá visitar a Sayacché, equipo recién ascendido a la primera división, cumpliendo con la regla de localía a favor del club de menor categoría. Este tipo de enfrentamientos refuerza el atractivo de una competencia que busca dar protagonismo a equipos de todo el país. Pues ese es el formato y los emparejamientos ya los conocemos, así que esperemos de que le den el valor. Este es un torneo reconocido por la Federación Nacional de Fútbol. Es algo bien parecido a un torneo de copa, es bien parecido. Lo único que no son tantos equipos y aunque hay representación de las ligas federadas, pues es prácticamente un torneo relámpago. Es un torneo bastante rápido donde se van a jugar 1, 2, 3. Si se llega a la final serán 4 partidos. Y en 4 partidos, si son campeones, se van a ganar. esta cantidad, 300.000 quetzales. Entonces, los equipos están reprochando, los equipos, sobre todo los de Liga Nacional, los traslados, porque eso los tiene que costear el club. Por ejemplo, Shell, Aurora, que tienen que ir hasta Petén, imagínense ustedes el gasto. Eso es lo que estaban reclamando, pero si ganan el dinero, algún resarcimiento existirá. Pues esto es lo que tiene el equipo de Misco, que ya hay, como dijo Hamilton, ya hay contrataciones. Nosotros captamos aquella, ¿no? Informamos ya hace algún tiempo lo de Víctor Guadalupe Torres, el central por izquierda mexicano, que si no pasa nada extraordinario, será presentado como jugador del equipo chicharronero. ¿Qué otros jugadores? ¿Qué otras salidas? Pues ya les dije, no están muy contentos con Arce porque su rendimiento bajó. Pese a que anotó uno de los goles más bonitos de la temporada, Fernando Arce, pero no dio lo que tenía que dar junto a otros extranjeros del medio hacia arriba. Pero ya me comentan que ya abrirá las puertas el equipo misqueño, pero no sé qué vendrá primero. Si la confirmación que el presidente del equipo y alcalde de Misco será candidato presidenciable, y luego las novedades de Misco, no sé qué vendrá primero. Me parece que será eso, el que se va a convertir en presidenciable para las próximas elecciones generales. País, tengo que ir al corte. Tiempo de pausa. Volvemos.

0: la selección 20, porque la selección mayor está en Estados Unidos. La selección 20 está entrenando en el centro de alto rendimiento. Marvin Ávila ya está. Ya está aquí en Guatemala, en un ratito lo vamos a escuchar. Pero primero a Luis Fernando Tena. Estas son declaraciones del técnico. Mire, tenemos que hacer esto, ¿no? Tenemos que esperar de que él salga del país, llegue a los Estados Unidos y muy cortés, muy amablemente él responde a cada una de las preguntas que le extienden. Hay que vigiarlo, como decimos nosotros afuera. No se puede. No, sigue lo mismo con este señor. Pero es el técnico de selección nacional y lo que él dice pues es valedero. Aquí está Luis Fernando Tena en Gente de Fútbol.
1: ¿Cómo se han preparado para estos dos amistosos?
2: Bien, muy bien. En general, como siempre, nuestros jugadores con mucha disposición. Obviamente unos llegaron antes, otros hasta después de la final. Pero en general ya tenemos unos buenos días con el equipo casi completo. Obviamente esperamos 4 jugadores que nos alcanzan en Nueva York. Pero bien, en general, bien.
1: Importante estos dos partidos, sobre todo porque los últimos dos amistosos pues no se ha logrado conseguir ni un empate ni tampoco algún triunfo.
2: Sí, tiene razón, son muy importantes por la jerarquía de los rivales. Voy a jugar contra República Checa y Ecuador cuando ellos ya están muy afinados para la Copa del Mundo. Va a ser una muy buena prueba para nosotros, ¿no?
1: ¿Cuál es la importancia de estos partidos, de enfrentar este tipo de rivales, profesor, sabiendo que son mundialistas?
2: Nosotros mostrarnos, primero dejar una buena imagen, ¿no? Porque tenemos que cuidar mucho nuestra imagen, nuestro prestigio. Es algo muy valioso que tenemos. Y son partidos que ve mucha gente. Como siempre, tratamos que estos partidos sirvan para que nuestros jugadores se muestren y puedan salir a jugar fuera de Guatemala.

0: está consciente de el prestigio del fútbol guatemalteco. En los Estados Unidos ya están todos, todo presente, incluso los de los Estados Unidos, los que juegan en Estados Unidos. ¿Saben qué me preocupa? Darwin Gregorio Lom. Con selección no, el hombre va con una sonrisa siempre a convocatoria de selección nacional. Pero con Sixto Bisuete no marchan bien las cosas. Y Darwin es un tipo que dice lo que piensa. Quizá no poniéndose a pensar en lo que esto puede provocar. Pero el que no sea titular, el que le cuestionen, porque él es el que lo saca a colación. No sé si él se quiera ir de The Stronger. Porque así es esto, ¿no? Y a estas alturas, donde la gente quizás no está insatisfecha, pero hubo tanta expectativa que esperaban más goles de Darwin Gregorio. Pero su situación en Bolivia, convengamos que muy, muy tranquila no es, ¿no? Muy, muy, muy tranquila no es. No está, él no está bien, no está contento de jugar en el exterior. Y le ponen un micrófono y el hombre dice lo que piensa. Y esos son los problemas que tiene ahora Darwin Gregorio Lom. En ambiente de selección nacional menor de 20 años, esta selección tiene que jugar, tiene que clasificar a un premundial, recuerde. Así que esta selección de Sebastián Alejandro Vini tiene que llegar lo mejor preparado posible. Lo mejor. Es por ello que trataron de un campamento aquí, un campamento allá, pero al final Sebastián Alejandro pidió que en la altura de Quetzaltenango la selección nacional hiciera un campamento. Así que este grupo de jugadores que voy a mencionar a continuación, que estarán concentrados ahí en el centro de alto rendimiento, hasta el 5 de junio. Hoy es 3, hasta el viernes. Hasta el viernes. Bueno, están viendo mensajes. Minor Alejandro Milian Montúfar, de Chiquimulilla. Pablo Gerardo Arias Arredondo, de Municipal. Iñaki Méndez González, Municipal. Justin Derek Pacay López, de la Primera División, el equipo de Santa Lucía. El nuevo técnico de Santa es Abuelito Dime Tú, el Abuelo Morales. Joseph Ariel Folgar, de Comunicaciones. Dicho sea de paso, los Cremas, campeones en la 13, campeones en la 15, campeones en la 17. Me comentaron que los fueron a las finales, como era una cancha neutral, porque Shell así lo pidió. Entonces fueron aquí por Chimaltenango, en una cancha muy pequeña. Están acostumbrados los muchachos 15, 17, sobre todo la 13. Las finales fueron ya hace algunas semanas. Pero recientemente se jugaron las finales Comunicaciones Shell en una cancha neutral, que fue aquí por Chimaltenango. Ganó Comunicaciones, así que en todas las categorías, menos en la especial campeones, que lo que. Pero esto no le llena al fantasma, por ejemplo. Él quiere jugadores y tiene toda la razón. Pero mi punto es que los hicieron jugar en cancha pequeña. Y estos muchachos están acostumbrados a jugar en cancha de dimensiones de profesionales. Entonces, cuidado con eso. Cuidado con las dimensiones de la cancha, y aparte se quejaban mucho los Cremas y los Quetzaltecos, porque no había parqueo por la cancha y por algunas otras cosas. Bueno, sigo. Ángel, Gustavo y Yescas, de Antigua GFC. Alan David Fernández Monterroso, Antigua GFC. Jorge Luis González, Antigua GFC. Selvin Saúl Sagastume Morales, Antigua GFC. Josué Daniel Obando Martínez, Comunicaciones. Samuel Ezequiel Camacho de León, Comunicaciones. Brian David Guerra Autón, Comunicaciones. Sergio Alejandro Godoy Hernández, Comunicaciones. Juan Pablo Monterroso Pineda, Municipal. Myron Darel González Arzú, Municipal. Paolo Gabriel Arriaga García, Municipal. José David Pérez Argueta, Municipal. Jordi Steed Adonai Aguilar Colindres, Guastatoya. Oscar Ricardo de León Monzón, Xelajú Mario Camposeco. José Manuel Jog Luis, de Marquense. Landon Wells, juega en Estados Unidos. Ricardo Eliud Márquez Álvarez, Xela. Marvin Alexander Ávila Vélez, Sao Paulo, Brasil. Guy Ángel Rich, él juega en el Solodino. Álvaro Medrano López, The Woodstock Academy. Felipe Herralda, en el equipo de Wornat. Steven Rivas, en Charlotte. Y Dubán Ruano, en el Club Deportivo Tenerife. Estos son hasta el momento los elegidos de Sebastián. Aquí tiene que existir un recorte y él verá si alguna posición es deficitaria y entonces convocar a otro jugador. Pero ya en Guatemala, Marvin Tomás Ávila, Titi, a ver qué cuenta Titi, que es el referente de esta nómina. Aquí está Titi.
1: Hola, buenas tardes.

un sueño muy lindo. Estamos iniciando los microciclos desde el día de ayer. La verdad que nos estamos acoplando bien, nos estamos soltando aún para conocernos. Hay nuevas caras. Obviamente, los profes tienen que buscar a los mejores jugadores y trabajar para quedarse en esa lista final. En ese mes que me tocó estar allá, es otra realidad, la verdad. La exigencia, lo físico, lo técnico, lo táctico, pero no estamos tan lejos de eso. Siento que si nos aplicamos, nos la creemos, podemos estar a esos niveles. No, la verdad que no, eso es un juego en equipo. Todos tenemos muchas experiencias. Hay personas, hay jóvenes que estamos en el extranjero, hay jóvenes que están acá luchando para jugar en Liga Mayor. Hay mucha experiencia acá. Todos tenemos que aportar nuestro granito de arena para lograr el objetivo, ¿no? Tenemos una base, ¿no? Esa base se ha respetado con incorporaciones nuevas, ¿no? Con nuevas caras. Acoplarnos a lo que quiere el profe para sacar el objetivo. Todos tenemos esa oportunidad, el profe nos da esa confianza, ¿no? De poder demostrarnos en cada entreno. Fue lo primero que nos dijo, mostrarse para poder quedarse en esa lista final, y pues esperemos que los 21 que vayan podamos ir a representar bien a Guatemala. Sí, la verdad que sí, ya van dos procesos que lo hemos intentado, lastimosamente no se nos ha dado. Primeramente yo, la tercera será la vencida, y qué bueno que será en México, ¿no? Que tenemos una espinita contra ellos también, que han estado hablando, bueno, la última vez que fuimos con la sub-20 han estado hablando un poquito de nosotros, y pues esperemos pues clasificar en su país, ¿no? Todo es por lo que hace la selección mayor, ¿no? Antes, hace 5 o 6 años atrás, no nos miraban con ese respeto que nos miran ahora. Ahora se empiezan dos veces antes de menospreciarnos, ¿no? Que Guatemala ya se ganó un respeto al nivel internacional, y esperemos pues seguir respetándonos, ¿no? Que espere lo mejor de nosotros, que nosotros vamos a luchar por esa clasificación, ¿no? No solo vamos por el objetivo del Mundial, sino que por los Olímpicos también. Vamos con la mentalidad de ganar ese torneo. Y primeramente eso y será.

0: Marvin Ávila. Tiene que crecer Marvin Ávila. O sea, volumen muscular. Titimán. La que le va bien, es buen tipo. Si el papá, uno de los fichajes estelares de Coatepeque en la primera división para esta temporada. Pues país, en esta tarde de miércoles me tengo que ir. Para irme en esta tardecita. En el equipo de Antigua Guatemala. Atención, cucuruchos. Atención, gente de fútbol. Juan Peñalosa no salió bien de la resonancia magnética, es por ello que ayer informamos en exclusiva que el colombiano no continuó con las negociaciones y se tiene que regresar a su país. Ahora buscan un extremo. Bueno. Atención, antigüeños. Atención, país. Opción 1. Un extremo que no es de alta gama, pero está muy cerca. Es un extremo reconocido en Centroamérica. No se ha cerrado y no les doy a conocer el nombre, porque él está tratando de desligarse de su equipo porque tiene contrato. Lo van a esperar este par de días. Están esperanzados, ilusionados con que se cierre este fichaje, porque sería, repito, para ellos la contratación estelar en esta pretemporada de cara a la Liga y a la Copa Centroamericana. ¡Atención, coloniales! ¡Atención, gente de fútbol! A falta que lo confirmen en las cuentas oficiales del club, Alan García es el nuevo jugador del equipo de Antigua. La junta directiva del cuadro colonial notificó 10 días antes de hacer el pago por la cláusula completa de rescisión recíproca. Y estos culminan al final de esta semana. Alan García es el nuevo jugador del equipo colonial. Para irme en esta tardecita, en el equipo de Cobán Imperial. ¡Atención, cobaneros! ¡Atención, país! Ayer se lo dijimos, ¿no? Lo de William Maya, y al rato lo publicaron. Así que pendiente, pendiente. Pero aquí hay un trabón, gente de fútbol. Aquí hay un trabón. ¿Cuál es el trabón? El trabón, altaverapacenses, es que junta directiva quiere a Carlos Anselmo Mejía, al Cuilapa, al hermano mayor. Lo quieren el equipo, pero el técnico Ramiro Cepeda ya lo tuvo en Chiquimulilla recientemente en la primera división, y él ha pedido un compás de espera para buscar siempre un extremo, pero con otras características. Por el momento le pone freno al Cuilapa Mejía. A Maco Rivas no lo han publicado que está afuera. Él no se siente afuera, pero están esperando hasta lo último los dirigentes del cuerpo técnico, casi lo mismo que Mejía. Si encuentran un volante con las características de él, con un poco más de juventud, lamentablemente Rivas se tiene que ir. Hoy, si ustedes me dicen, Rivas está para quedarse en el equipo de Cobán Imperial. El que sí, en definitiva, le notificaron que ya no pertenece a la institución, que no le van a renovar. Jonathan Morán, va, ya no es parte de la institución cobanera. Para irme en esta tardecita, en el equipo de Suchi. Los Venados allí silenciosamente están trabajando. Venados, estos son los jugadores confirmados hasta el momento. Mateo Alvarado, Cabra, una temporada más con el equipo. Wilson Díaz, el Chino, renovado. Neri Cifuentes, formación roja, ex Misco, renovado. Jorge Melesio de León, Matul, Regil, así exactamente, renovado. Daniel Pollo Rodas, renovado. Atención Venados, atención país, a falta que lo confirmen las cuentas oficiales del club, Figo Montaño cambió de rumbo y es jugador Venado. Para irme en esta tardecita, en el equipo de Comunicaciones. Atención Cremas, atención gente de fútbol. Aunque el hombre ya se despidió y ya lo despidieron de Comunicaciones, pero él se formó en los Cremas. Liner García tiene una oferta de la antigua Guatemala, pero él la puso en pausa. Liner García puede convertirse en las próximas horas en legionario. Puede jugar en este enorme vecindario llamado Centroamérica. País, me tengo que ir. En esta tarde de miércoles, me tengo que ir. Para irme en esta tardecita, en el equipo de Los Gallos de San Pedro. Poco a poco vamos. Sanpedranos, poco a poco vamos, cuesta, pero nuestro trabajo de espionaje está dando resultados. A falta que lo confirmen las cuentas oficiales del club, los nuevos jugadores del equipo de San Pedro, San Marcos. Ya dijimos Luis Martínez, el Salamá. Ya informé de Matius Gaitán. Van dos. El tercero, Osman Salguero, volante central, ex Mitlán. El cuarto, Sanpedranos, el cuarto, Yasnier Matos, campeón con el equipo de Municipal. Vuelve al occidente, esta vez con el equipo de San Pedro. Me voy. Gracias por haber estado con nosotros esta tarde aquí en Gente de Fútbol. Nos reencontramos mañana en punto de las 14 por el 106.1, la radio del deporte y las noticias.
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4: ¿Cómo está? Buena tarde, qué gusto saludarlos, bienvenidos a esta edición de La Red al Cierre. Precisamente hoy miércoles 3 de junio, estamos prácticamente a 8 días de la inauguración de la Copa del Mundo. Jueves 11 de junio está pues prácticamente señalado como el arranque de este nuevo torneo, de una edición más. Hoy vamos a hablar precisamente de eso, de los resultados que se están dando en los distintos partidos amistosos internacionales, de lo que va a suceder en aquellas selecciones que disputen el último compromiso para prepararse y disputar su debut, la fase de grupos de este mundial. Hablaremos de la selección guatemalteca que prepara su partido de mañana, de situaciones que se están dando alrededor. También se ha levantado una polémica sobre un futbolista del Club Social y Deportivo Municipal. Tocaremos ese tema, hablaremos de los fichajes, de la actualidad, de lo que están dando en noticias cada uno de los equipos de la Liga Nacional, del Real Madrid, que está llevando su candidatura a otros niveles estratégicos de comunicación y publicidad que realmente se lo ponen a uno a analizar distintas situaciones. Así es que bienvenidos, esta es La Red al Cierre, soy Maynor Barrios y junto a Iván García les vamos a tratar de hablar, ahondar y analizar cada uno de estos temas. Recuerde el 5858-1061 para que nos haga llegar sus mensajes y así podamos interactuar a lo largo de estas 2 horas. Bienvenidos.

0: Bueno, hoy se han dado a conocer algunos partidos internacionales que se jugaron. Se han estado jugando bastantes partidos, pero resultados que se han dado de los más interesantes. Hoy, Filipinas le ganó 5-1 a Guam. Kirguistán está por definirse todavía el horario ante Kenia. Gibraltar le ganó 4-0 a Islas Vírgenes Británicas. Dinamarca empató a 0 contra la República del Congo. Albania perdió 0-1 ante Israel. Polonia y Nigeria empataron a 2. El resultado sorpresa que se ha dado hoy es la derrota de Países Bajos, 0-1 ante Argelia. Luxemburgo pierde 0-1 ante Italia. A las 6:45 se va a jugar el Panamá versus República Dominicana. Y a las 7 se jugará el Corea del Sur ante El Salvador. Esos son los partidos de hoy, precisamente los que van quedando ya de preparación para la Copa del Mundo. Mañana se va a jugar el Maldivas-Pakistán a las 5 de la mañana. Camboya ante Bután a las 6. Lesoto ante Kenia a las 7. Eslovenia ante Chipre a las 10. Irlanda del Norte contra Guinea a las 10. Afganistán va a jugar un partido ante una selección sub-23. Esta selección, un combinado sub-23 de Maldivas. Será ese partido precisamente a las 10 de la mañana. Serán de los partidos que se van a jugar mañana, precisamente entre estas selecciones que están preparándose para el Mundial. Andorra ante Liechtenstein será a las 11 de la mañana. Suecia ante Grecia a las 11. España, Irak será a la 1. Francia, Costa de Marfil a la 1:10. Chequia versus Guatemala a las 18 horas. Y el México, Serbia a las 20 horas. Así es que esta es la lista de partidos que se va a jugar mañana de cara a la Copa del Mundo, la preparación. Los últimos para algunos de ellos, el caso de México y Serbia, que va a jugar su último partido y luego se va a preparar para el debut en la Copa del Mundo. Hablando de mexicanos, hay que darle la bienvenida al mexicano mayor, Iván García. ¿Cómo estás, Iván? Bienvenido a la Red al Cierre.
1: ¿Cómo estamos, Maynor? Bien, bien. La verdad es que contento de estar viéndote. Ahora sí, manipular ese monstruo de los, no 1000 botones, pero sí de los 20, que seguramente.
0: Por lo menos 2 me sé.
1: El encendido y el apagado, eso es lo importante. Pues sí, hablabas de los resultados que se han dado últimamente. ¿Y quién iba a decir, no? Ayer hablábamos de que uno de los favoritos para llevarse esta Copa del Mundo era Países Bajos. Y toma, ¿contra sí, sí. quién?
0: Argelia.
1: ¿Y que Argelia le ganó a quién?
0: A Guatemala.
1: Ah, ¿entonces?
0: Ah, sí.
1: Ah, bueno, ¿entonces ahí qué?
0: No, ahí estamos parejos, entonces ya Guatemala le puede ganar a Países Bajos.
1: ¿Por qué no? Es fútbol, yo te lo dije, todo puede suceder y nos están dando una muestra de que algo puede suceder en esta Copa del Mundo. Y te digo algo, son tantas elecciones que seguramente este equipo de Argelia, que llegó a esta Copa del Mundo así con polémica y todo lo que tú quieras, pero a nivel deportivo, muy bien, muy solventes, sólidos. Jugadores interesantes, ya hablamos de Riyad Mahrez. O sea, no es cualquier equipo lo que tiene Argelia, pero bueno, lo importante es que hay fogueos. Mañana Selección Nacional tiene uno de los dos que le restan antes de iniciar la Copa del Mundo ante Chequia y Ecuador respectivamente. Y Panamá, a ver qué llega, porque te digo algo, ahorita que estabas diciendo los partidos que le quedan, pues viene de ser goleado 6-2 ante Brasil. Y hoy más tarde contra República Dominicana, ¿de verdad es un parámetro para venir a decir confíen panameños? Hermanos panameños, confíen en su selección que va a hacer las cosas bien en la Copa del Mundo.
0: ¿Dónde se juega ese partido?
1: Este partido se va a realizar
0: en Panamá,
1: en el Rommel Fernández. Es el último
0: partido. Es la despedida.
1: Efectivamente.
0: Yo creo que hay a veces selecciones que buscan jugar su despedida para asegurar el resultado, más que tomarlo como una preparación. Pero ya depende de cada quien, ¿no?
1: Sí, o sea, es más que todo la fiesta, ¿no? De, se me va la selección, hay que se vaya con una victoria, pero realmente vale la pena. Bueno, también entiendo que el segundo partido
2: de este tipo de antesalas deportivas, tampoco es que te vas a exigir mucho porque puede pasar una catástrofe, ¿no? Pero ahí es donde entramos a la gran pregunta. ¿Qué preferís? ¿Irte con una victoria o realmente dejar más dudas porque el rival que tenés enfrente no te va a dar mayor esfuerzo? No lo sé. Aquí es válido, pienso yo.
0: Sí, depende qué es lo que querrás, ¿no? Porque al final de cuentas, si lo que buscas es despedirte y asegurar el resultado, darle la fiesta a tu afición, pues sí. Pero hay que recordar, es el último partido de preparación. Si sos serio, deberías de ponderar, para mí, el funcionamiento, el pulir detalles, porque luego ya no tendrás tiempo.
2: Es que eso voy, o sea, hay guías, ensayo y error, ya no podés. Pero, ¿te sirve realmente para dimensionar qué nivel tiene tu selección cuando enfrentas una República Dominicana?
0: No, por eso te digo, o sea, si sos solo emocional y si solo buscas el hecho de hacer una fiesta, no, pero si sos serio, al final de cuentas, definitivamente, digamos, buscarás, okay, el funcionamiento.
2: Te lo voy a poner así, Minor Barrios. Sos el flaco Tena. Minor Barrios, DT de Guatemala. Hiciste la heroica, clasificaste a Guatemala al Mundial. Minor, tenés dos partidos antes de la Copa del Mundo. Yo, como Gerardo Páez, te digo, mira, ¿quién querés antes de la Copa del Mundo? Decime a quién querés y yo te los traigo. ¿Qué me pedirías?
0: Depende de mi grupo o del Mundial. Me gustaría que...
2: El mismo de Panamá.
0: El mismo de Panamá. Que es Inglaterra, es...
2: El grupo de la muerte.
0: Vamos a ver, ahora te voy a decir yo qué te pediría.
2: Aquí está, aquí lo tengo yo. ¿Tienes ahí? Es Ghana, sí. Inglaterra y Croacia.
0: Bueno, te pediría un europeo, por supuesto.
2: ¿Quién? Dame nombres.
0: Me gustaría... Vamos a ver, te pediría... Quizás Austria.
2: Ok.
0: Sí. Te pediría tal vez... Georgia. Aunque no esté...
2: Sí, bueno, que no esté en el Mundial.
0: Sí, pero necesito jugar. Y te pediría un africano.
2: ¿Quién?
0: Camerún. ¿Se podrá?
2: ¿Un mundialista? ¿Un mundialista?
0: Sí.
2: Estamos hablando de que no metiste a un Tahití, no metiste a un República Dominicana, no metiste a un Nicaragua.
0: Sí, lo que pasa es que aquí ya viene un aspecto también. Vamos a, como estamos en el hipotético escenario que es Guatemala, la cuestión aquí es, nunca hemos ido a un mundial y queremos despedirnos ante nuestra gente. Hagamos una fiesta, hagamos nuestra fiestecilla. Y luego vamos al Mundial a ver qué pasa, ¿no? Entonces ahí sí te podría pedir, bueno, tráeme a República Dominicana, pues tráeme ahí a Nicaragua, a El Salvador y nos despedimos.
2: Entonces otra vez volvés a caer en la parte de la emotividad.
0: Sí, pero aquí somos emotivos al 100%.
2: Sí, pero...
0: Ahora, una selección como Panamá sí está para otras exigencias. Ellos son más exigentes, de otro tipo, en otro nivel. Ellos, por ejemplo, llegan a la final de Nations League y ya no se conforman con, pero luchamos la final, ¿no? Ya estamos hartos de morir con las botas puestas, dijo su capitán en la última final. Entonces, yo creo que tiene mucho que ver con el nivel de exigencia. A mí me gustaría competir, me gustaría prepararme y llegar bien armado, apuntalado, detalles listos, etcétera, para la Copa del Mundo, tomarlo con seriedad. Pero, ¿qué te vende más?
2: La emoción.
0: La fiesta. 58-58-1061. Algunos mensajes acá nos dicen. Aquí nos envían un link, entrevista con Tena, dice. Bueno, aquí dice. Soy Vladimir Rivera, aficionado rojo. Se está haciendo demasiada polémica, más de la cuenta, considero yo, con la vida privada de los futbolistas de Municipal. Qué pena que entre rojo nos estemos haciendo pedazos, porque al final son páginas de Facebook las que están haciendo esto más grande. Entre el rojo nos hacemos pedazos. Y lo único que hacemos es dañar a la institución que se llama Municipal. Es todo. Que tengan buena tarde, excelente programa. Ya vamos a entrar a hablar de ese tema, ¿no? Pero este tema sí lo vamos a abordar con seriedad y con objetividad.
2: Ponme en contexto.
0: ¿Supiste lo de Pedro Altán?
2: Ah, güey, seguimos con lo mismo. Ah, ok.
0: Bueno, hoy la novia colgó un comunicado en sus redes sociales.
2: Ah, ¿qué puso?
0: Sí, no.
2: ¿Quieres que lo lea?
0: Anunciando su separación.
2: No.
0: Sí. Y deja entrever ahí, o entre líneas,
2: que sí fue fuerte.
0: Un problema que tiene Altán. Tengo una nota de voz, ¿la puedo reproducir, mi querido perdedor?
2: ¿Perdedor o operador le dijiste?
0: Ambas. Vamos a escuchar.
3: Jóvenes, buenas tardes, aquí saludándolos como siempre desde mi trabajo. Aquí ya contento porque ya me logré suscribir a la cuenta del doctor. Allá tratando lo deportivo. Hace un tiempo yo dije que las formas de referirse y de expresarse de fantasma quizás no eran correctas, pero más que las formas, los momentos. Ahora bien, el fantasma lover dijo, no, que somos muy sentimentales, va, dejemos el sentimentalismo por fuera. Ahora se pregunta Minor, que quiénes son los jugadores que van a llegar a Comunicaciones, que por qué no confirman al fantasma, pero cómo lo van a confirmar. O sea, él dice que tiene contrato para un año. ¿Y qué jugadores pueden llegar? Yo me refería que no era la forma, no era el momento, porque ahora qué jugadores pudieran llegar, tomando en cuenta de que los momentos están tensos. El ambiente de Comunicaciones no es el más pacífico en este momento.
0: Vamos a ver, dice que no eran, él mencionó que no eran las formas ni el momento para decir las cosas. Y se refiere a lo que yo en aquella ocasión dije, que éramos muy sentimentalistas. Y lo sigo pensando. Hoy, por ejemplo, ya de lo que vos estás hablando en este instante ya es con el, como decimos coloquialmente, con el periódico de lunes, ¿no? Yo en aquel entonces lo dije en el momento de la situación. Y lo sigo pensando y lo sigo sosteniendo. En aquel instante, todo el mundo se escandalizó porque el técnico salió a decir que para él habían 12 futbolistas que no tenían el nivel para jugar en Comunicaciones. Y entonces todo el mundo dijo, no, pero el momento, la forma en que lo dijo. Bueno, pues al final de cuentas, ¿cómo puedes decir vos que en tu equipo tenés a gente que no rinde? No sé cómo, si hay otra manera más dulce de hacerlo. Yo no veo, no me escandalizo por eso. Tampoco me escandalicé por el momento en que lo hizo. Y hoy, pues a mí no, o sea, no me, o sea, es más, me parece coherente si sale una persona a decir, yo considero que hay 12 a 15 futbolistas que no rinden y que no me aportan a Comunicaciones. Me parece coherente que se vayan, porque si el técnico lo dijo, él debe ser coherente con sus palabras y ejecutar lo que él ha dicho. Ahora, ¿qué viene después? Eso es otro tema. Eso ni me corresponde a mí y tampoco te corresponde a vos. O sea, al final, el club es quien tendrá que haberle dado el respaldo al técnico y el técnico tendrá que ver la manera de diseñar su equipo y luego, pues, intentar hacerlo competitivo y pelear por el título. Pero aquí, ¿qué es lo que nos escandaliza? ¿Que alguien salga a decir las cosas como son? Pues por eso estamos como estamos. Que lo diga antes de una semifinal. Bueno, entonces, en lugar de tomarlo como un regaño o como una tristeza o como algo como, ay, estoy sentido y entonces no voy a salir a jugar, tómalo al revés. Motivate y demostrale a esta persona que tenés cualidades y tenés capacidades para hacerle ver que está equivocado. Es mi pensamiento, es muy personal, la verdad.
2: ¿Y qué te puedo decir yo? Ya lo dijiste todo, ¿no?
0: Aquí dice, saludos muchachos, no entiendo por qué las parejas o exparejas tienen que salir a sacudir las chamarras o dar este tipo de información. Todos tenemos problemas y no por eso escribimos un testamento en las redes sociales. Saludos desde San Juan, Zacatepec.
2: ¿Quieres que lea el comentario?
0: ¿Quieres que pasemos a ese tema ya?
2: Nada, pero vamos al corte primero.
0: ¿O puedo reproducir otra nota de voz?
2: Dale.
4: Buenas tardes, señores. Sí, realmente ahí su comentario. En realidad yo no sé qué situación se piensa de muchos aficionados, porque qué escandaliza sacar 12 jugadores con el paupérrimo nivel del fútbol guatemalteco. O sea, qué de extrañeza puede haber en ese sentido. Yo creería que sacar 12 o 15 jugadores de un equipo en el fútbol guatemalteco es algo serio, porque nuestro nivel de nuestra liga es muy malo.
0: Y yo les pregunto a ustedes, le hago la pregunta también a la afición, de los que se fueron, ¿ustedes rescatarían alguno? O sea, ¿hay uno, dos, tres, o los 11 o los 12 que realmente no debieron irse? Porque están a un nivel competitivo en la Liga Nacional para jugar en un equipo que debe buscar obligatoriamente el título. Quizás yo solo pondría ahí a Leiner García, quizás, pero de ahí en más, no sé qué opinan ustedes. Vamos a ir a la pausa y al regresar continuamos con más en esta edición de La Red al Cierre.

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0: Estamos de regreso en esta edición de La Red al Cierre. Aquí estamos probando, estoy aprendiendo, soy un aprendiz. Soy el aprendiz. Para hablar del fútbol en general. Pero dejamos pendientes algunos mensajes, gracias a la 12, que se hace presente precisamente en este instante para hablar de los distintos temas. Pero, como siempre, les agradecemos el hecho de que estén con nosotros y el hecho de que compartan siempre todas sus ideas y sus mensajes.
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0: Tenemos algunos mensajes, precisamente. Se quedó pendiente ese tema de lo de las parejas. Vamos a reproducir algunas otras notas de voz. Esta, ya estaba, esta, vamos a ver.
2: Buenas tardes, doctores, bendiciones. Pues lo que están hablando de comunicaciones, me pone un poco que pensar. ¿Por qué? Porque el técnico dijo que hay, por lo menos hay 12 jugadores que se van, pero no dio nombres, no dio características ni nada, ¿verdad? ¿Ustedes qué piensan? Si se van los 12 jugadores, ¿van a contratar a nuevos jugadores que tengan características como los que se fueron? ¿O cómo sería, verdad? Otra cosa, el fantasma dijo que venía a sacar a Comunicaciones del descenso, no para ser campeón. O sea, cuando un equipo contrata a un técnico es para que el técnico sea, o sea, que el equipo sea campeón, ¿verdad? Pero me parece todo, digámosle así, raro, porque el fantasma dijo que sacó Comunicaciones del descenso, venía con el a sacarlo del descenso, no a ser campeón. Y también si me pueden comentar que si salen los 12 como jugadores, ya hay jugadores para que vengan. Gracias.
0: Es que aquí hay dos cosas. Un equipo grande como Comunicaciones, con tanta historia, con tantos títulos, siempre debe estar obligado a ser campeón. Eso es un hecho. Hay una grandeza que te obliga, que te lo exige. Y hay una afición que necesita constantemente ver a su equipo pelear por el título. Ese es algo que está ahí, puesto, y lo tiene en la mente la gente. Pero luego está la realidad. Cuando Comunicaciones empieza este torneo, está en el último lugar de la tabla. Está en puestos de descenso. Esa era la realidad. Entonces, no podemos nosotros alejarnos de la realidad. El técnico que llevan era primero para salvar a Comunicaciones del descenso.
3: No, pero ahí tú vas a tener un poco el carro. Él dijo primero que venía a un club grande y que sabía las condiciones que es estar, sí, en un club grande. O sea que después ya cambió el discurso y vio cómo estaba el camote, esos son otros 20 pesos.
0: Sí, pero es la realidad. O sea, es que es una cosa lo que decís y otra cosa es la realidad.
3: Pero no abras la boca antes.
0: Está bien. O sea, él no debió decirlo. Él se equivocó y es un arrogante y es todo lo que querrás. Pero lo que pasa es que yo aquí veo que la gente está enganchada con las declaraciones de una persona. Y no se enganchen con la persona, mejor vayan a los hechos, a la realidad.
3: Pero si lo que pide el de la 12 era, no recuerdo el nombre, pero él pedía, va, ok, se van 12, pero ¿quiénes vienen? ¿O quiénes, sí, se van? Apuntalos, señalalos.
0: No, si te escandalizaste porque él dijo que se iban 12, ahora imagínate lo que hubiese sido si da los nombres.
3: Pero es que si él ya rompió ese código de vestidor.
0: No, pero disculpa, ¿qué código, Iván?

0: decir, o sea, no vas a venir a decir, bueno, se me van a ir 13 jugadores antes de disputar unos cuartos de final. Discúlpame, pero eso no es ético. Discúlpame.
1: Pero yo, ¿por qué
0: que
1: no?
0: Ser honesto, o sea, ¿no?
1: ¿Cuál es el problema de eso?
2: Desconcentrar.
0: Por
2: Iván,
0: supuesto. Si Iván. Sabes cómo está el rubro, sabes cómo está el ambiente de comunicaciones.
1: Eso es muy romántico. Eso es muy romántico.
0: Las cosas como son. No. Hay, o sea, códigos.
1: ¿Vos crees que estos futbolistas, o sea, no son conscientes de su nivel? No son conscientes de que no han estado a la altura de un equipo que les exige ser campeones.
0: Has dicho aquí muchas veces en estos micrófonos, no hay que ser árbol, como leña del árbol caído. Tú,
1: esa frase nunca la uso.
0: La has dicho,
1: jamás.
0: La has dicho,
1: jamás. Jamás.
0: Búscame el testigo, por favor.
1: Jamás. Yo nunca uso esa frase.
0: No hay que ser leña del árbol caído.
1: Yo cuando hablo de árbol y bosque digo, no veas solo el árbol, tenés que ver el bosque. Nunca hablo de leñas de árbol caído, nada. Porque lo que pasa es que aquí el tema es, ¿vos crees que el futbolista hay que hacerlo responsable también?
0: De acuerdo.
1: Es que el futbolista, señores, aquí todos estamos encubriendo al futbolista porque pobrecito, alguien salió a decir que 12 se iban a ir. No, hombre, el futbolista tiene que ser responsable. Si vos estás faltando a tu trabajo, si vos venís tarde, venís desconcentrado, venís a hacer otra cosa y sale tu jefe a decir, señores, aquí... De verdad, hay gente que no está rindiendo. O sea, vos no sos capaz y consciente de decir, bueno, entre esas personas soy yo, o te sentís, no hombre, ¿cómo sale él a decir eso antes de una transmisión? Me liquidó. Hombre, o sea, hay que hacer responsables a las personas también, son profesionales. Hoy, yo les pregunto a ustedes, jugadores, a los que les dieron de baja, hoy les pregunto, ¿ustedes consideran que estaban aportándole algo al equipo, que tenían el rendimiento adecuado para jugar en Comunicaciones? Contéstense ustedes, pero realmente no hagan responsable y no le tiren la pelotita a una persona que sale a decir que hay 12 jugadores que no están rindiendo cuando ustedes no se hacen responsables. Ahora tú podrías decir, no, pero bueno, yo estoy haciendo las cosas bien, no soy de esos 12, hay que vean aquellos. Pero hay que ser responsable el futbolista, porque si no seguimos sobre la misma cosa de que pobrecito el futbolista, hay que acuchucharlo, hay que consentirlo, porque si no el muchacho se desconcentra. No, ¿cómo? Todo el mundo tiene que ser profesional en todo aspecto de la vida. Ese es mi pensamiento, por supuesto.
0: De acuerdo.
3: Buenas tardes, Gato, Iván. Tengo una pregunta. Yo les quería preguntar qué piensan del jugador de Comunicaciones, Cruz Martín. Es de San Martín y... Yo soy de San Martín y quisiera ver qué opinan de él, si es buen jugador o no, o por qué tiene que estar con los cremas todavía.
4: ¿De quién?
1: Elzar Martín.
0: Ah.
1: Elzar Cruz. Pues mira, Elzar Cruz, yo, desde mi punto de vista, le debe mejorar mucho su nivel. Debe mejorar mucho su nivel porque tuvo oportunidad en las finales y no creo que haya sido su mejor rendimiento, la verdad. Sigamos escuchando a la dos.
5: ¿Alguno? Hay uno, dos, tres.
6: Buenas noches, amigos. Sí, creo que lo escandaloso no es sacar 12 o 15 jugadores. Lo escandaloso, ¿quiénes van a ser los que van a llegar a sustituir a esos jugadores? Bueno, yo tal vez no hubiera sacado a Leiner, pero de ahí los demás creo que sí también están en un muy bajo nivel. Gracias, feliz noche.
1: Sí, una cosa es esa, porque ahora ya se fueron varios. Ahora, ¿quiénes van a llegar? Pero ese es un tema del club. O sea, el club tiene que hacer las cosas en orden. El club debió confirmar al técnico o decir, hay otro técnico. Y luego ese técnico hacerse responsable de las bajas. El problema en Comunicaciones es que las cosas no se hacen en el orden adecuado. Y hoy no sabemos ni quién toma las decisiones, ni quién dirige, ni quién manda, ni quién está al mando de este barco de Comunicaciones. Ese es un tema institucional.
0: Te voy a agregar otra. ¿Qué pensás entonces ahora que el hombre se fue a Bola VIP Chile y se postuló para entrenar a la selección chilena?
1: Es que es un error.
0: Pero es que son errores tras errores que no.
1: Pero yo no estoy defendiendo al fantasma. Yo quiero dejar claro eso. A mí no me importa lo que diga el fantasma. Es más,
0: yo no estoy diciendo.
1: Es más,
0: déjame terminar. Yo no estoy diciendo que vos estás defendiendo al fantasma. Jamás.
1: Pero estás comparando una declaración con la otra.
0: No. ¿Cuándo comparé eso? Yo estoy diciendo que el hombre ha hecho las cosas mal.
1: Exacto.
0: Déjame terminar. Ha hecho las cosas mal y por ende sigue haciéndose esa bola de nieve de esas declaraciones de decir antes, ok, de acuerdo, vos decís, te fuiste por el lado que el jugador se tiene que hacer cargo de sus niveles. Está perfecto, eso estoy de acuerdo contigo. Pero venir, ventilarlos que para mí,

0: para mí, Iván García, no estoy diciendo Minor Barrios, para mí no tienen que ser, fue un timing terrible por parte del Fantasma. Eso es lo que estoy diciendo. Y venís y le sumás una tras otra, empezando que venía a ser campeón, que después no, que solo vengo a solo salvar el descenso, después que ventilás que quiero sacar a 13 jugadores, y ahora venís. Es una consecuencia de la incoherencia que ha sido el Fantasma dentro de Comunicaciones.
1: Sí, sí, y estoy de acuerdo. Eso es lo que estoy diciendo. Por eso aclaro, y para la gente que no le queda claro, yo no estoy defendiendo al Fantasma. O sea, a mí el Fantasma me parece un tipo arrogante y me parece un tipo que no tiene...
0: ¿Te están diciendo en la 12?
1: O sea, alguien dijo ahí Fantasma Lover. No, nada que ver eso, señores. Yo no defiendo al Fantasma. Yo lo que quiero que entendamos es que cada quien tiene que ser responsable de su rol en un trabajo, en una profesión, en una empresa. Y los jugadores tienen que ser responsables. Que el entrenador sea un arrogante y que su capacidad de análisis o su capacidad de comunicar sea pésima, ese es otro tema. Y ya llegará el momento en donde él se tenga que ir, seguramente.
0: Él está pidiendo a gritos irse.
1: Pues que se vaya.
0: Y lo dice así: si no es Manuel, soy yo. De los técnicos chilenos está Manuel y estoy yo. He hecho una carrera fuera importante de mucho tiempo. No veo técnico chilenos dirigiendo en otro lado. Entonces, por eso me atrevo a decir siempre que si no es Manuel, soy yo. Así lo dijo.
1: Sí, sí, y en algún momento se postuló para la Universidad Católica de Chile también.
0: También.
1: Y lo hizo en medio del torneo con Comunicaciones. Salió a decir de hablar de la afición, etcétera. Sí, o sea, él es una persona que no tiene la capacidad adecuada de comunicar, que tiene demasiada arrogancia y demasiado ego. Eso es un hecho. Yo no lo defiendo en absoluto. A lo que yo voy es que no seamos sentimentalistas y que no nos rasguemos las vestiduras cuando una persona, sea el Fantasma, sea X, Y, Z, venga a decir a Guatemala las cosas. Entonces ya todo el mundo lo agarra a nivel personal y no es así. Aquí, si nosotros, pongan atención a esto que voy a decir, si nosotros no nos hacemos responsables de nuestros roles en cada una de nuestras actividades, si nosotros seguimos culpando a los demás por lo que nos pasa, y si nosotros no elevamos nuestros estándares de exigencia, siempre nos vamos a quedar en la orilla. Y siempre nos va a molestar que venga X, Y, Z, A, B, C o D a decirnos las cosas, porque nuestro pensamiento siempre será a través del mínimo esfuerzo.
0: Ahora ahí, basándote en lo que estás diciendo tú, pues el Fantasma de alguna manera está elevando su estándar, porque no es lo mismo una selección nacional que Comunicaciones.
1: Pues como es egocentrista, él cree que es capacitado para hacerlo.
0: Pero está apuntando bajo ese
1: dicho.
0: Pero
1: ese derecho lo tenemos todos.
0: Claro.
1: Sí, o sea, vos puedes aquí pensar que sos el mejor narrador de Guatemala y llegar a una televisora internacional y decir, mire, yo soy el mejor narrador de Guatemala. Estás en tu derecho. ¿Qué? Alguien puede pensar que es todo lo contrario. Igual yo puedo decir, mire, yo soy el mejor comentarista de Guatemala, vengo a optar por esta plaza. Pero puede ser que solo yo lo crea. Pero eso es parte de tu estima, al final de cuentas, ¿no? O sea, ahí en esa parte creo que pues cada quien está en su derecho. Buenas noches, señores. Buen programa. Les saluda Iván. Estoy de acuerdo con su comentario. Leiner es el único que se salva. Los demás llegaron por ganar dinero, dice. Vamos aquí otro. ¿Qué tal, muchachos? Espero que estén bien. Siempre los escucho de regreso a casa. A la gente de Guate, que se deje...
0: ¿De qué?
1: ¿De
0: qué?
1: Vamos a decir el nombre. El apelativo. Que se deje de sentimentalismos. Ya entenderás. Yo comparto tu opinión, Gato. El cambio era necesario. Las cosas hay que decirlas como son. Lo que sí preocupa ahora es que no hay fichajes. ¿Saben algo diferentes de los rumores? No, mira, obviamente hoy a la afición de Comunicaciones le preocupa el hecho de que no se vean los fichajes, porque ya sacaste a 12, pero no se ve quién va a llegar y con qué calidad.
2: ¿Qué tal, compañeros de la red? Gusto saludarlos. Estoy de acuerdo con Maynor. Se quejan de los jugadores, que los tratan mal este Fantasma, pero el primer torneo que hicieron, dejaron mucho que desear, arrastraron los pies. La última jornada pudiéndole ganar a Shela. ¿Qué partidos se echaron con que están jugando chamusca? Ahí nadie le dijo nada, como Willy y ese sopello no les decía nada, pero vino alguien que sí. Ahora se quejan, ay, es que el técnico, que no sé qué. Cuando los trataban bien, ahí nada decían, ¿verdad? Se mal acostumbraron y vino alguien que cosa no. Y ahora, ay, los exhibieron, no, hombre. cuando los jugadores quieren darlo todo, yo creo que el técnico sabe cuándo dan todo. Justo saludarlos.
1: Dice, defiendo al fantasma si tanto lo quiere que se lo lleve a su casa, dice. Defiende al fantasma si tanto... No, yo... No sé, no me pusiste el nombre. Yo no quiero al fantasma. Ni lo conozco, ni me interesa conocerlo. Y mucho menos me lo llevaría a mi casa. En mi casa ya no cabemos. Pero no confundan las cosas, no confundan las cosas.
0: No, lo que dice Gato es que el hombre llegó a decir las cosas frontales. La cosa es que se pasó de esa línea frontal. Para mí rebasó. Sin embargo, sí llegó a decir las cosas como son. Y ahí se tuvo que haber quedado. El tema es que evolucionó. Dijo, bueno, como no tengo, ¿cómo decirlo? No tengo un stopper, no hay quien me diga que no está mal. Y ahí es donde se rebasó.
1: Mira, en esa conferencia, si no estoy mal, también dijo, por ejemplo, dijo Anderson Ortiz. Dijo, el muchacho juega un partido y tiene que parar tres porque se lesiona. Eso,
0: dijo la verdad.
1: Todos lo sabemos. Y también dijo, miren mi cantera, mis muchachos, no son como los de Antigua. Y entonces todo el mundo, no hombre, no les puedes tirar así a los patojos, pobres. Ponelos a jugar, ¿y qué pasa? No rinden, esa es la verdad. Y entonces, ¿quién hace responsable al jugador?
0: Pero ahí vamos entonces de que la incoherencia sigue siendo parte de él, porque si volvemos a recordar lo que mencionas, uno de los que tendría que estar fuera es Anderson Ortiz, y no está fuera.
1: Pero todavía. No sabemos todavía. No sabemos.
0: A lo que va, tuvo que haber sido el primero. Sí.
1: Hay códigos y se calla, señor, dice aquí un amigo. Aquí tengo otra noticia.
3: Buenas noches, jóvenes. Yo creo, con respecto a esta situación de los cremas, es un club grande, es un club que está acostumbrado a ganar, y lo lógico es que todos los jugadores tendrían que tener un alto nivel, y el equipo no debería de estar por ninguna circunstancia en los puestos de descenso. Esto es como en la vida real, el trabajo. Si yo no cumplo con mis metas y si no cumplo con lo que me establecen, me van a despedir. Lo que pasa es que en el fútbol nacional los futbolistas están muy acomodados con tan buenos sueldos que perciben. Saludos.
1: Buenas tardes, señores de la red. Excelente programa. ¿Cuántos puntos hicieron los cremas en el torneo Apertura, en el Clausura, y ver cuál fue la efectividad del fantasma? Soy Ángel de la 6 de Misco. Bueno, ellos hicieron 20 en el... Ellos hicieron 20 puntos en el Apertura. En el Clausura ahorita lo vamos a chequear. Aquí dice, buenas noches, buen programa. Yo pienso que un equipo no contrata jugadores por estar en el último lugar, máximo en Municipal y Comunicaciones. Vamos a ver, aquí tengo uno, dice. Me mandaste una nota y un texto, voy a leer tu texto. Minor, si tu jefe te dice antes del Mundial que va a despedir a gente de este espacio por falta de audiencia y volteas a ver el WhatsApp a tope... Los jugadores son malísimos, pero estaban a la puerta de una final. Primero dijo, vengo a devolver la grandeza del club, después vengo a salvar del descenso. Vino con comentarios ambiciosos, en el camino cambió la perspectiva, con el ambiente tenso y sin rumores. Sí, yo estoy de acuerdo, por eso yo insisto en que el señor es malo para comunicar, es incoherente muchas veces.
0: A ver, en la Apertura hizo 20 puntos, como bien mencionabas.
1: Sí.
0: En el Clausura, el hombre acumuló 35, es decir, en los dos torneos, 55 sí, puntos.
1: Que los 35 son de él.
0: Sí.
1: Es decir, hizo 15 más de lo que hizo Roberto Hernández Ayala.
0: Terminó cuarto.
1: Sí, o sea, los números del fantasma son mejores que lo que hizo su antecesor.
4: Buenas noches, amigos. Saludos acá desde San Miguel Petapa. Para mí es lamentable que por berrinche de un técnico desarme totalmente a un club, ¿verdad? Y más siendo Comunicaciones, ¿verdad? Entonces, para mí yo no estoy de acuerdo en eso, porque después el técnico se va, como dan los rumores que se quiere ir, entonces ya desarmó todo.
1: Uno más antes de irnos a la pausa.
5: El problema de los temas, no es el fantasma, sino los que están detrás de todo eso. Quienes están en la mesa, quienes dirigen, quienes contratan, quienes toleran. Me parece que hay algo sucio detrás de todo eso. Hay personas que no les importa el club, les importa la posición y la plata. Entonces, que pase lo que pase, ellos están de paso. Yo creo que hay muchos extranjeros detrás de todo esto. Y ese es el problema, no les importa el fútbol nacional. Es mi humilde opinión.
1: Sí, es que esa es otra cosa también. Aquí no es un tema de técnicos, señores. Los problemas de Comunicaciones son más profundos. Y no son de ahora, no son de estos últimos 6 meses. Vienen de hace mucho tiempo atrás. Entonces, aquí hay que ir más hacia al fondo, más hacia lo que está en la raíz. Ese es el problema de Comunicaciones. Bueno, con esto nos vamos a la pausa y al regresar, pues, continuamos con más, precisamente.
0: Uno de los dos se pidió el balance, ¿no?
1: Sí.
0: ¿Cómo le fue al, o cómo le ha ido al
1: sí, sí, sí.
6: al fantasma, ¿no? Y en comunicaciones. Te doy el balance de. Porque en su carrera tiene el 41% de efectividad, 24 en el empate y 35 en el en la derrota. Con comunicaciones, solo comunicaciones, 26 partidos, tuvo 12 victorias para un 42% de efectividad. Tres empates obtuvo el 11.
1: 42% de efectividad en su gestión, ahora.
6: Sí, sí. En estos 26 partidos tuvo una efectividad de 42.31%.
1: Ok, 42. Ahora chequeate la de Shela, por ejemplo. La efectividad de Shela, si pudieras. De Roberto Hernández, en estos 6 meses.
6: Ahorita, si quieres, después del corte, ¿para qué no?
1: Ok.
6: ¿Te parece? Y vemos el tema de Shela Hu.
1: Perfecto, vamos al corte entonces, no se vaya, regresamos. Esto es de la Red al Cierre.
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1: Estamos de regreso acá en la Red al Cierre para hablar precisamente de lo que han dejado los comentarios. Todavía tenemos muchísima gente que se ha comunicado a través del WhatsApp 5858-1061. Hay mensajes muy largos de 2 minutos, esos lamentablemente no los vamos a poder proyectar, no los vamos a poder darle play porque son muy largos, señores. Menos de un minuto lo trabajamos. Los que nos mandaron ahí más de un minuto, si lo condensan y nos los vuelven a enviar, con mucho gusto los pasamos al aire. Buenas tardes, soy Héctor. Comunicaciones no quedó eliminado por las declaraciones del fantasma, sino por su inoperancia. Dejemos de consentir a los jugadores acomodados. Lo del fantasma que quede como precedente para otros jugadores y otros equipos. Si en una empresa no servís, te vas. No te van a dar disculpas por eso. Así es la vida realmente. Así es la vida. Hace poco hablaba con una persona y me decía, pero es que no puede ser que no valoren, que no hayan valorado mi trabajo. Yo digo, tu trabajo siempre fue valorado y fue remunerado. Cuando trabajas para una empresa es así. Luego se te valora el trabajo, se te agradece y se te remunera. Pero luego hay decisiones que tomar por parte de los directivos, de socios, y entonces ahí sí. No es de que no valoren tu trabajo. Al final de cuentas, si te equivocas, si no rendís, si cometes errores, hay consecuencias. Por mucho que hayas hecho un gran trabajo anteriormente. Y eso creo que lo tenemos que entender al final de cuentas. Aquí tengo otra nota de voz.
9: ¿Qué tal, señores? Buenas noches. Excelente programa, la verdad. Yo respeto la opinión de cada uno de todos ustedes y escucho su programa todos los días. Pero, ¿qué fundamentos tuvo este señor el fantasma para sacar a tanto jugador? La verdad es que los jugadores hicieron lo que pudieron, la verdad, como profesionales, siento que les faltó, que hicieron lo que pudieron en cada partido. Los otros equipos no estaban pintados. Viene él a decir que va a sacar 13 jugadores, ¿con qué derecho? Si eres un mal técnico, como dice ahí Gato, es un tipo arrogante, prepotente, falto de educación porque nunca dio una conferencia. Y la verdad es que viene a comer aquí a Guatemala y todavía a tratar mal a los jugadores que están en la institución que le está dando de comer. Es una vergüenza tremenda. Para mí ese señor no debería estar aquí en Guatemala ya, yo no sé para qué lo tienen. Buenas noches, señores. Felicitaciones. Saludos, Renato.
1: Saludos.
10: Buenas noches, muchachos. Qué gusto saludarlos. Iván, Gato, ¿cómo les va?
6: ¿Qué onda?
10: Pues con respecto a este tema, estaba viendo de que, o sea, aparte, la vida del jugador es muy diferente a lo profesional en el campo, ¿verdad? Si alguien viene y saca algo, normalmente se ven las exparejas, ¿verdad? Y siempre dicen que el hombre es el malo de todo. Entonces, creo que Pedrito, que siga con su vida y listo, ¿verdad? Viene un prime de Pedro, segurísimo. Se viene la 34. Saludos.
6: No sean así.
1: Sí, buenas noches, señores. Creo que el fantasma es un fanfarrón y no le veo capacidad a menos que me tape la boca con campeonizar. Ahora, de los jugadores que se fueron, fue por bajo rendimiento. Ahora Neto, Leiner, los rescatables, se fueron por decisión propia. Esperemos que esto no sea una debacle, dice. Vamos a ver, aquí tengo otro. Bueno, este dije que si me lo condensás, lo pasamos. Este ya lo pasé. Aquí tengo uno súper cortísimo.
11: Al tanque lo que le está sucediendo al jugador, por favor. Al tanque lo que le está sucediendo al jugador, por favor.
1: ¿Qué es lo que le está sucediendo al TAN? Vamos a apartar un bloque para tratar ese tema, porque creo que es interesante y lo vamos a hacer con objetividad.
0: Y respeto.
1: Y respeto, correcto. Objetividad y respeto. No hay cantar en cremas, dice Juvenil A y B, campeones. Hay que trabajar para llegar a la meta. ¿Cómo se compara él con Pellegrini, que ha ganado como técnico? Puede que en 20 años como técnico haya jugado 20 años finales, pero no gana un solo título. Se predica con el ejemplo. Tengo otra nota.
11: Muy buenas tardes, señores. Dios les bendiga. Gracias por abrir ese espacio para todos los que también escuchamos a su programa. Muy buen programa, por cierto. Yo creo que el director técnico, el fantasma Figueroa, puede opinar lo que a él se le plazca en gana y decir lo que él quiera, ¿verdad? Siempre y cuando él sea responsable de lo que va a decir. Número uno. Número dos, también, pues no debería meterse con la afición, porque la afición también es a un patrocinador más del equipo, y como patrocinador del equipo debería de respetarse, y ahí debería de entrar los directivos y decirle: mira, ¿sabes qué? Te estás pasando hasta acá. No puedes tú ir y maltratar o faltarle respeto a alguien que te trae dinero también y aporta económicamente a tu compañía.
1: Sí, la afición es lo más importante que tiene un club, la verdad, y en eso hay que tener mucho cuidado. No se puede generalizar, ese es un tema importante.
0: Pero lo que hablábamos, y lo tiene claro la 12, el tema es que rebasó esa línea, esa frontera, y nadie le ha dicho nada. Nadie.
1: Sí.
0: Y ahí es donde estás.
1: No quiero emitir tanta opinión sobre eso porque no quiero que sigan diciendo que yo estoy defendiendo a este hombre. La verdad es que no. Pero yo lo único que digo es que él no generalizó. Al final de cuentas, habló de un grupo que le da con todo a sus espaldas, entonces, pero bueno.
0: Yo te digo, en su momento que hablé con alguien dentro de la plantilla de comunicaciones, era contado, 8 jugadores no le hablaban al fantasma.
1: Sí, no él era mal camerino, mal gestor de camerino.
0: O sea, el camerino ya estaba roto.
1: Sí. ¿Qué tal, amigos? Buena tarde. Pienso que el fantasma no es técnico para comunicaciones. El equipo bajo su dirección nunca jugó a nada. El único buen partido fue cuando jugaron contra Choapa y los jugadores que contrataron malísimos, comenzando por Gael Sandoval. Y qué bueno que se fue Monreal. El fantasma en su primera etapa con los cremas tenía mejores jugadores que ahora y lo echaron por sus malos resultados. Vamos a ver acá.
12: El entrenador.
13: Análisis, su capacidad de comunicar.
14: García, esta pregunta va para los dos. El fantasma vio una entrevista que dio que dijo que el jugador que corre juega y el jugador que no corre no juega. Para mí, lo que dijo, pues no es coherente.
12: En algún momento se fue a la Universidad Católica de Chile.
14: Porque si no, los 11 jugadores montando defensas. Tendrían que correr a atacar a la portería contraria y tendrían que bajar corriendo. No es correcto. Ni modo que el delantero va a venir hasta la defensa corriendo y volver a subir corriendo. O sea, cada jugador tiene su puesto de trabajo, ya sea delantero, ya sea mediocampista, ya sea defensa, ya sea volantes. Todos tienen que estar en su área de trabajo. Y si es de defender, pues si se puede, pues los delanteros vienen a defender. Pero defender es el trabajo de los defensas, ¿verdad? ¿Me puede comentar eso? Gracias.
1: ¿Cuál es tu opinión, Iván García?
0: Está bien complicado el asunto con lo que nos trataba de escribir aquí el aficionado de la 12. Pero sí, o sea, hay que correr. Lo que mencionó prácticamente, volvemos a lo mismo, lo que decía el fantasma es: el que no corra no juega. Y muchos nos fuimos con, ok, señala prácticamente al Moyo Contreras, ¿no? Ese fue el primer pensamiento, por lo menos de mi parte, cuando vimos que el Moyo no era convocado y casualmente después de dichas declaraciones. Y si no, vayan cronológicamente y vean esas declaraciones y cuántos partidos jugó el Moyo ante esas declaraciones. Después lo volvimos a ver hasta el clásico. De ahí no volvimos a ver al Moyo. Solo porque empezaron las lesiones, vimos paulatinamente al 10. Pero el mensaje era claro: el que no corra, pues no tiene. Y decime qué jugador de comunicaciones corriera o corrían. ¿Qué jugador metía la pierna?
1: ¿Por eso se fueron?
0: El único que metía la pierna era Lainer. El único que buscaba era Lainer. Pero Lainer ha sido así desde que llegó, desde que ascendió con comunicaciones. Y eso que siempre estuvo al margen de Oscar Santis, porque era el recambio siempre.
1: El tema de correr o no correr sí está un poco desvirtuado con lo que dice nuestro amigo acá, con Porque dentro del campo no significa que tú siempre tengas que correr los 90 minutos detrás de la pelota.
15: Claro.
1: Pero sí hay espacios que tenés que ocupar. Hay espacios, por ejemplo, si hay un extremo que no le viene a colaborar al lateral y no hace esa cobertura, eso ya te deja mal visto en tu rendimiento y en la solidaridad de correr y venir a apoyar. Si hay un lateral, por ejemplo, que no se proyecta, a eso se refiere él con el que no corra. O sea, el que no se sacrifique dentro del campo, el que no meta, el que no busque, el que no pelee la pelota, no va a jugar. Correr es un concepto pues muy genérico, ¿no? Y en el fútbol no significa que tengas...
15: Que se usa en el fútbol.
1: Exacto, sí. Sí, así es. Se fue tu técnico, dice, de la América, ¿no?
15: Se fue, me imagino. Sí.
1: ¿Estás triste por eso?
15: Me vale.
16: Bueno. Hola, buenas noches acá, buenas tardes en Guatemala. Les saluda Rodrigo de Argentina. Bueno, siempre pendiente de ustedes. Excelente programa.
15: ¿Qué onda, Rodrigo?
16: No hay más palabras que esta que les voy a decir. Lo tienen que echar inmediatamente. Es una falta de ética para Comunicaciones por parte de él. No soy crema, pero me parece que bueno, los cremas son guatemaltecos, sí o sí. Me parece que lo tienen que echar inmediatamente.
1: Desde Argentina. Saludos. Nos dijo su nombre, ¿no?
15: Rodrigo,
1: dice. Bueno, el Rodrigo está con vos. Antiético, lo tienen que echar inmediatamente, dice.
15: Pues no, es que, pues por lo visto sí le aguantaron muchas cosas, uh-huh. Porque, mira, ahí sigue en el banquillo.
1: Sí. Bueno, hasta ahora no sabemos encima de todo, porque el club no hace las cosas en el orden adecuado. No,
15: volvemos a lo mismo, o sea, después de estar tú como presidente, o como jefe, o como dueño de Comunicaciones, miras esto que le tiró a bola VIP, ¿qué haces?
1: Sí. Sí.
15: Chateo, es una bola de nieve constante con él.
1: No, y lo hizo estando en competencia.
17: Don Maynor, buena tarde, te saluda Alex. Yo creo que Iván sí conoció quien manda el primer mensaje, pero te pido de todo corazón una disculpa por haberte llamado Guantanamo, yo sé que te calentaste y eso hizo también que la dosis se calentara. Te pido una disculpa. Mira, yo me refiero en el tema porque fíjate que yo sigo mucho el fútbol de primera división. La primera división me está pagando muy bien. Y hoy el Chino Vázquez lo dijo en Gente de Fútbol. Tenía jugadores ya arreglados, pero decidieron migrar a otros equipos de primera división porque les llegaron al sueldo mejor que el que San Pedro les ofrecía. Con el ambiente tenso, muchos están de que quieren llegar a Comunicaciones municipales, son una institución grande. Pero también ahora lo que es municipal, lo que es este Xela, Tigua y mismo están pagando bien. Entonces, con lo tenso que está Comunicaciones, prefieren irse para otros lados. Y el mercado nacional es muy pequeño. A eso me refiero yo.
1: Sí, tenés razón. Al final de cuentas, el mercado... Acá hacíamos ayer el ejercicio, bueno, despediste a 12, tenés en el mercado local 12 futbolistas de mejor rendimiento que estos que despediste, esa es la gran pregunta. Pero ya vas tarde.
15: Poner el 50% sí, los otros, ¿qué van? 11, podemos 5 sí puedo rescatar, 6 no tanto.
1: Yo creo que ya vas tarde porque... Normalitos. Porque de los rumores que se han dado para Comunicaciones, no se ha hecho oficial ninguno.
15: Bradley todavía no. ¿Quién más?
1: Santis. Ninguno, ni tampoco. Santis, ni Grijalva. Entonces.
15: El ¿sí? Kevin, sí, ¿no?
1: Bueno, aquí vamos con los últimos mensajes antes del corte.
18: Buenas noches, jóvenes. Yo creo que zapatero a su zapato. Nosotros somos los menos indicados porque no conocemos cuáles son las tareas y el expertise que tiene cada entrenador. ¿Por qué no se llama un entrenador profesional que lidera un equipo hoy de la Liga Nacional y se le pregunta si ellos hubieran hecho lo mismo que este entrenador?
1: Sí, es que los técnicos son políticos.
15: Mira,
1: también.
15: Mira, ahorita que escuchamos, estaba leyendo lo que dio Ernesto Monreal, los motivos por el cual fichó con Xelajú. Quiero que leamos entre líneas, por favor, porque ahí empieza el trabajo periodístico. Yo digo así. Es un entrenador muy preparado. Claro que influyó. Habla de Roberto Hernández. Él me llevó al fútbol guatemalteco y estoy agradecido por confiar en mi trabajo y darme la oportunidad. Él me hizo una llamada, platicamos y acepté el reto. Es una gran oportunidad por el torneo internacional que es muy importante y seguramente se harán muy bien las cosas. Es decir, levantás el teléfono, mira, vos tenés contrato todavía. ¿Cómo está el asunto en Comunicaciones? Y Ernesto es uno de los que no tenía mucha comunicación con el Fantasma.
1: Yo creo que ya no tenía contrato, Ernesto. Creo yo. Porque él venía con un contrato de una temporada y lo trajo Roberto Hernández. Bueno, para ir finalizando, buenas noches amigos, soy Puro Crema, nosotros como aficionados no podemos hacer nada, hay que darle caso concluido, este hay que hablar del gigante del sur, porfa, ya vamos a hablar del gigante del sur. ¿Qué es cierto de que Leiner va a jugar en otra liga centroamericana? Pues no se sabe, entiendo que Misco lo quiere, ojalá que sí, como le pasó a los hermanos Soriano, ¿no? Que rápidamente arreglaron con el Alianza del Salvador.
15: Me voy de Aurora y vámonos.
1: Buenas noches amigos de la red, ya dejen ese tema, hablen de los fichajes del Madrid, buenas noches, bendiciones, saludos desde San Cristóbal, ya vamos a entrar a hablar del Madrid.
17: Pero sí me disculpas, Maynor, discúlpame, yo te quiero mucho, pero no, tal vez me pasé, va, pero discúlpame, yo te quiero.
1: También te quiero, no pasa nada. Te disculpo.
15: El que lo aguanto soy yo. A mí me deberías de pedir disculpas.
1: Pregunta, si fueran entrenador para los dos, ¿San Angonó lo traerían de volverlo a... Para mí tiene las características buenas.
15: ¿Quién?
1: ¿San Angonó? Juan Luis San Angonó.
15: ¿Otra vez?
1: Dicen que Rubio Rubín está por venir a Cremas por recomendación de Tena para tener continuidad. Y él no ocuparía plaza de extranjero, obviamente. Pues bueno, Rubín necesita, ¿no? Necesita minutos. Dice, de Hernández, desde Sopeño, de T. Figueroa. Tuvieron la misma plantilla durante los dos campeonatos. Tuvieron la calidad de jugadores. Sí, fíjate que hicimos el ejercicio con Iván. Con esto nos vamos a ir a la pausa. Iván, ¿cuál dijiste que era el porcentaje de efectividad del Fantasma?
15: Era de el 42.31%.
1: 42.31%.
15: Esa es la clausura.
1: De clausura, sí. ¿Y de Roberto Hernández?
15: De Don Robert fue 43.33.
1: Miren, y si hacemos el de Mario Acevedo, por ahí debe andar, más o menos, quizás llegando, rozando al 50. Casi nadie en nuestro fútbol supera el 50% de efectividad, aún siendo el campeón. Ya vamos a hacerlo de Municipal, estoy hablando así a la ligera. Pero... ¿esto qué nos dice esto en números? Roberto Hernández, que llegó a la final, y Marco Antonio Figueroa, que se quedó en semifinales.
15: Mira, lo de Mario, solo para aclararte, tendrá obviamente un mejor margen, porque yo estoy contemplando los juegos que tienen en tanto Municipal como, perdón, de Xela como Comunicaciones. Entonces, Mario tiene más partidos. Pero si quieres, yo te lo voy a...
1: Solo clausura, quisiera yo.
15: Clausura y sí. Yo te lo...
1: Entonces, ¿qué nos dicen estos números? Es que al final de cuentas, el rendimiento de Marco Antonio Figueroa de Comunicaciones no está tan por debajo de lo que hizo el técnico que llegó a la gran final como Roberto Hernández. Y sí está por encima de lo que hizo el mismo Roberto Hernández dirigiendo a Comunicaciones. Entonces, yo creo que aquí es un tema personal, aquí es un tema de que nos ofende y que no nos gusta las declaraciones o el comportamiento del Fantasma Figueroa. Entonces, quitando eso, digamos, quitando a este personaje, la gran pregunta es, ¿cuál es la oportunidad de mejora que tiene Comunicaciones si hubiese dejado la misma plantilla, la que estaba? Sin que se hubieran ido estos 12 o 13 o 14, ¿cuántos se vayan a ir? Contéstense ustedes. Para mí, la plantilla no tiene tanto margen de mejora, así como estaba. Y que hubiese llegado otro técnico, quizás que se quede con la boca callada, pero el resultado, numéricamente, hubiese sido el mismo.
15: 50% de efectividad es lo que tiene Mario.
1: Entonces...
15: te voy a corregir el de...
1: ¿Roberto?
15: El de Roberto y el de el Fantasma, porque yo englobé todo, o sea, todos los partidos que han estado. Dame chancecito y dátelo.
1: Bueno, con esto vamos a ir a la pausa, entonces, ¿qué es? Somos la red al cierre.
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1: Estamos de vuelta acá en la red al cierre. Hoy es... precisamente 3 de junio, 19 horas con 14 minutos. Ya nos agotamos el tema del fantasma. Le voy a dar play.
15: Se lo cierro rápido para la efectividad que me habías pedido. Así ya, y ya dejamos ir el fantasma, ¿te parece?
1: Sí.
15: Roberto Hernández tuvo la efectividad, mira pues, en este torneo del 59.9%. ¿Ok? Uh-huh. El fantasma tuvo el 53.3%. Y el señor Mario, 57.58%.
1: Ok, andan ahí cercanos, ¿no?
15: Sí. Poco,
1: más o menos.
17: Iván, no se pongas celoso, yo lo quiero a los tres, por eso fue que me suscribí a la página del doctor. Miren, jóvenes, hay un tema importante. Ya ahorita empieza el año preelectoral en la que es la política. Y hay que tener cuidado, yo creo que los equipos primera, segunda división, incluso Liga Nacional, tendrán unos 3-4 equipos que dependen de la municipalidad, tengan cuidado, ¿verdad? Ya que ahorita muchos equipos llegan a meter mano en el fútbol constante y de figurar y hacerse popular para optar a un cargo político.
15: Sí, yo no me meto en esos temas.
1: Por cierto, ha ido mejorando en nuestro Team Pay, ¿no? De la red al cierre.
15: Ah, no lo he visto. No he visto cómo va el doctor.
1: ¿No viste ayer cuántos tenía?
15: Juanfran.
1: Sí.
15: Guión bajo 41GT, ¿verdad? Que también se avienta un user. ¿Para qué? No lo encuentro, ¿eh?
1: No. Bueno. Pero ya hay gente que me ha contado que lo siguió. Entonces, está bien.
15: ¿Vos lo seguís?
1: No lo encontré.
15: Por eso, creo que siguieron a otro, doctor.
1: Bueno, Iván, señores, vamos a cambiar de tema.
15: Gracias a Dios.
1: Esto es todo por nuestro amigo que me dijo Fantasma Lover. Por eso
15: se encendió la 12.
1: Yo siempre seré un defensor de mi postura, Iván, perdón. Toda la vida. Seré un defensor de mis pensamientos.
15: No digas cosas.
1: De mis valores. De mis principios.
15: Puedes continuar, por favor.
1: A mí me gustaría que te enfocaras para que hablemos un momento.
15: Sí, que estoy. Aquí es, créeme que estamos viendo temas de todo tipo.
1: Mira, Pedro Altán.
15: Ajá.
1: Pedrito Altán.
15: ¿Qué pasó con
1: Pedro? Anda rondando un video.
15: Pon el contexto mejor.
1: Ok,
15: mejor vamos,
1: hablemos un poco. Esto lo quiero hacer con total objetividad y total respeto. Pero sí, lo voy a hacer y lo voy a hablar con la exigencia que se merece. Pedro Altán es uno de los jugadores más importantes en la Liga Nacional. De mayor rendimiento, que marca la diferencia con su equipo. Cuando vimos la versión de Pedro Altán con selección nacional, realmente era notorio que su nivel de competencia disminuía muchísimo. Es más, hasta en algunos medios internacionales sirvió de crítica, un poco hasta de burla, en algunos momentos, ¿no? Hay una imagen de la final de ida en contra de Xelajúmero Camposeco. Para nadie es un secreto que el estado físico de Altán no es el óptimo. Para nadie es un secreto que Pedro Altán no está físicamente al 100% y que tiene sobrepeso. Y para nadie es un secreto que pues es un muchacho descuidado e indisciplinado. Entonces, con ese contexto, sucede lo de la final de ida en el Estadio El Trébol, en donde él anota un gol y se quita la camisola. Evidentemente, su estado físico no está ni cerca de un futbolista profesional, de un atleta de alto rendimiento. Entonces, aquí llegaban ciertas críticas. Primero es, ¿cómo es posible que un atleta de alto rendimiento, un futbolista profesional, tenga ese estado físico? Uno. Dos, que le importe tan poco que al quitarse la camisola lo haga más evidente.
15: Pero eso ya no, se está ganando
1: tres,
15: euforia.
1: Tres, que un club profesional y un entrenador profesional y un preparador físico te permita estar así y que te mantenga activo aún descuidado e indisciplinado. Cuatro, que la afición lo celebre a tal grado de no importar que el muchacho esté físicamente preparado. Y cinco, que nadie salga a decir absolutamente nada de los, ni de los medios de comunicación, porque es el jugador uno de los más desequilibrantes en la liga. Y voy a agregar un sexto punto. ¿Cuál? Que no les preocupe a los demás futbolistas que alguien que se descuida y que no está en estado óptimo físico sea más desequilibrante que vos. Ese es un poco el contexto en general. Entre ayer y hoy se dio a conocer un video en donde, bueno, se habla, este sí es un rumor, que después de la celebración de la del título de Municipal, él se desapareció, tuvo un accidente por su estado en el que manejaba y se desapareció un par de días. Yo vi unas fotografías de él viajando con su prometida, su novia, ¿no? No sé a dónde, pero las vi. Mira, en sus redes sociales.
15: Una de las artes que están circulando en redes sociales era así: no aparece. Después de la final, el jugador Pedro Altán no le contesta al club. Días atrás había informado que habría tenido un accidente de tránsito. Uh-huh. Eso lo pasaron varios medios, paginitas, con el debido respeto, ¿verdad? En Facebook.
1: Sí, entonces, está circulando un video en donde él está, pues, obviamente, disfrutando, ¿no?
15: Sí,
1: está
15: ahí mal.
1: Tomándose ahí
15: sus
1: fresquitos y todo. Y luego sale la prometida o la novia a decir lo siguiente.
15: Aquí está. A ver, ojalá, por favor, entiéndame el comentario y va a haber respeto, por favor. Aquí, con respeto, porque al final del día es el dolor ajeno y aquí no vamos a hacer más daño del que ya. Así lo puso. Digo la... No, el user no lo digo, ¿verdad? La novia de Pedro Altán o la exprometida dice sí. Así como todo empezó, todo tenía que terminar. Hoy me desvinculo de la persona que amo. De mi parte, siempre existió el apoyo, la fidelidad y el vamos, tú puedes. Siempre quise que mejorara todo lo que estaba mal. En mis oraciones siempre estuvo él y quise lo mejor. Siempre creí e insistí y también hice hasta lo imposible en hacer a esa persona lo mejor. Hoy me hago un lado, no por falta de amor, sino por falta de seriedad de su parte. Todo lo que él haga, a mis espaldas, que lo haga más feliz. Estos meses fueron un tanto difíciles para mi persona. Para el día de hoy, me desvinculo de Pedro Altán. Ya nada me unirá a él y espero que Dios algún día pueda abrirle los ojos. Te amo con todo mi corazón, pero el amor es de dos. No es aguantar cosas ni de solo una persona. Durante 3 años que llevo de conocerlo, en altas y bajas, mi apoyo siempre estuvo. Siempre fue incondicional, pero ahora que todo está bien y le salieron las cosas, me sacó de su proceso feliz. Pero cuando todo está mal, allí sí me busca, porque sabe que en las malas sus amigos, entre comillas, nunca están. Y arroba a Pedro Altán.
1: Bueno, esta es la situación. Que alguien lo preguntaba ahí, ¿no? Que si era necesario que la pareja saliera a decir este tipo de cosas.
15: Pero lo hicieron público, ¿no?
1: No sé. Yo no creo que sea necesario, la verdad, pero... Pero yo vi unas fotos de Altán a los días de que fueron campeones, que estaba en un avión y que iba con una chica ahí, no sé si era ella o no.
15: Ella, no sé. No
1: Tal
15: sé.
1: Vez no, porque ella estaba diciendo que me sacaste de tu celebración ahora que te fue bien, ¿no? Algo así parece.
15: Sí, sí.
1: Pues vean, bueno, quiero escuchar tu opinión, Iván.
15: Es que son callos que no quiero meterme porque sé que es muy difícil. No quiero imaginar la posición de ella, porque ella lo habla perfectamente. Y a veces nosotros como hombres solemos caer, ¿no? En ciertos parámetros donde la honestidad, la coherencia no van de la mano y por ende termina siendo mentiroso, ¿no? Entonces, yo no estoy diciendo que Pedro Altán sea mentiroso. Yo estoy hablando de que se habla de seriedad, se habla de que no estás con esa persona que estuvo en las malas contigo, no estás siendo honesto. Ahí también se pierde esa parte de la verdad. Y encima de todo, te pone una losa más pesada, que es: yo estuve en las buenas, también estuve en las malas, y tus amigos, tus amigotes, que en teoría tendrían que estar ahí también en esos malos momentos, en esos malos rubros, nunca están. Entonces, solo están ahí cuando estás bien. Eso es parte de la vida del futbolista. El tema es qué tanta fortaleza tenés en la mente para poder aguantar los embates, que es la gloria, que es la satisfacción y que es estar siempre en la parte arriba del mundo. En este caso, Pedro le fue bien, retomó el nivel, estuvo en selección, es campeón, fue fundamental en esta recta final de Municipal. Y pues todo lo que sube también cae. Eso es muy efímero. El fútbol es muy efímero. Hoy puedes vivir un momento exquisito. Mañana no sabes si Pedro Altán seguirá utilizando la 10 en Municipal.
1: Sí, en temas de relación, yo no voy a opinar nada. Yo lo único que puedo decir es que en una historia siempre hay dos versiones y que las dos son totalmente alejadas a veces de la realidad, porque son perspectivas personales y que solo hablas desde lo que vos consideras positivo o negativo para vos, ¿no? Desde tus creencias, desde tus valores y principios. Entonces, en una relación siempre hay alguien que cree que dio más que el otro, la otra persona dice: no, yo también te di, estás equivocada. Entonces, ese es un estira y encoge que no viene al caso. Eso por un lado. Yo a lo que voy es el tema del deportista, del futbolista. Aquí hay una persona que
15: lo liquidó.
1: Aquí hay una persona que me dice: eso de Altán ya lo dijiste, en esta liga mediocre no hay profesional, y vos la tenés con Altán. Yo no la tengo con Altán. Yo creo que nosotros, hablando en general como la sociedad, debemos exigir, elevar nuestros estándares de exigencia y de calidad si queremos trascender en algún momento. Y creo que todos tenemos que ser exigentes. Y el fútbol es parte de nuestra sociedad. El fútbol es una industria que está directamente relacionada con la cultura y la idiosincrasia del guatemalteco. El fútbol mueve la industria al final. Hoy estábamos pensando que si Guatemala hubiera clasificado al Mundial, hoy todos estaríamos en otra sintonía, estaríamos en otra ruta. Imagínense ustedes, quizás Iván y yo estaríamos preparando maletas para irnos, no sé, a la sede de Guatemala, estaríamos sacando programas desde el extranjero, ustedes estarían escuchándonos o compartiendo contenido de otro tipo, la gente que de la economía informal estaría disfrutando de la prosperidad, habría más marcas, etcétera. O sea,
15: los bancos estarían felices con tanto préstamo pedido.
1: O sea, estaríamos en un estatus distinto, muy distinto. Pero ¿qué es lo que pasa? Como es parte de las finanzas y de la economía en Guatemala, hubo una caída estrepitosa de muchas cosas. Las marcas se bajaron, los medios de comunicación sufrieron, los comunicadores deportivos sufrimos también, los mismos futbolistas, los mismos equipos. El mismo presidente municipal salió a decir: nosotros perdimos o dejamos de percibir, creo que 2.8 millones de dólares por no clasificar al Mundial. Él lo dijo. Y también dijo: ese dinero se hubiera convertido en infraestructura, mejoras para el estadio. Él lo dijo. Aquí no lo estamos inventando. Que después ya se le fue la mano acusando a una persona que el patio de mi casa. Eso es otro tema. Ahí te ganó un poco el hígado, ¿no? Es una declaración hepática. Pero lo que él dijo en esa primera parte tiene toda la razón. Y así, tantos otros clubes que perdieron, tantas otras empresas que perdieron, las que invirtieron como marca exposición pensando que Guatemala iba a ir al Mundial, La televisora que pagó una millonada que pagó por los derechos para tener en exclusiva la eliminatoria. Nosotros aquí en la red éramos los que teníamos los derechos exclusivos de la eliminatoria de Guatemala confiando en que iban a ir al Mundial. Y no se dio. Entonces, toda esa pérdida económica ha afectado al país. Y esa es la verdad. Uno. Y dos. Y toda esta parte también del duelo. Aquí lo dijimos. Si Guatemala no clasifica al Mundial, vamos a entrar en un duelo institucional y de país. Y lo malo de todo eso es que el duelo nos va a arrastrar durante mucho tiempo porque no habremos hecho nada en paralelo para reponernos rápidamente. Ustedes saben que el duelo es real y el duelo uno lo vive, no solo cuando pierdes un ser querido, tiene 5 etapas. Entonces,
15: el enojo, la aceptación,
1: la ira, la negación. Entonces, al final de cuentas, así es. Entonces, ¿a dónde viene este comentario? Viene a que si nosotros no hacemos a nivel fútbol profesional en exigencia, en cada uno de los roles de los que nos corresponde, porque aquí todos jugamos un rol importante. Nosotros como medios de comunicación somos responsables y tenemos un compromiso cuando estamos detrás de un micrófono y tenemos que exigir y tenemos que señalar con responsabilidad, con objetividad, con respeto también, por supuesto. Los técnicos son responsables, los dirigentes del fútbol también, porque deben de pensar en el desarrollo, en el negocio global y no solo en ser campeones y hacer lo que sea y ganar comisiones. Los futbolistas también juegan un rol importante porque deben de ser responsables, disciplinados y deben de prepararse dignificando su profesión para poder competir afuera, señores. Es que ese es el tema. Si nosotros aquí nos sentamos a decir, sí, nuestra liga es mediocre, bueno, nació mediocre, se desarrolló mediocre y va a morir mediocre. Entonces, o sea, no estamos haciendo nada. Pero si nosotros jugamos nuestro rol, cada quien, nosotros exigimos desde este lado, los técnicos exigen, si tenés que trabajar a doble turno, vas a trabajar aunque no te guste. Y si el futbolista tiene que ser disciplinado y no tiene que trasnochar, no tiene que tener vicios y tiene que tener un físico realmente atlético, lo debe hacer. Si el dirigente se tiene que preparar, tomar cursos de gestión deportiva, lo tiene que hacer. O sea, si todo, y si la afición incluso, si la afición también cumple su rol, va al estadio, paga su boleto, disfruta el partido con respeto, le da identidad a sus generaciones que vienen y decirle, mira, está bien que te guste el Real Madrid, que te guste el Barcelona, pero vamos a ver el fútbol guatemalteco, vengamos. Si todos jugamos con responsabilidad nuestro rol, vamos a lograr las cosas importantes. Aquí no es un tema si yo estoy enganchado o no con un futbolista. Es un tema en que hoy, siendo sinceros, Pedro Altán, en condiciones físicas óptimas, ya no estaría jugando en Guatemala. Sería un legionario, ganando mucha más plata, poniendo en alto el nombre de nuestro país. Y seamos sinceros, yo les pregunto a Pedro Altán, ¿no te hubiese gustado ir a jugar estos partidos contra Chequia y contra Ecuador?
0: La pregunta es por qué no va.
1: Pero él mismo da la respuesta.
15: Sí, no fue convocado. Me quiero imaginar que habló con Luis Fernando Tena y dice, mira, tengo este problemita, que también es válido.
1: Es válido. Una enfermedad. Ojo.
15: Es válido. Ya sí. El pegarte el tema mental no es cualquier cosa. Lo hemos vivido muy de cerca. No es fácil.
1: Es duro.
15: Es complicadísimo. Y si él de verdad está en esta situación, que no quiero decir que lo que diga la novia no lo sea, pero cada quien sabrá cómo lo maneja, porque si ella está con este dolor de hacer este comunicado, que seguramente habrá que llegue a Pedro Altán, pero si ahí lo dice claramente, la novia dijo, bueno, no, está desubicado y espero en Dios y ruego por él y pido por él para que él logre concientizar de alguna manera lo que está viviendo, porque entre líneas dice eso, que él está perdido.
1: Claro.
15: Que él no está.
1: Eso es lo que.
15: Es lo que
1: no lee ahí.
15: Si queremos ver así las cosas y si no entendieron el mensaje, dijo: está perdido y yo quise salvarlo. Yo quise estar para él.
1: He orado por él,
15: pero él no quiere. Entonces, caemos al rubro del futbolista, del deportista. Cuando alguien no está, no te va a poder desarrollar de la mejor manera. Y lo peor aún, tú decías en tu séptimo punto que con las condiciones que Pedro Altán tiene, háblese físico, como se mencionó, te alcanza para estar arriba de la media de la Liga Guatemalteca. Y alguna vez lo platicamos acá, si este tipo estuviera con los pies en la tierra, en un momento con mentalidad atlética, con cuerpo atlético, no quiero imaginar dónde estaría Pedro Altán. Uh-huh. O sea, ahí sí podríamos llamarlo en algún momento, como lo dijeron, el Messi carmesí. Este podría, sin problemas, no ser un Messi, pero sí estar jugando de otro lado. ¿Por qué Oscar Santi sí? A pesar de que esté también metido en muchísimas polémicas. Uh-huh. Pero lo que sí hay que reconocerle a Oscar es que es disciplinado, ha tenido sus baches, sí, ha tenido sus discursos impropios también, pero no hemos visto un físico de Oscar deplorable. Y Pedro, lastimosamente, le persigue ese mal, ¿cómo decirlo? Ese mal apodo, ¿no? De lo que él tiene. Esa mala fama que tiene Pedro Altán dentro del fútbol.
1: Sí, y fíjate que a Papa le pasó, ¿recuerda?
15: Bueno, Papa es otro,
1: Jim. Marco Pablo Papa le pasó. Y esta es una enfermedad, señores. No es un tema de que digan, no, es capricho, no. Este es un tema que hay que tratar con mucha seriedad, con mucho respeto. Y lo voy a terminar este tema diciendo esto. Los que hemos tenido cerca a alguien que padece esta enfermedad, sabemos que es un tema muy duro y que se sufre muchísimo. Muchísimo. Entonces, no estamos criticando a la persona, no estamos criticando sus hábitos. Este es un problema, es una enfermedad que necesita ayuda. Entonces, quienes sean las personas adecuadas para ayudar, lo tienen que hacer, porque él se lo merece, porque es un gran jugador de fútbol, como lo era Marco Pablo Papa en su momento.
15: Te digo algo, yo tuve la oportunidad de convivir con él en una famosa marca de gorras que patrocina el club, y ahí hablé con Kenderson, estaba Rodrigo, estaba Pedro, estaba, a ver, ¿quién más estaba ahí? Bueno, la cosa es que estaba Pedro Altán. Y yo hablo con él y el tipo, buena onda, ¿sí? Tranquilo, mesurado.
1: Sereno,
15: ¿no? O sea, no se ve una mala persona. Pero solo ellos saben el día a día, sí, solo ellos saben cómo complicado. Les envuelve el precio de la fama, porque eso también es una realidad, ya cuando son reconocidos, Pedro, te cae el dinero, las mujeres, la adicción,
1: sí.
15: Muchas cosas que uno no puede...
1: No, yo eso no, yo no critico eso, no, la verdad es que no lo critico.
15: No, porque yo tampoco lo critico.
1: Porque yo sí tuve cercano a mí, una persona muy cercana a mí que tenía ese problema y ¿De hecho... Del alcoholismo. O sea, es una situación muy, muy dura, muy dura. Muy dura, triste y además desgastante. No solo para ellos, sino que para la familia. Últimos mensajes antes de irnos a la pausa.
17: Jóvenes. En Gente de Fútbol escuché yo en su momento lo de Queiroz. De que el compromiso se rompió porque se quitaron fotos donde él tenía fiestas en su apartamento como las mujeres. Entonces, con lo de Pedro Altán es triste, ¿verdad? Porque ustedes tienen un jugador que tiene talento, pero le falta disciplina. Caso tal es el de este muchacho de apellido Paul, que era prospecto en Cobán y terminó defendiendo con Machuapa, si no estoy mal. Es lamentable que nosotros, como latinos, que no tengamos la disciplina y el compromiso que el trabajo merece. Lamentablemente, pues, por la falta, por el mercado de jugadores tan pequeño que hay en Guatemala, pues se toleran esas faltas, ¿verdad?
1: Dice, buenas noches amigos de la red, lamento mucho los problemas de Pedro Altán, esperemos se recupere y razone que es una figura pública y que debe ser un ejemplo para niños y jóvenes. Ramón Vides. Bueno, es mejor que no hablen de este tema porque es un excelente programa. Para entrar en esos detalles, déjenle a esas páginas del chisme, dice. Saludos.
15: No es chisme. No estamos poniendo
1: el
15: tema ahí, sino que qué es lo que engloba. Porque estuvo mal. O sea, si vamos al chisme, estuvo muy mal el comunicado de parte de la expareja.
1: No, muy mal.
15: Pero le pega a un jugador que por eso es que no podemos verlo mañana ante Checa.
1: Claro, y que él ha dado signos y señales evidentes que sí está padeciendo de ese mal, de esa enfermedad. Buenas noches, siempre les escucho. Una consulta, ¿dónde se podrán ver los partidos del Mundial?
15: Tigo y Albavisión.
1: Tigo Sports, sí, correcto. Buenas noches, Gato. El problema de jugar Chapín es que es conformista. Aparte que aquí pagan bien, aunque no sean buenos. Bueno, último mensaje, ahora sí.
19: ¿Qué tal? Buenas noches. Creo que es la realidad de nuestro fútbol y es por eso que estamos a años luz de que nuestra liga y de que nuestra selección clasifiquen a un mundial y que nuestra liga sea vistosa. Se habla así de transmitirle a las generaciones un amor, un sentimiento, a un escudo, pero con el fútbol, con el tan poco fútbol que dan, que no hay espectáculo, no dan ganas. Y lastimosamente todos los jugadores, o la mayoría de los jugadores, tienen esa enfermedad. Si no la tienen, no les gusta trabajar, no les gusta el trabajo doble. Si les exigen, se sienten. Si no les exigen, creo que ahí está la respuesta del por qué nuestro fútbol hoy es como es. Feliz noche.
1: Bueno, vamos a la pausa, Iván.
15: Vamos a la pausa.
1: Sí, vamos a la pausa.
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Bueno, ya estamos de regreso en la red al cierre. Vámonos rápidamente con la MLB porque yo sé que algunos ya están esperando. A ver, ¿cómo le fue a Toronto? Perdió 3-7 contra Atlanta. San Diego perdió 3-2 contra los Phillies. Baltimore perdió, pero por una paliza, 8-1 ante los Boston Red Sox. Además de que el conjunto de los Mets ganó 7-1

0: Miami 4-1 a los Nats. En estos momentos está jugando la novena entrada, parte baja. Y los Yankees con hombre en tercera están perdiendo 5-3 ante Cleveland. Kansas City Royals le está pegando 5-2 a los Reds. San Francisco está ganando a Milwaukee. Milwaukee tiene hombre en primera y en segunda. Es la octava, en la parte octava de la octava entrada. Está tratando de recuperarse ahí Milwaukee. Texas le está pegando 1-4 a San Luis. El conjunto de Atlético de Sacramento está perdiendo 2-4 ante los Cubs. Los Piratas le están pegando 4-2 a Houston. En esos momentos está arrancando la primera entrada entre los rookies contra Los Ángeles Angels y los Dodgers. Igual, en la parte alta de la primera entrada, 0-0. No pude decir parte baja de la octava entrada. Ahí está, ya salió. ¿Nos podemos ir al básquetbol, por favor? Después de este terrible intento de decir la MLB.
1: Sí, ¿qué te pasó ahí?
0: No sé, no pude decir la parte baja de la octava entrada. Pero ya salió.
1: Estoy buscando tu pista esa que deseas, pero... Ayer. Te la tengo, papá. ¿Está?
0: Porque hay actividad en la NBA. Ahora sí, hay chispas, fuegos artificiales y fiesta porque se reanuda aquella etapa de 1999. Etapa donde los Knicks estaban gloriosos, pero los Spurs también. Al medio tiempo, el conjunto de Wembanyama le está pegando 55-48. Está ganando el cuadro de los Knicks de Aaron Fox. Wembanyama están en plan dulce. Hoy Las Vegas ponía a San Antonio favorito por -5. Y el Frostbank Center en San Antonio, Texas, está viviendo una fiesta. Así está hasta el momento el cuadro de San Antonio y los Knicks. Pero, ¿querés que vayamos con más información? Vamos con más información, sí. Mandás.
1: ¿Qué tenés?
0: Pues vámonos a la NFL.
1: Muy bien, por supuesto. Claro. ¿NFL me dijiste?
0: Ahí está, vámonos entonces a la NFL porque hay mucha información y es que, señoras y señores, Daniel Jones iba a regresar a los Indianapolis Colts y quiere regresarlo sano, bonito y fresco para el arranque de temporada. Además de que Russell Wilson le dice momentáneamente adiós al fútbol americano y el jugador de 37 años que lo van a cumplir, más bien cumple 37 el 38 de noviembre, pues estará debutando como colega. Fíjate, va a estar ahí como colega en CBS Sports. Estará entonces como analista de estudio para la NFL. Algunos de los traspasos que pues están dando de qué hablar es la de... Ayer hablamos de Miles Garrett y de AJ Brown. Hoy hablemos de Odell Beckham Jr. OBJ concretó un sorpresivo regreso a los Gigantes de Nueva York, donde incluso hoy fue campeón del Super Bowl. Y pues bueno, se viene de retache a donde siempre fue feliz. Además, hay que mencionar que si usted no sabe qué está pasando con el señor Miles Garrett, este hombre pues acaba de firmar con los Rams y ahí estará entonces tratando de quitarle la cabeza a los ofensivos. Dime, corte, claro, pero antes hay escándalo con Josh Jacobs y es que el nuevo corredor de los Green Bay Packers fue arrestado en Wisconsin enfrentando 5 cargos relacionados con violencia doméstica, incluyendo acusaciones de agresión por estrangulamiento. Jacobs pagó una fianza de $1,350 para continuar el proceso en libertad mientras siguen dichas investigaciones. Señor, con esto nos vamos al corte porque tenemos más información.
2: Así es, vamos a la pausa.
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0: poquito de eso de jugar con todo. ¿Qué representa para tu persona como jugador estos partidos que se tendrán estos días?
1: No, es muy importante. Amistosos, como te digo, muy importante. Ya comenzar a dejar una huella, bueno, lo que pasó atrás, dejarlo ahí atrás y comenzar una nueva página para lo que viene, como te digo. Y bueno, pensar en lo futuro, ¿no? Que nos acompañan muchos jugadores jóvenes que van a venir a apoyar a nosotros. Y bueno, hay que analizarlos bien, hay que ver cómo vienen y cómo se adaptan al equipo, porque es el futuro del fútbol de Guatemala, ¿no? Y hay que recibirlos con las manos abiertas como uno siempre quiere, ¿no? Como...
0: En relación a ese partido y a ese apoyo de la afición que ya se habló, ¿qué es lo que se espera que puedan apreciar en este juego?
2: Una mejora de nuestros jugadores, individual y colectivamente, que agrademos a la afición, que la afición salga contenta y muy contenta de ser representados por este equipo y, por supuesto, ganar. Nos interesa mucho el resultado también siempre. Profe, que probar más gente, dar la oportunidad a gente joven, ellos ya son gente de experiencia, que conocemos muy bien. Entonces creo que se abre muy buena oportunidad para Daniel Méndez, por ejemplo, para Matt Evans, gente atacante que es muy joven, que tiene la posibilidad de mostrarse ante un equipo tan fuerte como la República Checa.
3: Pero no están fuera, profe.
4: Bueno, declaraciones de Darwin Lom y de Luis Fernando Tena, delantero y técnico respectivamente de la selección nacional. Ganar, dice Luis Fernando Tena. Ganar, nos interesa mucho el resultado.
5: Yo me quedo con probar gente nueva. A ver si lo cumple también. Porque del dicho al hecho...
4: Mencionó nombres incluso. Dijo Dani Méndez.
5: Que Matt ya... Evans. Que quiero ver a Dani Méndez. Porque me lo han traído, pero no... No lo hemos visto. Y no sabemos en qué condiciones está, porque tampoco es que juegue de titular en México. Está entrenando en las fuerzas básicas, una de las más importantes, una de las cunas del fútbol mexicano, pero titular no es.
4: No, aquí es un saludo, amigo. Siempre escucho la radio. Mañana iremos muchos amigos a ver el partido acá en New Jersey.
5: ¿Ah, sí?
4: Acá en el área la gente está emocionada por el partido.
5: No me digas.
4: Es que bueno, aquí dice, feliz noche, los amo. Minor, una disculpa. No, me dijiste don. Me dijiste don, ya no,
5: ¿sabes
4: perdiste?
5: ¿Sabes lo que pasa? Que estoy seguro que es Alex, ¿no?
4: Sí, no sé.
5: ¿Sabes quién es Alex?
4: Sí, sí.
5: De la vaca. Exactamente, desde que tú hiciste ese chiste, pues obviamente como no te va a agarrar tierra, yo lo haría.
4: Pues bueno, todo listo entonces para ese partido mañana de la selección nacional, que por cierto tendremos acá transmisión y usted no se lo puede perder.
5: Claro que no.
4: ¿Verdad, Iván?
5: Por supuesto que no.
4: ¿Qué te parece si hablamos del Madrid un poco?
5: ¿Hay que hablar del Madrid?
4: ¿Sí?
5: Ahora sí son oficiales los...
4: Parece que sí, ¿no?
5: Todo parece que sí.
4: Es Konaté, es también Denzel Dumfries.
5: Y Mourinho.
4: Hoy se dio esta situación preelectoral en el Madrid. No sé si viste que Enrique Riquelme...
5: Fue a un programa, de los más vistos.
4: Sí, anunció que Erling Haaland sería su fichaje si llega a la presidencia.
5: Reverenda.
4: No, pero luego le tira la bomba Florentino Pérez porque al terminar el programa compra el espacio publicitario del final y sale diciendo que Mourinho es el entrenador del Real Madrid. Una estrategia mercadológica.
5: El hormiguero.
4: Sí.
5: O sea, es el hormiguero, el programa de los más vistos en la historia de la televisión española. Y sí, como tú dices, sí. Bueno, ahí te va la mía. ¡Pum! Termina y pues bueno, Florentino Pérez muy a su estilo, que a mí sí me gusta este tipo de ¿cómo decirlo? De luchas, de peleas. Creo que tengo el video, si quieres ahorita te lo paso para que se den una idea de lo que dijo Enrique Riquelme, que me gusta, te soy honesto, me gusta este tipo de...
4: Pero ¿sabes que después salió el papá de Erling Haaland? Y uno de sus representantes a decir que no, que él le desea suerte a cada uno de los candidatos, que gane el mejor, pero que ellos no están involucrados en nada que tengan que ver con esta candidatura ni con promesas electorales.
5: Pues es que lo que decíamos ayer, ¿no? O sea, está bien, órale, te comprendo, te entiendo, pero Pero también, ¿qué tan comprometidos están? En este caso, Rodri, ¿te acuerdas? Raúl y ahora Erling Haaland, que Erling Haaland dijo, ah, a mí no, conmigo no van a estar jugando. Ahí te pasé ahorita el promo de...
4: ¿Sí?
5: De
4: ¿lo pasaste a...?
5: Sí, señor, ahí está. Ahora te paso el cómo presentan a Hall.
4: Ah, sí, es Alex el... Ya nos mandó foto ahí, buena onda.
5: Sí es Alex, ¿no?
4: Qué buena onda, sí, Alex. No, nosotros ya te queremos a vos.
5: A veces.
4: Vamos a reproducir esta entonces.
5: ¿Tienes?
4: Sí.
3: Na na na na na na na na.
4: Pues sí, solo sale Mourinho diciendo sí.
5: Ese te mandé el otro, la plática que tienen.
4: A ver.
5: Ahí está, listo. Ahí te llego. Es la plática que tiene el conductor principal del hormiguero y

0: Estamos de regreso en la Red al Cierre, ya para esta parte final. Hay declaraciones de los guatemaltecos que mañana van a enfrentar precisamente a Chequia. Aquí vamos a compartirles algunas de ellas.
1: Aaron, ya

0: programa más visto del día. Es decir, en donde mayor exposición hubo y tiró el 9 de Erling Haaland.
1: Sí. Pero luego sale pegadito un anuncio, ¿no? Uh-huh. Que dice, queridos socios, sí, este mensaje nos interesa.
0: ¿Cómo dijo?
1: Sí. Dijo, se murió. Jota Florentino 2026. Mucha historia por hacer. No, es que el tema mercadológico, sí.
0: ¿Alguna vez habías visto algo así? O no. Tal vez porque estamos en una época muy distinta, pero yo no me acuerdo alguna batalla así tan hasta inmadura, ¿no?
1: Sí, sí. Recordemos lo que hizo Riquelme, que puso unos autobuses ahí para la final de Champions.
0: No, la pancarta de Florentino al estilo John Laporta con los títulos donde conquistó el Madrid, o bueno, donde él conquistó en su gestión en Champions. No, o sea, ha habido de todo. Peleas, campaña sucia, no sé cómo llamarlo, la verdad. Uh-huh. Pero ya hasta cierto punto es, no es ridículo, pero interesante, pero sí innecesario a veces. Por cierto, hablando del Real Madrid, hay que hablar del Barcelona.
1: Sí, correcto.
0: Porque hoy Lionel Messi fue premiado como Princesa de Asturias de los Deportes 2026. El actual jugador del Inter Miami pues fue galardonado por el jurado de entre 27 candidaturas de 12 nacionalidades distintas. A sus 38 años sigue siendo un ejemplo dentro y fuera del terreno de las acciones. Imagínate, la Fundación Princesa Asturias y al que optaba 27 candidaturas, pues dijeron, oh, ¿saben qué? Se lo lleva Lionel Andrés Messi, y así ha sido distinguido a sus 38 años de edad. Así que Lionel Messi fue, pues, ahí sí que galardonado con uno de los premios más importantes del deporte, integrado por Teresa Bernadas Porto, exjugadora de hockey y patinés, José Félix Fernández, director del diario AS, Joaquín Folch Rosiñol, Corachán, patrono de la Fundación Príncipe de Asturias, Andrea Fuentes Faché, seleccionada del equipo de natación artística español, Juan Ignacio Gallardo Tomé, director del diario Marca, y así nos podemos ir con un montón, pero la cosa es que Messi es el jugador que más títulos ha conquistado en la historia del fútbol. Se ha ganado también el respeto y admiración de todos por su ejemplar comportamiento dentro del campo y por su constancia, humildad y compromiso en el juego colectivo.
1: Sí, qué bueno que se lo reconozcan. Él lo dice también después en esa entrega. Me sorprendió porque recibí muchos mensajes y lo agradezco. Agradezco que reconozcan también mi labor fuera de la cancha. Antes de despedirnos, tenemos un enlace con nuestra compañera Keila Castillo. Así es que adelante, Keila.
2: Hola Maynor, amigos, ¿cómo están? Qué gusto saludarlos. Yo me vine rapidísimo para la casa de todos los guatemaltecos, para la casa donde está nuestro amigo que nos ayuda a crecer, Ban Rural, porque está con un reconocimiento al Club Social y Deportivo Municipal por los 90 años y además por el número 33, este título que han logrado en la Liga Nacional del Fútbol Guatemalteco. Y bueno, estoy aquí con Juan Luis Fonseca, gerente general de Ban Rural, que me va a contar precisamente esta buena noticia, esta historia y el reconocimiento que se hace la institución más grande de Guatemala, la institución financiera más grande de Guatemala con la institución futbolística más grande de nuestro país. Así que hola, ¿cómo está?
3: Bien, gracias, muy buenas noches a todos. Pues aquí estamos muy contentos, felices de recibir en esta su casa a este gran club, a esta gran tradición que hoy, con este pequeño pero muy cariñoso homenaje, pues queremos acompañarlos, reconocer esos 90 años de historia, 90 años de éxitos, 90 años de llevar calidad de fútbol a nuestro país, de representarnos dignamente, en fin, tantas cosas que ha logrado esta institución durante estos 90 años. Y además le sumamos que pues se logra la 33, que lo convierte en el club más ganador en la historia del fútbol nacional. Así que pues no quedaba, no había otra. Teníamos que celebrarlo, teníamos que reconocérselos con este pequeño acto que hemos realizado hoy, con muchísimo cariño, y que confirma esa relación de estas dos instituciones que, como usted bien dice, pues son muy queridas ambas, cada quien en su ámbito, pero que tienen algo muy en común, que es el gran cariño por este nuestro país.
2: Bueno, y que Banrural es una institución que apoya al deporte guatemalteco, no únicamente el fútbol, lo hemos visto con Lester Martínez en boxeo, lo hemos visto con los reconocimientos que hacen a otros atletas de diferentes disciplinas, siempre apostándole por el desarrollo de los guatemaltecos y siendo un buen amigo que te ayuda a crecer.
3: Así es, y no se trata solo de servicios financieros, hay muchas formas en las que podemos apoyar nosotros al desarrollo del país, y una de ellas es a través del deporte. Barrural es una institución que está siempre en la búsqueda de talentos que necesiten ese apoyo para poder crecer en su disciplina y que en el futuro, pues gracias a ese apoyo, logren representarnos de una mejor forma.
2: Buenísimo, pues así regreso con ustedes a cabina, chicos, despidiéndonos de la red al cierre, contándoles esta increíble noticia, el reconocimiento que realiza Banrural al Club Social y Deportivo Municipal por estos 90 años de historia y la número 33.
1: Gracias, Keila. Pues ahí está entonces la información que nos llega ya en el cierre precisamente de esta edición. Iván, nos tenemos que ir.
0: Nos tenemos que ir, Gato, gracias a la 12, por supuesto, siempre que están con nosotros. Mañana mucha información, mañana juega la selección que paraliza un país.
1: Pues gracias por haber estado con nosotros, cuídese, pórtese, me encanta. Que la pasen bien, buena noche y nos reencontramos mañana. Hasta la próxima.
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6: A continuación, pausa para el alma.
7: Todos los hombres buscamos ser felices y la felicidad se encuentra en muchos ámbitos. Ahora, no se puede ser feliz sin superar las heridas del pasado. Y ese aprendizaje tiene que ver con tomar nota de lo que nos ha ocurrido para evitar los mismos errores. Por eso, alguno decía que la medida de la felicidad consiste en tener buena salud y mala memoria. La persona que se queda atrapada en los recuerdos malos se convierte poco a poco en neurótica. Se convierte en una persona resentida, algunos dicen echada a perder. Si queremos hacer como una cirugía estética del pasado, pues tenemos que empezar por perdonarnos a nosotros mismos. Porque el Señor, Dios nuestro, siempre nos perdona si es que le pedimos disculpas por lo que hemos hecho.
8: Soy el Padre Juan Carlos de HablarConJesús.com para La Red 106.1.
9: Drones ucranianos golpearon instalaciones energéticas y militares en San Petersburgo este miércoles antes del inicio de un importante foro económico en esa ciudad que reúne a numerosos dirigentes rusos, incluido el presidente Vladimir Putin. Con esto comenzamos nuestro informativo. Lo saluda Silvia Cabrera desde Berlín. Titulares. Ucrania desafía a Putin con un bombardeo masivo en el corazón de Rusia. Más de 350 drones fueron lanzados en la madrugada de este miércoles contra 15 regiones de Rusia. El Kremlin promete respuestas sistemáticas al ataque. Alemania quedó fuera del Consejo de Seguridad de la ONU tras ser superada por Portugal y Austria en la votación para los escaños de Europa Occidental a partir del 2027. Es la primera vez que Berlín no consigue un asiento. Y un video de un estudiante de 18 años esposado por la policía mientras agonizaba tras ser apuñalado ha provocado una ola de indignación en Reino Unido. La difusión de las imágenes desencadenó protestas y reavivó las críticas contra la actuación policial. Bienvenidos. Ucrania atacó este miércoles con drones la ciudad portuaria de San Petersburgo, el mismo día en que comienza allí el principal foro económico internacional de Rusia. Las autoridades rusas aseguran que derribaron decenas de drones y confirmaron que varias zonas de la ciudad fueron alcanzadas por los ataques, aunque no se reportan víctimas. El gobierno ucraniano afirma que sus drones impactaron contra un buque naval y una importante refinería.
10: San Petersburgo amanecía con densas columnas de humo después de un ataque ucraniano de larga distancia con drones que tomó por sorpresa a la ciudad rusa en la madrugada del miércoles. Esta refinería, ubicada en sus afueras, resultó incendiada tras la lluvia de drones. El gobernador de San Petersburgo afirmó que los ataques alcanzaron infraestructuras importantes en varios distritos, provocando destrozos y varios heridos. Imágenes difundidas por Ucrania muestran el momento previo al impacto de sus drones en una base naval. En redes sociales, el presidente ucraniano publicó que habían golpeado instalaciones importantes en territorio ruso, destacando la importancia de la terminal petrolera para la maquinaria de guerra rusa. Ucrania responde así a los últimos bombardeos rusos que causaron 18 muertos y decenas de heridos. Una respuesta que parece tener especial relevancia por el lugar y el momento elegidos. San Petersburgo, antigua Leningrado, es la ciudad natal de Vladimir Putin. Además, estos días acoge un foro económico internacional al que muchos llaman el Davos ruso, en referencia al Foro Económico Mundial de Suiza, y cuyo objetivo es atraer la inversión exterior mostrando la mejor cara de Rusia. El ataque a escasos kilómetros de la sede del foro hace que la ciudad parezca vulnerable en un momento inoportuno. Rusia ha sido contundente en su respuesta. Les recuerdo lo que declaró nuestro Ministerio de Asuntos Exteriores. Nuestras respuestas serán sistemáticas. De hecho, ya están siendo sistemáticas. Hace solo un mes que Zelensky y Putin hablaron sobre encontrar una salida pacífica a una guerra que empezó hace más de 4 años. Los ataques masivos de ambas partes esta semana parecen alejar de nuevo esa posibilidad.
9: Analizamos el tema con Ricardo Marquina en Tallin. Ricardo, San Petersburgo está a más de 1.500 kilómetros de Ucrania. ¿Cómo logró el ejército ucraniano llevar a cabo este ataque?
11: Buenas noches desde el Báltico. Bueno, hace exactamente un año se realizó la operación Tela de Araña, en la que infiltraron dentro de Rusia camiones e infraestructura para atacar con drones de corto alcance objetivos militares. Ha pasado un año, se cortó el suministro estadounidense de material de largo alcance. Ucrania no tiene misiles para golpear dentro del país, con lo cual desarrolló su industria de drones de largo alcance que llegan casi hasta los 2.000 kilómetros. Hemos visto ataques ucranianos tan lejos como, por ejemplo, Ekaterimburgo o Perm, con lo cual ha sido un esfuerzo tecnológico y militar por parte de Ucrania en desarrollar su propia industria militar de drones, y seguramente ahora hay dos países en el mundo, en Europa, capaces de generar estos drones. Uno es Rusia y el otro es Ucrania.
9: Bueno, este ataque coincidió con la apertura del Foro Económico Internacional de San Petersburgo y afectó infraestructuras críticas en la región de Leningrado. ¿Qué impacto tiene este episodio en la imagen de seguridad que el Kremlin intenta proyectar ante inversiones o inversores y socios internacionales?
11: Bueno, la imagen es catastrófica. Una de las imágenes más impactantes ha sido ver a policías de tráfico con armas de corto alcance, con rifles Kalashnikov, disparando a los drones. ¿Por qué la segunda ciudad más importante de Rusia no cuenta con un sistema de defensa aérea mejor? Porque no había drones interceptores en San Petersburgo, sobre todo porque esto no es nuevo. San Petersburgo y Leningrado ya habían sido atacados con anterioridad y todo el mundo podía suponer que en un evento donde iba a estar Putin, como está Putin hoy en San Petersburgo, pues sería un objetivo muy goloso para las fuerzas ucranianas. ¿Cómo es posible que hoy haya sido tan vulnerable San Petersburgo? Es una imagen terrible para la seguridad de las ciudades rusas, porque ya ha quedado claro que ninguna ciudad, ni Moscú ni San Petersburgo, son vulnerables a este tipo de ataques.
9: Bueno, y Rusia acusa a Occidente de estar detrás de estos ataques ucranianos. ¿A qué se refiere concretamente?
11: Bueno, hay que entenderlo como la propia propaganda del sistema, sobre todo para intentar echar balones fuera, para culpar a la OTAN de estar detrás de los ataques. No puede presentar a sus ciudadanos que la pequeña Ucrania, a la que iban a derrotar en 3 días, es capaz de golpear Moscú y San Petersburgo. Así que dicen que la OTAN está detrás para justificarlo. Otra cosa más peligrosa es lo que están haciendo algunos de los medios rusos, que están dejando caer que estos drones volarían desde aquí, desde Estonia o desde la vecina Letonia, una manera de intentar extrapolar esta culpabilidad a estos países de la OTAN para así quizás escalar en un futuro próximo.
9: Muchísimas gracias, Ricardo Marquina, por este análisis.
11: A ustedes.
9: Y los británicos siguen aún conmocionados por el asesinato a puñaladas del estudiante de 18 años, Henry Novak, luego de que se conocieran este lunes las imágenes de la policía arrestando a la víctima en lugar del agresor, un joven de 23 años de religión siíta. Cientos de personas se congregaron este martes frente a la comisaría central de Southampton y luego se dirigieron al lugar del crimen, donde los enfrentamientos con la policía dejaron 12 agentes heridos. El hecho inflamó el debate sobre migración y las acusaciones a las autoridades de privilegiar a las minorías étnicas en detrimento de la población blanca. El asesino, de 23 años, fue condenado el lunes a 21 años de prisión. Hablamos más de esto con Daniel Póstico en Londres. Daniel, ¿qué pasó exactamente? ¿Quiénes estuvieron involucrados en la violencia de anoche?
12: Hola, buenas tardes. Primero se produjo una protesta espontánea y pacífica por parte de ciudadanos británicos en la ciudad de Southampton, donde fue asesinado Henry Novak, que protestaban después de ver las imágenes que habían aparecido de la agonía de Novak al considerarlo como el agresor. Estas protestas, avanzada la tarde, se volvieron violentas con la presencia de grupos de extrema derecha, espoleados por Tommy Robinson, que es el líder de la extrema derecha ahora mismo en el Reino Unido, y a partir de aquí empezaron a lanzar objetos contra la policía, piedras y todo tipo de objetos, hiriendo a 11 policías, un perro policía, y fueron detenidas dos personas. El gobierno ha reaccionado muy rápido, ha dicho que no van a permitir ningún tipo de violencia, que van a actuar muy duramente contra ellos para evitar que se produzcan los disturbios de hace 2 años, cuando también fueron asesinadas 3 niñas en manos de un ciudadano británico de origen africano.
9: Bueno, la discusión sobre migración retoma ahora fuerza. El caso ha sido aprovechado por figuras como Toby Robinson y Nigel Farage, que denuncian un supuesto trato desigual por parte de las autoridades. Resúmenos el debate político a partir de este caso.
12: Sí, pues a ver, yo diría que hay 2 niveles. Un primer nivel sería el protocolo antirracista que se recomienda que siga la policía en situaciones como esta, en las cuales hay una acusación de racismo y, por tanto, tienen que dar esta, tienen que actuar de una manera determinada para saber si es cierto. Esto se produjo después de un informe de un ciudadano negro de 18 años en 1993 que concluía que había racismo institucional dentro de la policía. Esto hace que muchos policías no se atrevan a actuar para no ser acusados de racismo o de xenofobia o de islamofobia. En este caso, Farage ha aprovechado esto para decir que existe discriminación contra los ciudadanos blancos por parte de la policía. El gobierno dice que se trata de decisiones individuales que fueron erróneas y que este protocolo funciona. Un segundo nivel es todo el malestar que hay con la inmigración ilegal y con el incremento de la inmigración en general aquí en el Reino Unido, que está siendo aprovechado por Nigel Farage y el partido Reform anti-inmigración para atraer cada vez más apoyo. Ahora mismo sería el partido más votado. Farage ha dicho que el caso de Henry Novak es el George Floyd blanco y que ha pedido a la población que salga a protestar. El primer ministro le acusa de aprovechar esta muerte para incitar a la división. Y habría un tercer nivel muy rápido, el de Tommy Robinson, que no tiene nada que ver con la política, pero que aprovecha cualquier incidente como este para sacar a los suyos a la calle.
9: Complicada la situación. Muchísimas gracias, Daniel Póxico, desde Londres.
12: Gracias, buenas tardes.
9: Y vamos con otros temas. Portugal y Austria fueron elegidos este miércoles por la Asamblea General de la ONU para ocupar los dos asientos reservados a los países de Europa Occidental en el Consejo de Seguridad. Alemania, el candidato con más experiencia en el Consejo de Seguridad, estuvo lejos de los 127 votos necesarios para aspirar al puesto. Es la primera vez que Alemania no logra un asiento durante una votación en la Asamblea General. En el pasado, el país ocupó un puesto en 6 ocasiones. Portugal y Austria serán los representantes del grupo regional a partir del 1 de enero de estados de Europa Occidental y otros estados, en lo que se considera el órgano más poderoso de Naciones Unidas. Los nuevos miembros concluirán su mandato en 2028. Y nos vamos ya a Nueva York. Nuestro corresponsal Benjamín Álvarez estuvo siguiendo allí la votación. Benjamín, Alemania no logró obtener un asiento en el Consejo de Seguridad. ¿Qué tan duro es este revés diplomático para Berlín?
13: Es un revés duro, escuchábamos de las autoridades presentes y especialmente del ministro de Relaciones Exteriores, Johan Barreful, quien está aquí en Nueva York, llegó el jueves de la semana pasada, día intenso, una agenda prácticamente copada con decenas de reuniones con delegaciones buscando ese voto para Alemania. La delegación alemana se mostraba con un cierto optimismo, también resaltando estas otras candidaturas de Austria y de Portugal, pero es sorpresivo este revés, no solo por lo lejos que quedó Alemania de estos 127 votos que necesitaba. Se pensó que esto podría extenderse por varias horas, pero rápidamente quedó claro de que Alemania fracasó en este intento de conseguir nuevamente un asiento no permanente en el Consejo de Seguridad de Naciones Unidas.
9: Bueno, los países europeos suelen evitar competir abiertamente entre sí por los puestos en el Consejo de Seguridad de la ONU. ¿Por qué esta elección terminó convirtiéndose en una disputa pública entre 3 candidatos europeos?
13: Así es, y Alemania presentó bastante tarde su candidatura. Ambos, Lisboa y Viena, ya estaban realizando este trabajo lobby con los distintos países. Alemania se sumó bastante tarde y esa fue también una de las opciones que mencionó el ministro de Exteriores Barreful, las posibles razones de que pueden haber llevado a Alemania a perder votos. Dijo, por un lado, la candidatura que fue inscrita bastante tarde, después posiciones políticas de Alemania, especialmente en relación a su apoyo a Israel y Ucrania, y después también mencionó una campaña negativa, según lo que decía Barreful, de parte de Rusia para buscar que otros países no voten por Alemania. Barreful dijo que no es una sorpresa que Rusia no quiere que Alemania sea parte de este, como mencionabas, el órgano más importante de Naciones Unidas, el Consejo de Seguridad, pero queda claro de que este revés va a provocar más reacciones, no solo aquí en Nueva York, sino también en Berlín, contra el gobierno de Friedrich Merz, que actualmente está siendo objeto de fuertes críticas de parte del pueblo en alemán.
9: Bueno, se ha informado que Rusia hizo campaña para que otros países no apoyaran la candidatura alemana al Consejo. ¿Qué se sabe al respecto, Benjamín?
13: Así es, y Barreful dijo que ese puede haber sido algunas razones que Rusia, un miembro muy importante, no solo dentro del Consejo de Seguridad, donde el país tiene un poder de veto, pero que puede haber buscado que Alemania no tenga una voz en el Consejo de Seguridad, y ese fue también el apoyo a Ucrania, que fue lo que mencionó el ministro en las declaraciones, una vez que ya estaba claro de que Alemania no iba a poder volver a este órgano, que dijo que eso también puede haber contribuido a que países especialmente susceptibles quizás a la propaganda rusa hayan decidido votar por los otros dos candidatos, por Austria y por Portugal, y en contra de Alemania.
9: Muchísimas gracias, Benjamín Álvarez. Y vamos ahora directamente a la economía con Juliana González.
14: Muchas gracias, Silvia, y nos quedamos en Estados Unidos porque la administración de Donald Trump anunció una nueva imposición de aranceles contra 60 socios comerciales. El argumento legal es que esos países no prohíben ni hacen cumplir eficazmente las restricciones a la importación de bienes producidos con trabajo forzado. La Oficina del Representante de Comercio de Estados Unidos anunció este miércoles la propuesta. Los gravámenes serían del 10% para Canadá, México, la Unión Europea y Reino Unido y del 12,5% para China, India, Japón, Corea del Sur, Brasil y Suiza. Los citados países representan el 99,4% de las importaciones estadounidenses. China, Francia y Brasil ya han mostrado su descontento por estos nuevos gravámenes y alegan que ellos respetan las leyes laborales en su comercio internacional. Esta nueva ronda arancelaria es la reacción del gobierno republicano al revés recibido por la Corte Suprema, que calificó en febrero de inconstitucional esa batería de aranceles impuestos por Estados Unidos a la mayoría de sus socios comerciales. Bueno, ¿y cómo ha reaccionado la Unión Europea? Nosotros lo vemos con mi colega José David Navarro, a quien saludo con mucho gusto en la Bolsa de Frankfurt. José, la amenaza de aranceles llega en medio precisamente de los trámites en Europa para ratificar ese acuerdo comercial con los Estados Unidos. Cuéntanos en qué puede quedar todo esto y qué reacciones ha habido a este nuevo anuncio.
15: Hola Juliana, ¿qué tal? Bueno, desde la Comisión Europea un portavoz ha dicho hoy que esa amenaza de aranceles es totalmente injustificada. Más duro ha sido el presidente de la Comisión de Comercio en el Parlamento Europeo, que ha calificado esas críticas de Estados Unidos de que la Unión Europea no lucha lo suficiente contra el trabajo forzado de absurdas. Y en una publicación en X dice que pareciera como que esos aranceles ya estaban decididos de antes. Y la administración de Donald Trump está intentando buscar el encaje legal. Lo cierto, Juliana, es que en estos momentos no se sabe cuán compatible sería un nuevo arancel contra la Unión Europea del 10% con lo acordado hasta el momento, ese arancel del 15%. La Comisión Europea dice este miércoles que un pacto es un pacto mientras continúa la tramitación del acuerdo final con Estados Unidos para acabar con las tensiones comerciales, pero lo cierto, Juliana, es que los temores de los parlamentarios europeos de que Donald Trump puede incumplir lo acordado y lo prometido se reflejan hoy con esa nueva amenaza de aranceles a la Unión Europea.
14: Bueno, detengámonos, José, por un instante en esa crítica. ¿Qué tanto hay de cierto que la Unión Europea compra productos que tienen trabajo forzado? ¿Qué mecanismos existen ya aquí para evitar esas importaciones?
15: Sí, la Comisión Europea, Juliana, reconoce que el trabajo forzado es un problema global, pero aquí existe, se aprobó ya en el 2024 una norma que se considera una de las más avanzadas, si no la más avanzada a nivel global, contra el comercio de productos hechos con trabajo forzado. Se considera que es una norma muy avanzada porque, debido a la importancia y al peso global de la Unión Europea, hace que muchas empresas en el exterior se adapten sus mecanismos para cumplir con la normativa europea. Es una norma además que no está dirigida contra un país concreto ni contra un producto concreto, sino que es global todo lo que entra en la Unión Europea y además no solo contra el producto final, sino contra toda la cadena de suministro. Lo que hay que especificar es que esta norma se está preparando ahora mismo y entraría en vigor en el año 2027, diciembre del 2027, y precisamente en este resquicio es donde entra Estados Unidos, que dice que todavía falta tiempo para que esa norma entre en vigor y que dicen ellos, desde Estados Unidos, que faltan elementos clave en esa normativa.
14: Muchas gracias, José David Navarro, por estos análisis y hasta pronto. Y justamente la imposición de aranceles por parte de Donald Trump y la guerra de Irán son los factores que impactan en las previsiones económicas. Según el informe de pronósticos de la OCDE para este año, el crecimiento mundial podría retroceder de un 3,4% en 2025 a un 2,8% este año, el 2026. La Organización para la Cooperación y el Desarrollo Económico calcula esta caída de 6 décimas partiendo de la hipótesis de que la guerra acabe pronto y los precios de la energía comiencen a bajar en las próximas semanas. En el peor de los casos, la economía mundial crecerá apenas un 2,1% este año y un magro 1,8% en 2027, con mayor desempleo e inflación. En el caso de América Latina, Brasil mejoraría su crecimiento, Argentina se mantendría estable y la economía mexicana se resentiría con una tasa muy cercana al 1%. Y a propósito del conflicto en Irán, en Medio Oriente, el cierre del Estrecho de Hormuz con el consiguiente encarecimiento del petróleo y el gas, Pues esto tiene amplias repercusiones. Los consumidores no solo lo notan en las gasolineras, también las empresas deben hacer frente al aumento de los costes energéticos. Esto se traduce normalmente en una subida de precios de numerosos productos y ahora que se acerca el verano europeo, muchos turistas y ciudadanos tendrán que pagar un poco más por la bebida nacional de muchos países, la cerveza.
16: El verano es la mejor época para una cerveza bien fría, pero el aumento global de los precios del petróleo y el gas también afecta a la industria cervecera, encareciendo los gastos de energía, transporte, aluminio, vidrio y materias primas importadas necesarias para su producción. Algunas empresas temen sufrir un fuerte impacto económico.
17: Producimos vapor y la sala de cocción funciona con vapor, así que si sube el gas también aumentan nuestros costes.
16: Del mismo modo, algunos trabajadores tienen miedo a perder sus empleos si las empresas no pueden cubrir los costos. ¿Seguiremos aquí dentro de 2, 3 o 4 años? ¿Cerrará la empresa? Son preguntas reales que la gente se está haciendo. Las cervecerías se han visto así obligadas a subir sus precios y los consumidores ya lo están notando en los supermercados. Si sube demasiado, consumiré menos.
17: Probablemente me cambie a una cerveza más barata.
16: Con el alza de los precios, las ventas también podrían caer, teme el encargado. La cerveza es un producto para disfrutar ahora con el calor. No es momento para subir los precios a nuestros clientes. Sin embargo, las cervecerías no tienen otra opción si quieren sobrevivir. Confían en que si el producto es bueno, la gente seguirá comprando. Si suben los precios, seguiré tomando cerveza, pero tomaré mucho menos. Solo queda confiar en una baja de los precios de la energía y también de la cerveza.
14: Hablamos de otros temas también importantes de la jornada, el tema de Venezuela.
18: Sí, nos vamos directamente a Caracas porque a 5 meses ya de la operación estadounidense que terminó con la captura de Nicolás Maduro, los venezolanos se preguntan aún cuándo tendrá lugar la anunciada transición política. Entre tanto, la imagen del líder chavista que durante años dominó muros, edificios y pantallas comienza a borrarse del paisaje urbano.
19: Hace apenas unos meses, el control político absoluto y la figura del expresidente Nicolás Maduro parecían inamovibles. Hoy, 5 meses después de su detención, Venezuela asiste a un fenómeno inusual, el progresivo desmantelamiento físico y simbólico de su imagen. En la calle, las opiniones están divididas entre el alivio, la indiferencia y la necesidad de pasar página, pero coinciden en que la omnipresencia visual se va terminando.
20: A nivel oficial, la presencia de la presidenta encargada, interina, ya no hay esos retratos del gobierno, del expresidente Chávez, del mismo Nicolás Maduro, ya no hay, hay otros colores incluso, que nosotros formamos parte del color político que ellos representaban en el momento.
21: La resonancia mediática se ha disminuido mucho, ¿no? En las radios gobierneras y en las televisoras del gobierno. Y en el discurso oficial de los eventos, creo que hay un grupo que quiere quedarse con el gobierno, con el poder, y ese grupo, para poder quedarse, tendrá que deslastrarse de cierta figura, porque hay cierta herencia para poder mantenerse. La duda es si se podrá mantener sobre eso.
19: Sobre el impacto psicológico y social de la desmadurización del espacio público, según el sociólogo Samuel Pérez Hermida, se trata del fin de la hegemonía visual. Y advierte que en regímenes de corte populista, el líder no es solo una figura política, es un elemento ordenador del territorio. Su rostro en todas partes busca generar omnipresencia y control. Al caer preso y desaparecer físicamente, se produce un shock de desidealización.
22: Y bueno, por ejemplo, el personaje, la caricatura, Super Bigote, los muñecos, etcétera, bueno, formaban parte de esa estrategia de tratar de convertir al líder del proceso en una suerte de figura omnipresente, de una forma que generara el efecto psicológico de, bueno, nada de lo que yo haga va a ser un secreto para los mecanismos de control. Despojarse de esa figura de Maduro no puede ser un proceso, como dirían los españoles, de golpe y porrazo. No puede suceder de un día a otro, porque ellos tienen que ir dosificando el malestar y los temores dentro de su propia fila.
19: Pérez Hermida agrega que la sociedad necesita despersonalizar la política y que el riesgo, sociológicamente hablando, es que esa pared en blanco no se llene con soluciones y termine convirtiéndose en un monumento al desencanto si no hay instituciones sólidas que reemplacen la figura del caudillo.
0: En resumen, es una transición más difícil de lo que parece. Pasar del culto a la personalidad al olvido institucional exige madurez democrática. La desaparición física de la imagen es el primer paso, pero construir una ciudadanía que no dependa de rostros mesiánicos es el verdadero reto.
18: Y el Papa León XIV ha nombrado a la mexicana Montserrat Alvarado como nueva prefecta de comunicación del Vaticano. Será la primera mujer y laica que dirija en solitario uno de los ministerios de la Santa Sede. Su nombramiento ha causado sorpresa en algunos sectores más progresistas por el trabajo de Alvarado EWTN News, la mayor red de medios católica en el mundo. La cadena de la que Alvarado llegó a ser directora tuvo una línea editorial muy crítica del pontificado del Papa Francisco. La Iglesia, por su parte, destaca su defensa de la libertad religiosa y de expresión. Y con esto terminamos nuestro informativo. Gracias por habernos acompañado. Hasta luego.

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1: Bienvenidos a La Economía, soy Juliana González. La administración de Donald Trump anunció una nueva imposición de aranceles contra 60 socios comerciales. El argumento legal esta vez es que esos países no prohíben ni hacen cumplir eficazmente las restricciones a las importaciones de bienes producidos con trabajo forzado. La Oficina del Representante de Comercio de Estados Unidos anunció este miércoles esa propuesta. Los gravámenes serían del 10% para socios como Canadá, México, la Unión Europea y el Reino Unido, y del 12,5% para otros socios como China, India, Japón, Corea del Sur, Brasil y Suiza, entre otros. Los países citados representan el 99,4% de las importaciones estadounidenses. China, Francia y Brasil ya han mostrado su descontento por estos nuevos gravámenes y alegan que ellos respetan las leyes laborales en su comercio internacional. Esta nueva ronda arancelaria es la reacción del gobierno republicano al revés recibido por parte de la Corte Suprema, que calificó en el mes de febrero de inconstitucional la batería de aranceles impuestos por Estados Unidos a la mayoría de sus socios comerciales. Nuevos aranceles de Trump, esta vez acusando a sus socios comerciales de apoyar el trabajo forzoso. Y nosotros analizamos con mi colega Ana Nieto en Nueva York, a quien saludo con mucho gusto hasta ahora. Ana, cuéntanos, la Casa Blanca vuelve a imponer aranceles, pero esta vez con una nueva narrativa. ¿Desde qué fecha?
2: Hola, Juliana. La previsión es que se pongan en marcha en julio, aunque ahora se abre un periodo de consultas y negociaciones que podrían modificar estos gravámenes a las importaciones, y es de esperar que el periodo de consultas sea contencioso, porque ya ha habido quejas de varios países a estas acusaciones. Y con respecto a la narrativa, pues esta se ha ido adaptando a la legalidad vigente tras los reveses de los tribunales para unos aranceles que, si recuerdas, comenzaron siendo la respuesta a la crisis del fentanilo. Luego fue al déficit comercial de Estados Unidos para conseguir siendo un arma o una posible amenaza y herramienta de negociación diplomática internacional. La ley permite defender los derechos de los trabajadores, como no, y políticamente es un argumento impecable, pero para justificar un mecanismo de ingresos que ya ha sido muy contestado en los tribunales. Ahora bien, a nadie se le escapa la ironía de que en la lista hay países que sí que han sido investigados por ejemplo, trata de personas y trabajos forzados. No hay diferencias de penalización dependiendo de cómo se está establecido este agravio, y no hay cláusulas de cancelación de los aranceles en caso de que se ponga remedio por los países afectados.
1: Bueno, Ana, esta pregunta es un poco rara porque llevamos realmente un año y medio con Donald Trump y su nombre lo asociamos directamente con aranceles. Todavía nos faltan casi 3 años de su mandato, pero ¿podemos decir que estos son los últimos aranceles que impondrá la administración de Donald Trump?
2: No. Estos aranceles se imponen bajo una legislación del año 1974 que permiten al presidente responder a prácticas que se consideran injustas, y la administración ya está estudiando un segundo supuesto para sumar aranceles y recaudación por el presunto exceso de capacidad de manufactura de los socios comerciales. Aún no se sabe si estos aranceles se van a añadir a los anteriores, cuál va a ser el porcentaje, y hay que recordar, no obstante, que la administración de Donald Trump también ha buscado algunas excepciones para evitar mayores costes y mayores inflación para sus consumidores. Pero el problema es que este es un mal momento debido a que coincide con la guerra que este país, Israel, tiene con Irán y que están desatando, que tienen a la economía internacional en jaque.
1: Sin lugar a dudas, Ana Nieto, muchas gracias por estos análisis.
2: Gracias.
1: Bueno, ¿y cómo ha reaccionado la Unión Europea? Nosotros lo vemos con mi colega José David Navarro, a quien saludo con mucho gusto en la Bolsa de Frankfurt. José, la amenaza de aranceles llega en medio precisamente de los trámites en Europa para ratificar ese acuerdo comercial con los Estados Unidos. Cuéntanos en qué puede quedar todo esto y qué reacciones ha habido a este nuevo anuncio.
0: Hola, Juliana, ¿qué tal? Bueno, desde la Comisión Europea, un portavoz ha dicho hoy que esa amenaza de aranceles es totalmente injustificada. Más duro ha sido el presidente de la Comisión de Comercio en el Parlamento Europeo, que ha calificado esas críticas de Estados Unidos de que la Unión Europea no lucha lo suficiente contra el trabajo forzado de absurdas. Y en una publicación en X dice que parece que esos aranceles, pareciera como que esos aranceles ya estaban decididos de antes, y la administración de Donald Trump está intentando buscar el encaje legal. Lo cierto, Juliana, es que en estos momentos no se sabe cuán compatible sería un nuevo arancel contra la Unión Europea del 10% con lo acordado hasta el momento, ese arancel del 15%. La Comisión Europea dice este miércoles que un pacto es un pacto mientras continúa la tramitación del acuerdo final con Estados Unidos para acabar con las tensiones comerciales, pero lo cierto, Juliana, es que los temores de los parlamentarios europeos de que Donald Trump pueda incumplir lo acordado y lo prometido se reflejan hoy con esa nueva amenaza de aranceles a la Unión Europea.
1: Bueno, detengámonos, José, por un instante en esa crítica. ¿Qué tanto hay de cierto que la Unión Europea compra productos que tienen trabajo forzado? ¿Qué mecanismos existen ya aquí para evitar esas importaciones?
0: Sí, la Comisión Europea, Juliana, reconoce que el trabajo forzado es un problema global, pero aquí existe, se aprobó ya en el 2024 una norma que se considera una de las más avanzadas, si no la más avanzada a nivel global, contra el comercio de productos hechos con trabajo forzado. Se considera que es una norma muy avanzada porque, debido a la importancia y al peso global de la Unión Europea, hace que muchas empresas en el exterior se adapten sus mecanismos para cumplir con la normativa europea. Es una norma, además, que no está dirigida contra un país concreto ni contra un producto concreto, sino que es global, todo lo que entra en la Unión Europea, y además no solo contra el producto final, sino contra toda la cadena de suministro. Lo que hay que especificar es que esta norma se está preparando ahora mismo y entraría en vigor en el año 2027, diciembre del 2027, y precisamente en este resquicio es donde entra Estados Unidos, que dice que todavía falta tiempo para que esa norma entre en vigor, y que dicen ellos, desde Estados Unidos, que faltan elementos clave en esa normativa.
1: Muchas gracias, José David Navarro, por estos análisis y hasta pronto. En Colombia, la mitad de los embalses está por debajo del 70% de su capacidad, un nivel insuficiente. De las 23 hidroeléctricas que conforman el sistema, más de la mitad están por debajo del umbral de seguridad del 80%. Eso implica que el sistema está en niveles críticamente bajos, limitando la capacidad de generación de energía ante posibles periodos de sequía o aumentos de la demanda. Con menos agua disponible para generar electricidad, el país recurre con mayor frecuencia a plantas térmicas alimentadas por carbón y gas natural, con mayores costes de producción y emisiones contaminantes. Unos embalses en niveles bajos aumentan el riesgo de tensiones en el suministro y podrían traducirse en un encarecimiento de la electricidad para hogares y empresas si las condiciones meteorológicas no mejoran. Y a propósito, la secretaria general de la Organización Meteorológica Mundial advirtió que hay que prepararse para un episodio del Niño que aumentará las temperaturas entre junio y agosto, e instó a la población a prepararse. Escuchemos.
3: Es probable que en algunas regiones se registren lluvias intensas e inundaciones, en otras condiciones de sequía y en otras un aumento o una disminución de los episodios de calor extremo o de la actividad de los ciclones tropicales.
1: Y a propósito de la electricidad, en otra cara de la moneda, Europa registra cada vez más episodios de precios negativos de la electricidad, especialmente cuando la producción de energía solar y eólica supera la demanda. En esas horas, no solo puede salir gratis cargar el auto eléctrico o poner la lavadora, sino que algunos consumidores llegan incluso a cobrar por consumir energía. Para aprovechar estas tarifas es necesario contar con contadores inteligentes y contratos dinámicos que ajustan el precio de la electricidad en tiempo real.
4: Llenar el tanque. ¿Cuánto va a costar? Tal vez nada. En Europa recompensan el uso de la electricidad, ya sea para recargar el coche o usar el lavavajillas. Este fenómeno se conoce como precio negativo de la electricidad.
5: Es increíble saber que se puede cargar el auto con electricidad sin tener que pagar, o incluso recibiendo dinero a cambio.
4: La aplicación de Timur ayuda a encontrar el precio más bajo del mercado, que a veces es inferior a cero. Lo único que se necesita para aprovechar las fluctuaciones del mercado es un medidor de potencia digital. La startup Tiber lo convirtió en un negocio. Actúa como una intermediaria en la venta de energía a los hogares a precios de mercado.
5: Utilizamos un medidor inteligente que mide el consumo del hogar cada 15 minutos. Por eso la factura de energía se basa en el consumo real, no es una estimación. Se cobra según el consumo que hagas a lo largo del día. Garantiza una facturación precisa, automática y basada en el perfil de consumo de tu hogar a precios de mercado.
4: La aplicación de la empresa permite que los dispositivos consuman electricidad cuando el precio cotiza más bajo en la bolsa de energía, lo que resulta útil para hogares con alto consumo energético, como aquellos que tienen autos eléctricos, sistema de almacenamiento de baterías o bombas de calor. La principal causa de la fluctuación de precios en la bolsa de energía es la energía solar. A lo largo de los años, la capacidad de energía solar se fue ampliando enormemente en toda Alemania. En los días soleados y los días con poca demanda de energía, como los fines de semana, cuando las fábricas no están operativas, la oferta puede superar con creces la demanda y los precios en la bolsa de energía se desploman.
5: En el caso concreto de la energía solar, suelen inyectarse grandes cantidades de electricidad a la red durante el mediodía. Esto se aplica a todas las instalaciones solares en toda la red y genera picos de inyección, es decir, momentos en los que hay excedentes de electricidad.
4: Actualmente en Europa las fuentes renovables representan algo menos del 50% de la producción de electricidad. En Alemania esa cifra se sitúa en casi el 60%. Los legisladores tienen la intención de seguir ampliando ese margen, por lo que es importante equilibrar los picos de inyección a la red mediante la implementación de tarifas flexibles que permitan además garantizar la estabilidad de la red. El coche de Timur se recarga automáticamente cada vez que hay excedentes de electricidad y él a veces recibe dinero por ayudar a aliviar la presión sobre la red eléctrica.
1: Y eso es todo por ahora. Nos vemos, por supuesto, en la siguiente emisión. Hasta pronto.

0: Congreso de la República cancela sesión extraordinaria por falta de quórum. Los diputados han explicado por qué no procederá a una nueva convocatoria para la próxima semana. Esta y más información la tenemos en esta tercera emisión. Le invitamos a usted que se quede con nosotros para enterarse de todo lo que necesita saber. Soy Keila Castillo, Minor Barrios. Así le damos la bienvenida.
1: El presidente del Banco de Guatemala, Álvaro González Richi, calificó como una excelente noticia la aprobación de la ley 6593 contra el lavado de dinero, avalada con amplia mayoría en el Congreso de la República. González Richi agradeció al presidente del Legislativo por el impulso dado a la normativa antes del receso parlamentario, al considerar que se alcanzaron los consensos necesarios en el hemiciclo.
2: Sí, claramente una excelente noticia. El día de ayer se aprobó en el Congreso la iniciativa de ley 6593. Era el último día, la última sesión que teníamos antes del receso parlamentario. Se aprobó por una amplia mayoría, lo que quiere decir es que hubieron los consensos necesarios. De veras, aquí hay que agradecer la iniciativa que tuvo el presidente del Congreso en poder socializar esa iniciativa de ley dentro de los diferentes diputados, reconocer el esfuerzo de la Superintendencia de Bancos, que también estuvo participando de una manera, diría, muy activa en la revisión de las enmiendas que se propusieron. El sector privado también jugó un rol muy importante. Nosotros como Junta Monetaria pues hicimos algunos comunicados, aclaramos dudas, así que claramente es un esfuerzo que se logró en equipo. Ya estamos, pues diría, contra el tiempo, ya que el otro año pues deberemos tener ya la ley debidamente implementada. Quedan pocos meses para poderla reglamentar, pero según información que hemos tenido el mismo superintendente de bancos, estamos todavía con el tiempo necesario para que esta ley se pueda enviar al presidente. El presidente la va a sancionar, la tiene que publicar, se tiene que reglamentar, hay que hacer labor también de comunicación, de socializar la ley, de capacitar a los sujetos obligados que no estaban obligados anteriormente, pero todo este proceso, repito, ya está debidamente estipulado, así que nuevamente creo que nos vamos con una gran tranquilidad en el sentido que esta ley ya la tenemos aprobada.
0: Hacemos un enlace con Carlos Zacarías con la información destacada de este día, con la información que se deriva del sospechoso del atentado contra exdirector adjunto de la Policía Nacional Civil, que es enviado a prisión a espera de una audiencia de primera declaración. Muy buena tarde, Carlos, te escuchamos.
3: Hola Keila, qué gusto poderte saludar a ti y a toda la audiencia del 106.1. Como lo indicabas, el principal sospechoso del atentado contra el exdirector adjunto de Policía Nacional Civil, Helbert Beltetón, ha sido enviado a prisión preventiva mientras se lleva a cabo la audiencia de primera declaración. Recordemos que este ataque armado ocurrió en el sector de la Ruta del Atlántico y dejó como saldo la muerte de dos mujeres quienes acompañaban al exfuncionario policial. De acuerdo con la información preliminar, el detenido fue identificado como Saulo Pérez y fue capturado luego de una serie de investigaciones realizadas en conjunto entre Policía Nacional Civil y Ministerio Público, en las cuales lo señalan como uno de los presuntos responsables de este ataque armado. En el ataque murieron dos mujeres. El hecho se registró a la altura del kilómetro 13.5 de la Ruta del Atlántico, donde los atacantes emboscaron el vehículo en el cual se desplazaba el exdirector adjunto de la Policía Nacional Civil junto a un grupo de familiares. Mientras el exfuncionario resultó ileso, lamentablemente dos mujeres perdieron la vida. Durante la audiencia de información sobre los motivos de su detención, el sospechoso fue remitido inicialmente al Centro Preventivo para Hombres de la Zona 18. Sin embargo, al indicar que pertenece a la estructura de la Mara Salvatrucha, las autoridades ordenaron su traslado al anexo de la prisión Pavoncito, donde permanecerá recluido. El juzgado de turno dispuso que el expediente del caso sea remitido al juzgado segundo para la audiencia de primera declaración programada para el próximo 4 de junio, en la cual el imputado conocerá formalmente los cargos que se le atribuyen. En esta diligencia, el Ministerio Público presentará los indicios recabados hasta el momento, entre ellos informes policiales y testimonios de personas que observaron los hechos. Esto con el fin de que el juez resuelva si lo liga o no a proceso penal por los hechos ocurridos en este sector de la Ruta del Atlántico.
1: ¿Cuál es la actualización del tránsito en las distintas carreteras? Rubén Darío Hormash de Provial nos informa.

0: Muchas gracias, muy buenas tardes para toda la audiencia en general. Provial del Ministerio de Comunicaciones, Infraestructura y Vivienda. Sí.
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2: Dejarse llevar solo por el corazón termina uno siempre cometiendo graves errores. Dejarse guiar solo por la cabeza nos hace fríos y a veces despiadados. El secreto de una persona feliz es saber convidar, mezclar a la vez el corazón y la cabeza. Está de moda el concepto de inteligencia emocional, que es la capacidad para mezclar con arte y oficio los instrumentos de la inteligencia y de la afectividad. Cuando uno abre su puerta a Dios, es más fácil lograr tener esta mezcla entre corazón y cabeza, tener una inteligencia emocional un poco más alta. Ojalá abras la puerta para que entre Dios, y la mejor forma de hacerlo es rezando. Reza.
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0: Bueno, jueves 4 de junio, buenos días y bienvenidos a esta entrega informativa de la Red 106.1. Qué gusto que nos esté acompañando. Buenos días y bienvenidos a esta entrega donde tenemos mucha información que contarle, ¿no? Una Guatemala que inicia con varios detalles informativos, jaqueca de la aprobación de una ley que era esperada, pero también con advertencias de Estados Unidos y mucho más. Viene un escenario que hoy vamos a platicar a detalle. Doctor Romero, buenos días.
1: Es un gusto saludarlo, licenciado. Muy buen día. Hoy Selección Nacional también tiene actividad. Empezaron las finales de la NBA. El tema de la reelección del el rector de la Universidad de San Carlos sigue en palestra. Hay varios temas de los cuales vamos a ir platicando con ustedes durante esta jornada.
0: Y le damos mucha importancia a ese tema que tiene que ver con la Universidad de San Carlos, ¿no? Creo que ahí va a estar uno de los titulares importantes a partir de aquí, con esa polémica relacionada con la Corte de Constitucionalidad.
1: Las acciones que ha tomado la Corte, las resoluciones que se conoce, pueden emergir ya con la resolución oficial, y todas las acciones, tanto de quienes están a favor de la reelección del actual rector, como quienes se oponen a la misma. El tiempo va pasando, 1 de julio es el día en el cual debería de asumir nuevamente para un segundo periodo.
0: Buenos días y bienvenidos a esta entrega informativa de la Red 106.1. Le vamos a ir contando todo lo que ocurre en Guatemala y en el mundo. Y arrancamos por lo que hoy va a ser noticia, que vamos a irnos rápidamente a la Corte de Constitucionalidad. Seguirán las reacciones, doctor Romero, por el tema de la decisión de la CC que tiene que ver con la elección de rector de la máxima casa de estudios,
1: ¿no? A la espera de que se oficialice el acta o la resolución de la máxima, de máximo ente en materia constitucional, la Corte de Constitucionalidad ya se conoce que habría rechazado 18 acciones legales que buscan detener lo que para el próximo 1 de julio está anunciado como la toma de posesión de Walter Mazariegos. Entre cuestionamientos por elecciones en colegios de profesionales, la no inscripción de algunos de los cuerpos electorales y otro tipo de situaciones, los grupos como USAC-DIRE y otras personas que han presentado mociones prácticamente se han topado con un muro en la Corte de Constitucionalidad, que no ha aceptado ninguna de estas propuestas y de momento mantiene en firme la decisión del Consejo Superior Universitario del pasado 8 de abril de mantener a Walter Mazariegos por un segundo periodo como rector de la máxima casa de estudios. A la espera que esto se resuelva, la Corte de Constitucionalidad ha rechazado cerca de 15 acciones que cuestionaban las fases previas en la elección del contralor y, por supuesto, pendiente de las firmas y pendiente de que se publique esta resolución. Todo indica que al menos son 10 expedientes que están listos para ser notificados.
0: Cabe resaltar de que hoy va a ser noticia lo que va a ocurrir en el Congreso de la República con varios frentes, donde la Comisión de Finanzas Públicas y Moneda ha citado a los ministros del MAGA, del Ministerio de Energía y Minas y del Ministerio de Finanzas. También hoy habrá citación al director general de Caminos por parte del diputado Julio César López de la Quinta Secretaría de la Junta Directiva, así que también el tema de carreteras va a salir hoy en conversación. Cabe resaltar de que hoy también se va a tener trabajo de la Comisión de Consumidor y el Usuario, y a esto sumar también de la mesa de trabajo que se va a tener con autoridades de la DIACO, del Ministerio de Energía y Minas, de la CIT y de la Comisión Nacional de Energía Eléctrica. Así que serán algunos de los puntos importantes para el día de hoy en agenda informativa y que, por supuesto, nosotros le vamos a ir contando a través de la Red 106.1.

0: Se cuenta así, las elecciones del Real Madrid se han ido de bombazo en las últimas horas, de verdad, se tiraron con todo, incluso ayer se ha vuelto viral, porque no hay otra forma de explicarlo, lo que ha ocurrido cuando se anuncian en las candidaturas varias cosas. Primero, Florentino Pérez lo anunció, a Mourinho como técnico.
1: Gracias, Enrique, de nuevo.
2: Muchísimas gracias.
0: Termina el programa del Hormiguero donde Enrique Riquelme estaba en entrevista.
1: Gracias de Palma y a todos los que nos visteis ayer, fuimos el programa más visto del día. Volvemos.
0: Bueno, ¿y sabe qué fue lo que pasó después? ¿Se puede imaginar usted? Ahí va terminando el programa, ¿no? Bueno, al cierre del programa se ven las imágenes de Enrique Riquelme en entrevista, cuando llegó, cuando habló, lo que dijo. Y uno dice, bueno, se terminó el programa, listo, ¿no? Y la música seguía, y las imágenes seguían y demás. Y entonces, cuando el programa va a terminar en el Hormiguero, después de la última imagen, donde sale esto. Queridos socios, ese es el mensaje. Este mensaje os interesa. Terminando el programa. Y es esto. Escuche usted. Un silencio absoluto.
2: Sí.
0: Y Mourinho diciendo sí. Y entonces entra esto. Vota Florentino 2026. Increíble. O sea, le pautó un anuncio al final de la entrevista de Enrique Riquelme en el Hormiguero. Imagínese usted, o sea, terminando el programa pegado, va el anuncio de la candidatura de Florentino Pérez, ¿no?
3: No conocía, sí vi el anuncio, pero no sabía la secuencia.
0: La secuencia fue así.
3: Tuvo eso.
0: O sea, termina el Hormiguero
3: con el bombazo de todos, porque la última imagen del Hormiguero es precisamente el recuadro de Riquelme con la camisola con el número 9 de Haaland, del Real Madrid.
0: Y entonces el mensaje es, nosotros tenemos a Mourinho, y Riquelme hablaba así del fichaje de Haaland.
2: Ya creo que es el fichaje.
1: Te has puesto más contento tú que el público al verlo.
4: Oye, pero está muy bien, es muy buena idea, porque Haaland ya es vikingo, entonces te viene muy bien porque ya tienes la tarea hecha.
2: Aquí, bueno, hemos traído, nada, esto es el recorte, esto mejor. No
1: es asunto.
2: Bueno, esto es cuando hablaba de que convertir el Real Madrid en una S.A. sería algo vulgar. Bueno, sí. Esto lo dejamos del recuerdo, cosas del recuerdo. Hay que tener cuidado con lo que uno dice. Esto es un acta notarial. Yo el pasado domingo, creo que fue, invité al señor Florentino Pérez. Me da esta alegría ver la camiseta, me da como madridista verlo con el 9. Y
1: sujétala tú, sí, ¿no? que es la imagen que va a salir.
0: Y lo que está sosteniendo es la camisola de Erling Haaland. O sea, esa es la camisola, ¿no? Y ahí se volvió noticia, se volvió viral y ya se habla de que Haaland tendría un precontrato con Riquelme. El padre de Haaland y el representante de Haaland salieron a desmentir inmediatamente esto diciendo que era falso, ¿no? Que es mentira. Y pues, lógicamente, Riquelme se habló del tema.
2: Fichaje.
1: Te has puesto más contento tú que el público.
0: Y ahí lo decía, ¿no? O sea, era el pedacito donde podría ser lo que uno creería que va a pasar. Que Haaland, si Riquelme es presidente, sería el nuevo centro delantero del Real Madrid. Pero, ayer se hablaba mucho en España de cómo cada vez que han salido a tratar de presentar en estas candidaturas algún tipo de fichaje, los propios fichajes han dicho que es mentira, que no es cierto.
3: Sí, incluso con Figo, recuerda usted que decía que no, que seguía en el Barcelona y pues terminó jugando en el Real Madrid después, en una época donde todavía no se tenía tanto la cláusula de rescisión. Hay hoy una reacción interesante porque esa escena que usted nos compartió, donde él tomó un recorte de prensa hace algún tiempo, donde decía que Florentino Pérez no iba a vender o no veía correcto que se convirtiera en una sociedad anónima en Real Madrid, hoy aparece una pancarta en Madrid poniendo el cartel de se vende en el Santiago Bernabéu y diciendo no estamos de acuerdo, el Madrid no se vende, parte de esos fichajes. Y esa parte que usted nos acaba de compartir, Riquelme se comprometió públicamente, presentó un documento que hoy aparece en los medios de comunicación de España, donde asegura que si alguna de las promesas que él ha hecho en esta campaña no se cumplen y si él es electo presidente, él él se compromete a pagar el 100% de las cuotas de los socios del Real Madrid, de todos los socios del Real Madrid, la próxima temporada. ¿Cuáles son las promesas que de momento ha hecho? Raúl González como director deportivo, Fernando Hierro como el director de las fuerzas básicas y Erling Haaland como refuerzo. Asegura que entre viernes y sábado daría el nombre de quién sería para él el entrenador del Real Madrid. Dijo que si ilusionaba Haaland como refuerzo, iba a ilusionar más quién era el nuevo técnico del Real Madrid, y que asegura que es un entrenador conocido y que está deseoso de estar con el conjunto blanco.
0: Bueno, esa es la historia de lo que está ocurriendo. Mientras Riquelme ofrece a Haaland, Florentino ofrece a Mourinho. Lo hacen pegado.
3: Hay pendientes porque dijo que hoy Florentino Pérez iba a anunciar cuál era el primer gran fichaje del Real Madrid. Lo ofreció para hoy jueves.
0: Bueno, son las 6:05. Vamos a nuestra primera pausa. Eso está bueno, ¿no? Próximo sábado son las elecciones de presidencia del Real Madrid.

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6: Dejarse llevar solo por el corazón termina uno siempre cometiendo graves errores. Dejarse guiar solo por la cabeza nos hace fríos y a veces despiadados. El secreto de una persona feliz es saber convidar, mezclar a la vez el corazón y la cabeza. Está de moda el concepto de inteligencia emocional, que es la capacidad para mezclar con arte y oficio los instrumentos de la inteligencia y de la afectividad. Cuando uno abre su puerta a Dios, es más fácil lograr tener esta mezcla entre corazón y cabeza, tener una inteligencia emocional un poco más alta. Ojalá abras la puerta para que entre Dios, y la mejor forma de hacerlo es rezando. Reza.
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10: 6:08. Bueno, vámonos rápidamente con información del tránsito. Lo que está ocurriendo a esta hora en carga vehicular en Villanueva. Henry Quevedo, buenos días.
11: Tengan todos muy buenos días en esta mañana de jueves. Tránsito de Villanueva le informa sobre las distintas novedades en la movilidad vehicular. Queremos comunicarle que es una mañana bastante nublada, donde en horas de la madrugada tuvimos lluvia, y esto obviamente está generando de que la movilidad vehicular sea un poco más lenta de lo normal. Así que desde ya le pedimos salir con antelación de casa, porque la circulación vehicular es complicada en diferentes puntos de nuestro municipio. En primer lugar, la ruta al Pacífico con dirección hacia el norte mantiene el tránsito lento desde los alrededores del kilómetro 15. No tenemos obstáculos sobre la cuesta de Villalobos, pero la movilidad es bastante lenta porque todavía tenemos asfalto mojado en diferentes sectores de este trayecto. En el sector de Ciudad Real estamos trabajando el primero de los carriles reversibles, donde el tránsito lento se mantiene desde el sector de Prados de Villahermosa. No tenemos complicaciones para incorporar el tránsito a la avenida Petapa, pero también la movilidad es más lenta de lo normal. Caso muy similar es el que se está dando en el Boulevard El Frutal, donde la circulación del tránsito es bastante lenta para las personas que transitan por el sector. Es importante que si usted se moviliza por el sector del Boulevard El Frutal, tome en cuenta las instrucciones de cada uno de nuestros agentes para no tener complicaciones al momento de transitar por este punto. Conexión de Búcaro a Senma, trabajamos el primero de los carriles reversibles. No hay novedades que resaltar. La incorporación de Senma al Aguilar Batres es totalmente libre a esta hora de la mañana. Bárcenas y San José, circulación libre, pero la cuesta del Sope mantiene neblina en algunos puntos del trayecto, así que por favor condúzcase con la precaución necesaria. En el área céntrica seguimos trabajando en los puntos estratégicos para darle la mejor viabilidad a las personas que transitan por el sector. Condúzcase con la precaución necesaria, no se distraiga con su aparato telefónico y esté al tanto de nuestra información. Nosotros le deseamos que tenga el mejor de los días.

0: 6 de la mañana con 11 minutos. Parece que a la gran manzana se le va a cumplir, ¿no? A como vamos, parece que se le va a cumplir. A ver, los Knicks son los grandes protagonistas, doctor. Incluso son tendencia el día de hoy, ¿no?
1: Jalen Brunson, 30 puntos y la gran sorpresa del partido. Porque para mí es sorpresa. Hay que decir que vienen en un momento muy bueno los Knicks. Duodécima victoria consecutiva en postemporada. Pero es que ayer le ganaron a San Antonio en San Antonio. Así es que, como dirían las abuelitas, literalmente pusieron a San Antonio de cabeza. 30 puntos, 12 disparos efectivos de 31 intentos para Jalen Brunson, que aportó 4 de 4 en tiros libres. Y lo más importante, ¿cómo detuvieron a Wembanyama? Es cierto, le fue muy bien en los rebotes con 12, aportó 26 puntos, pero únicamente pudo hacer 6 anotaciones de 21 intentos. Anularon al unicornio y ahí está el gran éxito, creo yo, para unos Knicks que están que no creen absolutamente en nadie. Si tenía ventaja San Antonio, ayer se pierde y ahora, pues los Knicks en el peor de los casos tendrían 3 partidos en el Madison Square Garden para lograr la victoria. Gran victoria, reitero, de los Knicks. Los Knickerbockers sueñan con un título que no llega desde 1933. Una actuación importante fue la de Oji Anunoby, que regresó después de una lesión, 17 puntos, encestó 5 de 12 disparos y consiguió 3 rebotes ofensivos, un bloqueo, un robo. Y creo que fue el complemento perfecto para la actuación de otros jugadores. También hay que destacar lo de Karl-Anthony Towns, el oriundo o con ascendencia dominicana, que fue otro de los jugadores importantes y que aportó para el equipo de los Knicks. En fin, una combinación de jugadores que hicieron que los 5 titulares marcaran 3, al menos un punto. El que menos anotó fue Josh Hart con 3 y la banca, otra vez fue importante, Landry Shamet consiguió 13 puntos. Por su parte, el conjunto de los San Antonio Spurs se limitó a 26 puntos de Wembanyama. Stephen Caster aportó 17, 16 para el Union Champagne, la mayoría de ellos en disparos de 3, pero no le alcanza al equipo de San Antonio. ¿Cómo queda el panorama hoy? Bueno, los Knicks toman ventaja, repito, duodécima victoria consecutiva en postemporada, no pierden desde la primera ronda cuando les ganó Atlanta el tercer partido de la serie, y a partir de ahí han sido solo victorias. La de anoche fue su 22ª victoria de visita en la temporada regular. Jugarán mañana otro partido, el segundo de la serie en San Antonio, y luego se mudan a la Gran Manzana, donde el próximo lunes 8 tendrán el tercer partido, pero ya han golpeado los Knicks. Y si mañana ganase el conjunto de la Gran Manzana, ojo, porque ya con una victoria o un parcial de 2-0 en la Gran Manzana, pues parecería que va muy bien encaminado esto que es el gran sueño de los Knicks. Eso sí, ya van por $450,000 el costo del paquete de los 3 partidos. Ya están en primera fila en el Madison Square Garden si usted quiere acompañar a los Knicks la próxima semana.
0: Imagínese usted, bueno, son las 6 de la mañana con 14 minutos. 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Continuamos aquí en la Red 106.1. Bueno, hoy va a ser noticia también varios temas, porque cabe resaltar de que las lluvias están siendo ya punto de atención. Ojo, con lluvias que son fuertes, pero de corta duración. Se está repitiendo el patrón que habíamos anticipado podía llegarse a dar. La Coordinadora Nacional para la Reducción de Desastres se está convirtiendo en noticia al reportar que ya más de 200 emergencias por lluvias, pero muchas de ellas no en región metropolitana, sino también a nivel nacional, estamos viendo ya problemas por las lluvias, doctor.
1: 217 son las emergencias que reporta específicamente en el tema de la Jorrera. Y como bien señala usted, creo que es este mes donde los guatemaltecos hemos sentido ya la fuerza de la lluvia. Hablo de los guatemaltecos que radicamos en la ciudad capital, pero el tema es que el acumulado de lluvias en las regiones de la Boca, Costa, del Altiplano y el Caribe son los sectores que más se han visto afectados. De acuerdo a la distribución que maneja hasta ayer la Conred, marcaba 53 emergencias en Alta Verapaz, 30 emergencias ya en Guatemala. Esto me llama la atención porque el departamento no ha tenido tanta lluvia, pero en el poco tiempo y las pocas lluvias que han tenido, con esa característica que usted dice, lluvias intensas, corto plazo, ya son 30 las emergencias. Chiquimula registra 22 emergencias, colindando con un sector que hasta hace unos días era reclamado como uno de los más calientes del país, pero ahora ya reporta 22 emergencias por lluvias. Y Zacatepeque es 20 emergencias. Ojo con Zacatepeque, porque hay lugares como Jocotenango que lamentablemente pues tienen algunos inconvenientes. La aldea de San Felipe de Jesús rápidamente con estas características de las lluvias se ve bastante afectado. Así es que Conred advierte que son sectores como en la costa del Atlántico los que se podrían ver afectadas con el tema de la temporada de ciclones tropicales que oficialmente inició el pasado 1 de junio, el pasado lunes, y que se cree que se extenderá hasta el 30 de noviembre. Se pronostica la formación de al menos 15 tormentas en la cuenca del Atlántico, entre las cuales 4 o 7 podrían alcanzar la categoría de huracán.
0: Así está la historia entonces de lo que está ocurriendo, con contrastes claros, ¿no? Mientras se vamos viendo cómo hay problemas que se tienen en este momento en el tema de las lluvias, sale la otra parte de los problemas, el tema de los incendios. Así que contrastes y esa historia que se va dando en territorio nacional. 6:17 a.m. Bueno, y también es noticia lo que ha ocurrido en las últimas horas y tiene que ver con el tema del resultado que ha habido como acciones de inspección y control por parte de la Subdirección General de Análisis e Información Antinarcótica de la Policía Nacional Civil. Y es que se ha reportado la incautación de armas de fuego en el interior de una bodega de Empornac, en Santo Tomás de Castilla, en Puerto Barrios y Izabal. Aquí localizaron 21 rifles, 3 accesorios, que son cañones, 2 armas de fuego tipo pistola, 2 tolvas y 3,037 municiones. No es la primera vez, ya es la segunda ocasión en la cual se ubican, o más no, que será tercera, cuarta ocasión, en donde se ubican armamento o se incauta armamento en los puertos guatemaltecos, en el puerto Santo Tomás de Castilla, y esto lógicamente es nota destacada por el tema de trasiego de armamento en territorio guatemalteco. 6:18 a.m.

0: 6 de la mañana con 18 minutos. Es hoy donde la selección va a jugar. Sentimientos encontrados se llama esto. Porque uno hubiese tenido la esperanza que esto fuese en otro contexto, ¿no? Pero no lo va a ser. A ver, amistoso de selección nacional. Freddy, buenos días. Vamos a hablar acerca del azul y blanco de selección nacional. Premios millonarios.
1: 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Muy buenos días a todos. Me ganó la palabra, me ganó lo que iba a decir. Es hoy. Hoy juega selección guatemalteca. Hoy veremos nuevamente al combinado nacional. Y hay novedades, hay cositas que poco a poco las vamos a ir hablando, pero que a mí me llaman la atención. Por ejemplo, el parado táctico de Luis Fernando Tena hoy promete. El parado táctico de Luis Fernando Tena hoy es algo novedoso, es algo nuevo, es algo que aquí lo hemos hablado hasta el cansancio, que con los futbolistas que tenemos creo yo que sería algo muy bueno tenerlo, pero la probable es selección guatemalteca hoy. Todo parece indicar que va a haber un partido para cada futbolista. Un partido para Jaén, un partido para Luis José Morán. Eso es lo que de cajón tenemos. Hoy va al arco Luis José Morán. Luis Morán va a hacer su debut en selección guatemalteca. Y aquí viene uno de los temas. Línea de 5 en el fondo. O línea de 3, como se le quiera llamar. Nicolás Samayoa, José Carlos Pinto y Marcelo Hernández en línea de 3. El carrilero por derecha va a ser Aarón Herrera. El carrilero por izquierda va a ser José El Caballo Morales. Así que eso es algo novedoso. Chema Rosales junto a Jonathan Franco en el medio campo. Oscar Santis, Yeu Fajardo y Darwin Gregorio López.
0: Bueno, ese sería el 11 entonces de selección nacional. Lo que ocurre alrededor de nuestra selección del azul y blanco que hoy juega el amistoso. Yo me voy a imaginar, con todo respeto, de que estamos en un evento ya de competencia formal. Me puedo ilusionar, ¿no? O sea,
1: por lo menos. ¿Qué cambiaría nada más?
0: Pues la que sea cierto, 6 de la mañana con 20 minutos.
1: Es en Estados Unidos, va a haber público.
0: Por eso le digo, es lo más cercano que va a pasar. Pues,
1: pero ya los aviones de las aerolíneas ya tienen todo lo del mundial. Ya, bueno. Usted dígale que sí.
2: Usted quería que dijeran el último amistoso antes del debut mundialista.
0: ¿Qué le puedo decir? 6 de la mañana con 20 minutos, esta es la red 106.
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0: Seis de la mañana con 21 minutos. Vamos a la pausa. Ya regresamos con más aquí en la primera emisión de la Red 106.1. Cuando regresemos en este jueves 4 de junio, voces de protagonistas y mucho más.

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11: Seis de la mañana con 25 minutos. Continuamos aquí en la Red 106.1. Vámonos rápidamente a lo que está ocurriendo en la información de la ruta al Atlántico. Los bomberos voluntarios tienen detalles informativos de lo que está ocurriendo. Don Víctor Gómez, se habla de un incidente en el kilómetro 14.5 en la ruta al Atlántico. ¿Qué ha ocurrido?
12: En efecto, permítame comentarle que al teléfono de emergencia número 122 de Bomberos voluntarios ingresaron llamados telefónicos indicando de persona atropellada en el kilómetro 15 carretera al Atlántico. De inmediato fueron destacados elementos de la 85 compañía, donde técnicos de urgencias médicas de la ambulancia número 13. Vitales a la persona de género femenino, quien carece de los mismos riesgos por politraumatismo.
11: Gracias, don Víctor. Bueno, así que falleció esta persona en ese lugar, para que usted lo tome en cuenta. Dolores Martínez Marroquín, de 70 años, ha sido identificada la persona que ha fallecido atropellada en el kilómetro 14.5 de la ruta al Atlántico. Así que, para que usted lo tome en cuenta, pues esto estaba provocando carga vehicular en el sector. 6 de la mañana con 26 minutos.

0: 7:26. A ver, vámonos rápidamente a lo que está ocurriendo en la información de la Liga Nacional. Con Cobán anunciando fichajes, Freddy Cifuentes, premios millonarios.
1: 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Y es que, a ver, se movió poco, pero se movió ayer otra vez el mercado de fichajes en la Liga Nacional. Le dieron la bienvenida a un ex Misco. El talento nacional sigue sumándose a los Príncipes Azules. Luis Pedro Rosas, medio centro ofensivo guatemalteco, llega a Cobán Imperial para aportar creatividad, visión y fútbol al servicio del equipo. Bienvenido a la casa de los Príncipes. Luis Pedro Rosas es uno de los futbolistas que ha llegado al conjunto de los Príncipes. William Amaya es otro de los últimos futbolistas. Y la novedad, la vuelta de Javier Romero, el guardameta del conjunto de los Príncipes Azules. También se agrega la renovación de Eduardo Beltrán Soto, otro de los futbolistas que ha sido renovado con el conjunto de los Príncipes Azules. Así que son de las novedades. Luis Pedro Rosas me parece un gran fichaje para el conjunto de los Príncipes Azules.
0: Bueno, así está la información de la Liga Nacional, mercado de fichajes.
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0: Bueno, y todo tiene que ver con el tema del conflicto en el Medio Oriente, que sigue siendo el punto de atención, con Irán negando avances en las conversaciones con Estados Unidos, con los precios del petróleo bajando ligeramente este jueves, y el tema es que Irán ha afirmado que no se había producido ningún avance reciente en las conversaciones con Estados Unidos sobre acuerdos de paz provisional, mientras persisten los combates en el Líbano, a pesar de la declaración de Washington de un alto fuego entre Israel y ese país. El ministro iraní de Asuntos Exteriores, Abbas Araghchi, declaró a última hora del miércoles que no se ha logrado ningún proceso tangible en el proceso de negociación con Estados Unidos, según la agencia semioficial de noticias Tasmin. Cabe resaltar de que el precio del petróleo del WTI para el día de hoy, en este momento, se está situando en los $92.81. Está cayendo un 3,34% y se mantiene por debajo del umbral de los $100. Cabe resaltar de que el precio de las gasolinas reformuladas del RBOB, que también sirven como un punto importante en el tema de referencias, significan $3.04 en este momento, cayendo un 2,76% en los futuros de gasolina reformuladas para el mes de julio del 2026. Así la noticia económica y que tiene que ver con los precios del petróleo y el conflicto de Estados Unidos con Irán.
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0: Bueno, vámonos a una publicación en el Diario de Centroamérica, doctor Romero, que tiene que ver precisamente con la comisión permanente. A partir de aquí, el Congreso de la República va a entrar en ese espacio donde reuniones difícil que haya, ¿no?
3: No. Pero ya hay una convocatoria que seguramente activará el foro de rectores y el foro de los decanos de estas facultades. Tal como se lo dice el Diario de Centroamérica, en su edición legal, tiene hoy en portada el acuerdo número 16-2026, donde tras los considerandos, el Congreso de la República dice que con las facultades que le confieren el artículo 233 de la Constitución Política de la República y el artículo 106 del decreto 6394 del Congreso, Ley Orgánica del Organismo Legislativo, acuerda primero convocar a los rectores de las universidades del país, los decanos de las facultades que incluyen las carreras de Contaduría Pública y Auditoría, al Colegio de Economistas, Contadores Públicos y Auditores, al Colegio de Administradores de Empresas y al Colegio de Contadores Públicos y Auditores de Guatemala, para los efectos de la designación o elección de sus representantes, cuando proceda, para integrar la comisión de postulación que deberá presentar al Congreso de la República una nómina de 6 candidatos para ocupar el cargo de jefe de la Contraloría General de Cuentas. En el segundo artículo de esta decisión, esta publicación, para la elección de los representantes al Colegio de Economistas, Contadores Públicos, Auditores y Administradores de Empresas, así como el Colegio de Contadores Públicos y Auditores de Guatemala. Recordemos que aquí es, ya lo hablábamos ayer, es una carrera que tiene dos colegios profesionales, y que pues en algún momento esto generó algún tipo de suspicacia en las elecciones anteriores. Elegirán a los representantes que establece el artículo 233 de la Constitución, considerado por la resolución de la Corte de Constitucionalidad previamente integrada. Para integrar la comisión de postulación a las entidades gremiales convocadas, se les publica o se les pide elegir a sus representantes de la forma siguiente: el Colegio de Economistas, Contadores Públicos, Auditores y Administradores de Empresas le corresponden elegir 2 representantes. mientras que el Colegio de Contadores Públicos y Auditores de Guatemala, que entiendo es donde más cantidad de profesionales colegiados hay, deben elegir 11 representantes. Se puntualiza sus respectivas convocatorias a asambleas, que únicamente pueden participar en el evento electoral los colegiados activos que ostenten las profesiones de contador público y auditor. Esto es básicamente la convocatoria que se ha dado. Está firmado por el presidente del Congreso de la República, la secretaria de dicho Congreso y el secretario Juan Carlos Rivera, y fue dado en el organismo legislativo de la Ciudad de Guatemala el 2 de junio de 2026, es decir, el mismo día que se tuvo la sesión extraordinaria el pasado martes. En resumen, hace la convocatoria ya el Congreso de la República a los decanos, a los rectores de las universidades, y nuevamente explica o aclara cómo sería la convocatoria para los profesionales, tanto de los dos colegios que tienen profesionales adscritos.
0: 6:32 a.m, así que ya publicado, y a partir de aquí ya empieza, ¿no?
3: 13 de octubre, recordemos el día en que debe de presentarse ya el nuevo contralor, y usted dirá, bueno, ¿eso qué interesa? Pues es supuesto que aunque no tendrá tal vez la notoriedad de los magistrados del Tribunal Supremo Electoral o de el fiscal del Ministerio Público, pues desde el principio se le hizo recordar que en la época en que en la nueva persona sea designada como contralor, vendrá toda la emisión de finiquitos, principalmente para quienes quieran postularse a puestos de elección popular el próximo año.
0: 6:33 a.m. Vámonos rápidamente a la información del clima, lo que está ocurriendo con los detalles de cuáles son las expectativas y las condiciones para este jueves desde el INSIBUME. Eduardo Escobar, buen día.
4: Así es, Guillermo, buenos días. Desde el Centro de Análisis y Pronósticos del INSIBUME tenemos información relacionada a las condiciones del clima para la jornada de este jueves 4 de junio, en donde ya a estas horas de la mañana podemos visualizar lloviznas en algunos sectores, tales como la zona 4, parte de la zona 8 y zona 3, también en sectores de el Boulevard Liberación, a la altura del Trébol, ingresando a los sectores circunvecinos al Estadio Manuel Felipe Carrera del Trébol. Pero en términos generales, tenemos que mencionar que se tendrá un ambiente cálido, húmedo e inestable en el territorio nacional. Nubosidad dispersa, alternando con nublados parciales. Se pronostica que en horas de la tarde y noche se presenten lluvias acompañadas de actividad eléctrica sobre regiones del occidente, Boca Costa y Altiplano Central, sin descartar que se presenten algunas lluvias dispersas sobre las regiones del norte y valles de oriente. Se recomienda a la población tener todas las precauciones necesarias ante las lluvias fuertes, ya que esas pueden provocar algún tipo de inconveniente en básicamente en la infraestructura vial del país, así como lajares en la cadena volcánica, movimientos en masa y también inundaciones en algunos puntos. Esta es la información del clima para este jueves 4 de junio para la audiencia de La Primera de la Red.
0: Oiga, se están moviendo fuerte los equipos en estos días, ¿no? Me parece que todo lo quieren dejar listo antes de que empiece la fiesta del fútbol. A ver, yo creo que sí. Sí, yo creo que
1: por ahí. Yo creo que si se duermen es donde está el tema.
0: Es que no hay mucho tampoco, ¿no? Es que creo que por ahí también es el reto.
1: Todo el mundo se mueve menos un equipo.
0: Sí. Y creo que tiene preocupados a sus aficionados. Bueno, rápidamente, Marquense ha anunciado fichajes. Freddy, premios millonarios.
1: 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Y es que, a ver, el equipo de Marquense le ha dado la bienvenida a un ex León que regresa a casa. Brandon de León Ramos es el nuevo futbolista procedente del equipo de la antigua Guatemala. También hay que decir que Keiner Agustín es otro de los fichajes que ha llegado, como Carlos Caliche Santos, el mundialista. Junto a él, Jordan Hernández, son las últimas incorporaciones del equipo de los Leones de Marquense. También hay que decirlo de esta manera, el equipo de los Leones de Marquense está remodelando el Estadio Marquesa de la Ensenada. No son grandes mejoras, no espere usted tampoco graderío o ese tipo de cosas, pero por lo menos la pista ya la están adoquinando, ya la están poniendo bonita, le están poniendo ahí cierto tipo de concreto para que no se levanten aquellos polvarrajales que usted ve en la señal nacional. Así que es otra de las novedades que tiene el equipo de los Leones de Marquense. Así que una nueva incorporación o tres nuevas incorporaciones. David Chuk también está en pláticas, porque todo parece indicar que regresa a la ciudad capital.
0: Bueno, así están los fichajes entonces que se van dando en los diferentes equipos. Ya hemos hablado de Cobán, ya hemos hablado de Marquense, más adelante otros clubes. 6:37, hablemos de la elección de Contralor General de Cuentas. Es la otra gran elección de este año, ¿no? Después de que se eligieran a magistrados del Tribunal Supremo Electoral, magistrados de la Corte de Constitucionalidad, se eligiese también a fiscal general del Ministerio Público, llega ahora el turno de la batalla por la Contraloría General de Cuentas. Y usted se preguntará, ¿pero por qué es clave esta elección? Es clave porque el Contralor General de Cuentas va a llegar en un momento importante para el país, tomando en cuenta de que se viene un año preelectoral, es año preelectoral, viene año electoral, y el tema de los finiquitos se convierte en uno de los puntos claves, ¿no? A partir de aquí, doctor Romero, el Contralor General de Cuentas y muchos colegios, muchas universidades y varios puntos que seguramente se van a volver punto de análisis, discusión y, por supuesto, de una auditoría ciudadana que se tiene que tener sobre este tema, ¿no?
3: Es un proceso muy parecido al que tuvo en su momento la elección que determinó, que concluyó con la elección, en este caso el presidente de la República, del licenciado García Luna para la Fiscalía del Ministerio Público. En este caso son 3 meses donde se tiene que tener el trabajo de la comisión de postulación. Recuerden que, como hablamos hace un momento, está integrado por los rectores de las universidades, los decanos de las facultades de ciencias económicas. Aquí hay un dato interesante, y es que por primera vez aparecerán 2 universidades nuevas dentro de la elección de Contralor de Cuentas. Se adscriben 2 universidades más que tendrán una primera participación. Por tiempo no participaron en otras elecciones, pero al contemplar la Facultad de Ciencias Económicas, pues sí serán invitadas y sí se integrarán a esta comisión. La comisión debe presentar una nómina de 6 candidatos con sus expedientes y toda la documentación respectiva a Junta Directiva del Congreso, con al menos 20 días de anticipación a que termine el plazo que constitucionalmente se tiene para el Contralor de Cuentas. Este vence el 13 de octubre, o sea, si hacemos referencia, debería estar alrededor del 20 de septiembre, 20, 23 de septiembre, ese plazo. Por lo cual se cree que con 3 meses de trabajo la comisión ya debería estar totalmente integrada el 20 de julio. En el caso de los representantes de los rectores, pues será el mismo foro de rectores el que tendrá que determinar quién representa a ese foro en la comisión. En el caso de los rectores, de los decanos de las facultades de ciencias económicas, pues corresponde a cada universidad delegar a quien cumple y funge con esa función. Pero el tema pasa, por lo menos mencionado, en la elección de los colegios profesionales. Son 2 colegios, es una situación inédita que no se da en otros frentes o en otras disciplinas. Aquí son 2 colegios los que hay en Guatemala, y por lo mismo se divide esa representación de 13 integrantes de los colegios profesionales, y por lo mismo pues vendrá la convocatoria a elecciones. Recuerden que ahí es donde se empieza a hablar que se mueven muchos intereses, porque las personas que aspiran a tener algún cargo de elección popular ya visualizan un funcionario que sea afín a sus intereses, pensando en la famosa figura del finiquito.
0: Y esa famosa figura del finiquito va a influir mucho en la elección de un Contralor General de Cuentas en un año donde el reto, me parece, es la elección de Contralor General de Cuentas, metido con la presión política que va a haber alrededor de esto.
3: Aparte que tendrá que heredar varios de los casos que ya hemos conocido. Por ejemplo, se habla del tema del actual rector de la Universidad de San Carlos, se habla, por ejemplo, de las denuncias que hay en el tema de la construcción o lo que se está tratando de hacer de renovación en el Estadio Nacional Doroteo Guamuch Flores. O sea, hay varios temas que están pendientes. Y recuerde, para cargo popular incluye quienes van a optar por una diputación, quienes van a optar por un cargo de alcalde municipal y quienes optarían por cargo de presidencia o vicepresidencia de la República. O sea, son muchos puestos los que están ahí, y por ello es precisamente una época donde la Contraloría tiene una especial relevancia, no digamos quien dirija dicha institución.
0: Bueno, veremos al final quién llega a sustituir al actual Contralor, Frank Helmut Bode. Él va a concluir su periodo el 13 de octubre de este año. Recordemos de que ahora ya vino la convocatoria oficial en instalación de la comisión de postulación. Para julio se espera ya la conformación formal de la comisión con rectores, decanos de auditoría y colegios profesionales. En agosto la evaluación de expedientes de aspirantes. Para septiembre la entrega de la nómina final de 6 candidatos al Congreso de la República, y para que antes del 13 de octubre esté la votación del Pleno del Congreso de la República y tome posesión el nuevo Contralor General de Cuentas. Cabe resaltar que el Pleno del Congreso elige al nuevo Contralor por mayoría absoluta, es decir, al menos 81 votos de los 160 diputados. Y para aspirar a candidatos deben ser guatemaltecos mayores de 40 años, contadores públicos y auditores colegiados activos, más de 10 años en ejercicio profesional, y son 4 años. Va a ir de 2026 a 2030, y recuerde que en este cargo sí está prohibida la reelección en cualquier circunstancia. Así que clave de cara a las elecciones generales 2027, especialmente en temas de fiscalización, finiquitos, transparencia, gasto público, la elección del Contralor General de Cuentas que ya se empieza a discutir en territorio guatemalteco. 6:42 minutos, hacemos una pausa, ya regresamos con más.

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3: Seis de la mañana con 47 minutos. A ver, ¿sale Riquelme en el hormiguero? Anuncia Haaland. Esa ya la contamos. Pero sale ahora el City y le contesta a Riquelme. Y lo desmiente. Y ahora parece que cualquier cosa que se anuncie va a venir con algo detrás que signifique desmentir. Freddy, premios millonarios.
4: 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Le quiero preguntar, ¿le gustó la inmediata respuesta de Florentino a Riquelme con lo del anuncio?
3: Ah, sí, espectacular. De aquí pasábamos la secuencia completa del final del hormiguero, entra Mou, ahora se dice que Mou dice que él no grabó el video, que es inteligencia artificial. Yo no se la creo, pero bueno.
4: Pero igual, el mercadeo que hizo, espectacular. La respuesta inmediata. Es que, si usted quiere inmediatez, no.

0: en este contexto.
1: Imagínese usted, o sea, ya llegamos a ese punto. Bueno, a Riquelme le están criticando mucho por el tema.
0: Te nota cuando sos falto de experiencia, ¿no?
1: Sí.
0: Todo lo ha hecho mal Riquelme.
1: No, y el tema es que lo han desmentido ayer mismo. Hoy en AS, llega a la redacción de AS, lo entrevistan y ya no quiso.
0: Ni modo, si es que cada vez que sale a la luz es error tras error.
1: Sí, el tema es que ya ofreció a Rodri, ya ofreció a Haaland. Dijo que en estos días anuncia quién sería su técnico.
2: Que si fuese electo y no cumple una de esas promesas, paga el 100% de las cuotas de los socios el otro año.
1: O sea, 17 millones de euros. Imagínese usted. Bueno, ya, 8 de la mañana. Sí,
0: imagínese. Nada.
1: Para él, no. O sea, 8 de la mañana, 6 de la mañana con 49 minutos. No, hombre, lo dejan mareado a uno con los números. Tomen en cuenta, en la ruta interamericana, un accidente que se está registrando en el kilómetro 34 de esta ruta, en la altura de Santiago, Zacatepec, que se está obstruyendo el accidente, carriles izquierdos en ambas direcciones, solo hay daños materiales, un camioncito, un automóvil se ha accidentado en ese punto, 6 de la mañana, con 49 minutos.
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1: Y es que Estados Unidos es noticia porque ha declarado a Cuba como una amenaza para la seguridad nacional y ha emitido un ultimátum a empresas extranjeras para que corten sus vínculos con el conglomerado militar cubano CAESA. Las compañías que mantengan operaciones en la isla van a enfrentar duras sanciones y el bloqueo de sus activos financieros. Crece la presión sobre Cuba. Este es el informe.
4: Las empresas que no obedezcan la amenaza de Trump tendrán que atenerse a las sanciones.
5: Tendría pérdida de acceso al mercado americano e incluso estarían excluidos de lo que es el sistema financiero internacional.
4: Por eso Meliá abandona 15 de sus establecimientos en Cuba, como ha hecho Iberostar con otros 12. Renuncian a gestionar los hoteles propiedad de GAESA.
6: Todo pasa por sus manos.
4: El entramado militar que maneja media isla.
5: Controla más de 110 hoteles y 50.000 habitaciones en los puntos clave.
7: Los militares tienen una fuente de ingresos muy importante para sus sueldos y para su presupuesto militar. Si el régimen se resquebraja, lo que hará Trump es permitir a los hoteleros americanos, a las empresas de hoteles americanas, que se instalen en Cuba.
4: Visa y Mastercard también dejarán de operar desde este sábado, cortando todas las conexiones financieras de la isla con el exterior. La falta de combustible, los apagones y la salida de aerolíneas como Iberia han hecho caer más de la mitad el turismo en Cuba.
1: Y así la historia de lo que está ocurriendo en territorio cubano y las amenazas que se vuelven crecientes ante el régimen cubano y la presión de los Estados Unidos.
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1: 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Freddy, hablamos de selección nacional en la previa del partido de hoy, el amistoso que tiene el azul y blanco, porque hoy vamos a disfrutar de churritos, unos nachitos, vamos a tener una nachos, dotación.
0: ¿Cómo le gustan los nachos,
1: verdad? Nachos, sí, ¿qué le puedo decir? A ver, rápidamente, Freddy, hablemos de selección nacional.
0: Selección guatemalteca, pero antes, Boquitas Diana, ganar es parte del juego. 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Hoy hay partido en New Jersey, hoy hay mucha expectativa. Tal vez aquí en Guatemala no lo sentimos tanto, pero yo veo imágenes, yo veo videos que nos mandan nuestros colegas, que suben también a redes sociales los colegas que hicieron el viaje hasta Estados Unidos. Y allá en Estados Unidos sí sigue la fiebre de la selección guatemalteca, sí sigue ese romanticismo, ese amor que hay por el azul y blanco, ¿no? Mucha gente se hizo presente al hotel de concentración de la selección guatemalteca, mucha gente también se hizo presente al entrenamiento de la selección guatemalteca, mucha gente quiere fotos con Daniel Méndez, con Aarón Herrera, con Holger Escobar. Allá sí quieren mucho la selección guatemalteca, ¿no? Yo sé que aquí también, pero aquí todavía estamos algunos dolidos, molestos, tristes.

0: No sé realmente cuál es el sentir exacto del aficionado guatemalteco, pero sí, allá todavía existe ese romanticismo.
1: Bueno, qué bueno, o sea, porque aquí sí creo que quedó el dolor bien marcadito, ¿no? Pero bueno, hoy vamos a disfrutar de este partido, lo vamos a acompañar de Nachos Diana. ¿Expectativas? A ver, doctor Romero, ¿expectativas del partido de selección?
2: Me parece que lo más importante es lo que planteaba Freddy, ¿qué nuevos jugadores vamos a empezar a ver? Ayer en una charla con una cadena internacional aseguraba Tena que una de sus expectativas era ver nuevos jugadores. Veremos qué tanto cambia eso y sobre todo qué planteamiento puede tener Selección Nacional en uno de los meses donde mejor preparación puede tener de cara a los próximos compromisos, pero sobre todo de llegar cuál va a ser el nuevo rostro, quiénes son los nuevos jugadores o cuál va a ser el nuevo grupo, esquema básico que presentará Tena.
1: Bueno, Freddy, ¿expectativas de selección?
0: Me llama la atención eso que se ha estado entrenando durante los últimos días, la línea de 5, quiero ver cómo va a funcionar, o la línea de 3, quiero ver cómo va a funcionar eso en el armado de Luis Fernando Tena. Me llama la atención que, por ejemplo, en la portería se casó en el ciclo anterior con Nico Jaén. Ahora va a ser Luis José Morán, el futbolista que vaya hoy al arco de la selección guatemalteca. Veremos esa rotación. Claro, me encantaría decir hay otro defensor central, pero pues de momento no hay. Quiero ver a Marcelo Hernández con la selección guatemalteca. Contra Argelia, pues es otro parámetro. Le ha tocado debutar o jugar partidos muy bravos a Marcelo Hernández contra Argelia, contra la selección de República Checa. Entonces, esas son las cositas que me llaman la atención.
1: Darwin Loma habló en la previa del partido. Esto fue lo que
3: dijo. Darwin, a propósito de eso, de jugar con todo, ¿qué representa para tu persona como jugador estos partidos que se tendrán estos días?
4: No, es muy importante, amistosos, como te digo, muy importante ya comenzar a dejar una huella, bueno, lo que pasó atrás, dejarlo ahí atrás y comenzar una nueva página para lo que viene, como te digo, y bueno, pensar en lo futuro, ¿no? Que nos acompañan muchos de jugadores jóvenes que van a venir a apoyar a nosotros y bueno, hay que analizarlos bien, hay que ver cómo vienen y cómo se adaptan al equipo porque es el futuro del fútbol de Guatemala, ¿no? Y hay que recibirlos con las manos abiertas como uno siempre quiere, ¿no? Como...
1: Bueno, eran las declaraciones de Darwin Long, que desde Bolivia llegaba para participar con Selección Nacional y se convierte también en el protagonista, ¿qué?
0: Saber dónde va a jugar Darwin Long.
1: No saben. Ya hay que ver qué va a pasar con él y su historia, pero creo que se va a pintar de rojo, ¿no?
0: No.
1: ¿No?
0: No.
1: Veremos entonces.
0: A mí me dicen que es una persona, bueno, de todos los equipos en la Liga Nacional ha salido con problemas. De Crema sale con problemas, de Misco sale con problemas, de Shella sale con problemas, de The Strong sale con problemas, no creo.
1: Bueno, ya veremos al final dónde juega, ¿no? 6:56 PM.
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1: Las tendencias, ¿dónde andan las tendencias a esta hora de la mañana? A ver, varios puntos. Entre estos, el decreto 15-2026 es una de las tendencias que mantiene todavía las aprobaciones que se han dado en el Congreso de la República en los últimos días, doctor.
2: Correcto, porque están las reacciones, están también los criterios y las aplicaciones. Creo que ayer ya, al ser conocida y aprobada esta ley, muchas personas están preguntando en qué les beneficia, en qué les afecta, cómo puede tener algún tipo de modificación. No solo los que reciben remesas, también las empresas que buscan exportación, quienes buscan hacer algún tipo incluso de inversión en Estados Unidos. Entonces, ha sido entre la noticia de la aprobación, los comentarios que hay a favor o en contra, hay gente que está en contra de esta aprobación, habrá que decirlo, pero también el hecho de cómo algunas cámaras se han pronunciado y las personas tratando de indagar qué implica o qué resolución tendrá para el manejo financiero con Estados Unidos esta resolución.
1: Cabe resaltar que ahí tienen varias palabras, porque ley integral, lavado de dinero se convierten también en palabras de tendencia, que todo tiene que ver con lo mismo, ¿no?
2: Vinculados, correcto.
1: Bueno, Florentino Pérez y Mourinho son tendencia también, doctor.
2: Por esta situación que compartimos al inicio del programa, la entrevista que se tuvo en uno de los espacios televisivos más vistos en España, el candidato de oposición a las elecciones en el Real Madrid y el ofrecimiento que hizo de Erling Haaland y cómo en simultáneo vino la respuesta de Florentino Pérez. Mientras algunos hablan en televisión, nosotros ofrecemos y simplemente colocó lo de Mourinho, más lo que se espera para hoy, porque pues tanto Florentino Pérez anunció que hoy hacía oficialmente el ofrecimiento del fichaje, primer fichaje estelar que espera, y lo de Riquelme que está pendiente de anunciar quién sería su próximo entrenador.
1: Bueno, Haaland, por eso es tendencia, por lo anunciado el día ayer en el hormiguero, y Knicks es la otra tendencia.
2: Los New York Knicks que sorprendieron a propios y extraños, ayer era candidato, si no estoy mal, 67-33, estaba el porcentaje de probabilidad de que ganaran las escuelas de San Antonio, pero los Knickerbockers y Bronson están que no creen en nadie. Duodécima victoria consecutiva, toman una victoria importante y alcanzan con ello 12 victorias consecutivas en postemporada. Es una de las rachas más importantes. Si no estoy mal, solo los guerreros de Golden State tenían esa cantidad de partidos consecutivos ganados en postemporada. Y ahora la ventaja de ganar de visita en la arena de San Antonio le da a los Knicks la probabilidad de jugar 3 partidos en Madison Square Garden, más lo que pudiesen hacer en el segundo juego en San Antonio.
1: ¿Saben qué me llamó la atención? Que no solo el partido Spurs Knicks es tendencia, sino también Corea del Sur, El Salvador, se volvió a ver tendencia, por cierto.
2: Que fue la victoria de Corea 1-0 sobre El Salvador. Aquí de lo que yo vi es mucho de, creo que los salvadoreños están igual que nosotros, ¿verdad? La nostalgia que Malaya nos hubiera tocado un partido así a preparación al mundial, etcétera, etcétera. Pero pues sí, todavía del equipo coreano que está también ya preparando su debut. Recordemos que ellos están en el grupo de México y ya van rumbo a México para preparar ese inicio de la eliminatoria.
1: 6:59 PM. Hacemos una pausa. Cuando regresemos aquí en la Red 106.1, le tenemos más información de lo que ocurre en Guatemala y en el mundo. Pausa.
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1: La 7 de la mañana con 3 minutos. Continuamos aquí en la red 106.1. A ver, vamos rápidamente con el tránsito. Ivania Rivera, Santa Catarina Pinula, ¿cómo está la carga vehicular a esta hora de la mañana?
9: Muy buenos días. Un gusto saludarles en esta mañana. La Policía Municipal de Tránsito de Santa Catarina Pinula le trae la información de lo que acontece en la movilidad vehicular dentro de nuestro municipio. Queremos informarle que a esta hora de la mañana, carretera El Salvador en dirección a la ciudad de Guatemala se mantiene libre de obstáculos que estén generando complicaciones. Sin embargo, la carga vehicular es bastante extensa, iniciando desde los alrededores del kilómetro 18.5 hasta ingresar a la ciudad, por lo que le hacemos la recomendación a todos los conductores de planificar sus recorridos con anticipación para así evitar cualquier tipo de contratiempo. Carretera Puntual también registra una gran cantidad de vehículos desplazándose hacia la 20 calle. Ya la circulación se empieza a tornar lenta desde la aldea Nueva Concepción hasta la Incorporación, y en este punto se trabaja de manera constante la agilización del tránsito con el objetivo de mantener un flujo vehicular estable. En la 20 calle se reporta bastante carga vehicular en dirección a la ciudad de Guatemala. Ya la movilidad empieza a volverse lenta desde la salida de Muchuala a Cantón 21, pero al momento no hay novedades reportadas en el sector y se está monitoreando constantemente para poder brindar el apoyo correspondiente ante cualquier eventualidad que pueda presentarse. Es la información que le traemos a esta hora. Recuerde que si usted lleva la vía, lleva la cortesía. Nuestro número de emergencia es el 1525, Municipalidad de Santa Catarina Pinula, soluciona.
1: Gracias, Ivania. Esta es la información que se está generando entonces desde Santa Catarina Pinula. Nueva actualización desde Villanueva. Voy con Henry Quevedo a esta hora también para tener idea cómo está el tránsito en Villanueva.
19: Nuevamente, muy buenos días. Tránsito de Villanueva le saluda y le actualiza las novedades en la movilidad vehicular en esta mañana de jueves, donde tenemos lluvia en diferentes sectores de nuestro municipio, y también es importante darle a conocer que hemos retirado un vehículo con desperfectos mecánicos de la subida de Villalobos, el cual obstaculizaba uno de los carriles con dirección hacia lo que es la ciudad de Guatemala. También en estos momentos estamos apoyando un accidente de tránsito sobre el boulevard de Senma, donde por causas que se desconocen, un motorista ha derrapado en ese punto. Los bomberos municipales lo trasladan a la emergencia de un centro asistencial, y aprovechamos para solicitarle a los motoristas la precaución necesaria al momento de transitar, ya que con el asfalto mojado esto puede generar algún tipo de derrape al momento de generar algún freno repentino. Mientras tanto, la circulación vehicular con dirección a la ciudad de Guatemala por la ruta del Pacífico se mantiene desde los alrededores del kilómetro 14.5. No se detiene el tránsito a pesar de la lluvia con dirección hacia lo que es la ciudad de Guatemala por la Aguilar Batres. De la misma manera, apoyamos el sector de Ciudad Real con una afluencia de tránsito bastante lenta desde los alrededores de Torres Petapa. Boulevard El Frutal, estamos trabajando la incorporación del tránsito al boulevard que se encuentra en el sector conectando desde el Puente de la Prosperidad hacia el Búcaro, y también estamos apoyando el ingreso de estudiantes al colegio del sector. En el trayecto que contempla Bárcenas y San José, tenemos neblina en los alrededores de la Cuesta del Sope y también presencia de lluvia. Tómelo muy en cuenta, la movilidad es lenta en los alrededores de La Mate. En el trayecto del área céntrica tenemos lluvia en el Boulevard Los Reformadores y en parte de la calle Real. Por favor, tómelo en cuenta porque nuestro equipo de trabajo está apoyando la movilización de estudiantes y esto genera la movilización lenta de las personas que se transitan en su vehículo particular. Tome en consideración que la lluvia y también los desvíos de tránsito pueden generar atrasos en las personas que transitan por el área céntrica. Salga con tiempo de casa, planifique actividades, tome en cuenta la situación climática y de esta forma evitará cualquier tipo de inconveniente. Nosotros desde ya le decíamos que tenga el mejor de los días.
1: Bueno, así está la información entonces de lo que está ocurriendo en este momento desde el tránsito de Villanueva. Son las 7 de la mañana con 7 minutos. Así le vamos actualizando también lo que ocurre en la circulación vehicular en diferentes puntos. Dieciocho acciones rechazadas contra la reelección de Walter Mazariegos. Ahora sí, la hablamos a detalle, porque incluso la oposición a Mazariegos está criticando las resoluciones de la Corte de Constitucionalidad, ¿no?
2: Sí, es que recordemos que ya dos salas habían amparado al grupo USAC-IRE y que con base en ello, este grupo esperaba que se pudiese detener de momento la convocatoria que ha hecho el Consejo Superior Universitario para el próximo 1 de julio, fecha en la cual asumiría por un segundo periodo Walter Mazariegos como rector de la Universidad de San Carlos. Sin embargo, recordemos que en materia de este tipo de resoluciones, pues la máxima palabra, la máxima autoridad en la Corte de Constitucionalidad, que ha revocado estas decisiones y pues con ello pues básicamente deja todo en el mismo escenario. La elección del pasado 8 de abril es válida y por lo mismo Walter Mazariegos hoy sería nuevamente colocado, nuevamente asignado y se le estaría dando un segundo pedido al frente de la elección. A pesar de ello, varias acciones legales presentadas ante juzgados y salas de apelaciones fueron conocidas por la Corte de Constitucionalidad. De acuerdo a lo que se conoce, esta resolución ya ha sido publicada o ha sido conocida por personas cercanas a la Corte, por eso se ha comentado la misma, pero está pendiente la firma de la misma. Fue el pasado sábado cuando se rechazó en pleno de la Corte 15 acciones ilegales que cuestionaban las fases previas a la elección. Aquí es importante recordar que se estaba cuestionando en algunos casos el proceso y la forma en que se hizo las elecciones, tanto en colegios profesionales como en facultades, tanto en grupo de docentes como en grupo de estudiantes. Pero aparte, también estaban estas acciones presentadas porque se consideró que se vulneraron los derechos de los que tenían opción a integrar el Consejo Superior Universitario y poder participar en la elección. Al no dejarlos inscribirse, se redujo el número de quienes finalmente eligieron o más bien reeligieron a Walter Mazariegos. Con todo esto, pues la oposición a través de USAC Diré esperaba que al menos una de estas acciones fueran ratificadas por la Corte y que se diese la oportunidad de que se volviese a convocar nuevamente a un proceso electoral. Las resoluciones están pendientes de firma y pues se espera que se incluyan los expedientes para que se pueda tener ese tipo de situación. Un total de 10 expedientes que ya están listos para ser notificados y que a partir de acá vendrá pues la reacción que podrá tener el grupo o quienes están en oposición a esta reelección y quienes pues todavía tendrán, que les gusta, alrededor de 25 días para actuar y tratar de encontrar una forma de evitar que el próximo 1 de julio se dé nuevamente la conformación del Consejo Superior Universitario y que Walter Mazariegos sea reafirmado por un segundo pedido al frente.
1: 7:10 a.m. La polémica alrededor de la Universidad de San Carlos. Vaya polémica, ¿no? Porque no hay
2: esto
1: modo.
2: Esto va para largo, me parece que va para largo porque...
1: Y me parece que va a ser la batalla similar a la primera vez que esto ocurrió, ¿no?
2: Correcto, porque pues a partir de ahora seguramente la oposición ya lo ha mencionado, tiene pues una nueva disposición, tiene ahí una nueva resolución en la cual buscará a través de otros tipos de situaciones tratar de tener la forma de poder evitar lo que sigue siendo el gran objetivo, evitar que Walter Mazariegos sea por segunda vez señalado, puesto en el o colocado como rector de la Universidad de San Carlos.
1: 7:11 a.m.

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1: 7:11, vámonos rápidamente a la agenda deportiva de hoy, arrancando a las 7:00 a.m, Lesoto, Kenia, Burundi contra Guinea Ecuatorial a las 10:00 a.m, Irlanda del Norte, Guinea, Eslovenia enfrenta a Chipre a las 10:00 a.m, 10:30, Irán contra Mali, Andorra enfrenta a Liechtenstein a las 11:00 a.m, Suecia, Grecia a las 11:00 a.m, a la 1:00 p.m, España se mide a Irak, y a la 1:10, Francia contra Costa de Marfil en uno de los mejores partidos de la jornada de hoy, República Checa enfrenta a Guatemala a las 6:00 p.m, y México contra Serbia a las 8:00 p.m. en el estadio de Mesio 10 en Toluca, en México. Así van a ir los partidos de hoy, amistosos internacionales. Nos mantenemos ya activos con selecciones. No va a parar esto. Mañana viernes viene una batería de partidos bastante fuerte. Sábado también, domingo también. Y a partir de aquí ya no paramos con amistosos internacionales hasta que lleguemos al próximo 11 de junio, la gran fiesta del fútbol.
2: A una semana de que arranque la fiesta del fútbol, hoy ya inició la jornada, como usted lo decía, la victoria de Pakistán 3-0 en el Estadio Nacional de las Islas Maldivas. Pero pues hay partidos que llaman en lo deportivo la atención, ese Suecia-Grecia, recordemos que los suecos vienen de perder frente a Noruega, España-Irak, veremos qué presenta el equipo de La Fuente en uno de sus últimos duelos, prácticamente la despedida de España, porque después de esto jugarán en Puebla frente a Perú el próximo 8 de junio y lo hacen despidiéndose en el estadio del equipo que regresó a la máxima categoría el pasado domingo en la casa del Deportivo, en el Riazor. Deportivamente a mí me gusta el Francia Costa de Marfil, creo que va a ser interesante ver qué tiene el equipo de Deschamps, para muchos el candidato para ganar el título, pero hay un juego que puede ser bastante atractivo, Irán-Malí. Cierra Irán su concentración en Turquía, va a Estados Unidos en medio de todo lo que se habla del conflicto y todos los problemas que han tenido paralizado, etcétera, etcétera. Así es que sin duda va a ser interesante ese Irán-Malí, que repito, pues ya es de las últimas participaciones del equipo asiático antes de llegar a territorio norteamericano, y ver qué pasa con toda la situación sociopolítica que se está enfrentando.
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1: Bueno, y es que capturaron, por cierto, a una madre y a un hijo en un allanamiento en San Lorenzo del Cubo. Y ahí decía uno, bueno, pero ¿qué tiene de relevante? Lo que pasa es que en la zona 1 de San Lorenzo del Cubo, en Ciudad Vieja, Zacatepeques, investigadores de la DEIC junto a policías de la Comisaría 74 y agentes de la SAIA junto a fiscales del Ministerio Público, realizaron un allanamiento y capturaron a Mildred de 39 años y remitieron a su hijo adolescente de 16, ya que les localizaron marihuana, una pipa, un triturador de droga, además de 4 teléfonos y una tablet que van a ser analizados. Cabe resaltar que también localizaron una motocicleta que tiene reporte de robo de fecha 13 de abril en... con un hecho de mano armada en Chimaltenango. Y cabe resaltar de que este cateo lo llevaron a cabo porque es seguimiento al caso sobre la localización de 4 cadáveres envueltos en costales que encontraron el pasado 6 de mayo en San Miguel Dueñas, en Zacatepeques. Y no están descartando que esto sea por posible narcomenudeo. Pero imagínese usted, a la mamá y al hijo, a la mamá y al hijo de 16 años, al hijo lo remiten por ser menor de edad y a la mamá la capturan. Increíble eso, ¿no?
2: Y de acuerdo a las imágenes que observamos en la página de www.lared.com.gt, pues ahí 106.1, observando los famosos altares, que en estos casos...
1: Altares a la muerte.
2: Exactamente, a la Santa Muerte.
1: Lo que denota que son integrantes de pandillas.
2: Exactamente.
1: Bueno, cabe resaltar que han habido operativos antinarcóticos que han dejado 8 personas capturadas, que han dejado el decomiso de drogas en varios departamentos. Esto es trabajo que está haciendo la Subdirección General de Análisis e Información Antinarcótica con 8 presuntos distribuidores de droga que fueron capturados en Suchitepeques, en Quetzaltenango y también en la ciudad capital. Además decomisaron crack, marihuana y cocaína y localizaron un arma de fuego en un contenedor procedente de Estados Unidos. Esto ocurrió en la colonia La Independencia, en Mazatenango, Suchitepeques. Ahí capturaron a Ramiro de 23 años, Sharma de 21 años, Víctor de 20, Juan de 22 y Brandon de 21. Les incautaron 16 piedras de crack, 10 bolsas con marihuana y 4 envoltorios con cocaína. En la zona 3 de Quetzaltenango aprendieron a Johnny de 25 años. A él le incautaron 12 envoltorios de cocaína y 125 quetzales. Mientras tanto, en la vía 4 de la zona 4 de Guatemala, capturaron a Herbert de 42 años. A él le localizaron 58 envoltorios con cocaína, 28 cápsulas con la misma droga, 19 bolsas de marihuana y 15 piedras de crack. Y en la colonia Altos de Sinaí, en la zona 18 de la ciudad capital, detuvieron a Cristian de 25 años. A él le decomisaron 6 piedras de crack. Y recordemos que en Santo Tomás de Castilla, en Izabal, localizaron un arma de fuego en el interior de un contenedor procedente de Estados Unidos y con destino al departamento de Huehuetenango. Pero lo que yo quiero destacar, las edades, ¿no? Ninguno pasa, muy pocos, uno pasa de 25 años, todos los demás por debajo de los 25 años.
2: Y lo preocupante, licenciado, amigos, es que hemos visto también, con el inicio de la nota, ya menores de edad. Esta semana hemos tenido muchos reportes de menores de edad vinculados con distribución y posesión de droga, posesión de armas, vínculos con otro tipo de grupos delincuenciales, así es que es preocupante ver cómo cada vez se reduce el rango de edad y cómo cada vez vemos más menores de edad, que recordemos, por ley no pueden ser llevados a juzgados, sino que tienen que ser puestos en situaciones o lugares de menores en conflicto con la ley.
1: A pesar de que ya actúan como adultos en la parte de hacer el daño, ¿no?
2: Es complicado porque uno dice, si realmente son menores en conflicto con la ley, ¿qué van a llegar a hacer a estos lugares? Y cómo muchas veces terminan siendo influencia con los que ya están en esos espacios.
1: 7:17 a.m. Bueno, Leo Messi es noticia. A ver, Freddy, porque recibió a Príncipe de Asturias el premio y aparte se ha convertido en uno de los... Princesa de Asturias es el premio.
3: Eso, princesa.
1: Es Princesa de Asturias, ok. Princesa de Asturias es el premio. Bueno, ¿qué dijo Messi? ¿Qué ocurre con Leo Messi? Premios millonarios.
3: 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Y es que, a ver, el premio Princesa de Asturias es un premio que tuvo que haber ido a recibir Lionel Messi a España. Tuvo que haber viajado bastante realmente Lionel Messi, pero no lo pudo hacer. Realmente Lionel Messi no lo pudo hacer, tomando en cuenta que está con la selección en Kansas, preparando lo que va a ser la Copa Mundial. El premio La Princesa de Asturias es el título oficial que se ostenta la heredera de la corona de España. Es un premio realmente muy importante el que recibió Lionel Messi, y emitió un mensaje porque no pudo viajar hasta España a recibir el premio. Así que desde la concentración de la selección argentina, esto fue lo que dijo Lionel Messi.
4: Hola a todos, bueno, estamos acá en casa ya con la selección concentrado, pero hoy me levanté con la noticia, con muchísimos mensajes felicitándome por el Princesa de Asturias. La verdad que para mí es un orgullo muy grande poder recibir este reconocimiento por la importancia que tiene, por el hecho de que me reconozca no solo por lo que hago adentro de la cancha, sino también afuera, así que nada, muy, muy feliz, muy agradecido, y quería decírselo, mandarle un abrazo grande a todos nuevamente, muchísimas gracias y nos vemos pronto.
1: En especial a la princesa, dice, porque me dio el premio.
3: Sí, los premios Princesa de Asturias, que antes eran llamados Príncipe de Asturias, ajá, son unos prestigiosos galardones internacionales entregados anualmente en España. Su propósito es reconocer la labor científica, técnica, cultural, social y humana. Y obviamente, pues, Lionel Messi se llevó el premio a deportista destacado del año, así que creo yo que un premio más para las vitrinas de Messi no le caen absolutamente nada mal.
1: Vamos a la pausa, ya regresamos con más aquí en la Red 106.1.

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6: 7:23 a.m. Continuamos aquí en la Red 106.1, jueves 4 de junio. Bueno, hay mucho de qué platicar y vamos a conversar porque es la resaca, ¿no?, de todo lo que ha quedado en el Congreso de la República tras la aprobación de la iniciativa conocida como la Ley Integral contra el lavado de dinero u otros activos y el financiamiento del terrorismo. Y es que, recuerde usted que cerró el primer periodo ordinario de sesiones y tuvieron que esperar precisamente el periodo de sesiones extraordinarias en el Congreso de la República para aprobar esta ley, que es clave para el país para no entrar en una lista gris. Nos acompaña del Bloque Legislativo Todos y quien también es representante por Quetzaltenango, el diputado Byron Rodríguez. Diputado, bienvenido, buenos días.
7: Hola Guillermo, ¿cómo estás? Te mando un fuerte abrazo y siempre muy contento de estar acá en la red esta mañana, una mañana gris, pero siempre aquí de la mejor manera y contento de estar en esta gran audiencia.
6: Bueno, vaya gris del que nos salvamos de, si no aprobaban, de ahí se complicaba todo, ¿no? Sigue siendo tendencia la discusión de la ley antilavado y me imagino que ustedes la leyeron a detalle. Y por eso voy a empezar más que a preguntarle qué opina de la aprobación, porque creo que eso aparte ya la hemos pasado. Hoy empieza a surgir esas dudas por parte de la población de qué fue lo que el Congreso aprobó. Y para que usted me lo ponga sencillo y me lo ponga muy fácil, ¿qué alcances tiene esta ley para quien nos escucha ahorita en su automóvil, quien al rato tiene y está ligado a la economía informal, que tiene mucho temor? Me decían varias personas de la economía informal, mirá, ¿y esto cómo me afecta a mí? Y la verdad no sabía cómo responderle, entonces se lo pregunto a usted. ¿Cómo afecta al guatemalteco? ¿Cómo beneficia al guatemalteco? Cuénteme un poco qué aprobaron.
7: Bueno, es importante primero determinar que esta ley ya existía desde el año 2001. Mi querido Guillermo, es una ley que ya Guatemala pues tenía dentro del ordenamiento jurídico existente, y lo que se hizo fue generalmente realizar unas reformas dentro de esos articulados, tomando en cuenta que del 2001 a la fecha pues han pasado 25 años y la normativa internacional del lavado de dinero ha ido mutando, o se ha ido transformando al paso del tiempo, de los años. Es importante establecer que en el 2001 pues no existía esta institución internacional, GAFILAT, que es el ente rector denominado Grupo de Acción Financiera Internacional, que establece los límites y riesgos que tiene un país dentro de sus legislaciones, pero también dentro de sus caracteres de control financiero, para establecer si dentro de su territorio no se están generando prácticas de lavado de dinero, pero más allá de eso, prácticas oscuras para blanquear capitales. Dentro de lo que nosotros aprobamos hace pues 2 días, fue el decreto 15-2026, que, como digo, viene a fortalecer como una nueva ley integral de contra el lavado de dinero y financiamiento del terrorismo. Este último tema es importante porque en Guatemala no se tenía una tipificación penal como tal para que se pudiera venir a sancionar a las estructuras criminales o transnacionales que de alguna u otra manera pudieran estar siendo beneficiadas con fondos de capitales, dinero o también criptomonedas, que ahora se ha puesto muy de moda, sobre todo en el crimen transnacional. Por ejemplo, ponemos casos en Rusia, casos de Japón, pero que hemos venido viendo en los últimos meses que tiene algunas implicaciones en Guatemala. Tuvimos en cuenta que, por ejemplo, con las instituciones que han sido víctimas de hackeo, recordemos que ha estado el Ministerio de la Defensa, el Ministerio de Trabajo, entre algunas, la forma como estos hackers y criminales virtuales e internacionales piden que se les pague es por medio de transacciones con criptomoneda. Y esto en Guatemala no tenía una específica para poder sancionar esta conducta delictiva. Ahora ya se tiene. Y se, pues a partir de la aprobación de esta ley, se considera que pues ya Guatemala entra una modernización, creo que bastante tarde, a mi parecer, pero bueno, era uno de los temas que esta institución internacional pues exigía. Uh-huh. Esto es importante establecer a la población que no crea nuevos impuestos ni criminaliza la economía informal. Uh-huh. Endurece, sí, controles y moderniza la persecución del dinero ilícito, tomando en cuenta que ejemplos claros, los grupos de pandilleros, el grupo que ahora son considerados terroristas en Estados Unidos, pues elevaron la categoría como ya no solo como grupos criminales de mediano conocimiento, sino ahora con el establecimiento de parte del presidente Trump y ratificación de la Cámara Baja de los Estados Unidos, establece que el criterio de considerarse una estructura terrorista internacional, pues tiene implicaciones bancarias muchísimo, mucho más severas, y es por eso que también la Embajada de Estados Unidos tenía un interés bastante particular para que pudiéramos aprobar este tema, una normativa que busca pues erradicar y castigar de lleno a las estructuras de narcotráfico, narcoterrorismo, narcolavado de dinero, pero también las estructuras de pandilleros que dentro de la legislación de los Estados Unidos ya están consideradas, tal como te dije, ahora como estructuras terroristas.
6: Claro. Ahora, Byron, sáqueme una duda. Dándome todo el contexto de lo que ha pasado con la ley. Salvada la plana con este tema, ¿qué viene ahora para el Congreso? ¿Cómo lo ve usted a partir de aquí? Porque a mí hay voces dentro del Congreso que me dicen, de aquí en adelante, ya no más. O sea, muy poco va a caminar, porque ya muchos se van a enfocar en la parte de su campaña política. Y más que todo porque hay muchos diputados que, incluso ya es público, se están cambiando de partidos, todavía teniendo que estando sentándose en la misma bancada que estaban. A ver, ¿qué ve usted? ¿Qué viene en el Congreso a partir de aquí?
7: Mira, Guillermo, yo siempre te he hablado con mucha sinceridad, sí, y sí, creo que eso nos ha caracterizado, y eso es algo que me encanta de tu programa y de tu franja, porque aquí podemos hablar las cosas como son. Y yo iba a hablar de un tema que no se quiere tocar, pero incluso el día de ayer, lamentando otra vez, logramos 41 firmas para poder entrar a conocer la ley del Yusi. La ley del Yusi es un tema que sí o sí va a pasar, pero yo le quiero hacer énfasis y que lo escuche Guatemala. Samuel Pérez, su diputado, Samuel Pérez quiere llegar a la Municipalidad de Guatemala. Ellos son de los que están bloqueando que se disminuya el Yusi, que se entere la población. En todos los bloques legislativos, en la gran mayoría, hay diputados que no quieren que se conozca la disminución del Yusi. Eso es, creería, a mi parecer, la siguiente plana a poder ser conocida y aprobada por el Congreso de la República. ¿Tenemos los votos? No los tenemos. Están haciendo un montón de situaciones en el Congreso para dilatar el tema de la disminución del cobro del Yusi, y eso sí es un tema urgente. Mi querido Guillermo, realmente vemos municipios en donde se están cobrando ya 7,000, 9,000 quetzales. Ustedes lo saben, en la periferia de los municipios de Guatemala, en las zonas residenciales se pagan 8,000 quetzales trimestrales de Yusi. Entendemos que son zonas consideradas de alta plusvalía y gama residencial, pero también hay personas que no lo pueden pagar. Nosotros hemos traído una batalla en estos últimos 2 meses, 3 meses casi ya, para que entremos a conocer la disminución de 9 a 3 por millar, la propuesta nuestra seguirá siendo siempre la eliminación del JUCI y que los nuevos árbitros vayan establecidos por el Congreso para temas específicos como agua potable, transporte e infraestructura gris, pero bien enfocado. Sin embargo, hay un movimiento muy grande y yo quería de más de 100 diputados que se oponen en el Congreso a que se disminuya el JUCI. ¿Por qué? Porque tienen compromisos con sus alcaldes. Por otro lado, muchos de ellos quieren llegar a ser alcaldes y realmente es pura mentira lo que le están diciendo a la gente en los TikTok que están con el pueblo. Eso es mentira porque ellos están boicoteando la disminución del JUCI. Nosotros hace más o menos un mes teníamos los votos, quisimos entrar a conocer. Lamentablemente el presidente del Congreso, Luis Contreras, no quiere entrar. Obviamente él es de Creo y ahora pues se suena que un alcalde muy, muy famoso va para ese lado y obviamente así una defensa al tema del JUCI, pero creo que ese es un tema que más allá de temas políticos y partidistas es un tema que se tiene que aprobar, la doble tributación, porque pues es claro que lo que se pagaba de JUCI en el 2010 ya no es lo que se paga en el 2026. Da realmente por poco que estés pagando de JUCI, estás pagando 1,700 quetzales en una periferia tomada, por ejemplo, en Misco, considerada tipo C, que es una zona residencial, pero no de alta plusvalía o gama, y entonces ya viene siendo un golpe para la economía. Yo creía que ese debería ser la siguiente plana, ojalá de verdad los diputados lo hagan. Ahora se habla que va a ser hasta el mes de julio, 28 de julio, nuevamente la discusión de este tema. Me parece que lo están alargando para matarlo después del mundial. Y bueno, en temas importantes también diría yo que debemos entrar a conocer es la ley de puertos. Es un tema importante que el Congreso tiene que resolver, es un tema que nos ha generado grandes problemas, creo que más allá de internacionales, problemas nacionales, vemos una situación de mucho entretela, de corrupción de muchos años en los puertos, de grandes empresas que son los que se reparten el tema ahí de la operación náutica en nuestro país, pero que tenemos problemas ya enormes en la operación. A mí me llama la atención, ya hace unos días tuve la oportunidad de conversar con gente del gobierno de Taiwán y lamentable saber que Taiwán, a pesar que no tiene ya como relación comercial con El Salvador, está mandando una buena cantidad de producto de buques y de contenedores por el puerto en El Salvador, en nuestro hermano país, porque es mucho más rápido, incluso pues ya sabemos, entra más rápido a territorio y envían la rastra, pero realmente hemos caído muy bajo ya con el tema de la operación portuaria. Y este tema creo que también es una necesidad. Ojalá que de verdad lo podamos entrar a ver. Tú tienes un punto objetivo. Los diputados pues ya están, la gran mayoría, viendo a qué partido se van, viendo cuáles son las nuevas estructuras políticas a las que se van a correr. Estamos a 11 meses de las elecciones y creo que mientras más pasan las semanas, pues esto va a ir mucho más dilatado, tomando en cuenta que viene el mundial y que regresamos en el mes de agosto al periodo ordinario.
6: Comprendo. Ya me hizo el mapa. ¿Cree usted de que presupuesto y Contralor General de Cuentas condicionan todo lo que viene para el Congreso de la República en el fin del segundo semestre?
7: No lo veo como tal en el tema del Contralor, por ejemplo, porque entendemos que dentro de la elección misma, dentro de los electores de esa comisión postuladora que pertenece precisamente al Colegio de Economistas y Auditores de Guatemala, tienen, pues se están librando batallas bastante complicadas, pues entendemos ahí de varios actores importantes que pues en este momento pues tienen ahí ciertos intereses y que pues ellos mismos dentro de su ámbito de competencia estarán peleando su batalla. No veo yo que el Congreso esté tomando partido por uno u otro bando en este momento como tal. Habrá que esperar definitivamente qué sucede en esa comisión postuladora y de Contralor y ya empezar a entretejer qué posibilidades y quién tiene mejores habilidades o más allá de todo eso, las mejores condiciones para poder ser electo. En el tema del presupuesto, es un tercer año dentro del Congreso de la República. La tendencia establece que el tercer año el presupuesto tiende a no ser aprobado. Ha sido más la cantidad de años en los últimos 10 años que no se ha aprobado en el tercer año que sí. Sin embargo, yo creo que este Congreso tiene vistas de poder, buscar en la Comisión de Finanzas que dirige Julio Héctor Estrada, mi colega, buenas alternativas para probar. Creo que se ha avanzado. Hay una dinámica de trabajo, digamos, que Julio Héctor siempre ha tenido en esta nueva, en esta décima legislatura. De él es muy pasivo, muy tranquilo y siempre trata de llevar las cosas como a muy a pie en paz. Por lo que se avisa, la comisión ha trabajado y va avanzando bien, pero bueno, es una decisión política que se tendrá que tomar en el mes de octubre, pero no veo yo ninguno de los dos puntos como condición a terminar el año. Creo que es muy temprano para poder avizorar un panorama así.
6: Bueno, diputado, gracias por estar con nosotros, darnos un preámbulo de lo que viene. El punto más polémico que viene para el Congreso de la República, usted ya me mencionó ampliamente el USIN, la ley de puertos. ¿Cree usted que por ahí va a ir la parte de la batalla más grande que se pueda tener?
7: Bueno, creo que sí. Yo creo que el tema de la ley de puertos ya es algo, es un tema que se ha venido postergando en los últimos meses. Se tenían como prioridad, obviamente, el tema este de la ley de lavado de dinero, el tema del USIN que ha estado saliendo, pero yo creería que inmediatamente se tendrán que entrar a hacer los consensos para este tema de la ley de puertos. Obviamente ahí hay algunas discrepancias, por ejemplo, de una CIA que le están cambiando nombre a sector empresarial como sector patronal, y eso ha generado, digamos, algunas discusiones, porque ustedes hay un buen sector que ya no quiere que, digamos, este grupo de organizado empresarios siga teniendo participación en OCIAS dentro de juntas directivas. Eso ha generado, digamos, alguna tipo de discrepancia, pero yo creía que más allá de eso, sí se tiene que aprobar el tema del control portuario y pues ver cómo sigue la ejecución del presupuesto. Yo creo que es importante también la fiscalización que se tenga en las instituciones públicas. Vemos que este año ha sido muy bajo en la ejecución, vamos a mitad de año ya, y la ejecución en las instituciones sigue siendo bastante baja, y algo creo que el presidente Arévalo tendrá que hacer en las siguientes semanas con su Consejo de Ministros para pedir que se eleve la ejecución, porque pues en este momento sigue siendo bastante deficiente significativamente en el gasto público.
6: Bueno, gracias, diputado, por estar con nosotros, muy amable.
7: Un abrazo, que estén bien y siempre aquí son para servirles.
6: Gracias, el diputado Byron Rodríguez. Doctor Romero, así va la historia en el Congreso de la República.
8: Y claramente nos lo dice el licenciado Rodríguez, ¿verdad? Y ahorita están en modo Copa del Mundo, están ahí disfrutando. No ve antes del 28 de julio, o sea, estamos hablando ya de casi dos meses para volver a tener una activación de una discusión, en este caso lo del impuesto único sobre inmuebles, que ya lo decía el diputado, obedece a muchos intereses, principalmente alcaldes que están claramente en oposición a la disminución de este impuesto, y que luego entraría el tema de la ley portuaria o la actualización del sistema portuario. Dos temas que a mí me parece que son importantes y fundamentales, pero que pues llevan el ritmo que lleva el Congreso,
6: ¿no? Bueno, ya veremos al final cómo va la historia, ¿no? Pero 7:39, hagamos una pausa, ya regresamos con más.

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6: 7:44 A ver, vámonos rápidamente a lo que está ocurriendo con el partido de la jornada. ¿Le parece? Pongámosle nombre al partido de la jornada. Hoy está difícil, vamos a tirar ficha para uno, pero vamos a parar hablando de dos. Pero, a ver, Freddy, hablamos del partido de la jornada.
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7: 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A ver, hoy hay dos partidos.
6: 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A ver, dígamelos, dos.
7: Yo me voy.
6: Es que, a ver, explicámosle a la afición, dijo aquel, a los oyentes.
7: Cuando estábamos en la pausa, Guillermo me dijo, vamos con el partido de la jornada y nos vamos con el Francia Costa de Marfil. Y empezó un debate aquí. Juanfran no me va a dejar mentir, empezó un debate y yo le dije, momento pueblo. Aquí el partido de la jornada siempre va a ser cuando juegue Guatemala.
6: ¡Hala, qué dramático, de verdad! Mire, no quiere que llamemos a Byron otra vez y lo postulo por el partido de él, ¿no?
7: No, a mí la política
6: no,
7: a
6: usted
7: mí no
6: sí.
7: se me da. No, lo de las es mentiras
6: tiene,
7: a mí no se me
6: tiene
7: da.
6: Tiene usted un discurso, mis respetos, o sea.
7: Mire, yo estoy seguro que yo cuente, le dije qué pienso.
6: Cuente usted su versión, cuento yo la mía.
7: Yo siempre he dicho aquí, Guatemala es primero.
6: Bueno, ¿y qué le, y cómo es mi versión?
7: Me hombre, dice, ¿qué respondió? Dígame usted, ¿qué respondió?
6: Sí, hay que hablar de los dos. No me voy a hacer bolas. A ver, es que para mí hay dos buenos partidos el día de hoy. Lógicamente, selección para mí es prioridad. Estoy de acuerdo con usted. Nunca voy a decir que no. Porque juega.
8: Distintos.
6: Sí, que juega así como. Va, ahí me avisan cuando. Dice. Entonces, el tema es que, a ver, son diferentes horarios, lo cual nos beneficia para poder disfrutar de los dos. Sí. Así que hoy el partido de la jornada siempre va a ser selección nacional, aclaro. Pero vamos a sumarle uno que por tema de fútbol puede ser muy interesante. El Francia-Costa de Marfil, ¿no?
7: Francia-Costa de Marfil, Francia que es campeona del mundo, que según las apuestas y toda la gente de la inteligencia artificial y todo eso, Francia es uno de los candidatos a llevarse la Copa del Mundo y United 2026. Está ahí como candidato, está con Dembélé, que es el actual Balón de Oro, que llega con futbolistas que el campeón de la Champions es francés. O sea, realmente Francia luce como uno de los candidatos. Y Costa de Marfil, que tal vez Costa de Marfil en estos momentos uno dice, ¿quién juega en Costa de Marfil? Tiene grandes futbolistas. Franquesié Frank Kessié es uno de los futbolistas de Costa de Marfil que es, en su momento fue referente del Fútbol Club Barcelona, que era uno de los futbolistas que lo, se peleaban en Europa por él, tomó la decisión de irse a Arabia, pues ya son otras decisiones personales, pero ha tenido jugadores históricos como Didier Drogba. Didier Drogba era un futbolista de los de Costa de Marfil que imponía y que realmente era campeón a cada rato, Didier Drogba. Entonces es un muy buen partido futbolístico el que tenemos hoy. Le agregamos que en la tarde vamos a ver a República Checa contra Guatemala, lo que ya hemos hablado, les será una antena, pero también hay muchos otros partidos. Yo quiero ver a la España. España es otra de las selecciones que pinta para candidato. Yo quiero ver a México. Realmente a mí el partido de México también me llama la atención, ver cómo le va a ir previo a la Copa del Mundo, todo el show que se hace y que esto ya sirve como preámbulo a la Copa del Mundo. Yo realmente estoy muy contento con este menú futbolero que tenemos hoy.
6: Bueno, así está la historia entonces. Doctor, partido de la jornada.
8: Parto lo, como usted dijo, Guatemala siempre, pero si me quito el azul y blanco, me quedo con el Francia Costa de Marfil.
6: Bueno, perfecto. Así está la historia entonces de lo que va a ocurrir a partir de hoy. 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
6: Bueno, esa es la historia, ¿no? Siete.

0: De las lluvias y el tema de lo cambiante que es el clima, dijimos, bueno, hay que hablar de esto por el tema de el monitoreo del clima en tiempo real, que cada vez parece que se hace más importante, ¿no? ¿Cómo funciona esta nueva herramienta que ustedes están implementando en el INSIBUME?
1: Sí, la herramienta que nosotros hemos lanzado al público recientemente se conoce como Nubisbot. Y es una mezcla del nombre de nuestro asistente virtual en el INSIBUME, Nubis, y el término bot. Es precisamente porque es una especie de robot informático que nos permite gestionar y dar asistencia meteorológica a través de información para que la población y las personas que consulten puedan tomar decisiones. Es prácticamente una plataforma de mensajería y es una herramienta web interactiva que nos permite interactuar entre el usuario y el INSIBUME para poder conocer algunos detalles de pronósticos, principalmente de precipitación y temperaturas, para que las personas pues puedan tener idea de cómo estará el tiempo y cómo estará el clima en las diferentes regiones en donde se encuentren.
0: Claro. A ver, esta parte, ¿viene a darle más inmediatez al reporte del clima?
1: No le he escuchado bien la pregunta, perdón.
0: Le decía de que si este reporte, este tipo de reporte, este tipo de herramienta le viene a dar más inmediatez a la parte de la reportería del clima.
1: Claro que sí, la idea es justamente lo que usted está mencionando, el poder poner en tiempo real, al momento, la información en una perspectiva de hasta 3 días, es decir, usted puede consultar la información de los pronósticos y la actividad para el día presente, para el siguiente día y para el día posterior. Prácticamente es un asistente virtual que permite conocer información de primera mano hasta 3 días pronosticada. Posteriormente se utilizan las diferentes herramientas que tenemos en el INSIBUME, pero esta herramienta permite justamente lo que usted menciona, tener información preliminarmente y que nos permite tomar decisiones en tiempo real.
0: Bueno, a ver, aquí viene uno de los grandes retos, el tema ya de la distribución masiva, ¿no? ¿Ya está disponible en Google Play, en App Store o todavía no? ¿Solo es un prelanzamiento?
1: La aplicación es un prelanzamiento, dado que tiene ciertas características. La primera es que es una aplicación desarrollada por nuestros científicos en INSIBUME. La institución no ha pagado a ningún desarrollador la conformación de esta aplicación. En este momento está en formato preliminar, está basada en Python y en función de esta programación, está ligada principalmente a Telegram, de tal cuenta que esta aplicación Nubisbot funciona sobre la plataforma Telegram. Hay que tener Telegram para poder echar a andar este sistema. Por lo mismo que es un sistema que está creado por nuestros propios técnicos en INSIBUME, pero la idea es volverla una aplicación formal que posteriormente, en el corto tiempo, permita gestionar información tal y como lo hemos desarrollado para la aplicación Alerta de Terremotos que el INSIBUME tiene.
0: Claro, comprendo. A ver, la expectativa de qué quieren lograr con esto, con Nubisbot, ya cuando esté implementado, cuando su uso sea masivo, ¿qué objetivo tiene al final y decir, bueno, queremos cambiar, no sé, la forma en la que la gente consulta o qué es lo que están buscando con esto?
1: La idea principal del INSIBUME al estar haciendo público la aplicación Nubisbot es que las personas puedan empezar a tener información al momento de variables que le interesan y que puedan ir acostumbrándose a las diferentes formas en que nosotros manejamos la información. Lo importante es poder llegar a la mayor cantidad de personas para que estas personas puedan ver de primera mano cómo nosotros trabajamos la información. Hay algo muy importante con la aplicación Nubisbot y que podemos seleccionar información a nivel de detalle, es decir, podemos seleccionar información a nivel de departamento y dentro del departamento podemos identificar los municipios en donde nos encontramos. Si se da cuenta, esto permite que las personas puedan desde su lugar

0: de origen poder analizar la información y poder saber, por ejemplo, si viajan hacia un punto dentro del país, poder entender cómo estará el clima en el transcurso de un viaje, por ejemplo, o si desarrollan actividades productivas, cómo estarán las condiciones de tiempo y de clima para poder ser efectivas estas condiciones de producción.
1: Comprendo. A ver, el tema de lo cambiante que está el clima, que si hoy hay calor, que si la lluvia es de corta duración y muy fuerte, ¿qué tanto influye el tema de ir teniendo la necesidad de modernizar todos los sistemas del INSIBUME, director, tomando en cuenta estos cambios que estamos viendo? No sé si son normales, usted explíquemelo, ¿cómo lo ven? ¿Cómo ven previsiones climáticas ligado al tema del uso de la tecnología aquí en adelante?
0: Claro que sí, la modernización en el INSIBUME ha sido un patrón establecido de ya hace algunos años, y de hecho la idea del INSIBUME es de trasladarse de ser una institución que solo genera información a ser una institución que genera o permite desarrollar plataformas de sistemas de alertamiento temprano. Y para eso pongo tres ejemplos. El primer ejemplo, y más antiguo, aunque reciente en el tiempo, es la aplicación de alerta de terremotos. El otro sistema que nosotros tenemos es el sistema de alertamiento temprano para crecidas repentinas. Tenemos sistemas que permiten gestionar crecidas de ríos e impactos sobre la red vial, que pueden permitir un tiempo de maniobra de hasta 3 horas y poder gestionar el riesgo. Y nuestra reciente aplicación NubisBot, que también nos permite gestionar el riesgo y prepararnos, de tal manera que nos hemos preparado con la modernización de nuestros equipos. NubisBot permite ser funcional, dado que recientemente hemos transformado todos nuestros sistemas, nuestra página institucional, y nuestras bases de datos han sido compatibles, y esto permite que este asistente en 1 o 2 segundos pueda consultar todas nuestras bases de datos y permitir tener información bastante entendible para que la población pueda tomar decisiones.
1: Comprendo.
0: Respecto de la pregunta que me hace sobre las condiciones del tiempo, sí, efectivamente, nosotros desde el mes de marzo estuvimos generando los adjetivos correspondientes, en el sentido que esta época de lluvia sería una época atípica, tal y como lo presentamos dentro del Foro Regional del Clima a nivel centroamericano, en donde las precipitaciones tendían a ser deficitarias, estar debajo de lo normal, y esto efectivamente se ha cumplido, dado que aunque en mayo las condiciones de precipitación hayan aparecido a finales de mes, mayo fue el inicio de la época lluviosa, con claros déficits en cantidad y en distribución. Y esto ha hecho que algún tipo de lluvias, por ejemplo, las que se generan de manera convectiva, sean las lluvias repentinas que generan problemas de inundación. Sin embargo, sabemos también que en el país es normal este comportamiento y no obedece únicamente a la precipitación, pero también obedece al tema del manejo de desechos sólidos en redes viales y en nuestras ciudades, y un tanto al tema de ordenamiento territorial, que hacen que cualquier lluvia puedan generar este tipo de comportamientos.
1: Director, termino con esto. ¿Qué tan clave se vuelve la tecnología cuando oímos de que viene el niño, que el super niño, que el niño Godzilla? ¿Cómo lo están viendo desde el INSIBUME este efecto, este fenómeno que se está ya se está diciendo que puede afectarnos en la última parte del año? ¿Cómo ven todo este escenario, director?
0: Claro que sí. Este escenario, como le menciono, fue comunicado desde inicios de año a las autoridades correspondientes, y el INSIBUME ha planteado y ha fijado una postura respecto al tema. Primero, académicamente, a nivel científico, no existe un índice que clasifique al fenómeno del niño en un fenómeno del niño fuerte, Godzilla o cualquier otro calificativo. A nivel científico, solo existen 3 condiciones que miden el calentamiento de la región 3.4 de la parte ecuatorial, y es el niño, la niña o condiciones neutras. En este momento, la tecnología y la información científica dicen que la probabilidad de que el niño se conforme en este trimestre, junio, julio, agosto, es de entre 97 y 98%. Y la tendencia es que se pueda consolidar a finales de año. Sin embargo, aunque el fenómeno del Niño no se ha consolidado, sabemos que cuando los porcentajes de probabilidad de que se consoliden son tan altos, lo que pasa en nuestro país es lo siguiente. Las temperaturas altas a nivel del Océano Pacífico principalmente hacen que los vientos alisios que generalmente traen humedad e ingresan humedad a nuestro territorio para que se dé un patrón normal de precipitación no funcionan normalmente, funcionan de forma deficitaria y esto hace que ingrese menos humedad a nuestro país y la percepción del incremento de temperatura es mayor por las condiciones de que no hay movimiento atmosférico, no hay circulación atmosférica. Entonces, las condiciones las hemos evaluado desde el inicio, estamos preparados con tecnología que nos permite monitorear este comportamiento y el pronóstico hasta este momento es efectivamente la consolidación de este fenómeno a finales de año. Sin embargo, yo creo que la atención debe estar puesta, no tanto a la conformación, porque de hecho ya estamos sufriendo los efectos, sino que debe de estar enfocada a la forma en que debemos gestionar este riesgo, que aunque no se conforme, vamos a tener estos problemas en los territorios que generalmente están acostumbrados a patrones de lluvia diferente al que nosotros estamos viendo, que claramente tienen un comportamiento deficitario.
2: Director, muchas gracias por su tiempo y gracias por toda la información. Le deseo muy buen día.
0: Muchas gracias, muy buen día.
2: Edwin Rojas, director del ICIBUME, sobre la nueva aplicación que tiene para declarar o para analizar en tiempo real la condición climática y las novedades también de lo que nos espera para los próximos días con el fenómeno del Niño. 8:00 a.m, marcamos la pausa, venimos con más en la red.
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0: 8:05. Bueno, se convirtió en el más conocido a nivel mundial, ha sido un fenómeno. Me pareció esto como Frankenstein, con el doctor Frankenstein y quien lo convirtió. El fenómeno, quien lo convirtió en fenómeno y una bonita historia. ¿De qué hablamos, Freddy? Premios millonarios.
1: 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Y es que, a ver, hubo encuentro. Por fin hubo encuentro. Lo que ya veníamos hablando y veníamos especulando a lo largo de todos estos días, que Tim Payne, el famoso futbolista de la selección de Nueva Zelanda, se unió y se encontró con el TikToker que lo hizo famoso, con El Escarso. El Escarso se llama este TikToker. Así que escuchemos cómo les fue en este encuentro que tuvo El Escarso junto a Tim Payne.
2: Hey. Not bad. How are you?
3: I'm good, bro. It's out. Lovely to meet you.
2: Sí, nice to meet you, bro.
3: ¿Cómo estás?
2: Bien, ¿hablas español? ¿Por qué chino?
3: Little.
2: Estamos acá.
3: Eso,
2: pregúntale, ¿qué sentiste en el momento que te empezó a llegar y mucha, mucha gente?
3: Yeah, I don't know, like, I don't know what to feel, you know, like, because it's so foreign to me, like, still processing, you know, but it's amazing, and I appreciate you doing it for me, you know?
2: ¿Pensaste a llegar a 4 millones tu cuenta?
3: No, I don't imagine anything like this, you know, like, in terms of, I didn't understand like, the scope of anything, you know, even the first original thing, it was crazy, even just the team, I got tagged in it, obviously, and then the next morning was, can't remember how much, but even that, and then it didn't stop, you know, it just keeps going like this.
2: ¿Cómo se siente ahora jugar el Mundial? Porque a pesar de esto, jugás un Mundial, sos un futbolista del Mundial.
3: Yeah, it's obviously good for myself and New Zealand football too, you know, so it puts a light on us, which is like a positive thing, but at the same time, like, for me, I don't change, you know, like, it's just, I'm still the person I am, so I just keep trying to do what I do, which is play football and focus on trying to perform for my country.
2: For my English, bad.
3: Yeah.
2: Very
3: my Spanish bad. I can read, you know.
2: Es muy loco, es crazy estar acá, tipo, es increíble.
3: Yeah, why me, man? why? Congratulations on the million for you too. So it comes both ways already, which is cool, and hopefully more and more for you too.
2: Tiene que volar a Argentina, fly to Argentina.
3: Yeah.
2: I fly to
3: New Zealand. Yeah, New Zealand, beautiful, man. Yeah, beautiful. And also one more thing I've got.
2: Got
3: you this to present, just like as a thank you, you know. Very good thing.
2: Muchas gracias.
1: Bueno, ahí estaba Tim Payne, que le dio la camisa de la selección
0: la
1: de Nueva Zelanda.
0: Sí,
1: la 2 de Nueva Zelanda se la dio, así que son de las cositas. Ni ha empezado la fiesta futbolera.
0: Pero esta historia nos muestra cómo las redes sociales van a ser la historia de esta Copa del Mundo. Cambiamos de contexto. Esta semana vía Santa Elena Varías fue atención por las protestas de vecinos, básicamente el reclamo que se dio por el incremento a las tarifas del transporte, tanto en rutas cortas como el traslado a Ciudad Capital. Se ha llegado a un contexto, se ha llegado a una resolución, y para ello agradezco a esta hora el acompañamiento acá en la primera de la red a la directora de la Dirección General de Transporte, la licenciada Paya Escobar. Licenciada Juan Francisco Romero, les saluda, muy buenos días, bienvenida.
4: Buenos días, Juan Francisco. Mucho gusto de saludarles.
0: Gracias, igualmente. Cuéntenos un poquito, cuando usted llega a hacer esa mediación, entiendo que fueron varias instituciones, pero ¿qué fue lo que le reclamaban los vecinos? ¿Por qué la molestia y cuál fue la intervención que ustedes tuvieron como dirección?
4: Sí, Juan Francisco, fue una jornada bastante extensa en donde decidimos privilegiar el diálogo. En el diálogo escuchamos a los transportistas, pero principalmente a los usuarios del servicio de transporte extraurbano, quienes manifestaban una serie de quejas por el tema del alza al costo al pasaje que ellos estaban sufriendo, que su bolsillo era el que se veía afectado por esta situación en Santa Elena Varías, y por esa razón habían decidido bloquear varias rutas. haciendo un paro generalizado en el sector. Nosotros desde la DGT nos apersonamos a la Municipalidad de Acanales por solicitud del señor alcalde y por instrucciones del señor viceministro Fernando Suriano, quien ha privilegiado el diálogo y mediar para que esta situación se pudiera resolver de la mejor manera, ya que la prioridad del Ministerio de Comunicaciones es garantizar un transporte seguro, un transporte que sea legal, pero principalmente accesible para todos los usuarios.
0: Ah, es un quetzal el incremento. ¿Cuáles fueron los criterios o cómo se llegó al acuerdo con los usuarios para ese incremento, directora?
4: Sí, se escucharon todas las preocupaciones de la población y así también de los prestadores del servicio para encontrar soluciones consensuadas, pues con el objetivo de evitar mayores afectaciones a miles de ciudadanos. Dentro de las preocupaciones principales planteadas por los vecinos, que fue el tema del incremento al costo al pasaje, que fue la principal causa que desató esta situación de bloqueos, fue también la inconformidad y la molestia por la presencia de transporte ilegal en esa ruta, el cobro de las tarifas no autorizadas y sobrecarga de pasajeros, situaciones que estaban causando un problema, una situación álgida. Por lo tanto, escuchamos a los transportistas, escuchamos a los usuarios y únicamente fuimos un ente intermediario para que ellos pudieran consensuar un acuerdo de cuál iba a ser la cuota, tanto la propuesta y contrapropuesta. En efecto, el objetivo se logró alcanzar y ambas partes acordaron la cuota que debía de establecerse para cada ruta.
0: Dentro de la función de la Dirección General del Transporte, no es la primera y me imagino que no será la última situación que le toca enfrentar, directora. ¿Cómo analiza la Dirección General del Transporte? Porque usted lo mencionaba, ¿verdad? Verificar, por ejemplo, la gran cantidad de personas en una unidad, el riesgo que se corre, la necesidad que se tiene en la población de trasladarse. ¿Cómo tratar de mejorar en el servicio y en la calidad del transporte que ofrece el vecino en general? En este caso, pues tomando lo que ocurrió ahí en Varías.
4: Sí, establecimos que en definitiva existe una variación significativa en el precio del combustible. Entonces acordamos con los vecinos que para que no vuelva a existir una situación como esta, vamos a privilegiar el diálogo. Vamos a retomarlo a través de una mesa de diálogo. Acordamos realizar reuniones para darle seguimiento a estos compromisos y nosotros desde la DGT darle seguimiento a esta problemática.
0: Hay situaciones que pertenecen a la Dirección General de Transporte, hay situaciones que no, pero que de alguna forma ustedes también recibieron esa denuncia. Se habla, por ejemplo, tema de extorsiones, tema de otras situaciones que también afectan no solo a los transportistas, sino en medio de ello quedan los usuarios. ¿Cómo analizan ustedes? ¿Qué acciones en conjunto con otras instituciones del Estado se pueden tomar, directora, para ayudar tanto a los transportistas como a los usuarios del transporte?
4: Y nosotros socializamos los canales oficiales de denuncia, tanto de la DGT como los otros establecimientos e instituciones del Estado, para poderle dar seguimiento a cada situación. Así también los vecinos acordaron trasladarnos información puntual en tiempo, en momento, para tener conocimiento si existiera una nueva alza al pasaje, porque muchas veces son los ayudantes los que le hacen ese incremento al costo del pasaje. Sí, también manifestaron el tema de inseguridad, que tienen que pagar una cuota de extorsión, pero pues ya en este caso competirá al Ministerio de Gobernación tomar las acciones correspondientes.
0: Cuando usted analiza ya como directora este caso puntual y con el poco tiempo que lleva al frente de la dirección, ¿cuál sería su diagnóstico de cómo está la situación del transporte extraurbano? Porque es un problema recurrente, el incremento de los costos, la seguridad vial, los accidentes que se provocan. técnicamente, ¿cómo considera usted que se puede empezar a trabajar y analizar soluciones de fondo que no obliguen a que cada vez que hay un incremento discrecional por ABCD se dé este tipo de situaciones que al final terminan incomodando a todos?
4: Bueno, se quedó establecido que vamos a privilegiar el diálogo porque sabemos que no escapamos de que esta situación se vuelva a repetir. Acordamos con las mujeres líderes de la comunidad de Santa Elena Varías, principalmente, de que antes de tomar este tipo de acciones que afectan a todos los guatemaltecos, tanto a los transportistas como a los guatemaltecos de a pie que cada día se levantan, madrugan y salen a su lugar de trabajo, que incluso con estas acciones corren el riesgo de perder su trabajo, acordamos privilegiar el diálogo, porque a través del diálogo es que nosotros vamos a lograr solucionar este tipo de situaciones. Vamos a tener estas reuniones mensuales, vamos a fiscalizar y vamos a estar vigilantes con nuestros operativos desde la Dirección General de Transportes para que esta situación no continúe, para que tanto el alza al pasaje no sea recurrente y lo podamos erradicar aplicando las sanciones correspondientes desde la Dirección General de Transportes, porque no vamos a permitirnos que la prestación de los servicios estén fuera del marco de la ley. Desde esta gestión privilegiamos la transparencia y la transparencia es innegociable.
0: Directora, uno de los temas que se reconoce que sigue siendo un problema es el transporte ilegal, el transporte que también compite en otras condiciones con los transportistas. ¿Cómo ve ese inconveniente, no solo en lo que ocurrió en Santa Elena, sino también lo que puede ocurrir dentro de lo que usted ha observado al frente de la dirección?
4: Sí, hemos tenido cordiales acercamientos con diferentes municipalidades aledañas a la ciudad de Guatemala y estamos haciéndolo extensivo hacia otras municipalidades para así poder realizar acciones interinstitucionales de manera conjunta con el equipo de inspectores de la Dirección General de Transportes, el equipo de Provial que siempre está presto a realizar los operativos con el PNT Tránsito y así también con la Policía Municipal de Tránsito de cada municipio, en virtud de que tenemos bastantes municipalidades que cuentan con un equipo tecnológico de primera categoría y así podemos coadyuvar y sumar acciones para poder erradicar y atacar de primera mano el transporte ilegal o el transporte pirata.
0: Dentro de los acuerdos, ¿se establecieron plazos, directora, para llegar ya a verificar todo lo que se acordó por parte? Porque entiendo que estuvo presente en la comunidad, los transportistas, las autoridades municipales, ustedes como dirección general. ¿Plazos fijos o plazos establecidos para verificar todo lo acordado en esa reunión?
4: Establecimos llevar reuniones de manera mensual o de acuerdo a la necesidad. Francisco.
0: Perfecto. Para cerrar, directora, y agradeciéndole su tiempo, ¿cómo lograr un criterio más técnico que no sea porque subió la gasolina, porque hay extorsiones, porque hoy está lloviendo, porque la carretera está en mal estado? ¿Cómo lograr un criterio más técnico, más ecuánime y más preciso para determinar los precios y que no se vuelvan a dar estas situaciones de que cuando la población reacciona, cuando la población bloquea, ahí aparecen ya las autoridades o se ven obligados a encontrar consensos? ¿Cree usted que es factible encontrar un proceso que permita un equilibrio entre lo que necesitan los transportistas y lo que puede soportar la economía del guatemalteco, el usuario?
4: Sí, Juan Francisco. Definitivamente este equilibrio y estos consensos para poder tomar decisiones ecuánimes, técnicas y establecer un criterio es a través del diálogo. Nosotros hacemos el llamado a la población a privilegiar el diálogo. Somos una nueva DGT al servicio del pueblo de Guatemala. Esta vez nosotros nos trasladamos al lugar de los bloqueos. Somos un ente operativo y nosotros estamos dispuestos a escuchar sus inquietudes, estamos tomando sus denuncias, les damos seguimiento. Por lo tanto, que nosotros reconocemos las inquietudes legítimas de los usuarios y reiteramos nuestro compromiso de atender cada una de ellas. Y así también invitamos a la ciudadanía a utilizar los canales de denuncia de la Dirección General de Transportes para reportarnos todas las anomalías. Toda la información que nos trasladen suma, es de vital importancia. Gracias a Dios las comunicaciones están al 100 y pueden mandarnos las fotos, los videos a través de WhatsApp al 33 48 20 62, donde se atiende las 24 horas, y también vía telefónica pueden llamar y denunciar al 1532 y por correo electrónico denuncias@dgt.gov.gt.
0: Perfecto, directora, podemos recordar 1732, y si me recuerda el número de WhatsApp que nos
4: 1532. 1532 PBX y WhatsApp 33 48 20 62. Estos números van a aparecer en las vallas de varios puntos de la ciudad de Guatemala para que la población lo tenga al alcance, y así los invitamos a promover esta cultura de denuncia para que juntos podamos solventar todo este tipo de situaciones y salir adelante. Perfecto. Para que así todos estemos en el mismo sentir, y nosotros estamos propensos a solucionar todas estas situaciones y cambiarlas y erradicarlas.
0: La licenciada Paya Escobar, directora de la Dirección General de Transporte, está con nosotros para platicarnos sobre el tema de lo ocurrido esta semana en la comunidad de Santa Elena María. Directora, muchas gracias, muy buen día.
4: Feliz día, Juan Francisco.
0: Gracias. La resolución, recuerde usted que empezó con la molestia de los vecinos de Santa Elena Barías por el incremento que se dio en el precio del transporte, luego de la reunión encabezada por Dirección General de Transporte, alcalde municipal y también autoridades tanto de Policía Municipal de Tránsito como los encargados del transporte. Se acordó una tarifa de 10 quetzales desde Santa Elena Barías hacia Ciudad Guatemala y 6 quetzales para viajes cortos. La situación que se dio en Santa Elena Barías, la molestia de los vecinos, las protestas que hicieron, pues que 3 puntos fueran bloqueados en días estratégicos. Casualmente, si usted recuerda, el martes, el día de la lluvia que amaneció en Ciudad Capital. El fútbol no se detiene, el deporte tampoco, y vamos con más información, licenciado Freddy Cifuentes. Premios millonarios.
1: 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Y es que, a ver, hay que decirlo, Juanfran, yo creo que todos hemos tenido muchas veces sueños, muchas veces hemos tenido la oportunidad de querer tomarnos una foto con alguna figura, con alguno de nuestros ídolos, con alguien que realmente nosotros admiramos,
0: ¿no? Usted así de chiquito que le hubieran dicho, hoy te puedes tomar la foto con el que te...
1: Sí, la verdad es que sí tengo un ídolo. Se me ha ido cayendo poco a poco, pero ni modo, así son las cosas, gajes del oficio, gajes de lo que uno también va creciendo, ¿no?
0: Y va conociendo.
1: Y voy conociendo, claro, pero así les pasa a muchos, creo yo. Yo creo que hay mucha gente que tiene algunos ídolos y ya conforme va creciendo, pues van pasando las cosas, ¿no? Pero Lamine Yamal se le entrevistó previo a salir de España.
0: Está en duda Lamine Yamal. La fuente dijo...
1: Parece que los primeros dos partidos no los va a jugar. Sí.
0: Está.
1: Entonces, se le preguntó a Lamine Yamal qué siente él cada vez que los niños se acercan y le piden fotos y todo. Y él también tuvo un sueño, y también tuvo un ídolo en la infancia. Escuchemos qué dijo Lamine Yamal al respecto.
5: ¿Cómo es empatizo? Al final, cuando veo a un niño pequeño, sé que él en su mente está viendo a su ídolo y no entiende él. No, es que hoy tengo un mal día, así que yo creo que en ese momento sí que tú tienes que parar y hacerte una foto, porque cuando yo era pequeño, pues mi ídolo era Neymar. Y yo me moriría por una foto con Neymar cuando era pequeño, o sea, podía hacer de todo. Si me decías que fuera a Rusia en tren, iba a Rusia en tren por una foto con él. Es con los que más empatizo. Al final, cuando veo a un niño pequeño, sé que él en su mente está viendo a su ídolo y no entiende él. no, es que hoy tengo un mal día, no sé, que yo creo que en ese momento sí que te tienes que parar y hacerte una foto porque...
1: Neymar. Si hubiera tenido que ir a Rusia en tren, hubiera ido por una foto con Neymar.
0: Fíjense cómo son las cosas. Antes de oír el audio, usted me pregunta, yo hubiese pensado Messi por aquel famoso video que se hizo.
1: Ah, también.
0: Cuando Messi estaba, cuando la niña mal estaba pequeñito y se aparece, pero Neymar. ¿Y cómo son las cosas? Los dos van a estar en la Copa del Mundo. Los dos en algodones.
1: Ha hecho celebraciones, al estilo Neymar y todo, la niña mal. ¿Cómo son las cosas, no? Pero son de las anécdotas que, yo insisto, no, de esto vamos a tener muchísimas cosas más a lo largo de todos estos días. 8 de la mañana con 25 minutos. Momento de marcar la pausa por el 106.1 en la red en este jueves 4 de junio. Gracias por estar en sintonía del 106.1 en la red. Pausa. Yulo.
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0: nos encontramos al grano para platicar del Congreso de la República, de lo que viene, de lo que es y también del proceso electoral. Y por qué no, de las interioridades de un Congreso que tiene mucho por delante para decisión posterior al Mundial. Y todo lo vamos a enfocar ahí, porque lógicamente se vuelve interesante saber qué vendrá. Orlando Blanco nos acompaña hoy, diputado del Congreso de la República. Gracias, Orlando, por estar con nosotros.
1: Gracias a ustedes por este espacio.
0: Orlando, usted es de los de experiencia, diría yo, en el Congreso de la República. Conoce los quehaceres del legislativo, lo ha vivido. Y la pregunta clave es, ¿cuáles son, a partir de aquí, tomando en cuenta de que ya vemos caras de candidatos y demás, los puntos determinantes para el Congreso de la República pasado el Mundial? Tomo como referencia el Mundial porque entiendo que estamos en una coyuntura importante por el tema de la ley antilavado, dejando aparte esa parte, ¿qué viene para el Congreso desde lo que usted lo ve?
1: Sí, justamente coincide la finalización del Mundial con el inicio del segundo periodo de sesiones ordinarias. ¿Uno qué prevé? Prevé, primero, instalada ya la coyuntura electoral. A partir del 22 de julio, todos los partidos pueden empezar proclamaciones de candidatos. Seis meses antes de la convocatoria, que va a ser el 22 de enero.
0: Ya le ponemos cara a
1: entonces,
0: todo.
1: Entonces, uno va a ver, por un lado, una dinámica de los partidos más intensa. Los partidos que tienen su vida partidaria normal, ¿verdad?, podrán convocar ya y proclamar candidatos. Los partidos más sólidos, pues, tratarán de convocar sus asambleas en el segundo semestre y llegar ya a fines de año con sus candidatos proclamados. Y entonces uno en enero, ¿verdad? Va a haber uno ahí, el primero de enero, ahí aquellos que van a hacer su champita ahí al registro de ciudadanos y hacer
0: sí,
1: cola.
0: La de siempre, la de los panitos y el café. Sí, y
1: toda a la gente que le pagan ahí para que vaya. Y van a tener que echarse 22 días, ¿verdad? Para que. ¿Por qué esa premura en llegar a madrugar? ¿Por qué se escoge la casilla en la papeleta en función del lugar en el que uno ingresa a su papelería y en el lugar en el que uno tiene al momento de la inscripción? Si yo me inscribí primero, pues a mí me toca primero elegir.
0: ¿Hay que seguir en esos modelos?
1: Lo que pasa es que así está. Debería de ser una cuestión de por sorteo, sería mejor, pero así está ese modelo definido y no se ha cambiado. ¿Pero qué es lo que sucede? Lo que sucede es que hay partidos débiles por diferente naturaleza que ellos van a hacer sus asambleas de proclamación de candidatos en el primer trimestre. Uh-huh. Ellos van a tener hasta el 27 más o menos de marzo para poder hacer sus asambleas. Las elecciones van a ser el 27 de junio. El 29 de marzo empieza la campaña electoral. Entonces ellos van a tener la posibilidad de eso, y como hay que mandar a imprimir las papeletas y esta situación hasta que estén, y las papeletas se mandan a imprimir después del sorteo,
0: claro,
1: que
0: claro.
1: Se hace. Entonces es un poquito complicado esta situación, pero debería ser mejor así. Bueno, en el Congreso, ¿qué veo yo? Veo un Congreso muy embrecado, difícil de tener acuerdos. Con mucha ocurrencia para el tema de la legislación, y eso le hace mucho daño no solo al Congreso, sino al país, porque
0: cuando habla de ocurrencia son propuestas legislativas
1: populistas, ¿verdad? De los extremos, de izquierda, de derecha,
0: de quien
1: lo
0: sea.
1: Que quieren ahí es decir, bueno, lo que no dicen en estos años, que la gente mire que estoy luchando por el pueblo, que la gente mire que estoy peleando por este tema. Y, por ejemplo, ayer salía una propuesta de ley, ¿verdad?, del partido Vamos, de algunos diputados, en el que todos los que tienen contratos 022, 021, 019 en el Estado pasen a ser 11. O sea, sin...
0: Eso sería...
1: Pero ese tipo de propuestas, ¿verdad?, que son más ocurrencias y que son electoreras, ¿verdad? Uno verá de este tipo, ahí estaba la iniciativa esta de un bono de 1,000 quetzales para cada campesino y 1,000,000 de campesinos beneficiados, con temas de elementos que puedan adquirirse en los agroservicios. Uno va a ver esa agenda. Luego, va a estar instalada una pelea por la junta directiva
0: del año clave.
1: Del año clave y el presupuesto, ¿verdad? Porque el año pasado el denominado pacto de corruptos trató de asaltar la junta directiva y el presupuesto. Uh-huh. Es decir, ¿por qué está amarrada a las dos cosas? Está amarrada a las dos cosas porque el gran objetivo es financiarse su campaña electoral con fondos públicos. Y entonces ya encontraron el bolsón que se está utilizando, que se ha utilizado en todo este periodo, donde el mismo gobierno ha estimulado esa práctica, que son los consejos de desarrollo departamental.
0: Pero cuando usted me habla del pacto de corruptos y oigo que el gobierno también ha tenido que ver, y ahí si uno ya los metía todos en el mismo
1: que,
0: bolsón.
1: Sí, es que ya es un pacto ampliado, ¿verdad? Es que lo que nosotros decimos, cuando hay billuyo de por medio, los acuerdos se logran muy fácilmente. Y la última situación fue el famoso subsidio a los combustibles. Uno los vio 15, 20 días, nos fuimos a Semana Santa sin resolver ese problema, y uno los miraba peleándose, diciendo que vamos a eliminar el impuesto.
0: Después llegaron acuerdos con lo primero.
1: Cuando se pusieron de acuerdos con los importadores, nosotros sí decimos las cosas como son, con los importadores, y entonces resulta que de la noche a la mañana llegan a 127 diputados aprobando un subsidio donde los mayores beneficiarios van a ser los importadores. Nosotros tenemos cálculos que de cada galón, que cada guatemalteco se sirve, pero no solo cada guatemalteco, sino también cada hondureño, porque también hay tráfico hacia Honduras ilegal de mucho combustible que nosotros estamos pagando el combustible, pues están quedando los importadores con un margen extra de ganancia entre 1.50 y 2 quetzales. Eso implica que fácilmente va a haber un robo, decimos nosotros, descarado al erario nacional, de alrededor de los 2.000 millones de quetzales, alrededor de entre 500 y 600 millones.
0: Sáqueme una duda, ya cuando lo escucho hablar y me habla de un pacto corrupto ampliado, esto para ustedes que han fiscalizado todas estas partes y ven cómo funciona y demás, ¿ustedes sí ven que el Congreso, que el gobierno de la República actual está entrando en la dinámica de pegársele más a quien ha sido llamado el pacto o como le quieran conocer?
1: Se pegan en las decisiones que a ellos les interesan. Es decir, ahí no tienen escrúpulos, ¿verdad? Se ponen el dedito en la nariz y se dan la mano y llegan a acuerdos. Pero el año pasado, de cara a la junta directiva, vimos cómo estos, el nudo fuerte del pacto, lo que quería era poner la junta directiva y en el segundo pencazo meter el tema del presupuesto e inflar los consejos de desarrollo departamental.
0: ¿Quién es el nudo fuerte del pacto? Yo siempre he tenido dudas, porque le dicen
1: bueno,
0: el pacto, pero...
1: Sí, pero ahí está, ya lo sabemos, está Vamos, está UNES, que se ha jalado mucho ahí, unionistas, todos, así como tú, y juegan así, de que entran y salen, Valor, ¿verdad? Cabal ha estado más del lado apoyando al gobierno, pero también usa mucho el tema de, bueno, si no me dan lo que yo quiero aquí, me voy con aquello. Y entonces sí han jugado un papel de bisagra en ese marco. Pero aquí lo que hay que tener en cuenta es que lo que están buscando es el financiamiento de su campaña electoral para el próximo año, porque hoy no van a tener la estructura de gobierno que tuvieron en el gobierno de Yamatei, de reparto de alimentos, reparto de aperos de labranza, fertilizantes, que eso hizo que tuvieran un resultado electoral el partido Vamos importante a nivel de diputaciones. Hoy no lo tienen eso. Entonces el tema es cómo me agencio de fondos, y cómo me agencio de fondos asaltando el presupuesto de ingresos y egresos.
0: O sea, le tenemos que poner atención a junta directiva, al presupuesto.
1: Fundamentalmente.
0: Y en el segundo semestre, ¿ve usted alguna posibilidad de aprobar una ley de país importante que tengamos pendiente, o lo veo difícil?
1: Lo veo difícil, ¿verdad? Porque todo está marcado en esos intereses ya preelectorales. Tenemos una elección de segundo grado, que es la del contralor.
0: Que esa es clave también.
1: Esa es clave, ese será en octubre. El contralor cambia el 14 de octubre. Se puede elegir junta directiva a partir del 16 de octubre.
0: O sea, todo pegado.
1: Y en noviembre se elige, se aprueba un nuevo presupuesto. Entonces todo está pegado ahí. Creo que se hará un combo, ¿verdad? Hay que ver ahora porque vamos, se desarmó en el Congreso como estructura organizativa de bancada, ¿verdad? Y vamos, los que quedan de la línea de Alan, que es su caudillo ahí, pues serán 8 o 10 diputados. Ya todos los demás migraron hacia otros, a la UNE, algunos a Cabal, muchos a Valor, UNE fundamentalmente, y algunos unionistas, ¿verdad? Sí se están reciclando ahí. Habrá que ver cómo funcionan en esta coyuntura, es la diferencia que hay, pero uno los ve que en las decisiones siguen marchando conjuntos, aunque ahora aparezcan con corbatas verdes, amarillas o azules, siempre siguen marcadas posiciones, como por ejemplo con la ley de lavado. Uh-huh. Es el mismo grupo, el mismo grosso, el que se mantiene conjunto ahí. Entonces pareciera que se tratan de babosear a los ciudadanos diciendo ahora voy a aparecer con esta playera, ya no soy de aquellos porque se desgastó la marca. Y yo creo que por ahí viene la dinámica. Entonces va a ser difícil encontrar una iniciativa de ley positiva para el país. Hay muchas.
0: ¿Cómo ir logrando cohesión en las fuerzas políticas en el país, tomando en cuenta que, por ejemplo, a ustedes no son muchos y les ha pasado, ya tienen algunos que han salido? Karina, Aldo, han dicho adiós, y ustedes son pequeños. Vamos ha perdido, UNE ha perdido, todo se va rompiendo dentro del Congreso de la República una vez eligen. ¿Cómo lograr que haya mayor cohesión en las fuerzas políticas a largo plazo, tomando en cuenta que parece que también esto nos está desgastando? Vamos a llevar, ¿cuántos? 30 partidos, creo yo, para elecciones.
1: Hay ahorita 25 inscritos y 6 ya llegaron.
0: Iremos con 31.
1: Sí, fácil.
0: Imagínese usted, 31 tenía dos partidos, es una locura. Que todas esas fuerzas lograran colocar diputados, o sea, imagínese lo disperso que va a estar. ¿Cómo ir logrando cohesión? No se necesita, es mejor que cada diputado se represente así solo, sin fuerza política. ¿Cómo lo ve Orlando Blanco?
1: Yo veo que estamos en un escenario global, ¿verdad? Donde el individualismo es el caldo perfecto para esa dispersión que hay, ¿verdad? ¿Por qué digo el individualismo? Porque hoy la gente lo que y los políticos, los que están vendiendo, es que los políticos quisieran convertirse en influencers, ¿verdad? El esquema ese de influencers, solo que en el marco de lo político.
0: El esquema de Bukele, Bukele logró, ¿no?
1: Así es. Entonces, uh-huh, el tema soy yo, no es el partido. El tema soy yo, no es la bancada.
0: Sí, porque a Bukele lo conocen por el Bukele, no por el partido.
1: Entonces, el político, ¿verdad? Le pone más énfasis a su estrategia personal, porque si me peleo con el partido o con la organización, me voy con mi rédito personal.
0: Y mi marca personal.
1: Y entonces eso le está haciendo mucho daño a los sistemas de partidos políticos, porque entonces los hace muy volubles. Sin embargo, el vehículo de participación es el partido.
0: Pero ahora ya veo que ampliamente dice el político, sí, este es mi vehículo y terminadas las elecciones me bajo de este carro y me subo a otro si quiero. O sea, ya me lo dicen, me lo han dicho en entrevistas en el último proceso que antes no se atrevían a decírmelo.
1: Sí, recuérdense que por eso se sacó el tema del transfugismo. Yo fui el diputado ponente de la primera ley antitransfugismo en el país, porque es una actitud filibustera. De prostitución, me voy acá, llego, después me ubico en otro partido político y sigo usufructuando el apoyo que me dio el partido político. Es decir, no tenemos instituciones sólidas, los partidos no terminan de consolidarse, usted no ve a los partidos políticos, no los vio el año pasado, no los vio en el 2024, ahorita aparece. Lo que usted vio básicamente fueron las bancadas y pocas bancadas. Sí. Nosotros fuimos quizás una bancada pequeña, ¿verdad? En el caso de la diputada Karina, fuimos nosotros los que dijimos que se fuera, ¿verdad? Porque estaba contraviniendo lo que estábamos discutiendo en la bancada. Nosotros somos una bancada pequeña, pero somos una bancada trabajadora. Usted nos mira todos los días y le pueden preguntar a toda la gente, ahí estamos. Incluso el mismo gobierno se quejó de nosotros y decía que éramos los que más citábamos, que los que más, siendo solo 3 diputados. Y hoy, pues, el escenario que vemos es que a partir después del Mundial, usted verá 120, 130 diputados diciendo que están fiscalizando. Pasaron 2 años y medio haciéndose los locos y hoy van a decir, nosotros estamos fiscalizando, que estamos viendo, regresan a sus pueblos, ya ni viven en sus departamentos. Por ejemplo, los de Totonicapán, los diputados de Totonicapán, casi todos viven en Xela o en otros lugares y regresan solo a hacer campaña a Toto.
0: Pero no viven en Toto.
1: Pero ese tipo de situaciones se da en varios departamentos, pero como viene la campaña electoral, entonces ahorita todos van a ser diputados fiscalizadores, ahorita todos van a querer, igual con los candidatos presidenciales, ¿verdad? Ahora salen a hablar un montón de cosas, ¿y estos 2 años dónde estuvieron?
0: 31 partidos, es una locura, es manejable. ¿Qué opina de esa cantidad de dispersión entre partidos? ¿O ya se volvió un negocio de franquicias tan grande que vale la pena?
1: Sí. Cuando uno ve el dato histórico de cuántos partidos han existido en Guatemala, de 1984, cuando se instaura el nuevo ciclo de partidos políticos en el país para conformar la Asamblea Nacional Constituyente a la fecha, estamos hablando de más de 300 partidos políticos en Guatemala, del 84 al 2026. Eso... un promedio de vida de los partidos políticos entre 8 y 9 años. Es decir,
0: ya no sobrevive ninguno.
1: No sobrevive, muchos solo son, otros son negocios, ¿verdad? Ya incluso hoy tenemos partidos que se construyen solo para venderse. Hay alguna gente que se dedica a eso, a armar partidos, y ya cuando viene la época electoral se lo venden a algunos candidatos, a alguna gente.
0: Yo creo que... ¿Cuánto puede costar un partido hoy?
1: Están vendiendo partidos en 4 o 5 millones de quetzales, ¿verdad? Yo no sé si ahora se va a subir, porque antes lo que pasa es que tenían accesos a base de datos del RENAP. Y entonces ahí chafeaban todo, ¿verdad? Entonces se iban así expres esos partidos políticos. Hoy los controles son más fuertes, entonces yo lo veo más difícil. Entonces va a encarecer el precio, sí, claro, de estos partidos.
0: Ya no es tan fácil comprar.
1: Pero volviendo a la pregunta, sí, no es sano para una democracia tener que enfrentarse a un espectro en el que participan 30 partidos políticos. ¿Cuál va a ser la oferta electoral? ¿A quién le creo de ellos? ¿A quién no? Se pueden colar gente que simple y sencillamente generó una campaña electoral atractiva, ¿verdad? Jimmy en aquel momento se coló como outsider, Bernardo se coló como outsider desde otra perspectiva, pero también no aparecía en las encuestas. El alcalde este Asturias de la antigua Guatemala,
0: él se
1: coló así, ¿verdad? Con una campañita bonita, y luego viene el somatón, ¿verdad? Eso al final lo que genera es un escenario donde el ciudadano se puede equivocar muy fácilmente. En un escenario de 34 partidos políticos con 12 puntos va a poder pasar usted a la segunda vuelta.
0: ¿Que eso no es representativo para la población?
1: Que 12 puntos de los que votan.
0: O sea, son 12 puntos de los que votan.
1: Del 65% de los que votaron. Cuando uno lo ve de la población que tiene derecho a votar, eso se le va a reducir como a 7 puntos. Y si uno lo ve demográficamente, se reduce como a 4 puntos.
0: Y por eso es que la baja credibilidad desde el principio.
1: Entonces,
0: de cualquier gobierno.
1: Si tenemos una densidad demográfica de 18 millones de habitantes, más o menos, y para segunda vuelta usted pasa con 650 mil votos, si la representatividad es muy baja.
0: ¿Van a pesar mucho las redes sociales en esta elección?
1: Sí, las redes sociales vienen ganando terreno muy fuerte, ¿verdad? Algunas plataformas. Uno tiene identificado, por ejemplo, en la elección anterior, la plataforma que más incidió fue la de Facebook.
0: ¿Y ahora ustedes creen que es TikTok?
1: En esta va a ser TikTok, ¿verdad? Con un agregado más, ¿verdad? Y es el tema de la irrupción de la inteligencia artificial, ¿verdad? Que entonces uno va a ver mucho de este tema. Habrá que tener más controles sobre

0: conductas uno ve. Yo antier, por ejemplo, estaba viendo algunos temas deportivos en la página esta de la revista Esta Marca. Uh-huh. Y cuando veo, me sale publicidad, y así publicidad de una persona. Y lo digo ahí, de Roberto Arzú, me salió ahí, dije, ¿y a cuenta de qué? Un criterio que tiene el Tribunal Supremo Electoral es que todo el que esté pagando ahorita publicidad para hacer esa imagen, pues es campaña anticipada. Este tema de que nunca se ha definido bien qué es proselitismo y qué es campaña anticipada, juega a favor, juega en contra, pero este tipo de cosas están ocurriendo.
1: A ver, viene uno de los grandes retos en todo este escenario que hemos platicado: el no perdernos de decidir bien. Y aquí viene una pregunta para ustedes. A ustedes les tocó una decisión que les pasó factura. Ustedes no estuvieron lejos de ganar la presidencia. ¿Sí? Ustedes estuvieron cerca de poder meter en segunda vuelta a un candidato. Sí. Pero toman una decisión.
0: 36, en consulta la tomó Vía Corta. Nos chingó. Nosotros íbamos mejor que Bernardo en la intención de voto. Y es, o sea, el tema del poder de la emoción y de las redes sociales en los eventos electorales.
1: A ver, ¿cómo no tomar una mala decisión? ¿Cómo van a hacer ustedes sus filtros para escoger al candidato y decir, no, esta vez no nos equivoquemos? ¿Ya lo tienen visto?
0: Nosotros, como partido, aquí en Guatemala hay dos posibilidades de elegir candidato presidencial, ¿verdad? Los partidos. Una es la tradicional, y es la que los partidos lo que hacen es que pululan en torno a una figura. Uh-huh. La figura crea el partido o compra el partido, se convierte en el cacique del partido.
1: El cacique del partido.
0: Y yo voy a ser el candidato y se acabó.
1: El que ya conocemos.
0: Y aquí ya sabemos que hay varios.
1: Ese es el más tradicional. ¿Verdad?
0: El otro es la ruta que nosotros hemos seguido desde la elección anterior y esta, que estamos en esa tarea, y es la ruta de identificar cuál es la persona correcta para ofrecerla en el marco de una propuesta electoral que no solo llene las expectativas de la población, sino que realmente tenga esas características que la población está esperando para resolver la problemática. Entonces tenemos problemas, tenemos expectativas. Entonces el perfil de la propuesta nuestra está basado en eso. Estamos hablando con unas dos, tres personas para ofrecerle a la población esa oferta electoral. No tenemos un caudillo así, ni en el partido hay un caudillo que diga yo voy a ser el candidato.
1: ¿Pero buscan a alguien que ya tenga reconocimiento o se pueden atrever con alguien que aquí no importa, no necesariamente lo tienen que conocer?
0: Uno quisiera tener un candidato que tenga ya un conocimiento previo. ¿Por qué? Porque en la campaña electoral, a pesar de todo, son tres elementos. En una campaña electoral son tres fases. La primera es la del conocimiento, el top of mind. Sí. O sea, yo necesito tener un nivel de conocimiento al menos del 80% de los posibles electores. Luego está la parte de positivos y negativos y neutros que tiene un candidato. ¿Cuántos positivos tiene mi candidato? ¿Cuántos negativos tiene? ¿Cuántos neutros tiene? ¿Y dónde puedo crecer? Y la tercera es el llamado al voto. Entonces, si uno decide por una persona que tiene un conocimiento previo, uno esa etapa de conocimiento
1: Se la ahorra,
0: porque además es por eso es que hay mucha gente que tiene conocimiento porque lleva dos, tres campañas, cuatro campañas de participar, entonces la gente ya sabe quién es. Entonces, se ubica.
1: No use un ejemplo en Guatemala, puedo usar uno de afuera. ¿Qué perfil de personaje le gustaría si le tuviera que decir como quién podría ser?
0: Yo creo que yo me iría por un perfil mixto, ¿verdad? Entre Bukele y Sheinbaum.
1: ¿Ah, sí?
0: Así es.
1: Pero esos sí son extremos.
0: Pero usted me está diciendo.
1: Sí, es interesante.
0: ¿Verdad?
1: Muy extremo.
0: Pero mixto, ¿por qué? Y la eficacia, ¿verdad? La capacidad ejecutiva de Bukele es muy clara, ¿verdad? Uh-huh. Es una persona muy pragmática en el buen sentido de la palabra. Bukele ha tomado decisiones que dentro del marco político ideológico pueden ser de izquierda, pero si le funcionan, y es lo que el país necesita, las ha implementado. Pero también ha tomado decisiones en el marco

0: político ideológico que parecieran de derecha, son de derecha, sí, y le funciona y las aplica. Uh-huh. Una persona muy pragmática. En el caso de Sheinbaum, que es una persona con un nivel de sensibilidad social, también con mucha capacidad ejecutiva, con una gente que tiene claro que es la lucha por eliminación de desigualdades sociales en México, la eliminación y la erradicación de la pobreza. México tiene ahorita el problema del narcotráfico y los señalamientos que tiene, pero ella como perfil, y por eso no es raro, el último 6 meses, cuando uno ve las evaluaciones de los presidenciales en Guatemala, los últimos 6 meses, un mes sale arriba Bukele, el otro sale Sheinbaum, uno sale Bukele. Si pudiéramos tener un candidato
1: con esa mezcla,
0: con esa mezcla, creo que sería el candidato ideal para Guatemala.
1: ¿Usted ve influencia de Bukele o de Sheinbaum, ya que usted los mencionó, en las elecciones de Guatemala? Porque se ha escuchado mucho que hay gente de Morena trabajando en Guatemala.
0: No. Creo que hay una influencia muy fuerte de la imagen de Bukele, por ser un país vecino, así al lado. Hay mucha gente de Oriente que va y viene a El Salvador, Jutiapa fundamentalmente, Santa Rosa ahí cerca, pero creo que la imagen de Bukele tiene más influencia, y sobre todo porque hay problemas compartidos, como el tema de las maras, y uno al ver la eficacia que tuvo Bukele en el combate a las maras en El Salvador, pues uno quisiera ese tema. Yo creo que en ese caso hay más influencia del liderazgo de Bukele en Guatemala.
1: Claro. A ver, para ir terminando, no puedo dejarle de preguntar esto. Si se le acercara el candidato que usted ha mencionado, estoy hablando de Vía Corta, y le dijera, volvamos a probar, ¿usted le diría que sí?
0: No, creo que ya...
1: O ese cuento se quemó y nunca más volvieron a hablar.
0: No, ya no. Desde entonces se rompió el tema. Tuvimos la posibilidad de construir un proyecto importante, tuvimos la posibilidad. Creo yo que él es un buen académico, una buena, muy elocuente.
1: ¿Usted cree que estuvieron ustedes a 2 días de pasar a la segunda vuelta?
0: Mire, y le voy a decir cuál era el escenario este. Nosotros a 2 días, dos, tres días, ¿qué veíamos? Veíamos que se había caído
1: Mulet.
0: Mulet, se había caído Suri, ¿verdad? Bueno, hay que recordar que Pineda se cayó y entonces se dispersó el tema. Sandra venía también cayéndose, ¿verdad? A tal extremo que pasó, ella pasó con 15 puntos a segunda vuelta.
1: ¿Ustedes si vieron a Arevalo subiendo?
0: Nosotros, no, Arevalo venía atrás de nosotros, ¿no? Como un par de puntos atrás de nosotros. Pero veíamos esto. Nunca descartábamos nosotros al gobierno por todo el dinero que estaban distribuyéndose, el punteo que le daba

0: con ese video, dándole el respaldo al hijo de Roberto Arzú, pues nos jode. Y se nos vinieron encima todos los net center, se nos vinieron encima el net center de gobierno, el de Creo, el de la MUNI, todos, ¿verdad? No solo fue y hasta se todos y nos pegó muy fuerte. Y entonces de cara a la pregunta, pues no, va a ser una nueva persona, un nuevo liderazgo que vamos a plantearle a la sociedad.
1: ¿Y sabe por qué le pongo ese escenario antes de cerrar con esta pregunta que le voy a hacer? Porque entonces usted me confirma algo. La elección, hasta en el último minuto, no está cerrada por la cantidad de partidos y cantidad de candidatos. ¿Cree que esta historia la podemos volver a vivir a lo que viene?
0: Así es, creo que va a ser... ahorita yo podría vaticinar. Ninguno de los que dicen que van adelante va a llegar. Están muy desgastados. Y las redes sociales, si algo han contribuido a esa, a socializar la información, ¿verdad? A desprivatizar la información. Entonces la gente está sobreinformada y sobredesinformada también, ¿verdad? Sí. Pero ninguno de los que aparecen, ni de los tres esos que dicen que están, ¿verdad? Van a llegar. ¿Verdad? Creo que...
1: Cuando me dicen no van a llegar, ¿no van a llegar al final?
0: No van a llegar al final, ¿verdad? Son campañas que desde el inicio van a tener que dedicarse a defenderse. Y no... porque todos tienen cola. ¿Verdad? Sandra, Roberto, Pineda. Entonces van a tener que... no van a poder hacer campaña, y menos en un escenario de redes sociales. Luego los que vienen, ¿verdad? Ahí pueden ver. Y entonces pueden haber sorpresas en el escenario. Creo que va a ser una contienda en la que los dos primeros lugares van a pasar con bajo porcentaje de representación, y eso al final de cuentas tampoco es sano para la sociedad, pero es el escenario que se prevé, y justamente un error puede hacer caer a cualquiera, ¿verdad? Y puede ser aprovechado por otro para subir, aun y cuando no lo quiera. Las mismas redes sociales son tan impredecibles que aunque alguien no lo tenga en cuenta, un error de un adversario le puede favorecer enormemente, o un error propio lo puede llevar a perder puntos, que como va a estar el escenario, con 3-4 puntos que se puedan perder en una semana, sale uno de las posibilidades de poder pasar a segunda vuelta.
1: Le tocó vivirlo con Sandra y le tocó vivirlo con Villacorta.
0: Así es.
1: ¿Dónde han estado los errores que comete un candidato que los mata al final?
0: Yo creo que son las personalidades, ¿verdad? Los candidatos muchas veces, los principales errores, a veces no son de los equipos de campaña o de las estructuras de campaña, son las personalidades de los candidatos. La que lleva eso es que con poquito se obnubilan, ¿verdad? Con poquito se les sube el ego, se suben a un ladrillo y en vez de hacer de eso una plataforma, se marean. Y entonces cometen muchos errores, y entonces ya no se apegan a las estrategias de campaña, sino a sus ocurrencias, a sus sensaciones, a sus intereses, a sus egos. Los egos son los principales enemigos de los candidatos y de las candidatas, y yo creo que eso, en un escenario como el que vamos a tener, pues lo que va a propiciar es un escenario de muchos, muchos errores y muchos ataques.
1: Orlando, le quiero agradecer mucho el hablar con nosotros.
0: Estamos a la orden, como siempre.
1: Orlando Blanco con nosotros en una charla abierta de lo que es la política guatemalteca, entendiendo el momento clave al que vamos a entrar y al que ya hemos entrado. Porque si algo nos ha quedado claro en estas semanas es que los personajes ya empezaron a aparecer. Al grano de la red.
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6: Muy buenos días, 9:05 a.m. Les saluda Carlos Zacarías. Vamos con notas destacadas que se han generado a lo largo de los últimos minutos. Se ha informado por parte de Policía Nacional Civil que se ha logrado la recaptura por portación ilegal de arma de fuego 3 meses después de una persona que había recuperado su libertad. El caso es el siguiente. Policías de la Comisaría 31 lograron la recaptura de Ever López, de 29 años de edad, en la colonia Candelaria 2, esto en el sector de Mazagua, Escuintla. ¿De qué se le acusa? De portar ilegalmente un revólver, por lo cual ha sido puesto a disposición de las autoridades competentes. Según los registros policiales, el detenido cuenta con 4 antecedentes por distintos hechos, entre ellos riña, falta contra las buenas costumbres y un entorpecimiento de la labor policial cometidos entre 2016 y 2017. Además, se estableció que López Curiales cumplió una condena recientemente de 9 años en la granja penal Canadá, en el sector de Escuintla. Había recuperado su libertad hace aproximadamente 3 meses. Sin embargo, nuevamente ha sido capturado al ser sorprendido portando un arma de fuego de manera ilegal. Es una de las capturas que se ha registrado recientemente por parte de Policía Nacional Civil. En otro caso, en el sector de El Cubilete, en Gualanzacapa, elementos de la comisaría número 24 capturaron a un ciudadano de origen hondureño. Ha sido identificado como Jevin, de 18 años de edad. Le incautaron una pistola calibre 9 milímetros marca Pietro Beretta, de la cual no portaba los documentos correspondientes. En otro hecho, agentes de la comisaría de Petén reportaron la captura de Oscar, de 21 años de edad, esto en la aldea San Diego, La Libertad. Fue sorprendido portando ilegalmente una pistola, por lo cual fue puesto a disposición de las autoridades competentes. Son 3 capturas que se dan por hechos en los cuales los sindicados o los acusados, en este caso, estarían portando armas de fuego de manera ilegal. Mucha precaución a nivel de tránsito en carretera. Se ha registrado un accidente a la altura del kilómetro 39 de la ruta RN10 en la antigua Guatemala. El carril izquierdo al norte se encuentra obstruido. Una persona ha resultado herida tras este incidente y ha sido trasladada a un centro asistencial, por lo cual Provial solicita precaución. Ya se cuenta con elementos de la institución en el punto, resguardando el hecho y resguardando también la circulación en este punto. 9:07. Pausa. Ya venimos con más.

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0: Buenos días. El resumen informativo de las noticias a través de la red por el 106.1. Todo lo que usted necesita saber. Soy Iris Pérez y estas son las noticias. Iniciamos por el Congreso de la República y es que el diputado Juan Carlos Rivera, integrante de la Comisión Permanente del Congreso, ha informado que no se convocará a la sesión extraordinaria programada para el próximo martes, pese a la solicitud presentada por algunos legisladores. Rivera explicó que la petición no cumplió con los requisitos necesarios para ser conocida por la Comisión Permanente.
1: Varios diputados, que ustedes se enteraron ayer en redes sociales, que varios diputados solicitaron una reunión extraordinaria o una sesión extraordinaria con el tema para conocer la iniciativa de ley que está en discusión del JUS. Lamentablemente, los diputados que hicieron la solicitud no cumplieron con todos los requisitos de la ley, existe la ley orgánica, es muy clara en el artículo 76, donde indica que la solicitud debe de ser por medio del 25% de los diputados, quiere decir que 40 diputados deben de firmar la solicitud colocando su nombre y identificándose. Pero la solicitud que nos ha presentado no cumple con esos requisitos mínimos de 40 legisladores y no colocaron el nombre del diputado. Entonces es imposible identificarlo. Por esa razón, Comisión Permanente no ha tramitado esta solicitud porque no cumple con los requisitos legales para entrar a discutir la ley de industria en una sesión extraordinaria.
0: Seguimos en el Congreso de la República y diputados del bloque oficialista, acompañados por representantes de diversas organizaciones, ofrecieron una conferencia de prensa, esto para presentar de forma oficial la iniciativa de ley denominada Ciudades Verdes. El proyecto, cuyo oponente es el diputado Luis Ventura, propone declarar las zonas verdes y el entorno natural como un derecho a la ciudadanía.
2: Tuvimos a bien trabajar de la mano del Instituto Nacional de Bosques, del Ministerio de Ambiente, del Consejo Nacional de Áreas Protegidas, de la organización Fundaeco, de vecinos que el día de hoy nos acompañan en esta presentación, y en conjunto elaboramos una iniciativa de ley que lo que busca es declarar las zonas verdes o el entorno natural como un derecho de los ciudadanos. Vivir rodeado de naturaleza puede significar la diferencia entre un estado de ánimo, entre un estado de salud y puede aportar incluso beneficios para la ciudadanía en general. La ausencia de zonas verdes en las ciudades provoca inundaciones y el incremento de la temperatura que se ha denominado como el fenómeno islas de calor. Esta iniciativa justamente busca revertir ese efecto de la impermeabilización que ha existido en las diferentes ciudades. El concreto se ha apoderado de nuestros entornos y ha evitado que puedan desarrollarse espacios de recreación para las familias o para los ciudadanos. Es por eso que hemos presentado esta iniciativa de ley. La iniciativa de ley busca que se cree un sistema de áreas verdes que pueda estar interconectado en las diferentes ciudades. Pero además busca que todo ciudadano pueda tener acceso a un área verde a pequeños pasos de lo que es su vivienda o su hogar. Esta quedará como ente rector el Ministerio de Ambiente y establecerá que cada municipalidad a cada 2 años deberá crear un manejo de sus áreas verdes, pero además presentar un reporte si sus áreas verdes han incrementado o se han disminuido. Y de esta manera promoveremos entornos naturales que sean de beneficio para la población. Esta es la iniciativa de ley de Ciudades Verdes y el día de hoy está siendo presentada.
0: En otro orden informativo, en una conferencia de prensa, los diputados Nery Ramos, Karina Paz, Cairo Orellana y Gustavo Cruz presentaron una iniciativa de ley que busca reformar el Código Procesal Penal con el objetivo de endurecer las sanciones y restringir los beneficios judiciales a quienes cometan delitos con armas de fuego.
3: Corresponde precisamente a esos indicadores preocupantes de violencia homicida que siguen acechando todos los rincones de nuestro país. De acuerdo acuerdo a los datos registrados en la Policía Nacional Civil, en el Ministerio de Gobernación y en el Ministerio Público, el instrumento más utilizado por los criminales para robar la vida de guatemaltecos honestos y trabajadores son las armas de fuego. Las armas de fuego se han constituido el instrumento por el cual las estructuras criminales salen a realizar asaltos, salen a amenazar a los guatemaltecos y desafortunadamente en muchísimos de los casos a quitarle la vida a los guatemaltecos. Eso exigió necesariamente una revisión de la normativa jurídica penal y procesal penal que rige hoy en día nuestro sistema de seguridad y justicia. Y de esa cuenta detectamos precisamente una vulnerabilidad que aún las reformas hechas al Código Penal para incrementar las penas a quienes porten un arma de fuego sin la licencia correspondiente, no se les otorgue medida sustitutiva. Sin embargo, en la ley penal, en el Código Procesal Penal, mejor dicho, existe una salida en la que recurrentemente han estado utilizando los jueces para otorgarle medida sustitutiva a aquellos delincuentes, incluso reincidentes, que son capturados por la Policía Nacional Civil y puestas frente a la justicia. De esa cuenta, no podemos aspirar a mejorar esos indicadores de seguridad para los guatemaltecos si quienes hoy son victimarios de los guatemaltecos siguen entrando y saliendo de las cárceles de nuestro país.
0: Por su parte, la diputada Karina Paz explicó que la iniciativa de ley es una herramienta para los jueces para no dejar libres a criminales por vacíos legales.
4: Todas aquellas personas que tienen que tener la licencia quieren tener sus papeles en orden. ¿Quiénes son esas personas de las que mantienen a la población en sus hogares? Esos criminales reincidentes que no tienen importación de sus armas. En esta iniciativa de ley que estamos dando a los jueces esta legalidad para que no nos regresen a las calles. Ustedes pueden ver en las noticias que la policía agarra al delincuente, al madero, al criminal, pasa un par de horas y lo sueltan y lo liberan. Han estado 1, 2, 3, 4, 5, 6, hasta 8 veces reincidentes de estos criminales y los dejan sueltos por este vacío legal. Con esta iniciativa de ley ya no hay más excusa. Los jueces tienen que dejar estos criminales en portación de armas sin legalidad, que los condenen, porque aquí son los ciudadanos los que no pueden vivir en paz por estos criminales que tienen portaciones ilegales de armas, los asesinan, los extorsionan, los amenazan. Así que con esta iniciativa de ley esperamos que se apruebe lo antes posible en el Congreso de la República. Usted, ciudadano, va a poder caminar en paz en las calles porque estas personas van a tener que mantenerse y los jueces ya no podrán darles medidas.
0: Seguimos en el Congreso de la República y es que el diputado Cristian Álvarez, jefe del bloque Creo, denunció la persistencia de supuestas irregularidades en los procesos de control y adquisición de medicamentos en el país. El parlamentario señaló que estas acciones estarían relacionadas con mecanismos de compra impulsados por el Ministerio de Salud Pública y Asistencia Social, además del Instituto Guatemalteco de Seguridad Social.
5: Descubrimos hoy que esa amistad perversa entre control de medicamentos del Ministerio de Salud y las compras en el ICS sigue, la corrupción sigue, el daño a las instituciones de salud continúa. Hay un grupo de entidades del ICS que está comprándole a una empresa que logró un registro anómalo donde decía tableta. Le quitaron la palabra recubierta. En Guatemala hay 9 empresas que venden tableta recubierta. Esta empresa consiguió que el Ministerio de Salud le quitara la palabra recubierta, siendo aún la tableta recubierta. Entonces dice tableta. Y con ese registro se fueron a vender al ICS millones. Porque en el negocio está que como es tableta, digamos, es lo mismo que lo que dice los códigos del ICS. Y entonces están comprando tabletas. Ellos empezaron vendiendo a 10. Hoy están vendiendo a 22, 23 quetzales cada tableta con el favor del Ministerio de Salud. Son millones los que le han quitado al ICS con la venia, con la corrupción que hay en el Ministerio de Salud. Mañana está citado el Ministro de Salud para demostrarle el caso, el tamaño del robo y pedirle inmediata sustitución del viceministro técnico y de la cúpula de la Dirección de Control de Medicamentos. Ahí está la mafia, la misma mafia que hubo en la época de Colón, que hubo en la época de Yamatei, que hubo en la época del Patriota, en la época de Jimmy, sigue viva en este gobierno y el ministro no hace nada.
0: Salimos un momento del Congreso de la República y hablamos del Summit Fiscal de la Cámara de Comercio Guatemalteco-Americana. Enrique Sánchez, presidente del Comité Fiscal de la organización, ha calificado como una revolución los avances tecnológicos de la SAT, especialmente en la incorporación de formularios prellenados para facilitar el cumplimiento tributario.
6: Tenemos dos temas aquí. El primero es una revolución que se está dando con formularios prellenados, información que ya se tiene. Hoy, al principio del evento, ya tuvimos algunos temas en donde la administración tributaria dejó claro que los contadores, asesores y etcétera siguen teniendo un papel muy importante para sus empresas. Sin embargo, este sistema de facilitación no es una camisa de fuerza, sino que es una asistencia para la administración tributaria para que los contribuyentes puedan más fácilmente pagar sus impuestos y etcétera. Pero todo eso se va a ver y se ve a lo largo del tiempo si verdaderamente tenemos un cambio de cultura. Y es aquí en donde la comunicación es clara.
0: Por su parte, María Canahuí, coordinadora del comercio electrónico de la Cámara de Comercio, ha destacado los resultados de un estudio realizado durante los últimos 7 años. Esto para conocer las necesidades y comportamientos del consumidor guatemalteco en el entorno digital. Según explicó, la información recopilada permite a las empresas planificar de mejor manera sus estrategias comerciales y fortalecer sus canales digitales.
7: Claro, es un estudio que se ha hecho en los últimos 7 años para entender el comportamiento del consumidor guatemalteco. Este estudio permite que las empresas conozcan y planifiquen de manera estratégica las oportunidades de negocio frente a los canales digitales.
8: ¿Y es que se han incrementado los pagos digitales a nivel nacional?
7: Completamente, y de hecho no solo los pagos digitales, sino esto habla de una transformación digital que estamos viviendo como país, también el porcentaje de población bancarizada también ha ido mejorando en los últimos años, y esto por supuesto que también impulsa comercio como el que hoy estamos analizando, que es el comercio digital.
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6: Nueve de la mañana con 28 minutos, estamos de vuelta a través del 106.1 de la red con más información. Mucha atención para los vecinos de Villanueva. Se ha confirmado que una grúa ha logrado retirar un camión con desperfectos mecánicos a la altura del kilómetro 13.5 en la CA 9 al sur sobre el puente aéreo. Se ha logrado liberar ya la ruta, se ha retirado el obstáculo, por lo cual se espera que se logre agilizar el paso en este sector. Mucha precaución, las lluvias de las últimas horas han dejado la cinta asfáltica mojada. El tema de diésel, combustibles, aceites derramados complica sobre todo a nivel de tracción y a nivel de frenado para motocicletas y para vehículos de cuatro ruedas o incluso para el transporte pesado. Bajo este contexto y bajo estas circunstancias se ha confirmado que lamentablemente se ha tenido un hecho vehicular. Una mujer ha terminado lesionada y ha sido auxiliada por el cuerpo de bomberos municipales. El incidente ocurrió en la tercera avenida 12 calle, sector de zona 9. La versión preliminar señala que la motocicleta en la cual se conducía se deslizó tras una frenada de urgencia por un vehículo que habría ingresado de manera abrupta al carril o a la vía. Al momento del frenado se perdió el control de la motocicleta, provocando este incidente que ha dejado a una mujer herida que ya ha sido atendida en el sector de la zona 9.

0: Don Eric Ramazzini, vamos confirmando movimientos del gigante del sur y de los gallos de occidente del conjunto de San Pedro. Los dos equipos recién ascendidos y los benjamines de la Liga Nacional del Fútbol Guatemalteco empiezan a confirmar ya sus primeros fichajes de cara a esta temporada.
1: ¿Qué tal, Carlos? ¿Cómo estás? Qué gusto saludarte a Javi, a Martín, a toda la audiencia del 106.1 de la red. Pues sí. Ayer estábamos dando a conocer lo de Rafael Andrés Lezcano, que era un hecho que iba a continuar y en efecto ya ha sido renovado. Estaban a la expectativa de ver qué era lo que sucedía con nosotros.
0: Y de los gallos de occidente del conjunto de San Pedro, los dos equipos recién ascendidos y los benjamines de la Liga Nacional del Fútbol Guatemalteco empiezan a confirmar ya sus primeros fichajes de cara a esta temporada.
1: ¿Qué tal, Carlos? ¿Cómo estás? Qué gusto saludarte a Javi, a Martín, a toda la audiencia del 106.1 de la red. Pues sí. Ayer estábamos dando a conocer lo de Rafael Andrés Lezcano, que era un hecho que iba a continuar y en efecto ya ha sido renovado. Estaban a la expectativa de ver qué era lo que sucedía con nosotros. Rafael Andrés Lezcano, que era un hecho que iba a continuar y en efecto ya ha sido renovado. Estaban a la expectativa de ver qué era lo que sucedía con nosotros. Así que pues llama la atención porque tienen su particularidad. Decían, ojalá que arreglen. Había una publicación que estaba girando en redes y a mí me causó risa porque dice, ojalá que lo arreglen, ojalá que lo confirmen. Y aparece el nombre de la esposa, o sea, la esposa del alcalde de Masate.
0: Sí.
1: Y dice, ya arregló, confirmado. Estamos hablando de que es el perfil original, o sea, ese es el perfil de la esposa del alcalde.
0: Para irme.
1: Entonces dijo, ya arregló, confirmado. Luego, obviamente, no nos quedamos con esto. Preguntamos por otro lado, porque
0: sí. Pues,
1: obviamente el tema de las redes es algo engañoso. Y me dijeron, en efecto, ya está, ya está. Lo de Armando Zamorano, el futbolista mexicano, ¿se recuerdan ustedes? El colocho que se mueve en el medio campo. Pues él lo estaban diciendo de que iba a ir para Marquense y todo eso. No, él es de la confianza del cuerpo técnico. Le gusta a Eric González, es más, es uno de los inamovibles en su esquema. Y él también, en las próximas horas puede oficializarse ya su continuidad. Y de ahí estamos hablando que hay algunos jugadores que todavía están pendientes de arreglar y se pueden dar más salidas, porque el listado puede ser grande. Puede ser un listado de ausencias que pueda estar teniendo Suchi para el próximo campeonato, alrededor de 7 jugadores que puedan estar abandonando, pero esto, como lo platicábamos, puede variar basado en lo que presente el técnico, ya que me estaban diciendo de que en el tema de altas estaría dando un listado de qué jugadores pueden estar llegando. Lo de Alejandro Galindo me cuentan que ya está. Lo de Víctor Guadalupe Torres.
0: ¿Sí?
1: Se lo estaba peleando la gente de Misco.
0: Defensor central hasta el torneo pasado de Malacateco, sí. De nacionalidad mexicana.
2: Y este sonó para varios equipos.
0: ¿Sí? Me parece que de lo mejorcito que tenía Malacateco en la zona baja.
1: Sí, Víctor Guadalupe Torres lo quería Misco.
2: Los cremas lo tentaron cuando llegó Roberto Hernández. Sonó mucho porque Roberto Hernández lo había, entiendo yo, él lo trae a Malacateco.
1: ¿Sí?
2: Y luego, bueno, la lógica era...
0: En cimarrones también de... Porque a todos los que traen los traen cimarrones.
2: Entonces la gente dijo, bueno, seguro que este lo conoce de allá, puede traer lo que es un hombre de confianza, pero finalmente no.
1: Sí, Víctor Guadalupe Torres al final se inclina por la gente de Suchi. Darwin Torres, que me cuentan que son algunos detalles los que hacen falta para poderlo oficializar. Figo Montaño, que también es otro jugador que puede que estaría llegando. Esteban Gabriel García.
0: Mira, no fue en Cimarrones.
1: ¿Dónde fue?
0: Fue en Correcaminos. Donde
2: pero, bueno. Similar la cosa.
0: Sí.
1: Bueno. Pues, de momento eso sería el tema. Ahora bien, hay un detalle. Y a mí me cuentan que alrededor de lo de la televisora y todos esos aspectos que tuvo el equipo de Suchi,

0: Ustedes vieron los partidos, el partido por el ascenso, ¿verdad?
1: Sí.
0: ¿Lo vieron?
1: Sí. Bueno. A mí me dicen que vos lo viste con pizza y todo.
0: Sí, mira. Por cierto, un saludo para don Francisco, sí.
2: Ya me contaron, ese es cierto.
0: Qué tentación.
2: Ya me enteré de eso. Dios.
0: No, hombre. Estuvo bonito el viaje, pero. Pero ahí sí que tentación es tentación. Y bueno, vaya, si no caímos. Bueno, en este caso, para los aficionados venados y del fútbol, se van a tener que ir acostumbrando, parece, para poder ir viendo los partidos de Suchi por esa televisora. Porque me cuenta que hay un acercamiento, así que veremos si al final se concreta. No hay nada oficial, pero me dicen de que sí hubo pues cierto acercamiento, ciertas pláticas para saber qué es lo que van a estar generando, cuál va a ser la idea, la intención que tiene este canal televisivo para que en cierto modo pueda tener los partidos de Suchi. No es nada oficial, pero sí, lo que es noticia es de que se han acercado al equipo venado.
1: Hay una intención, es decir, hay una primera propuesta, como toda negociación se tendrán que reunir, ver si se llega a un acuerdo o si finalmente se quedan esperando esa posibilidad. Las novedades del gigante del sur, ya vamos a actualizar qué pasa con San Pedro, pero ojo con Suchi porque empieza a armarse, me parece interesante, está llegando gente de experiencia, está llegando gente con mucha juventud, no va a ser nada sencillo este primer torneo para la gente de Suchi, pero tiene que tener una plantilla robusta y sobre todo con esa experiencia, con esa mezcla de los futbolistas que consiguieron el ascenso, pero también elementos con experiencia en la máxima categoría.
3: De las glorias deportivas.
1: El galardonado Javier del Cid, a ver.
0: Eso.
1: ¿Cómo
0: está? El cumpleañero.
1: El cumpleañero también, anda de cumpleaños. Gracias. El señor fue ayer, pero no lo pudimos felicitar al aire porque estaba recibiendo su reconocimiento en Villa Canales. A ver, Javier, pero en el marco deportivo, en el Real Madrid, parece que se volvió una pelea todos contra todos. Florentino dice algo, sale alguna televisora a desmentirlo, a darle palo y demás. Enrique Riquelme dice algo y sale la otra televisora a defender a Florentino. Está siendo una batalla que hace rato no veía yo por la presidencia del conjunto merengue.
2: A ver, buenos días. Yo no sé si esto lo hace bien o mal. Creo que siempre es bueno tener una contraparte y en este caso Florentino le salió un rival que también se está moviendo bien y está dando titulares y está moviendo el avispero. Ayer en un programa de televisión muy popular de España, El Hormiguero, es un programa donde normalmente llegan invitados de todo tipo, deportivos, cantantes, políticos, entre otros, es uno de los programas más vistos de la televisión española, llega Enrique Riquelme, y Riquelme ahí presenta alguna de sus promesas de campaña. Habla de Rodri, el mediocampista del Manchester City, habla de Erling Haaland, el delantero del Manchester City también, le mencionan el caso del entrenador, no da nombre, le mencionan a José Mourinho, dice que le parece un buen entrenador, pero que no es el proyecto que él quiere, y lo que sí da es dos nombres para la dirección deportiva,
0: sí.
2: Fernando Hierro y Raúl González Blanco, ambos excapitanes del Real Madrid, Hierro a finales de los 90, y Raúl tomó la batuta de cuando Hierro se retiró, él pasó a ser el primer capitán del equipo blanco. Al terminar este programa, inmediatamente, cuando se van a corte publicitario, Florentino Pérez pagó un spot. Debe haber sido costoso el spot para ubicarlo justamente al finalizar el programa, donde anuncia a José Mourinho.
0: Sí.
2: No es un anuncio per se de José Mourinho, nuevo entrenador del equipo, sino que es una indirecta que dice, muchos hablan en televisión, mucha boca, muchas palabras, y luego sale José Mourinho y dice, sí. Como diciendo, bueno, yo acepto, sí, doy el sí a ser entrenador del Real Madrid y luego pues ya la promesa de campaña de Florentino, el logotipo, el escudo y Florentino 2026, el himno del Real Madrid y demás. Entonces empezó la polémica, ¿no? Primero, hubo un pronunciamiento por parte de un periodista noruego muy cercano a la familia de Haaland que decía... que no era cierto que Haaland tenía una cláusula de salida.
1: No, incluso el chiringuito sale a contrarrestar las declaraciones de Riquelme diciendo en el City están muy molestos, sí. El papá y Erling Haaland están pero desencajados por el anuncio que ha hecho Enrique Riquelme.
2: Entonces, Riquelme dijo que existía una cláusula de salida para Erling Haaland, es decir, cuando hay una cláusula de salida, digamos que vamos a ponerle un precio imaginario a Haaland. Vamos a decir que la cláusula es de 200 millones de euros. Que por ahí podría ser. Podría ser más, podría ser menos. Creo que para un jugador como Haaland, en ese nivel está. en ese nivel está. Cuando existe una cláusula de salida, el club, en este caso el Real Madrid, le daría el dinero a Haaland o a su representante, Rafaela Pimienta se llama la representante de Haaland, junto con su padre, le dan, digamos, los 200 millones de euros, uh-huh. Y ese representante junto a Haaland, el que va a depositarlo a la cuenta del Manchester City, y les indica en una carta, bueno, voy a pagar la cláusula porque me voy a romper el contrato. Eso en caso de que exista la cláusula. Uh-huh. Si no existe la cláusula, entonces es el Real Madrid, de la mano de Riquelme, quien tendría que ir a negociar con el City.
4: Sí.
2: Y el City sabemos que tiene dinero ilimitado, porque es un club que es patrocinado y forma parte de un conglomerado de clubes que reciben dinero del fútbol árabe, de Emiratos Árabes Unidos, de Abu Dhabi. Y entonces es más complicado negociar con un equipo así, como negociar con el París.
1: Sí, porque el interés no necesariamente es monetario.
2: Sí. Ahora, hay una teoría de que dicen que el City lo van a sancionar por esos 115 cargos que tiene de fair play financiero.
1: Que habría sido uno de los motivos de la salida de Guardiola.
2: Y entonces dicen, bueno, los jugadores ya saben que los van a sancionar, incluso se habla de un descenso del City, una de las opciones, y entonces los jugadores no quieren jugar en la segunda división de Inglaterra. ¿Quién va a querer jugar ahí?
4: No, claro.
2: Aunque los sueldos van a seguir siendo lo mismo, pero te vas a quedar sin Champions, sin jugar en la Premier League, y entonces los principales jugadores estarían buscando una opción de salida. Ahí es donde tiene un poquito de sentido. Bueno, estos saben que los van a sancionar. ¿Cuándo? Saber. Porque ya, digamos, la temporada inicia en 2 meses.
4: Sí.
2: A final del mes de... A ver, en un mes estamos 4 de julio. Todavía en Mundial. Pero en 2 meses estamos en 4 de agosto. Y el 4 de agosto ya hay partidos. 4 de agosto ya el París ya está pensando en la Supercopa Europea. Ya estás en pretemporada. Ya estás en la recta final de la pretemporada.
4: Sí.
2: Entonces, habrá que ver, el estira y encoge, las elecciones son este domingo.
1: 7 de junio, sí.
2: 7 de junio, y pues pareciera que en algunos censos el plan de Florentino Pérez sigue teniendo una ventaja, pero ligera.
1: Sí, Florentino sigue siendo el gran favorito, pero Enrique Riquelme sí ha logrado ganar un número importante de socios. A pesar de lo que acaba de explicar Javier, de lo del programa, el hormiguero, etcétera, etcétera, Enrique Riquelme hoy ronda de medios.
2: ¿Otra vez?
1: Fue a radios, fue a periódicos. Y con la explicación que dabas, le preguntaron, le dijeron, mire, están diciendo que lo de Erling Haaland por su parte es mentira. Que no hay una cláusula. Bueno, esto es lo que respondió ante los cuestionamientos en una de las entrevistas que ha brindado Enrique Riquelme esta mañana en territorio español.
5: El caso de Haaland tiene un contrato de más largo plazo con el City. Habrá que sentarse, por supuesto, con respeto con el City, pero Haaland al final pues tiene una cláusula. Son decisiones que estaban habladas y hay una claridad. Si yo soy presidente del Real Madrid, jugarán en el Real Madrid.
6: Haaland, ¿la cláusula es una cláusula pagable?
5: Por supuesto, es que si no, no estaríamos hablando de esto, porque el Real Madrid tampoco está en las condiciones, no está como el Barça, como decía antes, en su momento, antes de ayudar por parte de Ana Lagari al Barça a su rescate, pero claramente pues no está boyante y el Real Madrid tiene que hacer, hay que cambiar y tomar decisiones importantes. Hay que ahorrar entre 120 y 140 millones de euros anuales que tenemos totalmente identificados de dónde, que son absurdos. Y en el caso de Haaland es diferente. En el caso de Haaland...
1: Están las declaraciones de Enrique Riquelme, mucho más mesurado en comparación con lo que pasaba en El Hormiguero, por ejemplo, que era el programa de ayer en horas de la noche en territorio español.
2: Sí.
1: Pero diciendo que es pagable y que sí hay una cláusula.
2: A ver, ayer también yo leía en las redes sociales... Digamos que Haaland le va a costar al Real Madrid sacarlo del City entre 200 y 250 millones de euros, que es una suma considerable.
1: Pagable.
2: Digamos que dentro de lo que significa Haaland en el mundo del fútbol es pagable, es lo que vale, creo yo, es lo que vale. No me parece el mejor jugador del mundo en la actualidad, ya lo fue, pero digamos que podría ser la joya de la corona del Real Madrid juntar a Haaland con Mbappé, con Bellingham, con Vinicius, sería un equipazo. Sería
4: otros galácticos.
2: Creo que no es el problema que tiene que solucionar el Madrid. No le falta gol al Madrid.
4: No, le falta atrás.
2: Le falta atrás y le falta en medio.
4: Sí.
2: ¿Verdad? O sea, creo que el socio hubiera visto con mejores ojos, voy a ir a pelear por Vitinha al París, por ejemplo.
4: Sí, medio campo.
2: Vitinha, Joao Neves, por dar dos nombres.
4: Sí.
2: Bruno Fernández, incluso. Por ahí, que son otro gran mediocampista del Manchester United. Se hablaba de que la promesa de campaña de Riquelme también es, si no viene Haaland, yo le pago, es decir, Riquelme le paga un año la cuota a todos los socios.
1: Que es muy parecido a lo que hizo Florentino cuando ofreció a Figo.
2: Entonces, saquemos la calculadora. Esa cuota de un año a todos los socios son, creo que 18 millones de euros. Eso es lo que vale.
1: Es más barato.
2: Pagarle. Entonces, que pagarle a Haaland. ¿Qué negocio vos decir? Ah, yo voy a traer a este y aquel, y si no te pago la cuota. Claro, Riquelme es multimillonario. Eso está clarísimo. Para poder competir en las elecciones del Madrid, tenés que tener congelados en tu cuenta 125 millones de euros.
1: Sí, ojo, cuando Javier dice congelados, es tiene que estar líquido. Sí. No es, tengo 128 porque tengo este conglomerado de apartamentos, tengo estos vehículos, tengo.
2: En dinero, en cash.
1: Dinero. No, tiene que estar en la cuenta.
2: Metes a la app y ahí dice 125 millones de euros.
1: Sí. Porque hay gente que dice, yo tengo mi cuenta en cero, pero a nivel de inversiones tengo tantos billones.
2: Y entonces, vos podés prometer lo que querrás, y si no cumplís, le pagás la cuota un año a los socios. Bueno, y si los socios te creen, es un buen negocio.
1: Claro.
2: Y si no logras traer a Haaland, te sale hasta más barato.
1: Sí, más barato pagar,
2: ¿no? Claro. De 250 millones que puede valer la cláusula de Haaland, a 15, 16, 17 millones de euros. Digamos que es un buen negocio.
1: Costo-beneficio, riesgo de inversión. Sí. En el programa que es otro de los más vistos, que es Jugones, se hizo un sondeo con algunos de los socios que estuvieron participando, porque acá como que si estuviésemos en año electoral en Guatemala, Enrique Riquelme se puso a regalar pachones, tazas y demás.
2: Y un comunicado del Benfica, por cierto.
1: Y bueno, vamos primero con el sondeo que hace este espacio de Jugones para conocer la postura del socio que está participando en las diferentes actividades tanto de Florentino Pérez como de Enrique Riquelme en torno a la promesa que ha hecho de la llegada de Haaland al conjunto merengue.
7: Del anuncio sobre Haaland y sobre el desmentido. ¿Se creen el fichaje o no se lo creen?
8: ¿No se cree la promesa del otro candidato?
9: En absoluto.
10: No me lo creo, evidentemente.
11: Es imposible. Si prometer, se puede prometer muy bien, pero luego está detrás un tema económico que este hombre no lo explica.
12: Desconfianza a los socios presentes en la oficina de Florentino.
13: No cree las promesas de...
14: Ni mucho menos.
12: Algo ambiguos en la de Riquelme.
15: Fichaje de Haaland que anunció ayer Riquelme si es presidente. ¿Se lo cree?
16: Es muy difícil.
17: Yo me creo de todo, hasta las mentiras.
15: ¿Se lo cree usted?
18: Bueno, al 100% a lo mejor no, pero al 99% sí.
12: Los socios reaccionan a la promesa de Haaland y a la reacción del City.
19: Bueno, me recuerda lo de Figo. Lo desmintieron también.
12: ¿Qué ha provocado el cambio de voto en algún caso?
20: Ha tirado mi voto. Cuando esta mañana la han desmentido, ha tirado mi voto.
1: Bueno, ahora, estos son los problemas de Enrique Riquelme. Pero como lo explicaba Javier, después hubo un anuncio donde sale Florentino, donde sale el señor José Mourinho. Y entonces todos salimos a confirmar que Mourinho llegaba al Real Madrid si Florentino ganaba las elecciones. Pero Javier, José Mourinho tiene contrato. Sí. Es técnico del Benfica, no es que esté libre esperando una oferta.
2: De hecho, hay un comunicado oficial que acaba de liberar el Sport Lisboa y Benfica. Informa que la candidatura del presidente Florentino Pérez a las elecciones del Real Madrid ha manifestado su firme intención de contratar al entrenador José Mourinho si gana las elecciones a la presidencia previstas para el 7 de junio. En caso de que esto ocurra, la contratación se efectuará por un importe de 15 millones de euros, correspondiente a la cláusula de rescisión del actual contrato laboral deportivo, informa el equipo de Lisboa, el equipo de Benfica, Lisboa 4 de junio del 2026. Comunicado oficial del Benfica, que acaban de liberar hace algunos minutos, ya está rondando en las redes sociales, y pues bueno, 15 millones de euros para liberar a José Mourinho. Es decir, se podría dar el anuncio el lunes durante la mañana. A esta hora de lunes podríamos tener ya la oficialización de que José Mourinho es el nuevo entrenador del Real Madrid en caso de que Florentino Pérez gane las elecciones.
1: Pero este comunicado refuerza a Florentino.
2: Sí.
1: Porque el Benfica no desmiente, no dice, es imposible que salga, ¿no?
2: Hay que pagar. ¿Vieron ustedes ayer la publicación de Gianni Infantino como a esta hora? A mí me sorprendió.
1: Que fue una grata conversación la que tuvo con Florentino en... ¿Dónde fue que se
2: reunieron? En la final de la Champions.
1: La final de la Champions en Budapest, sí.
2: Y decía Gianni Infantino que Florentino convirtió al Real Madrid, lo terminó de convertir en lo que hoy es, y que espera que él pueda seguir a la cabeza del proyecto. Es decir, tener al presidente de la FIFA.
4: Que te dé ese respaldo.
2: Que te dé ese respaldo también pesa.
1: Ay, mira, claro. Esta publicación sale horas después de la final de la Champions, o sale el domingo, vos decís, bueno, es la propia dinámica del encuentro. pero que salga días antes de la elección, ya con un par de tardes, noches superadas de la final.

0: es viable, tienen que pagar 15 millones de euros y está, se lo llevan sin ningún tipo de problema. No habría resistencia por parte del Benfica. Evidentemente, si Florentino no gana, José Mourinho se quedará tranquilo. El más beneficiado, más allá de lo de Florentino, me parece que es Mourinho, porque pase lo que pase, tiene trabajo.
1: Decían incluso que si llega a perder, la presidencia Florentino, igual a Mourinho le iban a pagar el primer año de contrato, imagínate vos.
2: Ah.
1: Hablaban de eso ayer en los medios españoles, de,
2: o sea,
1: que había
2: ya
1: hay un precontrato en caso de que eso es normal, digamos, sí. Que esto es normal, en caso de que Florentino no ganara, igual a Mourinho se le pagaba el primer año.
0: Que no, que los precontratos son falta de ética.
1: Mientras lo permita la FIFA.
0: Es que ese es el tema. A ver, yo es lo que les he dicho, no es correcto, pero es legal.
1: Sí.
0: Al final de cuentas lo permite. Así el panorama en la elección del conjunto del Real Madrid, que se estará definiendo este domingo 7 de junio. 9:51, pausa. Ya venimos con más.

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1: 9:55, momento de conectarnos con el sistema con red. Valeria Urizar, portavoz de la institución, nos entrega el reporte en torno a las emergencias que se han atendido producto de la temporada de incendios forestales. Adelante.
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0: Hoy vuelve a la actividad selección guatemalteca. Hoy la azul y blanco se estará midiendo al conjunto de República Checa, un partido que está programado a partir de las 18:06 p.m. Hoy se esperan novedades por parte de selección guatemalteca, pero hoy hay un ambiente distinto porque hay personas que están, siguen molestas con selección, hay otros que dicen, ¿para qué los llevan a jugar si solo van a ir a perder? Ahora les pregunto a ustedes, ¿qué expectativas debemos de tener de este partido, tomando en cuenta que estemos claros que República Checa es una selección muy superior a selección guatemalteca? Sí. Que tiene otra formación, que tiene otra calidad, que tiene otro talento.
1: Mira,
0: pero también nosotros hemos exigido este tipo de fogueos.
1: No es el mejor equipo del fútbol europeo, la República Checa.
0: No.
1: Ni de cerca. Creo que está en una.
2: Decíamos con Argelia y mira.
1: Sí, sí, es cierto. Es que sí, no sí. Está en una primera línea del fútbol europeo ni el fútbol mundial. Más parece estar muy cerca, pegado a la segunda y tercera línea. Digamos, la UEFA ordena sus equipos para la Liga de Naciones en una Liga A, Liga B y Liga C. En un tiempo tuvo Liga D incluso. Creo que República Checa es de los que pueden competir por estar en la Liga B. Aunque su presente no es el mejor a lo que fue hace 20 años, por ejemplo, con esa gran generación.
0: Pavel Nedved,
1: Sech, Nedved, Rosicky, entre otros, por decir tres grandísimos futbolistas que ganaron todo a nivel de clubes.
0: Ajá.
1: Entonces, ¿qué espera de este partido? Yo quisiera ver una Guatemala ordenada, como ha sido el proceso Tena. Como en los partidos grandes, Tena lo presentó, una Guatemala sobria, ordenada, que no va a salir a intentar salir a jugar del tú por tú ante un rival que es muy superior a vos. Entonces yo esperaría un equipo ordenadito, compacto, trabajador, de compañeros.
0: Obrero y aguerrido.
1: Obrero y aguerrido. Sí. Que por ahí, incluso con eso, vamos a perder, me animo a decir. Sí. Jugando ordenado y siendo correlones y jugando para el rival, para tu compañero, aún así lo más probable es que perdamos.
2: El problema que yo veo en Guatemala es ese. O sea, se empieza ordenado, pero conforme avanzan los minutos, ese orden se pierde. O sea, sucedió contra Argelia, ha pasado contra otras selecciones de mayor oficio. Y yo creo que por ahí Guatemala quiere dejar buenas sensaciones, y lo decía el entrenador en algunas declaraciones que dio, pero también hay que entender de que hombre por hombre son superiores. Guatemala les va a ceder la pelota, porque muchos dicen, ¿por qué vamos a jugar defensivos? No, o sea, aquí es de cuidarnos. Y el problema es ese, de que jugás defensivo, pero tenés que mantener el orden. Pero lo que sucedió en el último compromiso contra Argelia, o sea, metieron un gol, de ahí se desordenó Guatemala.
1: Sí, sí.
2: Se desordenó y empezaron a dar los espacios. Entonces, el reto es ese, Carlos, así como lo decís, ese es el reto. Tal vez no incomodar a la selección, porque para nadie es un secreto. No sé, en realidad, el fin de los checos tal vez es tener cierta noción de lo que es el fútbol del área, porque a ellos les toca en el grupo de México.
1: Sí. Obviamente México eso es muy superior a Guatemala.
2: Sí,
1: ¿verdad?
2: Pero las selecciones ven con buenos ojos el a ver, yo entiendo que Brasil, por ejemplo, se midió a Panamá porque va a jugar contra Haití.
1: Sí.
2: Pero se va a medir a Egipto porque va a jugar contra Marruecos.
1: Claro.
2: Digamos que son selecciones que podrían tener algo de. Sí. De ahí, nosotros sabemos que la diferencia entre Haití y Panamá es
1: tener cierta noción.
2: Son diferentes.
1: Cierta noción del rival.
2: Pero a lo que voy, ese es el reto. O sea, para Guatemala, ser una selección ordenada, ser una selección que te anotan, entonces no perder eso, sino que intentar nuevamente salir y reaccionar. El problema es de que tu reacción es desordenarte. Y ahí es donde el rival aprovecha y te mete 2, 3, 4, 5 a dejar buenas sensaciones. Yo siento de que estos dos partidos son para dejar bien parada la selección. Por algo nos buscaron, por algo es de que en realidad por lo que ha venido haciendo Guatemala o lo que hizo en la eliminatoria, que se quedó cerca. Pero hay que entender, o sea, que el reto es estar ordenados, línea por línea.
0: Sí, en esta línea que ustedes mencionan, la probable selección guatemalteca con algunos cambios que a mí me sorprenden, y me sorprenden para bien. A mi selección guatemalteca en línea de 5 no me gustó. porque me parece que no tenemos los futbolistas para jugar una línea de cinco.
1: Y hoy dicen que así vamos.
0: Exacto, a eso voy. Hoy los tres centrales serían Nicolás Samayoa, José Carlos Pinto, uh-huh, y el caso de Marcelo Hernández.
1: Me gusta que le den minutos a Marcelo. Sí,
0: por eso te digo.
1: Creo que es una opción para observar.
0: Sí, no, sí. No, a mí selección guatemalteca en esta versión de línea de cinco, en el Rommel Fernández me gustó, en el Estadio del Trébol no me gustó.
2: Es cierto, cierto.
0: Entonces me parece que
1: jugamos así.
0: Hay que pulirla, o sea, no la tenemos automatizada. Entonces me parece que esto es esto.
1: Las bandas serían Aarón y Morales
0: y Caballo Morales, exacto. Aarón Herrera por el sector de la derecha.
1: Hay que sacrificarse al 10, digamos, ¿no?
0: Tu media punta, que en su momento se llamó Pedro Altán.
2: Pedro Altán.
0: Hoy se llama Holger Escobar.
1: Ajá.
0: Entonces, Holger no va. Por lo menos de inicio no va. Vas a jugar con una doble contención. Que acá no hay muchos
1: Franco.
0: Chema y Jonathan Franco, que van a ser tus dos volantes. Abiertos por los costados, Oscar Santis, una de las bandas. Estos dos nombres me gustan.
1: ¿Quién
0: uno es William Jehu Fajardo?
1: Uh-huh. Ah, sí.
0: Estaría jugando por uno de los costados.
1: ¿Y el otro?
0: Y el otro sería Méndez o Darwin Lom.
1: Ah, mira.
0: ¿Por qué? Porque los ha estado rotando.
1: Conociendo a Tena, le va a respetar la jerarquía a Lom.
0: Sí, por eso te digo.
1: Conociéndolo. No es Tena de los que, o sea, Lom. A ver, si estuviera Rubín, yo sé que juega Rubín.
0: Sí.
1: Pero Rubín no está.
0: No.
1: Que esa es una gran incógnita. Lástima que no hay conferencias de prensa como para poder hacerle la pregunta a Tena de por qué no llama a Rubín. ¿Se le acabó la selección ya a Rubín? Es una de las preguntas.
0: Sí.
1: Sobre todo pensando para la Liga de Naciones de septiembre.
2: Y eso que era una inamovible.
1: No, era de los capitanes, sí, decían incluso, de los que iba a negociar premios.
0: Sí.
1: Y
0: sí.
1: Los
0: tal
1: que...
0: vez no portaba el gafete, pero sí era de los, sí, que negociaba
1: Pinto
0: los
1: premios. Sale, Pinto sí. No sale, ¿verdad? Es decir, sí, en los partidos oficiales, Pinto juega los 90 minutos.
0: Entonces, tácticamente cambia, me parece que sí, porque selección estaba habituada a jugar en línea de 4. Vamos a jugar en línea de 5. Habíamos pedido oportunidades, Morán en la portería, me parece que puede ser una buena oportunidad para el guardameta de la antigua Guatemala. Uh-huh. Lo de Marcelo Hernández, que lo hemos platicado, va a ser un experimento, así como puede salir bien, puede salir mal, y aquí es donde viene la respuesta. Si selección guatemalteca en línea de 5 se ve mal, la siguiente decisión es la salida de Marcelo Hernández, que sería el sacrificado, y el ingreso de Holger Escobar. Y entonces ahí volvés a tu línea de 4 y ya al sistema habitual.
1: Imagínate vos que te está pasando por encima República Checa, que por momentos creo que va a pasar.
0: Sí.
1: Por momentos República Checa va a tener la pelota y lo más seguro es que nos haga daño porque tiene gente que juega a otro ritmo y porque es una selección mundialista. Y entonces cuando vayas perdiendo, vas a meter a Holger, que Holger te va a cambiar el partido. Holger ha cambiado partido.
0: Aguantarla, pero o sea, por lo menos te va a dar salida.
1: Tendría que. Es una apuesta un poco arriesgada. El que, digamos, vayas perdiendo y saques un central y metes a un 10 y que te cambie automáticamente el partido, lo veo complejo.
2: No, yo lo veo muy complicado también. O sea, arriesgar tanto para poder hacer eso. Yo creo que las variantes que pueda estar realizando el técnico Luis Fernando Tena, la última línea no la va a tocar.
0: La línea de lo que pasa no es que acuérdate que Marcelo le puede pesar el entorno.
1: Sí, mira, la puede tocar, por ejemplo, para sacar a Marcelo Hernández y meter a Ardón. ¿Verdad? Que ha sido su otro central.
0: Uy.
1: Hoy me sorprende, por ejemplo, no ver a Ardón. Porque Ardón ha sido también de los predilectos de Tena.
0: No, yo prefiero bajar a Jonathan Franco y meter a Coca Castellanos.
1: Totalmente, yo ahí también estoy en esa, pero lo ha hecho por poco. Ahí. Lo ha hecho poco. De ahí me imagino que le va a dar oportunidad Lom y Méndez, le va a dar oportunidad a Holger de jugar un par de minutos, seguramente. ¿Qué otro tiene que pueda jugar? ¿En medio campo qué tiene? ¿En medio campo qué variantes tiene? ¿Coca?
0: Coca Castellanos es uno.
1: Sarabia no está.
0: No.
1: ¿Qué otro tiene en medio? ¿No tiene alguna otra novedad en medio campo?
0: Estoy bajando el libro, espérate.
2: No.
1: ¿No? Para, digamos, pensando en variantes para la segunda parte, porque son partidos que normalmente la primera parte la aguantás con tu once tipo, pero ¿qué? Luego ya la segunda parte.
0: Aunque parece que tenés equipos. Mucho juvenil.
1: Aquí está, mira, vamos
0: a ver. Porque tenés a Adrián Recinos.
1: Es cierto.
0: Mira, tenés a Jeffrey Bantes.
1: Avantes
0: que puede ser una opción.
1: Que termina siendo utilizar. El tercer delantero. Entonces,
0: por
1: en
0: ejemplo,
1: esta mecánica.
0: Si le llegase a pesar a William Jehu Fajardo, está John Robert Méndez, que Bocchini. Puede ser tu variante. Arquímedes Ordóñez puede ser otro de los cambios. Kevin Ramírez como medio centro apoyando un poco a Franco y a Chema Rosales puede ser una de las opciones. Ya lo vimos en Copa de Oro en aquel primer partido ante la selección de Jamaica. Son algunas de las opciones. Matt Evans puede ingresar. Matt creo que no ha mostrado tanto en selección guatemalteca, pero tampoco se le han dado muchas oportunidades. Entonces me parece que por ahí pueden venir las variantes y las modificaciones por parte de Selección Guatemala.
1: Habrá que estar atentos, habrá que estar cuidadosos, sabedores de que somos inferiores a República Checa. También somos inferiores a Ecuador y a Austria en ese eventual partido que se canceló.
0: Sí.
1: Y creo que, me imagino que los jugadores saben que en la última presentación quedaron a deber y les pasaron por encima a la selección de Argelia en marzo y que no puede volver a repetirse un escandaloso resultado así.
2: Sobre todo eso. Si vas a perder... Perdé, con todo el respeto del mundo, dignamente, pues, o sea, que el rival diga, nos exigió. ¿Por qué? Porque vamos a hablar lo que es. Si venís y haces un papelón como lo que hiciste contra Argelia, va a venir otras selecciones y van a decir, ya, miren, necesitamos foguearnos, alguien que nos recomienden allá por...
1: No, ya ni piensan en vos.
2: Ya no piensan en vos. Ese es el tema. No, o sea, hay que dejar buenas
1: sensaciones. A ver, normalmente no nos salen este tipo de amistosos porque
2: ahorita nos salieron por el Mundial.
1: Sí, como República Checa no vienen a América a jugar.
0: No.
1: Acá vienen rivales sudamericanos, centroamericanos, caribeños, que son los rivales contra los que nos fogueamos cuando no hay partidos oficiales. Haití, Honduras, El Salvador, Colombia, Ecuador ha sido también. Sí. Pero jugar contra República Checa, contra Argelia, contra Austria o contra ese tipo de equipos es cuando hay algo especial. Sí, es en este caso cuando, el Mundial.
2: Es cuando se enfrentó a Sudáfrica, ¿te recordás?
1: Allá en Sudáfrica.
2: Allá en Sudáfrica. Pero insisto, o sea, las referencias van a existir siempre.
0: No, y es una oportunidad, más allá de que parezca trillado, es una vitrina. Es una posibilidad, estás jugando en los Estados Unidos, ya sea la MLS o incluso ligas de menor categoría como a las que va Oscar Santis o a las que fue en su momento Nicolás Hagen, que esto te puede servir como una carta de presentación, para bien. Exacto. O para mal. Y un ejemplo, tengo mucho cariño, pero Kenderson Navarro después de ese partido contra Argelia, borrado.
2: Sí,
0: borrado,
2: de club y selección.
0: De municipal y de selección. Entonces, estos partidos, por más que sean amistosos, por más que se pierda muy poco en el ranking FIFA, tienen consecuencias, para bien o para mal. Porque si Marcelo Hernández, por ejemplo, aprovecha esta oportunidad, muestra que es un futbolista, que tiene buen físico, que tácticamente es muy ordenado y que no le pesa el escenario, para las siguientes convocatorias, Luis Fernando Tena lo va a tomar en cuenta. Y lo va a tener ahí, de la misma manera. Jeffrey Bantes no ha tenido tantos minutos con selección guatemalteca, pero a pesar de eso, el muchacho ha mostrado cosas interesantes en municipal. Y entonces Tena dice, bueno, va a llegar su momento y va a llegar su oportunidad. Y así, y hay futbolistas que no han dado la talla y que lamentablemente también están borrados del proceso porque en este tipo de partidos no han estado a la altura.
2: Sí, sobre todo eso. O sea, hay jugadores que esto es un arma de doble filo. O sea, ellos lo saben. Salvo que tengas mucho respaldo por parte del cuerpo técnico, pero sería
0: que hay un par.
2: Sí, pero sería defender lo indefendible.
0: No, hombre, pero sí los hay.
2: Sí, no, sí, hombre, lo hay, sí, por supuesto. Los hay.
1: Pero más, yo todavía estoy en duda si juega Morán o Hagen. Me sorprende que va a jugar Morán.
0: Ah, lo que pasa es que la presión ha sido fuerte.
1: Me sorprende. Hoy que no hay nada que perder, continúa con tu portero, que es lo que ha hecho Tena. Sí. Me sorprende.
2: Pero ahora imagínate, lo tirás, suponete si es Morán. Lo tirás a
1: comerse siete.
2: Sí. O sea, ahí va a decir él, ¿ya vieron? ¿Ya vieron por qué no lo ponemos?
0: Pero ahí está la oportunidad de Morán. Porque aún comiéndose siete puede venir el comentario, no nos comimos 15 porque por Morán.
1: Claro.
2: Eso.
1: Sí, los malos son los defensas, digamos, claro.
0: Sí. Por eso te digo, hay que aprovechar.
1: ¿Qué ha pasado con Hagen? Aquel día contra México, por ejemplo, en la Copa Oro. No nos comimos 8 por Hagen.
0: Sí.
1: Y ahí es nos comimos 2. 3, creo que fue esa vez.
2: Pero ahí es donde de seguro tomó la confianza.
1: Estaba Loredo.
0: Es que sí. Yo insisto, para mí Hagen no es mal guardameta, pero no trae ritmo. Y a un guardameta, la falta de competencia, la falta de partidos, sí le pasa factura. Y si no, pregúntele a Keylor Navas, que le costó al inicio. Ahorita que ya agarró la seguidilla con los Pumas, ya es un guardameta. Vuelve a ser ese guardameta de garantías. Nico tiene toda la calidad, pero le falta ritmo de competencia. Y a lo mejor Morán tendrá cualidades menores, porque así lo ha dado a entender Luis Fernando Tena, pero Morán juega todos los fines de semana. Morán se come los viajes a Honduras, a El Salvador, a Belice, y está en alta competencia.
1: Sí, yo creo que llega incluso tarde la oportunidad para Morán. Llega tarde, creo que eran otros partidos, en el partido de enero, en el partido de marzo, por ahí hubiera podido ser.
2: La pregunta es, ¿lo llevas porque qué otro guardameta tenés?
1: No, pero sí, hay guardametas. No,
0: guardametas hay.
1: Pero
0: Morán ha gustado mucho.
1: Yo creo que Pérez no hizo un mal torneo.
2: No, pero a eso voy.
0: Tenés al Canche, tenés a Freddy Pérez.
2: Pero por eso te digo.
0: Si querés ser necio, lleva a Navarro. O te llevas a Braulio.
2: Pero es cuestión de gustos.
0: Sí. Claro.
2: O sea, a Tena le gusta entonces Morán. Y lo toma en cuenta, ustedes se recordarán, por accidente en su momento. Porque
0: se baja Freddy Pérez de Copa de Oro.
1: Cuando Freddy, sí, es cierto, antes de Copa Oro.
2: Porque él estaba en su natal Oratorio, creo yo.
1: Oratorio es él, sí.
2: Él estaba y después tuvo que agarrar sus cosas y irse a la concentración de selección.
1: Y se fue a Copa Oro, sí.
2: Entonces, ese es el momento. Ojalá, porque, insisto, esto puede ser motivación para que, en cierto modo, digas, bueno, me voy a mostrar y la voy a pelear y la voy a guerrear. Si en dado caso se decide por Morán que pueda salir como titular.
0: 18:06 p.m, este 4 de junio, República Checa ante Guatemala. Pausa, ya venimos con más.

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3: De la mañana con 18 minutos, estamos de vuelta. Se ha atendido una emergencia por parte de elementos de bomberos voluntarios de la compañía número 104 con jurisdicción en el sector de Chinique, Quiché. Han sido destacados a la entrada de El Potrero Viejo, en la misma localidad, donde atendieron una emergencia relacionada con la caída de una persona al interior de un pozo artesanal. Según se ha indicado en la información compartida por el cuerpo bomberil, utilizando técnicas especializadas de rescate vertical, los socorristas lograron extraer con éxito a una persona de sexo masculino que se encontraba en el fondo del pozo de aproximadamente 70 metros de profundidad. Las labores de rescate se desarrollaron durante cerca de 40 minutos. Esto debido al tiempo de permanencia dentro del pozo y a las bajas temperaturas del lugar, la víctima presentaba un cuadro de shock por hipotermia, por lo cual ha sido estabilizada en el lugar y posteriormente ha sido trasladada a un centro asistencial de la localidad para su evaluación y atención médica. Así es que esta persona ha sido rescatada en este sector de Chinique, Quiché, por parte de elementos de bomberos voluntarios que se han presentado al punto y han cumplido con las labores de rescate. Atención en carreteras, kilómetro 91 de la ruta interamericana. Según se ha señalado, hubo una emergencia atendida por parte de elementos de bomberos municipales, quienes registraron un accidente de tránsito sobre la ruta interamericana. La unidad de bomberos municipales departamentales de Tecpan se movilizó al punto para brindar la atención prehospitalaria correspondiente a los tripulantes de uno de los vehículos, quienes afortunadamente únicamente presentan golpes leves y crisis nerviosa, siendo tratados y estabilizados en el lugar del percance. Un vehículo tipo camión impactó con la parte lateral de un cabezal que circulaba en la ruta. Repito, incidente registrado a la altura del kilómetro 91 de la ruta interamericana. A continuación daremos lectura a un comunicado de prensa que ha sido divulgado este día 4 de junio por parte del Instituto Guatemalteco de Turismo, el INGUAT, donde aclara de información relacionada con proyectos de movilidad turística. El documento inicia y consta de 4 párrafos que dicen lo siguiente: ante publicaciones difundidas recientemente en medios de comunicación y redes sociales en las que se relaciona al Instituto Guatemalteco de Turismo con una supuesta coordinación con la Municipalidad de Guatemala para extender el proyecto de Aerometro hacia Antigua Guatemala, aclaramos a la opinión pública que no existe ninguna relación institucional, técnica ni operativa entre ambas iniciativas. El INGUAT no coordina, no ejecuta y no desarrolla ningún proyecto conjunto con la Municipalidad de Guatemala relacionado con el aerómetro ni con su posible ampliación fuera del ámbito municipal o metropolitano. Cualquier interpretación que vincule ambos procesos como parte de una misma iniciativa no corresponden a la situación institucional actual. En el documento reitera, el proyecto promovido por el INGUAT responde a una línea distinta de trabajo que busca explorar alternativas técnicas para mejorar la conectividad turística entre el Aeropuerto Internacional Aurora y Antigua Guatemala, uno de los destinos más visitados del país. Esta iniciativa se encuentra vinculada a estudios y análisis de prefactibilidad que permitan identificar opciones viables, sostenibles y técnicamente responsables para fortalecer la movilidad de los visitantes y aportar al desarrollo turístico del país. En la parte final del documento señala, el instituto no descarta que en el futuro puedan evaluarse mecanismos de coordinación e interconexión con otros sistemas de movilidad. siempre que estos surjan como resultado de los estudios de prefactibilidad y respondan a criterios técnicos, institucionales y de conveniencia para el desarrollo turístico. En este momento, sin embargo, no existe ningún acuerdo, coordinación ni proyecto conjunto con la Municipalidad de Guatemala en relación con el Areometro. El INGUAT reitera su respeto por los esfuerzos que distintas instituciones realizan para mejorar la movilidad y la infraestructura del país. Sin embargo, considera importante precisar la información para evitar confusiones en la ciudadanía, en el sector turístico y en los medios de comunicación. En resumen, sí se está evaluando un proyecto que pueda conectar el Aeropuerto Internacional Aurora con la antigua Guatemala. Podría ser un metrorriel, pero, o un aerometro, pero aclaran que no sería conjunto con la Municipalidad de Guatemala, aunque no descartan que en un futuro, si así lo marcan los estudios, se pueda unificar o se pueda trabajar de manera interinstitucional. Si es que se está evaluando, los estudios están, es un proyecto por parte del INGUAT que no tiene una relación con la Municipalidad de Guatemala. Recordemos que la Municipalidad de Guatemala ha externado su intención de que el proyecto del Areometro pueda unificarse o pueda incluso implementarse buscando conectividad con el sector de Santa Catarina Pinula, con otros sectores como lo es Misco en ese trayecto de la Roosevelt, etcétera, etcétera. Y por eso surgió esta información de que se podía unificar con el tema de Antigua Guatemala, pero se ha explicado que son dos proyectos diferentes.
4: Ayer incluso también daban a conocer en Fraijanes que lanzará un Mibus Express. Es una red que conecta el centro de Fraijanes y diversas aldeas del municipio de Fraijanes con la ruta principal de la carretera del Salvador.
3: Sí.
4: Algunos vecinos están muy contentos porque esto primero va a ser una red administrada por la municipalidad,
3: sí,
4: que creo que ha hecho bien las cosas, y segundo, conecta, viene desde lo más profundo del municipio hasta la carretera y conecta varias vías. Va a haber una gran estación central a la altura del kilómetro 19 en, sí, carretera El Salvador. Esto, sí, se une a lo que ya tiene Santa Catarina, que también, sí, tiene un sistema muy similar.
3: Es el de los buses eléctricos, que es chiquito.
4: Bueno, Santa Catarina tiene ambos. Tiene buses pequeñitos, que Fraijanes, sí, ya los tiene, que son rutas, digamos, cortitas, ¿sí?
3: Sí.
4: Y donde en el busito pequeño caben, creo que 10 personas te caben, creo yo, en el bus pequeño.
3: Sí.
4: Pero Santa Catarina también
3: parece carrito de golf.
4: Sí, también tiene bus grande. Santa Catarina tiene dentro de Santa Catarina.
3: Sí, que es un proyecto muy similar al de Transmetro. Unos buses amarillos, sí, articulados.
4: Y paradas grandes y ya, sí, ya.
5: Algo similar a lo que se quería implementar en Vía Nueva con el Transmío, ¿se recuerdan ustedes?
3: Ah, es que Vía
4: ¿no recuerdas?
3: Pero, Edwin Escobar metió un proyecto.
4: Exacto.
3: Sí,
4: pero
3: todavía existe el Transmío,
4: sí,
3: pregunto.
4: Hay pedazos de buses,
3: ¿no? Es que ese es el tema. Porque lo traemos a la mesa porque hemos visto cómo muchas veces cada municipalidad o cada institución saca su proyecto independiente, que no estoy diciendo que sean buenos o malos, saca su proyecto independiente. Pero los vecinos del sur no me dejarán mentir, sí, o los vecinos de Fraijanes. Como cada quien tiene su servicio, uh-huh, vos parás contratando 4 empresas diferentes para llegar a un punto.
4: Sí.
3: Entonces tenés que tener 4 sistemas de pago, 4 tarjetas. Yo me acuerdo, sí, en su momento, tenía que cargar la de Transurbano, tenía que cargar la del Transmetro, acá en Ciudad de Guatemala. En el sur tenía que pagar para el SEGMA tenía, sí, que utilizar el Transmetro, y ya en el Transmetro tenía que utilizar Transurbano o tenía que utilizar otro tipo de servicio. Por eso es que se habló mucho de la conectividad a nivel de proyectos, para que con una misma tarjeta o en una misma ruta o pagando una misma tarifa, yo puedo utilizar diferentes servicios que me lleven a un punto final. Pero el INGUAT ha dicho que de momento no está trabajando con la Municipalidad de Guatemala, que no se descarta que en un futuro pueda llegar a suceder, pero esta es la nota aclaratoria por parte del INGUAT luego de que se conociera este proyecto y hubiese un sector de población y de medios que dijera o cuestionara la viabilidad del mismo, tomando en cuenta la situación actual que vive a nivel de críticas la Municipalidad de Guatemala por el proyecto del Areometro. 10:27, pausa. Ya venimos con más.
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0: Yo creí que el conjunto de Aurora se aburría de las novelas, pero resulta que no. Insisten, como en su momento insistieron con Alejandro Galindo, él se quería ir a Cobán, lo retuvieron. Pues vamos a ver qué pasa con Chicho Vingorance, que ya se despidió, pero ayer Eric daba a conocer que siguen las negociaciones y hay una posibilidad de que Chicho Vingorance permanezca, entre comillas, en el equipo de Aurora. Aún con esto pendiente de confirmar, Eric, el profe Saúl ya empieza los primeros trabajos de cara a lo que será esta temporada, donde Aurora buscará ser protagonista nuevamente en la Liga Nacional.
1: Sí, un equipo militar que fue de los primeros equipos, fue el primero en retornar a los entrenamientos. La mayoría de equipos tuvieron que retornar a los trabajos físicos porque principalmente aquellos que van a tener participación en la Supercopa.
0: Sí, tuvieron que adelantar.
1: Tuvieron que adelantar, correcto. Aurora es un equipo que pues empezó con los trabajos, planificando lo que pues va a tener a bien enfrentar en este campeonato nuevo. Llama la atención porque hablábamos acerca del interés que existió de la gente de Suchi en el futbolista Chicho Vingorance. Es más, él se despidió en sus redes sociales. Y muchos pues ya estaban que había recibido la oferta y en efecto Suchi le habló. El tema es de que empezaron a decir, bueno, mira, ¿no te pareció lo que te ofrecimos? Si es así, decinos y con muchísimo gusto nosotros te vamos a hacer una otra oferta. Y así fue específicamente. Chicho Vingorance está entrenando con el equipo. O sea, él se está ejercitando con el plantel. Y no busca, en cierto modo, pues salir. Según lo que me cuentan, él está muy cómodo aquí en la capital. El irse a un departamento, a él pues también le afectaría porque él tiene proyectos que está llevando a cabo aquí en la ciudad de Guatemala. Sí,
0: tiene una venta de mate.
2: No,
0: y accesorios y el tema del ahora museo del botín.
2: No, tiene un tema, también él es encargado de mercadeo de una casa de apuestas, entiendo yo.
1: Exacto.
2: Entonces ahí está muy metido y yo lo veo muy contento, logré platicar con él.
0: También. O sea, tiene varios proyectos, sí, ¿no?
2: En la capital.
0: Sí.
2: Entonces me imagino que por eso vio con muy buenos ojos el proyecto de Aurora.
1: Sí, porque es aquí en la capital, correcto. Entonces él está estirando hasta lo último, está entrenando con el plantel. O sea, ¿esto qué nos da a entender a nosotros? O sea, si un jugador que había anunciado su salida y después viene y está ejercitándose con el equipo, es porque el vínculo pues va a poder existir en algún momento.
0: Va por buen camino, habrán flequitos o detallitos que arreglar, pero todo va encaminado.
1: Sí, sí, porque imagínate, se te va Jafet, se te va Jairo porque le surgió una mejor oportunidad. Estamos hablando del medio campo para atrás.
0: Sí.
1: Chicho terminó jugando de como central. Defensa central. Sí. Correcto. Y encima de eso se te va a ir otro futbolista ofensivo como Alan García. Entonces ya se te están yendo todos los jugadores que son de corte y tenés que cuidar a uno de experiencia como lo es Chicho. Me cuentan de que sí, está la opción, la propuesta ya surgió por parte de la gente de Aurora sobre el sudamericano. Hay algunos detalles con algunos jugadores que se tienen que ir vinculando. Liborio Sánchez ya trabaja. Les encantó muchísimo este jugador, Roger Hernández, el que llegó procedente de la AFF Guatemala, porque hablaba con algunos jugadores y me dicen, ¿qué jugador usted? ¿Qué futbolista para poder destacar, para poder agarrar la pelota? Eso sí, físicamente le falta. Para ser jugador de Liga Mayor necesita tirar un poco más de cuerpo. Entonces ya se le ha empezado a trabajar en el aspecto físico. Veremos hasta dónde llega, si logra adaptarse a la idea del entrenador costarricense, en este caso el profesor Phillips.
0: Ha sido Saúl, precisamente el profe Saúl Phillips, quien habló del inicio de estos trabajos, de cómo se está conformando la plantilla, y algo que me gustó fue autocrítico en torno al contraste que existió entre la apertura y el clausura. Escuchemos.
3: Nosotros poder contar con estas siete, ocho incorporaciones va a ser muy importante. Primero porque en el segundo torneo del aprendizaje que tuvimos en función de las lesiones que se fueron presentando, nos quedamos con un plantel corto. y obviamente hoy lo que queremos es tener un plantel primero que a nivel compita, ¿no? Entre ellos, y que entiendan que tenemos objetivos que son claros, ¿no? Como el torneo de copa, que son claros como ganar la mayor cantidad de partidos en casa, sacar la mayor cantidad de puntos de visita, superando también estadística que tuvimos el torneo anterior. Creo que esos son parámetros importantes para nosotros. Y obviamente los objetivos principales, ¿no? Buscar acceder a la final. Eso también nos da pues el pase a un torneo internacional. Y de ahí que nosotros creemos y estamos conscientes de que va a ser un torneo complicado, un torneo en donde todos los rivales obviamente ya reconocen también que nosotros como club hemos venido mejorando, hemos hecho las cosas bien, y que también en base a lo que le decía, a la estadística y a lo que se terminó haciendo en el segundo torneo, tenemos una deuda primero con nosotros como club y segundo obviamente con nuestra afición, con la gente que ha confiado y obviamente con la historia de esta institución. Mire, realmente nosotros estamos muy contentos como cuerpo técnico de, pues obviamente, la invitación. Todos sabemos por qué sea la invitación, ¿no? También porque posicionalmente quedamos en un quinto lugar, y eso realmente nos da pie a entrar en función de que el campeón no quiso participar. Nos ayuda mucho porque son partidos que nos van a servir siempre y cuando vayamos avanzando en las fases, para darle minutos a los muchachos, que todos lleguen con la misma cantidad de minutos jugados, dándole importancia y obviamente como objetivo poder ganar el torneo de copa, ¿no? Con respecto al rival que enfrentaremos, hizo los méritos necesarios para ascender de categoría. Es un equipo que fue constante en su categoría, que ha hecho las cosas bien, y que creo que también la motivación de estar en este torneo por el incentivo de enfrentar equipos de otra categoría superior, primeramente, y segundo por obviamente el premio que se tiene por el torneo, y que cualquiera tiene la posibilidad de ganarlo, ¿no? Estando participando, todos tenemos la opción, y eso creo que los va a motivar, y como le digo, a nosotros también nos motiva también poder jugar contra un equipo que fue campeón en su categoría.
0: Ahí están las declaraciones del profe Saúl y cómo avanza la conformación del conjunto de Aurora. La salida de los de la zona central no estaba presupuestada en la planificación de Saúl. Uh-huh. Y eso va a provocar obviamente movimientos, y por eso también la intención de retener a Chicho Mingorance, que te puede jugar como volante de contención y te puede jugar como defensor central.
1: Sí, porque obviamente la gente de Aurora necesita el ir manejando esa línea, no descuidarla, porque obviamente tiene futbolistas que le mantuvieron cierto nivel, estuvieron también aportándole mucho en cada partido, y ojalá que nuevamente se retome eso que ha caracterizado al equipo aurinegro, por lo menos en el torneo de apertura. Hay un detalle, y según lo que me cuentan, no sé cómo le vayan a hacer, porque la verdad estaba preguntando cómo estaban con el tema de los visados. Y me decían de que...
0: ¡Ay, el señor Javier los vio!
2: La semana pasada.
1: Pero dice que hay algunos que todavía no tienen.
2: Yo vi un grupo de por lo menos unos 7, tal vez, porque iban todos uniformados con la ropa de viaje que les da la marca patrocinadora de Aurora.
1: Tuto.
2: Tuto, sí.
1: Tuto Francisco.
2: Sí, un abrazo, saludos hasta allá. Y los vi caminando en... Porque, digamos, normalmente dejas el carro en Cayalá.
0: Sí.
2: Cualquiera de los parqueos de Cayalá. Hay un busito pagado, un busito eléctrico, así como los que tienen en las municipalidades ahora, o la gente camina. Entonces yo normalmente paso por ahí a diario, por esa recta de Cayala, y he visto a la gente de Carchá, que también fue a hacer su
1: trámite,
2: su trámite hace como 20 días.
0: Si usted tiene cita en la embajada por ahí de las 7 de la mañana, esté pendiente porque puede pasar el señor Javier
2: y le tomó su foto. Vi Aurora y recuerdo haber visto otro equipo, no recuerdo cuál, no sé si Chimaltenango, no me acuerdo, pero iban uniformados, por eso es de que los logro reconocer, ¿verdad? Los logro reconocer.
1: No,
2: pero
1: es que ahí lo lleves vos.
2: Como 7, 8 jugadores, fíjate, jugadores y parte del cuerpo técnico, creo que iban por ahí.
1: Sí, entonces es lo que me han estado platicando, que están en ese proceso. Veremos si al final se logra concretar, porque será algo importante para el equipo militar el hecho de poder tener a sus jugadores bien y darle esa clase de partidos, aunque me cuentan que en el tema de la copa lo van a tomar con toda la seriedad, porque representa algo económico para ellos, y normalmente sí. Aurora se ha caracterizado también por ser competitivo en esta clase de campeonatos. Así que parte de la información que está teniendo el equipo castrense, ya lo decíamos, falta algunos detalles para ir renovando algunos jugadores que los ha solicitado el entrenador. En el aspecto de contrataciones, parece que con esto se va a quedar, aunque no descartan que todavía puedan hacer una más, pero esto ya será decisión del cuerpo técnico, obviamente con el aval de la junta directiva.

0: Ya hay pronunciamiento oficial por parte de la Federación Brasileña en torno al caso Neymar. Han confirmado que el futbolista se encuentra lesionado de un gemelo y por lo mismo se quedará en Nueva Jersey para poder continuar su proceso de recuperación. Esto significa que no estará viajando con la delegación brasileña al sector de Cleveland, donde tiene un amistoso este sábado contra la selección de Egipto. El comunicado dice lo siguiente: Neymar estará en Nueva Jersey en tratamiento de fisioterapia e intensificando el programa de recuperación física. El 10 del Santos, la gran sorpresa de la convocatoria de la selección de Carlo Ancelotti, llegó a la concentración de la Canariña ya con estas molestias físicas luego de sufrir un pinchazo en el gemelo derecho desde el pasado 17 de mayo en un partido del Brasileirao. Su club, el Santos, redujo el problema a un edema y Ancelotti lo incluyó en la lista de los 26 que estarían viajando hacia los Estados Unidos. Recordemos que Neymar, de 34 años de edad, estuvo ausente en el partido de la semana pasada ante la selección de Panamá y se estará perdiendo este enfrentamiento ante la selección de Egipto. Se tiene programado, porque esto depende del futbolista y de la evolución de la lesión, que el conjunto de Brasil pueda contar con Neymar Jr. para el segundo partido, porque hay dudas de que pueda estar listo para el próximo 13 de junio cuando la selección verde-amarela se mida a la selección de Marruecos. Así es que, Javier, baja sensible para la selección de Brasil. Hay un sector que está muy molesto, porque para muchos esta lesión ya se conocía antes de la presentación de la lista.
1: Sí, pero es lo que se esperaba. Es quizás lo que se había venido manejando. Después habrá que ver cómo llega a los primeros partidos. Creo que si estamos hablando de que Neymar no juega ante Marruecos el próximo
0: 13.
1: Sí. Es el primer gran partido del Mundial.
0: Sí.
1: Este de Marruecos
0: contra Brasil. Sí, porque es muy parejito. O sea, Marruecos no. Y tal vez históricamente pareciera que no, pero la generación del Mundial pasado y los elementos que hoy se desarrollan en el fútbol español me parece que le dan otro.
1: Y yo creo que ellos tienen también una revancha. Marruecos creo que tiene una revancha personal por lo que pasó en la última Copa Africana. Que si bien se las terminaron dando en la mesa, creo que para ellos podrían redimirse si hacen una buena fase de grupos y por lo tanto un buen Mundial. Creo que van a haber sorpresas si la otra semana, a esta altura, miércoles, martes, jueves, Neymar no está. Porque a Neymar se le espera para el Mundial.
0: Sí, le dieron la 10. Ya oficializaron que la 10 de la selección brasileña
2: para Neymar.
0: Es Neymar. Y mirá que hay algunos. Lo que pasa es que conozco algunos que se dedican a la confección de uniformes no oficiales.
1: Y que ya tenía la de Vinicius.
0: Y ya tenía la Vinicius con la 10.
1: Yo he pasado acá en la 18 calle, donde también ahí hay varias confecciones de uniformes no oficiales. Y yo he visto camisolas de España con el 10 de Yamal.
0: Sí.
1: Y Yamal nunca ha sido el 10 en España. Nunca. Porque es Dani Olmo quien lleva el 10.
0: Sí.
1: Y de hecho, él ha hecho un par de bromas en redes sociales de por ahora.
0: Es la que ha usado.
1: 19, que es muy similar, digamos, a lo de Messi.
0: Nico es el que usa el 17.
1: No,
0: el
1: Nico 11 ahora también. Creo que vuelve a usar el. Nico cambió de número para este mundial. Porque fue noticia eso en España. Nico Williams va a usar. Creo que usó el 11 durante la Eurocopa. Sí. Pero creo que ahora cambió de número.
0: Sí, porque muchos incluso esperaban que Neymar, por ejemplo, usara el 11.
1: 17.
0: Es el tradicional que ha utilizado.
1: Exacto.
0: Pero con la selección brasileña sí ha llegado a utilizar el 10. Incluso algunos esperaban y tenían la duda si el 10 iba a ser Vinicius o si el 10 iba a ser Rafinha, por ejemplo.
2: ¿Y Vinicius ahora?
1: Rafinha es 11.
0: Pero ni uno ni otro termina siendo Neymar.
1: Vinicius es 7, igual que en su equipo.
0: Sí.
1: Algunos jugadores intentan imitar a lo que hacen en su equipo, ¿no? Es decir,
2: el mismo, por ejemplo, número.
1: Mbappé fue buscando su número hasta que, bueno, ahora se encontró con el 10. De 10 no tiene absolutamente nada. Pero es el número que lo identifica. Cristiano es 7 y 7. Lionel Messi también.
2: 10.
1: De ahí, por ejemplo, hay algunas particularidades, como lo que sucedía con Iniesta y con Xavi.
0: Que eran.
1: En el Barça usaban el 6 y el 8. Y en la selección usaban el 6 y 8, pero cambiados.
0: Sí, Xavi usaba el 8 y el caso de Iniesta utilizaba el 6.
1: Ajá.
0: Y en el Barça, Xavi era el 6 y Iniesta era el número 8.
1: Sí, es curioso. Sí, España ha dado ya aquí el anuncio de los números. Nico Williams es el número 17, Rodri es el número 16. El caso de Pedri, por ejemplo, también llama la atención que no elige un número como si lo tienen en el Barça. Acá es 20. Y pues poderosamente también llama la atención el número de Gavi, que es el 9. por segundo mundial consecutivo.
0: Sí, Gavi usa el 6 en el Barça, ¿no?
1: Entiendo que Gavi y Pedri recibieron, digamos, la tutela del 6 y el 8, sí, en el Barça. Pero en la selección Gavi es 9 y el caso de Pedri es el 20 porque el 8 lo usa Fabián Ruiz y el 6 es Mikel Merino. En la selección.
0: Mucho más.
1: Que digamos ya vienen de antes. Ya vienen, sí, de antes, ¿verdad?
0: Ahí está la información en la previa de la máxima competición a nivel de selecciones, donde va a estar presente la selección de Brasil y por supuesto la selección española. 10:47, pausa. Ya venimos con más.

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10:53. Mucha atención porque se han registrado diferentes incidentes a nivel de tránsito en el sector de Misco. Vamos con el primero. Un camión botó parte de su carga a la altura del kilómetro 14.5 en el sector de la calzada Roosevelt con dirección a ruta interamericana, por lo cual se ha coordinado ya con personal municipal para poder limpiar la zona. Son unas varillas de metal las cuales cayeron al momento en el cual el vehículo transitaba por este sector. No han generado daños materiales, es decir, estas varillas de metal no impactaron con otro vehículo, pero se está coordinando para poderla sacar de la vía y permitir la libre locomoción en este sector. En otro incidente, este no es incidente, es un anuncio. Se están realizando trabajos por parte de la empresa eléctrica sobre el carril derecho en el kilómetro 14, siempre en el sector de la calzada Roosevelt con dirección hacia el occidente, por lo cual se solicita precaución. La empresa eléctrica ha colocado el vehículo, ha colocado conos para poder identificar la zona, pero se solicita que los vehículos transiten con moderación y baja velocidad a la altura del kilómetro 14 en el sector de la calzada Roosevelt.

0: 10:54, momento de conectarnos con la voz de Mark Bolt. Hay actualización, se han registrado 2 personas capturadas. Armas, municiones y droga han sido incautadas luego de una serie de allanamientos realizados en El Progreso, en Chiquimula e Izabal. Mark, muy buenos días, bienvenido, adelante con la información.
1: ¿Qué tal, Zacarías? Muchachos, buenos días. Así es, como resultado de 3 allanamientos realizados por investigadores de la DEIC en coordinación con el Ministerio Público en los departamentos del Progreso, Chiquimula e Izabal, fueron capturadas 2 personas y se incautaron armas de fuego, municiones, droga y otros indicios que servirían para fortalecer investigaciones en proceso. En el barrio Buenos Aires, el Jícaro, el Progreso, dieron cumplimiento a una orden de captura contra Jimmy, de 19 años, señalado por los delitos de asesinato y asesinato en grado de tentativa. Durante la diligencia también se decomisó una pistola, 2 cargadores, 11 municiones y 9 teléfonos celulares. La acción policial se desarrolló como seguimiento a las investigaciones de un hecho ocurrido.

El pasado 10 de febrero en ese sector, donde falleció un joven de 19 años y otro hombre de 41. En otro allanamiento, un operativo realizado en San José La Arada, Chiquimula, fue detenido Wilmer, de 19 años, en cumplimiento a dos órdenes de aprehensión por los delitos de violencia contra la mujer e incendio agravado. Asimismo, en un allanamiento efectuado en un inmueble ubicado en el barrio Moderno Morales Izabal, las autoridades localizaron una pistola, dos cargadores, 49 municiones, una tolva para fusil, 48 bolsas con marihuana, un frasco con cocaína y un teléfono celular. Además, fue consignada una motocicleta. Estos como indicios que serán proporcionados para la investigación que se mantiene en proceso por un hecho armado en ese sector.

0: Vamos a hablar de un futbolista guatemalteco que hoy podría ser titular con selección guatemalteca, pero que ha estado envuelto en una polémica. Mucha gente se fue con la finta. Porque el hijo del presidente municipal tiene un espacio, tiene un programa en redes sociales donde realiza entrevistas y demás. Recientemente entrevistó a Darwin Lom. Y recientemente también subió una fotografía de Darwin Lom celebrando con su característico mote y con su característica seña del Showtime o del reloj y demás. Entonces mucha gente empezó a generar ruido que Darwin Lom iba a llegar a Municipal. Acá lo decíamos, es una posibilidad. Darwin Lom es muy cercano a Gerardo Villa, hijo, y entiendo que hay una buena relación y que sí se han tenido conversaciones.
1: Y por el morbo de comunicaciones también.
0: Sí, pero no en este momento, porque Darwin Lom, yo no sé qué tiene Darwin Lom, yo no sé si es su representante, yo no sé si es él, pero siempre termina sus relaciones contractuales de manera accidentada. Le pasó en Xela, le pasó en Misco, le pasó en Comunicaciones, y hoy está viviendo una situación muy incómoda en el fútbol boliviano. Entendemos que hay una deuda, es decir, el club boliviano de Strongers no ha cancelado a totalidad lo acordado a nivel de salario y bonos para Darwin Lom. Y el futbolista está entre quedarse e irse. Y es una realidad que Darwin Lom tiene ofertas en otros equipos de Sudamérica. Tal vez no de la categoría de The Strongers, que es uno de los equipos más importantes del fútbol boliviano, pero sí en otras ligas que están a la periférica del fútbol boliviano. Pero a pesar de eso, pues sí surgió muy fuerte el rumor de que Darwin Lom podía llegar al conjunto de Municipal o podía regresar al fútbol guatemalteco. En una zona mixta improvisada, ayer en el último entrenamiento de selección guatemalteca, un colega en territorio estadounidense que tiene una página, que está destinada al público en los Estados Unidos, conversó precisamente con Darwin Lom de la situación actual y de si realmente existía alguna posibilidad de que Darwin regresara al fútbol guatemalteco. Escuchemos las declaraciones del hoy centro delantero del azul y blanco.
2: ¿Está fuera del mundial?
3: No, yo creo que siempre eso lo pensamos, lo tenemos siempre atrás de la cabeza y bueno, lo usamos para motivación, ¿no? Yo creo que cada uno de nosotros sabemos lo que hicimos bien, lo que hicimos mal y lo tenemos que usar como lección en la vida y lección en el fútbol y salir adelante, ¿no? Porque como la vida del fútbol siempre sigue, ¿no?
2: Te quiero sacar un poquito de la selección. ¿Qué es jugar en un grande de Bolivia como el de Stronger? ¿Cómo te adaptaste al tema de la altura? ¿Cómo va todo ese proceso justamente de estos primeros meses vos allá en Bolivia?
3: Muy bien, el equipo, el país, la hincha, todos me recibieron con manos abiertas, la verdad, fue algo muy increíble, nunca me ha pasado a mí en mi carrera, la verdad. El apoyo que me han dado, han llegado hasta con la bandera de Guatemala, que ni son de ahí, entonces es algo, un apoyo que único, la verdad. Lastimadamente lo que está pasando en el país, pues ya está fuera de nuestro control. Uno siempre trata de estar compitiendo, estar activo, entonces, bueno, en eso estoy, ¿no? Tratando de siempre estar activo, ¿no? Siempre estar compitiendo, pero a ver qué pasa en estas semanas. Ahorita estoy aquí en modo selección, entonces selecciono lo que tengo en la mente y selección es lo que voy a hacer ahorita en los próximos días, ¿no? No, la verdad, Guatemala no la tengo en la mente ahorita, siendo honesto, eso lo quiero cerrar de una vez. Yo sé que las cosas están muy complicadas en Bolivia, pero prefiero quedarme en Bolivia y terminar mi contrato que volver a Guatemala, la verdad.
2: Pasó la página de lo duro.
0: Me parece que la frase final es contundente. Lo quiero dejar claro. Prefiero terminar mi contrato en Bolivia antes que regresar a Guatemala de momento. Y ojo, no lo hace de manera despectiva, sino me parece que la intención de Darwin Lom es seguir siendo un legionario. Independientemente sea en Bolivia, en Paraguay, en Uruguay, donde sea, pero por eso lo decimos, me parece que sí hay una buena relación con la gente municipal, pero de momento no es el fichaje del conjunto Escarlata y Darwin Lom lo deja muy claro, él tiene contrato. ¿Qué está pasando en Bolivia? Hay una crisis económica y política que está golpeando a las empresas privadas y que está provocando que estas empresas no tengan la liquidez para poder solventar pagos contractuales o pagos a nivel de proveedores.
1: Sí, a ver, lo de Darwin Lom es, se había anunciado de que iba con bombos y platillos al fútbol boliviano, y eso es bueno. Pero aquí es donde nos damos cuenta que a veces el futbolista guatemalteco, cuando sale, siempre va a ir ganando poco, mucho menos de lo que gana aquí.
0: Sí, porque aquí se paga muy bien.
1: Sí, aquí se paga muy bien.
0: Demasiado
1: entonces,
0: bien.
1: Entonces, aquí es donde nos damos cuenta que el jugador guatemalteco no tiene ese deseo de salir a jugar fuera de Guatemala, porque se topa con estos casos, como lo de Darwin Lom. Vos le preguntás ahora a Darwin, ¿qué es lo que está buscando? Regresar a Guatemala.
0: Él ya no, tenía él dice una que no, pero él dice que no.
1: Él te puede decir que no.
0: No, pero por eso te digo, él buscará otra realidad.
1: Sí, pero
0: la USL o la MLS. Buscará bueno, seguir siendo legionario.
1: Sí, pero por eso te digo, Darwin ya había caído en ese conformismo.
0: Sí, él ya había caído en la Liga Nacional.
2: Ya se le van acabando también los equipos.
1: Eso, igual que Guatemala.
2: Igual que Chucho.
0: Sí, porque con Malacateco no terminó muy bien, con Guasta no terminó bien, con Shela no terminó bien, con Misco no, con Cremas, ya media Liga Nacional.
2: Sí, por eso te digo.
1: Ya le queda.
0: A ver, de los equipos que le pueden pagar, de los equipos que pueden pagar un salario para Darwin López.
2: Sí, ya le queda Antiguo y Rojos, digamos.
0: De potencial adquisitivo fuerte, sí.
2: Sí.
0: Sí. Entonces Darwin dice, no, yo me quiero quedar en Bolivia, voy a finalizar mi contrato. Ojo, esto se da en el marco también del presidente de Stronger saliendo en una radio local diciendo, el que se quiera quedar, que se quede, y el que no, las puertas están abiertas para que pueda salir. Creo que ahí es donde también Darwin Lom se da cuenta de hacia dónde va la entrevista. Y zanja de una vez o pone la línea y dice, de momento Guatemala no. Yo insisto, yo no le cierro las puertas a que llegue a Municipal, pero me parece que no en este momento.
2: Ojalá y logre conseguir algo en el extranjero, porque me parece que tiene condiciones y es un jugador que se ha animado a salir, incluso cuando el equipo, cuando las oportunidades no han sido las mejores. Entiendo que él era un jugador muy bien pagado en Shela, en Misco y en los Cremas.
0: Sí.
2: Y ahora me imagino no está ganando lo mismo que en sí. Guatemala. Acá podría ganar más porque acá es una figura. Acá podría ser
0: muy bien pagado. El uno de cada mes ya estaría ahí está. El cheque.
2: Sí, por lo menos en los tradicionales, sí.
0: Jugara o no jugara. Sí. Jugara bien o jugara mal.
2: Y allá estás en un país que no conoces, que no es el tuyo, incómodo, no sé si él está con su familia, desconozco esos detalles que también afectan, sí, digamos, claro, a la mentalidad del futbolista y a la comodidad del futbolista. Y pues ojalá logre solventar su futuro. Si no es en Bolivia, será en Perú. Si no es en Perú, será en Ecuador, en Colombia. Y si no, pues acá tendrá las puertas abiertas de varios clubes.
0: Me llama la atención que sería el tercer país donde futbolistas guatemaltecos tienen una mala experiencia en el ámbito económico.
2: ¿Venezuela?
0: Porque, por ejemplo, sí, Robin Betancourt y Henry López en su momento lo dijeron en Venezuela, en medio del conflicto político, todavía con la presencia de Maduro y demás.
2: Incluso, ¿te acordás Sarabia? Que
0: eso.
2: Fue a Venezuela y ya no logró debutar.
0: Rodrigo Sarabia lo habló recientemente, que en Uruguay también.
2: En el Colonia,
0: sí. Condiciones muy precarias para el país que es tan futbolero, pues.
1: Y eso llama la atención a eso. El tema de que es en Sudamérica, pues. O sea, son países.
2: Sí, vos no te imaginas que en Uruguay, que es una cuna de exportación impresionante, sí, de futbolistas y que ha ganado mundiales y compite en los mundiales y demás, haya esa precariedad, ¿no? Deudas, campos malos, malas instalaciones. Uno creería que está más cercano, por ejemplo, a lo que representa el fútbol argentino, que en primera división, pues vos tenés instituciones gigantes con centros de alto rendimiento y demás.
1: Lo que pasa es que tal vez como van a ligas de ascenso, algo similar.
2: Bueno, pero Uruguay en Plaza Colonia era la mayor, digamos, la primera.
0: Sí, lo que pasa es que también. Bueno. Es que por eso te digo, es el tercer país, porque en Venezuela, bueno, yo no es que justifique, pero digo, todos conocemos la situación de Venezuela.
2: Sí, Venezuela sí, Venezuela sí.
0: No, para entiendo. Nadie es un secreto. Uno sí va a la zona 1 y ve una cantidad, lamentablemente, de venezolanos que salieron de su país. Sin ir muy lejos en el semáforo, acá la 24, ¿de qué digo? 24, el Mercado Sur 2. Sí. Hay mucho venezolano.
2: Sí.
0: Saludo para ellos, el cariño y demás. Yo sé que no es sencillo. Pero de ahí tenés Uruguay. Y ahora se le suma Bolivia, que con este tema de Evo Morales, las elecciones y demás, manifestaciones han provocado esta situación compleja y se ve impactado Darwin Lom, que parecía que llegaba a un equipo solvente, a un equipo económicamente rentable como es The Strongers, porque no es un equipo, a ver, junto al Bolívar son de los equipos más tradicionales, sí, en el fútbol boliviano. Es como que vos me digas, mira, Municipal y Comunicaciones llevan 4 veces que no le paga a sus futbolistas.
4: Pero todos los equipos tienen etapas, sí, ¿no? Aquí también, digamos, Comunicaciones tuvo una etapa muy mala a principios del siglo y con atrasos y demás. Municipal también tuvo sus problemas en la década de los 80, que no tenía ni pies ni cabeza hasta que llegan los Vía y terminan pues convirtiendo a Municipal en lo que hoy es. Pero bueno, habrá que ver dónde termina Darwin Long, cómo termina la novela. Sí. De Darwin Long, pero había un par de publicaciones en redes sociales de aficionados o de páginas de aficionados al equipo que le tiraban fuerte. Que le tiraban fuerte de si ya no querés estar acá, agarra tus cosas y andate.
0: Ah, pero y, que entre le paguen. Otras.
1: Que le paguen.
0: Que le paguen y se va. Eso no lo dude. Pero bueno, la situación de Darwin Long, él mismo lo aclara. Así es que para la gente que. Porque había un sector muy ilusionado. A mí me parecía un buen fichaje, pero cuando me explicaron y me dijeron no. Sí hay una intención, pero no ahora. Él tiene un compromiso contractual, él tiene situaciones que resolver. Tuvo sentido. 11:07, pausa. Ya venimos.
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Estamos de vuelta a través del 106.1 de la red. Vamos con diferentes partidos amistosos que se estarán desarrollando este día. Por ejemplo, a las 10:30, es decir, este partido ya está en desarrollo. Irán ante la selección de Mali, Suecia ante Grecia. De momento, 13 minutos se juegan de este enfrentamiento. La selección de Grecia está ganando el duelo 1-0. A partir de las 13:01 p.m, España ante el conjunto de Irak, o ante la selección de Irak. Mientras que la selección de Francia a la 1:10 estará enfrentando al combinado de Costa de Marfil. A las 8:00 p.m, es decir, a las 20:00, el conjunto de México se estará midiendo ante la selección de Serbia, y lo que hemos platicado, Guatemala ante la selección de República Checa a partir de las 18:06 p.m. Transmisiones a través del 106.1 de la red, cobertura de los diferentes partidos amistosos. Hoy a las 12:30 arrancamos previa, 13:00 tenemos el partido entre la selección de España e Irak. Quique González, Alan Paolo Carr y el señor Freddy Cifuentes estarán en esta transmisión, y en el duelo entre Guatemala y Chequia estará Walter Ábalos, Maynor Barrios y el señor Dixon Vázquez. Serán dos de las coberturas que tenemos programadas a través del 106.1 de la red. Mañana arrancan las finales de la NBA, San Antonio ante el cuadro de Nueva York, también cobertura a través del 106.1. Así es que fútbol a partir de las 12:30 con la previa, 1:00 p.m, España ante la selección de Irak.

Toquecito con información de Municipal. En horas de la noche, en una de las principales agencias bancarias de Banrural, que es uno de los máximos patrocinadores del conjunto de Municipal, se llevó a cabo un evento de reconocimiento por el título.

Toquecito con información de Municipal. En horas de la noche, en una de las principales agencias bancarias de Banrural, que es uno de los máximos patrocinadores del conjunto de Municipal, se llevó a cabo un evento de reconocimiento por el título Agencias Bancarias de Banrural, que es uno de los máximos patrocinadores del conjunto de Municipal, se llevó a cabo un evento

0: de reconocimiento por el título.
1: La retro del aniversario, que está cara, es sí. Una camisola cara, pero es un recuerdo que solo habrán, ¿qué? Mil sí. Unidades. Algunos aficionados. Sí,
2: porque es una edición limitada, o sea,
1: es de colección. O sea, es de colección. ¿Verdad? Todas son coleccionables, pues, pero esta, digamos, solo van a ver mil. Sí. Lo van a ver mil. Algunos se quejaban de que les había llegado la 907. Veía yo un tuitero, un aficionado uh-huh. Municipal que me apareció ahí en el timer.
3: Ah, pero el español, ¿no?
1: No, era otro, creo yo, era otro. Y decía, a mí me llegó la 907 y fui de los primeros en comprarla. La compré a los 2 minutos de que salió a la venta.
3: Lo que pasa es de que...
2: Ya no es de que se vaya a la comprar.
3: Debe haber sido No, lo que pasa es de que...
1: Al azar.
3: Sí, se hizo el tiraje de 1000, pero hay tallas. Entonces... Bien. De la 100 a la 100 y tanto son talla S. De la 130 a la tal son talla M. Y así consecutivamente. Entonces seguramente el tiraje que a él le toca, por la talla que él elige, uh-huh. Está dentro de esa línea. No es, aunque a mí me parece que es una muy buena observación, no es como que vos compres tu camiseta y por el número de compra le pongan el código.
1: Claro.
3: Que así debería de ser.
1: Sí.
3: Pero entendamos que estos son tirajes internacionales que se mandan con meses de anticipación. Que Municipal podría contratar una empresa externa para colocarle el número de serie al momento de la compra. Pero digamos que esto es más gastos, más logísticas, más etcétera, etcétera. Entonces los números ya están. Yo, por ejemplo, compartí en la celebración del título 33 con Dwight y con Mario. Ellos y efectivamente, a ellos, a toda la plantilla de Municipal, les dieron una camisola conmemorativa. Y estaban en la línea del 900.
1: Ahí está. Ya ves.
3: Ajá. Entonces, pero te digo, pero la mayoría de futbolistas de Municipal usa M o L.
1: O L,
3: por sí. El tema de la talla.
1: Talla, sí.
3: Entonces me parece que va por ahí. Pero regresando al tema de la construcción, Municipal avanza de buena manera. Me comparten que han tenido algunas complicaciones por el tema de la lluvia. Ajá. Porque ha llovido muy fuerte en horas de la tarde. Entonces eso ha obligado a detener las obras o los trabajos. Y es por eso que incluso la empresa privada que se está encargando de la construcción trata de avanzar lo más temprano posible para llegar al filo del mediodía ya con gran parte del trabajo avanzado, porque en horas de la tarde la lluvia está complicando el trabajo a nivel de construcción, ¿no? Y a nivel de materiales. Se está trabajando también en el túnel que se va a colocar en ese sector, porque se va a unir la platea que ya está construida con la nueva platea para hacer una sola estructura, y quedará un túnel, una estructura, para que por ahí puedan salir los futbolistas de los respectivos camerinos. A nivel de contrataciones,
1: sí.
3: Municipal parece que el único movimiento que estaría teniendo sería del extranjero, que estará por venir. Porque nacionales no veo un nombre de algún futbolista que esté cercano al conjunto de Municipal. Me parece que Municipal está muy satisfecho con la base de nacionales que tiene.
1: Sí.
3: Y los que podrían ser una bomba de mercado, curiosamente, renovaron antes de que terminara el torneo con sus respectivos equipos.
2: Sí, prácticamente amarrando lo que pues considera necesario el cuerpo técnico de Municipal. Sí,
3: porque Municipal buscó, por ejemplo, a Óscar Castellano. Y renovó con el cuadro del antiguo Guatemala.
2: Lo amarraron antes de que se fuera el equipo.
3: Exacto. Colombiano. Entonces, al final de cuentas, ese tipo de cosas han llevado a que Municipal mantenga la base.
2: Sí, porque, a ver, estamos viendo que ambos equipos, o sea, todos los que se ven involucrados en el aspecto internacional, y ayer estábamos enumerando algunos futbolistas que son de formación escarlata y que van a tener que salir.
1: Sí.
2: Porque ya es tan grande el equipo que tenés que estar dando a préstamo a diferentes futbolistas porque ya no los podés tener. Y obviamente con ese recurso traer algún refuerzo que te pueda aportar de calidad y por supuesto también de experiencia, que es de seguro lo que te ha estado solicitando el cuerpo técnico.
3: Sí, sí, porque me decían, a ver, yo hacía una pregunta,
1: sí.
3: Pero así por preguntar, ¿no? Yo decía, a ver, ¿qué futbolista, si tuvieras la plata, si no tuviera un vínculo contractual? Me dice, mira, es que la mitad de selección es Municipal.
1: Sí.
3: Y el otro, los que complementan son legionarios, que no se ve tan factible traerlos en estos momentos a territorio guatemalteco. Por ejemplo, Arquímedes Ordóñez, Aaron Herrera, el propio Darwin Lom.
1: Por ahí, digamos, algunos puntos de mejora, Santis.

0: Oscar Santis.
1: Pero a Santis se ve muy lejano porque Santis no ha escondido su deseo de regresar a Comunicaciones.
0: Digamos, quiero pensar en Santis y que otro está en selección que no.
1: Chema ya estuvo en Municipal.
0: Chema ya estuvo, sí.
1: Oscar y José Ardón son muy afines a la antigua Guatemala, sí. Que sí en su momento se les sondeó, pero que al final de cuentas se terminaron quedando en el cuadro panza verde. Kevin Ramírez está más cerca de Shela y de Comunicaciones que Municipal.
0: Sí.
1: Entonces, cuando vos ves el abanico de nacionales, también...
0: Ya no...
1: Decir, Municipal tiene... No quiero decir todos, pues, pero sí tiene un grupo importante. Y Municipal está dando mucha prioridad también a impulsar a sus futbolistas internos, a la gente de la cantera.
2: Sí, que eso es lo que tiene mucho, mucho mérito. Mucho mérito porque... Imagínate, estás aportando no solamente a selección con lo que tenés, ¿verdad? Tu equipo base, sino que también a otros equipos. Le das a préstamo, le das continuidad, le das fogueo a tus futbolistas, se hacen más maduros y le ha resultado porque yo me recuerdo lo del Flaco Martínez. El Flaco, ahorita que estábamos tocando este tema de Esteban y todo eso, él pertenece a esa generación. Y el Flaco Martínez estaba metido en la segunda división con Rojos B. Y es ahí donde lo llevan al proceso de selección. Y inclusive Municipal, yo creo que ya no es así ahora, pues, pero hace algunos años, Municipal decía, este jugador se formó con nosotros. O sea, este jugador.
1: Ah, no,
2: porque,
1: no.
2: Porque les perdía la órbita.
1: Hoy hay una base de datos que lleva.
2: Ahora sí, por supuesto.
1: Viñoli, que es el director de las fuerzas básicas, que lo que decís. Municipal constantemente está evaluando a aquellos futbolistas que salieron. Es por eso que, por ejemplo, Municipal en su momento toma la decisión de regresar a Pedro Altán, toma la decisión de regresar a José Caballo Morales, de regresar a Marlon Renato Sequén, de regresar al propio Cristian El Chaco Jiménez, que al final de cuentas, lamentablemente, no termina de cuajar en Municipal esta segunda etapa. Pero, por ejemplo, es por eso que se evalúa la posible continuidad de Randall Corado en Municipal o una extensión de préstamo a otra institución. No, esa dinámica ha cambiado en el conjunto de Municipal, porque lo que dice Rama, Municipal producía tantos futbolistas que a veces decía, este muchacho estuvo con nosotros.
2: Sí, se les perdían los
1: no, jugadores. Hoy hay un seguimiento. Sí hay futbolistas a los cuales ya han desprendido, como diciendo, bueno.
0: Ya
1: no hay.
0: No, es que...
1: Buena suerte.
0: A ver, a mí me ha tocado cubrir muchas fuerzas básicas, ya no lo hago tanto con una regularidad, antes lo hacía más, pero no todos llegan. De una sub-15 que es campeón nacional, termina llegando uno a la especial, dos, tres a la especial y al equipo mayor con suerte uno. Con suerte uno, el paso es...
2: El filtro es bastante reducido.
0: El filtro, llegan jugadores, se van jugadores, sí, se vuelve complejo eso.
2: Sí, porque de una generación, ¿cuántos jugadores te pueden
0: pasan salir? Los mundiales.
2: Sí.
0: Es decir... Hoy, por ejemplo, me encontré con la particularidad, venía en el tráfico, y hay momentos que no te mueves en el tráfico y entonces te da para poder sacar el teléfono y explorar un poco. Este famoso Tim Payne, el que está de moda en todo el mundo y ya tiene casi 5 millones de seguidores en Instagram, que va a jugar con Nueva Zelanda. Dicen que no es muy bueno jugando al fútbol, pero va a jugar el Mundial, digamos, ¿verdad? Y entonces me di a la tarea de buscar su recorrido. Tim Payne jugó un Mundial Sub-17. El mismo año jugó un Mundial Sub-20, es decir, ha haber sido destacado dentro de su generación para llevarlo a los dos mundiales. Volvió a jugar un Mundial Sub-20, es decir, tres mundiales juveniles. Jugó Juegos Olímpicos y ahora va a debutar en el Mundial Absoluto, digamos, con Nueva Zelanda. Habla de un buen proceso.
1: No, y que a Nueva Zelanda le beneficia mucho una situación. Primero, la ampliación a nivel de selecciones, sí. Porque Nueva Zelanda en Oceanía estaba acostumbrada a jugar repechaje.
0: Y ahora
1: le tocó contra Costa Rica, le tocó contra México.
0: Directo.
1: Y ahora tiene boleto directo. Así es que por eso es que no hay mucho ruido en el conjunto de Municipal. Se espera que en la primera quincena, 17 de junio, estén regresando a la pretemporada. Lo harán de manera gradual. ¿A qué me refiero? Primero lo hará un grupo de futbolistas y posterior a esto se irán sumando otros. Los extranjeros tienen un par de días más. Seguramente la última contratación que tenga Municipal llegará un poquito después, pero la primera semana se basará sobre todo en estudios médicos, físicos y una parte que ha sido muy importante y me dicen que en estos meses es donde más atención hay que ponerle, que es la evaluación nutricional. ¿Por qué? Porque las vacaciones...
2: Sí, se liberan los muchachos.
1: Sí, sí.
2: Bueno, aunque hay algunos que se cuidan, eso sí también.
1: No, por ejemplo, los que están en selección van a mantener el régimen.
2: Eso.
1: Por ejemplo, los de selección van a tener una semana más de descanso en comparación con el resto. ¿Por qué? Porque al estar en selección no pudieron tener ese espacio de, o ese momento de esparcimiento.
2: Sí.
1: Entonces
2: sí.
1: Va a venir la evaluación. El profe Ezequiel Barril seguirá al mando de la preparación física de Municipal. Gabriela y Abigail, que son las nutricionistas, harán las evaluaciones correspondientes. Y a partir de ahí vendrá el trabajo grupal por parte de Ezequiel Barril. Y vendrá el trabajo específico. ¿A qué me refiero? El grupal es, yo quiero que todos manejen las mismas cargas. El específico es, el señor Eric Ramazzini vino con 3 libritas de más. Entonces, va a venir la evaluación. El profe Ezequiel Barril seguirá al mando de la preparación física de Municipal. Gabriela y Abigail, que son las nutricionistas, harán las evaluaciones correspondientes. Y a partir de ahí, vendrá el trabajo grupal por parte de Ezequiel Barril. Y vendrá el trabajo específico. ¿A qué me refiero? El grupal es, yo quiero que todos manejen las mismas cargas. El específico es, el señor Eric Ramazzini vino con 3 libritas de más. Entonces, específico. ¿A qué me refiero? El grupal es, yo quiero que todos manejen las mismas cargas. El específico es, el señor Eric Ramazzini vino con 3 libritas de más. Entonces,
2: el jugador.
1: Lo afecta, claro.
2: Pero
1: si no, pregúntele a Queiroz.
2: Ahí está. Ahí vino la debacle.
1: Sí, esto pesa.
2: Sí, pesa. Pero también depende mucho del jugador cómo lo sepa asimilar. Porque si vos te pones a llorar y te pones melancólico y todo eso, y lo trasladas al terreno de juego, ahí va a ser el problema. Y yo creo que ahí es donde ya tiene que empezar a preocupar a Municipal. En el aspecto físico, para nadie es un secreto, hay jugadores que si se descuidan, pero te rinden dentro del terreno de juego. Entonces, hay futbolistas que se sienten cómodos. A ver, ahorita que estamos en el ambiente mundialista, yo estaba leyendo en su momento Romario. Romario, un ejemplo, venía y a él le aburrían las concentraciones. Sí. Lo desesperaban. Entonces le decía al entrenador, mira, andate, tal hora tenés que estar de regreso. Bueno, resulta que el partido que le tocaba jugar con Brasil metía 2 goles, 3 goles.
1: Sí, es que
2: obviamente mira,
1: mientras no peguen el rendimiento a nivel de la cancha. El tema es de que hoy estamos en un mundo con redes sociales. Entonces, vos puedes estar en Colombia, puedes estar en la Patagonia, que con un video en redes sociales.
2: Romario, un ejemplo, venía y a él le aburrían las concentraciones. Sí. Lo desesperaban. Entonces le decía al entrenador, mira, andate, tal hora tenés que estar de regreso. Bueno, resulta que el partido que le tocaba jugar con Brasil metía 2 goles, 3 goles.
1: Sí, es que
2: obviamente mira,
1: mientras no peguen el rendimiento a nivel de la cancha. El tema es de que hoy estamos en un mundo con redes sociales.
2: Entonces,
1: puedes estar
2: también
1: en Colombia, puedes estar en la Patagonia, que con un video en redes sociales. El tema es de que hoy estamos en un mundo con redes sociales.
2: Entonces,
1: puedes estar
2: también
1: en Colombia, puedes estar en la Patagonia, que con un video en redes sociales.
2: Pero puede ser que no.
1: ¿Sí, no?
2: Pensemos positivamente. Porque mucha gente dice, no, que ya lo estás crucificando. Pero pensemos bien. Pensemos que el jugador, pues sí, tuvo un desliz. Pero va a llegar bien. O sea, va a llegar bien. Se va a recuperar en el trayecto que tiene de vacaciones, los días que faltan, y va a llegar. ¿Por qué no? O sea, desde mi punto de vista, creo que el futbolista es humano. Tiene su vida. Una vez no afecta el trabajo, pues puede hacerlo. Que sí, en el aspecto físico no lo cuidas. Y esto puede tener sus repercusiones. Pero hay jugadores que tratan la manera siempre de mantener una línea. Yo creo que lo profesional te antepone cualquier tipo de cosa. Que sí viene por añadidura el aspecto físico, el cuido y todo. Pero una vez rindas dentro del terreno de juego, yo con eso estoy más que hecho.
0: Hoy es su cumpleaños, por cierto.
2: Ah, no te creo.
0: De Pedro Altán.
2: Ah, sí.
0: ¿Cuándo es feliz cumpleaños? Creo que es 90 y es año 97 o año 98, Pedro.
1: Pero te digo, está de vacaciones, está
0: por en el marco
1: de su cumpleaños.
0: 29.
1: Viene de ser campeón. No es que lo esté aplaudiendo y diciendo, pero a ver. Yo he visto gerentes de empresas enormes que es para su cumpleaños, se la pasa muy bien. Y no por eso dejan de tener el prestigio que tienen dentro de sus instituciones.
2: Ahí está.
1: Pero, ¿cuándo? ¿Dónde? Y muy importante, ¿con quiénes? Porque no todo el que está cerca es amigo, y no todo amigo cuida las espaldas. Entonces, ahí está el

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0: Estamos de vuelta a través del 106.1. La gente que Quetzaltenango pues sigue molesta por la derrota ante Municipal en la gran final, por las formas, porque parece que en la recta final el equipo se cayó y demás. Pero también la gente en Quetzaltenango está muy ilusionada por la llegada de los nuevos fichajes, porque me parece que Shela se está reforzando de buena manera, y porque este día el proyecto para poder modernizar el estadio Mario Camposeco ha dado un paso positivo. La municipalidad de Quetzaltenango ha publicado ya en Guatecompras el evento de licitación para ejecutar los trabajos de remodelación en las instalaciones deportivas. Es más, el propio club Xelajuemese a través de sus redes sociales publicó y destacó que este proceso permitirá la participación de empresas interesadas en formar parte de la transformación del recinto que albergará los partidos. La publicación dice lo siguiente, esta es la publicación íntegra del cuadro quetzalteco. Sale la imagen del alcalde de la localidad en una oficina con unas computadoras. Al fondo se ve que está el sistema Guatecompras abierto, haciendo referencia a que se está subiendo el evento. Y en la otra imagen aparece el estadio Mario Camposeco. La publicación dice lo siguiente. Un paso firme hacia el futuro. Esta mañana la Municipalidad de Quetzaltenango ha publicado en el portal Guatecompras el evento de licitación para los trabajos de remodelación y modernización de las instalaciones del Estadio Mario Camposeco. Este proceso permitirá la participación de empresas interesadas en formar parte de una transformación histórica para nuestra casa, orientada a mejorar la experiencia de nuestra afición y fortalecer el desarrollo del fútbol en nuestra ciudad. Cada día estamos más cerca de ver nuestra casa convertida en el escenario que merece la pasión superchiva. Es una publicación que a las 11:39 tiene 648 reacciones, 35 comentarios y 19 veces compartido. Perdón que me ría, pero estaba leyendo el primer comentario y dice: ojalá no la remodele la misma empresa que está trabajando el Mateo Flores, se los aconsejo. Y es el comentario con mayor número de likes. Entonces dice, vamos Xelajú, si se puede, con todo respeto, Xela tiene la capacidad de construir un mega estadio en otra y mejor ubicación. Excelente, ahora la directiva debe evolucionar con el boletaje y el número de asientos. Sí, porque Xela recibió fuertes críticas por la manera en la cual se sigue manejando la preventa. Porque, por ejemplo, Municipal la trabaja de manera digital, Comunicaciones la trabaja de manera digital, Selección intentó, pero no le fue bien. Bueno, cuando se cambiaron a la empresa Municipal sí les fue bien, pero sí. Pero antes no, cuando usaron esa, su plataforma. Bueno, no sé si todavía existe. Pero bueno, esta es la nota. Xela está trabajando ya en la remodelación. Por lo menos ya el evento está en Guatecompras. Tendrá que venir el proceso de oferta por parte de las empresas. Luego el Consejo Municipal tendrá que tomar la decisión a qué empresa se le entrega el proyecto. Y a partir de ahí iniciarán los trabajos para la remodelación del estadio Mario Camposeco. Se ha dicho que esto no impactará en el desarrollo futbolístico de Xela, pero yo tengo mis dudas. Porque no es un evento privado, es un evento público. ¿Y existe el riesgo de que quede como el estadio Mateo Flores?
1: Sí.
0: Sí, ojalá y no. De verdad, ojalá y no. Pero siendo fríos y sinceros, puede llegar a pasar. Porque es una parte pública la que está a cargo de este proyecto. Me conecto con la voz de Mark Bolt. Hay detalles respecto a una delegación de los Estados Unidos, específicamente del Comando Sur de los Estados Unidos, que estará visitando Guatemala para poder reforzar la cooperación a nivel de seguridad. Esto en el marco de la solicitud de apoyo que se ha externado y se ha informado por parte del organismo ejecutivo. Se ha solicitado a los Estados Unidos en temas de seguridad y sobre todo en temas de narcotráfico. Mark, adelante con los detalles.
2: Así es, Zacarías, desde la semana pasada habíamos hablado un poco acerca de este tema, esa comunicación que había tenido el presidente de Guatemala, Bernardo Arévalo. Ahora resulta que el general Francis Donovan, comandante del Comando Sur de los Estados Unidos, realiza una visita oficial a Guatemala para sostener reuniones con altos líderes del gobierno y así fortalecer cooperación bilateral en materia de seguridad. Así lo ha confirmado ya la embajada de los Estados Unidos en Guatemala, que informa que los diálogos van a centrarse especialmente en el combate conjunto contra los cárteles del narcotráfico y las redes narcoterroristas que operan en la región centroamericana. Asimismo, en esta información, pues que ya ha sido trasladada por parte del Comando del Ejército de los Estados Unidos, responsable de las operaciones militares y también de la cooperación de seguridad en América Central, América del Sur y el Caribe, por lo que la presencia de su comandante en suelo guatemalteco, pues refleja ese peso estratégico que Washington otorga a la relación bilateral con Guatemala en el ámbito de la defensa y la seguridad.
0: La información en el marco de esta cooperación que se tiene 11:43, pausa y venimos a la recta final de esta primera emisión.

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0: 11 de la mañana con 48 minutos. Hay un tema que se está debatiendo en los Estados Unidos y que empieza a tomar fuerza, sobre todo por la cercanía de la realización ya del Mundial United 2026 en territorio, sobre todo estadounidense, porque entendamos que en México y en Canadá las regulaciones son distintas. En territorio guatemalteco estamos viendo unas lluvias intensas.
1: Sí.
0: Y en Estados Unidos estamos ingresando en la temporada de huracanes en algunos estados, sobre todo en el sector de la Florida. Estamos muy cercanos a la temporada de huracanes. ¿Por qué doy este contexto? Porque en Estados Unidos está incluso en ley que no se pueden realizar actividades deportivas al aire libre en medio de una tormenta eléctrica. Y entonces usted dirá, ¿y eso qué tiene que ver con el Mundial y demás? Que se está consultando a la FIFA qué protocolos tienen estipulados ante este tipo de incidentes que se puedan llegar a presentar. Sobre todo porque acá informábamos que el Mundial de Clubes iba a funcionar como experimento para la aplicación de esos protocolos. A ver, te tocó. En Estados Unidos hubo partidos que incluso se atrasaron por el tema de tormentas eléctricas.
2: Recuerdo uno de Boca Juniors. Cuando
0: el Bayern, ¿no?
2: Cuando todavía, no sé si contra el Bayern o contra otro equipo, pero cuando Boca Juniors al mismo tiempo estaba jugándose el otro partido del grupo y ya entró eliminado a jugar el resto del partido.
0: Sí, antes fue la última jornada.
2: Fue la última fecha. El protocolo indica que si se detecta un rayo en 13 kilómetros alrededor del estadio, los jugadores deben ir al vestuario y evacuar al público. Cada vez que se detecta la caída de un rayo dentro de ese radio, comienza una nueva cuenta de 30 minutos para poder volver a jugar. Podría demorarse incluso horas.
0: Porque el protocolo indica que deben de pasar 30 minutos sin presencia de un rayo. A lo Monster Inc. cae un rayo y se reinicia el contador de sustos. Entonces, esto impacta y tiene preocupados, primero, a un

0: qué pasa en estos casos. Porque, por ejemplo, hay partidos que para nosotros en horario guatemalteco van a ser a las 10 de la noche. Uh-huh. Se presenta una tormenta eléctrica, vas a parar a la 1, 2 de la mañana de ese partido. Quiere. Hay una duda que se ha planteado. ¿Existe la posibilidad de reanudar el partido al día siguiente? ¿Cuál va a ser el protocolo para aquellos aficionados que tienen su boleto y quieren disfrutar de ese encuentro? Ese tipo de situaciones son las que pues se han consultado en estos momentos a la FIFA, porque el protocolo no es un protocolo de un estadio, no es un protocolo de un estado, es un protocolo nacional en los Estados Unidos por el tema de tormentas eléctricas.
1: Sobre todo eso, que los protocolos, mira, para evitar cualquier tragedia, y Estados Unidos, yo creo que esto no es de que se tenga que informar, ellos ya lo saben, los aficionados, que es un país cambiante en el tema de climas. Entonces, la FIFA tuvo que haber considerado esto, porque son tantos horarios, tanta variedad, que puede ser de que en un estado haya calor y en otro estado se esté cayendo el cielo.
0: Sí, le pasó para el Mundial de Clubes.
1: Sí, entonces creo que lo más recomendable siempre va a ser resguardar la integridad física de los espectadores, de los protagonistas. Pero ahora la pregunta del millón es esa: ¿qué es lo que va a pasar si en dado caso se suspende un partido que se esté desarrollando a las 10 de la noche? Esa es una muy buena pregunta. O sea, ¿qué es lo que van a hacer?
0: ¿Por qué surge este tema? Esta semana se estuvo jugando el partido entre Haití y Nueva Zelanda. Uh-huh. En el antiguo estadio del Inter de Miami.
1: Sí.
0: Y el partido se tuvo que demorar, precisamente por una tormenta eléctrica. Y digamos que este es un partido amistoso. No pasa mucho. Haití lo ganó 4-0. Por cierto, a mí me sorprendió. Le pegaron un baile a Nueva Zelanda. Pero la tormenta eléctrica provocó que el partido demorara 30 minutos. Y estamos hablando en un calendario donde los horarios están medidos, está ajustado. Hay solo una hora en la mayoría de los partidos de espacio para transicionar. Y por eso es que se ha mandado a preguntar y dicen, bueno, como televisoras, ¿qué podemos, qué no podemos hacer si se llega a presentar este incidente? Porque entendamos que es un incidente menor, pero que se revive producto de este enfrentamiento entre Haití y Nueva Zelanda que se da en Miami, en Miami, y que puede llegar a generar muchas más complicaciones. Porque, ¿qué pasa en el Brasil-Marruecos, por ejemplo? O que sea Argentina una de las involucradas, o la selección de España, o la selección de Francia, será uno de los retos a superar por parte de la organización.

Mucha precaución a nivel de tránsito. Se reporta un peatón de la tercera edad atropellado. Bomberos voluntarios y la unidad de bomberos han brindado atención prehospitalaria y han realizado el traslado de la persona afectada al Hospital General San Juan de Dios para poder recibir la atención médica correspondiente. Mucha precaución, el Ministerio de Comunicaciones ha informado que está realizando trabajos de mantenimiento en el puente de Lomas del Norte en el sector de la zona 17, por lo cual se mantiene la reducción del carril bajo el puente en dirección nororiente. Debido a las labores, se registra circulación vehicular lenta en el sector de la calzada José Milla y ruta al Atlántico, por lo cual ya se ha coordinado elementos de Policía Municipal de Tránsito de la Municipalidad de Guatemala que se encuentran realizando el apoyo y regulación del tránsito en este sector. Repito, trabajos de mantenimiento, sector de Lomas del Norte, zona 17, se mantiene la reducción del carril bajo el puente con dirección nororiente.

0: Veía lo del fantasma Figueroa.
1: Tiene contrato.
0: Pero ayer veo el video de las declaraciones que da para un canal chileno.
2: Pero te digo.
0: Y dije.
1: Se candidateó para la selección chilena, ¿sí? Y dijo que solo él y el ingeniero Pellegrini tenían el cartel para dirigir a Chile.
0: Señores, en Chile. Por esa misma mentalidad, nosotros hemos tenido 3 presidentes que uno dice, ¿cómo llegaron ahí?
1: La última noticia de Cremas es la salida de Leiner García,
0: que pegó,
1: que se confirmó hace 2 días.
2: Sí. Que todo parece indicar que se va a ir a Misco.
1: Dicen que va para Misco, sería un interesante fichaje. Ha jugado fútbol internacional, torneos internacionales.
2: Y va mucho de la mano con lo que dijo Hamilton, que están buscando jugadores de experiencia.
0: Mira,
2: la cercanía y todo eso.
0: Las primeras bajas de Comunicaciones a mí no me generaban preocupación.
1: Sí, creo que eran lógicas.
0: Porque, digamos, Jorge Moreno lamentablemente no tenía espacio.
1: Sí.
0: Pito Galvez, Toti Grajeda, me parece que no cuajaron en el estilo del fantasma Figueroa y no
1: Wilson
0: cuajaron
1: Pineda.
0: En Comunicaciones. Wilson Pineda, el Pato García. Que digamos que eran futbolistas de reparto, es decir, de complemento de la plantilla. No eran titulares. Pero yo sí les soy sincero. Lo de Monreal, lo de Leiner García y una posible salida de Dairon Reyes... Estos 3 nombres me parece que sí le pegan a la calidad de la plantilla de Comunicaciones.
1: Sí, después habrá que ver qué es lo que puede traer. Se habla también de que el fantasma ya no estaría tan contento, ya no estaría tan seguro de continuar. De hecho, terminando las semifinales contra Shela, las de ida, él da unas declaraciones de yo di mi listado de 12 y a ver si no son 13 porque me voy yo también.
0: Sí.
1: Entonces, bajo esa lógica de yo dejé el listado, me van a hacer caso del listado, me quede o me vaya...
0: Sí.
1: Entonces tiene lógica de que entonces él se va. Igual Comunicaciones anunció altas y bajas por el listado que dejó el fantasma.
0: Es
1: no tiene mucho sentido.
0: Pero
1: porque entonces ya vas tarde.
2: Sí, porque se supone de que...
1: Pero en enero, ¿qué pasó?
2: Pero el listado, ¿quién lo deja? El fantasma.
1: Sí, pero en diciembre, ¿quién empezó a armar el equipo en diciembre?
2: Sopeño.
1: Sopeño iba a dirigir el clausura.
0: Sí.
1: Y llega Año Nuevo y resulta que va a dirigir fantasma. El clausura el fantasma.
2: Imagínate qué desinformación se está teniendo a nivel de institución, porque sacas a, o sea, Sopeño estaba planificando, pensando que él iba a hacerse cargo del equipo. Llega el fantasma, agarra un equipo que él en su momento dijo, este equipo no lo armé yo.
0: Uh-huh.
2: Este equipo no lo armé yo. Bah, perfecto. Ahora se le está dando la oportunidad, porque yo creo que todas las bajas que de momento Comunicaciones ha estado confirmando son, aparte de que no juegan, no tenía muchos minutos, son futbolistas que el fantasma Figueroa no los estaba considerando.
0: Y dejó muy en claro que no les gustaba. Claro.
2: Correcto, o sea, era muy obvio, él los dejó. Cuando tuvo la oportunidad de dar declaraciones, él decía, con lo de Leiner tuvo problemas.
0: Sí.
2: De ahí.
0: Entendamos pues, que al Cookie Lemos, por ejemplo, no lo saca porque está lesionado.
2: Sí.
0: Porque estoy seguro que el Cookie Lemos hubiese sido baja si hubiese terminado el torneo completo.
2: Y así hay una infinidad de jugadores, pero... Pero ahora lo preocupante es que con las declaraciones que dio, da a entender, no es de ahora, que la incomodidad pues todavía sigue por parte del entrenador chileno.
0: Mira, independientemente de la incomodidad, a mí lo que me preocupa es lo que hemos hablado. Si Municipal, con el prestigio, el cartel que tiene ahorita, ve pocos nacionales para poder nutrir aún más la institución, Comunicaciones en desventaja, porque aunque duela, en desventaja por el entorno que le rodea, ¿qué nacionales puede salir a cazar de una calidad mediana superior? O sea, vas a tener que traer futbolistas que te rellenen. No estoy diciendo, por ejemplo, de Winder Bradley me parece un buen fichaje.
1: Después tenés los rumores de Diego Santis, del Black Castañeda, de Nelson Iván García y de Bananín Grijalva, que, ojo, la tónica de estos jugadores es que ya jugaron en Comunicaciones.
0: Sí.
1: Todos.
0: Sí.
1: Todos.
0: Sí, pero algunos fichaje bomba.
1: No, bomba como tal no.
0: No, pero sí tienen una mediana calidad de Liga Nacional.
1: Sí.
0: Entendámoslo. Por ejemplo, para mí, Diego, uh-huh. Diego Santis, bueno, tiene una calidad competitiva. Me parece que no para selección nacional, porque no me voy a traicionar con mi crítica, pero sí para poder competir un puesto en Comunicaciones, como lo hizo en su momento en la antigua Guatemala.
1: Sí.
0: El Black Castañeda, lo que pasa es de que para mí es un futbolista con mucho talento que lamentablemente ha sido muy intermitente en los últimos años. Esa es la gran crítica sobre el Black. Sí. Y así vas encontrando. O sea, yo el universo de posibilidades de comunicaciones lo veo muy reducido hoy por hoy.
2: Sí, porque estábamos hablando de que la mayoría de jugadores que han sido confirmados como altas han sido futbolistas que han tenido paso por comunicaciones.
1: Pero todavía no han confirmado a nadie.
2: Pero los que se están manejando en el ambiente.
1: Los rumores.
2: Porque obviamente cuando se está hablando es porque van a llegar. Entran. El tema es que Comunicaciones nuevamente está volviendo a hacer el asunto así de cansado a la hora de poder confirmar futbolistas como sucedió el torneo pasado.
0: Porque se habla de The Winder, se habla de Nelson Iván García.
2: Se habla de Santis, del Bla.
0: Sí, que entendamos que estos nombres me parece que sí son atractivos.
2: Ya, o sea, son comprobados.
0: Son competitivos. Pero me parece que Comunicaciones necesita un poquito más, porque la crítica del torneo pasado, ¿cuál era? Tenemos una plantilla muy limitada.
2: Sí.
0: Y de momento le quitaste, si ya era limitada, le quitaste elementos.
1: 13.
0: Medio plantel.
1: Medio plantel.
0: Un plantel de futbolistas tiene máximo 30. Sí. Estás hablando de casi la mitad. O sea, la mitad de la plantilla de Comunicaciones. Pero vamos a ver cómo le va a la gente de Comunicaciones. Nosotros, mientras tanto, nos vamos. 12:02, señor Ramazzini, y nos retiramos.
2: Qué gusto, Carlos, Javi, por supuesto, Martín, a toda la audiencia. Será hasta mañana.
0: Señor galardonado, cumpleañero, Javier de
1: Gracias, Chile. Será hasta el día de mañana. Un placer, como siempre.
0: No se despegue el 106.1. Se viene la cobertura del partido España ante la selección de Irak. Ya está el equipo del 106.1 para llevarle todas las emociones y lo que necesita saber.

0: Muchachos, les quiero preguntar, ¿qué está pasando con Comunicaciones? ¿Con qué plantilla va a jugar el siguiente torneo?
1: ¿Qué técnico?
0: No, el técnico, bueno, yo no creía.
1: Más reglas.
0: Yo no creía.

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0: 12 del mediodía con 10 minutos. Esta es la segunda emisión de la Red Noticias. Le saluda Iris Pérez y le voy a estar acompañando durante los próximos minutos para darle a conocer toda la información nacional e internacional. Todo lo que usted necesita saber. Y en nuestros titulares, el mantenimiento en Lomas del Norte, zona 18, ha provocado complicaciones para miles de conductores y hay fin para la quema de la caña. Y es que un diputado da 15 días al gobierno para que actúe y una carga ha caído de un camión que obstruye el carril en la calzada Roosevelt y ha generado complicaciones viales. Y el INGUAT niega vínculo con Aerómetro para llegar a Antigua Guatemala. Y finalmente, el Ministerio de Educación anuncia un aumento salarial del 3% para los maestros. Y en el ámbito internacional, Brasil se entrena en Estados Unidos a espera de Neymar y la Casa Blanca lanza web que llama alienígenas a migrantes. Esto y más a través de la red por el 106.1, donde está lo que usted necesita saber. Iniciamos con las noticias nacionales y precisamente platicamos acerca del INGUAT. Y es que el INGUAT ha desmentido este jueves tener un vínculo con la municipalidad de Antigua para extender el proyecto Aerómetro hacia Antigua Guatemala. El INGUAT pues indicó que no coordina, no ejecuta ni desarrolla ningún proyecto conjunto con la municipalidad capitalina relacionado con el aerómetro ni con una posible ampliación de ese sistema de transporte fuera del ámbito municipal o metropolitano. Lo que sí promueve el INGUAT, precisó la entidad, es una iniciativa propia orientada a explorar alternativas técnicas para mejorar la conectividad turística entre el Aeropuerto Internacional Aurora y la Antigua Guatemala. Ese proceso se encuentra en fase de estudios y análisis de prefactibilidad para identificar opciones viables y sostenibles. El instituto no descartó que en el futuro pudiera evaluarse mecanismos de coordinación con otros sistemas de movilidad, pero ha aclarado que cualquier división en ese sentido dependería de los resultados de dichos estudios y de criterios técnicos e institucionales. La aclaración surgió luego de que publicaciones en medios de comunicación y redes sociales vincularon ambas iniciativas como parte de un mismo proyecto. Esto lo hizo Linguat a través de sus redes sociales por medio de un comunicado. 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Ahora seguimos platicando de las noticias nacionales y hablamos específicamente del Ministerio de Educación. Y es que hay buenas noticias para los maestros porque el ministerio ha anunciado un aumento salarial del 3% para maestros del sector público. Fue la ministra Anabela Giraca quien anunció este aumento para maestros del sector público vigente a partir del 1 de agosto. Según la clase escalafonada de cada docente, Giraca señaló que el incremento se da bajo el compromiso de mejorar las condiciones del magisterio y dijo, lo hacemos con responsabilidad y orden. La ministra recordó que este aumento se suma al esfuerzo del año pasado cuando se aplicó un incremento equivalente al 5% del salario base mensual. Asimismo, indicó que la medida no está condicionada a ninguna negociación ni responde a presiones externas, sino que es una decisión para Guatemala. Por su parte, el personal administrativo del Ministerio de Educación recibirá un aumento de 250 quetzales mensuales, según lo que se dio a conocer a través de las redes sociales del Ministerio de Educación y a través de las declaraciones de la ministra de Educación. Y es que hay que mencionar que el viceministro técnico Francisco Cabrera ha informado que el Ministerio de Educación se encuentra contratando cerca de 4,000 docentes para atender los nuevos institutos de nivel medio habilitados en este ciclo escolar. Algunos maestros ya están en proceso de incorporación, dado que varios establecimientos comenzaron a operar a finales del año pasado. Cabrera ha señalado o detalló que las contrataciones se realizan tomando en cuenta el banco de datos generado por las convocatorias durante el 2005 bajo los renglones 021 y 011. Esto es parte de lo que ha dado a conocer la ministra de Educación sobre este aumento que se ha dado a diferentes renglones de maestros en el sector público. seguimos platicando del ámbito nacional y hablamos precisamente del mantenimiento en Lomas del Norte en la zona 18, y es que los trabajos de mantenimiento que ejecuta el Ministerio de Comunicaciones, Infraestructura y Vivienda en el distribuidor vial de Lomas del Norte continúan generando complicaciones en la movilidad, principalmente para vecinos de estas áreas. La Municipalidad de Guatemala informó que las labores requieren la reducción de un carril en dirección a Ruta al Atlántico, situación que provoca tránsito lento en la calzada José Milla como en sectores cercanos a esta importante vía de conexión. De acuerdo con las autoridades municipales, agentes de la Policía Municipal de Tránsito se encuentran en el área para coordinar la circulación y minimizar el impacto en la movilidad de los conductores. Ante las restricciones temporales, la municipalidad ha recomendado a los automovilistas conducir con precaución, respetar la señalización instalada en el sector y seguir las indicaciones del personal de tránsito. Recordemos que los trabajos forman parte de las acciones de mantenimiento en la infraestructura vial y el distribuidor de Lomas del Norte. Así que si usted transita por estos puntos, tome en cuenta que hay complicaciones en la vía derivado del mantenimiento que se está realizando en esta zona.
1: Ahora es momento de platicar del fútbol. 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Uno de los partidos atractivos es el de España versus Irak. Hablemos acerca de La Roja e Irak, que se enfrentan este 4 de junio en un amistoso que le servirá a ambas selecciones en su preparación para la fiesta del fútbol en el estadio Abanca Riazor de La Coruña. El conjunto de Luis de la Fuente se despedirá de su público antes de viajar a México, donde el próximo lunes se medirá con Perú. La Roja llega como uno de los máximos candidatos al título, campeón de la Euro 2024. Alcanzó la final de Nations League en 2025, donde perdió en los penaltis ante Portugal. Aquella derrota fue la única en sus últimos 28 duelos internacionales, pero para encontrar su última derrota en los 90 minutos, debemos remontarnos al 28 de marzo de 2023, ese 2-0 frente a Escocia por la eliminatoria de la Euro. En tanto que Irak se prepara para su segunda participación en torneos mundiales después de México 1986, donde fue derrotada en sus tres presentaciones. Dirigida por el australiano Graham Arnold, accedió al certamen luego de vencer 2-0 a Bolivia en el repechaje, y en Estados Unidos tendrá una tarea titánica: buscar la clasificación en lo que muchos consideran el grupo de la muerte, que comparte con Francia, Noruega y Senegal. 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
0: 12:18 y hablamos del ámbito internacional, y es que la Casa Blanca ha lanzado aliens.gov, un sitio oficial que usa estética de ciencia ficción para referirse a migrantes indocumentados como parte de una invasión. La plataforma aprovecha el doble significado de la palabra inglesa alien, extraterrestre y extranjero, para construir una narrativa que comienza con el mensaje "caminan entre nosotros", simulando alertar sobre otros seres de otro planeta. Conforme al usuario avanza, el contenido revela que trata de migrantes en situación irregular en Estados Unidos. El sitio incluye un mapa interactivo con arrestos del Servicio de Inmigración y Control de Aduanas, un contador de detenciones en tiempo real y enlaces para denunciar a personas sospechosas de encontrarse ilegalmente en el país. Pero ya existen algunas críticas y defensa oficial. Organizaciones de derechos de los migrantes y analistas políticos han rechazado la iniciativa al señalar que la retórica utilizada deshumaniza a los inmigrantes al equiparlos con seres ajenos o equipararlos con seres ajenos a la sociedad. La Casa Blanca, por su parte, defendió la campaña como un respaldo a las políticas de control fronterizo y deportación impulsadas por el presidente Donald Trump.
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0: Y regresamos al ámbito nacional, y es que el Tribunal Supremo Electoral ya tiene director de informática, según confirmaron autoridades electorales. Se trata de Josué David Illescas Marroquín. El nuevo director deberá liderar los proyectos del Tribunal Supremo Electoral para su propio sistema de transmisión de resultados preliminares para las elecciones 2027. Y es que hay que tomar en cuenta que son varios los retos que se vienen en los próximos días, tomando en cuenta la convocatoria que se tiene para el próximo 2027 en el proceso electoral que se llevará a cabo con su convocatoria que tendrá lugar en enero. 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Seguimos platicando de las noticias nacionales, y esta vez desde el Congreso de la República, porque hay información. El diputado Inés Castillo ha liderado una reunión de fiscalización con diversas autoridades gubernamentales para abordar de manera urgente la problemática derivada de la quema de caña de azúcar. Esto era lo que indicaba el parlamentario.
3: La mesa técnica obedece a la necesidad de prohibir la quema de caña y uso de madurantes en el país, en la industria de la caña. Ya está más que demostrado, es notorio que la fruticultura se madura tempranamente y se cae. La ministra de Agricultura dice que van a investigar. Bueno, que investiguen, pues. Yo no sé qué van a investigar, ¿ya? Si la fruta ahí está tirada tempranamente por el uso de madurantes. El madurante sirve para madurar tempranamente la caña. Tiene una gran lógica, es notorio, pero que hagan su investigación y que hagan su trabajo. Hemos encargado al viceministro de Ambiente instalar la mesa técnica. Le hemos dado prácticamente 15 días para que nos traiga resultados, donde va a estar Salud Pública, que ya dictaminó que la quema de caña y el uso madurante afectan la salud de los guatemaltecos. Medio Ambiente dice que la quema de caña contamina el ambiente. Y entonces, yo no sé qué lo que van a ir a discutir, pero está bien, le vamos a dar 15 días más para que investiguen y para que haga la mesa técnica para poder realmente mecanizar el corte de la caña, ya no quemarla. ¿Por qué maduran la caña tempranamente? Si la caña tiene una maduración natural, sino que vayan a ver a Nueva Santa Rosa cómo sacan la panela de la caña, pues no la están quemando. Está afectando la salud de los guatemaltecos, de la gente de la costa sur, y ese es nuestro trabajo que estamos haciendo, y por eso se ha instalado esta mesa para lograr que en nuestro país realmente se evite la quema de caña y el uso madurante.
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1: La oficina del representante comercial de los Estados Unidos propuso aranceles adicionales del 10% y del 12.5% para 60 naciones, incluyendo Guatemala, por importaciones provenientes de terceros países vinculadas al trabajo forzoso. La propuesta se basa en el informe Actos, Políticas y Prácticas de diversas economías relacionadas con la falta de imposición y aplicación efectiva de una prohibición a la importación de bienes producidos con trabajo forzoso, con base en el artículo 301b1 de la Ley de Comercio, con el cual la entidad determinó el incumplimiento de los 60 países investigados. El informe sobre Guatemala presenta conclusiones de la investigación y refiere que se determinó que el país no ha impuesto ni aplicado eficazmente la prohibición de importar bienes producidos mediante trabajo forzoso. Además, concluye que la falta de imposición y aplicación efectiva de esta prohibición es irrazonable y perjudica o restringe el comercio de Estados Unidos. La ministra de Economía de Guatemala, Gabriela García, explicó que la sección 301 de la Ley de Comercio de Estados Unidos se refiere a que ese país analiza qué naciones están en riesgo de importar productos fabricados con mano de obra forzada o trabajo infantil. Es decir, se refiere a las importaciones que el país analizado realiza desde terceros países. Indicó que esto se debe primero a que al importar un producto que puede ser resultado de una mala práctica laboral, no se deben apoyar actividades ilegales y se deben respetar las leyes. Segundo, genera competencia desleal porque puede crear la percepción de productos más baratos elaborados bajo condiciones laborales inadecuadas. La ministra expuso que Guatemala es parte de todos los convenios que la OIT exige para que la industria nacional cumpla con los requisitos para evitar el trabajo forzoso. Sin embargo, señaló que esto es distinto porque la revisión que hace Estados Unidos en el marco de la sección 301 se refiere a las importaciones que realizan las economías, verificando si pudieran provenir desde países con esas prácticas laborales.
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0: Ahora platicamos de noticias de la Policía Nacional Civil y esta es información preliminar que ha dado a conocer la PNC. Policías de la subestación de San Felipe, Retaúleu y la Fiscalía de Narcoactividad del Ministerio Público realizan dos allanamientos. Preliminarmente se reportan capturas, la localización de droga y dinero. Esto es parte de los allanamientos que está realizando la Policía Nacional Civil en diferentes puntos. 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Y seguimos hablando del ámbito nacional y es que se ha dado a conocer por parte del Congreso de la República que se analizan medidas para medicinas más baratas. Y es que la Comisión del Consumidor y el Usuario del Congreso analiza cómo reducir trabas burocráticas en la importación de medicamentos para bajar sus precios en el país. El diputado Ronald Portillo, presidente de esa comisión, ha señalado que la burocracia excesiva en la Dirección de Regulación del Ministerio de Salud Pública es la principal razón por la cual los medicamentos resultan caros en Guatemala. Indicó que esa dirección enfrenta una carga elevada de trámites, escaso personal y rezago tecnológico que limitan el ingreso de más productos al mercado. Es parte de las actividades que se han llevado a cabo en el Congreso de la República por parte de los diputados que se han reunido con la Comisión de el Consumidor y el Usuario y las autoridades de la DIACO en diferentes puntos. 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Nos vamos a conectar hasta la Policía Municipal de Tránsito con Amílcar Montejo.
4: Buenas tardes, muy buen provecho. Durante este mediodía de jueves, la Policía MT le informa. En Avenida Centroamérica 22, calle de la zona 1, se registra un percance vehicular que involucra una motocicleta. Bomberos están arribando para poder auxiliar a dos motoristas en este importante sector. Les solicitamos mucha precaución mientras se realizan las acciones de ayuda prehospitalaria. En la diagonal 13 y 11 calle de la zona 6, un peatón de la tercera edad fue atropellado. Bomberos ya están en el lugar y es posible su traslado hacia un centro hospitalario. Hemos coordinado las fuerzas de seguridad. En la 13 calle 7-78 de la zona 10 está un vehículo con desperfectos mecánicos. Están coordinando una grúa, motivo por el cual solicitamos precaución en el carril izquierdo que se dirige hacia el área de la avenida Reforma. Nos reportan que un camión se quedó con fallas mecánicas. Esto sucede en el Boulevard Liberación, cerca del puente de Tecumán. Asimismo, se han realizado las coordinaciones necesarias para poder retirarlo por completo del tramo hacia el área del Trébol. La presencia de bomberos en la 23 Avenida, 32 calle de la colonia Santa Elisa, zona 12, se debe a un hecho laboral. Es un accidente laboral dentro de unas bodegas, motivo por el cual los bomberos van a realizar el traslado de una persona afectada hacia un centro hospitalario.
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1: El zoológico La Aurora celebra el nacimiento de tres crías de Heloderma. Es un acontecimiento histórico para la conservación de esta especie de lagarto endémico en Guatemala, que actualmente es uno de los reptiles más amenazados del mundo. El zoológico La Aurora anunció el nacimiento de estas tres crías, el Heloderma, que es un lagarto propio de los bosques secos de Guatemala, también conocido como escorpión del Motagua o niño dormido. Las características biológicas de este lagarto endémico de Guatemala y su baja tasa reproductiva habían representado un desafío para su reproducción bajo cuidado humano. No obstante, este es el segundo año consecutivo que el zoológico logra su reproducción exitosa, ahora con tres ejemplares. Se estima que sobreviven cerca de 500 helodermas en estado silvestre y por esta razón, el nacimiento de las crías representa un importante avance para su representación.
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0: es el que pone cara a cara a Guatemala frente a la República Checa. 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El conjunto dirigido por Luis Fernando Tena vuelve a la actividad y lo hará cuando enfrente esta tarde-noche a su similar de República Checa en su primer partido de fecha FIFA de junio, y en donde el técnico mexicano seguirá observando futbolistas para lograr cosas importantes. La azul y blanco vuelve a jugar después de la goleada recibida en marzo frente a Argelia. ¿Cómo llega la azul y blanco a este duelo que ha tenido un inicio de 2026 para el olvido? Tras no clasificar a la fiesta del fútbol, no ha podido ganar sus primeros encuentros del año y ahora está en la tarea de hacerlo para, por lo menos, limpiar esa mala imagen. Los chapines se estrenaron en enero con una derrota de 1-0 ante un equipo alterno de Canadá y luego en marzo fueron goleados 7-0 ante Argelia. En tanto, el rival, República Checa, lograron su clasificación a la fiesta del fútbol por medio del repechaje, dejando en el camino a Irlanda en las semifinales y luego a Dinamarca. En este torneo, el destino los colocó en el grupo A junto a México, Sudáfrica y Corea del Sur. 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
1: Con 34 minutos y han cerrado el paso vehicular en el kilómetro 383 de la ruta CA13 por un ataque armado. La Dirección General de Protección y Seguridad Vial reporta que una persona resultó herida por una bala en Poptún-Petén. Esto está afectando la circulación en diferentes puntos para que usted lo tome en cuenta. 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Con 35 minutos y hablamos de noticias nacionales, y es que se mantiene el tránsito complicado en la calzada Roosevelt, y es que esto se debe a una carga que cayó de un camión que genera complicaciones en la circulación vehicular sobre la calzada Roosevelt, según lo que dio a conocer la Policía Municipal de Tránsito de Misco este jueves. El incidente se registra en el kilómetro 14.5 de la ruta, donde agentes de tránsito coordinan las labores para retirar los obstáculos que quedaron sobre la vía y restablecer el paso con normalidad. La Policía Municipal de Tránsito indicó que el material derramado afecta la movilidad de los conductores que transitan por este sector. Así que si usted está transitando por la calzada Roosevelt, para que lo tome en cuenta, hay complicaciones en el tránsito. 12:36, hoy tenemos compromiso deportivo, nos vamos antes, pero quédese con nosotros porque ya están los compañeros listos para transmitirle todo lo que usted necesita saber del fútbol. Que pase feliz tarde y buen provecho.
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0: Muy buenas tardes, ¿cómo están? Qué gusto poderlos saludar en este jueves 4 de junio, 12 del mediodía con 43 minutos. Muy buen provecho para todos. Ya estamos viviendo lo que es la fiesta futbolera, ya estamos a vísperas de lo que va a ser mes y medio cargado de mucho fútbol, cargado de mucha actividad y sobre todo cargado de muchas emociones. Hoy junto al Internacional, Alan Paolo Carr, en los comentarios, también en la narración, Quique González y, por qué no decirlo, en Rapidín, David José Pablo. En los controles, hoy tenemos partido de talla mundial, partido de dos selecciones que estarán disputando el máximo cetro del fútbol a partir de la próxima semana. La selección de España, sí, la roja, estará enfrentando a la selección de Irak. Partidazo que usted va a poder vivir a través de los micrófonos del 106.1 de la red. Yo le doy las buenas tardes y la bienvenido al Internacional, Alan Paolo Carr. ¿Qué tal, Alan? ¿Cómo estás? Qué gusto poderte saludar. Ya estamos a nada de volvernos a emocionar. Casi 3 años y medio no sentíamos estas emociones que solamente esta justa nos puede dar. ¿Cómo te va? Qué gusto saludarte.
1: Qué gusto saludarte, Internacional, Freddy Cifuentes, y a toda la gente que está en sintonía de la red 106.1, lo que necesitas saber. Estamos muy cerca, a la vuelta de la esquina para esta Copa del Mundo, y hoy una España que es favorita para llegar por lo menos hasta semifinales. Así lo ven muchas personas, según el bracket que han realizado, con todo esto de los equipos que están en cada uno de los grupos, y un Irak que también estará en la Copa del Mundo. El partido se disputará en el Riazor, la casa del Deportivo La Coruña, que hace un par de semanas quedó campeón, ascendió a la primera división junto a Las Palmas. Hubo una invasión de más de 100 aficionados, por no decir una cuota un poco más alta, y la verdad es que dejaron un poco mal el césped, pero al final de cuentas este partido sí se va a realizar. Durante los últimos días estaban pensando cambiar de sede, porque después de esa celebración que tuvieron los aficionados del Deportivo La Coruña, pues también existía cierta duda. La pregunta, ¿por qué Irak? ¿Por qué el Riazor? Cuando España queda campeón en el 2010, en el 2009 España jugó ante Irak. Esto fue en la Copa Confederaciones, victoria de España 1-0 ante Irak. Ese año, en este mundial, quedaron campeones. Y antes del mundial, España jugó en el Riazor. Con todas estas situaciones de que algunas personas creen en esa situación de la suerte, de las circunstancias, pues al final de cuentas España vuelve al Riazor y vuelve a jugar contra la selección de Irak. Sin duda alguna, España con grandes figuras, posiblemente hoy no veremos algunas de ellas, pero estará en el mundial, es uno de los favoritos. Así que Freddy, gran platillo futbolístico previo a la Copa del Mundo, España-Irak a través de la red.
0: Las cábalas, ¿no? Las cábalas, que sos creyente de las cábalas, Alan Paul.
1: No, fíjate, Freddy, no soy creyente de las cábalas, de no tocar la línea, no pisar el círculo de la media cancha, de que hoy salgo con la camisola así. No, la verdad no creo en eso. ¿Vos sí crees?
0: Yo sí soy muy creyente de las cábalas, soy muy creyente. No hay ninguna que haya llevado siempre al éxito. Claro, tal vez en una Copa del Mundo te funcionó, tal vez en una Copa América te funcionó, en tantas cosas te pudo haber funcionado. Pero si te está dando resultados, no creo que ni te quita ni te pone el tema de las cábalas. Pero bueno, realmente son cositas que los argentinos, decirle las cábalas.
1: Sí, no solo ellos, en África igual. En África, pues recientemente en la Copa Africana de Naciones, te recordarás, en una serie de penales, había una persona dentro del graderío y se le fueron encima, que según él estaba aplicando ciertas costumbres que se utilizan en África, cosas de esas. Me imagino que el continente africano también bastante con esas situaciones, Freddy.
0: Sí, realmente las cábalas, yo no sabía que en España eran tan creyentes de las cábalas, ahora me estoy dando cuenta que sí, pero bueno, veremos hasta dónde llega esta cábala de la selección española, veremos si le trae resultados o no le trae resultados a los dirigidos por De La Fuente, que tienen una gran presión encima. Son claros candidatos a ser campeones del mundo, Alan Paolo. Muchos técnicos lo han dicho, muchos especialistas también lo han dicho, muchos futbolistas también lo han dicho, y con la selección que tiene, son candidatazos.
1: Y tienen a un posible figura del mundial, Lamine Yamal. Muchos hablan de Lamine Yamal, que puede ser la figura del mundial. entre Francia y España, si todo marcha como debe ser, en el sentido de que ellos puedan quedar primer lugar de su grupo, en seguir avanzando, se pueden enfrentar en semifinales, cualquiera de estos dos llegando a una gran final. En fin, España, Francia, Argentina, Brasil, Alemania, siempre en la boca de los aficionados y en el pensamiento de aquellos que aman el fútbol, que puedan llegar hasta las fases finales. Y España es un equipo muy compacto, ahora con muchos jugadores del Fútbol Club Barcelona, muchos jugadores de la Masía y otros tantos que también han llegado, que no solamente juegan en España, sino también regados por toda Europa. Así que un equipo muy compacto, Freddy.
0: Definitivamente, Lamine Yamal, una de las novedades, una de las figuras que hoy no lo veremos.
1: No
0: lo veremos en el último amistoso que tiene la Roja antes de viajar a territorio estadounidense. Y tampoco lo veremos, todo parece indicar, que en los primeros dos partidos del Mundial. Todo parece indicar que no le alcanza a Lamine Yamal para los primeros dos partidos, que lo van a estar guardando para el tercero, para que debute en Mundiales a los 18 años de Lamine Yamal, hasta el tercer partido de la selección española en esta justa mundialista, tomando en cuenta la lesión que lo dejó fuera de las últimas jornadas de la Liga Española, que no lo permitió estar en la recta final de la temporada, Alan Paolo.
1: Freddy, ¿qué situación? Porque en otra selección, fuera, definitivamente, vas a jugar solo el tercer partido y a ver qué pasa, está fuera, llaman a otros. Pero Lamine Yamal creo que se ha ganado un espacio, no solo en el Fútbol Club Barcelona, sino también en la selección de España y a nivel mundial. Es un jugador de clase mundial que no podés decir queda fuera. Hay que tenerlo, en cualquier momento te puede servir. Hoy no estará en Lamine Yamal, no está Pedri, no está Rodri, no está Mikel Oyarzabal, no está Nico Williams, no está Cucurella, no van a jugar, ya sea por lesión o para prevenir las mismas. De la Fuente lo explicaba en la rueda de prensa, si todo sigue así, todos los jugadores llegarán sanos al día 15, que es lo más importante. Ahora le tocará a otros jugadores mostrarse, como se dice, para poder ganar una titularidad. Siempre hay más de alguien que destaca, que no estaba en el papel principal. Siempre hay más de alguien que puede ayudarle a su equipo, y hoy es la oportunidad para esos jugadores que no siempre juegan de titulares, Freddy.
0: España está en el grupo H de la justa mundialista, comparte grupo junto a la selección de Cabo Verde, Arabia Saudita y la selección de Uruguay, mientras que Irak comparte grupo junto a Francia, Senegal y la selección de Noruega. Vaya grupo el que tiene la selección de Irak. España estará debutando el próximo 15 de junio a las 10 de la mañana. Este partido está programado para que sea en el Mercedes-Benz Stadium en Atlanta, mientras que la selección Irak aquí está programada para que debute en la justa mundialista, debute contra la selección de Noruega. Este partido está programado para que sea en Foxborough, en el Gillette Stadium, el próximo martes 16 de junio. Así que todo está programado. Hay un partidazo, Alan Paolo, que va a tener esta fase de grupos, que yo sé que vos no estás muy de acuerdo con que sean tantas selecciones en una justa mundialista, pero de los muy buenos partidos que tendrá la fase de grupos es este partido de

0: jugador del Real Madrid, que por cierto ningún español del Real Madrid está en la selección de España, pero sí jugadores como Fede Valverde, que con su selección con Uruguay van a enfrentar a España. Este tipo de situaciones también le dan un ingrediente extra. Y los Leones de Mesopotamia, como se le llama a Irak, ahí por cierto estuvo Carlos Salvador, Pablo Renato Estrada, fue a jugar allá a Irak. Imagínense un guatemalteco jugando en Irak. Así como estuvo en Irak, pues Carlos Salvador Estrada también se toma fotos con Manuel Neuer, con Rüdiger. Entonces, las posibilidades siempre existen. Pero bueno, con esto del Mundial ya vamos calentando motores y es lo que nos gusta, lo que nos encantan. Pueden enviar su mensaje vía WhatsApp 5858-1061 y así poder tener ya también sus opiniones respecto a la selección de España, respecto a la selección de Irak. Esas sonrisas que siempre el aficionado va marcando para poder disfrutar del Mundial, porque a todo mundo, con las quinielas, con el álbum, con las reuniones y con que tengo este compromiso, aquí las reuniones sociales, más que todo, es para juntarse a ver los partidos, es lo que desea la gente en esta parte del año. Todo esto viviendo en la previa España ante la selección de Irak, a continuación acá en la red. Creo que tenemos una pausa.
1: Tenemos que ir a la pausa. 5858-1061. Desde ya, bienvenidos sus mensajes vía WhatsApp. Estamos en la previa del España contra la selección de Irak. Acá, por el 106.1 de la red. Pausa y volvemos.

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0: Dice Selvin, Alan, Freddy, ¿qué opinan del modelo que acertó los últimos tres mundiales? Ahora dijo que la final será entre Países Bajos y Portugal. Interesante esto, interesante. Joaquín Clement es un economista y estratega de Panmunjom Liberum, así se llama este modelo matemático estadístico que realizó Joaquín Clement, y hay muchas variantes que él toma, y sí, él predijo los últimos campeones de los últimos tres mundiales. Interesante porque a base de números, a base del Producto Interno Bruto per cápita, del tamaño de la población, del ranking de la FIFA, localía, temperatura y factores históricos y rendimiento. Y para esto hay que tener una amplia variedad de datos. Interesante, Selvin. Esto me parece muy interesante, mucho más allá que un pulpo pueda decidir quién va a ganar o si un animalito de repente te dice aquí y allá. Eso sí, no mucho me parece. Pero, Selvin, este modelo es interesantísimo, el de Joaquín Clement. Así que habría que determinar ahora. Y cuando termine el Mundial, Selvin, nos mandas tu mensaje y recordamos este día si acertó o no. Pero igual, entre las posibilidades puede darle, y entre las posibilidades también no. Tantas cosas interesantes que se mueven alrededor del fútbol, Freddy.
1: Tantas cosas que se mueven, Alan Paolo. Pero, ¿qué te parece si vamos con los himnos? Vamos a comenzar con el himno de la visita, el himno de la selección de Irak.

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2: Estamos de vuelta a través de la red 106.1, lo que necesitas saber. Un mensaje

El himno de la selección de todos los iraquíes. Ahora vamos a escuchar las notas del himno de La Roja, las notas del himno nacional de la República de España.

0: Así suenan las notas del himno nacional de España con un Ferran Torres que sale como capitán. Vamos a ir con las alineaciones, Alan Paolo, comenzando con la visita, comenzando con la selección de Irak.
1: Vamos a conocer el 11 de Irak, equipo dirigido por Graham Arnold. Graham Arnold es australiano. Él dirige a la selección de Irak en la portería con el 22. Ahmed Basil Fadil. Línea de 4 en la zona defensiva por la derecha con el 3. Hussein Ali con el 4 como central. Said Tajin con el 5. Akam Hasim y con el 23 por la izquierda. Doski son los jugadores en la zona defensiva. En la media cancha, doble contención. Amir Al-Amari y Sai Ismail. Ellos son los jugadores en la media cancha. Jugando como extremo por la derecha con el 21. Marco Farki. El 8, el mejor jugador de esta selección en la creación. Ibrahim Bayesh. Con el 17, Alim Hasim. Y con el 9, su goleador histórico, Ali Al-Hamid. Es el jugador que juega en la zona delantera. Esta es la selección de Irak. Los Leones, que son los que van a jugar ahora. Ahí está la alineación. Freddy, la alineación de España, local. ¿Qué estás tomando?
0: Gallo, la mejor cerveza. ¿Cómo sale la selección dirigida por Luis de la Fuente? ¿Cómo sale la selección de España?
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0: en la portería con el número 13, Joan García. Joan García con el número 13, línea de 4 en el fondo, lateral por la derecha. Pedro Porro con la número 12, lateral por la izquierda. Alex Grimaldo con la número 3. Luego la pareja de centrales, John Martín con la número 16 y con la 14, Aymeric Laporte con la número 14, la doble contención, Marc Bernal junto a Gaby. Regresa Gaby al 11 titular. Dani Olmo adelante de ellos. Extremo por derecha, Ferran Torres con la número 7. Ferran Torres con la 7, con la número 15, Alex Baena con la número 15. Y hoy el encargado de buscar los goles para la roja, Borja Iglesias con la número 26. Así sale el conjunto de la selección de España. ¿Cómo son las cosas, no? Porque Luis de la Fuente lo había dicho, uno de mis capitanes para este mundial va a ser nada más y nada menos que Ferran Torres, que hace 2 años criticadísimo en el Barcelona y ahora indiscutible y muy querido para la afición culé. Todo está por arrancar. Yo le doy las buenas tardes y la bienvenida. Hola, Quique, ¿cómo estás? Qué gusto saludarte. ¿Y qué estás tomando?
3: Cayo, la mejor cerveza. Buena tarde, Freddy. Buena tarde, audiencia. Bienvenidos. Que el balón ruede y que el grito de gol los encuentre juntos. Aquí comienza España ante Irak por la red 106-1. Toca la roja el balón desde la última línea. Atención al movimiento que va a quedar para el guardameta. Joan García distribuyéndolo, hace en corto para el movimiento de Aymeric Laporte. Aquí tranquilamente cuidando la pelota, devolviendo para el portero también del Barcelona, en el caso de Joan García, que de inmediato vino con el movimiento. Ahora sobre la derecha intenta controlar el balón España desde el arranque del juego. Primero el pase de Martín, entregando para Laporte, que aquí nuevamente devuelve sobre el sector derecho para que allá intente Porro. La pone al frente, Gaby lleva para controlar, tiene que retroceder para buscar el acompañamiento que vino desde la última línea. Atención al pase que queda ahora sobre Aymeric Laporte, entregando en corto, por abajo lo hace perfectamente para la intervención que llegaba a través de Marc Bernal. A la última línea juega el conjunto español. Atención, aquí está la salida de Aymeric Laporte, equivocó la entrega, recuperó el conjunto de Irak. Esa pelota intentaba ir a meter la pierna al hombre que es el número 24, Said Ismael. Así consigue un servicio lateral que vendrá nuevamente para el conjunto de Irak. Atención al movimiento que va a producirse sobre el sector de la derecha, aquí donde ya toma el balón con la mano Hussein Ali para entregarlo por hacia el frente perfectamente para que venga la intervención en ataque para el cuadro iraquí. Una vez más vino el movimiento de Hussein Ali, la manda en profundidad, el balón se pierde por la última línea, se convierte en un saque de meta que será favorable a la selección nacional de España, selección campeona del mundo. Allá en el año 2010, Luis de la Fuente dijo que ve muchas similitudes con este equipo, con con el que tenía en aquel entonces la selección española y que por qué no se vale soñar con ese segundo título mundial. Desde la última línea camina con el balón tranquila, lentamente Joan García abriendo por derecha, aquí viene la combinación, al frente lo puede Marco Bernal, ir hacia adelante, regaló la pelota y la posibilidad de salida, venía el cuadro de Irak para buscar el ataque, pero Gavi hace un buen recorte, se queda con el balón, avanza con la velocidad, prefiere frenarse y otra vez desde el sector de la derecha para buscar desde la última línea el acompañamiento que viene a través de Martín, entregando para Aymeric Laporte, aquí trata de avanzar, se muestra Grimaldo, es el que tiene contacto con la pelota en corto, dejaba servicio para Dani Olmo que regresó sobre el círculo central y aquí está el movimiento para el conjunto español adueñándose de la pelota en casi 2 minutos y medio que tenemos en esta primera mitad, ni se la ha prestado prácticamente para nada al conjunto de Irak. Aquí hace un cierre ahí Tansen para mandar la pelota para el costado, será servicio lateral para el cuadro español. Alan Paolo, qué buena tarde, bienvenido. ¿Y qué está tomando?
1: 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Yo creo que es algo que vamos a ver mucho en el Mundial. España tiene jugadores de alta calidad que pueden manejar el balón, que pueden estar con ese toque. Esa es otra de las similitudes que mencionaba De La Fuente. Jugadores en la media cancha como Pedri, como Gavi. Hoy no está Pedri, pero sí está Gavi, que pueden tener un buen traslado del balón, al igual que Dani Olmo, y mucho ataque por los costados. Eso es lo que veremos de España. 0-0 es el marcador. Quique, ¿qué estás tomando?
3: Cayó la mejor cerveza y aquí está España una vez más. Ya hemos superado los 3 minutos y medio en el tiempo de juego. 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Atención con España, 3/4 de cancha. Mira el movimiento para Gavi, que se convierte en un jugador importante en estos primeros 7 minutos. Atención al servicio filtrado para buscar a Dani, a Ferran Torres, quiero decir, que se acomodaba en el ingreso al área grande, quería meter el servicio filtrado, pero llegó la recuperación en defensa. Hacen correr ahora el movimiento de Aymeric Laporte, que llegó con todo para presionar ante el movimiento que intentaba realizar Ibrahim Bayesh, que reclamaba una falta. El árbitro no sé si lo ha señalado. Él es el primero que llega a empujar a Aymeric Laporte, es más, mete la mano también en esa jugada. El árbitro lo ha señalado para España. Freddy Cifuentes, ¿qué está tomando?
4: Gallo, la mejor cerveza, sacando toda la experiencia, el futbolista de La Roja. Aymeric Laporte venía con todo, el capitán de la selección de Irak, pero se viene ataque a la selección de España. Quique, ¿qué estás tomando?
3: Gallo, la mejor cerveza, corre Gavi desde la derecha, metía servicio filtrado, buena pelota en diagonal para llegar, ropa le espera la llegada, en el caso del número 26, Borja Iglesias, le cruzaron en el camino perfectamente el defensor del cuadro iraquí. Aquí va a intentar Gavi nuevamente, consigue un servicio lateral para Irak, ya lo que ha dicho la asistente, en ese caso me parece mujer, ¿verdad? No, es un hombre, el asistente que está por ese sector. Atención, vendrá el movimiento ahora para el cuadro de Irak, a mover desde el costado de la izquierda en el servicio de Doski, hombre con el número 23, Merkatovski, entregando en corto, llega nuevamente el cruce de Marc Bernal, pone la pierna, pelota afuera, servicio lateral, es para el cuadro de Irak, para tratar de adueñarse también un poquitito de la pelota, porque por ahora España se ha adueñado prácticamente del balón. Una vez más el movimiento de recuperación para Dani Olmo, que en el pecho ponía pelota hacia atrás, Bernal, que extiende el servicio para que llegara a buscar, Porro compromete la entrega, regala el balón y se puede venir Irak, que busca la apertura en el marcador, centro, desde la izquierda, primer palo, llegó antes el portero Joan García, en un buen cruce, estuvo atento en todo momento, observó la pelota, sale, se la encuentra tranquilamente, no pasa nada, y se mantiene 0-0 Alan Paolo Carr, ¿qué está tomando?
1: Gallo, la mejor cerveza, muy bien, el portero de la selección de España, Joan García, jugando para el Fútbol Club Barcelona esta temporada. Él llegó del Español y a base de buenas actuaciones también se ganó su llamado a esta selección. La pregunta del millón, ¿quién va a ser el titular en la portería? Unai Simón, será Joan García. Y bueno, yo también me quedaría con Joan García, así como están hoy. Yo me quedaría con él como portero porque ha tenido una sensacional temporada. Unai Simón todavía le falta. El otro, pues también está Leo Román, es el otro portero de la selección de España. Acá 0-0 es el marcador. Marcador claro, 0-0. Buen partido. Iniciando con ataque la selección de Irak. Eso está bien. Que vaya hacia adelante, que busque los goles. 0-0 es el marcador claro. Con claro, claro que hay fútbol. Quique, ¿qué estás tomando?
3: Cayó la mejor cerveza, balón dividido, el árbitro ha señalado falta en el movimiento de Grimaldo. Ahí llegaba a pelear por el balón y entonces se ha determinado tiro libre para el cuadro español. Desde la última línea se produce el movimiento rápido para buscar a Gavi, que comienza a darle movilidad, comienza a ser el motor del conjunto español. Y aquí ya vino sobre la izquierda Grimaldo, nuevamente para dominar, logra conectar hacia la frente, tensión, servicio equivocado, tampoco puede dominar el cuadro iraquí, que desperdicia la posibilidad con Akam Hashem, que regalaba la pelota. Y desde la última línea, una vez más el movimiento de John Martin, hombre con el número 16, aquí vendrá en la salida para el cuadro español, el desintegrante de la Real Sociedad, pone pelota hacia el frente el capitán Torres, hombre por izquierda, se puede hacer, atención, se acomoda para buscar el disparo por abajo, el balón le pasó por el medio de las piernas al defensor Zahir Tosser, Espina llega con todo el portero para lanzarse hacia la izquierda y meter el manotazo para mandar la pelota al tiro de esquina, va rural, el máximo y orgulloso para el senador del nuestro fútbol, Alex Baena, cómo se acomodó dentro del área grande, hace recorte, saca remate potente y el guardameta todavía con una reacción felina logra mandar la pelota para afuera, se salvó el cuadro de Irak de recibir la primera anotación en el compromiso. Redici Fuentes, ¿qué está tomando?
4: Gallo, la mejor cerveza, atajadón de parte del guardameta de la selección de Irak, muy buena jugada de parte de la Roja y muy bien, gran trazo cruzado abajo donde le duele a los guardametas, se estira el guardameta de la selección de Irak y ahoga el primer grito de gol de la selección española. Se viene ataque para la selección de la Roja. Quique, ¿qué se está tomando?
3: Gallo, la mejor cerveza, se cobra el tiro de esquina, atención, servicio sobre las 5.50, sale el portero Basil Fácil para meter el manotazo, le vuelve a quedar a Dani Olmo, abre por derecha, atención, aquí se acomoda para buscar el disparo, Baena me parece que se acomodaba, el rebote vuelve a quedar para Dani Olmo, el árbitro dice que no va a contar porque hay infracción en el ataque por parte de los españoles, se detiene el compromiso para que venga el tiro libre para el cuadro de Irak. Llegamos a 8 minutos en el tiempo de juego, Van Rural, el máximo y orgulloso patrocinador de nuestro fútbol, el marcador claro. Claro que hay fútbol, 0 para España, 0 para Irak. Aquí está el movimiento para el cuadro español. Una vez más, servicio a través de Grimaldo. Este que va dominando, de rebote le volvía a quedar el balón. Tiene que jugar hacia la última línea para Joan García, el portero que tiene que mover de vuelta hacia la izquierda. Aymeric Laporte retrocede varios metros, se encontró con la pelota y buscará la salida rápidamente por ese costado. El de la izquierda se pone la pausa por parte de Aymeric Laporte, que se frenó en el movimiento, entregó por derecha. Allá recibe John Martin, e intenta conectar con su compañero Porro. Aquí está con el pase para Dani Olmo, por el medio de los defensores del cuadro. Y aquí Dani Olmo logra servir hacia el frente, conectaba por ese costado para el movimiento de Borja Iglesias. Le sacaron el balón y de inmediato el desprendimiento que se produce por derecha para el conjunto iraquí. Aquí está el movimiento de Ali, jugador con el número 3, Hussein Ali. Tiene que dejar por la última línea. Primero la intervención de Zahir Tosser, ahora abriendo sobre la izquierda para que venga el trazo largo de Lowski. Está para buscar, atención, el movimiento en el ataque que puede tener el cuadro de Irak. Aquí está la posibilidad en el servicio de parte de Merkaz Doski. Encara perfectamente el español, luego mete centro, no se hablaron. Allá llegó el cabezazo de John Martin para sacar el balón cuando ya se preparaba su compañero, el portero Joan García, para quedarse con el esférico, pero nunca habló. Y entonces no se entienden en la jugada, que llega en una buena aproximación, reacciona Irak, intenta ir al ataque. Alan Paolo Carque, ¿qué está tomando?
1: Gallo, la mejor cerveza, jugando muy bien la selección de España, ya encontrando también ese enlace que debe tener, ese punto de contacto entre la media cancha y la zona de adelante, con ese gran disparo de Baena. Pero Ahmed Basil Fadil, el portero de Irak, con un par de atajadas sensacionales. Muy bien el portero de Irak, que sin duda alguna es llamado a ser figura de su equipo, porque cuando no hay un equipo fuerte, no hay un equipo tan potente, pues los equipos van a atacar, los equipos rivales van a atacar bastante. Entonces hay que tener un buen portero. Buenas tardes, amigos de la red. Buena transmisión, acá los escucho en Comitancillo, San Marcos, Neftalí Méndez. Gracias, Neftalí, a toda la gente que ya está pendiente de nuestras transmisiones y todo lo que se genera a través del Mundial, a través de la red 106.1, lo que necesitas saber. 0-0, marcador claro, claro que hay fútbol. 0-0 es el marcador. Quique, ¿qué estás tomando?
3: Cayó la mejor cerveza, pelota en profundidad para Borja Iglesias, estaba solo, mete centro el portero. Ahmed Basil Fadjil se lanza, logra quedarse con la pelota. Era muy buena la intención allá por derecha de parte de Borja Iglesias. Aquí está la salida nuevamente para el cuadro iraquí con este servicio largo para buscar la profundidad y el movimiento de Ali Al-Ahmadi. Le sacaron el balón. España que responde. Parece ya falta sobre Gavi. Deja correr el árbitro porque la pelota le favoreció al número 9 del conjunto español, moviendo desde la última línea. Atención a Aymeric Laporte, que viene con el servicio para tocar sobre el costado de la izquierda. Aquí el que aparece es Alex Baena, pegado a la raya lateral. El movimiento que nuevamente se produce para Aymeric Laporte, trasladando balón desde la última línea. Atención, porque el conjunto de la Roja quiere sorprender, quiere ir hacia el frente. El movimiento rápido para buscar a Grimaldo. Conecta con Dani Olmo. Cobertura en defensa puntual de Said Ismael, que logra mandar la pelota para afuera para que tengamos servicio lateral aquí. La pedían para los españoles, es lo que dice el árbitro. Grimaldo, que se tarda un poquitito, y vendrá el movimiento para Dani Olmo. Devolución para Grimaldo. Qué buen pase, incorrecto, logra conectar. Aquí está la Ibaena devolviendo para Dani Olmo, que no encontró los espacios, tuvo que venir a la última línea, y entonces el pase lo realiza Aymeric Laporte desde la última línea, dejando para el jugador número 16, John Martín, rápidamente extendiendo por derecha. Aquí puede venir el cuadro de España. Atención, para buscar la jugada de profundidad. Van a buscar el centro para Alex Baena. Domina dentro del área grande, se acomoda. Pone pelota para buscar el primero. El movimiento de Dani Olmo. Llegaba también Borja Iglesias. Ambos el defensor para rechazar la pelota, para cortar el avance que tenía el cuadro español. Freddy Cifuentes, ¿qué está tomando?
4: 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Claro que sí. 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
3: Cayó la mejor cerveza. Aquí está el control que vino desde la última línea. John Martin abriendo rápido por derecha la posibilidad para que juegue el conjunto español. Jovencito este John Martin, ¿no? El de la Real Sociedad, 20 años. Titular hoy para mostrarse también en el equipo de Luis de la Fuente.
1: Sí, de los más jóvenes también está Poco Barcí con 19 años. Y Lamine Yamal, por supuesto, que también tiene 18, no son jugadores que están ahora en el terreno de juego. Pero la selección de España, y mencionabas a John Martín, jugador de la Real Sociedad, con diferentes jugadores de varios clubes, especialmente en la zona defensiva. Pedro Porro, que juega en el Tottenham. Alejandro Grimaldo juega en el Bayer Leverkusen. Aymeric Laporte juega en el Athletic Club. John Martín en la Real Sociedad. En la media cancha, ahí sí vemos más hegemonía entre jugadores del Barcelona, el Atlético de Madrid, y Borja Iglesias, que juega en el Celta de Vigo. Pero en la zona de atrás, tan importante es que tenés que tener una buena defensa, hay que defenderse bien, y por eso el técnico de la selección de España, Luis de la Fuente, probando en cierta manera ese 4 con jugadores de diferentes equipos. Pero sí, hay que cumplir, y John Martín ha cumplido hasta el momento el jugador de la Real Sociedad. 0-0 es el marcador. Claro, partido amistoso, España ante Irak. Segunda ocasión que se enfrentan. Quique, ¿qué estás tomando?
3: Gallo, la mejor cerveza. Viene España, centro para buscar a Borja Iglesias. Salta la pelota, le quedó a Alex Baena. Devuelve balón a la zona, peligroso. No llegó Gavi, no se esperaba que Alex Baena le volviera en el centro. Se quedó parado. El balón se pierde por la última línea. Esa señala saque de portería para el conjunto de Irak. Es una nueva llegada para el conjunto español. Freddy Cifuentes, ¿qué está tomando?
4: Gallo, la mejor cerveza. Muy buena jugada de parte de la selección española. Centro de derecha a izquierda. Baña toda la defensa del conjunto iraquí y luego el recentro. Nos le entendieron a Baena. Para esto sirven estos amistosos, para ir entendiendo la idea de tus futbolistas, de tus compañeros. Recordemos que no entrenan todos los días. Esta sí, era una jugada muy buena, una jugada clara de peligro para la selección española. La profundidad de banca que tiene España, que en el graderío hoy no se cambió Nico Williams ni Lamine Yamal. Imagínate lo que tiene en la grada todavía la selección española. Minuto 15 de partido. Quique, ¿qué estás tomando?
3: Gallo, la mejor cerveza. Llegamos justamente a los 15 minutos y medio en el tiempo de juego. 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Arranca toda velocidad. Ferran Torres se acomoda, va a venir. El primero le pegó abajo, golazo.

0: dispara Gabriel da Silva Dil, que intenta todavía llegar, no le alcanza la pelota, ingresa y se mueve el marcador. Claro, 1 para la selección de España, 0 para Irak.
1: Y toda la gente, el Riazor está celebrando, se paran y celebran ese gol de Ferran Torres, mientras que el portero de Irak, protestándole a sus defensas, nadie fue a cerrar una pelota que la agarró casi desde la media cancha Ferran Torres. Dani Olmo con el pase, un pase sin mucha trascendencia en la media cancha, pero fue avanzando, pero importantísimo en el movimiento de Alex Baena a la derecha, ahí se fueron los defensores. Ferran Torres en diagonal por la izquierda y después, cuando tenía el espacio, el momento adecuado, zurdazo, gran anotación de Ferran Torres, pero también los grandes movimientos que tienen los jugadores dentro del terreno de juego. Ya está ganando la selección de España aquí con todo su arsenal, así esperan estar en el Mundial. 1-0 es el marcador. Claro que hay fútbol. Quique, gana la roja, ¿qué estás tomando?
0: Ay, hola, mejor cerveza, muy buena definición. ¿Cómo termina la jugada Ferran? En esa opción que le quedó, la manda al fondo Freddy Cipuentes, ya está ganando España. ¿Qué estás tomando?
2: Gallo, la mejor cerveza, muy buena anotación de parte de la selección española. Ferran Torres anda muy bien, anda fino, ha tenido una muy buena temporada con el conjunto catalán y ahora hasta gafete de capitán para Ferran Torres en la selección española. La confianza que tiene en estos momentos Ferran, ya la proyectó en el terreno de juego. Primer tanto de la selección española, 1-0 sobre Irak. Quique, ¿qué estás tomando?
0: Cayó la mejor cerveza, Joan García, con la pelota desde la última línea, entregando para que venga el traslado a través de Aymeric Laporte, hace todo el recorrido, cruza la frontera desde el medio, abre por derecha, buen servicio, aquí puede venir Grimaldo para buscarla nuevamente en la intervención, este es Porro, que la va a ir a buscar en el lateral por derecha hoy, se cruza perfectamente en el camino el jugador número 21 Marco Laufargi, manda la pelota para afuera el español y tenemos saque de portería favorable al conjunto de Irak. Ahí nos muestran la repetición, muy buena jugada, muy bueno el movimiento, la definición, la velocidad de parte de Ferran Torres para tener ganando 1-0 la selección de España. Esto se lo contamos en 18 minutos en el tiempo de juego. 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Ya a esta hora se va a estar disputando el primer encuentro del Mundial 2026. A esta hora ya México ante Sudáfrica estarán haciendo justamente el debut en el torneo mundialista. Viene España con un buen pase de parte de Alex Baena, mucha profundidad, se pierde y tenemos servicio lateral. No llegó Ferran Torres, es pelota para Irak. Alan Paolo Carr, ¿qué está tomando?
1: Gallo, la mejor cerveza, pues bueno, algunos amistosos que se han realizado igual. Irán derrotando 2-0 a Malí. Lo de Irán, que tendrá que ir a Tijuana, ahí estará esta selección. Suecia empatando 2-2 ante Grecia. Francia jugará en breve ante Costa de Marfil, por supuesto. Guatemala ante Chequia, estarán jugando a partir de las 18 horas. México ante Serbia, partidos amistosos ya calentando motores para el Mundial. Esto se está poniendo buenísimo. Ya llegando prácticamente al minuto 20, el fútbol se juega en la cancha, pero la pasión se vive con los amigos y unas Gallo bien frías. 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Estamos con el marcador 1-0, gana España. Aparece la ola en el resor. La ola que nació no en México, nació en Estados Unidos. Quique, ¿qué estás tomando?
0: Gallo, la mejor cerveza, viene España, aquí en el segundo, aquí está Alex Baena, filtraba pelota, corta la defensa iraquí, le va a quedar el rebote nuevamente a Grimaldo, por el centro, y en el primer palo, bien ubicado, llegó haciendo el recorrido Zahid Afzel, para mandar esa pelota fuera, la mando hacia el tiro de esquina, Van Rural, el máximo y orgulloso patrocinador de nuestro fútbol. ¿Cómo le quedaba ese rebote a Grimaldo? Se mete hasta la cocina y cuando la quería combinar, a mí me parece que había abandonado también esa pelota, pero el árbitro dejó correr y ha señalado tiro de esquina, por lo menos 10, 15 centímetros afuera del vértice esa,
1: sí,
0: pelota.
1: Sí, cabal.
0: Nadie le dijo nada. Y bien el movimiento de parte de Alex Baena, primer palo. El cabezazo es defensivo, va a quedar el rebote en la última línea para la intervención que vino a través de Grimaldo. Toma el esférico, otra vez dejando por el círculo central. La intervención de John Martín, que aquí hace la mague, va por el otro sector, tiene salida por derecha, así que combina rápidamente hacia la frente. Dani Olmo, que retrocede y se muestra por el costado para recibir la pelota. La deja por la última línea. Ay, Aymeric Laporte. Hará jugar en corto, lo hizo sobre John Martín, entregando más al frente para la intervención de parte de Porro. Atención con Pedro Porro, aquí está nuevamente teniendo el control del balón. Logra servir por ese costado. Buena posibilidad para que España venga nuevamente, dejando el servicio sobre Gavi. Extiende trazo largo por la izquierda. Aquí va a llegar para dominar tranquilamente a la Ibaena. La logra controlar. Va a servir para Grimaldo, que le pasó por la espalda. Otra vez ganaba la última línea. Dejan correr. La pelota todavía está en movimiento, está en juego. Y aquí está la barrida fuerte que llegó en zona de ataque a través de Marc Bernal. La pelota se pierde. Tenemos servicio lateral. Cero para el cuadro de Irak. Freddy Cifuentes, ¿qué está tomando?
2: Gallo la mejor cerveza, pero sigue el ataque incisivo de parte de la selección española de fútbol. No dejan ni respirar a la selección iraquí. Esto es algo que se ve venir. Una selección española dominante, una selección española que tenga muy buen dominio de pelota, una selección muy dinámica también para la Furia Roja. Así que me gusta lo que estoy viendo en estos primeros 22 minutos de partido de parte de la selección española de fútbol. Quique González por el 106.1 de la red. ¿Qué es esto?
0: Gallo la mejor cerveza España, que debutará el 15 de junio a las 10 de la mañana ante la selección de Cabo Verde. Será el primer enfrentamiento correspondiente a ese grupo H, en donde también están las selecciones de Uruguay y de Arabia. Aquí viene el movimiento para el cuadro español. Atención a la pelota para buscar a Borja Iglesia. Dejaba en corto la pared, volvía para buscar a Gavi. Anticipación que llegó de cabeza por parte del defensor Merkazdowski, que termina sacando desde la última línea. Recuperación para Grimaldo. La adelantó para Alex Baena. Qué buena pelota al espacio. Borja Iglesia anticipa el movimiento. Se va a quedar con la pelota. No va a contar porque le levantaron la banderola. Cuando Borja Iglesia quería girar para buscar el rebote, se levanta la banderola del asistente. No, señor. Será tiro libre para el conjunto de Irak, que sigue cayendo 1-0 a la Paolo Carr. ¿Qué está tomando?
1: Gallo, la mejor cerveza. Y ahí está Borja Iglesias, otro de los jugadores que también se ganaron su llamado a la selección después de tener una buena temporada. Pedri está en el banquillo, porque sin duda alguna durante el Mundial va a ser súper titular. Pedri es de los mejores jugadores que hay en la actualidad, con un toque de balón impresionante, con un despliegue, unida y vuelta, en el cual puede ser su titular tranquilamente. Pero ahora Borja, que buscaba la anotación, el jugador del Celta de Vigo, estaba adelantado. Así se pierde una opción la selección española. 1-0 gana España ante la selección de Irak en esta jornada de partidos amistosos previo a la Copa del Mundo. Así que, Quique, ¿qué estás tomando?
0: Gallo, la mejor cerveza. 24 minutos se cumplen en el tiempo de juego. 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El marcador, claro, claro que hay fútbol. 1-0 gana España. La anotación de Ferran Torres al minuto, que fue 14, ¿no? La anotación que llegó al 16, quiero decirte, Ferran, para ese 1-0. Aquí intentaba nuevamente Grimaldo meter el centro. La pelota le vuelve a quedar en el rebote. Alex Baena va a levantar el centro. La pelota va por afuera. Y se señala saque de portería para el cuadro de Irak. Llegamos a 25 minutos con este 1-0. Y España pues sigue teniendo mucha presencia en la portería rival. Aquí vendrá el saque de meta que ejecutará el guardameta Ahmed Basil Fadil de la representación de Irak para tratar de ir hacia el frente. Aquí vendrá el movimiento rápido en la salida sobre el costado de la izquierda. Mueve Toski. Tiene que regresar para Hashem, que toma el esférico nuevamente. Acá Hashem, aquí para intentar también adueñarse un poquitito del balón y sacarse la presión de lo que ha intentado realizar el cuadro español. Pelota fuera, servicio lateral. Es para el cuadro de Irak. El lateral sobre la izquierda, Farji, el que tiene que llegar a mover. Atención porque suelta el esférico de manos, entregando rápido para que acompañe Said Ismael, que llega para recibir. Toca por la última línea Hashem y la salida por el medio, ahí donde hay mucha gente. Tiene que abrir por derecha, ahí acompaña Hussein Ayli, que recibe, vino hacia atrás a la última línea. Nuevamente Tashem para hacer el movimiento en salida, ya sobre el costado de la izquierda. Atención, aquí puede venir el avance para el cuadro iraquí. Pegadito a la raya lateral aparece, acompañando de buena manera Marco Lofarge para tocar al frente. Una vez más en la intervención, el movimiento que tiene el cuadro de Irak. Ahora todos los de blanco prácticamente están del otro lado de la cancha, ahí en la que defiende el cuadro de España. Viene el movimiento para buscar el toque de Hussein Ali. Regresó a la última línea. cuando tiene la pelota Irak, pues no sabe por dónde, no sabe cómo llegar a la portería rival, la que defiende en este caso Joan García. Viene Irak con el pelotazo largo, atención, buen servicio para que acompañe Berkasdowski, va a probar de larga distancia, ¡qué golazo!

0: jugada, pase largo para buscar el movimiento de parte del jugador Doski. Mercatoski recibe el balón, vio adelantado a Joan García, entonces como venía ni se tarda mucho, le pegó, sorprende a todos, manda el balón adentro, empata el partido, 1-1.
1: ¿Qué podemos decir ante este pedazo de gol que acaba de marcar Mercatoski, el extremo por izquierda con el número 23 de parte de la selección española? Se lo come, devora, se lo, pero empacado y todo, Joan García. Una pena realmente, porque lo dijo Lampaolo en la previa, un guardameta que hizo un temporadón con el conjunto de la selección, con el conjunto del Fútbol Club Barcelona. Pero este gol, desde casi del córner, no te lo puede hacer un futbolista de esa talla. Alan Paolo, ¿qué podemos decir? Buen gol de la selección de Irak y un horror por completo de la selección, de John García, ¿no?
2: Sí, Freddy, pues bueno, un buen disparo primero de Mercatoski. Ve al portero en su ubicación, levanta la cabeza y ¡pum! Con potencia, con la zurda. Pero sí, el portero, no le habíamos visto esos errores durante la temporada. Y esto crea cierta incomodidad en los aficionados, en el técnico. ¿Será Joan García el portero titular para el Mundial? Tantas cosas. Realmente, lo que sí hay que darle el crédito también a Doski, que acaba de empatar el partido al minuto 26. Buena anotación. Y atención, porque Irak le está empatando en Riazor 1-1 a la selección de España. Favorito para llegar a la final. 1-1 es el marcador con claro. Claro que hay fútbol. Quique, ¿qué estás tomando?
0: Gallo, la mejor cerveza. Después intentaba Dani Olmo un disparo directo a donde ponía el brazo izquierdo Ahmed Basil Fahnil, el portero de la selección de Irak, que está también atento. Ya por lo menos dos intervenciones puntuales ha tenido para evitar la caída de su portería. Qué buena definición esa de parte de Mercatoski. Cómo se acomodó, vio dónde venía la pelota, vio la ubicación del portero y entonces, ¿por qué no probar? Sorprendió totalmente a todos. Y así la mandó al fondo para empatar el partido. Viene la respuesta del cuadro español. Aquí intenta Gavi, hace el traslado, deja pelota por la última línea. John Martin es el que la cuida y tranquilamente entrega sobre la izquierda. Aymeric Laporte es el que hace el traslado. Lleva tres cuartos de cancha, se para, abierto sobre la izquierda. Tiene el acompañamiento de Grimaldo. Regresa pelota para Laporte. Aquí levanta la mirada Borja Iglesias. Dani Olmo esperan. Quería buscar al Cebu en el primero, en este caso Borja Iglesias. Anticipación en defensa, salida para que venga el cuadro de Irak. Rápidamente a tocar el balón allá desde el costado de la izquierda, cruce que llega de parte de Grimaldo para arrebatarle la posibilidad de ir al frente y luego dejó la pelota en corto para el guardameta Joan García a buscar la salida por derecha. Atención con España porque tiene el balón y viene tranquilamente el desprendimiento. Ahora la intervención de John Martin entregando para Dani Olmo. En corto, rápido, jugó hacia el frente con Ferran Torres. Devolvía en la pelota para Ferran. Anticipación que llega desde la última línea. Said Ismael, el que cortaba ese avance, pero regaló la pelota y España busca nuevamente la posibilidad de ir a la portería rival. Aquí le vuelve a quedar el servicio a Grimaldo. Entrega por la última línea John Martin para recibir y entregar. Rápido lo hizo sobre Aymeric Laporte, que de inmediato también toca para Gavi, la filtra, atención con el pecho, llega el movimiento oportuno en recuperación de Ali Ahmadi para quedarse con ese balón desde la última línea. Mete pase largo, no hay muchos compañeros suyos para buscar el ataque, se complica Ali Hosim, que era el único que se quedaba para ir a buscar el ataque, y entonces resuelve John Martín, dejando para el guardameta Joan García, que devuelve sobre la izquierda y aquieta la salida a través de la intervención de Aymeric Laporte. Juega rápido para el movimiento de Grimaldo, logra conectar por el medio Marco Hernal en el recorrido, dejó pelota sobre el círculo central, desde ahí intenta la jugada Dani Olmo, que ya abrió por derecha pegadito a la raya lateral, viene el movimiento de Ferran Torres devolviendo para Dani Olmo, la juega hacia el frente, tensión Alex Baena que se mete por el medio, devuelve para Dani Olmo, aquí va filtrando pelota, Ferran recibe, la devolvía, pero llegó la cobertura, el cruce de la pierna por parte del defensor, reclamaban un una falta, el árbitro dijo que no hay nada, deja correr el balón le sigue favoreciendo al conjunto español. Ahí Merick Laporte que vino que el pase sobre la izquierda, recibe tranquilamente Grimaldo, que hace la jugada personal devolviendo pelota para la intervención que llegó desde la última línea de Aymeric Laporte, la jugó para Dani Olmo, abre bien por izquierda, recibe una vez más Grimaldo, que ya levantó la mirada, apunta perfectamente, mete centro, le anticiparon el movimiento a Borja Iglesias, el rebote queda dentro del área grande, atención, porque llegaba para buscar todavía la posibilidad Porro, le sacaron la pelota, reclamó falta dentro del área grande, el árbitro dijo que no, después Marberral llegó jalando la playera de un jugador rival, se gana tarjeta amarilla, será tiro libre para el cuadro de Irak. Freddy Cifuentes, ¿qué está tomando?
1: 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Claro que sí, pedía la selección española un posible penalti sobre el jugador Pedro Porro. El árbitro dice, no pasa nada, póngase de pie. Y Marc Bernal en la contra, pues tuvo que parar al futbolista de la selección de Irak porque se dejaba venir toda la artillería pesada. Minuto 33 de partido, sigue el empate 1-1 desde España. Quique, ¿qué estás tomando?
0: Cayó la mejor cerveza, atención con Irak, que va con el pase sobre la izquierda, ahora tratando de ir hacia el frente, el movimiento que quedó para Ali Hassim, que la va a ir a buscar, pero le anticiparon de buena manera, le sacaron la pelota, Gaby para recuperar y administrar, el esférico que tiene el cuadro español, dejando para Aymeric Laporte, inmediato, para buscar el acompañamiento y la posibilidad de ir al frente por parte del jugador que era el número 3, Alejandro Grimaldo. Alguien se está quejando en el medio para el Barcelona, me parece el jugador Bernal, se ha puesto de pie, está tranquilo y va a mantenerse. Aquí está España tocando la pelota, atención Ferran Torres, entregó en corto, lo hizo sobre Pedro Porro, que va nuevamente para buscar la posibilidad con Ferran Torres, la conexión que puede darse allí por el medio desde la última línea. Aymeric Laporte que levantó la mirada y devuelve en corto, lo hizo sobre Martín, aquí van a venir con el movimiento para Marc Bernal, no lo llegan a presionar, así que tiene el espacio suficiente el cuadro español para ir a buscar una nueva opción con Gaby desde el medio, logra entregar entre cuartos de cancha sobre la izquierda y aquí está el acompañamiento que llega de buena manera, atención por parte de Grimaldo, levantaba centro, llegó el movimiento de Alex Baena pero termina mandando la pelota para afuera, será saque de portería para el cuadro iraquí, otra llegada que logra terminar el cuadro español, pero afuera para saque de meta, Lampa Olocar, ¿qué está tomando?
2: Gallo, lo mejor cerveza, un buen centro, Alex Baena se va desviado con su cabezazo, siempre un poco de inconformidad de parte de algunos aficionados, algunos silbidos, pero bueno, apenas está iniciando este partido, por así decirlo, es la primera vez que algunos jugadores van jugando juntos, eso es lo que quiere La Fuente, juntar a este equipo de la selección de España, y ya nosotros calentamos junto a Irak en el Mundial, calentamos motores, calentamos datos, estadísticas. Irak pues estará en su segunda Copa del Mundo. La primera ocasión fue en México 1986. Así que después de 40 años regresa a un Mundial. Recordemos que jugó 21 partidos durante la eliminatoria. Fueron la selección que más encuentros disputó durante todo este evento mundialista previo al Mundial. Me refiero a la clasificación. 21 partidos. Ninguna otra selección disputó tantos juegos como la selección de Irak. Recordemos que terminaron terceros en su grupo en la ronda asiática detrás de Jordania. Esto los llevó a los playoffs, venciendo a Emiratos Árabes Unidos en el repechaje asiático. Y en el repechaje intercontinental, jugando en México, vencieron a Bolivia 2-1. Y con esto están en el Mundial. Así que 40 años después, Irak vuelve a la cita mundialista. Quique, ¿qué estás tomando?
0: Hay la mejor cerveza y una vez más el movimiento para España. A buscar la posibilidad con Pedro Porro. Levantaba centro, Gaby llegaba, reclamaba el mano de Gaby. El árbitro la ha señalado, dijo que el jugador del Barcelona cuando entró todavía le rebotó el balón en el brazo derecho. Por eso se señala mano y tiro libre como consecuencia para el conjunto iraquí. Llegamos a 36 minutos en el tiempo de juego. 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El marcador claro. Claro que hay fútbol. Esto está 1-1, 1-1 la selección de Irak. Aquí ya calientan los hombres de la selección de Irak. Así que en cualquier momento también podrían registrarse variantes en este conjunto que se está preparando de igual manera para ir al Mundial 2026, en donde va a compartir grupo con Francia, Senegal y Noruega. Vaya rivales que tiene la selección de Irak. Por ahora, muy poquito lo que nos está ofreciendo el cuadro iraquí en el enfrentamiento. Es así la definición de parte de Merkazdoski. Es de otro partido totalmente. La salida por la izquierda a través de Aymeric Laporte, extendiendo para Alex Baena. Recibe sobre la izquierda. Aquí está la devolución de pelota en corto para el movimiento de Grimaldo. Más atrás con Aymeric Laporte. Intenta el cuadro del Barcelona con Gavi. Trazo largo por derecha. Buen cruce. Ahora buena la opción para recuperar la pelota por parte de Ibrahim Bayesh en la representación de Irak, que aquí va a ir a buscar un nuevo ataque. Tensión. Gavi se le prendió de la cintura al hombre de la selección de Irak. Le van a mostrar tarjeta amarilla. Segundo amonestado en España. Primero Bernal. Ahora Gavi se gana tarjeta amarilla. Freddy Cifuentes, ¿qué está tomando?
1: Gallo, la mejor cerveza, típico de Gavi, ¿no? Todo corazón, todo pundonor para Gavi. Y pues sí, tenía que parar. Acomodé lugar esta contra de la selección iraquí. El buen jugador Gavi, que como son las cosas, hace 2 años, rotura de ligamentos. No se veía que fuera a disputar la Copa del Mundo. Parecía que se acababa la carrera de Pablo Gaviria. Gavi, y ahí está, disputando un partido amistoso previo a lo que va a ser United 2026. Plana mayor hoy en el Riazor. Ahí está Michel Salgado. Juan Paolo tendrá más detalles de Michel Salgado. Yo todavía no alcancé.
2: Freddy vino acá a Guatemala, jugador del Celta de Vigo, jugador del Real Madrid. Ganó copas de múltiples copas de la Champions. También estuvo con la selección española. Michel Salgado vino a Guatemala. No una, un par de veces. Michel Salgado, buen lateral por la derecha, Freddy.
1: Seguramente son todos los futbolistas que veremos ya a partir de la próxima semana de este lado del mundo. Ya son futbolistas que veremos en distintas actividades de United 2026. ¿Y qué estás tomando?
0: Gallo, la mejor cerveza. Salgado, sí, como entrenador, nada, ¿verdad? ¿Todavía no? ¿Entrenador?
2: Creo que no, ¿verdad? Creo que no está como entrenador.
0: Aquí está el movimiento para el cuadro de España. Aymeric Laporte para realizar el movimiento sobre la izquierda. Grimaldo, nuevamente el movimiento de parte de Alex Baena. Ahora hace el cruce por el medio. Buena pelota, logra extender su servicio para que venga Ferran Torres a ganar. La última línea, amaga de buena manera. Ya se quitó a uno, se acomoda, levanta. Centro largo, pero llegó el cabezazo en defensa. Bien retrocedió para ir a acompañar a la zona defensiva Ibrahim Bayesh. Aquí nuevamente le vuelve a quedar la pelota al cuadro de España. Atención para el movimiento de Alex Baena. Logra conectar un buen centro, va a venir una nueva posibilidad, servicio en diagonal para buscar a Borja Iglesias. Le terminaron anticipando, le taparon perfectamente cuando buscaba el disparo. Sigue presionando Ferrón, saca un derechazo. Una gran jugada porque Irak parecía que recuperaba la pelota, se venía en salida. Hoy aparece Ferrón Torres, que bloquea perfectamente el recorrido. Le quedó para el remate potente, mete el derechazo y un desvío, y la pelota se pierde para que tengamos tiro de esquina. 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Demanda pelota, rebota en el travesaño. Hola, Paolo Car, ¿qué está tomando?
2: Gallo, la mejor cerveza. Una buena acción de Ferran Torres con ese disparo, apenas desviado por Ahmed Basil Fadil, otra vez el portero de la selección de Irak. La pelota impacta y roza todavía el travesaño. Ahora un disparo de volea, la agarró Dani Olmo y se va totalmente hacia afuera. El Guajevía utilizó el 7 en el Mundial del 2010. Un jugador importantísimo. El Guajevía, en aquel partido contra Irak, anotó el 1-0 definitivo en el 2009. El partido antes de que España fuera campeón del mundo. Y ahora un número 7 anotó. Ahora Ferran Torres. Tantas coincidencias. Hay gente que lleva todos esos hilos, ¿verdad?
1: Va a perder el primer partido de la Copa del Mundo.
2: Ah, la gran. Imagínate que eso pasara. Simplemente coincidencia. ¿Contra quién juega España el primer partido?
1: Coincidencia. ¿Por qué coincidencia?
2: Coincidencia. Eso es coincidencia. Eso no es. Así va a pasar.
0: Contra Cabo Verde.
2: Contra Cabo Verde. Los portugueses de Cabo Verde. Así continúa el partido. Quique, ¿qué estás tomando?
0: Gallo, la mejor cerveza. Atención, porque sigue probando España. Ferran Torres tiene alguna molestia después de aquella recuperación, antes del remate. pues se quedó resentido, algún dolorcito, otra vez lo enfocan a Ferran Torres, que se seguía quejando, me parece, en la pierna derecha, la molestia que tiene. Aquí está la salida una vez más para el cuadro de Irak, Zahir Ismael para tener el control, perdieron. Ferran Torres vuelve a quedarse con la pelota, ya se quitó a uno de enfrente, tocaba en corto para Darío Olmo antes del cruce, que llega nuevamente en defensa para terminar sacando la pelota, recuperó con todo Omar Bernal, que llega para cerrar porque se venía el cuadro iraquí y Bernal la pone en corto. Ay, terminó regalando la posibilidad, daba para más esa jugada Freddy Cifuentes. ¿Qué está tomando?
1: Gallo, la mejor cerveza, y ahora viene contra para la selección de Irak. Quique pierde la pelota en salida a la selección de España. Veremos cómo termina esta contra. Quique, ¿qué está tomando?
0: Gallo, la mejor cerveza, atención, aquí se viene el cuadro de Irak, buen remate de Ibrahim Bayelda, terminó mandando para afuera, recuperó el balón y cerca de los tres cuartos de cancha sacó el remate potente que se va desviado, solo acompañaba Joan García la trayectoria del balón que va para afuera y será saque de portería para España. Alan Pablo Local, ¿qué está tomando?
2: Gallo, la mejor cerveza, la miña mal, platica con Mikel Oyarzabal, mientras que simplemente escucha a Nico Williams alrededor de ellos, están allí, ahí también con su uniforme de España, pero ellos no van a jugar. El fútbol se juega en la cancha, pero la pasión se vive con los amigos y unas gallo bien frías. Disfruta la Copa de Gallo, la mejor cerveza. 69% de posesión de pelota para España, un 31 para Irak, pero el marcador está 1-1. Quique, por el 106.1, ¿qué estás tomando?
0: Gallo, la mejor cerveza, 42.5 tenemos en el tiempo de juego. 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El marcador claro, con claro hay fútbol. Uno para España, uno para Irak. Hombre que cae, pero el balón está por el otro lado. Y entonces tiene que venir rápidamente el movimiento. Atención, allá la van a buscar desde la izquierda para la intervención de Ali Hassim. Entregando, hacia atrás lo hizo. Y la cobertura de Zahir Tassem para quedarse con el balón. Por derecha puede venir el movimiento. Atención, Fallés, van a tocar el esférico desde la última línea, la salida que se produce para el cuadro de Irak. Este es Hashem, el que ahora mete trazo largo, buena pelota, bandera arriba, no va a contar para el cuadro iraquí, buscaba la segunda anotación, buena jugada, pelota filtrada para Al-Ahmadi, la terminó mandando para afuera, bueno, ni siquiera mandando para afuera porque no contaba la acción por fuera de lugar. Freddy Cifuentes, ¿qué está tomando?
1: Gallo, la mejor cerveza, pero ojo con esta selección de Irak, porque le está poniendo mucho trabuco a la selección de España, le está dejando ver todas las falencias que tiene que mejorar in extremis, en cuestión de días, Luis de la Fuente, porque se le viene ya el evento futbolero más grande de este año, y ojo porque está quedando en deuda la Roja, está quedando en deuda, y la selección de Irak lo está poniendo en su casa, en su estadio, frente a su gente, contra las cuerdas. Se viene ataque de la selección de España. Kike, ¿qué está tomando?
0: Hay una mejor cerveza sobre el círculo central. John Martín recibe, toca en corto, lo hizo para Pedro Porro, se para, mete pelota hacia el frente, Dani Olmo logra peinar, la atención colectiva con Jorge Iglesias, no va a contar la jugada de Babinda y bandera arriba en el movimiento de Dani Olmo, quería habilitar a Borja Iglesias, estaba adelantado Borja, por eso se termina señalando fuera del lugar, y tiro libre para ir a Calan Pablo Car. ¿Qué está tomando?
2: Gallo, la mejor cerveza, por nada estaba adelantado Borja Iglesias, pero al final de cuentas no pudo rematar bien, la anticipación de los defensas importantísimo. Lleno el resor para poder despedir a la selección de España antes de poder viajar directamente al continente americano. Lo de Irak, si logran clasificar, sería una gran hazaña, con Noruega, con Francia, con Senegal, parece imposible. Pero los leones de Mesopotamia, que han estado envueltos en guerras, en cuestiones políticas, pues el deporte les ha ayudado a salir adelante. Fueron campeones de la Copa Asiática en el 2007. Ese fue el mayor logro de la selección de Irak. Acá, 1-1. Ya ha cumplido el tiempo, esperando cuánto se va a añadir. Quique, ¿qué estás tomando?
0: Gallo, la mejor cerveza, cumplido los 45 minutos en el tiempo de juego. 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Venía el ataque desde la izquierda, Merkatovsky nuevamente para buscar el disparo, termina rebotando la pelota sobre el hombre español y se pierde para que tengamos servicio lateral. Es para el cuadro de España, ya no, el árbitro dice que termina la primera parte por ahora. España e Irak están empatando 1-1 en el juego de preparación rumbo al Mundial 2026.
1: Terminan los primeros 45 minutos en Riazor y a mitad de camino la Furia Roja, la selección española, está empatando 1-1 contra la selección de Irak, una selección pues que te está dejando muchas dudas o muchas sorpresas. Las que está dando la selección de Irak son 45 minutos donde sí, el dominio ha sido absoluto de la selección española, pero un error de Joan García en un golazo de la selección iraquí, pues tiene el empate 1-1 entre la selección de España y la selección de Irak, Alan Paolo.
2: Hasta el momento la selección de España no ha terminado de desplegar ese buen juego que la mayoría esperaría ver. 1-1 es un buen resultado para Irak de cara a enfrentar a Francia, Noruega, ahí donde está Erling Haaland, donde está Odegaard, y Francia, que para mí tiene el mejor equipo del Mundial, pues un 1-1 ante España, que es candidato para llegar a la final de la Copa del Mundo, no está nada mal para la selección de Irak. Francia y Costa de Marfil, 0-0, otro de los partidos que se están disputando. Ya más adelante tendremos la actualización de esos resultados de los partidos amistosos que se disputan durante esta jornada. Hoy es jueves y muchos equipos van a jugar, como la selección de Guatemala, que enfrentará más adelante a la selección de Chequia. Acá, 1-1, anotación de Ferran Torres al 15, luego al 26, empatando Doski. 1-1, España, Irak. Haremos una pausa. 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

0: Seguimos acá en la red 106.1, lo que necesitas saber. Pues bueno, una buena anotación de Ferran Torres, celebrando Luis de la Fuente, una buena acción, y después un pase por el sector de la izquierda, medias abajo para Merchandowski. Ya casi no vemos jugadores así, y este jugador recibe la pelota en un pase filtrado, levanta la cabeza y ¡pum!, el disparo, Joan García. Sí, buen tiro, pero también error del portero, esa incluso como para poder atajarla, quiso despejarla con la mano y no pudo al final de cuentas. Pero bueno, algunos partidos que se han dado a nivel internacional por todo el mundo: Camboya venciendo 4-0 a Bután. Algunos equipos no están clasificados al Mundial, pero aprovechan para poder jugar. Irlanda del Norte 1-0 ante Guinea, Eslovenia 1-1 ante Chipre, Irán venció 2-0 a Malí, Andorra 2-0 ante Liechtenstein. Y mientras que Suecia 2-1 a Grecia, España 1-1 ante Irak, Francia y Costa de Marfil están igualando 0-0. Así estaban en el minuto 40. Francia, qué equipón el de Francia ante la selección. Ah, ya está ganando Francia. Acaba de anotar gol ante la selección de Costa de Marfil. Recién anotado el gol de la selección de Francia. Más adelante, Chequia ante Guatemala, y México estará jugando ante la selección de Serbia. Partidos que se juegan durante esta jornada, y así durante los siguientes días, más partidos amistosos. Guatemala jugando ante Chequia. Entonces, estaba viendo si ya aparece el gol de Francia, pero todavía no. Freddy, 1-1, España, con ciertas dudas ante Irak.
1: España que empata 1-1 contra la selección de Irán, y a mí sí me sorprende realmente este marcador, Alan Paolo, tomando en cuenta que España es una candidata al título. Pero sí, yo me voy a ir un poquito también al tema cábala, ¿no? Me voy a seguir a un tema de que la selección española en el banquillo tiene a Gavi, a Lamin Yamal, a el caso de Nico Williams, tiene a la artillería pesada también en el banquillo, Alan Paolo. Entonces, yo creo que están empezando esta gira de partidos de preparación previo a la Copa del Mundo, tomando en cuenta también de que está terminando una temporada en Europa. No sé, son tantas cosas que están pasando en la selección española que juzguémosla, o creo yo que el momento clave va a ser a partir del próximo 15 de junio para ellos, que arranca la fiesta futbolera, pero estos son partidos en tu estadio donde creo yo que tenés que dar también la talla, ¿no?
0: Claro, estos partidos amistosos, ya repetíamos, el técnico le sirve para ver a algunos jugadores que no han terminado de ser titulares con la selección, en este caso con la selección de España. Así hemos vivido tantas historias a través de los mundiales, equipos que no carburaron hasta ya empezado el mundial y así lograron ser campeonas del mundo, como la selección de Argentina en 1986. Veía un documental en donde querían fuera a Carlos Bilardo y no le iba nada bien, dejaron a Bilardo y fueron campeones del mundo. Ryan Cherki, el jugador del Manchester City, anotó para Francia. 1-0 está el marcador en esos partidos amistosos que se han dado. Ayer ganó Panamá, Salvador jugó ante Corea del Sur. No, la verdad no fue un mal partido, Corea del Sur ganó por la mínima, 1-0. Más adelante seguiremos hablando de más partidos amistosos. Nos dice David Pablo que tenemos que estar en la siguiente pausa. Ya cuando regresemos estaremos atentos porque vendrán muchas modificaciones para ambos conjuntos.

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0: Estamos de vuelta, buen provecho. Les acompañamos David Pablo, Quique González, Freddy Cifuentes, Alan Paolo Carr. En este partido hoy está jugando la selección de España ante Irak. Partido de preparación, partido amistoso. Gracias a los mensajes que llegan vía WhatsApp. 58-58-1061. Hola Alan, te saluda Luis. Yo creo que España no será campeón. Gracias Luis, te agradecemos mucho por tu mensaje. Así que España no será campeón, dice Luis. Habrá que llevar ahí en el portal de la FIFA y en muchos lugares, ya en muchos lugares, muchas aplicaciones con todo esto de la inteligencia artificial, pues hay brackets para poder hacer, poner a los equipos en posición en el grupo, cómo van avanzando, como ustedes quieran llamarle, llaves, brackets, lo que sea, predicciones. Y algunos, por lo menos yo lo hice 3 veces y me sale, no me sale, sino creo que España pueda llegar hasta semifinales, España contra Francia. Y me topé con Argentina y la selección de Brasil, aunque Portugal también se puede meter ahí, Inglaterra, Países Bajos. Interesante todo esto, lo que se va armando. Pero a uno también le gustan las sorpresas que se dan en los mundiales, pero siempre ganan los equipos que tienen mejores jugadores, los de mejores ligas, aunque Inglaterra no es que gane siempre. Normalmente vemos a equipos como Argentina, como Alemania, Italia, no está Italia en el Mundial, en la Copa del Mundo, por tercera ocasión consecutiva, no está la selección de Italia, que apenas ayer ganó en su partido amistoso que tuvo 1-0. Pero tantas cosas y todo esto, todos los días en la red 106.1, platicando acerca de los grupos, de los equipos, de las posibilidades, de las predicciones, el lenguaje, el fútbol y las noticias en el 106.1 cada vez se vuelve un poquito más grande. Otro mensaje, muchas gracias Jorge de la zona 6. Qué gusto saludarte, Alan, y a todos tus compañeros ahí en cabina. Bendiciones, pues yo espero que España pueda llegar lejos, lejos en el Mundial. Gracias, Jorge. Me pregunta, ¿cómo le fue a Gaby Soto hoy en la vuelta a Colombia? Muchas gracias, te agradecemos por tu mensaje, Jorge. Pues hoy fue una etapa plana en la vuelta a Colombia femenina y ahí está Yasmín Gabriela Soto, una guatemalteca. Pues hoy entró en puestos secundarios, pero no hubo movimientos en cuanto a la clasificación general individual. Gaby Soto, puesto 8 a 38 segundos del primer lugar. Diana Peñuela también es otra de las buenas ciclistas. Y Yasmín Soto, detrás de todas las colombianas, la ciclista del Pato Bike, es la mejor ubicada de su equipo, puesto 8. Gracias, Jorge, por tu mensaje. Y a Crosco, a Guatemala, ante Chequia, también nos preguntaban. Eso será a las 18 horas. Guatemala ante Chequia, partido amistoso, partido que podrá seguir a través de la red 106.1, lo que necesitas saber. Ya los dos equipos por ingresar al terreno de juego, esperando modificaciones, porque sin duda alguna habrá muchas modificaciones ya para esta segunda parte. Y ahí viene la primera, ya lo vamos a confirmar.
1: 3-11.
0: ¿Freddy?
1: 3-11, 14-4. Vamos a ver, porque eso sí está complicado, Alan Pablo. No, es que así está.
0: Y rapidísimo. Ya cuando vaya el desarrollo del partido, lo vamos a terminar de confirmar todos los cambios para poder ver. Pero el Barcelona, de España, está Leo Román, está Unai Simón, Sergio Gómez, Falco García, Marc Púbil, Javier Rodríguez. Eric García va a entrar, se va al aporte.
1: Es que no sé si son de España o son de Irak.
0: Sí, hombre, esa es la cosa que no sabemos.
2: No había 8 en España, por ejemplo.
0: Sí, está Marco Llorente, Mikel Merino, Beñat Turrientes, Javi Guerra, Jesús Rodríguez, Gonzalo García y Jeremy Pino. Son los jugadores que esperan turno.
1: Sí. Para poner en contexto a la audiencia, el cuarto árbitro sacó los carteles luminosos y empezó a dar cambio por cambio, pero no sé si son de la selección de España o la selección de Irak. Por ejemplo, ahorita logro ver que Gaby, con la número 9, va a salir como capitán de cancha de la selección de España, así que seguramente saldrá Ferran Torres. ¿Por quién? No tengo ni la menor idea, solo veo que ahí viene Joan García, Bernal, Pedro Porro. Ahora comienzan los cambios de la selección de España y van todos para adentro. Entonces
0: ya vimos a Eric García,
1: entra por Aymeric. Sergio Gámez también va para adentro, Jesús Gonzalo, bueno, que la fuerza te acompañe, Quique.
0: Y con los de Irak igual.
1: No, y con los de Irak
2: ingresó. Es peor con los nombres todavía.
1: Sí. No solo. Pero ya vamos a ver, aquí están ya las modificaciones. Abandonó Aymeric Laporte, Quique, para adentro, Eric García. Abandonó Alex Grimaldo, ingresó Jeremy Pino. Jeremy Pino ingresa con la número 11. Abandona Dani Olmo, futbolista marcado con la número 10. En su lugar ingresa Gonzalo García. Gonzalo García con la número 8. Y también abandonó Jesús Rodríguez Caraballo, ingresó Jesús Rodríguez, jugador marcado con la número 25. En su lugar abandonó Borja Iglesias, futbolista marcado con la número 25. Ahora, para la selección de Irak, abandonó Hussein Ali. Hussein Ali con la número 3, ingresó Ahmed Kassem. Ahmed Kassem, futbolista marcado con la número 11. Abandonó Ali Al-Ahmadi, el futbolista marcado con la número 9. Ingresó al terreno de juego Ahmed Hussein. Ahmed Hussein, futbolista con la número 18. Y abandonó Ahmed Basil. Ahmed Basil, futbolista con la número 22, el guardameta. Ingresó Halal Hassan. Halal Hassan, futbolista con la número 12.
0: Y Gonzalo, que no va a estar en el Mundial. Gonzalo Ramos. Las bajas que tiene la selección de España hoy, pues fue llamado para jugar este partido. Gonzalo no estará en el Mundial, al igual que otros jugadores como Leo Román, tampoco va a estar en el Mundial, pero le dan la oportunidad para que jueguen con la selección española.
1: Imagínate la rompa ahorita, ya no te 3 goles.
0: Sí, imagínate ese. ¿Qué haces? ¿Por qué no lo llamaron? Pero ya, la lista ya está. Igual está en espera, cualquier lesión pudiera entrar. Vamos ya al inicio de la segunda parte. Está listo, Quique. Adelante, Quique. ¿Qué estás tomando?
3: Gallo, la mejor cerveza. Viene la posibilidad de España en el arranque de la segunda parte. Jesús Rodríguez le pegó potente de pierna derecha, balón afuera. Sí, así nos da la bienvenida a esa segunda parte. El número 25 de España recién ingresado. La toma desde su propio territorio. Corrió varios metros. Cuando ingresaba a las 16:50, saca un derechazo que cerca España. El segundo tanto del compromiso lo puedo colocar. ¿Qué está tomando?
0: Gallo, la mejor cerveza. Gran disparo. Pasó muy cerca, muy cerca, así rapidito, cerca de abrir el marcador en esta segunda parte. 1-1 es el marcador, cerca de incrementar la diferencia, aunque estamos 1-1. España enfrentándose a Irak, así que Borja Iglesias ya no está más en el terreno de juego, y Jesús Rodríguez tuvo la oportunidad de poder anotar con ese disparo. Y 1-1, marcador claro. Quique González, ¿qué estás tomando?
3: Gallo, la mejor cerveza. Posibilidad para España desde la última línea. Atención, aquí viene el movimiento para buscar desde el fondo la posibilidad con John Martín, que mete el cambio de juego largo. Gonzalo la controla, bandera arriba, no cuenta la acción en la que buscaba este nuevo ataque el cuadro español. Era finalmente el hombre con el número 11, Jeremy Pino, el hombre que estaba adelantado, el que tomaba la pelota, a quien le han señalado esa posición adelantada, y como consecuencia se terminado que se juegue tiro libre para el cuadro de Irak, que también ha realizado varias modificaciones. Su portero, por ejemplo, es Halal Hassan, el que ha ingresado. Se fue a descansar Fadil. Aquí viene rápidamente el cuadro de España con Jesús Rodríguez, teniendo la posibilidad de ir a buscar el ataque en corto. Dejó para Gavi, que ahora porta el gafete de capitán. Abre por izquierda, viene una nueva posibilidad. Sergio Gómez en corto, dejando por ese mismo costado. Llegaron a cerrar el camino y tienen que tocar hacia atrás. Imagínate que esa lesioncita que sintió Ferran Torres se le pueda complicar, que de repente por ahí de Gonzalo, ¿no?, que haga algo hoy también en este partido, porque seguramente a eso obedece que no haya regresado Ferran para esta segunda mitad, siendo él el capitán. ¿Será? Y lo dejan en la banca para la segunda parte, porque te recordarás en aquel remate que va al travesaño, pues sintió alguna molestia. Freddy, ¿qué estás tomando?
1: Gallo, la mejor cerveza. Se viene ataque de la Roja. Aquí, que te dejo, que estás tomando?
3: Gallo, la mejor cerveza. Posibilidad para que venga nuevamente Gavi. Abre por izquierda, atención, aquí está el remate. que va sobre el defensor del cuadro de Irak. Viene el hombre de España, dice el árbitro, que ha señalado. A ver, póngase de acuerdo porque Jeremy Pino le dice, tiene que ser tiro de esquina. El árbitro ya ha dicho saque de meta finalmente, que ha indicado el árbitro central, fue el de Irak. El último en tener contacto, sí señor, debe ser tiro de esquina. 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Vendrá pelota para el cuadro de España, para buscar desde el vértice de la izquierda. Aquí se acomodan todos para esperar dentro del área grande. Atención al movimiento que se va a producir. Aquí subió John Martín, espera Marco Hernal, también se levanta pelota que va cerca del manchón del penal. Atención con Gonzalo, que saca este remate. Era John Martín el que metía el cabezazo, que se va desviado para un saque de meta que será nuevamente para el conjunto de Irak. Alan Paolo Carr, ¿qué está tomando?
0: Gairo, la mejor cerveza. Tuvo la oportunidad de poder cabecear John Martín, pero se fue bastante desviado. Estaba solo, sin marca alguna, con esa técnica que hay que tener para poder cabecear correctamente. Muchas gracias a quien más nos ha escrito por acá, a toda la gente que va escribiéndonos vía WhatsApp, 5858-1061, desde Villanueva, esperando que gane Francia, México e Irak. Muchísimas gracias por tu mensaje. Sí, en este mundial que viene a continuación en Estados Unidos, México y Canadá. Yo creo que México y Canadá pasan tranquilamente hacia la siguiente fase, al igual que Estados Unidos, que son la sede del mundial. Sí, el partido 1-1 es el marcador, claro. Quique, ¿qué estás tomando?
3: Cayó la mejor cerveza, Hussein Ali, para meter el trazo largo. Viene el ataque de la selección de Irak para buscar el movimiento que se produce a través del hombre que es el número 8, Ibrahim Bayesh. Aquí se queda bajo el balón, la pelean con todo. Y aquí va a venir nuevamente el movimiento, tensión en corto, el servicio y la posibilidad para Mergadowski, el hombre de ese golazo que tiene el empate 1-1 en el marcador, claro. Doski vuelve a tener el balón, levanta centro a primer palo, salió el guardameta Joan García sin dificultad para quedarse con ese balón. Se cumplen 50 minutos en el tiempo corrido, tiempo de juego. 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Este está 1 para España, 1 para la selección de Irak. Aquí está el movimiento de pelota nuevamente desde la última línea con John Martín entregando, lo hizo sobre la izquierda. Viene España para buscar ese movimiento, atención al jugador Grimaldo, que ya logra conectar por derecha, trazo largo para Jesús Rodríguez, no se le engancha por el medio, atención porque levanta centro, buena pelota, pero no llegó nadie para buscar el remate. Se quedaba un poquitito retrasado Gonzalo, que era el hombre que dejaba más adelantado para esa acción, que termina por la última línea. Se señala saque de portería para Irak. Freddy Cifuentes, ¿qué está tomando?
1: Gallo, la mejor cerveza. Cuando hay futbolista que se queda tendido sobre el terreno de juego, se lleva la peor parte el futbolista del equipo de Irak. Ay, es que se lesionó, se resbaló en la jugada, en la marca que tenía, pero creo que, a ver, termina impactando Jesús con los tachones en la cabeza del futbolista de la selección de Irak, y ya se pone en pie, menos mal, porque aquí también, sí, es un amistoso y todo, pero está sanada de quien hizo la justa mundialista. Aquí ya una lesión, aunque sea un desgarre, no sé, algo te deja fuera ya del mundial. Se viene ataque de la selección de Irak, no pasa absolutamente nada. Se viene tranquilidad y salida con Gaby, en los pies de Gaby. Quique, ¿qué estás tomando?
3: Cayó la mejor cerveza, el capitán español. Trasladaba la pelota, llega la barrida fuerte en la intervención de Said Ismael, que termina cometiendo la falta sobre Gaby. Tenemos tiro libre, es para el cuadro de España, que está empatando 1-1 ante Irak. Este que es también uno de los juegos amistosos de los tantos programados durante esta fecha FIFA y que hemos compartido desde el pasado martes. Bueno, desde antes ha habido fútbol también. Y vendrá el movimiento rápido para España para buscar ir hacia el frente. Gonzalo, que no pudo quedarse con la pelota, sí lo hace el hombre de Irak. Llegaron fuerte por abajo, le pegaron. Era la intervención de parte de Eric García, que termina cometiendo esta infracción. Se ha decretado tiro libre, es para el cuadro de Irak, que busca también tener sus propias opciones de acercarse a la portería defendida por Joan García. Atención a este movimiento que va desde la última línea para que intervenga Mergadowski, dejando por el otro costado, el de la derecha, aquí donde viene también el control a través de Tafsen, que mete el cambio de juego sobre la izquierda, intenta una vez más el ataque en tres cuartos de cancha. Merkatovsky entregando, lo hizo en corto para Ali Hassim, que mete el cambio de juego, movimiento en recuperación para el cuadro español, con alguna dificultad. Jeremy Pino, que termina regalando la pelota para su compañero en la última línea, en el caso de Grimaldo, terminaba recuperando, después la mandó afuera y tenemos servicio lateral para el combinado de Irak. Atención, aquí vendrá para la posibilidad de Ibrahim Bayesh para realizar ese movimiento. Gana la última línea el conjunto iraquí. Llega el cierre también para mandar esa pelota afuera. Se señala tiro de esquina. Van Rural, el máximo y orgulloso patrocinador de nuestro fútbol, es el córner para el cuadro de Irak. Si no mal recuerdo, es el primero para ellos en lo que llevamos de partido, que son 53 minutos en el tiempo de juego. 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Atención, aquí vendrá el movimiento. Jugada preparada para el cuadro de Irak, que está con sus hombres dentro del área grande aquí para esperar también el movimiento que puede producirse. Todos a la expectativa. Va a venir el cobro del tiro de esquina. Van Rural, atención, pelota, primer palo, salió el portero Iván García, salió mal porque no tiene contacto con el balón, casi lo regalaba. El rebote, afortunadamente para él, le quedó uno de sus compañeros que logra realizar el despeje y manda la pelota para afuera para un servicio lateral. Es una buena llegada que ha tenido Irak. Alan Paolo Carr, ¿qué está tomando?
0: Gallo, la mejor cerveza, un tanto errático Iván García ahora en el balón aéreo, en el centro, salió y no pudo despejar. Esas son las dudas que seguro el técnico Luis de la Fuente pues evaluará para ver si Joan García es el titular o no. Primero, no termina de salir, se queda a medio camino, y cuando decide salir no logra puñetear bien, la pelota quedó allí en el aire, y cuando intentó despejar por segunda ocasión tampoco le pegó a la pelota. Pues no habíamos visto esto de Joan García en este partido con la selección de España, pues está teniendo algunos errores. Vemos ahora en Irak un par de históricos. Entró el portero Jalal Hassan, más de 100 partidos con su selección. Es una de las figuras de este equipo de Irak, es el nuevo portero. Y el otro es Ayman Hussein, con el 18. Es el delantero que fue, pero super aclamado en Irak. Él anotó el gol de la clasificación al Mundial ante Bolivia. Lo tiene muchísimo, 30 años de edad para él. Un goleador histórico para la selección de Irak. No iniciaron jugando, ingresaron en la segunda parte. Ya minuto 55, el marcador se mantiene 1-1. Es el marcador claro, con claro. Claro que hay fútbol. Quique, ¿qué estás tomando?
3: Hay la mejor cerveza, juega España desde la última línea con Sergio Gómez, hombre que también ingresó de cambio en esta segunda mitad, en la que, por cierto, tenemos ya 10 minutos en el tiempo de juego. Van Rural, el máximo y orgulloso patrocinador de nuestro fútbol, viene pelota larga para buscar el movimiento. En la intervención de Jesús Rodríguez, se frenó, devuelve para Grimaldo, coloca centro, era Pedro Porro, el del número 12, que colocaba centro, le sacaron la pelota con mucha facilidad, ya está del otro lado en poder de Joan García. Freddy Cifuentes, ¿qué estás tomando?
1: Gallo, la mejor cerveza. Qué injusto a veces es el fútbol, porque Joan García tuvo un temporadón realmente con el Fútbol Club Barcelona, dejando a un lado los colores, tuvo un temporadón con el conjunto catalán, unas atajadas increíbles. Pero cómo es, ¿no? La confianza que tenés de un club o con tu grupo de compañeros, o lo que te da un técnico, a lo que te puede dar una selección española. Hoy Joan García no es pero ni la sombra de lo que mostró en la temporada con el Fútbol Club Barcelona. Sí está quedando mucho a deber. El gol claramente te llena de dudas, pero en esta ocasión, en esta jugada, también el guardameta de la selección española dejó muchas dudas. 56 minutos y la selección española dejando muchas más dudas que lo que yo tenía al inicio del partido. Realmente me queda de ver de momento la selección absoluta de España. 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Claro que sí, Quique. Jugador amonestado para la selección de Irak. ¿Qué estás tomando?
3: Gallo, la mejor cerveza, fuerte entrada, fuerte barrilla de Said Ismael, que se gana tarjeta amarilla. Es el primero amonestado para el cuadro de Irak. España tiene 2 amonestados en este enfrentamiento también. No sé si todavía, creo que ya no están en el terreno de juego, pero 2 amarillas se habían mostrado en la primera parte. Bueno, Gaby sí se mantiene de 2 amonestados. Fuerte entrada sobre Alex Baena, por eso la tarjeta amarilla merecida, eso sí, para Said Ismael. Alan Paolo, ¿qué está tomando?
0: Gallo, la mejor cerveza, una barrida bastante fuerte y claro que ameritaba la amonestación para Zaid. Ya se preparan un par de modificaciones, siguen los cambios. Pues, para estos son estos partidos, jugadores que igual tratan de cuidarse. Lo más importante será el Mundial. Algunos de ellos ya tienen su pase. Otros, pues como Beñat Torrientes, estará por ingresar al terreno de juego. Son jugadores que van llegando a la selección, son muy nobles, buscan un lugar más adelante. Se mantiene el uno por uno. España ante Irak. Quique, ¿qué estás tomando?
3: La mejor cerveza, jugada de España, centro de Ari Baena, llegó. Una búsqueda, el remate, la terminó mandando para afuera. Gonzalo reclama que había contacto todavía del hombre de Irak, pero el árbitro ha dicho que no, que saque de portería. ¿Cómo? No logra terminar. Buen servicio filtrado, tremendo centro de parte de Ari Baena. Definición de Gonzalo, la manda para afuera, saque de pito. Es para el cuadro de Irak. Cerca España del segundo. Freddy Cifuentes, ¿qué está tomando?
1: Gallo, la mejor cerveza se vendrá. Marc Cubil, Javi Guerra, Ebe Torrientes también para la selección española. Abandona Marc Bernal con la camisola número 18. Abandona John Martín también. Es otra de las modificaciones que estaremos viendo en el terreno de juego. Ingresó Torrientes también. Abandonó Gaby. Gaby con la número 9. Son las tres modificaciones. Martín, Bernal y Gaby. Los tres futbolistas que abandonan el terreno de juego. Abandona Marc Bernal. Ingresa Beñat Torrientes con la número 21. Es otra de las variantes. Así que Gaby con el número 9 abandonó el terreno de juego. Ingresó Javi Guerra con la número 19, otra de las modificaciones que ya lo vemos ahí. Y Joan Martín con la número 16. Ingresa Pubil con la número 2, la modificación de la selección absoluta. Suerte, Lampaolo. ¿Qué estás tomando?
0: Gallo, la mejor cerveza. Ahora vendrán las modificaciones. 1, 2, 3, 4, 5, 6. Casi 7 jugadores para la selección de Irak. Viene Yacoba y viene Amin, Youssef, Mohané Ali, Zidane Iqbal. Ellos son los que van a ingresar en cualquier momento cuando salga el balón. Quique González, 306.1. ¿Qué estás tomando?
3: Gallo, la mejor cerveza se cumple. 60 minutos en el tiempo de juego. 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El marcador claro, claro que hay fútbol. Este está 1 para España, 1 para Irak. Intenta el cuadro español. Servicio en un buen remate de Alex Baena, que se ha quedado con el gafete de capitán. Mandaba remate potente, rebota en el defensa, salió el portero Halal Hassan para quedarse con esa pelota. Luego vino con el despeje largo, aquí hay bandera arriba, el asistente es el que ha indicado la infracción en el ataque que tenía el cuadro de Irak. Y entonces tenemos tiro libre, es para el cuadro de España. Sigan jugando, hombre. ¿Para qué van a dejar que entren? A ver, aquí están preparándose para poder ingresar al terreno de las acciones. Son 7 jugadores justamente los que están allí parados en la zona de traslado. Ahora recibiendo ya las diferentes modificaciones que se han ensayado para el caso de la selección de Irak.
1: Ya ni levantó el cartelito, el cuarto árbitro. Mejor no. Ahí entren ustedes, muchachos. Ahí
0: papelito así como era antes. Sí. Ahí apuntaron en una libreta.
1: Ya ni levantó el papel.
3: Ahí está.
0: Se volvería loco.
3: ¿Para qué complicarse?
0: Ahí perdería 5 minutos.
3: Aparte, solo tiene 2 tableros, ¿verdad? Entonces, para estar haciendo los cambios y todo, ¿cuándo? ¿No?
1: Sí, pero ya. Eso sí, yo no lo había visto nunca. Que el cuarto árbitro mejor dijera, ahí entren, muchachos, salgan, entren y ya.
3: Solo levantaba la mano y le decía,
1: solo contemos que hay 11 ahí y ahí estamos.
0: Claro, y también casi 7 cambios. Cosa que no se miran.
3: Sí, pero era así como que, hey, Alan, sí. Venga, hey, voy, entro yo, ¿verdad? Una cosa así. Hicieron ahora lo de la selección de Irak. Ya le vamos a contar de quiénes se trata. Revin Sulacá, número 2. Zidane Iqbal, número 14. Ahmed Yahya con el número 15 que han ingresado. Faltan ya, lo vamos a ir actualizando para decirle también quiénes son los que están dentro del rectángulo de las acciones. Aquí Revin Sulacá dejó pasar la pelota en una buena cobertura que se pierde por la última línea para que tengamos. Saque de meta es para el cuadro de Irak. Kevin Jacob, también que va llegando ahí al terreno de las acciones. Los cambios que realiza Graham Arnold. Eres australiano, está al frente de la dirección técnica de la selección de Irak. Se señala servicio lateral para el cuadro de Irak. Atención al movimiento. Esos dos, si no, ¿verdad? Mi Williams.
0: No.
3: Ni el caso de Lamine Yamal van a ingresar.
0: No, no, ahí están platicando acerca del partido, alguna situación. Sonrisa por aquí, sonrisa por allá. Llamados a ser figura para la selección de España, pero en el Mundial, este partido no, ya el técnico pues sabe lo que quiere de ellos. Buenas tardes, jóvenes. Excelente transmisión. Los escucho siempre desde el Uber. Atentamente, Kevin López. Gracias, Kevin. Saludando y escuchando la red. Buena tarde a la mejor radio de Guate. Y para el Mundial están, claro, aquí estamos. Minor Martínez, en la zona 4. Gracias, Minor. Y Maritza Mendía, que también nos saluda. Toda la gente pendiente ya del Mundial, ya en la previa, con estos partidos amistosos, uno por uno, España ante Irak. Quique, ¿qué estás tomando?
3: Cayó la mejor cerveza, juega España desde la última línea, trazo largo por derecha. Aquí el que recibe es Pedro Porro, dejó en cortito para Jesús Rodríguez. Más atrás, devolución para Rodríguez, vuelve a tener el control, trata de ir hacia el frente, balón filtrado para Gonzalo, la dejaba para su compañero, pero terminaron equivocando la entrega, recuperó el cuadro de Irak. Aquí está el movimiento del hombre con el número 9 en la espalda, se mantiene en el rectángulo de las acciones, Ali Al-Hamadi. Atención a la pelota que vino nuevamente sobre la izquierda, Ahmed Yahya, el que ahora hace el contacto, mandando por el otro costado para la salida de Zidane Iqbal. Avanza perfectamente el cuadro de Irak, trazo largo, intentaba meter el centro para buscar algún contacto de Kevin Jacob. Ahora le sacaron la pelota, recuperación para el cuadro de España. Aquí desde la izquierda, controlando tranquilamente. Para que venga la salida, Eric García logra conectar por derecha, recibe Pedro Porro, devuelve por la última línea, atención, aquí está el conjunto de España, Marco Vil, que levanta la mirada, intenta buscar a sus compañeros. Baena regresaba para ofrecerse como opción, pero prefiere jugar con Eric García, que la manda allá sobre el costado de la izquierda. Atención con España, quiere ir al frente, quiere buscar la segunda anotación en el compromiso. Tenemos casi 65 minutos de actividad en el tiempo de juego. 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El marcador, claro, está empatado, uno para España, uno para la selección de Irak, que aquí va nuevamente a la carga, quiere también sus propias opciones. El servicio que vino para Ahmed Yahya, dejando pegadito a la raya lateral para Kevin Jacob. Entrega hacia el frente, atención, Irak quería ir a buscar una nueva jugada en ofensiva, intentó también Ali Hassim, le sacaron la pelota. Viene nuevamente el movimiento por derecha, atención, aquí va Irak en tres cuartos de cancha, centro a media altura, cobertura perfecta de parte de Eric García, que logra cortar el avance, saca la pelota, la manda al otro lado, desde allá controla el cuadro de Irak, que ahora tiene un poco más la pelota. La Paolo Car, ¿qué está tomando?
0: Gallo, la mejor cerveza. Ya estamos en el minuto 65. 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Jugador tendido en el terreno de juego. No, ya se levantó. Parecía que Pedro Porro, el jugador del Tottenham, estaba lesionado. Se paró rápidamente, uno por uno España, tratando de adelantar filas. Recordemos, en el 2009 ganó España 1-0 a Irak, partido de la Copa Confederaciones. Y ahora, en este amistoso, 1-1 es el marcador, claro. Quique, ¿estás tomando?
3: Gallo, la mejor cerveza, la difunta Copa de Naciones, ¿verdad? Porque ya, sí, Confederaciones, que diría, porque ya no, ahora es el Mundial de Clubes el que se juega en su lugar. La pelota vino por derecha, aquí donde corre Jesús Rodríguez, entregando hacia atrás, el movimiento que quedó para Pedro Porro, buena cobertura, entrega hacia atrás con Mar Pubil, otra vez por derecha, recibe Rodríguez, viene hacia atrás, Pubil, una vez más con el balón, intenta ir por el otro sector, el de la izquierda, Eric García. García con la pelota, García con el número 4 hoy. Ahora mandando por el otro sector, el de la derecha, y Mar Pubil logra conectar, un buen servicio, buena pelota, Gonzalo bajaba con el pecho el balón, luego hace un enganche, toca en corto y atención, aquí está el cuadro de España para buscar desde la izquierda el movimiento de Sergio Gómez, sale de la zona de peligro, logra conectar con Alex Baena, qué buena devolución, tremenda pelota filtrado, y remate que se va por afuera. Jeremy Pino recibe el balón filtrado, se quedaron de parados los defensores del cuadro iraquí, había fuera de lugar, además no va a contar reacción, pero como la termina, como la define España, una tremenda jugada, se va para afuera, saque de meta para Irak. Freddy Cifuentes, ¿qué está tomando?
1: Gallo, la mejor cerveza. Se viene otra modificación para la selección española, ingresa Mikel Merino con la número 6 en su lugar, el futbolista Alex Baena es quien abandona el terreno de juego, 15-6. Qué jugada la que tuvo Gonzalo Ramos. Qué jugada la que acaba de tener. Tenía tres futbolistas que ingresaban solo para empujarla. La prefirió hacer él y la pelota se va a un costado, se va desviada. Era el parcial 2-1 para la selección de España. No lo quiso de esa manera Gonzalo Ramos. Se siguen las emociones desde España. Quique González, ¿qué estás tomando?
3: Cayo, la mejor cerveza, llega la barrida fuerte aquí de Ahmed Yahya. Se quedaba un tanto resentido, el árbitro le pide que juegue y atención al movimiento para España. Eric García entregando sobre ese sector izquierdo con Sergio Gómez rápidamente en el movimiento para tratar de ir hacia el frente. Aquí está el recién ingresado Mikel Merino, que recientemente también durante el fin de semana estuvo en esa final de la Liga de Campeones de Europa de la Champions con su equipo el Arsenal. Atención en movimiento para buscar la posibilidad. Gonzalo nuevamente con la pelota, tiene que abrir sobre la izquierda. Intentaron una vez más en el movimiento de Javier Guerra, otro que también ha ingresado para esa segunda parte. Trazo largo, atención al movimiento, que ya conduce desde la derecha en el caso del jugador Mikel Merino. La tocaba en cortito, le sacaron el balón. Posibilidad para que nuevamente intervenga Jesús Rodríguez. Centro rasante, llega bien la cobertura y de la última línea para sacar la pelota, para dejar el peligro. Irak no puede salir. Otra vez la pelota le va a quedar a la posibilidad a Mikel Merino, que mete servicio al corazón del área. Atención, porque intentaba controlar. Jeremy Pino se acomodaba, pero llegaron a cerrarle también cualquier espacio. No lo dejaron libre, no lo dejaron ni respirar. Y sacaron el balón y luego hoy una falta de parte de Javi Guerra. Será tiro libre para Irak. Alan Paolo Carquita tomando.
0: Gallo, la mejor cerveza. Mikel Merino es un excelente jugador en la media cancha para la selección de España. Es otro de los que probablemente mantenga esa titularidad. Y ahí está García, el jugador del Valencia. Otro jovencito, 19, 20 años, salió del Valencia, que ha tenido una buena participación en la liga. Jugó 36 de los 38 partidos con el Valencia y tuvo una buena actuación. Pues España, teniendo ahora la oportunidad de darle esa oportunidad a algunos jugadores que no estarán en el Mundial. 9 cambios, solo Joan García no ha salido, ni Pedro Porro, son los únicos dos jugadores que no han salido. Y sí, me ha extrañado que si ya sacó a todos, que siga Joan García en la portería, no por algunas situaciones que tenga, sino también para que entren, o por lo menos el otro portero, Unai Simón, puede ser titular, él va a estar en el Mundial, pero ya veremos si cambia o no al portero. Uno por uno, se pide una mano, vendrá tiro de esquina Van Rural, Quique, opción para la selección de Irak. 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Imagínense un gol de Irak ahora. Quique, ¿qué estás tomando?
3: Cayó la mejor cerveza, se encienden las alarmas. Ahmed Yahya se está quejando de algún dolor, llega a platicar a la banca porque tiene alguna molestia. Se cobró el tiro de esquina Van Rural, el máximo y orgulloso patrocinador de nuestro fútbol. Aleja el peligro el cuadro español. Aquí está Yahya. Logra tocar hacia atrás. Entregó perfectamente la pelota para Zidane Iqbal, que ya vino para buscar el movimiento en la zona de ataque. Atención, Irak. Aquí está el control de parte de Iqbal. Nuevamente dejando por la última línea. 71 minutos se cumplieron en el tiempo de juego. 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El marcador claro con claro. Claro que el fútbol. Mira, están pidiendo cambio, ¿verdad? Para el jugador número 15. Ahmed Yahya ingresó recién al terreno de juego. Y se va a tener que ir por esa molestia.
1: Dejaron todos los tacos en el gemelo. Dejaron un recuerdo de esos que no me vas a olvidar. Y ojalá que no traiga consecuencias. Estamos a, ¿qué? 9 días para que debute la selección de Irak en la Copa del Mundo. O sea, ojo con ese tema, ¿no? Pidió su modificación Ahmed Ahmad, jugador marcado con la número 15. Bueno, seguimos acá con las emociones de la del partido de la selección de Irak contra la selección de España.
3: Pues este se le hicieron solito, ¿verdad? No sé si recuerdan la acción en una barrida y creo que la pierna de atrás le quedó ahí y por eso la molestia. Más cambios en la selección de Irak. Ahí también abandona el número 8, Ibrahim Bayesh. que va al banquillo. Las modificaciones que se siguen desarrollando es para ver prácticamente a todos los jugadores, todos los que están en el banquillo. Solamente se quedaron de momento cuatro que no han tenido opción de ingresar al terreno de las acciones. Seguramente algún par de minutos le van a dar para que puedan también entrar al terreno de las acciones en este que prácticamente es el partido de despedida de territorio español de la selección roja, que viajará de inmediato para prepararse ya al próximo mundial. Ahora sí vendrá cambio de portero también. El número uno es el que se prepara para poder entrar, Leo Román, al que van a poner en lugar de Joan García. De las modificaciones que se siguen dando en este enfrentamiento, Leo Román ya va para adentro, abandonó Joan García. De los últimos cambios que se siguen dando por parte de Luis de la Fuente, director técnico de la selección de España, Juan Pablo Carr, ¿qué está tomando?
0: Gallo en la mejor cerveza. Y efectivamente, como habíamos mencionado, de los jugadores que faltaban por ingresar, Leo Román ahora entra por Joan García. Leo Román juega en el Mallorca, él es el portero del Mallorca, ingresado por Joan García. Y Pedro Porro es otro de los jugadores que faltaba por salir, ya ingresó al terreno de juego. Si no estoy mal, fue Javi Rodríguez, ya lo vamos a confirmar. Se quedaría Poco Barsi, Marco Llorente, Unai Simón, esperando para otro partido, para cuando lleguen a México, cuando jueguen ante Perú, posiblemente. Uno por uno es el marcador, marcador claro, Quique. ¿Qué estás tomando?
3: Gallo, la mejor cerveza. Aquí está el portero Halal Hassan para tocar hacia el frente. Es el conjunto iraquí que ahora tiene mucho más la pelota. Eso sí, las llegadas más claras las ha tenido España. Atención al movimiento. Aquí está el control de Zidane Iqbal. En corto, una vez más, dejando por la última línea Ahmed Kassem, entregando por derecha cerca de la raya lateral. El control es bueno para seguir con esa pelota de aquí ahora para buscar el movimiento de Youssef Amin. Atención con Irak, que trata de ir hacia el frente desde la mitad de la cancha. Se mostraba sobre ese costado también Franz Putros, el que recibe ahora con el número 26, vino con el pase por el medio, deja el servicio Zidane Iqbal, el que arrastra el balón perfectamente para distribuir, manda sobre la izquierda. Atención, porque se va a producir el movimiento que tiene el cuadro iraquí, una vez más con el control de parte de Youssef Amin, el que tiene el número 7, mete centro rasante, buena posibilidad para el cuadro de Irak. El balón queda suelto. ¿Quién llega? Es el hombre de España que recupera finalmente para terminar rechazando. Mikel Merino juega hacia atrás, entregando sobre Javi Rodríguez. Este ya logra la conexión con Javi Guerra, que de inmediato va a ir sobre el otro costado, el de la izquierda, para que venga el conjunto español a ese movimiento otra vez. Javi Guerra levanta la cabeza, busca las opciones. En corto dejó para Mikel Merino, extiende su servicio para Javi Rodríguez. Tiene que ir a la última línea una vez más el cuadro español. La salida a través de la intervención de Marc Pubil. Aquí está desde la izquierda haciendo el movimiento, logra conectar ahora para que se produzca la intervención desde la izquierda con Javi Guerra, que vuelve a reclamar que le devuelvan la pelota, pero antes también interviene el hombre con el número 21, Beñat Turrientes, aquí realizando el pase. Más atrás Javi Rodríguez, tranquilo, levanta la mirada, observa el movimiento que vino de Jesús Rodríguez, la toca bien por abajo, buena cobertura de Beñat Turrientes para dejar sobre su compañero Rodríguez. Y ahora, una vez más desde la última línea, Eric García abriendo sobre la izquierda. Esta es buena. Atención, Jeremy Pino no puede dominar, la pelota se le escapa, va por la última línea, se señala, saque de portería para el cuadro de España. Freddy Cifuentes, ¿qué está tomando?
1: Gallo, gallo, la mejor cerveza. Siguen las emociones desde el estadio Riazor en España. Empate 1-1 de la selección local, la selección española contra la selección de Irak. 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Viene ataque nuevamente de la selección de España. Quique, ¿qué estás tomando?
3: Gallo, la mejor cerveza. Aquí intentaron el servicio equivocado de parte de Jeremy Pino, deja un cabezazo hacia atrás, obligó la salida del portero Leo Román, que corrió a toda velocidad, pero nunca alcanzó a tener contacto con el balón, así que se ha señalado tiro de esquina. 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Aquí viene Irak, que busca también ponerse en ventaja en el marcador. Claro que se mantiene uno por uno, empata en España e Irak. Aquí es el servicio que venía para el primer palo, intentaba anticiparse pase al movimiento el jugador con el número 4, Said Hassem, pero rechazó de España. El rebote vuelve a ser para el cuadro de Irak. Aquí intenta una vez más Kevin Jacob, dejando por la última línea para buscar a Frank Poutros, que ahora va a ir por el otro sector, el de la derecha. Frank Poutros logra entregar, lo hace de buena manera. Irak que viene para buscar el ataque, el servicio que va a quedar en la posibilidad de su compañero en la zona del medio terreno, Robin Zulaka. Atención, porque ya terminó regalando el balón, no pudo Kevin Jacob hacer el contacto de buena manera. Y entonces España para buscar la salida desde la última línea, lo hace a través de Eric García, levantando bien la mirada, dejando pelota por ese costado donde ya corren varios de sus compañeros para ofrecerse como opción. Este Mikel Merino entregando para Eric García desde la última línea. Marco Vil, que también tiene el control del esférico, vino con el pase, lo dejó por el fondo, allá donde Eric García hace el recorrido, entregando sobre la izquierda. Viene con ese balón dominado el conjunto español. Merino tranquilamente para hacer la circulación, dejando pelota por el fondo. Mikel Merino vuelve a tomar el balón, vino rápido para buscar a Eric García, que extiende por derecha donde recibe Jesús Rodríguez. Encara la marca, va a enganchar por el medio, se tarda un poquitito, pero quiere dejar hacia atrás para que venga el apoyo también a través de Marco Vil. Regalaba el balón en una mala entrega. Después el árbitro ha señalado falta sobre el jugador Youssef Amin de la representación de Irak. Como consecuencia, es tiro libre para el cuadro iraquí, que sigue empatando 1-1. Freddy Cifuentes, ¿qué está tomando?
1: Gallo, la mejor cerveza. Sigue el empate 1-1 desde este escenario deportivo. Me está quedando a deber la selección de España. Me queda mucho a deber 1-1 contra Irak, pero me queda de ver en el sentido de que no se ve por dónde, no se ve fútbol, no se ve aquel ataque incisivo, no se ve realmente tantas cosas. Claro, toda la artillería pesada está dentro de la banca o está en el graderío, pero yo sí creo que era un partido para ver un poco más de la selección de la Roja, Kike.
3: Sí, si ahorita me preguntan, ¿sigue siendo España favorita después del partido de hoy? No, después de lo de hoy falta mucho. Pero bueno, todavía la competencia no ha arrancado como tal. Atención, aquí viene el cuadro de Irak para buscar a Youssef Amin. Desde el medio tocar, se enredó, le cerraron el camino. Javi Guerra recupera, distribuye desde la última línea, bien para la salida de Jesús Rodríguez. A toda velocidad alcanza a dominar. Pensé que le señalaba que la pelota había abandonado el rectángulo de las secciones. Después hay una tremenda entrada sobre Jesús Rodríguez, se quedó lesionado. Y la barrida del hombre de Irak, que se gana tarjeta amarilla. Robin Zulaka, el número 2, amonestado en este enfrentamiento a la Paolo Kerr. ¿Qué está tomando?
0: Gallo, la mejor cerveza, una entrada muy fuerte de Zulaka. Y con esto viene la amonestación. Allí va Jesús con los tacos por delante, como se dice. Una entrada temeraria. Claro que era amonestación. Hasta roja, rozando la roja directamente sobre el tobillo del jugador de España. Quienes van sintonizando la red, muchos preguntarán, ¿pero por qué a partidos antes del Mundial? Son partidos amistosos. Esta jornada de jueves también tienen desarrollo el partido entre Francia, que está enfrentándose a Costa de Marfil. Francia 1-1, minuto 68, acá minuto 80, allá minuto 68, Cherki Doué, los anotadores de los goles de Francia y de Costa de Marfil. De Francia, equipazo, porque tienen a Condé, a Konaté, Upamecano, a Hernández, Tchouaméni, Olise, Churchill, Rabiot, Thuram y Kylian Mbappé. Al igual que España, pues ya casi sacaron a todos. Entró Lucas Digne, entró también N'Golo Kanté, ¿quién más? Mateta, Malo Gusto, Lucas Hernández y Manu Koné. Equipón el que va a selección de Francia. Todavía queda Saliba, todavía queda Warren Zaire-Emery, queda Doué, Barcola, Ousmane Dembélé. Equipón el que tiene Francia. Y ahora acá estamos 1-1. Otros partidos en desarrollo hasta el momento, solo estos dos. Suecia empató 2-2 ante Grecia. Andorra derrotó 2-0 a Liechtenstein. Eslovenia 1-1 ante Chipre. Irlanda del Norte 1-0 ante Guinea. A las 6 de la tarde, Chequia ante Guatemala. Y a las 8 de la noche, México estará enfrentando a Serbia. México que abre el Mundial enfrentándose a Sudáfrica. Todavía no se reinicia el partido. Ahora sí, Estamos en el minuto 81. Saludos a Borghetti Hernández desde Los Ángeles, sintonizando la red. Uno por uno es el marcador, claro. Seguimos con la narración de Quique González. ¿Qué estás tomando?
3: Gallo, la mejor cerveza. Marco Vil logra entregar por derecha el pase largo que vino de Javi Rodríguez para buscar la última línea. Corría su compañero Jesús Rodríguez, pero el portero Jalal Hussein es el que, Jalal Hassan, es el que termina quedándose con el esférico. Y aquí buscará la salida y el desprendimiento para el cuadro de Irak, que quiere ir a buscar ese segundo tanto en el compromiso. Llegamos a 83 minutos en el tiempo de juego. 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Claro, claro que hay fútbol. El marcador, claro, 1 para España, 1 para la selección de Irak. Mikel Merino abre por izquierda, puede ser buena, venía el movimiento, el intento de centro que se produce desde ese sector con Sergio Gómez, rebotó la pelota a los defensores, le vuelve a quedar a Gómez. Otra vez Marco Vil logra conectarlo, hace de buena manera para la intervención de Jesús Rodríguez. Devolviendo por el fondo Marco Vil, aquí hace la magia, tiene que dejar por el medio. Llegó para pedir esa pelota Sergio Gómez también desde la mitad de la cancha. Peña Turrientes es el que finalmente tiene contacto con el balón. Javi Guerra ahora adelantando para Mikel Merino, termina en el suelo. Reclamaban falta, el árbitro dijo que no. Y viene el desprendimiento para buscar este nuevo ataque por parte de Irak. Le sacaron el balón desde la última línea de los españoles, bien parados ahora en la zona defensiva para evitar sorpresas y de inmediato para ir al ataque. Javi Rodríguez manda cambio de juego, allá está el control de Sergio Gómez, trata de adelantar por ese mismo sector. Atención España, teniendo la pelota desde el fondo con Eric García. Aquí va a venir con el pase. Una vez más el movimiento que va a quedar para Mikel Merino. Adelantó perfectamente para la intervención que llegaba de Beñá Turriente. Devolvía en cuarto para Gonzalo García, que se queda en el suelo. Reclamaba la falta. El árbitro le dijo que no, que se tiene que poner de pie. El balón llegó hasta el movimiento del portero Jalal Hassan, que ahora entregó de manos por izquierda. Aquí el que recibe es el hombre con el número 26, Franz Putros, que también trata de ir hacia el frente. Recuperó en una buena intervención Beñá Turrientes, dejando por la última línea con el movimiento que realizó Marco Vil, adelantando para Eric García. Aquí va dominando sobre el círculo central. Ya vio el movimiento que le marcaba Javi Rodríguez, pero prefiere intervenir con Marco Vil, dejando servicio en corto. Javi Guerra nuevamente tratando de distribuir ese balón sin permitir que lo tome el equipo de Irak para no dejar ninguna sorpresa. Mikel Merino entregó en corto. Atención ahora con el movimiento que va a realizar Mikel. Hablo también de Javi Guerra, el hombre con el número 19. Aquí está Beñá Turrientes en corto, vino con el pase. España que intenta. Atención al servicio de Eric García. Esta puede ser buena para España. Desde fuera del área grande se animó Jeremy Pino, que la toma, vio la opción, saca remate de pierna derecha, elevadísimo, totalmente se pierde. Y será saque de meta para el cuadro de Irak. Freddy Cipuentes, ¿qué está tomando?
1: 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Me sorprende mucho esta selección de España. Sin ideas, sin fútbol. Hasta se ve mejor la selección de Irak. Este tiro es una clara muestra de la desesperación de la selección de España. No, hombre, claro, yo sé que en el banquillo o en la grada está Lamine Yamal, Nico Williams, Gavi, Pedri, también el caso de Rodri. No, toda la artillería pesada está afuera, pero esperaba más, mucho más de esta selección C, podemos decirlo, de la selección de España, a vísperas ya de lo que va a ser la justa mundialista del mes de junio. Alan Paolo Carr por el 106.1, ¿qué estás tomando?
0: 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Sí, con lo sumado a lo que dice Freddy, ahora en Riazor, eso sí, nadie se ha movido. Toda la gente sigue en su lugar y de seguro habrá alguna situación especial cuando termine el partido. La despedida oficial de España antes de partir a México, en donde va a jugar un partido amistoso ante Perú. Quique, ¿qué estás tomando?
3: 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Jugada rápida, toda velocidad. Sergio Gómez, que recibe la pelota filtrada, quiso meter el centro en diagonal, pero llegó el cruce defensivo para mandar la pelota fuera hacia el tiro de esquina. 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Sigue presionando España, que quiere el segundo. Rodríguez, este Sergio Gómez, quiere decir el hombre que acomoda el balón en el vértice, vendrá para ejecutar el tiro de esquina. La marca sobre Javi Guerra, sobre González. Lázaro Ramos y se encamina para cobrar Gómez al primer palo, mandó el servicio. El cabezazo defensivo que vino de Zidane Iqbal termina sacando España, defendiendo desde la última línea con el portero Leo Román, que trata de ir hacia el frente para buscar un nuevo ataque. Eric García entregó por derecha, donde va el control de Javi Rodríguez, una vez más para buscar Javi Guerra, extendió en cortito, vino con el pase para Sergio Gómez, levanta la mirada, prefiere asegurar esa tenencia de pelota, dejaron servicio para donde venía Turrientes, termina equivocando la entrega porque ni siquiera recibe de primera, juega sobre ese costado, la manda para afuera para el servicio lateral que ejecuta rápido el cuadro de Irak, pero después en el trazo largo con el botín derecho de lateral por derecha también termina regalando el servicio. 569 pases completados para España, 248 para Irak. La diferencia y en cuanto a la posesión de pelota se la imaginarán también con esta cantidad de pases. Una vez más el movimiento de Javi Rodríguez. Balón para que intervenga Marc Bouvil desde la última línea con Eric García, logra conectar, devolución para Marc Bouvil que está parado sobre el círculo central, logra venir con el pase sobre este sector, el de la derecha para que intervenga Jesús Rodríguez, quiere ir hacia la frente, están bien parados los defensores de Irak, aquí para sacar el balón, el movimiento que queda para que ser en el caso del jugador número 17 en la representación de Irak, Ali Hassim, intente ir hacia el frente, cruza bien en el camino, en este el caso el número 20 de España, Javi Rodríguez, que la terminó mandando para afuera, será servicio lateral para el cuadro de Irak. Llegamos a 88 minutos y medio en el tiempo de juego. 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Aquí está de manos entregando hacia la frente el cuadro iraquí con el pase que ya se produce para tratar de buscar también la profundidad en la mitad de la cancha. Se ha señalado una falta decretada por el árbitro central, falta que llegó cometiendo el jugador número 19 de espalda del cuadro de Irak. Hablamos de Kevin Jacob y por eso de inmediato se cobró el tiro libre para el conjunto español. Atención al servicio que viene a pierna cambiada, se levanta centro, buen despeje con la cabeza por parte del defensor iraquí, le vuelve a quedar a Benja Turrientes entregando por derecha para Javi Rodríguez. Recibe también Jesús Rodríguez, aquí tiene que dejar a la última línea para buscar el respaldo, el apoyo que vino de parte de Marc Bouvil, ahora entregando una vez más en corto sobre Javi Rodríguez. Aquí una vez más el cuadro español para ir a buscar el ataque. Recibe tranquilamente para dominar Benja Turrientes, deja servicio en corto, Jeremy Pino quiere filtrar la barrida del defensor, corre el avance, viene el desprendimiento, Pino que llegó a buscar, abraza por la cintura al hombre de Irak, termina cometiendo falta, será tiro libre para Irak. Alan Paolo Carr, ¿qué está tomando?
0: Gael, la mejor cerveza, no creo que reponga mucho, simplemente llegamos a los 90 y esto se va a terminar. Partido amistoso, España 1, Irak 1. Buen resultado para Irak, ya de cara a lo que vendrá contra Francia, Senegal y contra la selección de Noruega. Tres minutos más dieron con todos los cambios. España cambió a todos, Irak no cambió a todos, pero sí logró al final de cuentas tener un buen partido ante la selección de España. Tres minutos más y esto se termina 1-1. Es el marcador claro, Quique. ¿Qué estás tomando?
3: 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Jesús Rodríguez recuperó, entregó para Gonzalo García, dejando sobre la última línea también para Javi Rodríguez. Este la mueve para Eric García, trata de ir hacia el frente, ganar algunos metros y desde ahí crear la jugada.

0: De 1-1 empate entre las selecciones de España y la selección de Irak. El control de Mikel Merino sobre la última línea, Marco Vil para entregar tranquilamente, lo hace sobre Eric García, que se frenó allá sobre la izquierda, toca para Beñat Turrientes, nuevamente con el pase para buscar el acompañamiento y por qué no el desprendimiento de Jesús Rodríguez, que viene enganchó, atención, le va a quedar la posibilidad de servicio, hombre por derecha, corre todavía Turrientes, mete pelota en diagonal, pero tapa bien la defensa de Irak, no llegaron para buscar el remate, Gonzalo García se quedó lejos de alcanzar ese balón, salva Irak la posibilidad del segundo tanto de España. Freddy Cifuentes, ¿qué está tomando?
1: Gallo, la mejor cerveza, se quedó pidiendo toda la defensa de Irak un posible fuera de lugar, no dejó de creer, no dejó de confiar el futbolista de la selección española, pero le queda muy larga la pelota. Último minuto de partido, se viene la selección de España. Quique, ¿qué estás tomando?
0: Gallo, la mejor cerveza, atención, llegó a recuperar el balón desde la última línea Jeremy Pino, juega para Eric García, el último hombre defensa para el cuadro español, que manda sobre la derecha y avanza a toda velocidad Javi Rodríguez, puede conectar para el movimiento de Jesús Rodríguez, hizo una muy buena jugada, como enganchó por el medio, se quitó de frente a los dos defensores, tocaba pelota, pero no la terminó España como quería. Ahora una vez más Javi Guerra encara la marca, dos se le cruzaron en el camino, le sacaron el balón, responde Irak para ir a buscar una sorpresa de último minuto. Ya desde la derecha con el movimiento que se produce en el pase largo, atención, Ismael que venía para tocar la pelota, intenta buscar Youssef Amin, aquí busca el rebote, el balón se pierde, será saque de meta para el cuadro de España. Se va a terminar este enfrentamiento con el empate, 1-1 en el marcador, claro que el fútbol, todavía la posibilidad para Leo Román, que no ha tenido ninguna intervención directa en este enfrentamiento porque no le llegó el cuadro de Irak. Con esto, el árbitro central del compromiso, Florian Balsuenberg, dice: señoras y señores, no hay tiempo para más, termina el enfrentamiento, España e Irak lo empataron 1-1.
2: Ha finalizado este partidazo entre la selección de España y la selección de Irak, 1-1. Ambos con sus límites, con sus proyecciones hacia el futuro. En España debutaron 8 jugadores con la selección española. Irak ya con los últimos ajustes. Algunos jugadores importantes como Lamine Yamal, como Nico Williams, no jugaron con la selección de España, al igual que Cucurella. Y con todos estos ingredientes, 1-1. Partido amistoso, partido previo a la Copa del Mundo, que podrá seguir a través de la red 106.1. Lo que necesitas saber, con todos los datos, con todas las estadísticas, con todos los jugadores, con todo de todo el Mundial. Este partido ha terminado 1-1. Iremos a la pausa. 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

0: Termina el compromiso en el Riazor y con esto la selección de España deja muchas más dudas, muchísimas más dudas que lo que esperábamos. Realmente un empate de la selección de España 1-1 contra la selección de Irak, que sorprende, sobre todo una noche muy gris para Joan García, que se vio involucrado en dos jugadas, una terminó en gol, el golazo de la selección de Irak, luego en un tiro de esquina, el único tiro de esquina que tuvo la selección de Irak, provocó mucho peligro para la portería de la selección de España, con goles de Ferran Torres al 16 y de Doski al minuto 27. La selección de España empata a 1 contra la selección de Irak y deja muchísimas dudas de cara al Mundial de United 2026. Con esto, Suecia empata 2-2 contra Grecia, España empata 1-1 contra Irak, de momento al minuto 86, Costa de Marfil le está ganando 2-1 a la selección de Francia, y a las 8 de la noche México estará jugando contra la selección de Serbia. Nosotros nos vamos a nombre de Alan Paolo Cari, Freddy Cifuentes en los comentarios, Quique González en la narración, el internacional rapidín David Champú Pablo en los controles. Pásela muy bien, no se despegue del 106.1 de la red. Ya viene Gente de Fútbol, ya viene el programa de Walter Ábalos. Un fuerte abrazo para todos, chao.
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0: Un gusto saludarlos, muy buena tarde. Qué bueno que continúan con nosotros en esta tarde aparentemente lluviosa en el centro del país. Gracias, Jehová Dios, gracias Todopoderoso por este día con salud, con expectativas y la esperanza de que vamos a tener un mundo mejor. Gracias por las bendiciones derramadas sobre nuestros prójimos, sobre mi familia y sobre mí. Gracias, Jehová Dios. Bueno, ¿cómo están? No, ya empieza, ¿no? Esta inercia mundialista. Sí, ya inicia, claro, ya inicia. Los equipos, los jugadores, aquellos que no van a estar en el mundial, aquellos que están a la espera, por ejemplo, uno de los jugadores debe ser, no sé si está en la línea entre el amor y el odio, no lo sé. Pero es un arquero cumplidor, campeón de la Europa League con el Aston Villa, y hablo de Emiliano Martínez, el Dibu. Pues él está en duda para ese primer partido, ¿no? De la eliminatoria, digo, del Mundial en la fase de grupos. Está en duda. Por ejemplo, parece que va a jugar Musso, que va a tapar frente a Honduras. ¿Y qué es lo que tiene Emiliano? Pues el Dibu tiene un problema en el dedo, ¿no? Se lo redujeron, pero que todavía esto tiene que hacer callo. Y toda vez esto no aparezca, pues el hombre no tiene la alta médica. Entonces, hay preocupación. Bueno, me parece que en esa línea Argentina tiene un montón de opciones, un montón. Y van a esperar hasta lo último. Lo que pasa es que se trata de el Dibu Martínez, ¿no? Entonces, eso es lo que tiene, de alguna manera, preocupada a la afición argentina. Pero de allí también todos tienen, ¿no? Se queda fuera Fermín López, por ejemplo, de España, que me llama la atención que hay un triunfalismo viniendo desde el propio técnico. Está bien ser positivo, claro que está bien. Pero estamos hablando de mundial y estamos hablando de muchas selecciones. Hoy más que nunca hay favoritas. No sé qué es lo que va a suceder. Francia, que tiene una selección poderosa. Francia tiene una selección poderosa, desde el arco hasta su 9. El técnico Didier Deschamps logrará eso, siendo su último mundial al frente de la selección. Tiene 14 años. Didier Deschamps, siendo el técnico que entre el 2022 y 2024 jugó dos finales, la de Qatar y la de la Euro, y la perdió. Entonces él ha dicho que pone una hasta aquí, que este será su último mundial, y el próximo sabrá Dios quién lo va a dirigir. Pues bueno, gente de fútbol, bueno, hablando de Francia y de técnico, yo les recomiendo, a mí me gusta ver cosas relacionadas, cosa mía, pero yo les recomiendo a ustedes, futboleros, que vean un documental de Francia cuando era dirigida por Raymond Domenech. El técnico bien especial, ¿no? Es un personaje. Le comento, llevaba un diario, una bitácora detallada desde el primero, desde el día uno hasta el último, al frente de la selección de Francia. Y basado en ello, pues hicieron este documental que dura, ¿qué? 90 minutos, 90 y algo de minutos. Es muy buena, se llama El Autobús. Se las recomiendo, véanla. Es todo lo que pasa de puertas para afuera, y cuando esto trasciende, ¡pah! Increíble. Y le cuento, no le cuento más porque entonces le voy a quemar la serie. Es una buena aventura esta. Hasta el día de hoy están buscando al sapo. Al sapo, sí, al que le pasó todo a los medios, lo están buscando. ¿Sabe quién estaba en este grupo? Guignac, el 9 de Tigres. Guignac, sí, él estaba en ese grupo. Bueno, ¿qué manda? No le puedo creer. En partido de preparación, Francia 1, Costa de Marfil 2. Ryan Cherki. ¿Dónde? En el City, al 45. Al 56, Vuela Doué, al 53. Y Amad Diallo, al 84. Ganó Costa de Marfil este partido de preparación 1-2. qué resultados están dando, gente de fútbol, va a estar bueno. Sí, el Mundial va a estar bueno, claro que sí. Antes de ir al tema, mi más sentido pésame, en lo que pueda colaborarles, quiero ser lo suficientemente solidario en este momento. Y es que el director de Radio Sonora ha dejado de existir. Arnulfo Agustín ha dejado de existir. Nos topamos en cada cobertura hace años con él. Claro, aunque ustedes no lo crean, pues sí hay rivalidad entre medios, sobre todo en el tema radial, sí. Pero siempre con la mano derecha extendida para saludar educadamente, siendo él reconocido referente de dicha emisora. A sus 59 años, lamentablemente hoy, en sus primeras horas, ha dejado de existir. Así que a los deudos, a la familia e incluso a sus compañeros, porque él era el director, pero no les hacía sentir eso, ¿no? Que el tema de cargo, de puesto, quedaba en segundo plano, porque cada quien hacía lo que le tocaba hacer. Pero allí estaba siempre Arnulfo, siempre estaba allí Arnulfo. Así que lo sentimos mucho. Uno de los referentes de Radio Sonora, su director ha dejado de existir. Así que un fuerte abrazo, solidaridad, la ofrezco para sus deudos. 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Hoy juega Selección Nacional. Hoy juega partido de preparación. Selección que es una de las primeras 15 en Europa, en el ranking de la UEFA. Chequia tiene jugadores que se desempeñan en ligas de un nivel importante. Cherky es francés. Schick, que juega en la Bundesliga, es hoy su máximo referente. De allí son grandotes, son fuertes, son rápidos, son tipos que basan su juego directo y tratan de llegar lo más rápido al arco rival. Pero también nosotros tenemos una reputación. Me gusta que gente que analiza del otro lado y que está vinculado con el fútbol de Chequia, nos reconozca que somos un equipo que intenta jugar. Que a veces lo hacemos mucho, a veces poco, pero que intenta jugar. Y esto en función de los rivales del grupo de Chequia, pues puede ser beneficioso. O sea que nos otorgan el beneficio de la duda. Estos partidos, estos partidos son de mucho aprovecharlos. Ojalá que lo entienda así el técnico. Sus declaraciones, en un rato vamos a reproducir las declaraciones del técnico, porque percibo un cambio. Gente, no sé si es tan evidente, pero yo percibo un cambio en la narrativa del técnico, de nuestro técnico de Selección Nacional, que ahora son un poco más atrevidas, son un poco más con arrojo, ¿no? Necesitamos jugar para ganar, ya lo van a escuchar. Entonces, desde su posición, desde su lugar, que es el líder deportivo de Selección Nacional, pues sienta bien, porque por lo menos ese mensaje llega a los jugadores, nosotros que somos los intermediarios en los medios, pues entendemos de que él se lo dice a los jugadores y que su estrategia va en eso, en aprovechar nuestras fortalezas y tratar de combatir las debilidades, en este caso de una selección que ya expuse alguna de sus bondades. Pero está bien, porque esto nos va a servir. Miren que ya hablamos acerca de las posibilidades de ganar, que esto es un plano secundario. Lo que tenemos que es aprovechar, o sea, por eso que yo más allá de ganar, fíjense cómo es, y ustedes me van conociendo y saben que derrotista no soy, no entrego las manos, las armas tan rápido, pero como esto al final no se trata si le ganamos a Cheque, vamos al Mundial, esto no es por los puntos, esto es por lo que podamos asimilar, lo que vamos a intentar, lo que vamos a plantear dentro del terreno de juego en función de nuestras competiciones oficiales, porque entendemos que no vamos a enfrentar a las selecciones europeas solamente en un mundial mayor masculino, ¿no? Pero sí vamos a enfrentar a otras selecciones de CONCACAF, y así como la gran mayoría anda por allí jugando, igual nosotros, cuando nos toque congregarnos para jugar por los puntos, allí es donde todos nosotros, ustedes y nosotros, debemos de exigir un rendimiento y un resultado. Eso es lo que debemos de exigir. Porque con más de 63 partidos desde que tomó selección nacional, a estas alturas, estamos hablando de 63 partidos internacionales, más de 63 partidos, 61, 62, 63, este va a ser el 64, cuando Tena dirigiendo a selección. Entonces, todo ese trabajo hoy lo tenemos que ver. Oye, muestra de algún toque, alguna sucesión de toques, llegadas, algo que nos haya dejado, algo de arrastre de la eliminatoria pasada. Porque ya se vienen los torneos por los puntos, y es allí donde yo me quiero detener. Sí, porque el tiempo, hablaba con alguien de fútbol, un amigo mío, y le decía, el tiempo pasa tan rápido. Y si estoy cumpliendo 41 años. Así, Leo, 41, y te conocí, nos conocimos. Sí, pero 41, pasa el tiempo. La selección nacional, esto es lo que les toca a los seleccionados nacionales. La quinta edición de la Liga de Naciones CONCACAF comenzará en septiembre. Partidos programados para septiembre, octubre y noviembre del 2026 y marzo 2027. La competencia servirá como vía de clasificación para la Copa Oro CONCACAF 2027. El sorteo de la fase de grupos se llevará a cabo el jueves 23 de julio. Ese día todos nosotros vamos a conocer en qué grupo vamos a quedar ubicados y, claro, nuestros rivales. Con fecha de hoy, jueves 4 de julio del 2026, enviado desde Miami, Florida. CONCACAF ha confirmado detalles clave de la Liga de Naciones CONCACAF 2026-2027. La competencia volverá a contar con las selecciones nacionales masculinas de las 41 asociaciones miembros de CONCACAF y servirá como vía de clasificación para la Copa Oro CONCACAF 2027. La competencia se disputará durante las ventanas internacionales de la FIFA de septiembre, octubre y noviembre 2026 y culminará en marzo 2027 con las finales de la Liga de Naciones CONCACAF para la Liga A y por primera vez con campeonatos centralizados para las ligas B y C. El sorteo oficial para determinar los grupos de las tres ligas se llevará a cabo el jueves 23 de julio del 2026 a las 7 p.m. tiempo del este de los Estados Unidos. Formato de competencia. La Liga de Naciones CONCACAF continuará disputándose en tres ligas, Liga A, Liga B y Liga C, con las selecciones nacionales distribuidas según los resultados de las ediciones anteriores y el sistema de ascenso y descenso de la competencia. Liga A, 16 selecciones, fase de grupos y cuartos de final.
1: La Liga A contará con 16 selecciones nacionales e incluirá fase de grupos y cuartos de final. Las 12 selecciones peor clasificadas de la Liga A, según el ranking de CONCACAF, competirán en la fase de grupos con formato suizo, divididas en dos grupos de 6 equipos cada uno. Cada selección disputará 4 partidos, 2 como local y 2 como visitante. Tras la fase de grupos, que se jugará durante la ventana internacional de la FIFA de septiembre-octubre, los dos primeros de cada grupo avanzarán a los cuartos de final, donde se unirán a las 4 selecciones mejor clasificadas de la Liga A, que obtendrán un pase directo. Los cuartos de final se disputarán en series de ida y vuelta en noviembre de 2026, y los ganadores en el marcador global avanzarán a las finales de la Liga de Naciones CONCACAF a disputarse en el SoFi Stadium de Los Ángeles. La Liga B con 16 selecciones, prácticamente lo mismo, y la Liga C con 9. Las ligas. La distribución de las ligas entre ligas A, B y C se determinó con base en los resultados de la fase de grupos de la Liga de Naciones CONCACAF 24-25 y es la siguiente. Liga A, 16 selecciones en orden alfabético. Canadá, Costa Rica, Curazao, que ascendió. El Salvador, ascendió. Estados Unidos, Guatemala, Haití, que ascendió. Honduras, Jamaica, Martinica, México, Nicaragua, Panamá, República Dominicana, ascendió. Surinam y Trinidad y Tobago. Está la Liga B, que son 16 selecciones, y la Liga C, que son 9. Ascenso y descenso, porque con esto hay que tener cuidado. Ya se dieron cuenta que 16 selecciones vamos a hacer que 15 selecciones nos van a acompañar en la Liga A. ¡Pah! Son poderosas las que fueron al Mundial, están allí. Ascenso y descenso, repito. Los ascensos y descensos entre ligas se llevarán a cabo al término de la competencia de la siguiente manera. Liga A, los equipos que finalicen en quinto y sexto lugar descenderán a la Liga B. En la fase de grupos, si quedamos en quinta, sexta posición, nos vamos a la B. Liga B, los ganadores de grupo ascenderán a la Liga A, mientras que los equipos que finalicen en cuarto lugar descenderán a la Liga C. Y la Liga C, los ganadores de grupo y el mejor segundo lugar ascenderán a la Liga B, porque ya no pueden descender, solo son 3 ligas. El calendario, grupo A, fase de grupos 21 de septiembre al 6 de octubre. Tomen nota, por favor, porque estas son fechas oficiales. Esto para los equipos, porque ya estaremos viviendo, ¿qué estaremos viviendo? Estaremos viviendo el torneo Apertura, eso estaremos viviendo. 21 de septiembre al 6 de octubre del 2026. Los cuartos de final del 9 al 17 de noviembre del 2026. Y las finales, semifinales, partido tercer lugar y final del 25 al 28 de marzo del 2027. Sorteo oficial, el jueves 23 de julio, CONCACAF llevará a cabo el sorteo de la fase de grupos de la competencia. Las selecciones participantes en la fase de grupos de cada liga serán distribuidas en bombo de acuerdo con el ranking de CONCACAF al 20 de julio del 2026. Más detalles sobre el sorteo se anunciarán posteriormente. Copa de Oro 2027 es donde debemos de estar. Tena ha logrado esa continuidad porque le ha ido bien en Copa Oro. Hay que reconocerlo, esto lo tiene allí vigente. La Liga de Naciones CONCACAF 2026-2027 servirá como clasificatoria para la Copa Oro CONCACAF 2027. CONCACAF anunciará los criterios exactos de clasificación en una fecha posterior. País. Hoy en día ha dejado de ser solamente ganar o solo perder, porque hay promedios. Y esto nos hace ascender o todo lo contrario. Con esto que acabo de trasladar, porque es el inicio del ciclo FIFA para nosotros, que es la Liga de Naciones, que es un prerequisito, que es un preclasificatorio para la Copa Oro, donde debemos de estar, para nosotros es la parte más importante de la planificación por fuera de la eliminatoria mundialista. Es acudir al concierto donde están las selecciones más poderosas de CONCACAF, las mejores selecciones de las 41 asociaciones miembro. A esta Copa Oro sí pueden acudir, o sea, se van a eliminar todos. Todos los equipos nacionales, los 41 equipos se van a eliminar en sus respectivas ligas, donde les toque. Y si clasifican, lo que quiero decir que todas van a tener la oportunidad de clasificarse. Allí no habrá ninguna excepción. Nosotros tenemos que estar en Copa Oro. Esto tendría que ser un condicionante para Luis Fernando Tena, porque no solamente es lo deportivo, no solamente es el prestigio, porque Guatemala en la última edición donde participamos, pues se llegó lejos, se llegó muy lejos y Guatemala se convirtió en una sensación. Y a partir de esa participación en Copa Oro, en eliminatoria mundialista, nos vieron como fuertes, nos vieron como un equipo que pudo haber clasificado, pero gracias a lo que se mostró contra equipos poderosos, contra equipos importantes, mejor rankeados que nosotros. Entonces, ese es el punto que nosotros debemos de fijar. Que todo esto que estamos haciendo, que nos golea Argelia, que muy probablemente perdamos contra República Checa y contra Ecuador, pues pasa exactamente lo mismo. No es que continuemos con un proceso de aprendizaje, porque se supone que los más de 60 partidos que se acumularon en la eliminatoria pasada, el profe Luis Fernando Tena ya tiene un esquema, ya tiene sus jugadores, ya tiene un camino recorrido. Ya los jugadores, quiero pensarlo, que han aprendido lo que el técnico les quiso enseñar y que de aquí en adelante es perfeccionar. Eso es lo que yo entiendo y lo quiero entender de esa manera, porque no podemos salir con la oratoria esta de que seguimos aprendiendo y mejorando. Está bien, no lo diga así. No lo diga así, porque entonces da la idea de que no aprendieron nada, en 4 años no aprendieron nada, y que estos 2 años y medio de proceso, los siguientes, estos, para el Mundial 2030, pues estos van a ser los buenos. No tendría que ser así, no. Pero es la forma como se dicen las cosas. Ya tenemos que empezar a pensar en septiembre 2026, en el inicio del camino mundialista. No es la eliminatoria, lo entiendo perfectamente que no es la eliminatoria, pero esto a nosotros también nos sirve para ir perfeccionando lo que yo como técnico quiero que ustedes, jugadores, practiquen dentro del terreno de juego y que sea el producto de un buen entendimiento los resultados, ganar, porque podemos intentar jugar contra cualquiera, pero si los resultados no vienen, pues mi máximo temor es que este grupo se acostumbre a perder, aunque por sí no somos una selección que gane con frecuencia, pero debe de ser también porque las selecciones con las que se prepara Guatemala son de un poder superior, es la verdad. Entonces no hay cómo. Lo intentamos, pero no sale. Y hoy es una linda tarde noche como para tratar de jugar a algo, como para mostrarle al mundo que no nos da miedo perder, porque este sería otro terrible problema, ¿no? Que no arriesgo porque tengo miedo a perder. No, que salgamos a jugar y que el empate ya lo tenemos. Que juguemos a algo, intentemos jugar, compliquémosle la vida a los de Chequia. Y si eso pasa, pues habrá cierta satisfacción, muy probablemente dentro de la pérdida una satisfacción, que Guatemala está dando pasos, no para atrás, está dando pasos hacia adelante. 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Pausa. Regresamos.

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4: Hola, soy Guille Castillo. En los próximos segundos te presentamos los hechos que marcan la agenda de hoy.
5: Le saluda Alexis Ponce.
4: La Comisión Permanente del Congreso rechazó convocar la sesión extraordinaria para el 9 de junio sobre reformas al IUSI por no cumplir el requisito del 25% de diputados solicitantes. El diputado Juan Carlos Rivera buscará incluir la iniciativa en las plenarias de julio.
5: La Cámara de Representantes de Estados Unidos aprobó una resolución que limita la participación militar en conflictos con Irán, exigiendo autorización del Congreso. La medida fue apoyada por demócratas y 4 republicanos. Aún requiere aprobación del Senado y podría enfrentar veto presidencial.
4: Selección Nacional de Guatemala jugará este jueves un amistoso contra República Checa a las 18 horas en Harrison, New Jersey. Es el tercer partido de preparación del año tras 2 derrotas previas.
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0: Qué gusto estar con ustedes en esta tarde. Bueno, no sé si está lloviendo, gente de fútbol. No puedo salir. A mi izquierda no hay ventana, a mi derecha no hay ventana. Atrás no hay ventana. Adelante sí. Enfrente de mí sí hay, pero hay en radio mía hay una cortina. Entonces parece que son unos aguaceros, pero al final no sé si está lloviendo. Pero ojalá, sí, ojalá que llueva. Necesitamos el agua. Y necesitamos también que nuestra liga se active. Estaba hablando ahora con gente que tiene ofertas y que tiene más de una, y les digo, lo que vayan a decidir, dan su palabra o estrechan su mano y con esto ya está cerrado. Si viene una mejor oferta, que venga, pero ustedes ya dieron su palabra. A ver, ¿qué novedades tenemos? ¿Qué novedades a esta hora? Diego Mateo Casas en Xela. Este equipo de Xelajú, Mario Camposeco, está haciendo bien, ¿no? Que su marca se mencione, o sea, la marca Xelajú MC está invirtiendo. Y está esperando cerrar el ciclo de contrataciones. Casas anoche estuvo en el programa institucional y fue la primera entrevista como superchivo. En un ratito lo vamos a colocar. Lo que quiero decirles, por ejemplo, que en el caso de José Hoj, un muchacho extremo por derecha, un muchacho que es formado en el equipo de Marquense y hace minutos, no, formado en el equipo de Xela, pero jugó en Marquense y le hizo minutos a Marquense, pues él va a regresar a la institución. Esto lo habíamos informado ya hace mucho tiempo, gente de fútbol, la verdad, mucho tiempo. Hawk va a regresar, aunque en el camino... En el camino, la gente en el ámbito deportivo, el club, deliberó acerca si Hawk se quedaba 6 meses más afuera. Pero lo de Claudio André de Oliveira todavía no está para iniciar la pretemporada. Es por ello que Hawk vendrá con su equipo formador, ya no saldrá a préstamo. ¿Qué más? ¿Qué más? Tengo mucho que contarle, Xela. Pero bueno, vamos con Diego Mateo, ¿les parece? Escuchemos un cachito a este muchacho que dijo: me voy por códigos de Marquense. Me voy por los códigos. Bueno, a ver, ¿qué códigos son?
1: De cara a la próxima temporada, se trata de Diego Casas, que pues muy amablemente nos atiende en su periodo de vacaciones. Diego, muchas gracias. Bienvenido a Club Xelajú, Mario Camposeco. Bienvenido a tu nueva casa.
2: Bueno, muchísimas gracias. Gracias por la bienvenida y también, bueno, por esta entrevista para bueno, charlar un poco.
1: Bueno, pues hablar de Diego Casas, por supuesto, en el fútbol nacional es hablar de un jugador, de un goleador, ¿no? Que ha militado ya en diferentes clubes, pero hoy llega a Xelajú, Mario Camposeco. ¿Qué significa para tu persona llegar a un club con tanta historia y mucha importancia en la Liga Nacional de Guatemala?
2: Bueno, gracias, sí. La verdad que es un paso importante, es un club que está haciendo las cosas muy bien, haciendo las cosas serias, es un club ordenado, entonces para mí es importante poder llegar a un club así. También es un privilegio poder vestir la camiseta de Xelajú y también con gran reto en la parte de mi carrera para bueno, defender estos colores que con ilusión de bueno, de ya poder estar en estas competencias que vamos a tener.
1: ¿Cómo se da tu llegada, Diego, al cuadro Superchivo? Sabemos que vienes de hacer una gran temporada en tu club anterior. ¿Cómo se dio tu llegada a Quetzaltenango?
2: Desde el principio me han, creo que, no sé, después de que jugamos contra ustedes, ya había el interés de poder llegar al club, obviamente que por respeto a Marquense, y creo que era importante no tener ningún tipo de cierre de negociaciones, porque las cosas hay que hacerlas bien, hay que hacerlas justas. Y bueno, ya después de la temporada que terminé con Marquense, ahí sí creo que las cosas fueron más fuertes, más decisivas, y bueno, y hoy gracias a Dios se ha podido dar la llegada al club, obviamente que con la nueva ilusión de que nos enfrenta este torneo.
1: ¿Y qué fue lo que te convenció para tomar esta decisión?
2: No, obviamente que, como te dije, o sea, se habla mucho de este club como un club serio. Obviamente que tengo compañeros, está Chucho ahí también, y me ha hablado bastante bien de lo que es la organización, de lo que es el equipo en sí adentro. Entonces, también Darío, creo que eso es fundamental para el jugador, no solamente lo que se ve de afuera, sino también lo interno de cómo es. Entonces creo que eso es, primero, es lindo para el jugador llegar a un equipo así, así que más que nada esas cosas, un equipo grande, un equipo que tiene Copa Internacional, que pelea los títulos, entonces me parece que es un reto lindo, que es importante, y también que es un club que te exige un montón. Entonces creo que estamos acorde a lo que uno quiere y desea también en esta carrera.
1: Bueno, será tu cuarto club en Guatemala. ¿Qué versión de Diego Casas llega hoy a Xelajú?
2: Nada, a ver, yo creo que va a llegar prácticamente la versión de la que conocen ustedes, un jugador trabajador, humilde, que trabaje para el equipo, que sea compañero, que esté siempre en los detalles, que siempre quiera más. Creo que eso es fundamental para el jugador. A veces se habla mucho del tema de la edad o algo, pero creo que para mí es el día a día, para mí es la convicción que uno tiene, primero de lo que hace y también de lo que es. Entonces eso me ha dado la tranquilidad en todos los equipos, de que he tratado siempre de dar lo máximo de mí, y eso es lo que Xela tendrá. Obviamente que el tema de goles y todo lo demás también es fruto de todo un

0: así como también defender nuestro arco. Entonces creo que ese compromiso siempre van a tener. Un jugador profesional en todos los sentidos, adentro y fuera de la cancha, y también con mucha misión, con una misión de lograr cosas lindas en Shell.
1: Por supuesto. Bueno, hablemos un poco de tu faceta como goleador. ¿Cómo describirías tu estilo como delantero, Diego?
0: Creo que un jugador más directo, punzante. Me gusta más que nada ese juego de presionar, de ir arriba, de siempre querer dar un paso más arriba. Creo que eso es fundamental en el juego en sí, y también para mí que me gusta y me identifica de pelearla toda, de siempre presionar, de siempre querer ir al frente, de siempre querer buscar el arco rival. Y bueno, creo que Xelajú tiene un juego así, un juego muy asociado, pero que va hacia adelante, y creo que eso va a ser importante para que, bueno, a veces también la pelota llegue más limpia. Pero nada, creo que soy un jugador que bueno, que me gusta siempre buscar hacer goles, no solamente jugar, sino también que tener esa capacidad de bueno, sacar la diferencia.
1: Seguramente viste mucho a Xelajú, pues eres hombre de fútbol, siempre se analizan a los demás equipos de la competencia. ¿Crees que tus características dentro del área van a caer bien a este plantel dirigido por el profe Roberto Hernández?
0: Sí, yo creo que sí. Es algo que también el jugador analiza y ve, no solamente llega un club por llegar. Gracias a Dios me ha ido bien, he tenido varias ofertas, pero uno también analiza esas cosas de saber, bueno, dónde puedo encajar bien, dónde me puede ir bien, y nada, siento que Roberto trabaja muy bien en ese sentido. No lo conozco personalmente, pero se nota que es una buena persona, que es directo, que bueno, que es un profesional de trabajo. Entonces, para mí eso es lindo, porque son gente que te enseña, que te dan mucho en el fútbol, y creo que desde su llegada obviamente que Marín dejó cosas muy lindas, pero él llegó y se hizo cargo de algo de una altura bastante importante que había dejado a Marín, así que bueno, es un hombre con presencia que trabaja bien. Entonces creo que eso es lindo para el jugador, que transmite cosas buenas y confianza.
1: Bueno, ya con mucho recorrido, pues muchos años en el fútbol profesional, vigente goleador acá en la Liga Guatemalteca. Diego, ¿crees que estás viviendo tu mejor momento de tu carrera?
0: Sí, creo que sí. Obviamente que hacer goles da alegrías, y uno también se siente con mucha confianza, mucha libertad de jugar, y bueno, creo que es de los momentos mejores. Obviamente que uno por sensaciones también tiene otras cosas, no como digamos goles, pero sí jugar copas internacionales, obviamente que pelear títulos, esas cosas son muy lindas para los jugadores, pero creo que sí, hoy en día estoy viviendo un lindo momento, y creo que es parte de poder aprovecharlo y también trabajarlo día a día.
1: Bueno, una liga guatemalteca que pues ya tienes varios años de estar en ella, muy competitiva también. Diego, sabes de que pues lo fuerte que puede ser para los jugadores extranjeros. Ese proceso de adaptación ya lo tienes. ¿Será una ventaja para Xelajú integrar jugadores que ya conocen el fútbol nacional?
0: Sí, creo que sí. A ver, bueno, hasta la última fecha todos peleábamos algo. Es muy competitivo. Creo que se hizo un campeonato duro para todos, aunque peleé en la parte de arriba o de abajo. Creo que estuvo bueno, estuvo lindo, estuvo interesante, estuvo creo que fue uno de los campeonatos más competitivos que hemos tenido. Y obviamente la adaptación es importante, porque es difícil llegar a un fútbol nuevo, de poder adaptarse, porque lleva un tiempo, y la verdad el fútbol no da mucho tiempo. Entonces creo que eso es lindo. Creo que también Shela también fue por ese lado, de que bueno,

0: ya conoces en la liga. Obviamente que no todos los jugadores se adaptan, es un fútbol muy complicado. Lo exterior del fútbol también, hay cosas que hay que adaptarse un montón. Tienen diferentes culturas, entonces creo que esas cosas también juegan y uno tiene que tratar de siempre absorberlas de la mejor manera y bueno, siempre buscar el lado positivo para todo, porque después el mayor tiempo que pasas es en la cancha y con tus compañeros.
1: Muy bien, hablamos un poco del reto ahora con Xelajú, Mario Camposeco. Sabes, la última temporada Xelajú viene de pelear torneos, de pelear títulos, se alcanzó pues dos finales, una internacional, una local. Esta experiencia que tienes tú también en el extranjero, lo hablábamos, el fútbol de tu natal Uruguay, también estuviste en el fútbol paraguayo, en Grecia, pues ahora en Guatemala, ¿vienes a exponerla para disputar estos títulos que va a pelear el cuadro Superchiva?
0: Sí, totalmente, creo que todo lo que uno absorbe en el fútbol después también es importante para ese tipo de cosas, bueno, para momentos decisivos, para pelear cosas. Entonces obviamente eso te da una formación en ti y también en tu carrera. Entonces eso es lo lindo del fútbol y también de que, bueno, de que no sabes todo, de que tenés que aprender un montón de cosas más, de que obviamente llegar a Xela y tener compañeros nuevos, de adaptarte a ellos, de bueno, también de brindarles todo lo mejor que tenés y también de respaldarte de ellos para bueno, para que las cosas empiecen a dar de la mejor manera y lo más rápido posible, porque ahora no solamente hay que pelearlo, hay que ganar. Esa es la mentalidad que uno tiene para que se viene para allá.
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3: En Xela, pues se recuerdan que el estadio, que es municipal, está esperando que se cumplan todos los requisitos, todos los pasos de ley para iniciar el proceso de licitación y otorgar la obra. Pues hoy fue publicado en Guatecompras, en el portal Guatecompras, el evento correspondiente al proyecto del Mario Camposeco. Con esta publicación, ya en el portal de Guatecompras, inicia una nueva fase dentro del proceso para mejorar el recinto deportivo, el Mario Camposeco, porque será de aquí como de 18,000 personas ese estadio, y ya el presupuesto está aprobado por parte de la municipalidad de Quetzaltenango, y repito, solamente están esperando cumplir con los pasos de ley, otorgar la obra e iniciar la misma. Esta ya es buena noticia, así que va avanzando todo esto. País, tengo que ir a la pausa. Voy al corte, ya vuelvo.

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0: Hace un lindo día, país, lindo día. Soleado, al menos aquí donde estamos nosotros. El otro día dije, hace un lindo día aquí. Y me pone un amigo, son unos aguaceros aquí donde ando. Dile, vos no estás donde yo estoy, es la cosa. Le doy la bienvenida y le agradezco el estar con nosotros en esta bonita tarde de jueves al técnico del equipo de Unifut, campeón de la Liga Femenina, Benjamín Monterroso. ¿Cómo está, Mincho? Bienvenido, buena tarde.
1: Buena tarde, Walter. Sí me escucha bien, ¿verdad?
0: Perfecto, como si lo tuviera aquí a la par.
1: Bueno, pues ya sabe que aquí a las órdenes.
0: Gracias, muy amable. No sé por qué, Mincho, pero siento una alegría, siento un ambiente ahí donde está, que me dan ganas de agarrar e ir donde usted está.
1: Bueno, está cordialmente invitado. unos grandes amigos aquí, pues nos invitaron a almorzar hoy para, pues, con los ex rojos del 74, ¿verdad? Con los rojos del 74, porque también son fieles seguidores del actual municipal. Y entonces quería tener una convivencia y pues aquí estamos disfrutando del almuerzo, ¿verdad, Walter? Así que si quiere, pues por supuesto que no hay de ese tipo de bebidas. Ya sabe, ¿va?
0: No, Mincho, no, estamos bien, aquí. No, ¿para qué vamos a... Mincho, ¿para qué vamos a tentar al diablo? Bueno, Mincho, y hablando de Municipal, ¿qué le pareció, cómo obtuvo el primer equipo la 33?
1: Bueno, pues realmente Municipal logró al final conjuntar un equipo que hizo la gran diferencia. Realmente durante el torneo tuvo muchos altibajos el equipo, pero en el momento clave, en el momento que tenía que responder, respondió en lo colectivo, respondió en lo individual, y bueno, creo que es un justo ganador del torneo.
0: Mincho, ¿le sorprendió cómo jugó Municipal, el paso de Municipal en las finales?
1: Tal vez no sorprendido, pero sí me gustó realmente porque en ningún momento pensaron en perder. ¿Y qué quiero decir con eso? El atacar siempre, el pensar en el arco contrario, y entonces eso fue fundamental, ¿verdad? El hecho de que se encontraron perdiendo en algún momento en Xela y le dieron vuelta al marcador, eso quiere decir mucho de la actitud y el buen manejo del técnico en las instancias finales.
0: Ahí va, bueno, ahí bien. Mincho, ¿qué tal ese trayecto? Luego vamos a hablar del partido, esas cosas, pero el trayecto Guatemala-Cuilco, ¿cómo les fue?
1: Uy.
0: Está lejos.
1: Pesadísimo, Walter. Realmente, pues yo estoy muy contento con mis jugadoras por el hecho del gran esfuerzo que hicieron. Es un camino larguísimo, la carretera malísima, hay mil túmulos para poder llegar hasta ahí. Bueno, tantos inconvenientes que producen un cansancio enorme en cada una de las jugadoras, pero se sobrepusieron a eso, pudimos hacer valer el resultado que habíamos sacado aquí en nuestra cancha y bueno, creo yo que también el equipo nuestro es justo ganador.
0: Mincho, esta misma final Unifut Cuilco se había dado en el, no sé si es el apertura o clausura.
1: Apertura del anterior, ¿verdad?
0: Ajá. Allí fue donde ganó Cuilco.
1: Sí, efectivamente, ahí nos ganaron. Hubieron una serie de anomalías que, bueno, el recordarlas ya no es bueno, ¿verdad? Hasta los diputados se metieron ahí para poder estorbarnos un poco, ¿verdad? Pero bueno, eso ya pasó y ahora pues estamos disfrutando de este título.
0: Futbolísticamente, ¿cómo estuvieron las finales?
1: Bueno, aquí en nuestra cancha creo que hicimos gran diferencia. El equipo no es porque yo me esté echando agua como pato, ¿verdad? Sino que realmente jugó un gran partido. Un partido en el que el fútbol se puso de manifiesto, un partido en el cual se hizo lo que pedimos. ¿verdad? En cuanto a la cuestión táctica, el juego nuestro es el juego de posesión, de poder buscar a la jugadora mejor ubicada para poder llegar a hacer daño. Bueno, el partido allá, el primer tiempo no jugamos bien, nos hicieron daño, se puso en duda un poco porque faltaba un segundo tiempo, pero al final, después de la plática del medio tiempo, de corregir algunas cosas, bueno, el equipo respondió en el aspecto defensivo principalmente, que no teníamos que aceptar otro gol. Y pues aquí estamos con el campeonato, que eso para nosotros es una satisfacción enorme por el hecho de haber pasado tanto problema durante la serie de calificación.
0: ¿Cómo qué problemas, Mincho? ¿Qué padeció este equipo de Unifut y el resto de equipos, por ejemplo, dentro de la liga?
1: Bueno, realmente los equipos practicaron un buen fútbol. Le puedo decir, tuvimos una serie de lesiones que al final, ahorita tenemos el equipo completo y por eso pudimos hacer la diferencia, pero tuvimos una serie de lesiones bastante bastante grandes, las jugadoras tardaron algún tiempo en recuperarse y entonces eso nos afectó, ¿verdad? Realmente pues al final las jugadoras que vinieron ahorita de Estados Unidos, que estudian en universidades y que estudian en college, pues como eso sí es posible porque todo esto no está avalado por FIFA, los torneos allá en college y en universidades, pues nosotros ya las tenemos inscritas aquí y pudieron darnos una gran mano un par de jugadoras que llegaron, ¿verdad?
0: ¿Qué significa este título 21 para un proyecto tan establecido como Unifut?
1: Bueno, significa el poder creer que las cosas se pueden lograr cuando hay actitud, principalmente de las jugadoras, porque siempre les he dicho que esto, las principales artistas son ellas. Yo contribuyo con indicarles las cosas y si hay obediencia es porque tienen talento. Y entonces creo yo que significa mucho para Unifut, porque realmente hemos tenido serios problemas durante el torneo, y no solo en este, el anterior también ya veníamos con ciertos problemas, la unión que teníamos con Antigua desapareció y volvimos a ser solamente Unifut. Y entonces ese tipo de situaciones, lo económico es fundamental para poder tener un buen plantel. Afortunadamente nosotros tenemos un desarrollo, Walter, no sé si usted se ha enterado, pero nosotros tenemos varias divisiones, tenemos un par de equipos en el cual tenemos las gradas de desarrollo establecidas y eso pues nos mantiene con un perfil competitivo.
0: Mincho, es como una especie de academia donde el final de la pirámide es Unifut.
1: Mire, al final yo siento que no es academia, porque en una academia pues usted tiene que pagar para poder estar. Y aquí nosotros pues los padres que nos quieren ayudar, eso ya es cuestión de ellos. Un par de patrocinadores, la familia Herrera, por ejemplo, Maynor Herrera, es un gran pilar para nuestra organización. Y así es como caminamos, o sea, estamos divididos en escalones, ¿sí? Tenemos un equipo compitiendo en el Roosevelt, en categoría libre, que ahí pues es como un filtro ya para las jugadoras que, porque ahí se enfrentan a jugadoras ya grandes, jugadoras, y nosotros pues tenemos el equipo ahí con el nombre de Semillas, son jugadoras que tienen 13, 14, 15 años y que tienen, sentimos que tienen condiciones. Después cuando hay torneos sub-17, sub-13, las metemos a competir. Acabamos de salir de un torneo de una empresa de comunicación. Uh-huh. Y todo ese tipo de cosas, pues vamos viendo cómo a las patojas les vamos metiendo la experiencia necesaria para que puedan estar ya. O sea, todas estas divisiones es una especie de filtro para poder llegar al equipo mayor. Aquí a las niñas pues no les exigimos que tienen que ganar, sino que les enseñamos a ganar. Pero el equipo mayor sí tiene obligación de ganar y de ser protagonista, ¿verdad? Y afortunadamente hoy nos tocó.
0: ¿cómo hace para sobrevivir el equipo, este proyecto, Mincho? Porque la liga femenina, convengamos que no es la más organizada, que no es la mejor dirigida y ese tipo de cosas, pero siempre está Unifut. ¿Cómo hace para estar?
2: Bueno, le decía que tenemos algunos patrocinadores, ¿verdad? Los cuales, pues, realmente son los que sostienen el proyecto, pero no es lo suficiente, ¿verdad? Por eso le decía que también los padres, los que tienen la voluntad de poder ayudar, lo se hace, y cuando no se puede competir en algún lado porque es demasiado caro, pues ¿qué podemos hacer? No las hacemos competir. Uh-huh. Pero el equipo mayor sí ya tiene establecido un presupuesto, el cual pues se trata de cumplir a cabalidad y no salirse de eso para no tener complicaciones. Este torneo que pasó, teníamos un segundo equipo en la Liga Mayor y lo tuvimos que dejar por un lado, ya no competir, porque los gastos no nos dieron para poder tener el equipo, ¿verdad? Pero realmente seguimos montando siempre la grada de desarrollo, que es un filtro para la liga. Estamos en una liga también con este equipo, Semillas, que le llamamos. Este es el equipo semipro, está en una liga que fue creada ahorita para poder tener gente que compita, ¿verdad? Y hay varios equipos que están ahí. Estamos también siempre intentando estar en los primeros lugares a cualquier competencia que nos metemos.
0: Mincho, ¿en algún momento Unifut tambaleó? Como le quiero decir, como que seguimos, no seguimos, por el tema económico principalmente.
2: Sí, no lo puedo negar. Estábamos con el patrocinio de Dorival y realmente tuvieron algunos problemas durante la pandemia. La Casa Bayer, que es la productora de Dorival, y entonces este patrocinio ya no continuó, y también tuvimos el alejamiento de Antigua, que ya no continuó con el respaldo, porque era un buen respaldo el que teníamos por parte de Antigua. Nos proporcionaban buses para el viaje y algún dinero adicional para los gastos que hay que hacer. Sí, hace dos torneos sí hubo un poco de ese tambaleo que usted dice, porque sucedió este tipo de cosas, ¿verdad?
0: Mincho, ¿qué ha tenido que hacer usted como técnico, como el director de Unifut, más allá de su responsabilidad como técnico, ¿verdad? ¿Ha tenido que hacer otras tareas, incursionar en otras áreas?
2: Sí, por supuesto que realmente yo en el equipo no cobro un solo centavo, ¿verdad? Sino que al contrario, pues afortunadamente tengo una empresa y esa empresa me respalda bastante, y además pues hemos hecho otros trabajos ahí adicionales para poder estar dentro del camino, para poder tener algún desahogo, ¿verdad? Uh-huh. Pero sí, en el equipo propiamente, pues a veces nos toca hacer hasta de utileros, ¿verdad? Andar llevando las pelotas, pero lo hacemos con toda satisfacción. Al menos yo lo hago con toda alegría, porque me da eso de poder realmente ver jugadoras que han aprendido a jugar con nosotros, que están en el extranjero triunfando, que están haciéndose un espacio, están pudiendo tener una vida, si no holgada, pero bastante buena. Esto es una de las cosas y satisfacciones grandes que yo tengo, y siento que todo mi cuerpo técnico y la gente, como le decía, Omaynor Herrera, que es uno de los pilares fundamentales de este proyecto.
0: Mincho, ¿como cuántas jugadoras tiene?
2: En este momento hay 76 jugadoras aproximadamente de todas las edades, ¿verdad? Sí. Y ahí pues tratamos de ser de la mejor manera el trabajo y la planificación. Tengo que agradecer al profesor Conrado Paredes, que es nuestro preparador físico, que viene conmigo desde que, hemos estado, desde que estuvimos dirigiendo Jalapa, desde que estuvimos dirigiendo la universidad. Es un preparador físico con mucha calidad, y entonces, pues, y mucha sapiencia, y por eso es que el equipo nuestro también futbolísticamente responde, ¿verdad? En cuanto a lo físico se refiere.
0: Bueno, lo saluda el profe Conrado. Mincho, ¿qué jugadora es estandarte de Unifut? Digo, de todos los tiempos, de los 27 torneos que han jugado, finales que han estado, la jugadora estandarte.
2: Bueno, hay varias, ¿verdad? Hay varias que continúan en el equipo desde que fuimos en nuestros inicios. Vivian Herrera es una de las, para mí, una de las mejores jugadoras de Guatemala. Vino un poquito más tarde Yubitza Mayen, que todavía están en el equipo, y así hay una serie de jugadoras, pero una que ha destacado es Aisha Solórzano. Aisha Solórzano es una de las que actualmente juega en México y es una jugadora que ha deslumbrado también, ¿verdad?
0: Perfecto. Bueno, Mincho, ¿cuántos años tiene este proyecto?
2: Fue fundado en el 2006, ahorita en agosto vamos a cumplir los 20 años y estamos ahí muy contentos, Walter.
0: Bueno, está bien. Mincho, hablando de la actualidad, son campeones, el equipo de Unifut es el campeón. Para participar en el torneo internacional, porque sé que es un proyecto muy fuerte y aspiracional para ustedes, ¿cómo se va a dirimir? ¿Quién va a participar en representación del fútbol femenino?
2: Bueno, mire, en eso se está ahorita en la definición. Mañana nos tendrán que decir si hay una reprogramación de partido, porque el partido que se tiene que jugar se tiene que efectuar contra el campeón del torneo pasado y el campeón actual, que somos el equipo nuestro, ¿verdad? Entonces tiene que jugarse un partido adicional y en eso se está, a ver si es este fin de semana. Nosotros hemos pedido una reprogramación porque tenemos 4 seleccionadas y la selección está concentrada, entonces a ver cuál es la decisión, si nos proporcionan según la ley a las jugadoras que son 3 que pueden estar en la selección y entonces eso estamos esperando, ¿verdad? Que se haya dado una resolución en cuanto al pedimento que hicimos, y entonces el partido sería contra el equipo campeón anterior, que es el equipo de Cuilco, ¿verdad?
0: ¿El reglamento es igual que el de selección masculina, que si son 3 o más jugadores, pues el equipo que aporta a esos 3 jugadores puede reprogramar?
2: Sí, sobre eso nos estamos basando. Además, ya hubo un atenuante, ¿verdad? Que fue que en la clasificación, pues sucedió lo mismo. Teníamos que jugar contra Shela y Shela, pues aceptó, porque así estaba la ley, de que teniendo nosotros 3 seleccionadas y en ese momento había selección, pues el partido contra Shela fue reprogramado, ¿verdad? Así que, pues esperamos que ahora pueda darse esto, ¿verdad? Y poder jugar ese partido, porque pretenderíamos ir por nuestro segundo título. Somos el único equipo guatemalteco que es campeón de ese torneo, de UNCAF, así que pues tenemos mucha motivación.
0: Mincho, y si digamos que ustedes ganan el derecho de ir en representación de fútbol femenino a este torneo UNCAF, ¿con qué recursos? ¿Hay algún premio? ¿Hay algún apoyo del ente que organiza este torneo?
2: Sí, regularmente las veces que hemos participado, pues los gastos corren por el equipo, perdón, por el país que recibe la posesión del torneo. Pero los pasajes sí hay que ver cómo se consiguen, hay que tocar puertas y como lo hemos hecho en otras oportunidades, ¿verdad? Entonces todo eso es otro trabajo que nos concierne hacer a la hora de poder estar y ganar el derecho.
0: Pues Mincho, lo último que me queda, ¿va a trabajar el mundial, no?
2: Sí, ahí pues están haciendo los planes, ¿verdad? Para poder hacerlo, ya nos tienen que pasar todas las actividades y todo. Ayer tuvimos una reunión en relación a eso, y ahí pues ya vendrán ahorita todos los sketches y todo lo que tenemos que efectuar, ¿verdad?
0: Ahí me manda saludos, por favor.
2: Bueno, usted está listo también, porque me imagino que va a tener mucho trabajo ahí.
0: Ahí vamos, Mincho, ahí vamos.
2: Qué bueno.
0: Le mando un fuerte abrazo, felicitaciones por el campeonato, por favor, extensivo a sus jugadoras, a su cuerpo técnico, a la junta directiva, porque no es fácil mantener por tantos años vigente a una institución, y ya con todo lo que hablamos, pues tiene mucho más mérito. Gracias, Mincho, que la siga pasando bien.
2: Muchas gracias, y si llegamos a ir al torneo y primero Dios lo ganamos, pues ahí va a estar invitado usted a la celebración, por favor.
0: Ahí voy a estar. Mire, ¿en dónde va a ser el torneo UNCAF?
2: Todavía no está definida la sede. Yo no he querido preguntar porque primero hay que cazar el venado, sí, ¿verdad?
0: Es mala suerte, Nicho.
2: Sí, no preguntamos mejor hasta que ya esté. Entonces preguntamos dónde va a ser la sede.
0: Bueno, ahí en un fuerte abrazo. Gracias, Mincho.
2: Gracias, se cuida.
0: Que esté bien, un saludo.
2: Igual.
0: Benjamín Monterroso Díaz, técnico del equipo de Unifood, campeón de este torneo clausura, que está esperando la fecha, como nos explicaba, para jugar un único partido a sede neutral contra Cuilco. El ganador de ese partido representará a Guatemala, fútbol femenino 11, en el torneo UNCAF. Es bien importante y aprecian mucho lo que han ganado internacionalmente, porque por supuesto que tiene mucho, mucho valor. 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
2: Hola, soy Guille Castillo. En los próximos segundos te presentamos los hechos que marcan la agenda de hoy.
3: Le saluda Alexis Ponce. La Policía Nacional Civil reporta la consignación de más de 17.000 motocicletas hasta el 3 de junio de este año, producto de operativos de control. De ese total, 676 unidades tenían reporte de robo. Las acciones buscan reducir el uso de motocicletas en actos criminales.
2: Desde el 1 de enero, rige en Estados Unidos el requisito de trabajar o estudiar al menos 80 horas mensuales para mantener la cobertura de Medicaid. Se estima que la medida podría dejar sin cobertura a millones de personas hacia 2034. Están exentas embarazadas, veteranos con discapacidad y cuidadores de niños pequeños.
3: La Conred reportó 217 emergencias en Guatemala durante la temporada de lluvias 2026, con 7 incidentes en las últimas 24 horas. Los departamentos más afectados son Alta Verapaz, Guatemala, Chiquimula y Zacatepeques. Junio es un mes clave por el inicio de la temporada ciclónica.
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0: gente de fútbol, no, ya les digo, la palabra no vale nada en el fútbol ahora. Ahora, permítame. No vale nada, gente de fútbol. Comprendo a los dirigentes. Sí. Los comprendo y mucho. No se puede hacer nada, no se puede combatir esto porque sí se podría si se firma un contrato, pero no sé si los contratos ya están en el sitio de la liga donde solamente pueden acceder los afiliados, descargar un contrato, el machote del contrato, llenarlo con los datos correspondientes y hacerlo firmar y se acabó. Pero yo no sé si esto con los arreglos que le está haciendo, con los arreglos que le está haciendo la federación, o sea, que con los cambios que la federación impuso, por eso que se está tardando tanto en presentarle los contratos a los jugadores. Pero solamente así, o sea, ¿te quedas conmigo? Sí, le doy mi palabra. No, la palabra no. Aquí está el contrato, firmalo y se acabó el asunto. Pero no está pasando, la realidad que no. Bueno. Selección Nacional, en un rato los invito a que se queden en esta frecuencia porque vamos a llevar pormenores, detalles del partido República Checa-Guatemala. Empieza a las 18, si la organización es puntual, a las 18. Los invito a que se queden con nosotros. El técnico de la selección nacional, Luis Fernando Tena, a mí me encanta cuando la selección sale para los partidos de preparación. Todos los ha jugado en Estados Unidos y uno que otro en otro país, como Italia, porque allá se explaya, allá da declaraciones sin ningún problema, no escoge los medios, no, este no, mándenme las preguntas para ver una serie de protocolos que ni el presidente de este país. Bueno, le digo todo. Pero bueno, escuchémoslo a nuestro técnico. ¿Qué vamos a hacer? Luis Fernando Tena, el técnico de selección nacional, dijo esto.
1: Chico Chapín, muy emocionado de poder recibirlos. ¿Da un poquito de nostalgia el hecho de que estemos a una semana de arrancar el Mundial y ustedes estuvieron tan cerca de poder vivir esa fiesta?
2: No da un poco de nostalgia, da mucha nostalgia y mucha tristeza y mucho coraje ver cómo los equipos se están preparando y cómo presentan a sus jugadores y todo eso. Sí da mucha tristeza, da coraje, da nostalgia. Todo uno va pensando que nosotros deberíamos estar ahí o que hicimos mal y decir, la verdad que sí fue muy doloroso quedarnos en la orilla porque lo sentimos tan cerca que todos nos ilusionamos, ¿no? Y conforme se va acercando, sí uno siente muy feo, ¿no? Y bueno, el Mundial creo que también va a ser así, de que nos duela el no estar ahí, ¿no?
1: ¿Fueron detalles los que terminaron de alguna manera impidiendo a Guatemala de poder acceder al Mundial?
2: Sí, fueron jugadas muy puntuales, claves, que repercutieron en el marcador en diferentes partidos, ¿no? Pero en general la verdad que nuestros jugadores siempre se entregaron, lucharon, dieron todo y bueno, lamentablemente no pudimos calificar, ¿no?
3: Profe, vuelta a la página, ¿cómo se encara este partido con República Checa? Una selección mundialista que obviamente nos busca por el estilo de juego de México que va a ser rival y ¿cómo analiza eso?
2: Bien, bueno, la República Checa la verdad que juega, es un fútbol muy directo, tiene jugadores muy fuertes, muy altos, tiene jugadores de más de 1.90, juega mucho eso al juego aéreo. Y nosotros a tratar de hacer un gran partido, de mejorar, de probar jugadores, de probar incluso esquemas. Creo que se nos presenta una buena oportunidad para crecer, para darle alegría a nuestra gente, que si bien es cierto, pues todos tenemos esa espina de no estar en el Mundial, pues también podemos irnos mostrando poco a poco y pensar en el futuro, ¿no?
3: Claro. ¿Y cómo se analiza, profe, este partido después de lo sucedido con Argelia? ¿Se sacó alguna conclusión de ese mal resultado?
2: Sí, creo que no es obvio que jugamos muy separados en ese partido en Argelia y que hoy tenemos que estar muy juntos para enfrentar un equipo como la República Checa, que es, repito, con jugadores muy fornidos, ¿no?
4: Profesor, importante el apoyo de los aficionados chapines en los Estados Unidos a lo largo de su proceso, se ha mostrado y continúa siendo. ¿Qué palabras tienen para ellos? Incluso antes de salir para el entrenamiento había muchos pidiendo fotos, autógrafos y dándoles palabras de aliento.
2: Sí, la verdad que aquí en Nueva York, en New Jersey, siempre nos han apoyado muy bien, siempre hemos dado muy buenos partidos en este estadio, siempre la gente ha salido contenta. Es un partido muy exigente para nosotros y jugaremos con toda la seriedad, con toda la intensidad, con nuestros mejores hombres, tratando de agradar, de que nos sirva el partido, por supuesto, de ganar. Ojalá que la gente vaya y nos apoye, ¿no? Que como siempre, encontrar un equipo que siempre se entrega y siempre lucha más allá del marcador, ¿no?
4: Importante la continuidad en el proceso también, el profesor Luis Fernando Tena, caras nuevas, de a poco también esa selección usted la va renovando y va integrando jugadores, pero esa continuidad respalda el trabajo y también traerá resultados a futuro, es lo que se espera.
2: Sí, nosotros muy contentos de poder continuar aquí, la verdad que hemos estado muy contentos trabajando en Guatemala, nos han tratado muy bien, tanto la afición como la directiva, los jugadores muy bien, siempre se entregan, es un equipo en general unido. Sí, contento de darle continuidad a este proceso. Vamos dándole oportunidad a gente más joven que se vaya mostrando. Creo que eso es muy bueno. Tenemos que hacer una buena transición paulatinamente. Pero creo que en general muy contentos y estamos seguros que mañana daremos un gran partido, ¿no?
1: Ya con un par de años al frente de la selección guatemalteca, conociendo el medio, empapado de todo lo que ocurre, ¿siente que de repente estaría bueno que la competencia interna diera un paso al frente como para seguir aportando de mejor material y jugadores más formados para la selección?
2: Sí, que el torneo en Guatemala mejore, sí, por supuesto, y que salgan más jugadores al extranjero también será buenísimo, eso siempre es lo que hemos pedido, ¿no? Y en Guatemala ha ido mejorando, vimos una muy buena liguilla, y lo que hemos dicho siempre, ojalá que se vayan mejorando la infraestructura sobre todo, ¿no?
5: En relación a ese partido y a ese apoyo de la afición que ya se habló, ¿qué es lo que se espera que puedan apreciar en este juego?
2: Una mejora de nuestros jugadores, individual y colectivamente, que agrademos a la afición, que la afición salga contenta y muy contenta de ser representados por este equipo y, por supuesto, ganar. Nos interesa mucho el resultado también siempre, ¿no?
3: Profe, obviamente preguntarle por ausencias de jugadores nuevos, especialmente queda mucho en el criterio de uno, pero sí por ausencias. El caso de Rubio Rubín, Nathan Mendelein, que han tenido una buena temporada, profe, no los vemos en selección.
2: Sí, bueno, porque tenemos que probar más gente, darle oportunidad a gente joven, ellos ya son gente de experiencia que conocemos muy bien, entonces creo que se abre muy buena oportunidad para Daniel Méndez, por ejemplo, para Matt Evans. Gente atacante que es muy joven, que tiene la posibilidad de mostrarse ante un equipo tan fuerte como la República Checa, ¿no?
3: Pero no están fuera, profe, el proceso.
2: No, de ninguna manera, nadie está fuera, todos tienen oportunidad de irse mostrando y las puertas siempre están abiertas, ¿no?
3: ¿Qué tanto afecta, profe, la ausencia de Rubén Muñoz para usted?
2: La verdad que no, es un gran jugador, lo ha demostrado mucho, pero tenemos a GU, que también tendrá su oportunidad, a Matt Evans, a Kimi Ordóñez. La verdad que siempre hay gente de donde echar mano, ¿no?
1: Para nosotros que estamos acá de este lado y seguimos mucho el fútbol la MLS, nos viene causando buena sensación lo que viene realizando Holger ahora en Montreal. ¿Cómo lo tiene catalogado usted para este nuevo proceso, dado que quizás por su juventud no tuvo tanto tiempo de juego en el pasado camino rumbo al Mundial?
2: Sí, jugó en algunos partidos, fue muy importante. Está claro que Olga es un jugador con mucha calidad, cada vez va teniendo más rodaje en la MLS y cada vez tendrá más minutos acá, ¿no? Además, es un jugador muy, muy versátil, que nos da la posibilidad de que pueda jugar más adelante o tal vez sacando la pelota del fondo. Todos sabemos la calidad que tiene Olga, ¿no? Y poco a poco tendrá más minutos.
3: Profe, sé que la alineación no la va a anticipar, pero ¿nos podría confirmar quién juega de portero, profe?
2: Sí, juega Luis Morán. De portero juega Luis Morán. Y después, como siempre, manteniendo la estructura, pero sí dándole oportunidad a gente joven. Gracias.
6: La cobertura de la selección es...
0: Ay Dios, maestro, se le suben las hormigas. Bueno, gente de fútbol, selección nacional. A ver qué de nuevo podemos ver. Nathaniel Méndez Line y Rubio Méndez. Lo que sé, por ejemplo, de Rubio Méndez, que no es un tipo que sume en el vestuario. Es la realidad. no ejerce un liderazgo proactivo. Y entonces hay brotes de eso, ¿no? Y Atena le gusta tenerlo todo en calma, todo tranquilo. Y lo de Mendes Line, una combinación de que hace un... Este muchacho sabe, bueno, una combinación de la distancia y el costo de traerlo y los minutos que juega. O sea, el tipo fuerte, rápido. Es que no puede ser que sea uno en la liga donde pensemos de que si no está bien arriba de la nuestra, pues está ahí, está cerca, ¿no? Y viene aquí y no marca diferencia. A ese muchacho le debe estar afectando el cambio horario, gente de fútbol. Viene un día, dos días antes de los partidos, entonces se siente no sé cómo. Es mi teoría, pero él no viene por una combinación de el costo y los minutos que juega, ¿no? Y ese nivel deportivo. País, en esta tarde de jueves. Me tengo que ir. Abrazo, Carlos Paredes. ¿Cómo andás en la jugada, Paredes? Para irme en esta tardecita. En el equipo de... San Pedro. Los Gallos de San Marcos. Atención, Gallos. Atención, país. De palabra. Sí, están apalabrados. Reni Folleco, el ecuatoriano defensa central ex Mitlán. Y el colombiano centro delantero, Sebastián José Colón. Para irme en esta tardecita, en el equipo de Suchi. Atención, Venados. Atención, gente de fútbol. A falta que lo publiquen las cuentas oficiales del club, su nuevo jugador se llama Maco Rivas, arreglado con el equipo sureño. Atención, Mazatecos. Atención, gente de fútbol. A falta que lo haga oficial el club a través de sus redes. Víctor Guadalupe Torres es el nuevo central por izquierda del Gigante del Sur.

gracias, pero ya no voy a arreglar con ustedes. Yasniel. Pa. Para irme en esta tardecita, en el equipo de Marquense. Atención, leones. Atención, país. Como ya lo habíamos dicho hace mucho tiempo, Hoj ya no va a seguir. Entonces, ¿quién hace minutos? Cedidos a préstamo y ellos hacen minutos. Siegfried Müller. ¡Pah! ¿Qué tal? Siegfried Müller, padre hondureño, madre guatemalteca. Él nació en San Antonio, Suchitepéquez. Es defensa central. Y Julio César Mérida, él es portero. Los dos hacen minutos y son cedidos a préstamo al equipo de Marquense. ¡Ay, Dios santo! ¡Atención, San Marcos! ¡Atención, Marquense! ¡Atención, gente de fútbol! A falta que lo haga oficial el club, el nuevo jugador del equipo de Omar Arellano se llama Esteban Gabriel García, el jugador de Misco, con contrato vigente con el equipo de Municipal, sale a préstamo por una temporada en favor de Deportivo Marquense. Para irme en esta tardecita, en el equipo de

0: agente pecho amarillo. Atención, país.
1: Se lo dijimos, ¿no?
0: Se lo dijimos. Los jugadores confirmados: Brian Morales, que viene de Malacateco. Eddie Palencia, que viene de los Cremas. Wilson Pineda, también de los Cremas. Andy Contreras, también de Comunicaciones. Javier Estrada, de Cobán. Y Brian Lemus, del equipo de Cobán. El técnico ha solicitado la contratación de un centro delantero uruguayo. Ya la dirigencia tiene los nombres, bueno, tiene el nombre para cerrarlo. ¡Atención, pecho amarillo! ¡Atención, país! Se metieron en la negociación y están pujando. Lo quieren en el equipo. Y según me dice la fuente guastatoyana, lo tienen. A ver. ¡Yasnier Matos! ¡Yasnier, por una cosa suya, por un paso suyo, no del equipo de Municipal que tiene contrato vigente! ¡Se fue para Guasta! Y me comentan que es el nuevo jugador del equipo pecho amarillo.
1: País, me tengo que ir. En esta tarde de jueves, me tengo que ir.
0: Para irme en esta tardecita, en el equipo de Antigua Guatemala. Agárrense, cucuruchos. Agárrense, gente de fútbol.
1: Se los dije. Un extremo connotado en Centroamérica. Yo se los dije. Sí.
0: A falta que lo publiquen las cuentas oficiales del equipo de Antigua, su fichaje estelar para esta pretemporada se llama...
1: Permítame que se me perdió el nombre, se me perdió. Aquí está, aquí está.
0: ¡Kevin López! ¡Kevin López, el catracho! ¡Ex Motagua, ex Olimpia, ex Comunicaciones!

Edson Lancho le dijo que sí al equipo de Antigua y es su nuevo extremo por derecha para la temporada 26-27. Me voy. Gracias por haber estado con nosotros esta tarde aquí en Gente de Fútbol. Nos reencontramos mañana en punto de las 14 por el 106.1, la radio del deporte y las noticias.

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0: Son las 17 horas con 5 minutos. Gracias a ustedes por acompañarnos en esta tercera emisión de la Red Noticias. Vamos a conocer información importante, destacada, información que se ha generado en nuestro país y que también trasciende a nivel internacional. Por supuesto que en materia deportiva tenemos que hablar de los juegos amistosos que se están llevando a cabo y el último juego que también va a tener en México. Previo al Mundial contra Serbia, que será esta noche a las 8 p.m. hora de México, y que por supuesto vamos a ampliarle la expectativa y los partidos de la jornada. Bueno, toda esta información la tenemos nosotros en esta, sí, en esta tercera de la Red. Soy Keila Castillo, bienvenidos. Rapidísimo, conectándome con él, con Carlos Zacarías. Él tiene información relevante, información que viene desde el Comando Sur, el jefe que llega a Guatemala en medio del plan de Estados Unidos para combatir cárteles en América. Hola, Carlos, muy buena tarde, te escuchamos.
1: Hola, Keila, qué gusto poderte saludar. Como lo anticipabas, el general Francis Donovan, jefe del Comando Sur de los Estados Unidos, ha arribado este día a nuestro país con el objetivo de poderse reunir tanto con el presidente Bernardo Arévalo como con altos mandos militares. La visita se produce en medio de la implementación de una estrategia estadounidense para intensificar las acciones contra cárteles y organizaciones criminales que operan en esta región. De acuerdo con la información divulgada por las instituciones, la agenda de Donovan incluye encuentros con el ejército de Guatemala y autoridades relacionadas con el tema de seguridad, en los cuales se prevé abordar la cooperación, inteligencia, operaciones conjuntas y el fortalecimiento de capacidades para poder combatir el narcotráfico y otras amenazas transnacionales. Esta visita se enmarca en los esfuerzos de Estados Unidos por coordinar con gobiernos centroamericanos medidas que permitan enfrentar redes de tráfico de drogas, armas y personas, así como reforzar el control fronterizo y la seguridad regional. En días recientes, recordemos que el presidente Bernardo Arévalo confirmó que Guatemala buscaba ampliar la cooperación con Estados Unidos en materia de seguridad, esto como parte de una estrategia para intensificar la guerra contra el narcotráfico dentro del territorio nacional. La presencia del jefe del Comando Sur se interpreta como un gesto de respaldo a esa cooperación y como un paso más en la consolidación de acuerdos bilaterales orientados a enfrentar a los cárteles y al crimen organizado en un contexto de preocupación por el avance de estas estructuras, no solo en Guatemala, sino en el resto de América Latina. Es una de las notas que marca la agenda informativa y donde seguramente habrá reacciones, posturas y sobre todo lo que se espera por parte de la población guatemalteca, acciones concretas en el marco que se vive actualmente de esta lucha contra el narcotráfico, desmantelamiento de laboratorios y diferentes índices de violencia que se han dado o que se han asociado a estas estructuras criminales. 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
0: 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Vamos a conocer información, actualización que nos da el Insibum en cuanto a la temporada de lluvias. Dice que se está monitoreando un ingreso, un posible sistema de baja presión que podría incrementar las lluvias en nuestro país. Eduardo Escobar es quien nos actualiza toda esta información. Buenas tardes, Eduardo, te escuchamos.
2: Así es, Keila, ¿cómo te va? Buenas tardes, qué gusto saludarte a ti, a Maynor, a toda la audiencia de esta tercera de la Red. Información a esta hora de la tarde, ya que pues es algo de lo que se ha hablado últimamente, algunos cambios de clima en distintos sectores del país, y es que el Instituto Nacional de Sismología, Vulcanología, Meteorología e Hidrología, INSIBUME, informó que observa la evolución de un sistema de baja presión que podría influir en el patrón de lluvia sobre nuestro país. Según reportes preliminares, este sistema se ubica en el área del Pacífico y dependiendo de su desplazamiento e intensificación podría condicionar la lluvia más frecuente y fuertes en varias regiones del país. De acuerdo con información divulgada por el INSIBUME y la Coordinadora Nacional para la Reducción de Desastres con Red, un escenario de incremento de lluvias podría provocar crecida repentina de ríos, inundaciones, deslizamientos de tierra y el descenso de lajares en volcanes activos, especialmente en zonas montañosas y en el litoral del Pacífico. Los mayores acumulados de precipitación se prevén desde el sur hacia el centro del país, incluyendo sectores del occidente, altiplano central y la franja transversal del norte, donde ya se mantiene vigilancia por saturación de suelos. Las autoridades recomiendan a la población mantenerse siempre atentos a los boletines oficiales y evitar cruzar ríos, quebradas o áreas propensas a derrumbes durante las lluvias intensas. Mientras continúa el seguimiento técnico del sistema de baja presión, este monitoreo forma parte del protocolo de lluvias 2026 que busca fortalecer la preparación y respuesta ante los eventos hidrometeorológicos atípicos previstos para la actual temporada de lluvias. Esta es la información a esta hora de la tarde. Keila y Maynor, un gusto saludarlos y a toda la audiencia del 106.1 de la red, lo que necesitas saber.
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0: Esta nota sí que es positiva y escuche usted porque es parte del fortalecimiento con la conservación de especies endémicas de nuestro país que actualmente se encuentran amenazadas en el mundo. ¿Y por qué es una nota positiva? Porque el zoológico La Aurora está celebrando el nacimiento de 3 crías de heloderma y esto contribuye a la conservación de esta especie. El heloderma es un lagarto endémico de Guatemala que actualmente es uno de los reptiles más amenazados del mundo. Y el zoológico La Aurora pues ha anunciado el nacimiento de 3 crías de heloderma, este lagarto propio de los bosques secos de Guatemala, también conocido como escorpión del Motagua o niño dormido. La característica biológica de este lagarto endémico de Guatemala y su baja tasa de reproductividad había representado un desafío para su reproducción bajo cuidados humanos. No obstante, este es el segundo año consecutivo que el zoológico logra una reproducción exitosa y ahora con 3 ejemplares. Se estima que sobreviven cerca de 500 helodermas en estado silvestre y esta es la razón del nacimiento de las crías, que representan un importante avance para la preservación de este lagarto, que la verdad es que importante que se conserve y que se siga buscando el fortalecimiento de esta especie. El programa de conservación inició en 2019 como parte de una estrategia nacional de conservación del heloderma y su hábitat, que es impulsada por el CONAP y en colaboración con diferentes universidades, entre ellas Universidad del Valle, pues hacen también la Reserva Natural de Heloderma y de Atlanta Zoo. Y esto es lo que se ha generado, lo que ha favorecido. Así que, pues ahora se tiene en nuevos ejemplares, nacimientos de estas 3 nuevas crías, nuevos ejemplares que fueron producto de un rescate de tráfico ilegal de fauna silvestre por individuos pues que trafican con estos animales que son endémicos de Guatemala y que ahora pues se hace la reproducción, algo favorable como las buenas noticias. El zoológico La Aurora pues ha celebrado el nacimiento de estas 3 crías de heloderma, fortaleciendo así su conservación. Estas son de las notas positivas que nosotros tenemos que divulgar.
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0: 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Vamos rápidamente a conectarnos con información de lo que está generando una carga vehicular en el sector de San Miguel Petapa. Alison Campos es quien nos actualiza.
4: Buenas tardes, desde el Tránsito Petapa les saludamos e informamos. Movilidad vehicular alta y lenta en Boulevard El Frutal, donde la Municipalidad de Villanueva trabaja en la ampliación de carriles. Se activan carriles reversibles para mejorar la circulación vehicular. También se activan carriles reversibles desde Avenida Petapa 53 Calle hacia Ciudad Real y Prados de Villahermosa. Modere su velocidad y mucha precaución por posible lluvia en las próximas horas. Para finalizar, inicia la celebración de Corpus Christi en la colonia San Antonio y Prados de Villahermosa, desde los sectores 5 y 6. Ambos recorridos procesionales inician a las 19 horas. Precaución por feligreses que estarán participando. Les deseamos una buena tarde. Muni Petapa, presente.
0: 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Vamos a conocer más información precisamente de lo que está ocurriendo en las principales carreteras y rutas de nuestro país, y es por ello que nos conectamos con Breder de Paz de Provial.
5: Muchas gracias y buenas tardes. El Ministerio de Comunicaciones, Infraestructura y Vivienda, a través de Provial, se complace en informar las novedades más relevantes relacionadas con la movilidad vehicular en las principales rutas de nuestro país. Damos inicio con ruta interamericana CA1 Occidente. A la altura del kilómetro 93 en el área de Tecpan, Chimaltenango, se ha registrado el desprendimiento de contenedor de un tráiler. Únicamente se han reportado daños materiales y de momento obstruye el carril derecho con dirección hacia el occidente, por lo que pedimos mucha precaución a transitar por el sector. Ruta Nacional 16 que va de San Lucas a Catepeques hacia el antiguo Guatemala. A la altura del kilómetro 36 en el área de Santa Lucía, Milpas Altas, en Zacatepeques, brigadas de Provial asisten a una camioneta agrícola varada por sobrecalentamiento. Este procedimiento se encuentra fuera de la vía. Movilizándonos ahora a ruta El Salvador CA1 Oriente, a la altura del kilómetro 51.8 en el área de libramiento de Barberena, en Santa Rosa, permanece habilitado un carril reversible con dirección hacia el oriente, por lo que pedimos extremar precauciones al transitar por el sector. Ruta Nacional 16 que va de El Boquerón en Cuilapa hacia Chiquimulía, a la altura del kilómetro 67.8 en el área de El Boquerón, continúan los trabajos en carretera, por lo que brigadas de Provial alternan el paso de vehículos. Movilizándonos ahora a ruta al Atlántico CA9 Norte, a la altura del kilómetro 35 aproximadamente, en el área de San Antonio La Paz, en El Progreso, usuarios de la vía reportan un percance vial, por lo que pedimos transitar con mucha precaución por el sector. Movilizándonos a la ruta CA13 que comunica a Izabal con Petén, posicionados en el kilómetro 281 en el área de Livingston en Izabal, por trabajos en carretera, brigadas de Provial alternan el paso de vehículos. Ruta al Pacífico CA9 Sur a esta hora de la tarde no presenta novedades relevantes. Ruta SA2 Oriente que donde Escuintla hacia la ciudad Pedro de Alvarado, a la altura del kilómetro 97.8 en Tacisco, en Santa Rosa, por trabajos en carretera, brigadas de Provial alternan el paso de vehículos. Ruta SA2 Occidente que va de Escuintla hacia Mazatenango y Coatepeque, a la altura del kilómetro 132 sobre puente en Brisas del Mocao, ubicado en Río Bravo, Chitepeques, brigadas de Provial brindan seguridad vial ya que en ese sector permanece habilitado un carril reversible con dirección hacia el oriente. Ruta Cito Sarco 180 que va de Quetzaltenango hacia Retaluleu, a la altura del kilómetro 188 en San Felipe Retaruleo, por trabajos en carretera, brigadas de pluvial desvían los vehículos hacia un paso provisional, lo que pedimos extremar precauciones al transitar por el sector. Para mayor información, asistencias o emergencias en carretera, comuníquese a nuestro número 1520. Feliz retorno a sus hogares. Somos Provial. Proteger y servir.
0: 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Son las 17 horas con 21 minutos. 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

0: Son las 17:22. Hacemos una breve pausa. Usted está escuchando la tercera emisión de La Red. Ya volvemos.
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7: 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Yo te voy a contar precisamente lo que se viene para el partido de la jornada. Les adelantaba que hay partidos preparatorios previo al Mundial que está, bueno, a escasos 7 días de que arranque esta fiesta futbolística. Y el partido que nosotros vamos a conocer y el que nos llama mucho la atención es el partido amistoso internacional entre Chequia, República Checa y Guatemala, que se disputará hoy, jueves 4 de junio, a las 18 horas, tiempo u hora de Guatemala, es decir, en unos 33 minutos faltan, y hay que tomarlo en cuenta porque este duelo sirve como preparación clave para los europeos a solo una semana de iniciar su participación en el grupo A de la Copa Mundial 2026, mientras que para la selección chapina, para nosotros los guatemaltecos, que está dirigida por Luis Fernando Témana, pues lo que busca es reconstruir su proceso tras quedar fuera de este certamen mundialista. Así que este es un partido que llama mucho la atención, es interesante, es importante ver estos partidos preparatorios, no solo a nivel internacional y el plano, sino también la preparación de los atletas guatemaltecos. ¿Cómo se va a parar la azul y blanco? ¿Cuál va a ser el parado táctico? ¿Cuál va a ser pues las decisiones que vaya a tomar Luis Fernando Tena ante el desenvolvimiento de este encuentro? Y aunque en algún momento el resultado no vaya a ser el que nosotros esperamos, pues sí, por lo menos la garra y ese espíritu chapín que no puede faltar. Así que, jugadores, a sacar el pechito como el quetzal, a disfrutarse ese encuentro deportivo y a demostrar que en Guatemala pues sí tenemos un nivel competitivo y solo es cuestión de irlo puliendo. 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

Es momento de una conexión financiera Bantraf. Hemos recopilado la información más impactante de la economía en Guatemala y en el mundo y nos hemos centrado en lo que está generando importancia en nuestro país. La SAT implementa formularios de prellenados para poder facilitar el pago de los impuestos para una actualización que el presidente del Comité Fiscal de AmCham calificó como una revolución tecnológica. Así lo ha mencionado Enrique Sánchez, emitiendo una valoración durante el primer summit fiscal de la organización, donde también han participado Eric Echeverría, intendente de recaudación de la SAT, quien detalló las facilidades del sistema que ofrece a los contribuyentes. Han precisado que este es un nuevo esquema, no es una camisa de fuerza, sino una herramienta de asistencia para que los contribuyentes pues cumplan con sus obligaciones tributarias con una mayor facilidad, agregando que los contadores y los asesores fiscales mantienen un papel relevante dentro de este modelo. También han advertido que el verdadero impacto de la modernización dependerá de si se logra un cambio de cultura entre los contribuyentes. Han señalado que la comunicación será clave para la transformación y que se pueda consolidar. Así que este es el nuevo cambio que se hace precisamente para facilitar el pago de impuestos con la utilización de este formulario de prellenado que está implementando la SAT. 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

Son las 17:37. Así nos estamos despidiendo de la tercera de la red. Usted se preguntará, ¿pero por qué es una emisión tan corta? Precisamente por la relevancia que se viene en el encuentro deportivo, que está a pocos minutos de iniciar, a escasos 29 minutos. 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Soy Keila Castillo, que se la pase increíble, buen retorno a casa y siga disfrutando del 106.1 de la red, porque aquí está lo que necesita saber.

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0: ¿Cómo están? Buena tarde, qué gusto saludarlos. Bienvenidos a una transmisión más, jueves 4 de junio, 17 horas 37 minutos. Yo soy Maynor Barrios y esta tarde la cita nos la ha colocado el fútbol internacional, la selección guatemalteca que va a enfrentar uno de sus dos partidos en esta fecha FIFA. Nada más y nada menos que contra República Checa, contra Chequia, porque esta es una selección que está ultimando detalles para la gran fiesta del fútbol. Y Guatemala, pues parece que se ha convertido en una selección de sparring, una selección que sirve como preparativos para cada una de estas escuadras que sí está citada en la Copa del Mundo. Así es que yo soy Maynor Barrios y esta tarde, junto a Dixon Vázquez y Walter Ábalos, les vamos a llevar el estudio estadio, todo lo que sucede en este partido de preparación para República Checa y de fogueo para la selección guatemalteca. Así es que Dixon, ¿cómo estás? Buena tarde, bienvenido.
1: Hola Maynor, qué gusto también compartir con vos. Buenas tardes ya con ustedes para llevarles este estudio estadio, esta charla que te llevaremos de este compromiso. Ya lo decías en tu introducción, República Checa o simplemente Chequia, que enfrenta a la selección nacional de Guatemala. Guatemala de repente no dejó un buen sabor en el último partido, pero cada vez que sale la selección al terreno de juego, pues obviamente se vuelve uno a inspirar y pensar en estos llamados procesos bajo el mando de Tena, el técnico de esta representación, y hoy con algunas novedades que desde este particular punto de vista, pues me parece que entiende bien Tena hoy, que es un partido de fogueo, que tenés que empezar ya a ver estos jugadores que te van a servir para la próxima eliminatoria, no esta que va a arrancar en este caso del Mundial, que próximamente está por arrancar el próximo 11 de junio. Mientras que Chequia, prácticamente su último partido de fogueo, medirse ante un equipo centroamericano, que dicho sea de paso, va a ser por primera vez que se enfrenten, porque República Checa no tiene mucho más que tiempo, porque luego de este partido hay que preparar el primer compromiso, porque ya arranca, porque ya está por tener su participación de manera oficial en el Mundial. Así que hoy creo que va a ser un partido de un buen parámetro para Guatemala, de lo que puede hacer República Checa y de la forma en que nos vamos a parar, de los movimientos que tendrá Tena, y todo esto, por supuesto, que lo vamos a platicar. El partido que arranca a las 18 horas 6 de la tarde con 5 minutos lo que se presenta de manera oficial. Ya están las alineaciones, ya hablaremos de esta República Checa o Chequia, repito, como se debe nombrar normal y popularmente a esta selección. Mientras que, pues Guatemala, que hizo el viaje, que tendrá el primero de dos partidos amistosos, y bueno, esperar lo que finalmente pueda hoy mostrar. Creo que hoy escuchaba a Keila con la garra, con la entrega, decía los muchachos, pero hoy diría que hoy Guatemala tiene que salir a dar un espectáculo, lavarse un poco la cara, como reitero, pero sobre todo mostrar de qué puede estar hecho. No tiene ninguna sola presión, sino hacer un buen partido. Hoy no hay presión de puntos, hoy no hay presión de clasificación, hoy hay presión de hacer un buen partido, de demostrar su fútbol y medirse bajo qué parámetros podamos estar para una próxima eliminatoria. Así que me parece que va a ser un buen partido, mi querido Maynor, qué gusto compartir con vos esta cobertura, este estudio estadio que llevaremos de aquí hasta las 20 horas 8 de la noche. Mi estimado Maynor, pues ya prácticamente con las novedades de este escenario deportivo, de lo que pueda hacer esta presentación oficial de Chequia en este primer compromiso que juega el jueves en horas de la noche, hora del territorio nacional, mi estimado Maynor.
0: Hay un tema acá, porque para la República Checa o para Chequia, este es un partido ya pues de ultimar detalles, ya todo está dado. Básicamente Chequia tendrá que enfrentar sus próximos partidos ya oficiales, que serán en la Copa del Mundo. Aquí, después de esto, se despide y se enfrenta ya el 11 de junio, el día inaugural, ante Corea del Sur. Después el 18 lo hará ante Sudáfrica y cerrará su fase de grupos el 24 de junio contra la selección mexicana. Entonces, si nosotros pensamos en lo que busca esta selección, hoy estoy casi convencido que el 11 que vamos a ver estará muy cercano al 11 titular con el cual va a debutar en la Copa del Mundo. Entonces, claro, la complejidad, Dixon, para Guatemala es mayor.
1: Claro, medirse ante una selección que no está pensando en un simple fogueo, no, están pensando en un once que pueda ser el comienzo de esa participación mundialista, que como lo decía, será el partido a las 11 a las 8 de la noche ante Corea del Sur, y va a jugar administrativamente como visitante. Y sí, estoy muy de acuerdo en tu apreciación, hoy puede ser este 11, yo diría en un 90% y si no el 100% de lo que pueda presentar su técnico para el primer compromiso que tiene, porque si quiere trascender, fíjate, Minor, que 20 años pasaron para estar en un mundial, 20 años, así que viene con esa necesidad de poder trascender la selección de República Checa. Me quedo Minor.
0: Sí, es una gran oportunidad, y es que al final de cuentas esto es lo que ha dado este nuevo formato. Este nuevo formato dio la opción para que más selecciones que tenían mucho tiempo sin jugar la Copa del Mundo tuvieran el chance, y por eso es que se hablaba tanto de la posibilidad para Guatemala, que no se le terminó dando. La selección de Chequia en su último partido enfrentó a Kosovo, le ganó 2-1. Eso fue un amistoso. Esa fue la posibilidad que tuvo la selección de Chequia en aquel entonces, que fue en mayo precisamente. Utilizó a Hornicek, a Chalupek, Hrenak y Cherci en la línea defensiva, una línea de tres. Doudera por la derecha, Sojka por izquierda, Serb y Bucha en el medio campo, Ladra y Holsek también adelante de ellos, y Costa en la punta de lanza. Eso fue lo que mostró al final de cuentas esta selección. Entonces, pues ya veremos cómo se da esta posibilidad en el partido de hoy, en donde cierto riesgo mayor para la selección guatemalteca. Ya está la alineación, hay caras nuevas, hay situaciones que pueden presentar asombro en Guatemala. Y aquí es que es lo que busca Tena Dixon en este partido. Él ayer en unas declaraciones dijo: el resultado importa, queremos ganar, dijo. Pero es muy difícil pensar en eso.
1: Sí, no imposible, pero para esto, de las variantes que ha hecho Tena, él sabe que tiene esa obligación de hoy trascender, hacer un partido decoroso, dar la lucha, dar la pelea en el campo, ser una selección que pueda darle esto, lo que espera la selección de República Checa, es decir, un rival de exigencia. Y creo que Tena lo tiene claro, porque no te sirve hacer un último partido de fogueo previo a un mundial si no tenés un rival de exigencia. Y Tena me parece que lo entiende, que tiene que ser el rival que espera República Checa. Así que me parece que con las variantes, lo que está mostrando Guatemala, porque ahora vamos a hablar de la alineación, me parece que va con ese fin de poder tener ese grado de exigencia. Fíjate que estaba revisando lo que habías apuntado del último partido de República Checa, y prácticamente la zona baja la mantuvo. Los tres defensas centrales, porque juega con una línea de tres en el fondo República Checa, y la mantuvo al final de cuentas su técnico para este compromiso. Y lo vuelve a repetir, hay variantes sobre todo en la zona ofensiva, porque es lo que está mostrando si lo comparamos con el último partido, que tiene un parado táctico de 3-4-2-1 en lo que presenta la República Checa. Hoy, similar el parado táctico, pues de esos formatos que tienen los técnicos, pero con algunas modificaciones en cuanto al uso de jugadores, que le insisto en que me parece que va buscando ese once ideal para enfrentar su primer partido mundialista, porque imagínate, vamos a tener la inauguración por la mañana y por la noche será prácticamente el segundo partido y el primero de este grupo, mi estimado Minor.
0: En partidos que se han dado hoy de amistosos internacionales, hay sorpresas en los resultados. Irlanda del Norte le ganó 1-0 a Guinea, Eslovenia y Chipre empataron a 1, Andorra le ganó 2-0 a Liechtenstein, Suecia y Grecia empataron a 2, pero España empató a 1 contra Irak. Ferran se puso al frente al minuto 16 para los españoles y dos que al 27, y luego ya no pudo España, que ha dejado dudas con este resultado. Pero si hablamos de dudas, ¿qué decir del partido entre Francia y Costa de Marfil? Cherki al minuto 45 pone el 1-0 para Francia, Doué al 53 y Amad al 84, Costa de Marfil. Este es un tema que preocupa, porque Francia es una selección que es candidata y favorita para quedarse con la Copa. ¿Cuál fue la alineación de Francia? Atención. Mainán en el arco, Jules Koundé, Konaté, Upamecano y Hernández, su línea de cuatro, lo mejor que tiene. Tchouaméni y Rabiot en el medio campo, Olise, Mbappé, Cherki y Thuram. Es el once de lujo para Didier Deschamps. Sin embargo, hoy cae derrotado 2-1 ante Costa de Marfil y aquí ya llegan las dudas entonces, Dixon, previo a la Copa del Mundo.
1: Sí, imagínate, sobre todo porque tienen esto, este estandarte, como lo decís, de zonas favoritas entre España, Francia, que son los que tuvieron participación hoy, creo que son las favoritas para poder trascender y llegar a una instancia final. Hay que resaltar también que dentro de estos amistosos, hoy a las 8:00 p.m. también juega México, que es la anfitriona, la selección anfitriona, enfrentando a Serbia. No sé si decir favorita por ser local, pero me parece que dentro de estas selecciones que hoy no encontraron el resultado que uno espera, ser una selección imponente, con un resultado convincente sobre todo, porque empatar para España ante Irak, el que perdiera Francia, como lo has apuntado, dejan esas dudas. Y entonces, si no son estas selecciones, que son la potencia deportiva, si son las favoritas, ¿quién, mi querido Minor? ¿Quién puede salir a decir que pueda ser una de las selecciones favoritas para poder trascender y estar, en este caso, en una instancia de final? Países Bajos puede ser, que pueda saltar y pueda ser una de las novedades, no sé, pero hoy, como lo has dicho, la duda está en lo que ha sucedido hoy en esos partidos, en este último partido amistoso, en esta fecha FIFA que ha dejado en estos resultados que, insisto, más dudas que otra situación, aunque hay que recordar que hay mañana, hay sábado, partidos amistosos también, y hay que esperar, como Brasil, como Argentina, que también tendrán los partidos amistosos ya al cierre, previo al comienzo de el Mundial, mi querido Minor.
0: Pues sí, así es la situación entonces. Vamos a ir a la pausa y al regresar ya están las alineaciones confirmadas, la de Guatemala está confirmada. Le damos un repaso justo al volver de la pausa. Este es el Internacional Amistoso, República Checa ante Guatemala. Somos la Red 106.1. Pausa, volvemos.
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0: Estamos de regreso acá en la red 106.1 en el Estudio Estadio, partido que se disputa entre Chequia y Guatemala. Ya prácticamente los equipos están dentro del terreno de juego en este Sport Illustrated Stadium, en donde se va a llevar a cabo este compromiso. La selección guatemalteca vestida en blanco con la franja celeste, y Chequia rojo su camisola, el short y las medias en color negro. Así es que Dixon, ya va a arrancar este partido en donde hay expectativa de qué puede presentar Guatemala. Tenés la alineación, por supuesto. Adelante.
1: Por supuesto, presentamos la alineación de la selección. ¿Con quién vamos, mi querido Minor? ¿Te parece si empezamos con que administrativamente será el local? Puesto 41 de FIFA, Chequia sale de la siguiente manera. Este es el once inicial de esta representación. Aparece entonces con Kovar, es el guardameta titular. Matej Kovar es el guardameta, el portero de esta representación. Este es del PSV Eindhoven, es el guardameta titular. Luego aparece línea de tres en el fondo. Robin Ranac es el que aparece con el número 4. Ladislav Rexi es el que aparece con el número 7. Y Stefan Chalupek es el jugador en la línea de tres en el fondo. Luego aparecen en el medio campo Tomás Souse con el número 22. Sadilek es el que aparece con el número 18. Y David Jurasek con el número 14 por el costado de la izquierda, por la derecha con Vladimir Kufal con el número 5. Luego dos volantes de interior, Lucas Provod y Pavel Zulek es el que aparece, Sol con el número 15. Arriba, este es la zona ofensiva con Matri Schick, es el que aparece con el número 10. El uso inicial de Chequia para los primeros 45 minutos. Así es como se para esta representación. Reiteramos, los primeros 45 minutos. Mientras que la selección de Guatemala saldrá de la siguiente manera. Acá, querido Minor, presentamos

0: la selección guatemalteca alinea de la siguiente manera. En el arco con el número 12, Luis Morán. Línea de cuatro para los chapines, la pareja de centrales, Nicolás Amayoa y José Pinto, número 3 y 4 respectivamente. Aarón Herrera con el número 7 y José Alfredo Morales con el número 16. José Rosales con el 5. Jonathan Franco con el número 22. Daniel Méndez con el 9. Oscar Santis con el 18. William Jeú Fajardo con el número 19. Y Marcelo Hernández con el 23. Este es el 11 de Luis Fernando Tena, Dixon.
1: A mí me encanta porque, a ver, de esto es lo que yo, bueno, este humilde servidor, le peleo siempre a Tena. Si vas a ser amistosos, promo a otros jugadores. Morán, Fajardo, ¿quién más? Este muchacho, Marcelo Hernández y Daniel Méndez, de los jugadores que me parece que es la nueva sangre. De esos jugadores que hay que probarlos, de qué están hechos. Y a mí me encanta, Minor, que empiece por este renglón. Del tema del guardameta siempre se adversó, Jaén y demás, pero me parece que hoy, en un partido tan importante, con una gran vitrina, porque hay que decirlo, Chequia también tiene eso, hay mucha expectativa porque está en el grupo de la selección mexicana, y entonces también habrá mucha expectativa por este partido. Y esta parte de Tena me encanta. Aparece con Morán, Samayoa, Hernández, Pinto, Herrera y Morales, que son los que van a los costados. Franco y el Chema Rosales en el medio terreno. Aparece con Santis y Fajardo, William Jeú, como un volante de interior. Y Méndez es el que aparece en la zona ofensiva. Este es el parado táctico de la Selección Nacional de Guatemala, mi estimado Minor.
0: Pues le damos la bienvenida también a Walter Ábalos, que estará con nosotros precisamente en este estudio estadio, en la transmisión, en donde Chequia enfrentará a la selección guatemalteca en New Jersey, en Estados Unidos, en donde ya está a punto de iniciar el partido. Walter, ¿cómo estás? Buena tarde, bienvenido.
2: ¿Cómo estás, Gato País? Muy buena tarde, Dix.